0: Vaya llegando rápidamente otra vez por esa pelota. Raspa, el centro de Raspa, y ahí se agarra bien. Se apodera de la pelota el portero Alisson Becker para terminar con el peligro. Se acaba el partido, ya le quedan 30 segundos. Y Brasil quiere uno más. Y por qué no pensar que Neymar lo puede hacer. Y se viene ahora para Vinicius, que va despegando por el lado izquierdo. Se mete Vinicius, el toca la pelota, mete Neymar. Dale Neymar, va Vinicius, sigue Vinicius, se encara Vinicius. Habilita Neymar, se mete en el área por izquierda. Va Neymar ahora, qué buena combinación con Vinicius. Vinicius le pega la pelota.
1: Es Vinicius. Eso es lo de Brasil.
0: Ahí está otra vez con Neymar, que bien se junta. Y pensar que algunos ya no lo llevaran, es decir, ahí se viene Vinicius Junior, va la pelota al medio. Le quedó la pelota otra vez atrás para Guimarães, había falta para afuera. Tiro libre para Escocia.
2: Alegría.
0: Picardía del fútbol brasileño.
1: Hemos estado comiendo un ceviche sin ají.
2: Sí, es como le decían a Garrincha, ¿no? La alegría del pueblo, le decían.
1: Totalmente.
2: A eso es lo que necesita Brasil. Ahora la gente pregunta: ¿con quién va a jugar Brasil? Con el segundo del grupo, ¿verdad? El segundo del grupo de F. Países Bajos, el
3: sí,
2: grupo F.
3: Que en esos momentos es Japón y Marruecos le tocaría el primero del grupo F, que sería Países Bajos.
0: Cuando el árbitro del partido nos dice que esto se acabó y punto final del compromiso del Hard Rock Stadium en Miami, con el show de Neymar, con el regreso de Neymar, con los goles de Vinicius, Brasil ha derrotado 3-0 a la selección de Escocia y se clasifica primero en su grupo y por ahora estaría jugando frente a Japón en 16avo de final. 3 para Brasil, 0 para Escocia.
1: Gracias David, gracias Juan Carlos, gracias Diego, Irwin. Señores, final de partido. Ha ganado Brasil 3-0 a Escocia. Con la reaparición de Neymar, nos vamos a volver a encontrar a las 7:45 para el México República Checa, con George Palacio, con Vicente Cineros y Lucía Céspedes, y en el audio player de RPP, Sudáfrica, Corea del Sur, con Jofre Zulca y Diego Figueroa. Han sido muy amables, o algo más, Juan Carlos, o lo ampliamos en Vamos al VAR a las 10.
2: Hablamos a las 10 mañana del VAR. También puede ser Suecia, uno de los rivales de Brasil.
4: Está bonito.
2: Claro. En el partido de mañana, que es 6 de la tarde, Japón-Suecia. Ahí se va a definir quién es el segundo del grupo, porque Países Bajos le debe ganar a Túnez. Así que mañana también a las 6 de la tarde se define el rival de Brasil en 16avos de final. Gracias.
1: Listo, señores. Nos vamos. Viene conexión con Fátima y con Martín. Ya volvemos con el fútbol a las 7:45.

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0: Son las 7:09. 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
4: Un terremoto de magnitud 7,1 se sintió en diversas zonas de Venezuela de acuerdo con reportes compartidos por ciudadanos a través de las redes sociales. Hasta el momento las autoridades no han emitido un informe oficial sobre eventuales daños materiales y personas afectadas. La población de Caracas salió a las calles para resguardarse en medio del fuerte movimiento telúrico, mientras en redes sociales empezaron a circular imágenes de viviendas en las que el sacudón hizo caer diversos objetos. Indecopi monitorea la atención a los pasajeros tras los retrasos en los vuelos en el Aeropuerto Internacional Jorge Chávez por afectación en el sistema de navegación, lo cual habría generado demoras y cancelaciones en algunos vuelos. El ministro de la Producción, César Quispe, afirmó que los ministerios tienen listos los equipos para la transferencia cuando se conozca al nuevo equipo de gobierno.
5: Ya tenemos la documentación lista y preparada para entregar, incluso hemos subido a los aplicativos de la Contraloría General de la República.
4: La compañía minera Poderosa denuncia un atentado con explosivos registrado en sus instalaciones de producción Santa María en Pataz. Como consecuencia del atentado, dos trabajadores de una empresa contratista que realizaban sus labores resultaron afectados con lesiones auditivas, además de graves daños en la infraestructura de diversas áreas administrativas. El candidato presidencial Roberto Sánchez visitó al expresidente Pedro Castillo en el penal de Barbadillo, en el distrito limeño de Ate, y posteriormente se trasladó a su local de campaña en el centro de Lima, donde se refirió a las acciones planteadas para anular actas.
6: Estamos actuando en el marco de la ley. El proceso aún no concluye y creemos que tenemos la razón en esta nulidad de oficio que estamos planteando por afectación a la seguridad jurídica, la intangibilidad normativa electoral. Así que el jurado que resuelva.
4: La candidata presidencial Keiko Fujimori dijo que es necesario que la proclamación de los resultados oficiales de la segunda vuelta se realice lo más pronto posible, debido a las acciones para enfrentar al fenómeno El Niño. Agregó que el reconocimiento de los resultados es una decisión personal de Roberto Sánchez.
7: Nosotros dijimos, como demócratas que somos, y como lo hemos hecho en cada proceso electoral, este proceso no se ha tratado de mí. Este proceso se trata del futuro de nuestro país.
4: Por la Copa del Mundo 2026, Brasil goleó por 3-0 a Escocia. Marruecos vence por 3-2 a Haití. Suiza venció por 2-1 a Canadá, con lo cual ambas selecciones se clasifican en la siguiente fase del Mundial. 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
10: Portugal consiguió su primer triunfo en el Mundial 2026 al golear por 5-0 a Uzbekistán por el Grupo K. Cristiano Ronaldo anotó en 2 ocasiones y los lusos sumaron 4 puntos en la tabla. El bicho señaló que hicieron un gran partido.
11: Ya son 23 años de profesión y siempre cuando las cosas van bien, Cristiano bien. Cuando va mal, es un retirado, ya está viejo, siempre será así. Pero bien, dieron una buena respuesta yo y mis compañeros, que era lo que queríamos. Estábamos bien posicionados, jugamos bien, jugamos con las líneas arriba. Y cuando así es muy difícil parar Portugal.
10: La selección de Colombia sufrió más de la cuenta, pero consiguió 3 puntos vitales tras derrotar por 1-0 al Congo con un solitario tanto de Daniel Muñoz.
12: Avanzando John Arias, corta primero KM, balón que le queda a Córdoba, que cae, remató al arco. Muñoz, gol de Colombia, el gol colombiano llega por el diablo Muñoz.
10: Y por la segunda fecha del grupo L en el Mundial 2026, Croacia sumó su primer triunfo al vencer por 1-0 a Panamá y sigue con chances de clasificar.
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19: Escuchas a Martín Rippel y Fátima Chávez a través de RPP, confianza y credibilidad por todos los medios. Y tenemos información importante desde Venezuela porque un terremoto, dos en realidad potentes sismos de 7.2 y 7.5 de magnitud han sacudido el norte y golpeado Caracas, según información internacional. Y esto ha tenido el epicentro al noroeste de Montalbán. De acuerdo al señor Diosdado Cabello, ministro de Relaciones Interiores de este país, el movimiento ha provocado, Martín, la caída de diversos edificios en Caracas, Trujillo, Carabobo, Aragua, Miranda y La Guaira.
20: A propósito de ello, vamos a conocer información actualizada con Jason Rauseo, quien nos acompaña en línea telefónica. Él es periodista venezolano. Jason, ¿cómo estás? Lamentamos lo acontecido en Venezuela. Esperemos te encuentres bien. Por favor, si nos puedes dar algún reporte de lo que se sepa hasta ahora de este hecho.
21: Sí, bueno, la situación ha sido bastante fuerte. Apenas un par de horas de que ocurrió el primer terremoto del día de hoy, fue alrededor de las 6 y 10 de la tarde que ocurrió. Y bueno, hay bastantes zonas afectadas. Hasta el momento hay reportes de edificios e infraestructuras colapsadas en los sectores Los Palos Grandes, Altamira, Santa Eduvige, San Bernardino, en el área, lo que es principalmente en Caracas, pero también hay reportes importantes de afectaciones en el estado La Guaira, que es la zona costera que está pegada a la ciudad de Caracas. Y bueno, en estos momentos hay como que bastante zozobra en esa región del país porque se está reportando que el mar tiene como un movimiento de recogerse, como dicen, y que pudiera... Se está retirando el mar y bueno, está generando alarma en la gente. La situación ha sido bastante confusa porque bueno, esto no es una zona tan sísmica como quizás sí lo es Perú, Chile y esta zona. Y aquí no hay cultura sísmica en Venezuela realmente. Y creo que eso es lo que ha provocado que muchísima gente no supiera cómo manejar la situación. Y bueno, todavía hay bastante caos en las calles, mucha gente fuera de sus viviendas, fuera de los edificios, mucha gente moviéndose por la ciudad. Ya, bueno, el gobierno nacional ha estado haciendo algunos llamados a través de del sistema de comunicación oficial a la calma, a la tranquilidad. No hay ningún reporte oficial aún de afectaciones, más que las declaraciones que dio el ministro Diosdado Cabello hace unos minutos a través de Venezolana de Televisión. Pero sí hay bastantes afectaciones, sobre todo en la ciudad de Caracas. Las afectaciones fueron principalmente en la zona donde se encuentra la falla sísmica de Caracas, que es justamente esa zona de Los Palos Grandes, Altamira, Chacao, sí. Santa Eduvige, es como una zona bastante complicada. Además, que es una zona que tiene
20: muchos edificios, además.
21: Sí, edificios muy antiguos. Sí. Uno de los temas que tiene esa zona es que son edificios muy antiguos y bueno, obviamente en una situación como esta han habido bastantes réplicas. De verdad, he tratado de llevar la cuenta de las réplicas y han sido bastante repetido, incluso algunas réplicas bastante fuertes.
20: Jason, si me permites, entonces todavía no hay información oficial sobre daños personales, por ejemplo, número de personas afectadas por este sismo. Pero ¿ha habido reportes, acaso en medios de comunicación, testimonios radiales o televisivos, que ya empiecen a reflejar si es que ha habido alguna lamentable tragedia personal?
21: Sí, bueno, efectivamente, hasta el momento no han habido reportes claros de cantidades o de números, estadísticas. Sin embargo, sí, obviamente tiene que haber personas fallecidas, hay edificios colapsados por completo, sobre todo en la zona de Los Palos Grandes, de San Bernardino, edificios que colapsaron completos, obviamente tiene que haber gente ahí, porque además
20: es feriado,
21: hoy
20: ¿no?
21: es día festivo en Venezuela, sí, hoy es día festivo. Hoy se celebra la batalla de Carabobo, que fue la batalla que selló la independencia de nuestro país, y había mucha gente libre en el trabajo, todo el mundo estaba en sus casas. Además, se suma que hoy se hace una celebración religiosa muy importante en nuestro país, que es la celebración de San Juan, que normalmente en toda la zona costera, lo que es la zona de Higuerote, Curiepe, La Guaira, incluso reúnen miles y miles de personas en estas fiestas, que son fiestas donde se toca tambor y se le rinde homenaje a un santo. Y bueno, yo sospecho que ahí deben haber bastantes afectaciones, porque sobre todo en La Guaira, en la zona de Naiguatá, estaba en plena celebración de San Juan cuando sucedió el terremoto.
19: Jason,
21: aún no hay reportes todavía, pero seguramente tiene que haber afectaciones ahí.
19: A eso iba. ¿Cómo se está llevando a cabo el tema del rescate, o se ha desplegado a los rescatistas por parte del Estado venezolano en el territorio afectado?
21: Sí, bueno, ya hay bastante movimiento de Protección Civil, de todos los cuerpos de seguridad en la calle, hay bastante movimiento en este momento. Quizás la respuesta no fue tan inmediata, porque como les dije, aquí esto es un país que no tiene cultura sísmica.
20: Sí, pues.
21: Y los protocolos a veces se tardan un poco en activarse, sin embargo, yo en todo el seguimiento que he venido haciendo, ya está Protección Civil en la mayoría de las zonas afectadas atendiendo los casos, pero yo creo que va a ser bastante complicado. Ahí sí me atrevo a emitir opinión con respecto a esto, porque no sé qué tan preparados estén nuestros cuerpos de rescate para hacer rescate en edificios colapsados, como lo que he visto hoy en las imágenes que están rodando, algunas por internet, otras que me han compartido colegas que están en la calle. Yo voy a tratar de ahorita hacer un recorrido, ver cómo está la situación en la ciudad.
20: Claro.
21: Pero sí sospecho que esta noche va a ser bien complicado, sobre todo en esas zonas donde hubo colapso de edificaciones.
20: Jason, si me permites, ya es de noche por allá. ¿Los servicios se han interrumpido? ¿Electricidad? ¿Agua? Por ejemplo, tú me mencionabas que en La Guaira se estaba retirando el mar. Ahí se encuentra Maiquetía, el aeropuerto. Yo no sé si de pronto
21: El aeropuerto, eso es un tema importante, un punto importante.
20: No sé si se han interrumpido los vuelos. Coméntanos, por favor.
21: Sí. El aeropuerto se colapsó. La zona en donde están las taquillas y todo el área comercial del aeropuerto se derrumbó en medio del terremoto. Incluso recibí imágenes hace unos minutos de esto. Incluso hay un video de un político reconocido de oposición aquí en Venezuela que se encontraba en el aeropuerto en el momento, y bueno, se ve bastante afectado. Obviamente eso seguramente va a impedir que se reanuden los vuelos en los próximos días, porque el aeropuerto principal de nuestro país es ese de Maiquetía y colapsó por completo. En cuanto a los servicios públicos, en las zonas más afectadas, lo que es el caso de Altamira, en Los Palos Grandes y esto, no hay luz, o la luz está, el servicio eléctrico está intermitente, el servicio de agua se ha mantenido sin novedad, el servicio de internet es el que está resolviendo la comunicación, porque la señal telefónica abierta por aire sí está caída por completo, porque algunas zonas, sobre todo en San Bernardino y en Altamira, es la zona donde se encuentran las radiobases de las empresas telefónicas.
19: Ahora,
21: entonces, en La Guaira sí hay una afectación importante en cuanto a servicio eléctrico y todos los servicios públicos, incluso no hay comunicación con La Guaira en este momento. Estoy tratando de comunicarme con mucha gente en el estado de La Guaira y ha sido imposible la comunicación porque no tiene señal telefónica, no hay servicio eléctrico y bueno, aparte con tantas afectaciones, me imagino que la situación está complicada.
19: Y yo solamente quería preguntarte algo muy puntual antes de irnos ya, porque el tiempo nos ha ganado. ¿Cómo está el sistema de salud? ¿Se ha dado alguna alerta por parte del gobierno actual? ¿Están en una situación de emergencia, atentos a lo que pueda ocurrir? ¿Qué es lo que se sabe sobre esto?
21: Hasta este momento no ha habido una declaración de emergencia por parte del Estado. Seguramente la presidenta encargada se pronunciará en los próximos momentos sobre esto, La única declaración oficial hasta este momento fue la que dio el ministro de Interior, Justicia y Paz, Diosdado Cabello, pero aún no hay una declaración de emergencia. Sin embargo, hay mucho movimiento en la calle de cuerpos de seguridad, de protección civil, y habrá que ver cómo reacciona el sistema de salud, que aunque se ha ido mejorando mucho en los últimos tiempos, seguramente va a colapsar con todo esta situación. De todas maneras, bueno, yo espero hacer un recorrido más tarde y quizás mañana poder dar un reporte más completo y más preciso de todo lo que ha sucedido, porque aquí todavía estamos en ese proceso de hacer levantamiento de información, llamar a todos los lugares y poder ver, tener información más certera y veraz de cada uno de los lugares.
20: Y Jason, y esperamos poder ponernos en contacto contigo mañana ya con información actualizada a propósito de lo que ha sucedido. Deseamos desde aquí de corazón que, aunque se vislumbre trágico, ojalá que no lo sea tanto como tememos. Gracias, Jason, por habernos acompañado estos minutos.
19: Muchísimas gracias. Gracias a ti. Vamos a tener información importante porque también en Japón se ha producido un terremoto de 6.9 que ha sacudido el norte de este país y se ha percibido en Tokio, dejándose notar en este espacio geográfico sin que las autoridades niponas hayan emitido alerta de tsunami hasta el momento.
20: Y hay una noticia adicional también, ya que llega de los Estados Unidos, que viene monitoreando, por supuesto, con sus sistemas de alerta, lo que ha pasado en Venezuela, y se señala a través de la agencia EFE que el sistema de alerta de tsunamis de este país emitió este miércoles un aviso de tsunami para Puerto Rico y las Islas Vírgenes estadounidenses tras el terremoto acontecido en Venezuela. Están, como bien nos señalaba Jason Rauseo, periodista venezolano con quien conversamos hace instantes, todavía en una situación incierta, y se teme que, dado que el mar se ha retirado, que se produzca un tsunami o al menos un maretazo violento cuando este retome su nivel.
19: Muy bien, con esta información nos vamos a una breve pausa. Ya regresamos con mucho más, pero antes vamos con novedades que nos trae Irwin Porcel.
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3: 7:33.
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6: Apurímac tiene 16 grados y en la madrugada la temperatura será de 10. Cusco reporta 10 grados y en la madrugada la temperatura mínima será de 2. Mientras que en Puerto Maldonado se registra 16 grados, se espera un cielo nublado.
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8: Siete con 34 minutos, regresamos a Conexión por RPP, confianza y credibilidad por todos los medios. Los acompaña Fátima Chávez y Martín Rippel. Irwin Porcel, que tiene un consejo que darnos. ¿Cómo estás, Irwin? Adelante.
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10: Muy bien, muchísimas gracias a Irwin por ser el que ha tenido con nosotros esta información importante. Pero hay otra que yo quiero compartir contigo, Martín, y con todo el público de RPP. Porque tú sabías que hay razones por las cuales un trabajador no puede ser despedido de una empresa, en especial si está enfermo y padece de cáncer. Existen casos especiales, sin embargo, en estos últimos tiempos, el Ministerio de Trabajo ha reportado 30 casos de despidos a trabajadores con este padecimiento, con esta enfermedad, tan solo en lo que va de estos 6 meses del año. Y así lo ha informado el propio ministro de Trabajo. Sin embargo, hay legislación, hay leyes que protegen a los trabajadores y, por supuesto, la Superintendencia Nacional de Fiscalización Laboral ha estado siguiendo muy de cerca ello, porque hay denuncias por parte de los trabajadores a empresas que han incumplido ello.
8: Y a propósito, vamos a conversar con el abogado laboralista Germán Lora, quien nos dará detalles de esta situación y de otros impedimentos, acaso, para que una empresa pueda despedir a uno de los trabajadores. ¿Qué sanciones podría acarrear si es que incurre en esta falta? ¿Qué tan protegidos están, en este caso, quienes laboran en una empresa? ¿Cómo está, doctor? Gracias por acompañarnos.
11: ¿Cómo están? Buenas noches. ¿Qué tal?
8: Bueno, en principio, y estamos hablando dentro del marco de la formalidad, ¿verdad? Por supuesto, ya que ya es un porcentaje menor de la población económicamente activa. Sin embargo, esta es una circunstancia trágica y especialmente dolorosa cuando uno padece una enfermedad, principalmente incluso si este es un proceso oncológico que suele ser largo y costoso, el perder su trabajo en el camino. ¿Cuáles son los impedimentos que tienen las empresas para despedir a trabajadores con estos padecimientos? ¿Y en qué sanciones podría acarrearles el incumplirlas?
11: A ver, el derecho laboral busca siempre una sobreprotección a colectivos de trabajadores que resultan de importancia para el país, para la ciudadanía. Y uno de ellos en los últimos años ha sido los trabajadores que tienen un diagnóstico de cáncer, un tratamiento de cáncer o efectos derivados de la enfermedad. ¿Qué quiero decir con ello? Trabajador que es despedido, cuyo despido tenga como causa directa el hecho de que tiene cáncer, de que ha sido diagnosticado con cáncer o que tiene un tratamiento que al empleador le comienza a molestar el tratamiento y se va todos los días, ¿no? o algún efecto del tema del cáncer, el despido se considera nulo. ¿Qué quiere decir? Que no existe. Entonces, ¿qué va a pasar? ¿Cuál es la consecuencia? Como respuesta a tu segunda pregunta, es que el trabajador que es despedido de esa manera tiene derecho a regresar a su puesto de trabajo, lo que se llama la reposición en derecho laboral. Esa es la principal consecuencia. Trabajador que es despedido por una causa directamente vinculada a la enfermedad, a la enfermedad, al diagnóstico, a los efectos, puede regresar a trabajar en
8: la empresa. Es importante que haga esa salvedad porque un trabajador no es inmune al despido en todo extremo.
11: No, porque
8: vamos, puede cometer una falta.
11: Sí, eso es lo que le quería decir. Si es que, por ejemplo, el trabajador lamentablemente tiene un diagnóstico de cáncer o tiene un tratamiento de cáncer y comete una falta grave, roba, llega tarde, insulta, rompe algo en la empresa, cualquiera de las faltas graves reconocidas en la legislación laboral peruana, se rompe esa vinculación entre el despido y el cáncer. Y por lo tanto, el despido resultaría fundado.
10: ¿Y cómo puede hacerse esa diferencia? Por ejemplo, usted acaba de decir, y llega tarde. Por ejemplo, el paciente o el trabajador tiene un tratamiento, una consulta, tiene que ir a recoger las medicinas a una determinada hora y pide el permiso. El trabajador junto con el empleador consideran que debe llegar a una tal hora porque hay una consideración respecto a ello, pero se demora y llega tarde. ¿Por qué? Porque se le entregó tarde el medicamento, porque no estaba el doctor, porque se le atendió más tarde, porque hay tráfico y no pudo llegar a la hora. ¿Eso podría considerarse también llegar tarde como falta grave?
11: Aisladamente, quizás no. Quizás la primera vez que ocurra en el planteamiento de los hechos que has realizado, podría ser que merezca una amonestación escrita. Oye, te di 3 horas o 4 horas. Las empresas a veces tienen estas políticas de dar 4 horas. Tengo un turno a las 8, te dan, bueno, regresa a trabajar a las 12, ¿no? Y si por alguna circunstancia se extendió el plazo de la consulta, entonces muchos empleadores lo que hacen es, las 4 primeras horas que te di, te las pago, pero a partir de la cuarta, en los minutos siguientes, ya no es remunerada, ¿no? Entonces hay sistemas, no legales, sino dentro de la propia empresa, que la empresa regula en sus reglamentos internos de trabajo este tipo de situaciones. Pero en el supuesto que tú me estableces, podría ser que la primera, que no avisó, que se demoró 3 horas más, puede hacer que tenga una amonestación, pero no merece todavía el despido, porque para el despido tiene que ser una falta muy relevante para poder extinguir el vínculo.
8: Ahora, la enfermedad no tiene que ser solo oncológica, ¿verdad? ¿O principalmente es la única que se cubre en estas circunstancias?
11: A ver, hay varias razones por las cuales uno puede regresar a trabajar en el Perú con la nulidad del despido. Yo voto un dirigente sindical, por ejemplo.
8: No, pero me refiero a por razones de salud.
11: De salud, fundamentalmente la que se le ha dado mayor énfasis, porque el año pasado salió la ley y este año salió el reglamento, es el tema del cáncer. Hay una norma que regula el tema de la diabetes también, ¿no? Que dice que no se puede despedir por gente que tiene que ver con diabetes.
10: Claro.
11: Pero son las dos principales enfermedades que han sido reguladas específicamente, ¿no? Pero no hay otras. Hay términos generales de que yo no puedo despedir un trabajador con discapacidad, por ejemplo.
10: Muy bien.
11: Pero como generalidad.
10: Algo muy puntual, nada más. Y sí. Si una persona tuvo cáncer y continúa trabajando, necesita seguir en el seguro porque el tratamiento de cáncer no es inmediato, es a largo plazo. ¿Ella puede ser despedida o despedido?
11: Es que la norma no solamente establece que el despido es nulo cuando te diagnostican cáncer, sino durante tu tratamiento. Si la consecuencia es, oye, me está molestando que tenga 5 años al empleador, me está molestando que tenga 5 años de tratamiento, me incomoda en la relación laboral y te voto por eso, ese despido es nulo.
8: Okay. Y si te ausentas de la empresa por un tiempo prolongado, por lo cual hay que contratar a alguien o traer a alguien para que ocupe tu puesto de trabajo, ¿ese contrato es temporal y te guardan tu puesto de trabajo hasta que te recuperes del cáncer o no?
11: Sí, lo que sucede cuando yo tengo una enfermedad o una incapacidad para trabajar, entro en un sistema de subsidios, me voy a mi atención y me paga de salud. En ese tiempo el empleador podría contratar a alguien en un contrato por suplencia, por ejemplo, o contratar una intermediación laboral para poder suplir la prestación de servicio.
10: Muy bien, muchísimas gracias al abogado laboralista Germán Lora, que ha estado con nosotros el día de hoy hablando a detalle además sobre las razones por las cuales un trabajador con cáncer no puede ser despedido. Ojo para las empresas. Vamos ahora con más información a las 7:41, Martín.
8: Sí, hay un comunicado de LATAM Airlines que acaba de llegar a nuestra redacción relativo a lo sucedido en Venezuela también. A ver, LATAM Airlines informa sobre vuelos afectados por una situación ajena a su voluntad. ¿Es así o no? Vamos a ver. LATAM Airlines informa que debido a una falla externa en el sistema de navegación satelital que afecta a los vuelos que salen desde Lima, algunos de nuestros vuelos podrían presentar retrasos y o cancelaciones durante el día de hoy. No, no es causa específica de lo acontecido en Caracas. Seguimos leyendo el comunicado. Esta situación ajena a nuestra voluntad y control responde a la necesidad de resguardar la seguridad de nuestros pasajeros y tripulaciones, valor esencial de nuestras operaciones.
10: Los pasajeros que viajan entre el 24 y 25 de junio desde y hacia Lima podrán acceder a alternativas de viaje y cambios hasta 7 días de la fecha de su vuelo original a través de la sección Mis Viajes en latam.com o mediante nuestros canales de atención.
8: Asimismo, recomendamos a nuestros pasajeros revisar el estado de su vuelo antes de dirigirse al aeropuerto y revisar la información disponible en nuestros canales oficiales.
10: Muy bien, entonces, debido a una falla externa en el sistema de navegación satelital, muchos vuelos están siendo reprogramados. Ojo, y están siendo cancelados también. Revise muy bien su itinerario y, por supuesto, la información oficial desde latam.com y rpp.pe, donde vamos a tener todos los detalles, porque queremos conocer cuáles son estas razones ajenas a la voluntad, como ha titulado en este comunicado la empresa.
8: Nosotros nos despedimos ya, han sido muy amables por habernos acompañado. Se viene el partido República Checa versus México. Sí, un momentito, Chiqui, ya va. Que se va a transmitir vía FM y el audio player. Y a la vez el Sudáfrica versus Corea del Sur, que se transmitirá a través del audio player nada más.
10: Y los dejamos con las novedades que nos trae Irwin Porcel.
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0: Amigos de RPP, confianza y credibilidad por todos los medios, sean bienvenidos para cerrar la tercera jornada del Grupo A en la continuación de este Mundial de las Tres Naciones de temporada 2026. Vamos a vivir las emociones de este República Chequia contra la selección mexicana a través, por supuesto, de RPP, conociendo ya que el cuadro mexicano está en la siguiente ronda. Sin embargo, el conjunto europeo con una posibilidad de llegar a la otra instancia con una victoria y esperando que en el otro partido que vamos a estar informando en simultáneo, que es el Corea del Sur contra Sudáfrica, el conjunto de Corea del Sur no consiga una victoria. Lo cierto es que ya los equipos se encuentran en el Azteca de México y todo va quedando listo para el inicio de este Chequia contra México.
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1: México al estadio. Bueno, lo que voy a decir es lo siguiente. México está clasificado primero. Así pierda hoy México, ganando Corea del Sur, se ve un empate en puntos entre México y Corea, y México va a clasificar porque en el duelo con Corea, en los duelos entre sí, le ganó. Entonces México, ¿qué hace? Ya vendrá con su chamba Lucía. Juega con equipo alterno. Juega con equipo alterno. La idea de el Vasco Aguirre es que se mantenga el funcionamiento de México, agresividad, salida por los lados, juego de buen pie, de construcción desde atrás, pero es un México que ha metido la mano. Igual, Chequia también ha hecho cambios. También le ha metido cambios al plantel, al equipo titular. Por ejemplo, Patrick Schick no está porque ha fracasado en los primeros dos partidos. Chequia dejó pasar una gran oportunidad de empatar con Sudáfrica. Y lo que tiene que esperar hoy es ganar su partido, y ganando su partido y esperando que Corea no lo gane, podría tener alguna opción de clasificar incluso en el segundo lugar.
2: Vamos a conocer de inmediato alineaciones para este partido. Vamos a empezar entonces con la alineación del cuadro europeo que dirige Miroslav Koubek. Comenzamos la alineación de Chequia.
3: Compañeros, ¿cómo están? El 11 de Miroslav Koubek va de la siguiente manera. En el arco, con la 1, Matej Kovács, con la 3, Tomas Holtz, con la 4, Robin Ranac, con la 7, Ladislav Krejci, capitán, con la 5, Vladimir Soufa, 18, Michal Sadilek, con la 12, Lukas Cherk, con la 21, David Doudeira, 26 para Denis Wyszynski, 15 para Pavel Schultz y con la 9, Adam Slosek.
2: Gracias, Lucía, entonces por la información. Nos vas a acompañar en este partido y también con un ojito desde Monterrey, porque vamos a estar con el desenlace de lo que comentábamos, Corea del Sur contra Sudáfrica. A continuación, la selección de México forma de la siguiente manera.
3: Los 11 del mexicano Javier Aguirre salen con la 1, Raúl Rangel con la 2, Jorge Sánchez 15, Israel Reyes con la 3, César Montes 20, Mateo Chávez 19, Gilberto Mora 4 y capitán Edson Álvarez con la 7, Luis Romo 25 para Roberto Alvarado con la 22, Guillermo Martínez y con la 16, Julián Quiñones.
2: El saludo entonces por parte de los capitanes en la previa para este duelo, para conocer también el lado y quién moverá la pelota en este primer tiempo. A continuación presentamos a los hombres que van a impartir justicia en este partido, los jueces del compromiso.
3: Como juez principal está el argentino Yael Falcón, primer asistente argentino también Maximiliano del Yeso, segundo asistente Facundo Rodríguez, cuarto árbitro Cristian Garay, chileno, en el VAR también otro chileno Juan Lara y asistido por el brasileño Rodolfo Toschi.
2: El círculo final para que conversen los mexicanos en la previa a este duelo, con la consigna de quedar como líderes y que una victoria claramente les otorgue los 9 puntos. Que incluso terminarían como líderes absolutos de este grupo A, a la espera de lo que desarrolle también la selección de Chequia, que ya se hicieron las arengas en la previa a este partido. Irwin, va a comenzar este partido.
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2: La pelota en el círculo central, pita. Yael Falcón, el argentino. Y ya rueda el balón en el Estadio Azteca. La mueve México, que en este primer tiempo atacará de derecha a izquierda. Mientras tanto, Chequia lo hará de izquierda a derecha. Balón para el círculo central. Lo va a buscar el número 20, Mateo Chávez, que termina cayendo, cruzando una infracción. Y en el fondo recoge pelota Israel Reyes. Pase por abajo, rasante para César Montes. Montes para el despliegue con Mateo Chávez. En terreno contrario, la busca el cuadro mexicano. Esférico para buscar a Roberto Alvarado. Termina cayendo y una falta en perjuicio del atacante de Chequia.

0: Era Sadilé que caía al gramado de juego. Profesor, la primera intervención de este partido.
1: Sí, con una idea clarísima. Mira cómo se para México. Se para con el 4-4-2 en un momento determinado. Quiero ver a Quiñones. Quiñones está tirando a la izquierda. Con un México que al final para un 4-3-3. Alvarado y Quiñones, como siempre, por los lados, y Martínez va al medio.
0: Krejci que la domina, buscando por izquierda para Doudiera. Le retrocede en el fondo el arquero Kovács. 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En salida el pase largo por parte del arquero Kovács. Para que se gane la habilidad por el costado derecho. Vería Soufal, corrige y en el medio. Toca en corto para Cher. Pelota por el lado derecho para buscarlo nuevamente para este número 3, Thomas Holz. Holz ahora hacia atrás con Kranach. Kranach para Krejci. Estos son los tres centrales que tiene el conjunto de Chequia. Elaborando por el costado izquierdo con Doudiera. La de hacia adelante para Cher, se acomoda todavía, retrocede el balón para Sadilek ahora para buscarlo Doudiera, terminaba cayendo finalmente el número 26, Denis Bichinski. Hay un saque lateral de puesto donde ganan los que la ven, que le pertenece al conjunto de México en salida, y ahora para salir tocando con Raúl Ángel y Lucía. ¿Cómo van las apuestas?
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0: La mueve César Montes en el fondo, el balón sobre la izquierda para Mateo Chávez. Lo apretaron a Quiñones, la termina perdiendo el jugador de México. Apareciendo ahora Chequia en el fondo con Thomas Holz. La retrocede en propio campo para Robin Kranach. Kranach ahora con el número 7, Krejci. Krejci que la tiene en el círculo central. Desde el fondo nuevamente para Holz. Kranach que busca por derecha Holz. Y lo quieren hacer correr más adelante a Bichinski. Ponía la manito Pavel Schultz. En el fondo la va manejando el elenco mexicano. 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
0: Se mete México a la carga por el lado izquierdo, lo va manejando Roberto Alvarado. Lo va a tener el número 25 en el vértice del área. Y ahora en el último cuarto de campo para jugarlo por un costado con Luis Romo. Romo que la piensa, la retrocede para el 3 Montes. Montes ahora para extender la cancha con Jorge Sánchez. Sánchez para encontrarlo por este costado. Atención aquí, ya que quiere sacar el centro, se va acomodando. El balón termina rebotando en Doudiera. Lateral ofensivo para el cuadro que viste de blanco. De corazón verde la tri. Se viene ahora por fuera. Roberto Alvarado coloca el pase para Romo, Romo que toca por derecha para que se venga al centro de Sánchez, arriba, de cabeza se impone Soufal y la despeja en el fondo, se defiende Chequia.
1: Domina México, México lindo y querido, tiene el control, el manejo de la pelota, siendo un equipo alterno, con algunos jugadores suplentes, México impone una idea, rotar el balón, intentar salir por los costados, redoblamiento de laterales, jugar en campo rival, Chequia con bloque medio por momentos y bloque bajo en otros.
0: En la última se incomodó Soufal, Lucía Céspedes.
2: Sí, era falta del número 20 de México, Mateo Chávez. Finalmente terminaba pisando al jugador de República Checa. Tiro libre en salida para el cuadro vestido de rojo.
0: A propósito, tiempo y marcador. Se dio inicio el partido en Monterrey.
2: 0-0 en el estadio BBVA. 4 minutos se van jugando del otro partido.
0: Aquí también, 4 minutos. Y lo vemos a través de RPP, confianza y credibilidad por todos los medios. Balón largo, uy, termina chocando Soufal. Y ahora se volvió a encontrar con Mateo Chávez.
2: Con el mismo jugador, pide calma ya el Falcón, árbitro principal del encuentro.
1: Le mete un manotazo Soufal, Vladimir Soufal a Chávez. Chávez se va a encontrar mucho con Soufal, ¿por qué? Chávez es lateral por izquierda, Soufal es lateral volante derecho, o sea, recorren en la misma zona.
0: El árbitro en anterior pitó una falta. ¿Qué falta? 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Balón que ya va rodando en el medio campo. Ahora cayó otro hombre de Chequia. A la carrera llegaba el número 22, Guillermo Martínez. Se enoja Doudiera, la echa por un costado y Falcón que tiene trabajo, profesor.
1: Está haciendo un partido muy cortado en el escenario, en el denominado antes Estadio Azteca. Me parece hoy Ciudad de México. Muy cortado, muy friccionado. Esta vez es un casi un codazo, ¿eh? De sí. Martínez en contra de Krejci.
0: Se le dejaron a Krejci, Lucía.
2: Sí, era codazo del 22 de Guillermo Martínez. Uno de los cinco cambios de México. Él entró para reemplazar al 9, a Raúl Jiménez.
1: Si es todo, ojo, debería revisarlo. De mi punto de vista, por lo menos juego temerario a María. El señor Falcón, bien, gracias.
2: Dijo, siga, no había cobrado falta, compañeros.
0: Kovács para jugar en salida. Ese RPP, confianza y credibilidad por todos los medios. Se la deja rasante para Krejci. Lo van a buscar adelante ahora Locek. Quería buscar adelante, repetimos. La saca el cuadro mexicano con Jorge Sánchez. Es lateral y le pertenece al conjunto de Chequia. Ya estamos alcanzando el minuto 6 de la parte inicial del compromiso con el marcador en blanco. 0 para Chequia, 0 para México. Lo van a hacer correr a Adam Locek en el fondo. El despeje era de César Monte, balón por izquierda, lateral ofensivo para el conjunto que he visto de rojo. El cuadro europeo iba a chequear la carga por este costado. Va a servir el cobro de mano Douviera. Se va acercando el número 21, David. Douviera que demora un poco. Lo tiene de cerca Vichinsky. La va a mandar en el área para Locek. La gana de cabeza. Atención, ataca Chequia. En el fondo defiende Montes. Termina cayendo el defensor. La recupera Schultz. Le retrocede el centro arriba. Nuevamente la carrera. Se mete Sonfa. Termina sacando Reyes, complementa Quiñones, fue el primer aviso para el cuadro de Checa, balón arriba, elevado para Kranach, la va controlando y en el fondo tiene que dominar a Krejci.
1: Adelantó el bloque, Chequia intentando jugar alto, tratando de buscar alguna posibilidad de penetrar la última línea de México.
0: Y lo van a atacar nuevamente a México por el lado derecho con Schultz, saca el centro, balón que pica en el área, le pega su gol. Y tuvo el primero, la tuvo Wyszynski. En el área fue clarita, balón filtrado a las espaldas del defensor Chávez. Sacó el centro Schultz y a la carrera de media vuelta el 26. Denny Wyszynski casi va a Raúl Ángel, estaba el primero para Chequia.
1: La primera gran opción de gol del partido la tuvo Chequia. Buen desborde de Schultz. Para el Schultz, el número 15 por derecha, que es el delantero de ese lado. Se ensucia un poquito la acción porque el balón le rebota a Chávez. Lo encuentra este debutante hoy, Denis Wyszynski, que no había sido titular en los primeros dos partidos. Cruzó el remate, le salió desviado. Llegó tarde al cierre Sánchez, no estuvo atento Montes. Chequia tuvo la primera opción de gol.
0: México que tendrá un saque de meta. 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Balón ahora cerca al círculo central. Quería dominar Rosofal. La termina robando el número 20 en el medio sector. Hablamos de Mateo Chávez. La lleva ahora pegadito al botín. Hablamos del número 25, Roberto Alvarado. Para Alvarado ahora para jugarla con Gilberto Mora. Mora que retrocede el balón para Israel Reyes. Va a ser el cambio de frente. Rasante el servicio con Mateo. Mateo Chávez la controla finalmente. Israel Reyes nuevamente el número 15. Ahora para dejarse en corto para Edson Álvarez, el hombre del Fenerbahce, tocando el balón con César Montes. Montes por derecha, pase filtrado, buscando por ese sector a Jorge Sánchez. Se va a perder fuera del campo lateral, en salida para Chequia. 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
0: En el fondo tendrá que salir tocando el cuadro de Chequia sobre los 9 minutos. Desde la Azteca 0-0 el marcador, y con estos resultados, ¿cómo está quedando la tabla de colocaciones de Lucía?
2: Te cuento, George. Se mantiene México en el primer lugar con 7 puntos, Corea del Sur segundo con 4, República Checa con 2 en el tercer lugar y Sudáfrica también empatado con 2 puntos, pero en el cuarto puesto.
0: La va manejando México en salida, eliminados estos dos. Hablamos de Chequia y Sudáfrica. Va a reponer México en la carga. Se la ponen hacia adelante para Martínez, porque habilitado. Se quiere meter en el área. Romo engancha. Romo demora. Y ahora se la deja para Martínez. La vas a pegar. Martínez se acomoda. Centro, segundo palo. Mucho toquecito de México. Nadie le dio el arco. El rebote le queda a Álvarez. Pone el cuerpo, comete la falta. Le pega a Álvarez de larga distancia. Pero ya la habían sancionado. Falcón en la anterior la tuvo Martínez, profesor.
1: Para mí, México demoró demasiado esta transición de defensa al ataque. Era para que Martínez le peguen una ahí, de zurda, pero controla, y al controlar se armó la defensa de Chequia. Terminó Álvarez tirándola de media distancia, desviado, pierde una opción de gol la selección mexicana. He venido a ver al chibolo, que tiene número 19 y solo 18 años, del Tijuana, a Gilberto Mora, que hoy está reemplazando a Brian Gutiérrez. Quiero verlo en acción. ¡Ataca México!
0: Se viene México a la carrera nuevamente con Romo. Se la va dejando para Quiñones. Último cuarto de campo. Piensa. Entrega. Rasante ahora para Romo. Romo que extiende la cancha por fuera. Se viene Alvarado. Pasa por ese lado Sánchez. Lo usó de cebo. El centro de Alvarado. ¡Arriba! Cayó en el área. El jugador Martínez reclama penal. Se acerca Falcón. ¿Y qué dice, Lucía?
2: Que se levante. Siga, siga nuevamente, dice el argentino Joel Falcón en el área de República Checa.
0: Entonces será un saque de meta. Quedan Choles con el nuevo anticaída con Romero. ¿Cómo la vio usted, profesor?
1: Para mí hay un forcejeo con el central, con Ranach, pero termina tirándose Martínez. A ver, México juega con el mismo sistema de siempre. El 1-4-3-3. Se para como medio ancla Álvarez. El otro día Álvarez jugó un gran partido contra Corea de central. Hoy va a su posición natural. Él puede ser zaguero central o medio centro. Está de medio centro. Interior es Gilberto Mora junto a Romo. Ha empezado como siempre Álvarez y Quiñones por los lados. Quiñones con más tendencia a tirar diagonales. Y Guillermo Martínez va de delantero central en la selección mexicana.
0: Hay un lateral ofensivo para Chequia que va a ser como un tiro libre, porque la va a mandar con los brazos Oufal. La manda arriba, no sale el arquero. Rebote, le pega. De larga distancia. Lo intentaba o metido en el área, mejor dicho, Sadilek. Luego de un rechazo del defensor Montes, le daba a Sadilek, pero desviado.
1: Montes nunca se despeja al medio. Es verdad que estaba con oposición. Despeja al medio y la toma de volea, la tira a cualquier lado. Sadilev, pero si le pegaba al arco era un gol de proporciones. Segunda llegada de República de Chequia, un equipo que para con 5 en el fondo, intenta parar un 5-4-1. Tanto la idea es que Vicinski y también Schulz acompañen a Lose, que es el delantero central de Chequia.
0: México que la pone en movimiento, lo van a buscar a Martínez por el costado izquierdo, la pide Alvarado. Alvarado que va por derecha, por izquierda y por derecha. Este número 25 que domina ambos perfiles. El balón que le pertenece a México desde el costado. Hay un saque lateral de apuesto donde ganan en los que la ven. Julián Quiñones para hacer efectivo el cobro de manos. La pelota se traza en el fondo, terreno propio con Israel Reyes. De Reyes para Montes. Este es César Montes. La domina en el propio campo Mateo Chávez. Controla el balón ahora para Álvarez. Álvarez que abre el juego por este costado. La domina de espalda finalmente Gilberto Mora. El de 17 años, este jovencito jugadora, Mora la controla ante la presencia por parte de Vicinski. Sigue Mora con el control de balón, se la deja adelante para Álvarez, ahora termina corrigiendo con Sánchez, Sánchez que la retrocede, la maneja México, la pide adelante Romo, demora demasiado en el traslado, va con el control de balón, la pide Quiñones, la pelota que viene para Quiñones, anticipa bien Soufal, corrige en el fondo Krejci, sale jugando Chequia. 13 minutos, parte inicial del compromiso. 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
0: Vamos a hacer un repaso del tiempo y marcador en Monterrey. Lucía Céspedes.
2: Se mantiene el 0-0. Se van jugando 13 minutos, George.
0: Aquí también estamos en 13 minutos de la parte inicial. El marcador en blanco. 0 para Chequia, 0 para México. 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La llegada más clara de este partido las ha tenido Chequia hasta el momento, profesor.
1: Las dos llegadas más importantes del partido son de Chequia. El remate que tiró afuera, fuera del área, este de Salidez. Salidez que remató desviado y Vicinski. Vicinski también tuvo una opción de gol. La más clara fue la de Vicinski.
0: Para la carga justamente Chequia nuevamente le va a pegar Che Vicinski de larga distancia. Probaba el 26. Pensé que llegaba Schulz. Pero era Vicinski, se acomodaba otra vez. Aquí probó Vicinski, la ve pasar Ángel.
1: Pero está ganando arriba el delantero central que se tiró a la izquierda. Losek, la pivotea Losek y termina Vicinski pegándole nuevamente de larga distancia. Chequia hace lo simple, tira el balón largo a ganar rebotes, a intentar con esos balones largos, adelantando el bloque, incomodar a México. Y lo está haciendo, un fútbol simple, rústico, de Chequia que juega con 3 en el fondo. Hemos hablado de 5-4-1 al final cuando no tiene el balón, pero es un equipo que intenta con el juego largo complicar a los mexicanos.
2: Raúl Tala Rangel, 25 años para el guardameta de las Chivas de Guadalajara.
0: la va manejando el conjunto de Chequia en el medio campo. Hay una falta, ¡qué foul! 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El balón sobre la derecha, la va controlando Vladimir Soufal, el hombre del Copenhagen, que retrasa el juego desde el propio terreno. Lo van a hacer retroceder bastantes metros a Doubiera. Este milita en el labia y ahora para controlarla por abajo con Krejci. Va Krejci, uno de los centrales, uno de los tres centrales que tiene el entrenador Kovac. Krejci, Hranac y Holz. La va controlando Krejci. Ahora sí el pase que viene para Robin Hranac, el número 4. Se la deja hacia adelante. De espalda va tomando la pelota Lucas Cher. Va Cher con el control de balón. Lo tiene recostado por izquierda Doubiera. Aprieta, pero de manera tímida, el elenco mexicano por ahora con el marcador en blanco 0-0. 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
1: 49% es el promedio de posesión de México. Un promedio equilibrado, se puede decir que se está repartiendo el balón con Chequia.
0: La controla Wyszynski, ataca Chequia por izquierda, le pide atención Doubiera, quiere sacar el centro, lo consigue, arriba el balón, se queja de una falta, sí, se queja de una falta Montes en la última.
2: Le cobraron falta al 9, a Adam Losech, es tiro libre a favor del cuadro mexicano.
1: Pero lo está bombardeando Chequia centros a México, lo empujó, lo llega a empujar Losech a Montes, por eso se cobra un tiro libre. Pero la idea de Chequia es tirar el balón arriba. Sabe que en el juego aéreo no es una especialidad histórica de México, que puede tener grietas y de esa manera Chequia intenta hacerle daño.
0: El tiro libre, apuesta total para ganar. Hay que creer que le pertenece a México. Balón largo de Rangel buscando por izquierda a Quiñones. La termina ganando por un costado. Chequia la manda por un costado. Lateral que le pertenece otra vez para México. Iba con el número 4 Álvarez. La deja adelante para Romo. Último corto de campo. Se viene Romo. Romo profundiza. Pero no la puede tomar este Gilberto Mora que tenía ganas. El número 19 se le escapa el balón.
1: Los dos primeros pases de entre líneas me encantaron. El pase de Álvarez buscando a Romo. Y Romo en una también hace un segundo pase entre líneas vertical buscando a Mora. El problema de Gilberto Mora fue el control, un control largo que no le permitió a México tener una jugada en ataque con satisfacción en los últimos metros de la cancha.
0: Chequia tuvo la oportunidad más clara de este partido con un remate de Wyszynski. ¿Qué tal fierrazo le metió Wyszynski? Un fierrazo como el de acero Arequipa, que no terminó en gol con las justas. Pasó muy cerca del poste derecho. 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Ya 18 minutos del primer tiempo, 0-0 el marcador. Apura por izquierda el cuadro checo. Atención, quería Cher. Terminaba cayendo, reclamaba una infracción. La va recuperando Sánchez. La retrocede para Israel Reyes. Levanta el globo, la pone cerca al medio campo. No puede Martínez. Lo aguantaron bien, tomando la pelota otra vez para el cuadro europeo que empieza a tener el control de este partido. Ya va dominando Sadilek. Se la deja por abajo para Thomas Goltz. Pero hay un hombre que queda sentido en el conjunto europeo.
2: Se está acercando justamente Yael Falcón a revisar al jugador de República Checa que hasta ahora no se pone de pie.
1: Una consulta, ¿no? Los cambios se han dado en ambos equipos. ¿Puedes repetir cuántos cambios tiene cada equipo, Lucía? Porque los cambios creo que han mejorado a la selección de Chequia más que a México.
2: Sí, en la selección de la República Checa han habido 3 variantes a comparación del partido anterior, mientras que México tiene 5 cambios, ya clasificado obviamente a los 16avos de final y en primer lugar.
0: Bueno, se va recuperando el hombre de Chequia con el marcador en blanco todavía 0-0, profesor.
1: Sí, se recuperó Cherf, que es el medio central que estuvo por izquierda. Ha hecho menos cambios Chequia en número, pero han sido más efectivos. Creo que fracasó Patrick Schick, que es el mayor rotundo fracaso que ha tenido Chequia en este Mundial. Él venía de ser el goleador de la selección Chequia en las eliminatorias.
0: Este resultado claramente no le favorece al cuadro europeo, que va a la carga otra vez dominando el balón cerca del medio campo. Sadilek se la deja por izquierda para David Doubiera. La retrocede nuevamente con Sadilek. Nos falta encontrar el gol. 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Solo por ahora la va manejando por derecha el número 3 Thomas Holz. La retrocede para que la tenga ahora el arquero Kovacs. No aprieta la salida México, aunque sí va alcanzando Martínez. Quiere obstaculizar la salida del arquero Kovac. Levanta la pelota Kovac por derecha, ahora para Soufal, la deja hacia adelante, quería buscarla Locek, intenta ganarla México en el medio campo, le gana la posición finalmente a Quiñones, el despeje era por parte de Sánchez, cae Mora, hay una falta, indica Falcón, otra vez el juego se detiene, Lucía.
2: Se pone ya de pie el número 18, Mijal Sadilek, finalmente no cobró falta a favor del cuadro checo.
0: La dejó seguir, pero está muy cerca las acciones, este árbitro de nacionalidad argentina, Yael Falcón, la controla en el fondo República Checa, 20 minutos parte inicial del compromiso, este tiempo 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le pertenece a México, y va Mateo Chávez, el hombre que milita en la Eredivisie, aquí aparece Sánchez para servir el cobro de mano, va el número 20, la deja adelante, está de espaldas aguantando Martínez, busca la falta que dice Falcón, sí, la sanciona esta vez. Y ahora sí, el tiro libre hacia adentro, Lucía.
2: Se pone ya de pie Guillermo Martínez, quien recibía la falta por parte del número 4, de Robin Ranach. Es tiro libre, como bien mencionas, a favor del cuadro vestido de blanco. Camiseta alterna para México.
0: No lo dejó girar, ¿eh?, al delantero, al grandote. Y qué proverá México en el balón detenido. Puede buscar adelante a sus compañeros. Llega Reyes y Montes como los centrales en el cuadro de la TI. Con buen juego aéreo. Iba la tri entonces a la carga. 0-0, 21 de la parte inicial. Levanta el brazo derecho el zurdo. Hablamos de Roberto Alvarado. Mora que la deja Alvarado con el centro. Arriba el balón. La saca de cabeza Doudiera. La echa por un costado. Nuevo saque lateral. Te apuesto donde gana los que la ven.
1: Va a ser complicado que México saque provecho de un balón detenido en el juego de arriba. Pero la talla de Gualberto Martínez es interesante, ¿no? Es un Martínez, tiene un metro, de Guillermo Martínez, de 1.91 m. El jugador de Pumas de México tiene un tamaño interesante. Vamos a llegar al tiempo de hidratación con un Chequia más cerca del gol que México.
0: Lo cierto es que aquí estamos con el marcador en blanco, 0-0. Y hacemos un repaso, un momento, nos vamos a Monterrey. Tiempo y marcador de este partido.
2: 0-0 el partido entre Sudáfrica y Corea del Sur. 22 minutos, se van también al tiempo de hidratación, George.
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0: Hasta el momento ningún tiro de esquina, y eso es lo que sorprende, ¿no?, de estos primeros casi 23 minutos de la parte inicial, porque es cierto, Chequia ha tenido y ha gozado de las mejores situaciones de peligro, profesor, pero sin que sea figura, ¿no?, por ahora el golero Rangel.
1: Tampoco, no, Kovac, no tenemos remates directos, ese es el tema. No ha habido una intervención importante de los arqueros, porque los remates de Cheque han sido desviados. Tanto el de Vichinsky, que tuvo dos remates desviados.
0: Sí, pasó cerca.
1: Vichinsky tuvo uno en el área, que es el más claro. Otro fuera del área, dos. Y además también hubo un remate más de Salidef. Entonces, ha tenido tres remates desviados Chequia. Y México ha tenido aproximaciones. No ha rematado a puerta México. Es verdad, México ya está clasificado. México está esperando lo que va a pasar después. No tiene que arriesgar. El que tiene que tomar y jugarse la vida en este momento es Chequia. El que tiene que asumir el protagonismo del juego es Chequia. México no. Entonces, lo que México tiene que explotar son los espacios que puede dejar Chequia, que cuando adelanta a los laterales volantes vas a encontrar a los tres centrales, y México tiene tres atacantes, podría quedar en igualdad numérica. Y en esa igualdad numérica, Alvarado y sobre todo Quiñones, tratar de aprovechar que son más hábiles que los defensores de Chequia, que pueden ser muy grandotes, muy, muy altos, pero que le falta más velocidad de traslado, que tienen problemas en la velocidad de reacción, que por ahí Quiñones metiendo una diagonal los puede complicar. Hasta el momento, muy poquito de Julián Quiñones.
0: Es correcto, no aparece. Lo mismo que este Martínez, aunque es el hombre al que más lo han sacrificado en la delantera del elenco mexicano. Reingresan al campo de juego los equipistas de ambas escuadras, tanto de Chequia como de México, ¿no? Que habría que esperar qué resultados se darían, porque considerando que México va a terminar como líder de su grupo, ¿qué equipo probablemente sería su rival, Lucía? en los 16avos de final.
2: Es un tercero quien se va a enfrentar a México, por el momento sería Escocia, mientras que el segundo de este grupo se enfrentaría al segundo del grupo B, que podría ser... segundo lugar quedó...
1: Canadá. Canadá, Corea.
2: Suiza quedó primer lugar.
1: Y sería el primer partido de la próxima fase, ¿no? Canadá, Corea, se jugaría el domingo. Por eso que Suiza, a ver, quedar primero en el grupo de Canadá, después del ataque lo cuento.
0: Porque se viene México, profesor, rebaló sobre la derecha, saca el centro, Alvarado, el despeje con golpe de cabeza del cuadro de Chequia con Krejci. La pelota se lucha en el medio campo, le van a levantar arriba, se impone Montes, la gana Martínez, retrocede en el balón, ubicado en el círculo central, la va manejando el número 20, Mateo Chávez, ahora para Mora, Mora adelante, está de espalda Martínez, le queda en el rebote, no podía armar la pared y ahora comete la infracción el delantero Martínez.
1: Claro, no puede aguantar bien de espalda Martínez, no le quedó bien el control. Cuando quiso girar, ya le había ganado la pelota a Chulz. Decía, Canadá, si hasta el momento es Corea el segundo de este grupo. Entonces, Canadá-Corea jugarán el domingo.
2: A las 2 de la tarde, sí.
1: A las 2 de la tarde. En cambio, Suiza se va para los primeros días de julio. O sea, más tiempo de recuperación va a tener Suiza que Canadá. Lo mismo le va a pasar a Corea. Quedando segundo en este grupo, México va a tener más tiempo de recuperación que Corea.
2: Suiza jugaría el jueves 2.
1: Imagínate.
2: Jueves 2 de julio, mientras que México jugaría el martes 30 de junio a las 8 p.m.
0: Avanza la gente de Chequia, balón en el área, la va buscando. Wyszynski se acomoda, le pega, termina rebotando el balón en Montes. A su idea Chequia, pero intenta llegar al arco contrario. Tercer remate de Wyszynski, aunque esta sí fue amortiguada por el defensor.
1: Oye, pero hace una bicicleta. No giró. Sobre esa ruleta que hace Wyszynski, la hace quien, la hacía Zidane, ¿ah? La hacía Ronaldinho, no Wyszynski. Igual le falló mal la jugada, la finalizó mal, pero hace la ruleta, giró y su remate falló en verdad débil, controlado por los defensores mexicanos.
0: Faltan los tiros de esquina, estamos aguardando por el tiro de esquina caliente.p, cábalas caliente para apuestas calientes, por ahora no sale ninguno.
1: Sí. Usted ha hecho una apuesta por el tema de tiro de esquina, lo veo muy preocupado.
0: Aquí en el fondo la tiene que sacar el cuadro mexicano con Rangel. La va colocando por la zona derecha para Jorge Sánchez. Primero César Montes, buen número 3. Sigue Montes, 27 minutos del primer tiempo. La coloca por el medio campo para Romo. Romo que quiere su propio eje. Se la va dejando para Alvarado. Alvarado por este costado con Sánchez. Sánchez para Alvarado. La entrega con pierna izquierda el número 25. Desde su propio campo Israel Reyes. Levanta la mirada. Ahora coloca para Edson Álvarez en el círculo central. Alvarado a continuación. Por derecha nuevamente. Sánchez, así la maneja México, pierde sorpresa el ataque pero no el balón, el conjunto del Vasco Aguirre igualando 0-0 y quedándose como líder de este grupo A. De espalda llega Mora, engancha Mora, va el número 19 ante la marca de tres chequios, aquí la va dominando Mora que la deja adelante, recupera en el fondo Doudiera para el cuadro europeo.
1: No es un buen partido de Mora. Brian Gutiérrez, jefe titular, le ha sacado mucha ventaja, Mora en este momento no está haciendo un buen partido, se equivocó nuevamente en un pase. Mora es un jugador encarador. Me gustó cuando entró en la inauguración del Mundial, cuando entra con Sudáfrica en el segundo tiempo. Pero le está costando ser el jugador que inicia en el 11 de México. México tiene problemas en el medio. No es el México de siempre. Intentan salir jugando de atrás, pero es en el medio donde no conectan con los delanteros. La tiene Quiñones.
0: Otra vez de espalda Quiñones. A ver si aparece en esta Quiñones. La aguantaba, reclamaba una falta al argentino Falcón. La deja seguir. Se viene por fuera. Atención, va alcanzando la pelota Schulz. La barrida por parte de Chávez para mandarla por un costado. Es un saque lateral, te apuesto. ¿Dónde ganan los que la ven? Seguimos 0-0. 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
0: Un lateral ofensivo quería mandarla al área, pero prefiere jugarla en corto. Sofal ahora sí, están metidos en el área los centrales. Se viene el centro. ¡Uy! Terrible el centro. Qué desperdicio lo de Oudiera. Doudiera la mandó afuera, directamente la tiró.
1: ¿Dónde, Doudiera? ¿Dónde la has mandado? A la tribuna referencia al Estadio Nacional en el Azteca, a la tribuna sur. Ah, para los hinchas mexicanos, le ha regalado el balón el lateral volante de Chequia. Lamentablemente esta Chequia no se puede comparar a la del año 2004, que creo que es la mejor generación de Chequia, que quedaron semifinalistas de una Eurocopa, ¿no? Con Pavel Nekver, con el gigante Kohler. Ese era un equipazo. Y es verdad, cuando Eslovaquia y Chequia, se va a México.
0: A la carga, el pase largo para buscar a Quiñones. Picaba al vacío, la termina embolsando Kovács.
1: Cuando Eslovaquia y Chequia conformaban la República de Checoslovaquia, llegaron a dos finales. Final del año 1934, que la pierden con Italia. Y en el año 1962, en Santiago de Chile, que pierden la final con Brasil. Brasil le gana con dos goles de Babá y un gran partido de Garrincha. Bueno, cuando se separaron en el año 1993, salvo República Checa del año 2004 y que va al Mundial y pierde en la fase de clasificación en el 2006, después han pasado 20 años más o menos de esa gran selección checa. Hoy Chequia creo que es una sombra de lo que fue en su momento.
0: Complicado el nivel que viene demostrando por ahora con el marcador en blanco. La necesidad justamente para el cuadro europeo. Igual a sin goles. La maneja en el fondo. La tiene Krejci. Ahora por izquierda para Doudiera. Se va acomodando para este perfil. Recibe finalmente Vichinsky por la individual abajo. La barrida a medias en el espejo era de Sánchez. El rebote lo va tomando nuevamente. Cheque a la carga con el número 3, Kohls. Kohls para abrir juego por la derecha. Se acomoda Soufal. Soufal que quiere. Se la deja cortita y el pie por parte de Sadilek, engancha bien Cher, la deja adelante, ataca el cuadro chequio, atención, se viene por fuera para sacar el centro, se va acomodando Kohls, nuevamente la retrocede el balón que viene para que saque el centro Soufal, Soufal, entrega rasante, Soufal, arriba, no tuvo confianza Locek porque quería llegar y alcanzar el balón, la ve pasar Rangel, pasó susto el área mexicana.
1: Lo que pasa es que no tuvo confianza Locek de que Rangel salga mal. Rangel duda, cuando ve que la pelota sobra, se queda a mitad de camino, pero Locek no acompaña la acción. El centro de Vladimir Soufal, de derecha hacia izquierda, con un buen cambio de frente, pudo traer mayores consecuencias en ataque a favor de Chequia. Pero mira, para que ya Holz se adelante, el defensa derecho se adelante a atacar, quiere decir que Chequia ha sumado mucha gente en ataque, mucha gente en la estructura ofensiva, pero puede sumar 6-7 jugadores, pero no tienen inventiva, tienen un juego muy mecanizado, no hay jugadores que te puedan marcar un desequilibrio, a pesar de que el más atrevido es este Denis Vichinsky.
0: Arrancaba a toda velocidad Quiñones, pero le pone el cuerpo Holz y la termina ganando. 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Balón adelante, lo van a buscar a Locek. Finalmente no la puede alcanzar. En el fondo recoge la pelota el arquero de la Chiva, Rangel. Coloca el pase para Reyes. De Reyes para Montes. Montes ahora nuevamente para Reyes. Aquí aparece el grandote Montes de Lokomotiv. Sigue Montes con paciencia en el círculo central. Lo tiene de cerca Mora. Adelante la pide Álvarez. Prefiere conectar ahora por fuera con este jugador Sánchez. Sánchez para tocarla. Ahora en terreno contrario la pide Mora. Buen enganche. Busca adelante Martínez. Sigue Mora. La lleva pegadita al pie. Va Mora. Mora con el desequilibrio. El enganche. Traza la diagonal. Coloca el pase por abajo para Romo. Romo que la retrocede. El esférico nuevamente para Álvarez. Álvarez para Sánchez. Se acomoda Alvarado, saca el centro en el área. Quería Martínez, la pelota pica y le embolsa Kovács.
1: A ver, Alvarado debe ser de los jugadores mexicanos que mejor maneja los dos perfiles. Es derecho, por acá mete un centro a la izquierda. Igual, por fin apareció Mora en algo que es la suya, la individual. A ver, ha corrido con el balón, ha hecho una conducción larga de más de 40 metros de distancia, frenó y cuando frenó por fin la pasó bien. Pero igual, lo veo contenido. No es el mismo jugador de Tijuana, lógico. Una cosa es jugar en el torneo mexicano en Tijuana y otra es jugar un mundial. Y la camiseta hoy de México pesa, porque México tiene muchas decepciones en los últimos años. Entonces esa camiseta y jugar casi con un medio ofensivo como un 10 pesa, Lucía.
2: Y con respecto a Gilberto Mora, es el único jugador menor de edad disputando el torneo. Tiene 17 años y 253 días.
0: De todos en el Mundial.
2: De todos en el Mundial. El único jugador menor de edad.
0: Perfecto. El dato entonces, aquí aparece Chechi a la carga. La maneja de Palacher. Coloca el pase por derecha. Se va metiendo Soufal. Soufal conecta. Buscando adelante a Schultz. No tiene un buen control y nace la contra para México con espacios. Recibe la pelota Mora. Engancha Mora. Abajo la barrida por parte del hombre de Chechi. La va recogiendo por la zona izquierda Mateo Chávez. Retrocede el balón para Montes con calma. Sale México. Extiende la cancha. Por la zona derecha, este es Alvarado, perfil cambiado. Aquí se viene Alvarado. Va Alvarado por la zona derecha, va a enganchar para su perfil. Sigue Alvarado, pisa el balón. La retrocede para Álvarez. En el último corto de campo, sigue Álvarez tocando el balón nuevamente para Montes. Montes ahora en la línea que divide ambos terrenos con Israel Reyes. Reyes que coloca el servicio rozante nuevamente para Alvarado. Alvarado que conecta por derecha para el hombre que milita en Pau en Grecia. Hablamos de Jorge Sánchez. La devolución para el zurdo Alvarado. Roberto Alvarado que profundiza. De espaldas llega el pase para Romo. A Romo parecía que le estaban cometiendo la infracción. Dice que sí, Joel Falcón. Hay un tiro libre, apuesta total. Para ganar hay que creer, tiro libre hacia adentro que le corresponde a México, Lucía.
2: Sí, la falta era del 12, Lucas Cher, justamente al número 7, a Luis Romo, quien le dio la victoria frente a Corea del Sur a su selección.
1: Es el RPP que está cerrando esta primera fecha entre México y Chequia. Relata George Palacios en RPP Confianza y Credibilidad. Por todos los medios, tiro libre para el equipo local.
0: Restan 9 minutos para el desenlace de la parte inicial. Hemos alcanzado el minuto 36. 36 del primer tiempo. Balón detenido para el cuadro de la tri. Tiro libre para México. La acomoda Alvarado, que todos los balones detenidos son suyos. El zurdo Alvarado. No hay un diestro, será centro. De esa distancia complicada y por la posición no creo que vaya al arco. El zurdo Alvarado, no creo que se anime. Va Alvarado de todas maneras. Cerca al área se va metiendo lo demás. Se viene el centro para Montes. Arriba la saca de cabeza de Chalaca Mora. Lo intentaba el número 15 Reyes finalmente. El hombre de la América, la pirueta. Tras el despeje en el medio de Kronach. La chalaca de Mora, balón afuera.
1: A ver, la chalaca de Reyes al final de Ismael Reyes, el central, que subió en este balón detenido. Aprovechó el rebote, pero ojo que tenía dos jugadores de Chequia al costado. Era muy difícil que pueda hacer su pirueta y terminarle en gol. Hay que felicitarlo igual, más allá del remate desviado. Es la mejor jugada, la mejor aproximación que ha tenido la selección local. Bajo hasta el momento lo de México. Claro, me dirán, Vicente, pero ha clasificado México. No le pegues, no le des palo. Ha metido un par de suplentes. Hoy lo que está viendo el técnico, y es verdad, el Vasco Aguirre está viendo quién puede ser una pieza de cambio importante en la selección. Y Chequia se está jugando la vida, al contrario, tendría que exigirle más a los chequios que a los mexicanos.
0: Casi le sale un golazo a Reyes. Un golazo de J.S. 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La domina México por la zona derecha nuevamente. Recoge la pelota el número 25 Alvarado. Alvarado que quiere conectar. Ahora para Mora. Va Gilberto. Sigue Mora. El número 19. Ahora la devolución para Alvarado. Quiere conectar en el último corto de campo. Nuevamente el 25 para Mora. Mora se va acercando. Romo no recibe. Nuevamente con Alvarado. Quiere sacar el centro. Sigue Alvarado. Quiere conectar por derecha. Se acomoda Sánchez para sacar el centro. Sánchez que la coloca por abajo para que se meta Mora. Va Mora, quiere recibir Romo. Mora, Mora se anima, le pega al arco, rebota en un defensor. Nuevamente por izquierda, se acomoda Mateo Chávez, quiere sacar el centro, sigue Chávez, la pelota atrás, va Quiñones, se acomoda, el Sánchez a la cancha por fuera, Sánchez pase abajo, quien le pega al arco, tiró el disparo por parte del jugador mexicano. Hablamos de Jorge Sánchez. ¿Qué tal fierrazo le metió Sánchez? Un fierrazo como el acero a Arequipa.
1: Por fin, casi a los 40 minutos, llegó un remate directo de México que ataca.
0: Otra vez a la carga, la va a tener Alvarado. Alvarado para Mora. Afuera el disparo de Alvarado. Afuera el disparo de Alvarado nuevamente. ¿Qué tal fierrazo le metió Alvarado? Un fierrazo como el acero a Arequipa, pero esta vez desviado.
1: El mejor momento de México, lindo y querido. Habíamos hablado que el primer remate directo lo había tenido Sánchez, el lateral desblando, el arquero de Chequia, Cobar, despejando, bloqueando el remate. Sin embargo, después vino una pared, bendita pared que destruyó una defensa, que hicieron una pared entre Alvarado y Mora. Mora le devolvió muy bien la pelota, lo dejó libre, y Alvarado con el perfil cambiado la tiró de zurda desviado. opción de gol, doble opción de gol de México, casi a los 40 del primer tiempo.
0: Lucía, ¿y cómo van las apuestas?
2: Te cuento, George. La victoria de República Checa paga 4.33. El empate está pagando 2.90 y una victoria de México paga 2.10. 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
0: Rangel en el fondo para servir en el cuadro de México. Pelotazo largo del golero, lado derecho. Quiere buscarla Sánchez. Se impone con golpe de cabeza Creici. La controla ahora en el dominio el número 19, Mora. Mora para pegarse con Alvarado. Se acerca Edson Álvarez. Prefiere conectar atrás con Montes. Va el más alto que tiene el cuadro mexicano. Nuevamente por derecha para Mora. Mora para Álvarez. Toca mal Álvarez. Pero peor aún en el control Creici, que la echa por un costado.
1: Y estamos en blanco en los dos partidos. En este momento la tabla interactiva de RPP, Lucía, lo tiene a México puntero.
2: Con 7 puntos, Vicente. Segundo, Corea del Sur con 4. En el tercer lugar está República Checa con 2. Y en el último lugar, Sudáfrica, también con 2 puntos.
0: Eliminado por ahora el cuadro europeo. Iba a la carga México con Quiñones. Duerme Quiñones. Se ha tomado toda la siesta en este primer tiempo el jugador Quiñones. Va recuperando el balón Chequia. La maneja por el costado izquierdo con Doudiera. 0-0 el marcador. 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
0: Ahora, se enojaba el 9, Lucía, en esta última infracción de Chequia.
2: Le cometía falta César Montes al 9 de República Checa, Adam Losic. Reclamaba justamente el jugador mexicano que no era infracción y Yael Falcón le pedía calma. Estiro libre a favor del cuadro rojo.
1: Ahora empezó mejor Chequia, pero está terminando mejor el primer tiempo México. Esa es un poco la radiografía de este primer tiempo. Relata George Palacios en RPP, confianza y credibilidad por todos los medios.
0: 0-0 el marcador con el comentario del profesor Vicente Cisnedro. La información de Lucía Céspedes. Sale largo el tiro libre Brache, que quiere mandarle en el área. La saca con un golpe de cabeza Montes. El rebote le termina quedando a Holz. Y ahora la tiene que maniobrar en terreno contrario. Aparecía por este sector Schultz. Schultz que le retrocede para Creici. Otro valorazo más. Por derecha quiere Soufal. No pensó que iba a ser mal el cálculo Mateo Chávez, y el balón se pierde por un costado. Lateral en salida para México. 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
0: El juego está detenido otra vez, Lucía, ¿qué ocurre?
2: El codo del 22 de Guillermo Martínez caía en el rostro del 3, Holz. Falta y tiro libre a favor de República Checa, George.
1: Segunda vez que veo un codo levantado, por lo menos a María Falcón. Yo entiendo que hay una orden de la FIFA, dejar hacer, dejar pasar, dejar jugar, pero tampoco no podemos pasar la mala intención de algunos jugadores. Mira que estoy suave, ¿eh? He dicho a María. Cuate, verano, no estoy diciendo que sea agresión.
2: No tenemos amonestados en el partido y Javier Aguirre hablaba con el cuarto árbitro, con Cristian Garay, reclamándole la falta que cobró a favor de República Checa.
0: Bueno, balón detenido para Chequia, todo esto, 43 minutos del primer tiempo, por arriba, lo va a buscar Chequia, centro arriba, Soufal, la saca Montes, en el espeje, rebote, le queda Doudiera, fuera el disparo. Por parte de Doudiera, buscó un golazo de JCH Llantas, el gol que recorre la ruta del Perú con las mejores marcas del mundo, pero la mandó a la tribuna.
1: Me sigo preguntando cómo Chequia eliminó a Dinamarca. Yo creía que Dinamarca era mejor selección que Chequia, pero lo eliminó en el repechaje. Hay varias que han entrado por la ventana: Suecia, Chequia, Turquía. Hemos hablado mucho y hemos criticado el número de las 48 selecciones, que para mí es un exceso. Más allá que los estadios están llenos y el negocio está redondo. Pero la gente más ve el tema de las selecciones de otros continentes. El problema también es Europa. O sea, las grandes selecciones, uno puede hablar de España, Alemania, O sea, hay selecciones como Francia, Portugal, que uno no va a negar que tienen gran poderío. Pero hay otras que están en un nivel demasiado bajo. O sea, yo no entiendo hasta ahora cómo se ha quedado Dinamarca y la selección italiana. Y más allá que Bosnia puede clasificar como entre los 8 mejores del mundo, no puedo entender que hasta Bosnia haya entrado. Dios mío.
2: Exactamente, fue por penales, Vicente. 2-2 en los 120 minutos y finalmente ganó República Checa 3-1 en esa definición.
0: En este partido queda sentido Sadilek.
1: Sí, y el primero me parece del grupo de Chequia fue Croacia. Creo que hasta lo goleó en un momento determinado de estas eliminatorias europeas. Es verdad, o sea, así como cuestionamos a Conmebol con algunos resultados negativos, también hay que cuestionar a Europa, que ha tenido selecciones que han fracasado hasta el momento en este Mundial 2026.
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0: Va llevando la pelota México con el número 15. Va apareciendo Israel Reyes. Coloca el pase para Alvarado. Tiempo cumplido en el Estadio Azteca.
2: Vamos a jugar 4 minutos más en este primer tiempo, George.
0: Por derecha Sánchez. Gracias, Lucía. Y ahora le va quedando el balón a Mora. Quiere Mora. El número 19 conecta para Alvarado. Desprende por derecha para Sánchez. Vas a sacar el centro. Se acomoda Sánchez. Inclina el cuerpo. La retrocede para Alvarado. Alvarado con pierna izquierda la pone arriba. En el área chica. El golero Kovács termina quedándose con el balón. Seguimos 0-0. 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
0: En las estadísticas saldrá que no hubo ningún tiro de esquina caliente.pe. 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
1: Quiero estar preocupadísimo.
0: Va Romo, mueve la pelota, busca por derecha. La acomoda con el pecho el número 2, Sánchez. Va Sánchez al centro, dentro del área. La termina sacando en el fondo del cuadro de Chequia. Adelante la pedía Loschek. Otra vez descarga atrás Montes en el fondo para el golero Rangel. Sale tocando México.
1: Para seguir golpeando a Chequia. Clasificó dos veces en la zona de en los repechajes. Primero pasó Irlanda y después a Dinamarca, todo por penales, ¿no? Y había perdido en la fase de clasificación con Croacia 5-1 de visitante.
0: Avanza México con Quiñones, balón arriba, muy largo. Quiñones de flojito nivel, profesor, para puntualizar.
1: No ha sido su mejor partido, acá le pega de media distancia. Pensé que iba más directo ese remate, terminó desviado. Le ha costado a Quiñones tirar las diagonales de izquierda hacia el medio.
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0: En el medio campo la tiene que ganar México. Atención, el balón para el tiro libre. La va moviendo Mora, retrocede el esférico. Ahora para Israel Reyes. Reyes para Monte. Monte de 29 años. 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La va a tener Chequia en salida.
1: Había un Montes que era 10, lo recuerdo mucho, hace un par de años. Era buen 10 Montes, creo que de Santos Laguna. Este es otro Montes, un central que a mí en verdad no me convence mucho. Lo expulsaron en la primera fecha.
0: Pero es técnico, ¿eh?
1: Sí, largo. Prefiero Álvarez, ese central. El otro día lo hizo muy bien.
0: Ahora está como volante el número 4. Restan 30 segundos para el final de esta primera parte. Amigos de RPP, confianza y credibilidad por todos los medios. 0-0 el marcador. Va por fuera el conjunto mexicano. Recibe Álvarez. Conecta para Sánchez. Se viene el número 2. Engancha Sánchez. La va a retroceder finalmente para que se acomode. Aquí aparece justamente el Juan Reyes. La retrocede para Montes. Montes que piensa. Montes que traslada. Montes para tocarla por este costado como ahora. Y se va a acabar la primera parte. Y pita. Y a el Falcón. El argentino hace sonar su silbato y nos dice que el primer tiempo ha culminado. Acabaron los primeros 45 minutos de juego más 4 en el Azteca. Les cuento a los oyentes de RPP que el marcador parcial nos dice que Chequia y México igualan 0-0, se va quedando afuera con este marcador el conjunto europeo, profesor.
1: Exacto, ha sido el relato de Jorge Palacio de este 0-0 entre México, ya clasificado primero de este grupo, y un Chequia que con este empate queda eliminado. Vamos a Monterrey con Lucía Céspedes.
2: En el estadio BBVA también terminó la primera mitad. 0-0 empatan Corea del Sur con Sudáfrica.
1: Empezó mejor Chequia en Ciudad de México, en el estadio ex llamado Azteca, hoy llamado Ciudad de México, como la capital de este país. Empezó mejor Chequia, terminó mejor México, que tuvo dos opciones de gol, más o menos en los minutos 35 a 40 del primer tiempo. ¿Sabes qué extraño en México? Un gambeteador. Extraño un jugador que en el mano a mano desequilibre más. Alvarado es buen jugador, pero más se dedica a patear, a buscar el perfil para el remate. Pero extraño un Corona, no sé por qué no está en el Mundial, el Tecatito Corona. Extraño a un Cabrito Arellano, de hace un par de años, que también era gambeteador. No tiene esa inventiva México, no tiene ese jugador distinto. Me ha decepcionado hasta el momento Chivolo, es verdad que esperarlo, 17 años de edad, Gilberto Mora, que esperaba más de él. Pero George, por el momento, vamos, dos marcadores en blanco, Dios mío, 0-0 en Ciudad de México y en Monterrey.
0: Listo, nos vamos a una pausa, amigos de RPP, confianza y credibilidad por todos los medios. Volvemos luego de la pausa con los comentarios de este Chequia 0, México 0.
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9: 8 y 55. 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
11: Un terremoto de magnitud 7.5 se registró en Venezuela, afectando

0: el sistema de navegación, lo cual había generado demoras y cancelaciones en algunos vuelos. En el programa Las Cosas Como Son de RPP Televisión, el coordinador legal del Jurado Nacional de Elecciones, Jorge Valdivia, anunció que la primera semana de julio se estarían proclamando los resultados de la segunda elección presidencial.
1: Pero estamos pensando que podemos proclamar dentro del 3 al 7 de julio ya la proclamación general de resultados.
0: La compañía minera Poderosa denuncia un atentado con explosivos registrado en sus instalaciones de producción Santa María en Patás. Como consecuencia del atentado, dos trabajadores de una empresa contratista que realizaban sus labores resultaron afectados con lesiones auditivas, además de graves daños en la infraestructura de diversas áreas administrativas. El candidato presidencial Roberto Sánchez visitó al expresidente Pedro Castillo en el penal de Barbadillo en el distrito limeño de Ate y posteriormente se trasladó a su local de campaña en el centro de Lima, donde se refirió a las acciones planteadas para la nulidad de actas.
2: Estamos actuando en el marco de la ley. El proceso aún no concluye y creemos que tenemos la razón en esta nulidad de oficio que estamos planteando por afectación a la seguridad jurídica, la intangibilidad normativa electoral. Así que el jurado que resuelva.
0: La candidata presidencial Keiko Fujimori. La candidata presidencial Keiko Fujimori dijo que es necesario que la proclamación de los resultados oficiales de la segunda vuelta se realice lo más pronto posible, debido a las acciones para enfrentar al fenómeno El Niño. Agregó que el reconocimiento de los resultados es una decisión personal de Roberto Sánchez.
3: Nosotros dijimos, como demócratas que somos, y como lo hemos hecho en cada proceso electoral, este proceso no se ha tratado de mí. Este proceso se trata del futuro de nuestro país.
0: Por la Copa del Mundo 2026, Brasil goleó por 3-0 a Escocia, Marruecos venció por 3-2 a Haití, Suiza ganó por 2-1 a Canadá, con lo cual ambas selecciones se clasifican en la siguiente fase del Mundial. 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
0: Tenemos más información a esta hora con Giancarlo Cesarego.
6: Gracias, directo en directo. Alcaldes de varios distritos de la región Cusco llegaron a los exteriores del Ministerio de Salud en el distrito limeño de Jesús María, donde realizaron una protesta para exigir la continuidad de los proyectos vinculados al sector salud en sus localidades. Las autoridades ediles de Acos, Cusipata, Huancarani, Huanoquite, Pilpinto, Huauro y Marangani se encadenaron en los exteriores de la entidad y reclamaron el cumplimiento de los convenios suscritos con el Ministerio de Salud. Los burgomaestres sostienen que la paralización de estos proyectos afecta directamente a miles de pobladores que esperan mejoras en la infraestructura y los servicios de atención médica. Conversamos con Raúl Durán, alcalde de Cusipata, quien brindó mayores detalles sobre la demanda que motivaron a esta medida de protesta. Escuchemos.
7: Estamos luchando por la continuidad de inversión. Nosotros hemos firmado un convenio el año anterior con el Ministerio de Salud, el cual nos han asignado un presupuesto más o menos entre promedio de 45-50%. Pero la diferencia está faltando y el compromiso era de que se pueda asignar en este crédito suplementario que en este momento se está discutiendo en el Congreso de la República. Lamentablemente ha sido publicado el proyecto de ley de este crédito suplementario en el cual no asigna ni un sol para nuestro distrito, para lo cual nosotros estamos luchando para que estos proyectos no se paralicen.
6: Los alcaldes permanecieron cerca de 4 horas en los exteriores del Ministerio de Salud a la espera de una reunión con funcionarios del sector que permita atender sus reclamos y definir la continuidad de las obras pendientes. Ellos señalaron que retornarían el día de mañana. Directo en directo, RPP.
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0: Dios.
1: 9:01.
2: A esta hora tenemos información con nuestro compañero Edwin Herrera desde ICA. Adelante, Edwin.
3: Buenas noches, directo en directo. La División de Criminalística de la Policía de la provincia de Pisco, en la región ICA, capturó a José Luis Hernández Foredo, de 21 años, alias Gordo José, presunto integrante de la banda criminal Los Sicarios de Pisco. Según la policía, José Hernández Foredo tenía orden de requisitoria vigente por el primer juzgado de investigación preparatoria de Pisco por el presunto delito de sicariato. El detenido es investigado por presuntamente ser el ejecutor de la banda criminal, es decir, era la persona encargada de dirigirse hacia el objetivo para acabar con la vida, en este caso, de la persona indicada. Las víctimas habrían sido empresarios y conductores de la provincia de Pisco. José Hernández Forero ya ha sido puesto a disposición de las autoridades judiciales para continuar con las diligencias e investigaciones de ley y determinar quiénes serían los demás integrantes de esta banda criminal. Desde ICA, directo en directo, RPP.
1: 9:03. 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

0: Estamos de regreso ya para el inicio de la parte complementaria. Chequia empata sin goles con México. Y vamos con el análisis de lo que ha sido estos primeros 45 en la voz del profesor Vicente Cisneros.
1: No me gustó el primer tiempo. Creo que los dos equipos están en deuda. Es verdad que México ya clasificó, ya es primero. Si pierde, no le va a afectar ese primer lugar a México. Y entiendo al Vasco. El Vasco tiene que ver otros elementos. Por ejemplo, hoy Gilberto Mora, fue titular, 17 años de edad. El chico todavía le ha pesado ser el organizador de juego del equipo de la selección mexicana. Alvarado es el mejor por derecha. Es el que más intenta, que tuvo un remate desviado con una pared con Mora. Después un remate de Sánchez que saca el arquero Cufal. Pero Chequia es el más obligado. Y Chequia tuvo, me parece, la mejor opción de gol al inicio del partido. Me gustó Chequia en los primeros 20, atrevido, sumando volumen de ataque. Después se desinfló y siempre uno habla de los periodos de hidratación. Me parece que antes del periodo de hidratación había sido mejor Chequia y después asumió un rol más protagónico en México. Incluso estuvo más cerca de ganar el primer tiempo. Todavía no comienza, está por iniciarse el segundo tiempo en ambos lugares. Ya comenzó en Ciudad de México, en el antiguo Estadio Azteca. Está por comenzar en Monterrey también el segundo tiempo del Corea 0, Sudáfrica 0. Pero primero vamos con George Palacios en RPP, confianza y credibilidad por todos los medios.
0: Arranca la parte complementaria, la mueve México, que en este segundo tiempo atacará de derecha a izquierda. Atención, el balonazo largo para buscar adelante la presencia por parte de Edson Álvarez. El balón se pierde por un costado, primer saque lateral te apuesto, donde ganan los Craven, que le pertenece al cuadro de México. Ya te consulto, Lucía, si existieron variantes en este entretiempo. Lateral ofensivo, va Soufal para mandarla al área. Chocaron dos compañeros propios al remate. Por parte del número 12 le daba Cherf, le quedaba la pelota dando botecito, le prendió cartucho en bolsa Rangel.
1: Remató Lucas Cherf directo a la portería y atrapa en dos tiempos el portero Rangel. Te decía, le cuesta a México los balones detenidos contra los chequios. Y acá en esta última también hubo un choque entre dos jugadores del mismo país, de Chequia. Pero vamos a hablar primero de este remate de Cherf que detiene el portero. Lucía, también comenzó el segundo tiempo en Monterrey.
2: Sí, 0-0 en el estadio BBVA de Monterrey. 46 minutos del otro partido de este grupo.
0: ¿Cambio para este complemento?
2: Mismos 22 entre República Checa y México, George.
0: Un hombre sentido en la gente de Chequia, sí, profesor.
1: Y voy a tomar la misma palabra de mi amigo Julio Menéndez Silva. Me pongo de pie. ¿Sabes por qué me pongo de pie, no?
0: ¿Por qué, profesor?
1: Porque he visto en el palco principal a uno de los mejores delanteros centrales de la historia del fútbol mexicano. Hugo Sánchez, figura del Real Madrid, también figura del Atlético de Madrid y que jugó en el mejor mundial para la selección mexicana, que fue el que organizó en el año 1986, donde México con Hugo Sánchez a la cabeza llegaron a cuartos de final.
0: Sale en el fondo el cuadro mexicano, pelota sobre la zona derecha con Jorge Sánchez, profundizaba, le sale largo el pase, la saca en el fondo Kovács y ahora se le terminan ganando la posición a Cherf, va tomando el balón nuevamente Chequia en el fondo, Lucía, ¿y cómo van las apuestas?
2: Te cuento, George, la victoria de República Checa paga 4.66, el empate está pagando 2.55 y una victoria de México paga 2.25. 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
0: Lo peinaron a Doudiera en esa última acción. Ahí está la infracción, un tiro libre, apuesta total para ganar, hay que creer. Para el cuadro de Chequia, elaborando en el fondo, el balón sobre la derecha para Kohls. La retrocede en su propia área con su golero, Kovács. Levanta el globo, Kovács. Ah, no es limpio el pase, buscaban por el costado derecho Soufal. Se pierde por el lado derecho del campo, ahí lateral, que le corresponde al conjunto de México. Saque lateral, te apuesto, donde ganan los que la ven. Y va apareciendo por este sector Quiñones. Quiñones adelante para Martínez, la aguanta de espalda Memote. Sigue para jugar, reencortará con Mora. Mora, el desequilibrio, Mora. Mora vuelve a engancharse, frena Mora en el vértice del área. Mora le acomoda arriba el balón. Para nadie al final, porque no picaba en esa zona ni Quiñones, ni tampoco podía llegar Martínez.
1: No tiene precisión en esos pases Mora. Mira, engancha bien, diblea a un jugador, pero cuando tiene que hacer el cambio de frente buscando a Romo, que es el medio interior que pisa el área, su compañero en la zona de gestación, el pase es malo. ¿Cómo le has dicho a Guillermo Martínez?
0: Memote.
1: Ah, el Memote. Te había escuchado el Bebote. ¿Por qué te digo? Había un delantero, se ríe Lucía, pero escucha todavía lo que voy a terminar de decir, mi estimada Lucía Céspedes.
2: Por favor, Vicente, continúe.
1: A cual quiero mucho. Bebote le decían a un delantero que se llamaba Fonseca. El Bebote Fonseca también fue delantero de México. Ah, pero has dicho Memote. Me había confundido, pero había un Bebote que era el Bebote Fonseca.
0: Por la altura, supongo, ¿no?
1: Grandote era el Bebote.
0: Se viene México, Mora recibe el pase, Quiñones en el área, Quiñones engancha, se acomoda, le pega, impacta en el defensor, que tal fierrazo le metió Quiñones, un fierrazo como el acero a Arequipa, balón nuevamente adelante, en la 16:50 para Quiñones, no la va a alcanzar, saque de meta para Chequia, profesor Lucía.
2: Memote, ex compañero de un peruano, Piero Quispe, cuando militaba en Pumas UNAM de México.
1: Igual tiene otro compañero en la banca que es Huerto, un pelucón. Que es un extremo.
2: César Huerta, así es, el número 21 de la selección mexicana.
1: Claro, son jugadores de Pumas que acompañaron en su momento a Piero Quispe en ese club. Después recordaba un delantero central, pelado, grandote, el Bojo Bautista, muy técnico.
0: Ese delantero.
1: Sí, muy técnico, a pesar de la talla. Jugó en Tecos en algún momento con Roberto Chorrillano Palacios.
0: Y también con Chivas, ese sí lo recuerdo. Avanza el conjunto de Chequia. Balón sobre la derecha, lo van a buscar en la proyección a Schulz. Schulz que adelanta el globo, se pierde por el lado opuesto del campo. Habrá salida para México. 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
0: Sánchez que la controla, pase ahora para Álvarez, cambio de frente, no vamos por la izquierda porque quería Quiñones, la saca con golpe de cabeza Holz en la zona defensiva de Chequia, el rebote lo va recuperando Romo, Romo por abajo para Reyes, Reyes adelante ahora para Martínez, Martínez de espalda lo tiene Memote, y ahora para Alvarado, Alvarado para que se venga el centro de Sánchez, arriba de cabeza Holz en el despeje, el rebote le va quedando nuevamente a Jorge, y va Jorge Sánchez, Sánchez para Alvarado, Alvarado con el perfil izquierdo se quiere acomodar, piensa, demora demasiado, la retrocede para Roma en el último cuarto de campo, ahora toca la pelota de manera rasante para Montes, Montes es el grandote, el central que tiene la tri, van a profundizar, qué buena pelota para Romo, Romo, está el primero, centro, nadie para alcanzarla, porque pensaba Martínez que el pase iba a ser rasante y no el centro atrás, donde llegaba con la justa recién el jugador Quiñones.
1: Tremendo pase, a casi toda demora. Ya había hecho una pared con Alvarado en el primer tiempo y en esta demostró toda su capacidad. Metió un pase filtrado estupendo, un pase de crack metió este chico Mora de 17 años de edad. Pero Luis Romo, Dios mío, Romo, que en algún momento Reynoso lo dirigió en Cruz Azul, Romo tenía que patear al arco, estaba solo, totalmente solo. Picó bien al espacio, a la espalda del stopper izquierdo, se le abre un poquito la pelota,
0: por eso no le pega.
1: Que decide centrar. Pereira en una, remate directo, se le abre mucho la pelota y termina despejando la defensa de Chequia.
0: ¡Qué buen pase! La del jugador Mora lo dejó pintado a Sadilek con pintura Lozaro, pinta como un experto. Avanza el cuadro de Chequia, otra vez a la carga, recibe la pelota el número 21 de Udiera, engancha, se mete por la diagonal y hay una falta que sanciona Falcón. ¡Qué foul! 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
2: La falta era del número 4, el capitán Edson Álvarez, que hablaba justamente con el juez principal y le decía, no lo toqué, profe, estaba parado. Finalmente tiro libre a favor de República Checa.
0: Por abajo, la acomoda el número 18, aparece Sadilek. Buscará por arriba con golpe de cabeza el cuadro de Chequia. Ha trepado Holz, ha trepado Kranach. Krejci también, con pierna izquierda Sadilek, atentos amigos de RPP, confianza y credibilidad por todos los medios, al tiro libre para Chequia, si viene centro al segundo palo, arriba, le gana de cabeza Kranach, si quiere meter atención, termina alcanzando el disparo de Cher, termina rematando Cher, qué tal fierrazo le metió Cher, un fierrazo como el de aceros al equipo.
1: El problema de México es el juego aéreo, tiraron un balón de 60 metros de distancia, Krejci la pivoteó arriba, termina rematando Cher, el balón impacta en un jugador mexicano, tiro de esquina, es lo que pedía Irving, un tiro de esquina para Chequia.
0: Tiro de esquina caliente, punto P, cábala caliente para puesta caliente, por el lado izquierdo.
1: Ya cobró ya.
0: Va Sadilé para servir el córner, pierde izquierda. ¿A dónde fue el arquero? No la puede manotear. La pelota pica y sale del cajón grande. Recibe por la zona derecha Soufal. Se acomoda el número 5. Retrasa el juego, sacaba el centro. Era finalmente el número 21 de Oudiera. Nuevamente para Soufal. Soufal que profundiza. Lo van a buscar adelante. Va buscando por el costado derecho de Oudiera. Se viene el centro. Se metía en el área el disparo. Termina rebotando en un mexicano. Va a recoger Mora con calma. La salida que le pertenece a México, que pasó zozobra en la última línea defensiva, y qué buena pelota se la pusieron a Romo. Romo que engancha, Romo de la marca de tres. Romo que quiere salir y limpia la cancha, se viene por la zona derecha, atención, va picando Mateo Chávez, está el primero, Chávez tiró, gol.

0: México lo convierte Mateo Chávez a los 9 minutos del complemento. Un balón bien aguantado por Romo junto a tres hombres. La descargó para Chávez y luego la velocidad del lateral, el de 22 años, para hacer el desborde, meterse en el área y definir ante Kovács. Mateo Chávez convierte un golazo de Jota Sochillantas. El gol que recorre la ruta del Perú con las mejores marcas del mundo. Adelante México, 1-0.
1: Gol de México, lindo y querido. Tercera victoria consecutiva en su grupo de México, que lo está ganando de contraataque. Chequia se descuidó por ir y sumar mucha gente como un volumen ofensivo. De contra, viene un balón larguísimo que la toma Romo. Y Luis Romo pone el balón al espacio. Y poniendo el balón al espacio, Romo, el que ocupa ese espacio es el lateral izquierdo por derecha, con el perfil cambiado. Yo me preguntaba, Gallardo es el titular. Es verdad, Gallardo fue titular en esa zona de lateral izquierdo de México. Pero con este gol, Mateo Chávez se la puede complicar al Vasco. Mateo Chávez es el suplente que está aprovechando su oportunidad. Pisó zona de definición con elegancia, con paña y elegancia. Se acomoda para pegarle de izquierda con borde interno cruzado. Parecía 9 zurdo definiendo muy bien. Mateo Chávez, que juega en Países Bajos.
2: En el AZ Alkmaar, primer gol para Mateo Chávez con la selección mexicana. Como bien decías tú, George, 22 años para el número 20.
1: Bien Chávez, ¿eh? Este Chávez sí me gusta.
0: Hay balón detenido que le pertenece al conjunto de México. Tiro libre, apuesta total. Para ganar hay que creer. Otra vez va la carga México, que quiere buscar el segundo y empezar a liquidar las acciones. ¿Cómo van las cosas? Tiempo y marcador en Monterrey, Lucía.
2: 56 minutos en el estadio BBVA. Sigue 0-0 el partido entre Sudáfrica y Corea del Sur.
0: Tiro libre para México, va lo que le va. ¡Oh! Muy pasado, no la va a alcanzar Martínez, profesor.
1: ¿Le puedo hacer una pregunta, Lucía, sobre lo que sucede en Monterrey? Estaban esperando que ingrese Son, que es el jugador, si marca hoy es el goleador absoluto, ¿no?, de Corea. ¿Ha entrado todavía?
2: Sí, se realizó la variante en el primer tiempo, al final, mejor dicho, al inicio del segundo tiempo, ingresó Son Heung-min, porque se dice primero el apellido, en reemplazo de Hee-chan Hwang.
1: Claro, el que se perdió el gol, ¿no?, el de cabeza, ese es el que ha salido.
2: Sí, el número 7 ya está en el campo de juego con la banda de capitán.
1: Y la gente lo conoce a Son muy bien porque jugó en Tottenham. Entonces, todos han apostado su plata a que hoy rompe la mala racha y hace un gol.
2: Algunos acá también.
1: Sí, sí, ya los veo con unas caras de preocupación de lo que pasa en Monterrey. En Monterrey empatan 0-0 y en Ciudad de México, en lo que se llamaba antes el Estadio Azteca, gana México, lindo y querido. 1-0 le gana México. Vamos para la tabla interactiva de RPP con Lucía Céspedes.
2: México se mantiene en el primer lugar con 9 puntos. Segundo también Corea del Sur con 4. Sudáfrica pasa al tercer lugar con 2 puntos y República Checa baja al cuarto puesto con 1 unidad.
0: Va la carga Chequia, la van a buscar adelante de Loya y termina cayendo, recupera el elenco mexicano con Edson Álvarez. 1-0 el marcador favorable para la Tri. 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
0: Aquí la va dominando en el medio campo el cuadro mexicano con Martínez. Termina cayendo. Atención, era el número 18, Zadirek. Iba la carga Chequia por el lado derecho del campo con Thomas Cole. La controla en la línea que divide ambos terrenos. Tenemos variantes en este partido, Lucía.
2: Te cuento, George. Se retiró con la número 26. Denis Byshynski ingresó con la 17, Lucas Probot.
0: Delantero, entonces, hombre en ofensiva en el cuadro que dirige el profesor Miroslav Kubek. La va manejando en el fondo el cuadro de Chequia, que ahora tendrá que remontar esta ventaja que tiene el cuadro mexicano. Desde el fondo la va dominando nuevamente el cuadro europeo. La maneja Sadilek. Se la deja en corto ahora para Cher. La retrocede con Hranac y este último para Krejci. La tiene Krejci, camiseta número 7 en el dorsal, el hombre de Wolverhampton. La va dejando en corto ahora para Hranac. No, vamos por la derecha porque la pide Lucas Probod. Va Lucas Probod. Retrocede el balón. Ahora para Holz. Otra vez con Probod. Quiere profundizar para que se meta. Atención, Soufal. Corrige abajo. Se lanza Israel Reyes. Evita el cobro de mano. manos, no, no lo puede conseguir. Hay un saque lateral, te apuesto, donde ganan los que la ven y quieren responder Chequia.
1: Comprobó que ha ingresado por el que había tenido la opción de gol más importante que el primer tiempo por Denis Bichinski. Probó que era titular. Era el elemento que jugaba por derecha de titular en la selección de Chequia.
0: Avanza el cuadro de Chequia nuevamente. Le va a pegar Sadilek. Impacta el balón en un mexicano. ¿Qué tal fierrazo le metió Sadilek? Un fierrazo como el de acero. Sale Equipa. Iba la carga por fuera nuevamente. Soufal. Centro a la olla. Defiende finalmente Mateo Chávez. Y la contra que nace para México porque la va llevando Gilberto Mora. Mira a su izquierda, mira a su derecha. Se va recostando por este costado derecho. Atención. Va trepando el número 2. Sánchez, la pelota que viene para Sánchez es un golazo. Rebote está Quiñones, gol. Gol.

0: México. A los 16 minutos del complemento. ¿Qué tal diagonal la de Sánchez? Aguantó el 19 Mora. Conectó con Sánchez. Salió apurado el arquero Kovarch. Dejó un rebote y lo aprovecha Quiñones. Quiñones solo para mandarla a guardar tras un mal despeje de Holz. La deja suelta en área chica. Quiñones convierte el 2-0. Un golazo de J.S. Ochellantas. El gol que recorre la ruta del Perú con las mejores marcas del mundo. México sin despeinarse 2. Chequia 0.
1: El cielito lindo. Cielito lindo, ay, ay, ay, ay, canta y no llores México, que es primero de su grupo, México ganando sus tres partidos. Otro México en este segundo tiempo, nuevamente de contraataque, ante un Chequia que le cuesta demasiado pasar de atacar a defender. Y apareció el niño prodigio, pedía que aparezca, se iluminó Mora en este segundo tiempo, pone un pase en profundidad, porque, a ver, gran mérito de Sánchez, ¿ah? La forma como pica Sánchez, un lateral que desdobla y pica en diagonal, que va a ocupar la zona del 9, que va a chocar con el portero, que no puede terminar en gol, y el rebote ante un pésimo despeje de Tomás Holz. El problema es que Holz es el derecho y le quedó el balón para su perfil izquierdo, hizo un pésimo despeje. Y Quiñones, el mérito de Quiñones es que la fue a pelear el colombiano nacionalizado mexicano, la fue a pelear Lucía. Y acaba de convertir México el segundo gol. Lucía Céspedes, te escucho.
2: Sí, gol de Quiñones, segundo en esta Copa del Mundo, cuarto con la selección mexicana.
0: En el fondo la tiene que manejar Chequia. 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
0: Hay una falta fuerte por parte de número 4 Álvarez. Lucía, pero vamos un momento por Monterrey, te escucho.
2: Gol de Sudáfrica.
0: ¿Y quién lo hizo?
2: Fue el número... Te confirmo, fue Tapelo Maseco. 63 minutos le gana Sudáfrica a Corea del Sur, 1-0.
1: Ese zurdo juega bien, ¿eh? Es un zurdo extremo derecho que juega muy bien en Sudáfrica. ¡Golpe! ¡Golpe en Monterrey! Sudáfrica puede estar en este momento eliminando a la selección mexicana, perdón, a la selección coreana. Me lo va a explicar Lucía Céspedes. ¿Puede quedar eliminado en este momento Corea o no?
2: Con este tanto, México se mantiene en primer lugar, obviamente. Sudáfrica pasa al segundo lugar con 4 puntos y Corea del Sur se queda en tercer puesto con 3 unidades. Tendría que ver si termina clasificando como uno de los mejores terceros. Pasan 8 mejores terceros en este Mundial.
0: 2-0 aquí en Ciudad de México, lo gana el cuadro local.
1: ¿Qué tal golpe de Sudáfrica? Si Sudáfrica pasa segundo, es el rival de Canadá. Canadá debe estar feliz en la vida. Si Sudáfrica pasa segundo, yo creo que Canadá llega a octavo de final, ¿eh? Lo voy diciendo en este momento. Pero Sudáfrica está dando el gran golpe de este grupo. Todos éramos coreanos en este momento. Ahora pierde Corea. Se desespera Corea y en el otro lado Chequia, en verdad, va a quedar en el último lugar.
0: La va manejando Chequia para buscar el descuento con Cher. Pelota sobre la derecha con Soufal. Arriba el balón. La termina sacando Montes. Se exige también el atacante Cher, pero no la va a alcanzar. Finalmente era el número 15, Pavel Schulz. El centro elevado. Es saque de meta Head and Shoulders. Que le corresponde al cuadro de México. 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Con Romero seguimos 2-0, profesor.
1: Veo acá caras largas de Pedrito Goñi, de Irving Porcel, de la misma Lucía, que habían apostado a gol de Soto. Había falta. Está ganando en Monterrey, Sudáfrica, golpe en la polla. Sudáfrica le gana, polla era muy antiguo, ¿no?
0: Demoró, golpe, sí. Demoró mucho en el saque de meta el arquero mexicano, profesor, hay córner ahora.
1: Claro, lo sancionaron. Cuando tú te demoras 8 segundos, ¿no? Si te demoras ese tiempo, es córner para el rival.
0: Tiro de esquina caliente, punto PK, bala caliente para puesta caliente. Se pone bonito el partido y el desenlace. Se viene al centro elevado arriba con golpe de cabeza. El despeje por parte del hombre de México. Al rebote le termina quedando a Chequia, ubicado en el medio campo con Kranach. Tenemos cambios en este compromiso, Lucía.
2: Se han realizado variantes tanto en México como en República Checa. Te digo primero las del cuadro mexicano. Se retiró con la 7. Luis Romo para que ingrese con la 18, Obed Vargas. También se fue el 22, Memote Guillermo Martínez, e ingresó con la 11, Santiago Jiménez.
0: Lateral que le pertenece a Chequia, va elaborando en terreno contrario, la maneja el número 4, Granach. Abre juego por la pelota, por la banda derecha con Lucas Probod. Probod para retrocederla nuevamente para Granach. ¡El centro arriba! El despeje de cabeza venía por parte del Juan Reyes. Hay un nuevo tiro de esquina para el conjunto de Chequia. Vamos con los cambios justamente del cuadro europeo.
2: Te cuento, se fue Tomás por Tomás. Se retiró con la 3, Tomás Holsch, e ingresó con la 22, Tomás Souček. Y también se fue con la número 9, Adams Locek, e ingresó con la 10, Patrick Schick, el favorito de Vicente.
0: Hay tiro de esquina que le pertenece al cuadro chequio. Va por la punta izquierda Sadilek. Balón elevado. La saca con golpe de cabeza Montes. El rebote le tiene que quedar ahora al número 17, Probod. Probod que engancha. Lo marca de cerca Quiñones. Le retrocede para Soufal. Soufal le devuelve un ladrillo, pero igual se acomoda. Probod quiere ganar el tiro de esquina. Lo termina consiguiendo. Otro tiro de esquina caliente. Punto Peca. 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
1: Pero Patrick Schick ha fracasado en el Mundial. O sea, es un jugador que actúa en el Bayern Leverkusen. Patrick Schick juega la Bundesliga y no le ha dado nada en este Mundial hasta ahora a Chequia.
0: Se va el tiro de esquina por la zona derecha. La va a poner arriba el número. Hablamos de Soufal, el número 5. Pelota derribada de cabeza. El espeje de Reyes, se rebote. El disparo desviado del número 21 de Oudiera para mandarla al saque de meta.
1: Yo lo vi en un europeo, en un torneo europeo sub-21 hace muchos años a Patrick Schick, pintada para crack. Incluso la Juventus lo quiso contratar. Descarta la contratación porque tuvo un problema en el corazón cuando le hicieron los exámenes médicos. Después, al final, Roma lo tomó y hizo una carrera bastante buena. Pero en este Mundial, Patrick Schick no es ni siquiera el 20% de lo que hace un Bayer Leverkusen en la Bundesliga. Tiempo de hidratación.
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0: Un repaso por Monterrey, querida Lucía, y también, ¿cómo van las apuestas?
2: Pausa de hidratación en Monterrey. Sigue ganando Sudáfrica 1-0 a Corea en los 68 minutos. Y te cuento las cuotas, si quieres.
0: Claro que sí.
2: República Checa en su victoria... 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
0: Aquí el partido está cuesta arriba para Chequia. En definitiva, México derrota por 2-0. Que tuvo un cambio diferente para este complemento, profesor. Le alcanzaron los 15 primeros minutos y ahora para aguantarlo nada más.
1: Es otro México en el segundo tiempo. Lo que pasa es que Chequia tenía que arriesgar. En ese riesgo de Chequia adelantó el bloque. Y al adelantar el bloque le dio espacios a México. Los dos goles de México han sido de contraataque. Los dos tantos de México han sido de transiciones rápidas. El de Mateo Chávez era de un tiro de esquina a favor de Chequia. Terminó un contraataque, por eso que Mateo Chávez estaba de delantero por derecha cuando él juega de lateral izquierdo, porque posicionalmente México en el contraataque parte Mateo Chávez por derecha. Y el pase de Romo es muy bueno. Después del segundo gol, nace también una jugada de contra donde después Mora se limpia a todos con un gran pase. Y lo de Sánchez picando al espacio, el lateral derecho entrando en diagonal, que es la moda, ¿no? Hoy los laterales ya no son laterales que abren la cancha. Ya el lateral juega como se dice, de interior, entrando por el medio, tomando un carril interno. Forzó la jugada después del error del central de Holz, que permitió a Quiñones forzar la jugada y marcar el segundo gol. Ha mejorado mucho en el segundo tiempo México y ya después lo han aguantado, y ese es un mérito del Vasco. Aguantó a Mora. Mora no había hecho un buen primer tiempo. El segundo tiempo muy bueno de este chibolo Mora, 17 años de edad. Miren la cara de Pavel Nedved. Bien acompañado, ¿eh? La dama que lo acompaña, 10 puntos. Pero Pavel, Dios mío, Nedved, una de las figuras.
0: Pavel también 10 puntos.
1: No. Como no jugador, jugaba. Sí. Ah, ya. Yo pensé que me decía otra cosa. Pero a ver, Pavel Nedved es el mejor jugador que ha tenido la República Checa en su momento. O sea, después de la división. Pues cuando hablemos de Checoslovaquia, Sí han habido jugadores que yo no los he visto. Lucía me mira con una cara extrañada. Yo no he nacido en los años 30 del siglo pasado, Lucía.
2: Yo tampoco.
1: Entonces, hay el goleador del Mundial de 1934 fue de República de Checoslovaquia.
4: En el fondo la va manejando el cuadro chequio, atención, para darle la salida con Kovács. Ya estamos en el minuto 71 de partido, el tiempo que llega gracias a Universidad César Vallejo. 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La va dominando en salida ahora Krejci, levanta la pelota en el medio campo, salta, pero no la puede ganar Schick. En el fondo para recuperar la pelota el arquero Rangel, levanta el esférico, lo van a buscar por izquierda Quiñones. Pica Quiñones, corre, pero no llega, porque hará la cortina correspondiente Granach. Y tendrá un lateral en salida el cuadro de Chequia. 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
1: Se para todo el estadio de Ciudad de México, antes llamado Estadio Azteca, Lucía Céspedes. Se va el chibolo.
2: Se va el joven de 17 años, el 19, Gilberto Mora, e ingresa con la 8, Álvaro Fidalgo.
1: El español nacionalizado mexicano. ¿Y cómo va la tabla interactiva del grupo A, Lucía?
2: Te cuento, México en primer lugar con 9 puntos con esta victoria. Sudáfrica, que le está ganando ahora 1-0 a Corea del Sur con 4 puntos. Corea se queda en tercer lugar con 3 unidades. Y finalmente República Checa queda en último puesto con un punto.
1: Pineo no lo puede creer, ¿ah? Pinedo, que lo ha ninguneado a Sudáfrica, no lo puede creer. Sudáfrica en este momento está clasificado como segundo y va a enfrentar en este momento a Canadá.
2: Y la gente se levantó en el Estadio Azteca no solamente para despedir a Gilberto Mora, sino también para pedir al número 13, al arquero, al histórico, a Memo Ochoa, quien se supone iba a ser titular, pero finalmente le terminó ganando el puesto el 1, Raúl Rangel.
1: Pinedo está molesto, él quiere ver a Guillermo Ochoa, quiere verlo a Guillermo Ochoa. Carvajal tapó 5 mundiales. En la historia del fútbol, de la historia de los mundiales, Carvajal era el líder en mundiales, hasta que después lo han pasado todos, pero Carvajal tenía 5 mundiales. Se prepara, ¿no? Lo que
2: calienta Memo Ochoa. Ya tiene los guantes puestos, está haciendo trabajos precompetitivos el arquero número 13 de la selección mexicana.
1: Se la doy a Pinedo, ¿eh? Se la doy a Pinedo. Vino acá a regañar, a que la transmisión de RPP pida a Guillermo Ochoa, y ante el pedido de Pinedo, creo que tiene el celular del profesor el Vasco Aguirre, va a entrar, o está por lo menos calentando, Guillermo Ochoa.
4: Con goles de Mateo Chávez y Julián Quiñones, unos golazos de J.S. Llantas, el gol que recorre la ruta del Perú con la mejor marca del mundo. Gana México 2-0, sorprende en Monterrey. Sudáfrica, que se está metiendo en la siguiente ronda porque va derrotando por 1-0 a Corea del Sur. Sale largo el balón, el pelotazo que se viene por la zona derecha, va corriendo Jorge Sánchez, se le escapa el esférico, es lateral en salida para el conjunto de Chequia. Ya minuto 29 del complemento, calienta el Memo Ochoa, 40 años para él, jugador bastante experimentado que tiene el conjunto mexicano. 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Por la zona derecha recibe Soufa, lo van a hacer correr adelante, atención a Probot. Probot va ante la marca de 2, sigue Probot, lo marca de cerca el número 20 también. Se inclina por ese sector Chávez, acaba el centro Probot. El balón termina rebotando en un mexicano, habrá tiro de esquina para Chequia.
1: Y la memoria no me falla, el Vasco Aguirre lo ha dirigido en el Mundial de Sudáfrica 2010 y lo ha tenido de titular al Memo Ochoa.
4: Hay córner, le pertenece al cuadro europeo, la va a poner adelante Soufal, arriba van a trepar tanto Kranach como Krejcic, también está subiendo Souček, conversan entre ellos, el número 22 que está en el área, Souček, el tiro de esquina que le pertenece a Check, el centro elevado arriba, la saca Montes finalmente con golpe de cabeza, el rebote le va quedando al número 5 Vladimir Soufal. Es RBP, confianza y credibilidad por todos los medios, lo gana México por 2-0, busca el descuento Chequia, la pone arriba Doudiera. La saca primero Montes, el rebote le queda solo en el área, se puede acomodar, Schul no puede, el centro elevado, arriba, la termina sacando la defensa y hay una falta, es lo que indica el árbitro Falcón indica que falta de los Neurobion en gel, alivio de rápida acción para seguir en movimiento.
2: Está tirado en el terreno de juego el número 8, Álvaro Fidalgo, quien chocaba también con el número 3, con César Montes, es tiro libre a favor de la selección mexicana.
4: Así se vive el desenlace de este grupo A en su última jornada para conocer a los clasificados a los 16avos. 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
4: Sale largo México, busca por fuera, ahora Santiago Jiménez, se le escapa el balón. Hay un saque lateral de puesto donde ganan los que la ven, que le pertenece al equipo de Chequia. Minuto 31 del complemento. Lucía, se pone de pie el Azteca.
2: Se ponen de pie 87.523 personas en el Estadio Azteca para esperar el cambio del ingreso del número 13 de Guillermo Ochoa a este partido.
4: Sobre la zona derecha la va manejando Jorge Sánchez. Y ahora termina chocando el balón en Cherv. Lateral ofensivo que le corresponde a México, profesor.
1: ¿Cuántos mundiales va a tener Guillermo Ochoa tapando ahora?
2: Seis mundiales. Seis mundiales.
1: Supera a Carvajal, que tiene 5.
4: Va por la zona derecha Sánchez, quiere acomodarse, va a sacar el centro, balón arriba de cabeza. Quiñones, la tuvo Quiñones arriba, el número 16, y la manda al saque de meta. 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
2: Se pone de pie, te repito, el Estadio Azteca se retira con la número 1, Raúl Rangel, e ingresa con la 13, el histórico Memo Ochoa. También se va a retirar con la 20, el que anotó el primer gol del partido, Mateo Chávez, e ingresará con la 23, Jesús Gallardo.
1: Entra el titular que está preocupado, Gallardo. Gallardo es una de las piezas claves del del técnico Javier Aguirre. Sin embargo, Chávez ha hecho un gol de zurda y es un jugador que actúa en Países Bajos. Ahora, lo de Guillermo Ochoa, notable carrera deportiva. Fue arquero muy importante en algunos compromisos de México. Le recuerdo una buena participación en Brasil 2014 al Memo Ochoa. Entonces es retribuirle y que toda su gente, todo su público, a un ídolo mexicano. 6 mundiales para Guillermo Ochoa, todo le ha salido de bajo, ¿eh? Hace jugar de titular al chico que no es ni siquiera mayor de edad.
2: Gilberto Mora.
1: Mora hace un muy buen segundo tiempo a diferencia del primero. Chávez entra de titular hoy, hace un gol de zurda. Y tenemos al Memo cumpliendo su 6º mundial en cancha.
2: Y no se ha sentado la gente en el Azteca, cientos de pie aplaudiendo a su ídolo, al Memo Ochoa.
4: Celebrando también la victoria de 2-0. 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Busca el tercer tanto el cuadro mexicano. Balón sobre la zona izquierda, lo van a buscar a Quiñones. Se quiere perfilar para pegarle, pero al final la barrida por parte de Sadilei para mandarle al tiro de esquina. Por arriba lo va a buscar nuevamente México.
1: Y esos muchachos, esos 87.000 aficionados en el Azteca hoy, Ciudad de México, sí que saben celebrar, ¿eh? Vas a ver lo que va a ser después la celebración de México.
4: En el área espera Álvarez, Jiménez, también ha subido el jugador Monte, que busca de cabeza, el centro por la izquierda, el balón elevado, la saca Kranach, complementa ahora Lucas Probod, corre a toda velocidad pero no la va a alcanzar finalmente Schultz, retrocede el balón en el fondo Jorge Sánchez, para la salida con el arquero Ochoa, que la toca, el público lo celebra, sale largo Ochoa, ahora para Jiménez, comete la infracción Jiménez, empuja con el cuerpo, en el fondo toma la pelota Kovács, nosotros somos RPP, la radio oficial del Mundial 2026, y transmitimos la auténtica pasión de 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
4: El tiempo y marcador que no se detiene. Aquí estamos sobre los 34. ¿Cómo va en Monterrey las cosas?
2: Se mantiene 1-0 a favor de Corea, a favor de Sudáfrica. A los 79 minutos del partido siguen igualadas las acciones. No hay variantes en el marcador.
4: Pero con este resultado, ¿quién clasifica la segunda ronda, Lucía?
2: Sudáfrica está clasificando como segundo. Se enfrentaría a Canadá el domingo 28 de junio, George.
1: Cuando terminó la primera fecha de este grupo A, decíamos que el peor equipo del grupo era Sudáfrica. Sudáfrica casi le volteó el partido a Chequia en la segunda fecha. Perdió 1-0, se le empató 1-1 y creo que lo mereció voltear. Y hoy, en Monterrey, tremendo golpe. Yo, en verdad, me equivoqué y yo no tengo temor en decirlo. Para mí Corea, yo pensé que Corea ganaba y clasificaba hoy. Era el equipo que más me había agradado y sin embargo me ha venido decepcionando hoy. Y la fecha anterior también, porque le pude haber empatado el partido a México.
2: De igual manera, Corea todavía tiene probabilidades. Se encuentra en este momento en el puesto 4 de los mejores terceros. Veremos qué termina pasando al final de la tercera fecha del Mundial.
1: Podría pasar como un mejor tercero Corea.
2: Podría darse la situación.
1: Pero con esta derrota no lo merecen.
4: En el fondo la tiene que manejar México. Esos 3 puntos son complicados para sostener como un mejor tercero, ¿eh? Porque ya Bosnia tiene 4, ese va a estar clasificado definitivamente. En el fondo la tiene que sacar el golero Memo Ochoa, la pone por el medio campo. Por ahora te damos los resultados en vivo. 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La maneja por el lado izquierdo, va trepando Soufal, lo empujaron a Soufal. Termina cayendo, hay un tiro libre que le pertenece a Chequia. Y a todo esto Chequia no mejora en su juego, profesor, para encontrar el descuento.
1: Chequia es una decepción, ya he dicho, clasificó con 2 repechajes por penales, sacando a Irlanda. No entiendo cómo sacó a Dinamarca, pero ha demostrado una mediocridad absoluta esta selección chequia. De Chequia.
4: Va Sadilek para el balón detenido. Habrá que esperar si aquí puede estar el descuento y ponerse en partido los europeos. Mira fijamente a sus compañeros Sadilek. Levanta el brazo derecho. Le va a mandar al área en el punto del penal. No la puede sacar de Chalaca. Finalmente Quiñones despeja. La manda Soufal. Retrocede el balón ahora para que la acomode Sadilek. Otra vez a la carga. El conjunto de Chequia abriendo juego por izquierda para Provod. Provod del centro largo con el pecho. La tiene que sacar Gallardo. La acomoda Quiñones. Pica el vacío Jiménez. Se viene el pase para Jiménez. Jiménez, el control de Jiménez. Le sale muy largo. Y al final de cuentas anticipa Soufal, toca en el fondo Chequia, aprieta la salida Quiñones, se la van a entregar a Provod, sale tocando el cuadro europeo, va de espalda, somos RPP, la radio oficial del Mundial 2026 y transmitimos la auténtica pasión de la Copa del Mundo.
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4: Se viene el cuadro mexicano para darle la salida con Roberto Alvarado. La tiene que controlar en el medio sector. La va manejando por este costado Obed Vargas. Va el hombre que milita en el Atlético de Madrid. Va Obed Vargas, este jovencito también a 20 años para él. Retrasa el balón ahora con Montes. Montes para Reyes. Reyes por la descarga por la zona derecha con Jorge Sánchez. Se va acabando el compromiso y lo vives a través de RPP confianza y credibilidad por todos los medios. La va a tener y la aguanta finalmente el número 4. Edson Álvarez, que quedó como central en el elenco mexicano, toca la pelota Ochoa, se emocionan los compatriotas, balón arriba, la gana de cabeza el número 8, aparecía Fidalgo, y ahora la recoge Quiñones y atacan 4, defienden 5 para el cuadro blanco, se viene Fidalgo, Fidalgo profundiza para Quiñones, que no picó al vacío Quiñones el gol, y hasta ahí nomás la atrapa en el fondo Kovács.
1: Ya veo que no le gusta a Quiñones a George Palacios, que relata esta victoria mexicana 2-0 sobre Chequia. Puntaje perfecto para México. Para México lindo y querido que gana 2-0. Que pase Monterrey.
2: Quedó como capitán, te cuento ahorita, en Ciudad de México. Quedó como capitán Memo Ochoa del cuadro justamente de la Tri. Y está ingresando el cuerpo médico de la selección de Chequia para atender al delantero. En este caso al 10, a Patrick Schick, quien está tirado en el terreno de juego tras un choque que...
4: No, solo.
2: Se lesionó solo. Sí, sí. Es el número 22.
4: Creo que se desgarró.
1: No, pisó muy mal, sí. Ah. La pisada.
2: Tobillo izquierdo.
1: Sí, el problema del 22 es que él, por querer bloquear.
4: Soucek
1: quiso bloquear el saque de Ochoa, o sea, el despeje de Ochoa, pisó mal. Y todo el peso de su cuerpo fue sobre su pierna izquierda.
4: Es correcto. Atención. Ya Soucek ha quedado lesionado, Memo Ochoa de cerca. ¿Qué tal la experiencia la de Memo Ochoa? 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Lo siguen atendiendo a Soucek y no parece que vaya a continuar en este partido. Por ahora el marcador parcial nos dice que México derrota 2-0 a República Checa en esta oportunidad. Ya como líder de este grupo, segundo lugar quedaría Sudáfrica, Lucía.
2: Han ingresado los camilleros para atender al jugador número 22 de República Checa. Cuando se van a venir dos variantes en el cuadro vestido de rojo, te comento quiénes se retiran. Uno de ellos, en definitiva, Tomás Soucek.
4: Minuto 40 del complemento, somos RPP, la radio oficial del Mundial 2026 y transmitimos la auténtica pasión de la Copa del Mundo.
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4: Más variantes en el partido por parte del cuadro de Chequia. Con lo que le queda ya este compromiso, profesor, minuto 41.
1: Bueno, complicado.
4: Es complicado.
1: Tendrían que hacer tres goles para tener la misma opción que tiene Sudáfrica. Cambios, Lucía.
2: Sí, se fue lesionado el 22, que finalmente se retiró ayudado por sus compañeros. Thomas Souček. Y también se va el número 12, Lucas Cherf. Ingresaron con la 19, Thomas Shorey. Y con la 24, Alexander Soshka.
4: Correcto. Se va a reanudar el partido. 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Que le pertenece al cuadro de Chequia. La va a manejar por el costado izquierdo. Se acaba el compromiso. Doudiera que recibe. Doudiera que pasa. Doudiera ahora para Sadile. Profundizaba con Shorey en el fondo. Despeja Memo Ochoa. La saca largo. Señor, no la busca Jiménez.
1: ¿Sabes cuánto mide Shorey?
4: ¿Cuánto?
1: 1.99 m de estatura, casi 2 metros. Es un gigante el que ha entrado de atacante del Slavia Praga. Este Shorey, que en algún momento dijeron que iba a ser titular de Chequia.
2: República Checa es la quinta selección más alta del Mundial.
4: Con todos los elementos que tiene, a 1.86 m, 1.99 m, probó 1.89 m, profesor.
1: Claro, gente muy alta, pero con poca técnica.
4: Habrá salida que le pertenece al conjunto acá, mexicano.
1: Acá Pedro Goñi me dice que pueden ir a jugar baloncesto o voleibol.
4: Bueno, puede ser. 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
4: Estaba manejando en el fondo Cheque otra vez con el golero Kovac. Sale largo el balón del golero. Atención, quiere dominarla. No la puede bajar cómodamente Alvarado. Y ahora para corregir en el medio sector con el pase largo de Provod. No podía aguantarla. Recupera México en el medio campo. Primero con Fidalgo. Segundo para Quiñones. Aquí aparece el número 18, Obed Vargas. En la línea que divide ambos terrenos. Descarga por izquierda. Acomoda Gallardo para Quiñones. Quiñones en el círculo central. Ahora desprende por derecha para Sánchez. Nos acomodamos en el fondo, en la saga mexicana, porque recoge la pelota César Montes. La retrocede para Israel Reyes. Reyes ahora para conectar con el número 8. Me refiero a Álvaro Fidalgo. Así sale tocando México, dribleando la marca, la presión del cuadro de Chequia, que poco a poco agacha la cabeza. ¿Cómo van las cosas en Monterrey? ¿Cuánto falta, Lucía?
2: 88 minutos de tiempo regular. Sigue ganando Sudáfrica 1-0 a Corea del Sur, clasifica como segundo del grupo A, George.
4: La mueve Fidalgo.
1: Con un gol Corea, si empata Corea, si hace un gol y empata Corea, Corea es el segundo.
4: Por ahora es lo que le sirve y lo que va a buscar el conjunto coreano, que se está quedando fuera. Sale largo Memo Ochoa. No, finalmente rasante ahora para el número 2, Sánchez. Sánchez se la deja para Fidalgo. Finalmente recoge la pelota Obed Vargas. Obed Vargas ahora para Israel Reyes. Reyes en corto para Quiñones. Quiñones que la retrocede. Ahora sí para Fidalgo. La devolución para Quiñones. En cari pasa. Último cuarto de campo. Se anima Quiñones. Descarga mal Quiñones. El rebote le termina quedando nuevamente para él. Quiñones para ensanchar la cancha con Alvarado, de zurdo. Le puede pegar. ¿Por qué no te animas? Sigue el 25, último cuarto de campo. La toca por un costado. Ahora para su compatriota. Otra vez la devolución para Alvarado. Alvarado. Demora demasiado Alvarado en el vértice del área. Fidalgo, el centro arriba. Segundo palo. La saca de cabeza en el fondo Kranach. En el rebote, el despeje por parte de Krejci. La va tomando México por fuera. Sánchez se le va a escapar el esférico. Habrá un lateral en salida para Chequia.
1: Un Chequia que ha decepcionado. Un México que ha logrado sumar 3 victorias consecutivas. La selección mexicana, y si le toca Escocia, que es algo que dijo Lucía, que podría darse como un tercero clasificado, yo creo que si le toca Escocia, México pasa. Y si a Canadá le toca Sudáfrica, también creo que pasa.
4: ¿Qué tal pase de Fidalgo? 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Aquí la maneja el conjunto chequio. Atención para que se venga el número 15. La va a tener ahora. Ahora por este sector Doudiera. Descargando por derecha. Se tiene que acomodar todavía para su perfil Provod. Ya estamos en tiempo cumplido. Habrá que esperar. ¿Cuánto más se juega? Te consulto, Lucía. ¿Cuánto más se juega en Ciudad de México?
2: 6 minutos más, George.
4: ¿Y en Monterrey?
2: 6 minutos también.
4: Se va a acabar a la misma hora. 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La tiene por la zona derecha. Se va a acomodar Álvarez. Busca el tercero. El cambio de frente de Álvarez. Segundo palo. La baja. Un poco incómodo. Quiñones termina cayendo. Roba Provod. Roba Provod. Acusaba una falta. Quiñones, ¿qué falta? 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Pero Falcón dice siga, siga. Y ahora para la respuesta el cuadro de Chequia con el número 24. Se va acomodando Zoica. Lanza el balonazo largo. La saca Montes de cabeza. El rebote le termina quedando por esta proyección. Atención para pegarle a Dilig. Remataba. Impacta en el defensor. Hay un lateral que le pertenece a Chequia. 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
4: La maneja en el fondo ahora México. Atención, quiere Alvarado. Todos los nervios se recargan en Monterrey. Está pasando Sudáfrica y da la sorpresa. Se viene aquí México con Santiago Jiménez. Coloca el pase abajo. Termina cortando el defensor. Hay una falta ahora sí en perjuicio por parte del número 18. Sadilek, que falta. 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La va controlando el cuadro europeo. Maneja la pelota por el medio campo. Recoge ahora a Zoica. Zoica para elaborar con Provod. Provod que descarga por el lado derecho con Chori. Chori nuevamente para Provod. La va a tener en terreno contrario nuevamente el conjunto europeo. Aquí la va a tener Soufal. Soufal ahora para el número 17. Va tomando el balón Provod. Se viene el centro elevado. Largo pasado. El disparo. El disparo por parte de Doudiera. Quería pegarle largo. ¿Qué tal fierrazo le metió Doudiera? Un fierrazo como el de aceros al equipo, profesor.
1: Le salió un cambio de frente a Chequia. Le pegó con borde interno. La agarró de volea a Doudiera. La tiró afuera a Doudiera. Opción de gol que pierde Chequia. Finalizando este partido que lo gana México, lindo y querido, 2-0. Y Corea está buscando ese gol que lo meta segundo en la clasificación a la siguiente fase del Mundial. Por ahora, Sudáfrica es el segundo. México y Sudáfrica son los que están pasando a la siguiente fase.
4: Va a 3 minutos de los 6. Puede ser gol de Jiménez. Qué buena pelota de Alvarado para Jiménez. Jiménez, Jiménez define. Tapa el arquero Alvarado solo. Alvarado atrás. Gol de México. Gol. Fidalgo. Gol. Gol. Fidalgo, lo hizo Álvaro Fidalgo, el número 8, para bajarle persianas al partido. Goleada mexicana a los 93 de compromiso. Una jugada se gestó por la derecha, armó Alvarado, la filtró para Jiménez. Jiménez que define, tapa el arquero Kovács y en el rebote Alvarado no es egoísta para nada. El 25 le cede el pase, el gol a Fidalgo que define en primera, anotando un golazo de Jotas Ochellantas, el gol que recorre la ruta del Perú con las mejores marcas del mundo. Partido acabado, México 3, Chequia 0.
1: Lo que le canta México a Chequia. Ay, ay, ay, ay, ay. Canta y no llores. Ah, porque cantando te alegra, cielito lindo, los corazones. Alegre los corazones de Azteca. En Ciudad de México, más de 87 mil personas con Guillermo Ochoa en la cancha. Cumpliendo su sexto mundial. México lindo y querido golea. Ahora, a la tercera fue la vencida. Nuevamente de contraataque. Fallan dos jugadores. Alvarado. Y falla también el Santi Jiménez, que rebota en el portero, pero toma el tercer rebote en ataque Fidalgo, que había estado en la banca, y el español nacionalizado mexicano marca el tercer gol.
2: Mira al cielo Álvaro Fidalgo y con lágrimas en los ojos le agradece a Dios por este primer gol con la selección mexicana para el delantero de 29 años que milita en el Real Betis de España.
4: Amigo de RPP, se nos va. Se nos va.
1: ¿Quién se nos va?
4: se nos va el partido en Ciudad de México. En el fondo la va a tener el conjunto de Chequia. Sale largo el balonazo de Kovács, la manda a terreno contrario, la gana de cabeza, primero probó, de rebote le queda a Álvarez, ya 5 y contando, casi cerca los 6 de adición, la tiene por derecha, Soufalo, van a hacer correr a Chori, no la va a alcanzar ni hoy ni mañana. Es saque de meta para el cuadro de Chequia. ¿Cómo va el partido en Monterrey? Sí, emocionante, Lucía.
2: Quedan 30 segundos en Monterrey y sigue ganando Sudáfrica 1-0 a Corea del Sur. Te repito, se clasifica como segundo del grupo A a los 16avos de final.
1: Su mejor actuación, si hace eso, en la historia de los mundiales de Sudáfrica. Ni siquiera en su mundial clasificó la siguiente fase.
4: Efectivamente, y habrá salida que le pertenece a México y lo va a pitar el árbitro. Saque de meta, sale el árbitro.

0: 4 puntos y enfrentará a Canadá el domingo 28 de junio en los 16avos de final de la Copa Mundial 2026.
1: Y esto ni siquiera lo pronosticó el sabio, ¿eh? Esto no lo pronosticó el sabio. No le pongan medallas que no tiene. Ganó entonces Sudáfrica, segundo Sudáfrica de su grupo. Sudáfrica va a enfrentar a Canadá. Esa llave, Lucía, está confirmada.
0: Confirmada. Segundo del grupo B, Canadá. Segundo del grupo A, Sudáfrica. Domingo 28 de junio, 2 de la tarde.
1: Y probablemente, como está la tabla, Corea todavía está esperando si queda entre los 8 mejores terceros. ¿Y qué pasa con México? ¿Jugaría con Escocia hasta ahora?
0: Hasta ahora jugaría con Escocia. Recordemos que recién ha empezado la fecha 3. Sería su partido el martes 30 de junio, 8 de la noche.
1: Yo lo veo a México y a Canadá, me parece, pasando a octavo de final.
2: Listo, esto es todo, profesor. Gracias, Lucía, también. México goleó 3-0. 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Buenas noches.

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0: Son las 10 y 4.
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3: El Pleno del Jurado Nacional de Elecciones revisó hoy, en una primera audiencia pública virtual, 42 recursos de apelaciones referidos a las elecciones generales 2026 y publicó el sentido de sus resoluciones en cada caso a través del portal web de la institución.
4: Como son de RPP Televisión, el coordinador legal del Jurado Nacional de Elecciones, Jorge Valdivia, anunció que la primera semana de julio se estarían proclamando los resultados de la segunda elección presidencial.
5: Pero estamos pensando que podemos proclamar dentro del 3 al 7 de julio ya la proclamación general de resultados.
3: Un terremoto de magnitud 7,5 se registró en Venezuela, afectando principalmente a la región central del país, aunque inicialmente se reportó como un sismo de magnitud 7,1, luego ese registro fue elevado por el Servicio Geológico de los Estados Unidos.
4: La población en Caracas salió a las calles para resguardarse en medio del fuerte movimiento telúrico, mientras en redes sociales empezaron a circular imágenes de viviendas en las que el sacudón hizo caer diversos objetos.
3: La compañía minera Poderosa denuncia un atentado con explosivos registrado en sus instalaciones de producción Santa María en Pataz. Como consecuencia del atentado, dos trabajadores de una empresa contratista que realizaban sus labores resultaron afectados con lesiones auditivas, además de graves daños en la infraestructura de diversas áreas administrativas.
4: Por la Copa del Mundo 2026, México derrotó por 3-0 a República Checa. Sudáfrica gana por 1-0 a Corea del Sur. Brasil avanzó a la siguiente fase al golear por 3-0 a Escocia. Marruecos también pasa a la siguiente fase tras vencer por 3-2 a Haití. Suiza ganó por 2-1 a Canadá y ambas selecciones se clasifican a la siguiente fase.
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0: 10 y 6.
4: A esta hora tenemos información en directo con nuestra compañera Jacqueline Mesa. Adelante.
7: Gracias. Directo, en directo, el congresista de la República Wilson Roosevelt Quispe Mamani, del Bloque Socialista, a través de una moción de orden del día, propone la creación de una comisión investigadora encargada de investigar los presuntos actos de injerencia, interferencia e irregularidades que habrían afectado la transparencia e integridad del proceso de segunda vuelta electoral del año 2026. Esta moción, que contiene 8 hojas, ya está en el registro del sistema de orden del día y ha sido sellado como recibido. Contiene no solo la firma del parlamentario Wilson Roosevelt Quispe Mamani, sino además de Elías Vara, Víctor Cutipa, Jaime Quito, entre otros. Este petitorio finaliza con lo siguiente. Primero, aprobar la creación de una comisión investigadora denominada Comisión Investigadora encargada de investigar los presuntos actos de injerencia, interferencia e irregularidades que habrían afectado la transparencia e integridad del proceso de segunda vuelta electoral 2026, con el objetivo, facultades, composición y plazos señalados en la presente moción. Segundo, disponer que todos los organismos del Estado, entidades del Gobierno Nacional, Regional y Local, así como las instituciones electorales y el sector privado presten a la comisión investigadora el apoyo y la colaboración que sean requeridos bajo responsabilidad. Y tercero, la comisión investigadora multipartidaria gozará de las facultades investigadoras previstas en el artículo 88 del reglamento del Congreso. Directo en directo, RPP.
4: Tenemos más información en vivo con nuestra compañera Melisa Alzamora desde Piura. Adelante.
8: Gracias, directo en directo. La Fiscalía Especializada en Delitos de Violencia contra la Mujer y los integrantes del Grupo Familiar del Distrito de Castilla inició una investigación preliminar contra el docente universitario Marco Antonio Zapata Briceño, de 72 años, por la presunta comisión del delito contra la libertad sexual en agravio de una estudiante. La investigación se abrió el pasado 19 de junio, luego de que la joven presentara una denuncia por presuntos actos de connotación sexual sin su consentimiento ocurridos dentro del entorno universitario. De acuerdo con la denuncia policial, los hechos habrían ocurrido el 17 de junio en el despacho del docente, ubicado en el campus de la Universidad Nacional de Piura. La estudiante de 19 años señaló que fue citada por el profesor con el argumento de regularizar una calificación pendiente. Según su testimonio, durante la reunión el docente habría realizado tocamientos indebidos en su contra, situación que fue rechazada de inmediato por la joven, quien le manifestó que esa conducta no guardaba relación con ningún trámite académico. La denunciante indicó además que sintió temor debido a que el docente presuntamente le impidió salir de la oficina durante varios minutos. Tras abandonar el lugar, relató lo sucedido a otro profesor, quien le recomendó acudir a las autoridades. Posteriormente, la estudiante presentó la denuncia ante la comisaría de Castilla y el caso fue derivado al Ministerio Público, que actualmente realiza las diligencias correspondientes para esclarecer los hechos denunciados. 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
0: 10 y 10. Vamos al bar con el tanque Arias, Alan 10, Pedro García, el internacional. 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
9: Tienen saudades.
10: Sí, saudades.
9: Tienen una nostalgia por el Neymar que vieron y que de repente no volverá. Sí es verdad que hermoseó a Brasil, le dio una sensación.
10: Le puso la
9: pimentita, sí, sí, con sí, molinete, sí, ¿no? Sí, sí. Algo cayó y.
10: Los sprinkles, así,
9: claro,
10: así,
9: claro. Tal cual.
10: Los caramelitos.
9: Pero ahí arriba, no fue algo, todavía, creo yo, como para decir, oye, volvió Neymar, mañana arranca, no va a arrancar.
10: A ver, Jesús.
11: Cristiano que dijo, I'm back.
12: A ver, claro, primero, no es I'm back. Primero que nada, ya estamos en la radio. Un abrazo a todos los oyentes de RPP. Para empezar, quien les habla se emocionó por la vuelta de Neymar. Tanque claro. En el estadio.
13: Claro.
12: La gente se emocionó y después hablamos del tema fútbol y de lo que ha dicho este señor malcriado que ha dicho que está gordo. ¿Se emocionó la gente en Brasil cuando ingresó Neymar? No, tú no, tú estás hermoso, has bajado 20 kilos, no seas malo. Tú más bien ya estás anémico.
14: Abusivo.
15: Alan, ¿cómo estás? Pedro, Juan Carlos, Tamarito. ¿Ya Martín está?
12: No.
15: Sí, lamentablemente. Ah, la pequeña maravilla. Bueno, saludos para todos por allá. No voy a insistir con el tema técnico, porque ya es desgastarme mucho más. Pero nada, sí, en el estadio, y te lo comentaba, porque te lo comentaba, también se lo comentaba a Juan Carlos Orpecho, pero no me paraba balón. Te iba contando también no paso a paso.
10: Mensaje, ¿eh? No ha llegado tu mensaje.
15: Te iba contando paso a paso lo que ocurría en el estadio. Porque dentro de las cuestiones que no se podían era sacar los audios desde el estadio, ¿no? Una barbaridad, la verdad. Pero bueno, sí, antes del gol de Mateus Cunha, que fue el tercero de Brasil, el público, en un 85% brasileño, 15% escocés, había una buena parte de hinchas escoceses en la tribuna que vendría a ser la popular
10: Norte.
15: Uh-huh. En lo que vendría a ser la popular Norte, había una muy buena cantidad de escoceses. Yo diría que la mitad de esa tribuna eran escoceses y gritaban fuerte y estaban bastante entonados también porque habían saboreado algunos brebajes previamente. Pero a lo que me refiero es, antes de... No, había unos que estaban bien zampados ya. Pero antes del gol de Mateus Cunha, que fue el tercero de Brasil, ya los hinchas brasileños pedían a Neymar. Ya lo pedían, porque incluso Ancelotti manda a calentar 4 futbolistas, pero ninguno de ellos Neymar. Mandó a calentar a Martinelli, mandó a calentar a Fabinho, a varios, 4. Pero no estaba Neymar y la gente se impacientaba, porque la gente ya quería a Neymar. Es más, Neymar estuvo en la zona para ingresar ya cuando se había habilitado, cuando ya Ancelotti había conversado con él, cuando ya le había dado algunas indicaciones, estuvo cerca de 3 minutos en la zona del ingreso, impaciente por entrar. Y la gente también. La gente le pedía a los brasileños que tiren la pelota a lateral para que pueda entrar. Y bueno, se dieron 2 o 3 tiros de esquina que fueron para... Dos tiros de esquina que fueron para Escocia y Neymar no podía entrar. A lo que voy es... El brasileño, y creo que en general, la gente que fue al estadio, que no era brasileña ni escocesa, también quería que ingrese Neymar, ¿no? Y cuando entró Neymar, obviamente se vino abajo el estadio. Es más, en el gol de Vinicius Junior, bueno, en los 2 goles de Vinicius Junior, sobre todo en el primero, diría yo, hay una carga emotiva fuerte, porque Vinicius anota, más allá de cómo se dio el gol, ya, si se la regalaron o no, Vinicius celebra en la esquina, lo agarran y él se zafa de los compañeros para ir a buscar a Neymar. Va, lo busca, lo abraza y bueno, ahí se abraza con todos sus compañeros, pero se nota que todos querían que Neymar ingrese. O sea, todos los futbolistas, y no solamente los futbolistas, sino los hinchas, querían que Neymar ingrese. No tengo autoridad para decirle a Neymar que está subido de peso, ni mucho menos.
10: Muy bien.
15: Pero sí,
10: respeto.
15: Se nota que no está en el ritmo, ¿no? Tuvo algunas en las cuales fue a buscar a Vinicius, ¿no? Porque tú sabes, cuando no estás en ritmo, fue a buscar al que estaba mejor, ¿no? Y Neymar va a buscar a Vinicius para soltar, para que Vinicius lo busque a él, se la toque y él se la devuelva nada más. ¿Para qué? Para que la gente se quede contenta, ¿no? Para que la gente diga, oh, mira, Neymar. Pero sí. Hay una acción en la cual yo decía, ahorita se la quitan, y amaga y mete el remate, pero sale un poquito al medio y el arquero la atrapa. Pero sí, no. Y de fútbol seguramente, como dice Alan, hablaremos en un rato más, pero la carga emotiva del ingreso de Neymar, yo calculo que fue, si no igual, parecida a la carga emotiva del ingreso de Memo Ochoa en el partido de México, ¿no?
12: Okay.
15: Que lo pedían y lo pedían y lo metieron a Memo Ochoa, ¿no?
12: Yo voy a volver contigo. Cuando iba a empezar el Mundial y las selecciones mandaban sus listas, todo el mundo decía, ¿no? Tiene que estar Neymar, tiene que estar Neymar. Y Brasil era un equipo como el de hoy, híbrido, sin sal, opaco. Entonces, cuando convocaron a Neymar, casi todos dijimos, se mete como candidato a Brasil con Neymar. Y todo el mundo dijo acá, sí, se mete como candidato. Porque sin Neymar, Brasil estaba ahí nomás. Con Neymar se metió como candidato. Así que no nos tiremos para atrás, no le digamos gordito, porque Neymar te puede solucionar un tema de la falta de gol, y de ingenio que le falta a este equipo opaco y sin medio de Brasil.
9: Te olvidas que el técnico es Ancelotti. Ancelotti no quiere ingenio.
12: Bueno,
9: Ancelotti quiere presión, movimiento, desmarcarse, hacer lo que hace Vinicius, que es
11: drama,
9: marcar los espacios, etc.
11: Bueno, Ancelotti, eso sí, Ancelotti está feliz.
12: Está bien.
9: Está buscando,
11: Ancelotti está feliz como ha ganado.
9: Totalmente.
12: Bueno, ¿no? Él estará feliz. Yo sí quiero.
9: Él no quiere.
12: Tú también.
9: Está bien.
12: ¿Tú no extrañas el Brasil con fantasía? ¿A ti no te gusta la fantasía? ¿No te gusta fantasear? No, le pregunto, ¿no te gusta la fantasía?
9: Tienes saudade tú. Estás con saudade. Estás con saudade brasileña.
12: ¿Puede
13: hablar bien, saudade, por favor? Le pido.
12: Estamos en Perú, en San Isidro.
9: Saudashi.
12: ¿Qué es?
9: Es algo parecido. Saudashi. No tiene traducción.
11: Saudashi de Bahía de Guanabara.
12: También conoce Brasil.
15: También habla portugués el otro. También habla portugués. Este vivió en Estados Unidos o en Brasil.
11: Mi problema.
12: Silencio.
9: Es algo parecido a la nostalgia, pero no es exactamente nostalgia.
11: Ya, Saudashi, hay que pagar.
12: 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Prepara ya esa encuesta, Lucía Céspedes, que viene de la radio de transmitir el partido en México. Ya nos prepara la encuesta. 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Muy bien, ¿cómo estás, mi estimada Lucía? ¿Cómo te va? Buenas noches.
14: Alan, ¿cómo te va, compañeros? Un saludo también a Jesús de Miami. Tenemos encuesta y tiene obviamente que ver con el tema de la saudade, con el tema del jogo bonito. Tenemos mucho de qué hablar sobre Brasil. Y en este caso, sí, tenemos que hablar en portugués. Tenemos que hablar de Neymar, porque con Neymar, ¿Brasil es favorito a quedarse en el Mundial? Sí, se hace más fuerte, 34%. Todavía no, pero puede serlo, 36%. y la otra es con Ney o sin él, no es favorito, 30%. Opiniones divididas, 1700 conectados. Invitar a la gente a que deje su like. Tenemos solamente 100 likes, así que por favor, así como responden la encuesta, también dejen su like.
16: A quedarse con el mundial, ¿no? Porque creo que le faltó una partecita ahí. A quedarse con el mundial.
14: A quedarse con el mundial.
16: Claro. No a quedarse en el mundial, a quedarse con el mundial. O sea, a ganarlo.
14: Ser campeón.
16: Claro.
12: Claro.
16: Ahí está.
12: Ahora, ¿puede ser Brasil campeón? Sí. ¿O me van a decir que no?
9: ¿Perdón?
12: Sí. ¿Puede ser Brasil campeón?
16: Sí.
12: ¿O me van a decir, sí, o me van a decir como ayer, pero Colombia no? Ahora, Brasil, ¿puede ser?
9: Pero
12: todos los días voy a venir con una selección, ya. Ayer vine con Colombia, con
9: permíteme,
12: Brasil.
9: Permíteme un pequeño, brevísimo apunte. Brevísimo.
11: Un paréntesis. Un paréntesis. Hablamos de un
12: club. Qué linda tu casaca, club, pero esa selección no está en el mundial.
11: Un club, muchas gracias. No importa. No, yo, y por eso mismo me la pongo, porque soy neutral.
12: Sí, guarda.
11: Hablamos de un club exclusivo. Un club VIP. ¿Sí o no?
12: Ya.
11: Los mundiales. Porque los dos tengan camiseta amarilla no significa que Colombia también se pueda meter. Es decir, Brasil, por su camiseta y por su escudo, como este escudo también, que no está en el mundial, pero si estuviera,
12: también tiene un peso.
11: Tiene la entereza y el peso como para llegar. Entonces, Colombia, no creo. Brasil siempre se puede meter. Aunque esté jugando feo, uh-huh, esa sí, camiseta pesa.
12: Ojo, y hoy día Danilo debió salir expulsado. ¿También? Hoy Danilo debió salir expulsado.
9: No lo sé, pero te digo una cosa.
11: Tenía dos amarillas.
9: Para llamar candidato, no hay candidato sin goleador. Eso digo yo. No hay candidato sin goleador. Y en este momento Colombia no tiene el gol fácil, lo tiene muy difícil. Y por ejemplo, Brasil, por más que no sea estéticamente la mejor expresión que hayamos visto de Brasil, ya Vinicius, 4 goles. Y uno anulado, le robaron un gol hoy día. Porque ese foul que le cobran, no es foul, pecuñado. O sea, lo rozó. No lo pisó. Sí,
11: yo lo tuve que ver varias veces porque tú dijiste foul.
12: Sí, yo dije foul.
11: A David le pareció foul, a Diego le pareció foul. El señor alemano que escribe también
12: está viendo, sí, que falta.
11: Mismo que falta.
15: Pero ¿qué le hacen caso? ¿Qué le hacen caso a alemano?
9: ¿Qué escribe alemano?
15: ¿Quién le hacen caso?
9: ¿Quién es alemano?
15: ¿Quién le hacen caso a alemano?
11: Profesionalmente, ninguno de ustedes
16: tiene razón el tanque.
15: Alemano es Castrilli ahora.
9: 4 goles, 5 con ese. 4 goles.
11: No, pero a mí no me pareció foul.
9: Colombia no tiene.
11: Yo creo que el central, Hendry, creo que es.
12: Sí.
11: Le patea. Él es el que le patea a Vinicius.
9: Mira, hay una cosa muy interesante y muy contracultural.
11: Igual es una anécdota ahorita porque le ganaron 3-0, ¿no?
9: Brasil se ofrece a la Copa del Mundo de una manera contracultural. ¿Qué cosa es esto? Que está haciendo la contraria a la que su tradición marca. ¿Cómo hacen los goles Brasil, los dos primeros? Presionando al rival, sí, contracultural. Brasil nunca presionó demasiado.
11: Y eso está. Eso es increíble. Eso le encanta a Ancelotti.
9: Por eso es que es raro
11: le
9: Brasil.
11: Le encanta Ancelotti. No está feliz. Llega,
9: no te entra por los ojos Brasil porque estás acostumbrado a otra propuesta. Y dentro de esa situación paradójica, hoy día, ¿cómo hace el 1-0 Brasil? Va Ryan, este chico de 19 años que ha sentado, o sea, le ha sacado el lugar a Hendrik. El reemplazante de Rafinha normalmente dice Hendrik, ¿no? No, arranca Ryan, 19 años. ¿Por qué? Por el vigor para marcar. Roba una pelota a uno que intentaba salir. O sea, el mundo al revés. Escocia, con lo rudimentario que es, quería salir jugando. Y Brasil, en contra de su tradición, fue a presionar. Robó la pelota, gol de Vinicius. Después, el segundo gol de cabeza, más allá del blooper del portero escocés, también fue una recuperación de Guimaraes ante la salida del rival que... Y Guimaraes metió un centro, gol de cabeza. El mundo al revés. Escocia quería jugar y Brasil.
11: No, pero no solamente querían jugar, estaban dormidos. Los defensas querían salir jugando.
9: Y más allá de la falta de calidad.
11: Parecía,
9: ¿no?,
11: que estaban resaqueados.
12: Voy a Miami y ya viene el Kraken. Voy a Miami y viene el Kraken. Fue resaqueado. Oye, ¿cómo tomaban whisky en la tribuna, no? Tomaban whisky. ¿Quién estaba tomando vino?
11: Un actor escocés. No, Beckham estaba tomando vino.
9: Beckham tomaba vino y el actor escocés tomaba whisky.
11: Sí, con hielo.
12: Con su esposa, ¿no? Tremendo, ¿no?
9: Qué cosa maravillosa. Esa,
12: terminó el partido y se fue a jugar otro partido.
9: Esa serenidad, ¿no? De ver el partido con tu, claro, con tu copa de vino.
12: Una locura.
9: O sea,
11: como acá, ¿qué tal, por las chelas? Acá.
12: ¿Qué tal el ambiente, tanque, en el estadio tras el triunfo de Brasil?
15: No, los brasileños, escúchame. Para no irnos del tema del whisky y el trago.
11: ¿Por qué?
15: ¿Cómo compraban cerveza? Bueno. O sea, la cerveza se la tomaban como agua. y no les podían vender más de cuatro a cada uno. Llamaban hasta los que no tomaban. He visto gente subir con seis latas de cerveza así a la tribuna. O sea, escoceses, ¿no? ¿No? Se la tomaban como agua.
9: Qué falta de cultura etílica.
15: Uno dijo, ¿y cuántas veces puedo comprar? Bla, bla, bla. Pero bueno, quien también estuvo, y yo no sé por qué, pero estuvo en la tribuna, fue Dunga. Pero en tribuna, no en el palco. Normalmente hay un palco, ¿no?
16: Sí.
15: De figuras ilustres y todo.
16: Ahí estaban todos los... Estaba Ronaldo, estaba...
15: Ya. No, no. Carlos. Dunga. Dunga estaba en una tribuna. En tribuna. En tribuna.
12: Dunga, Dios mío.
15: En una banquita. Ahí estaba Dunga. También me encontré con Diego Lugano. Ahí les mandó saludos. Pero bueno, a lo que iba. Hay un asunto que tiene que ver con que... Claro, el hincha de Brasil en sí... No cree, los que me crucé hoy, no creen que Brasil sea campeón. Pero tienen dentro de su selección la consigna de ir mejorando, ¿no? Sí creen que puede mejorar, pero no creen que les alcance. Por Francia, por... Si quieres, hasta España. Pero igual, ¿no? Las selecciones brasileñas se han hecho... en el camino, las selecciones campeonas sobre todo, ¿no? Ahora, igualmente, lo de Ancelotti es una forma de jugar, ¿no? Es una forma. Y capaz a Brasil, ante la ausencia de figuras maravillosas, como tuvo en su momento con Ronaldinho, con Romario, con Ronaldo, con Bebeto, con Rivaldo, si quieres, a falta de esas figuras de encanto, de fútbol en su máxima expresión o en su más rica expresión, de repente requiere pues lo de Ancelotti, ¿no? La receta de Ancelotti y su fuente de fútbol y de gol es Vinicius Junior, ¿no?
16: Bueno, ahora
15: porque el que se destaca por encima de todos es Vinicius,
16: sí,
15: ¿no?
16: Ahora que recuerdo Tanque, el 9-4 en Estados Unidos precisamente, Brasil es campeón con Parreira jugando así a mirar lo que hace el rival, a esperarlo, y claro, tenía dos monstruos arriba que eran Bebeto y Romario.
12: Claro.
16: ¿No? Claro. Entonces, y eso
15: bueno, tenía Cafú y tenía Branco, ¿no?
16: Pero era un equipo más.
15: No tenía Douglas Santos.
16: Le gana 1-0 sí, a Estados Unidos.
15: Tenía a Branco.
16: Pasa con la 1-0 a Suecia.
9: 0-0 en la final.
16: Exactamente. Es un equipo que miraba más a su propio arco que el que siguiente. Lo que pasa es que se la ponía a Romario y a Bebeto.
12: La gente ya quiere escuchar. Al Kraken.
16: Por favor.
12: La gente ya quiere escuchar al Kraken. Acá dicen que Estevao debía estar en la selección. Bueno, ya no hay que hablar de lo que no están. Suelten al Kraken. La gente ya empieza. Messi inspira, Neymar sorprende, Cristiano conquista y el Kraken despierta. La gente pide al Kraken como loco. Que hable nuestro varón rojo del deporte, nuestro Pedro Picapiedra del fútbol, nuestro sensei, el Kraken.
16: Yo no voy a hablar en portugués primero, les aviso.
12: Kraken. Evangelice, es hora de Mario Pinedo, pero ya, dice Erwin Concha.
16: No, espere, no se emocione, mira si esto van a poner la
12: pausa. Kraken, calienta. Kraken, tu palabra es ley. Dos más, liberen al destructor Kraken.
16: ¿Dos más de qué? ¿Dos más para o qué?
12: Una más. Euca Criña, vos sé.
16: No. Craquiña.
17: Por favor. Por favor.
12: Que salga el craquiño de RPP. Mario Pinedo, ¿cómo estás? ¿Cómo? Que hable el craquiño, pon orden, che.
16: ¿Cómo anda?
12: ¿Cómo estás, Mario?
16: ¿Cómo anda, Lancito, Tanquecito desde Miami? No, bastante complicado habla García en español para que ahora me venga a meter palabras en portugués, ¿eh? O sea, en español ya no lo entiendo. Imagínense si lo voy a entender en portugués. Ahora, otra cosa sobre García. O sea, yo generalmente cuando voy teniendo relaciones con las personas, voy conociéndolo más a las personas, porque es algo normal. Uno conoce a una persona y lo va aprendiendo a conocerlo. Bueno, a este señor yo cada vez lo conozco menos. Cada vez a Pedro García, cada vez yo lo conozco menos. ¿Por qué? Hace dos días Alan Ortecho y Lucía, hace dos días me hablaba de la emoción de los haitianos, de que Haití, me hablaba de la población de Cabo Verde, lo que le generaba dentro del cuerpo, y ahora le dice gordo Neymar, este sujeto es increíble. O sea, que pidió a los gritos que vaya Neymar al Mundial, porque estaba desesperado Neymar. Hace un un rato quería ver una novela, no sé, turca. La otra vez quería ver, no sé qué, quería ver cosas de otros lugares. Y ahora no le gusta que Neymar haya entrado a la cancha. Yo, la verdad,
9: ¿qué momento?
16: Cada vez
12: basta
16: cada vez
12: en los peruanos que no tienen identidad.
16: Dije,
12: no
16: me gusta. Y otra cosa, y lo último y me retiro. Brasil con la camiseta, solo con la camiseta, Brasil está en cuarto de final. Solo con la camiseta, repasen lo que quieran, solo con la camiseta. Con Neymar, yo creo que ahí empieza la cosa más adelante. ¿Cómo que no? Con Neymar, Brasil es algo más con Neymar. Eso.
9: La verdad que.
12: No,
9: la verdad
12: cosa?
9: Que. No, la verdad que.
11: ¿A ti te emociona esta efervescencia cultural que hay en los mundiales?
9: Me encanta.
11: Por eso.
15: Lapicero.
11: De repente te está malinterpretando. Porque tú dices de Haití, Cabo Verde. Entonces,
9: claro.
11: Piensa que te refieres al fútbol. Y no pero no te refieres al fútbol, ¿no?
9: A mí me emociona.
11: Haití es una lágrima.
9: Todo lo colateral.
11: Claro.
12: No, pero hoy Isidore
11: hizo un golazo.
12: Ese es el mejor gol del mundial hasta ahora.
11: Sí. Pero Haití no es un equipo para el mundial.
12: Ah, no.
9: No, no.
11: Hizo su primer gol en 52 años. ¿No?
12: Si Messi hacía el gol de Isidoro.
11: ¿Ah, sí? Sí, claro. El último gol que había hecho Haití fue en el año 74.
9: No sabía.
12: Si Messi. Si Messi anotaba el gol que hizo hoy día Isidoro, ya se hubiese acabado el mundial.
9: Señor.
12: Pero ¿cómo es Isidoro que ya se va?
9: Señor Messi.
11: Escúchame, no puede meter en una imagen. Está hablando al taxista ya. Ya está hablando al taxista ya.
12: Pero es verdad.
11: Sí, porque está esa lectura que hay.
12: Pero es verdad.
11: Messi, entonces, sí, no, es ahora sí. Voy a darle a Messi para a ver, que el taxista me diga: bien, Alan, tú sí hablas como nosotros. ¿Sí o no?
12: Político,
11: sí, la verdad.
12: Escúchame, Tanque, tengo que ir contigo. Voy a darle un ratito. Dale, Jesús.
15: Sí, no, lo que te iba a decir es que en el momento en el que se daban los goles de Haití y de Marruecos. En la pantalla del Hard Rock Stadium aquí en Miami, mientras se desarrollaba el Brasil-Escocia, salía la llamada del gol que se anotaba en el partido de Haití con Marruecos. Y los goles de Haití y de Marruecos los vi, porque los ponían en la pantalla del estadio del Hard Rock. O sea, y los brasileños, ¿cómo gritan? No. acá no quieren ni siquiera que digas que hizo un gol al no. Acá pusieron el gol en la pantalla. O sea, hasta los futbolistas volteaban así y miraban. ¡Oye, qué golazo!
11: Un recontra golazo.
15: Sí. Los futbolistas veían el gol. Y los brasileños mismos gritaron el gol. Claro, porque se lo pusieron en la pantalla.
11: Y lo último.
15: Los goles de Haití.
11: Lo último. Obviamente, ¿cómo no va a estar falto de ritmo si no juega desde octubre de 2023 con la camiseta de Brasil?
9: Sí, claro.
11: ¿Y quieren que entre directamente a gambetear, García? Hace 3 años que no juega con Brasil.
9: Está pesadito.
11: ¿Cómo quieren que juegue?
9: Ojalá jugase más ligero. Pero lo que es, ya no pasa por lo que yo quiero o dejo de querer.
11: Pero no le diga gordo, por favor, no le diga gordo a Neymar.
9: Entra no tan estilizado como solía ser y claramente pesado en un partido ya resuelto, ¿no? El molinete con el que quiso echar pimienta es un molinete que estaba atascado, ¿no?
12: 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Nos vamos a la pausa en radio y en tele. En YouTube nos quedamos. Ya venimos.
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1: 10 y 37.
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5: En el programa Las Cosas Como Son de RPP Televisión, el coordinador legal del Jurado Nacional de Elecciones, Jorge Valdivia, anunció que la primera semana de julio se estarían proclamando los resultados de la segunda elección presidencial.
6: La presidenta encargada de Venezuela, Delcy Rodríguez, declaró el estado de emergencia en el país luego de dos terremotos de magnitud 7,5 y 7,2 que afectaron principalmente la región central del país.
5: El Congreso aprobó en primera votación la ley que dispone que los miembros titulares de la Junta Nacional de Justicia reciban el mismo sueldo que los jueces supremos de la Corte Suprema de Justicia, lo que equivale a más de 42.000 soles.
6: La policía de la provincia de Pisco en la región Ica capturó a José Luis Hernández, alias Gordo José, presunto integrante y sicario de la banda criminal Los Sicarios de Pisco.
5: México derrotó por 3-0 a República Checa, Sudáfrica gana por 1-0 a Corea del Sur, Brasil avanzó a la siguiente fase al golear por 3-0 a Escocia, Marruecos también pasa a la siguiente fase tras vencer por 3-2 a Haití, Suiza ganó por 2-1 a Canadá y ambas selecciones se clasifican a la siguiente fase en el Mundial 2026.
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1: 10 y 39.
5: A esta hora tenemos información en directo con nuestro compañero Giancarlo Cesarego. Adelante.
26: Gracias. Directo en directo, el fiscal provincial Porfirio Cacha del cuarto despacho de la sexta Fiscalía Provincial Penal Corporativa de Lima Norte, que logró la condena de 35 años de prisión por secuestro extorsivo contra Eric Moreno Hernández, alias El Monstruo, brindó declaraciones a la prensa para explicar los alcances de la sentencia. El representante del Ministerio Público precisó que esta nueva condena deberá cumplirse una vez Moreno Hernández termine de purgar la sentencia de 12 años de prisión que mantiene vigente por otro proceso judicial. De igual manera, el fiscal indicó que durante el juicio, la defensa legal de Eric Moreno Hernández no negó los hechos de materia de acusación y que ahora buscaría cuestionar la decisión judicial mediante recursos legales correspondientes. Escuchemos.
27: Acá, en estos casos, ya terminó. Son los dos hechos de secuestro que ya terminó, ya se le impuso una sentencia. El abogado ha interpuesto su apelación en el extremo de la pena. Es decir, los hechos están conformes, esto iría pues a una revisión siempre en cuanto fundamente su apelación, pero esto ya después iría a ejecución de sentencia.
26: Según la sentencia, el cuarto despacho de la sexta Fiscalía Provincial Penal Corporativa de Lima Norte logró acreditar que alias El Monstruo participó en el secuestro de dos empresarios ocurrido en marzo de 2020, hecho por el cual se exigió el pago de hasta $300,000 para lograr la liberación de las víctimas. Durante el proceso se presentaron como elementos probatorios las declaraciones de los agraviados, testimonios de policías y testigos, registros de cámaras de seguridad, actas de intervención, certificados médicos legales y evidencia hallada en los celulares vinculados a los implicados. Además de la condena de 35 años de prisión efectiva, el Poder Judicial ordenó el pago de más de 91,000 soles por concepto de reparación civil a favor de los agraviados. La sentencia también alcanzó a otros integrantes de la organización criminal. José Pérez fue condenado a 35 años de prisión efectiva, mientras que Manuel Altipuesta, Eduardo Torres, Jen Atalaya, Rosa Essenweger y Anderson Rodríguez recibieron pena de más de 30 años por su participación en el secuestro. Directo en directo, RPP.
5: Tenemos más información con nuestro compañero George Guamaní desde Arequipa. Adelante.
0: Gracias, directo o en directo, al menos 34 casos confirmados de sarampión se han registrado en la región Arequipa, siendo los adolescentes y jóvenes de la población más afectadas. Así lo informó César Munaico, director nacional del Centro Nacional de Epidemiología, Prevención y Control de Enfermedades del Ministerio de Salud. Durante su visita a la Ciudad Blanca, el funcionario advirtió que persisten barreras que dificultan la vacunación de niños, adolescentes y adultos. En ese sentido, expresó su preocupación por la posible propagación de la enfermedad hacia la selva peruana, donde su capacidad de respuesta de los servicios de salud es más limitada y lenta. Escuchemos.
4: Que el mayor número de casos está focalizado en los adolescentes y los jóvenes y adultos jóvenes, ¿okay? Por eso es prioritario poder vacunar a esta población. Obviamente a los niños menores de 10 años también es clave vacunarlos, se está haciendo ya la vacunación. Se va a empezar una vacunación colegio por colegio y también con los aquí en Arequipa vamos a tener el problema que vaya a Lima y sobre todo nos preocupa que pueda llegar a la zona de la selva. Ustedes saben que en la zona de la selva hay limitada respuesta a los servicios de salud porque son zonas muy alejadas, comunidades nativas, con desnutrición, con anemia, entonces ahí podemos tener un número mayor de muertos.
0: El funcionario precisó que en la región de Puno ya se han reportado además 600 casos de sarampión y que a consecuencia de ello, al menos 17 personas entre niños y adultos permanecen hospitalizados. Indicó que se trata de una enfermedad que no se registra esta magnitud desde el año 2000. Ante esta situación, exhortó a los padres de familia y a la población en general a acudir a los establecimientos de salud para completar su esquema de vacunación. Además, recordó que el sarampión puede provocar complicaciones graves como ceguera, neumonía y otras enfermedades que ponen en riesgo la vida de las personas. Desde Arequipa, directo en directo, RPP.
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12: Un día como hoy, 24 de junio, 1911. Nace el reconocido escritor argentino Ernesto Sábato, autor de novelas como Sobre héroes y tumbas y El túnel, galardonado con el premio Cervantes en 1984. 1935. Fallece en un accidente aéreo durante una gira el famoso cantante de tangos naturalizado argentino Carlos Gardel. 1969. Durante el gobierno de Juan Velasco Alvarado, se promulga el decreto ley que da inicio a la reforma agraria, en la que se expropiaron las grandes haciendas para entregarlas a las cooperativas agrícolas. 24 de junio, un día como hoy.
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14: Diez y cincuenta. Vamos al bar.
15: Si España le gana a Uruguay y Cabo Verde le gana a Arabia, Cabo Verde segundo. ¿Me entiendes? Y ese jugaría contra Argentina.
16: Sí.
15: Ahora,
16: el segundo de ese grupo
15: eso, quiere, eso querrá Argentina, que su segundo, su rival sea Cabo Verde, no que sea Uruguay.
16: Sí.
15: ¿Me entiendes?
16: Sí, ni España.
15: Ni España,
16: sí, claro.
15: Lógicamente.
17: Mira dónde está Bélgica, con dos puntos, ¿no?
16: Sí, Bélgica.
17: Lo de Bélgica es lamentable. Sí. Lo de
15: mañana voy a ver a Bélgica solamente esperando que no me aburra.
17: Sí, sí de verdad que sí.
16: Va a ser.
17: A ver.
16: Ecuador, pues está.
17: Voy a ir con Jesús un ratito, pero antes arranca el partido y desde el primer minuto la energía hace la diferencia, porque no se trata solo de empezar bien, sino de llegar fuerte hasta el final. 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Ojo con este dato, que estamos en el minuto 90. 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
17: Muy bien, terminamos. 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Jesús, voy contigo. Algo me estabas enseñando, ¿no?
18: Yo esperaba un poco más de cariño, ¿no? Esperaba un poco más de cariño para ese momento del programa, pero supongo que el viernes en el brindis habrá algo más de cariño.
17: Siempre hay cariño para Cerveza Cristal, porque la cerveza, Cristal es la cerveza de todos los peruanos y más tuya todavía.
16: Está como loco.
18: Claramente. Si pueden ir a mi Instagram y darle cariño también ahí a una publicación. Pero lo que te quería mostrar, mientras acá están pasando con las cosas, ¿no?
15: Muéstralo. Ah, el vasito.
17: El vasito.
15: Claro, sí.
17: En México, Costa Rica, claro. Cocorocos, allá.
18: Acá, aunque no lo creas, siete.
17: Siete cocorocos.
18: Siete $7.
17: Muy bien.
18: $7.
15: Y en México les tiraron la chela por el gol, ¿no?
17: Sí. En México nos tiraron la chela.
18: O acá la gente. Acá la gente, al menos en nuestro sector. La gente se portó bien. En el sector en el que estaba yo. Uh-huh. No sé si en la calle, no sé si de repente en el acceso o algo, pero donde yo estaba, se portaron bien. Hasta los escoceses que estaban avanzados mantenían la, ¿no? Ah, está bien. Un poquito estaban, ¿no? Algunos tambaleando, todo, pero tranquilos salieron y todo, ¿no? Y lo más. ¿Y sabes qué es lo más bonito? Que tú salías, o sea, que salir del estadio, sí, pues, para salir del estadio los carros están un poco amontonados, pero pasas una cuadra y ya todo avanza.
17: Todo avanza. Permíteme, Jesús, vamos a ir a la pausa en tele y nosotros seguimos y vamos a jugar un poquito con los pronósticos de los partidos de mañana. Ok, pausa en tele y regresamos al toque para ya ir también poniendo punto final, porque en YouTube viene la fiesta del fútbol. Ya venimos. Muy bien, seguimos en radio y seguimos en YouTube. Para empezar, que Lucía nos dé la relación de partidos de mañana. Lucía nos da los partidos de mañana.
19: Lo tengo. Está complicado, está complicado, creo ahí.
20: Todo bien, ah, señor, a ver. Por si acaso.
19: Okay.
20: A ver, mañana arranca 2:45 la previa. Curazao versus Costa de Marfil.
17: Sí. Ok, a ver.
19: Despacito.
17: Curazao, Costa de Marfil.
20: Sí.
17: Es el primer partido de mañana. Curazao, Costa de Marfil, que va por el aplicativo del audio player de RPP. Uh-huh. Curazao con
20: Costa de Marfil.
17: Costa de Marfil.
16: Costa de Marfil cerrado.
17: Costa de Marfil cerrado. Costa de Marfil cerrado. Pedro.
21: Costa de Marfil.
17: Lucía.
20: Costa de Marfil.
19: Costa de Ivoire.
17: Ok. Tanque.
18: Costa de Marfil más 1.5.
17: Ok. Buen dato. Segundo partido.
20: Ecuador versus Alemania en simultáneo.
17: En simultáneo. Partido que nos toca comentar junto a. Me parece que con Germán Alemán, o creo que estoy. Estoy con Germán.
16: Estoy sin batería.
17: Ya, listo. Ecuador-Alemania. Lucía.
20: Ecuador 1-0.
17: Ecuador 1-0.
16: Ponle plata.
17: Bien, Lucía.
19: No tiene ni idea.
20: Yo dije, disculpa, yo dije acá Paraguay 1-0, que le ganaba a Turquía y pasó. Así que hay fe.
21: Okay. Un apunte te quiero dar después de que.
18: Ah, catalices ahora.
16: Deutschland, Uber Alles.
17: Yo también sabe alemán. Ya.
19: ¿Cuántos idiomas vamos a hablar en el programa?
17: No sé cuántos idiomas.
16: ¿Por qué usted también lo sigue a él con la apología por la ignorancia? Usted tiene que saber de todo en la vida y no se apoque cuando alguien busca otras cosas, otras emociones,
17: yo soy pueblo.
16: Otros lugares.
17: Yo
16: no soy... tiene nada que ver, puede ser pueblo y puede ser. Y también puedes mirar otras culturas. ¿Sí o no, señor García?
17: Ya, por supuesto. Dile a la gente que.
16: Alemania, pues hijo, ya todo el mundo sabe que Deutschland.
17: No, todo el mundo. A ver, usted, García.
21: Me gustaría que gane Ecuador, pero creo que va a ganar Alemania. Ajá. Ahora, pero en esa lógica, al final déjame rematar con un latín.
17: No te preocupes.
19: Empate, porque empate. Alemania pone suplente, sí, okay. Solo por eso.
17: Mario, perdón, Jesús.
18: Alemania.
17: Ok. Esos partidos son a las 3 de la tarde. Salimos de las 2:45 en la radio y en Audio Player.
16: Pero mañana empezamos tarde, ¿eh?
17: Listo.
16: Sí.
17: En la noche, ¿cómo hacemos?
20: 5:45 arranca la previa, Japón versus Suecia.
19: Uf, ese está lindo. Sí,
16: está bonito ese.
17: Ese está lindo. Japón-Suecia está lindo. A ver.
16: Sí, Japón necesita el empate nada más para ser segundo. Suecia necesita ganar.
21: Porque bueno, Japón ningún empató con Holanda.
16: Todos los asiáticos están de yo voy a ir por Japón.
17: Japón
21: empató con Holanda.
16: Sí.
21: Y
16: le ganó a...
20: Goleó a Túnez.
17: Japón-Suecia.
21: Le ganó a Túnez. Sí.
17: Japón-Suecia.
16: 4-0
21: le metió una katana.
17: Japón-Suecia, señor.
21: Señor Japón, los suecos. ¿Tuviste a Suecia contra Holanda?
17: Sí, un desastre.

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1: Mario.
2: Sí, yo sé, yo sé.
1: Estamos haciendo los pronósticos del partido de mañana, gente, que ya volvimos a la tele.
2: Sí, señor.
1: Lucía.
3: Igual, Estados Unidos.
1: Jesús.
4: USA.
1: USA. Ah, ok, y también juega el último partido a las 9.
3: Paraguay-Australia.
1: Paraguay-Australia.
5: Empate.
1: Empate.
5: Sí.
1: Bien difícil que tú te veas con Paraguay, ¿no? O sea, siempre empate o. ¿No? Sí, sí, sí, Paraguay. Sí, sí, sí. Ok.
5: Eso.
1: No, pero ¿qué te.
2: Otro malcriado.
1: ¿Qué malcriado?
2: Otro malcriado.
1: Seamos serios. Ya no voy a decir nada, ya voy a conducir. Como Jesús, todo serio. ¿Ya tú?
5: Paraguay le ganó a Turquía. Sueño, perdió con Estados Unidos. ¿Sí?
1: Paraguay.
5: Y Paraguay es este.
1: Paraguay. Lucía.
5: Con el empate le basta a Paraguay, ¿no?
3: Vamos, guaraníes.
5: No.
1: Paraguay. Paraguay.
5: No.
1: Ya un ratito, pues, Mario.
2: Vamos, guaraníes, dice. Sí, Paraguay, Paraguay, Paraguay. Vamos, Paraguay.
3: ¿Qué tienes?
5: Perdió 2-0 y perdió 2-0.
1: Jesús, tú.
5: Sí. Está 0, empatando 2-2.
4: Siempre Paraguay. Siempre Paraguay. Ah, claro sí, que sí. Sí.
2: Y sin ayudín, y sin ayudín.
4: Sí, Paraguay, sí, ¿verdad?
5: Claro, okay. Paraguay con
4: 50,
5: puntos.
4: No como el que está sentado al medio.
1: Oye, pero está hablando nuestro compañero.
5: Perdón.
1: Pedro, ¿tú,
5: pero da pase,
1: ¿tú
5: pues.
1: ¿Pero tú qué da pase? ¿Qué estoy diciendo? Tú estás en tu
5: es que
1: sala.
5: Tanto gritas que no escucha a nadie.
1: Este está en pero su sala.
6: Tú haces eso siempre. Tú te pones a hablar en un costado. ¿Sí o no, Tanque? Él se pone a hablar en un costado así cuando estamos hablando.
1: ¿No está hablando?
6: Mira,
1: ¿está hablando?
6: El celular. ¿Sabes por qué yo no te contesté hoy día? Porque estábamos en la transmisión. Entonces, por eso
2: muy
6: yo,
2: bien.
6: Yo soy profesional.
2: Ese
6: ¿no?
2: es el jefe.
6: Pero
2: que
6: en cambio, bien. El señor no, contestaba.
1: Yo reviso pues el celular porque ya, taxi, siempre hay un dato del odioso de Safferson o del antipático de Vicente. Siempre hay datos.
6: Por eso te contestó.
1: A ver, ¿algo ibas a decir? Me dijiste, no, dame
5: estaba
1: un poquito.
5: Estaba preguntando.
1: No, dame un poquito. Me dijiste, dame
5: sí,
1: un datito.
5: Sí, va. Preguntaba, Paraguay, que ganó y perdió, si ahora empata hace 4 puntos, pero hay posibilidad que quede
6: gol,
5: fuera.
6: Por diferencia de gol, Australia entra.
5: ¿Si ocurre qué? Que Australia empate su partido.
3: Su partido
6: Paraguay
3: es con Paraguay.
6: Contra Australia.
5: Perdóname, que en este caso.
6: Estados Unidos juega con Túnez.
5: Ya.
6: No, perdón, con.
3: Con Turquía.
6: Con Turquía.
5: Con Turquía, sí.
6: Estados Unidos
5: sí, sí.
6: juega con Turquía, ese partido ya está. Turquía está eliminado, Estados Unidos está clasificado.
3: Lo que pasa okay. es que
5: tanto cálculo
3: me
5: extrañé. O sea,
6: de Paraguay y Australia es el partido, va a haber mañana.
5: Claro, claro. Pero si empata, queda.
6: Obvio.
5: A eso voy. No, para.
3: Pedro,
5: no.
3: Pedro.
5: El señor, si Paraguay empata con Australia.
6: Australia
5: queda.
6: Entra segundo.
5: ¿Por qué?
6: Porque tiene mejor
5: diferencia.
6: Tiene
5: menos goles en contra.
6: Claro,
5: Paraguay tiene la
6: Estados
5: goleada.
6: Unidos le ganó 2-0 a Australia
5: sí, sí, sí,
6: y
5: sí.
6: le ganó 4-1.
5: Correcto,
6: a
5: correcto.
1: Muy bien.
2: Y recordad que con 4 puedes quedar como tercero también.
1: También,
2: así,
1: claro.
2: Claramente.
6: Si empata, yo creo que entra Paraguay. Porque claro. con 4 puntos entras.
1: Jesús, te mando un abrazo. Que te vaya muy bien. Éxitos. Que descanses.
4: Ustedes sí. también, un abrazo. Ya sabes, a mañana gana Paraguay.
1: Listo, ojalá. Un abrazo. Bien. Chao, Tanquecito. Descansa, hermano.
2: Dale el cierre a la fiesta. Listo. Del fútbol para que se pase
1: algo.
2: Una vez.
5: No, simplemente que en este momento que termina vamos al bar. La gente puede salirse del YouTube y volverse a meter poniendo la fiesta del fútbol RPP que arranca en un minuto.
1: Sí, 30 segundos mientras que te ponen el pechero, entras al aire.
5: Sí, sí. ¿Listo? O sea, me retiro.
1: Vaya, por favor.
2: Al aire, en vivo, por favor. Retírese en vivo. Lo invitamos a retirarse.
1: Sí.
5: Muchas gracias.
1: Y nosotros también nos tenemos que ir para volver mañana con una gran transmisión de fútbol, tanto en el audio player de RPP como en la radio.
6: 3 de la tarde.
1: 3 de la tarde. Así que mañana no hay fútbol como cancha, ¿no?
6: No hay, pero va a haber el programa de las caletas.
1: Ajá, las caletas de Pedro. Van a estar
2: claro.
1: ahí.
2: Pero está facturando. Sí.
6: Mañana somos full transmisión. 3,
2: ah, volvió. Volvió.
6: En 3 horarios distintos.
1: ¿Para qué volviste?
5: Las mejores horas caletas mañana.
1: Mañana, sí. a las 3 de la tarde.
5: Sí, yes.
1: Listo. Por ahora, la fiesta del fútbol. Ságanse del YouTube de RPP Noticias y vuelvan a entrar para ver la fiesta del fútbol. Cuídense mucho. Gracias, Juanca.
6: Gracias.
1: Gracias, Mario. Gracias, Lucía. Cuídense, gente. Hasta mañana. Chao, chao.
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3: El Pleno del Jurado Nacional de Elecciones revisó 30 recursos de apelación presentados por Juntos por el Perú. Todos ellos fueron declarados infundados y se suman a las 23 de la audiencia de la mañana. Es decir, en las dos audiencias realizadas hoy, se declararon infundados 53 recursos presentados por la organización política.
4: En el programa Las Cosas Como Son de RPP Televisión, el coordinador legal del Jurado Nacional de Elecciones, Jorge Valdivia, informó que la proclamación de los resultados electorales de la segunda vuelta podría realizarse entre el 3 y el 7 de julio, una vez que concluyan los procedimientos de recuento de votos y la resolución de las apelaciones pendientes.
5: Pero estamos pensando que podemos proclamar dentro del 3 al 7 de julio ya la proclamación general de resultados.
3: Mañana continúan las definiciones de los grupos E, F y D, donde varias selecciones buscarán asegurar su pase a la siguiente fase del Mundial. La jornada comenzará a las 3 de la tarde con la definición del grupo E. Curazao jugará con Costa de Marfil, mientras que en el otro encuentro Ecuador se medirá con Alemania.
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0: Son las 11 y 7.
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0: 11 y 7.

0: noches, buenas noches, buenas noches. ¿Qué pasó? Carrillo, te bajaron la cámara, mi hermano. Uy, tranquilo, tranquilo, no hay problema. Igual saludamos a cada uno de ustedes en la multiplataforma de RPP. Bienvenidos a Sabelones, mi nombre es Daniel Martina. Y hoy, un Sabelones especial más de la semana. Un Sabelones lleno de gente que conoce de deporte. Así que vamos a pasarla bien, vamos a disfrutar y vamos a conocer a cada uno de los Sabelones. ¿Cómo estás, mi querido Matías?
1: Buenas noches con todos. Bien, todo tranquilo.
0: Todo bien. Te han puesto mil ojotas del Callao.
1: Bueno, ¿qué se puede decir?
0: Está. Tienes lo tuyo. Darinka, ¿cómo estás? Bienvenida.
2: Bien, nerviosa. Ya nos metiste presión.
0: No, tranquila.
2: Porque somos los que más sabemos, ¿no?
0: Al pero contrario. ¿Son los que conocen o no?
2: Estamos para aprender acá, no mentira.
0: Pero una pregunta, ¿trabajan en un banco? ¿Qué cosa? No, sí, ¿no? Sí conocen de deportes.
2: Por supuesto que sí.
0: Lo tú tienes la misión de superar a Luchina.
2: No, un saludo para Luchina, pobrecita. Estoy nerviosa, me pongo en el lugar de Luchina porque ya estoy así.
0: Sí, tranqui. Diego, bienvenido. Has venido por tu revancha.
3: Sí, y me han metido presión. Me han dicho que los que han vuelto llegaron hasta el último. Así que espero no defraudar.
0: Epa. Luego se le pagará una comisión al Departamento de Deportes de RPP por brindarnos a todos sus integrantes. José Luis, bienvenido a Sabelones. ¿Estás tranquilo? Te noto canchero. Ah, ¿tienes problemas con la memoria? Tranquilo, de ahí agarramos un auspicio ahí con el doctor Pérez Alvela. ¿Ya? Tranquilo. Vicente, don Vicente, el maestro.
4: Daniel, ¿cómo te va? La gente pide gente. Gente, una buena noche. Yo soy analista, no me considero un memorioso, pero voy a intentar no quedar mal el día de hoy. A mi gente, que está viendo Sabelones con el señor Daniel Martina.
0: Muchas gracias. Pedrito, ¿cómo estás?
5: ¿Qué tal, Daniel? ¿Cómo estás? A la gente ahí, a la gente del profe también, a la gente de Sabelones. Bien,
0: tranquilo. Lo máximo. Bueno, ya saben que se viene algo espectacular, pero siempre es importante acercarse bastante al micro. Buen dato del productor.
6: Y Matías viene en representación de su papá.
0: Sí, sabemos que Matías viene
4: en representación. ¿Pero por qué no está? Matías, yo lo quiero.
0: Matías viene en representación de su papá a las 10.
4: ¿A las 10? ¿Dónde estás?
2: Es que Alan pensó que era Correlones, no Sabelones.
4: A la posibilidad de estar acá. Alan,
0: pero no subestimen a Matías. De repente Matías termina.
4: Matías va a ganar.
1: No, yo sé más.
0: Yo sí, no lo dudo.
5: Matías sabe más.
0: No lo dudo. 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Señor productor, quiero presentarlo acá a la mancha. De repente algunos no lo conocen. Usted es el VAR, es el veedor, es el juez. Y le damos la bienvenida. ¿Cómo estás, tocayo? ¿Cómo te va? ¿Todo bien?
7: Todo bien, Marquina. Como bar, les invito a todos tres chelas después del programa.
0: Sí.
7: Menos a Matías, que no puede tomar.
2: Yo tampoco puedo tomar.
7: Sí, y Dani tampoco.
4: Daniel, ¿puedo hacer una denuncia pública?
0: Sí, cómo no.
4: Yo le gané una apuesta en su programa, en Data Franco. Y no me ha pagado. Dato Franco. Y no me ha pagado. Sigo esperando, señor Daniel Franco, que me pague lo que me debe.
0: Epa. El programa que usted tiene, señor, ¿dónde se transmite?
7: En el YouTube de RPP,
0: señor Morquina. En el YouTube de RPP.
7: Sí. Está invitado, disculpe, profesor. Le pagaré el día viernes que pagan.
0: El día viernes que pagan, va a pagar. Muy bien. Bueno, señores y señores, arrancamos a Belones y arrancamos con esto que se llama Mente Rápida. Cada uno tendrá 10 segundos para responder. Y es muy sencillo, muy fácil, porque estas preguntas, según la producción, son las más chancay, las más fáciles. Así que la van a responder de manera rápida. ¿Con quién arrancamos? ¿Con José Luis o con Matías?
5: José Luis. Él ha estudiado.
0: ¿Cómo se llama el actual técnico del FBC Melgar? Solo lo puede responder José Luis. Miguel Rondinelli. Rondelli.
4: ¿Quién ha puesto Rondinelli?
0: No, Daniel Franco. Ha sido mal mi lectura. No le echen la culpa al señor Daniel Franco. Esta vez lo defiendo, yo lo defiendo. Tranquilo. No se sienta mal, lo he leído mal yo. Tranquilo. Vicente, ¿cuántos goles anotó hoy Vinicius Junior ante Escocia?
3: 2 goles.
0: Correcto. Pedro, ¿qué equipos se enfrentan en el famoso Clásico Romano en el calcio italiano?
5: El Clásico Romano, AC Milan contra Inter Milan.
0: No, Roma versus Lazio. Mi querido Matías, ¿Quién es el máximo goleador de la selección de Chile?
1: Alexis Sánchez.
0: ¡Correcto! Jugador Darinka, brasileño, que celebraba sus goles como si arrullara a un bebé.
2: Bebeto.
0: ¡Correcto! Diego, ¿cuál fue el marcador del partido de ida de la Sudamericana entre River y Cienciano? Marcador del partido de ida, Sudamericana, River Plate, Cienciano del Cusco.
3: 3-3.
0: ¡Correcto! Bien, Diego. José Luis, nombra cuatro jugadores peruanos a los que llamaban los cuatro fantásticos en la era Marcarián.
8: Juan Vargas, Chiquito Farfán, Paolo Guerrero y Pizarro.
0: ¡Correcto! Vicente, ¿quién fue el máximo goleador de la Liga 1 2025?
9: 2025, la del año pasado. El jugador Facundo Callejo.
0: ¡Correcto! ¿Qué equipos llegaron a la final de la Copa Libertadores 2025? Final de la Copa Libertadores 2025.
8: Flamengo y... me olvidé.
9: Transmisión de RPP, ¿eh?
8: Sí, y Palmeiras.
0: ¡Correcto! Mi querido Matías, ¿quién ganó el Balón de Oro del 2005?
1: Ronaldinho.
0: ¡Correcto! Darinka, nombras tres refuerzos de Universitario de esta temporada.
2: Ay, La Padula.
0: Correcto.
2: Casama.
0: Ok.
2: Silveira, Fertoli.
0: Ya está, tranquila, tranquila, Darinka. Correcto, correcto. Mi querido Dieguito, ¿quién fue el entrenador de Argentina durante el Mundial de Rusia 2018?
3: Jorge Sampaoli.
0: Correcto.
9: Bien, Diego.
0: Una rondita más y nos vamos. ¿En qué país juega el club deportivo Jorge Wilstermann?
8: En Bolivia.
0: Correcto. Vicente, ¿quién era el entrenador del Bayern Múnich, campeón de la Champions en el 2013?
9: El campeón Henke.
0: Correcto. Pedro, ¿cómo se llama el icónico futbolista francés que le tiró una patada voladora a un aficionado durante un partido de la Premier League?
8: No tengo la menor idea.
0: Eric Cantona. No. Matías, ¿cuántos clubes juegan en la liga por temporada?
1: 20.
0: Correcto. Darinka, ¿qué club juega en el estadio Ramón Sánchez Pizjuán?
2: El Sevilla.
0: Correcto. Y para cerrar con Diego, ¿en qué club debutó profesionalmente Josimar Yotún?
3: José Gálvez.
0: Correcto. Bueno, primera temporada, primera rondita picante. Señor productor, ¿qué tal? ¿Cómo está? ¿Bien?
7: Picanchi.
0: Creo que todos están a nivel. Pero si alguno se ha sentido como que, uy, estoy nervioso, uy, me tocó la más difícil, se viene una ronda más en donde vamos a determinar quiénes se quedan y quiénes se van aquí en Sabelones por la multiplataforma de RPP. Ya volvemos.

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1: Once y 17. 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
16: 11 y 22.

0: 11 de la noche con 22 minutos, estamos por la multiplataforma de RPP. Esto es Abelones, el programa concurso que te vacila y te hace aprender un poco a esta hora de la noche. Capos del deporte por aquí y tienen una segunda ronda y la oportunidad, porque en este mismo momento vamos a determinar quiénes son las cuatro personas que se quedan y a los dos que le vamos a decir chaufa con pollo. Atención, momento de la arena. En la arena también tendrán preguntas para responder en 10 segundos. Estas preguntas tendrán alternativas, tal cual como examen universitario, pero la dificultad está un poquitito más achorada. Y si bien empezamos con José Luis en el primer bloque, esta vez arrancaremos con Matías. Matías, ¿cuál fue el marcador en los 90 minutos de la final del Mundial de Qatar 2022? Ahí están las alternativas: Argentina 3, Francia 2, Argentina 2, Francia 1, Argentina 3, Francia 3, Argentina 0, Francia 4.
1: Argentina 3, Francia 3.
0: ¡Correcto! Darinka, ¿qué futbolista ganó el Balón de Oro en el 2010? ¿Qué futbolista ganó el Balón de Oro en el 2010? Las alternativas: Iniesta, Xavi Hernández, Wesley Sneijder, Lionel Messi.
2: ¿Iniesta?
0: No, Lionel Messi. Diego, ¿quién fue el técnico campeón con la Universidad San Martín en el año 2010?
3: Aníbal El Maño Ruiz.
0: ¡Epa! No esperó ni las alternativas.
4: ¡Bien, Diego!
0: ¡Correcto! Mira, mira. Bien, Diego. Está venido con todo, ¿eh? José Luis, equipo campeón de fútbol ecuatoriano en el 2025. Barcelona, el LDU, el Emelec o el Independiente del Valle.
5: LDU.
0: No, Independiente del Valle. Atención, Vicente, arquero con más presencias con la selección peruana: Pedro Galese, Óscar Ibáñez, Raúl Fernández, Miguel Miranda.
4: Pedro Galese.
0: ¡Correcto! ¿En qué equipo de los que va a salir a continuación, querido Pedro, no jugó Luis Advíncula? Tiburones Rojos de Veracruz, Talleres de Córdoba, Rayo Vallecano, Tigres.
4: De Tigres.
0: No, Talleres de Córdoba.
2: Yo me sabía la de todos. No, mentira.
0: A ver, segunda vuelta, Matías. Estadio donde juega la Real Sociedad de España: San Mamés, Anoeta, La Cerámica o el RCDE Stadium.
1: En el Anoeta.
0: ¡Correcto! ¿Qué sí, país?
2: Que sopla, sopla.
4: El papá sopló mal.
0: No, el papá le dio otro dato. Ahí está, muy bien.
6: El papá quería San Mamés, dice.
0: Ah, ya. San Mamés, por favor. Por favor. ¿Pero qué es esa falta de respeto? Ahí está.
6: No quiero. Anoeta, dijo.
0: No,
6: San Mamés.
0: Por Anoeta, no, por San Mamés, dijo. Por favor, préndale el micro al señor.
7: Y ahora sí. No seas gracioso, Goñi. No voy a ir a tu matrimonio.
0: Darinka. ¿Qué país organizó el Mundial en el año 78? ¿Uruguay, Italia, Argentina o Alemania? Mundial del 78. ¿Dónde fue, Darinka?
2: Me acuerdo.
0: ¿Tienes algunos segundos? Cinco, cuatro.
2: ¿Alemania?
0: No, Argentina 78. Máximo goleador en la historia del Atlético de Madrid, los colchoneros: Fernando Torres, Antoine Griezmann, Luis Aragonés, Adrián Escudero.
3: No estoy seguro, pero me lo juego por la B, el principito Antoine Griezmann.
0: ¡Correcto!
4: Bien, Diego, buen champú.
0: ¡Qué buen champú!
4: Buen champú. A ver. Yo no la sabía, por ejemplo.
0: José Luis, marcador del partido entre el Corinthians y el Chelsea en la final del Mundial de Clubes: Corinthians 2, Chelsea 1, Corinthians 3, Chelsea 0, Corinthians 2, Chelsea 3, Corinthians 1, Chelsea 0.
8: Corinthians 1 a 0.
0: ¡Correcto! Mi querido Vicente, técnico campeón con Alianza Lima en el 2021: Carlos Bustos, Guillermo Salas, Pablo Bengochea o Mauricio Larriera.
4: Carlitos Bustos le empató a Cristal en la segunda final y ganó la primera con gol de Hernán Barcos.
0: ¡Ah, su madre, qué fiera! ¡Correcto!
6: Ya, mucho sabe, ya.
0: Es que él es Abelón, pues. Él es Abelón, Abelón. ¿Qué país fue el primero en organizar un mundial en África, querido Pedro? ¿Marruecos, Congo, Sudáfrica o Egipto?
5: Sudáfrica.
0: ¡Correcto! Señor productor, ¿quiere una vuelta más?
8: Siempre encanta? Una más.
0: ¿Cómo te encanta?
8: Le encanta Unita, una más. Chiquitita.
0: Fascina.
8: Chiquitita.
0: Una chiquitita. 11:27 en la multiplataforma de RPP. Mi querido Matías, ¿qué jugador hizo un doblete en la última fecha del descentralizado 2017 que le dio el título Alianza Lima?
1: Opción C, Leonel Pajoy.
0: No, Gabriel Ley.
2: Ahora me tocan esas a mí. Sí.
0: Mi querida Darinka, ¿qué jugador anotó el último gol del Mundial de Rusia 2018? Último gol del Mundial de Rusia 2018. Iván Perisic, Oliver Giroud, Paul Pogba, Mario Mandzukic.
2: ¿Giroud?
0: No, Mario Mandzukic. Máximo goleador de la Champions 2026, Diego. Kylian Mbappé, Harry Kane, Anthony Gordon, Kipcha Kabaskelia. ¿Quién?
3: El dictador, Kylian Mbappé.
0: ¡Correcto! José Luis, ¿qué país ha alcanzado 3 finales de Copa del Mundo sin ser campeón? Hungría, Países Bajos, Suecia o Checoslovaquia.
5: Hungría, Países Bajos, Países Bajos.
0: ¡Correcto! Vicente, ¿qué jugador peruano le marcó a Venezuela, además de Guerrero, en el partido por el tercer lugar en la Copa América 2011? Michael Guevara, William Chiroque, Carlos Lobatón o André Carrillo.
4: William Chiroque.
0: ¡Correcto! Y para cerrar, Pedro, ¿qué selección fue campeona del Mundial Sub-17 del 2005? ¿Alemania, Túnez, México o Brasil?
5: Me la juego por México.
4: Sí.
0: ¡Correcto!
4: Volvió 3-0.
0: Upa, upa, upa, upa, upa. Upa, porque esto está picante. Está picanchi. Siento que hay empachi. No. Señor productor, en cualquier momento sale el cuadro y vamos a determinar quiénes se van, quiénes se quedan. 4 se quedan para jugar el desafío. 2, chaufa con pollo. 11:30. Por la multiplataforma de RPP, esto es Abelones. Qué nervios.
8: Está complicado el cuadro.
0: Sí.
8: Sí, sí. Sumas y restas, ahí estamos
3: ahí. Hay
0: que llamar la OMPE.
3: Se olvidó apuntar.
0: ¿O te olvidaste de apuntar?
8: No, no. Ahí estamos, ahí estamos.
4: Se olvidó de apuntar.
8: Todo es manual, todo es manual. Siempre manual.
0: Ya está, ya está.
2: Se van 4, dice.
0: Se van 4. Campeón momentáneo, Vicente Cisneros, Diego Figueroa, Matías Diez, José Luis Blanco. Y tenemos que despedir con un fuerte aplauso a Darinka Sumaeta y a Pedro Goñi. Gracias por participar, lo han hecho súper bien. Ambos se tenían que ir temprano, ¿verdad? Lo han hecho adrede.
3: ¿Está desde las 10?
0: Lo imagino, no dudo.
2: Desde las 7, ¿ok?
0: No dudo. Tienen un premio especial porque ambos superaron a Luchina, ¿verdad? Muy bien, muy bien, muy bien. Nosotros nos vamos a una pausa y regresamos con más. Quédate aquí en Sabelones, ya volvemos.

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0: Ministerio de Relaciones Exteriores informó que hasta el momento no se han registrado connacionales afectados tras el terremoto de magnitud 6.9 ocurrido hoy en Iwawe, zona costera al norte de Japón. La presidenta encargada de Venezuela, Delcy Rodríguez, declaró estado de emergencia en Venezuela luego de dos terremotos de magnitud de 7.5 y 7.2 que afectaron principalmente la región central del país. El Congreso aprobó en primera votación la ley que dispone que los miembros titulares de la Junta Nacional de Justicia reciban el mismo sueldo que los jueces supremos de la Corte Suprema de Justicia, lo que equivale a más de 42.000 soles. La Fiscalía en Piura inició una investigación preliminar contra el docente universitario Marco Antonio Zapata Briceño por la presunta comisión del delito contra la libertad sexual en agravio de un estudiante. El arquero mexicano Guillermo Ochoa ingresó en el partido ante la República Checa por la fecha 3 de la fase de grupos del Mundial 2026 y alcanzó el récord histórico de haber disputado 6 Copas del Mundo. 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
6: Música de Sabelones cada vez me pone más. Atención, amigos, son las 11:37 y antes de empezar con este bloque en donde ya hacen equipo los Sabelones, quiero leer algunos mensajitos del YouTube. A ver, Chopita dice: se queda Arturo Álvarez con mi tío Betito Aguilar. por favor, se lo respeto. Yo creo que se la lleva Kevin Quevedo. Kevin Quevedo, dice acá. A ver, ¿qué dice la gente? Traviesa. Y Plin. Ah, pues dejen pasar Plita durmiendo, mi gordo, tranquilo. Jean Plin. Buena mesa a Chal Sin Pelo y Cristian Benavides, dice acá Chompitas. Son traviesos. Mi equipo son el tío Bismutol y Betito Aguilar. El tío Bismutol. ¿Cuándo el gran Fernando Carvalho? Algún día lo invitaremos. Pues a esta hora duerme mi tío, ¿no? Déjalo descansar también, pues. En la vida soy Darinka, justo cuando me toca lo que yo no sé. Muy bien, gran técnica. Atención, José Luis y Vicente van a hacer un equipo. Matías y Diego harán otro equipo. Y ahora se unirán para resolver el desafío. ¡Opa! Esta vez, atención, cada equipo tendrá que llenar cuadros. Los cuadros tienen una premisa, tienen una pregunta y tendrán que llenarlos. Pueden soplarse porque son equipos, pero tienen 10 segundos para responder. Y lo ideal es que responda 1-1, 1-1. Uno, primero Diego, luego Matías, primero José Luis, luego Vicente. Si arrancamos por acá, esta vez nos tocará ir por allá. ¿Qué cuadro le ha tocado a estos muchachos locos? Quiero ver. Jugadores que más veces vistieron la camiseta de Universitario de Deportes. ¿Quién está en ese cuadro, José Luis?
7: José Puma Carranza.
6: José Puma Carranza. José Luis Carranza, ¿está ahí? ¡Correcto! ¿Quién está en ese cuadro, Vicente?
8: Puede estar también Lolo Fernández.
6: Lolo Fernández, Teodoro Lolo Fernández. No, no. Sí. Si tienen tres errores, el cuadro queda como está y tienen la oportunidad de llenar dos cuadros cada equipo. ¿Quién más está en ese cuadro, José Luis?
7: Toto Terry.
6: ¿Toto Terry está en el cuadro o no? No, tampoco. Vicente.
8: A ver.
6: De fallar acá, tendrá solamente un punto.
8: Lo que estoy viendo. A ver. No, tiene que ser alguien del campeonato.
6: Cinco.
8: Percy Rojas.
6: Percy Rojas está...
8: Perdimos.
6: ¡Correcto! Bien.
8: Salve.
6: ¿Quién más está en ese cuadro? Pueden seguir avanzando hasta que tengan tres errores.
7: Eduardo Rey
6: Muñoz, ¿está ahí? ¡Correcto!
8: ¡Dios mío, gracias! Estás iluminando.
6: Vicente, ¿quién está en ese cuadro? Jugadores que más veces vistieron la camiseta de Universitario de Deportes.
8: Leo Rojas.
6: ¿Leo Rojas está ahí? Señor productor,
8: no.
6: Se quedaron con tres puntazos. Me gustaría saber, señor productor, ¿quiénes estaban ahí? Fernando Cuellar.
8: Sí. Paolo
6: Maldonado. Y Ángel Uribe. Ángel Uribe.
8: Tienen cuatro.
6: Tienen tres. Esta vez nos toca pasar a Matías y a Diego. En donde ya vieron la mecánica. Uno a uno tiene que responder. Tienen 10 segundos para hacerlo. ¿Qué cuadro loco le ha tocado a estos amigos? Jugadores que más veces vistieron la camiseta de Alianza Lima. Matías.
9: ¿Jayo?
6: JJ Jayo Legario, ¿está ahí? Correcto.
10: José Soto Gómez.
6: José Soto. ¿Está ahí mi tío José Soto? No, no está.
9: Aracaki.
6: Ernesto Aracaki, ¿está ahí? No. Uf, no se apuren, porque se quedan con un solo puntazo.
10: El goleador histórico, Waldir Sáenz.
6: Waldir Sáenz y Pérez. ¡No! Se queda con uno. ¿Quién? Vamos a ver el cuadro, porque me encanta cuando llenamos el cuadro. José González Ganosa.
8: Sí.
6: Jaime Duarte.
8: Sí.
6: Paulo Inostroza. Wilmer Aguirre. Y Henry el Pato Quinteros. Igual han hecho un punto, ellos han hecho tres, pero cada equipo tendrá que llenar dos cuadros. Así que pasamos otra vez por acá. Son las 11:42. Vicente y José Luis, ¿qué cuadro les ha tocado a estos muchachos locos? Máximos goleadores de la Premier League. ¿Cómo que puta? ¿Qué es eso?
8: José Luis, ¿qué
6: pasa? No, por favor, un poco de respeto. Estás en sabelones. Confianza y credibilidad. A ver, máximos goleadores de la Premier League. José Luis, ¿quién está en ese cuadro?
7: Alan Shearer.
6: Alan Shearer. ¿Está Alan Shearer? Bien. Siempre al micro, amigo José Luis, siempre al micro. Vicente, ¿quién está en ese cuadro? Máximo goleador de la Premier League.
8: Harry Kane.
6: Hurricane. Está correcto, bien. Correcto. Vamos. Que llenar este cuadro puede generar, asegurarse la final. José Luis. Consulta con Vicente. Igual tienen pocos segundos para responder.
7: Thierry Henry.
6: No está. Primer error. Máximo goleadores de la Premier League. Vicente.
8: George Best.
6: George Best.
8: No, Premier League, dijiste, eso es los 60.
6: José Luis. Señores y señores, hay tensión. El set de Sabelones.
9: Van Nistelrooy.
6: Van Nistelrooy. Incorrecto. ¿Quién más está aquí? Bueno, habían hecho tres, luego dos han hecho cinco puntazos. Rooney. Pero ¿quién más? Wayne Rooney. Sí. Se olvidaron de Wayne Rooney, se olvidaron de Mohamed Salah.
8: También, mira.
6: Se olvidaron de Andy Cole. Y se olvidaron de Sergio Kun Agüero.
8: Sí, tienes razón.
6: Ahí está. Bueno, muchachos locos. Les toca a ustedes, que ustedes tienen que llenar el cuadro para decirle a ellos, muchas gracias, tienen cinco puntazos. Yo sé, señor productor, no se desespere. Cinco puntazos, 11:44. ¿Qué cuadro les ha tocado acá a estos muchachos locos? Máximos goleadores de la Liga Española. Máximos goleadores de la Liga Española. Matías, ¿quién está en ese cuadro?
9: Cristiano Ronaldo.
6: ¡Cristiano Ronaldo, sí! Claro que sí.
10: Lionel Messi.
6: Lionel Messi está.
8: Está más fácil.
6: Bien, bien, bien.
9: Raúl.
6: Raúl González Blanco. Bien, está ahí. Bien, bien. Vamos, Diego.
10: Luis Suárez.
6: Luis Suárez. Está Luis Suárez. Primer error. Acuérdense que tienen que llenar ese cuadro. Ya que ustedes hicieron uno. Ellos tienen cinco. Ahorita tienen cuatro.
9: Di Stéfano.
6: Di Stéfano. Está Di Stéfano. Uy. Upalala. Diego. De acertar, empatarían en puntaje con el equipo de Vicente y José Luis. De no acertar, tendríamos a una dupla en la final, que no serían ustedes. Diego.
10: Emilio Butragueño.
6: Emilio Butragueño, el buitre. ¡No! Señores y señores, va a la final de Sabelones. ¡Vicente y José Luis! Bien jugado, Matías. Bien jugado. Bien jugado, Diego. Bien jugado. Pero tranquilo, tranquilo. Para que se sientan peor, así lo llenamos. Mira, ¿quiénes faltaban? Telmo Zarra, Karim Benzema y Hugo Sánchez. Ya está. Ya está. Señores y señores, a la final de Sabelones, Vicente y José Luis. Y nosotros volvemos con ellos. Y la gran pregunta, no se vayan, quédate aquí en RPP. Ya volvemos.

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10: Un día como hoy, 24 de junio, 1911. Nace el reconocido escritor argentino Ernesto Sábato, autor de novelas como Sobre héroes y tumbas y El túnel, galardonado con el premio Cervantes en 1984. 1935. Fallece en un accidente aéreo durante una gira el famoso cantante de tangos naturalizado argentino Carlos Gardel. 1969. Durante el gobierno de Juan Velasco Alvarado, se promulga el decreto ley que da inicio a la reforma agraria, en la que se expropiaron las grandes haciendas para entregarlas a las cooperativas agrícolas. 24 de junio, un día como hoy.
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20: 11:53.

0: Oye, esa canción está muy buena. ¿Dónde la conseguiste, oye, mi querido Larva?
1: Mi querido Larva, son las 11:54. Llegamos a la gran final de Sabelones. José Luis, Vicente, se enfrentan en esta final de este Sabelones especial de miércoles con gente amiga, con gente que conoce bastante del deporte. 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
1: Muy bien, muy bien, muy bien. Atención, amigos. En la cámara, Susel Paredes nos dice que es momento de arrancar la gran pregunta. En la gran pregunta, el grado de dificultad es el mayor de todos, Vicente y José Luis. Ambos, cada uno ya le dio a la producción un comodín. Pueden utilizarlo solo una vez. Y el primero que responda dos correctas, gana Sabelones. Siempre le vamos a dar la opción a la persona que no empezó el juego a poder empatar el juego. Imaginemos que empezamos con José Luis. José Luis acierta dos, le vamos a dar la posibilidad de tener uno, de intentar empatar a José Luis. De tener cero, ya tenemos a un campeón y listo, para que lo entiendan bien. Es más, hablando de José Luis, vamos a empezar con José Luis. José Luis, ¿cuál es la mayor goleada registrada en un partido internacional reconocido por FIFA? Puedes utilizar tu comodín si deseas.
3: Utilizo el comodín, Martín.
1: El comodín. ¿A quién tenemos que llamar, mi querido José Luis?
3: A Rafael.
1: A Rafael. A Rafael el cantante. A ver, señores y señores. Ojalá te despierto, Rafael. De repente se ha quedado jato. A ver, señores y señores. Esta es la final de Sabelones. Esta es la gran final. Y José Luis ha pedido a su comodín Rafael. ¿Rafael o Rafael? Señor productor, me avisa si es que está Rafael. ¡Aló, Rafael! ¿Me escuchas?
4: Hola, sí.
1: ¿Cómo estás, Rafael? ¿Cómo estás? Rafael, estoy acá con José Luis. Y la pregunta que tienes que responder como el comodín es la siguiente. ¿Cuál es la mayor goleada registrada en un partido internacional reconocido por FIFA?
4: Ya. Porque he visto la película, ¿no? Me acuerdo que es a Samoa Americana 31-0.
1: ¿Perdón? ¿Cuál respondió?
4: 31-0 a Samoa Americana. Creo que es Australia o Austrial. Australia.
1: ¡Respuesta correcta! Respuesta correcta. Señor Vicente Cisneros, me parece que tiene algo que decir. Si tiene algo que decirlo, se lo dice al señor Daniel Franco.
5: Daniel, yo pensé que eras mi amigo, ¿ah? Yo pensé que yo estoy como Marcarián. Bueno, yo soy el tío, ¿cómo se llamaba?

0: De responder correctamente, mi querido José Luis, serías el campeón de Sabelones, ya que no hay forma de que te empaten. Estás 1-0 y podrías estar 2-0. Técnico que ha dirigido en más mundiales de fútbol. Técnico que ha dirigido en más mundiales de fútbol. Ya no tienes comodín.
1: ¿Lobo Zagallo?
0: Incorrecto. Vicente, ¿cuál es la racha invicta más larga en una de las cinco grandes ligas europeas?
2: Que haya sido un equipo que haya ganado una... no entiendo muy bien. A ver.
0: ¿Cuál es la racha invicta más larga en una de las cinco grandes ligas europeas? O sea, ¿qué equipo se ha mantenido más invicto en su respectiva liga? Hablando de las cinco grandes europeas, Arsenal, me imagino que habla de Italia.
2: Arsenal, que fue campeón.
0: Incorrecto.
2: ¿No?
0: No.
2: Fue campeón invicto.
0: Pero no consiguió tantos partidos invicto.
2: Ah, ya, está bien.
0: Mi querido José Luis, nombre del futbolista paraguayo nacionalizado boliviano que fue alineado indebidamente ante Perú y Chile en el camino de Rusia 2018.
1: Gabriel Mercado, no.
0: Tiempo. No. Mi querido Vicente, ¿quién fue el arquero titular de Perú en los cuatro partidos de México 1970?
2: Lucho Rubiño. Con Rubiño es en el arco, la defensa es colosal.
0: ¡Correcto! José Luis, jugador que marcó un doblete en la final de la Champions del 2010. Jugador que marcó un doblete en la final de la Champions del 2010. De responder correctamente, sí le daríamos la chance a Vicente, ya que están 1-1.
1: Messi.
0: No, incorrecto. Vicente, ¿cuál es la mayor cantidad de goles anotados por un jugador en una temporada de la Liga Española? ¿Cuál es la mayor cantidad?
2: Mi comodín.
0: Comodín, uy. Utilizó sabiamente el comodín. ¿Con quién nos comunicamos, Vicente? ¿Cómo?
2: Mi amigo Isaías Hoyos.
0: Isaías Hoyos. No conteste, Isaías. Igual le vamos a dar una chance más. Son dos chances que tiene el comodín. De no contestar, habrías perdido a tu comodín. Vamos, Isaías, contesta. Vicente está escribiéndote. Responde, basura. Uy.
1: Se han equivocado el número.
0: Se quedó jato. Se han equivocado el número.
1: Se han equivocado el número. Toda me la está haciendo la producción, ¿verdad? La producción me está haciendo la bajando el trumpo. ¡No puede ser!
0: Señor, Daniel, denle una chance más. Denle una chance más, porque no puede creer que la
1: producción... No, yo le he pasado el número hace 2-3 minutos. Y hablaron ahí.
0: A ver.
1: Si no, lo llamo yo.
0: No contesta. La producción va a conversar. No.
3: Último intento, ¿ah?
0: Último intento. Contestó. ¡Aló! ¡Aló! ¡Aló! ¿Me escuchas? ¿Isaías?
4: ¿Aló? Sí.
0: ¿Cómo estás? Estoy justo acá con Vicente Sabelones por RPP. Y necesitamos que respondas esta pregunta. Por favor, ¿cuál es la mayor cantidad de goles anotados por un jugador en una temporada de la Liga Española? ¿Cuál es la mayor cantidad de goles anotados por un jugador en una temporada de la Liga Española?
4: 50.
0: ¡Correcto! Muy bien, Isaías. Ahí está. José Luis, te toca responder esta pregunta. Si respondes correctamente, el juego sigue. Si no, el campeón de Sabelones es Vicente. ¿Qué país juega su segundo mundial pese a que en el primero tenía otro nombre?
1: Chequia.
0: No, incorrecto. Y el campeón de

0: Sabelones es Vicente Cisneros. Qué lindo, qué lindo. Ahí está Vicente Cisneros.
1: ¡Contra todo!
0: Contra. Pasa el lunes, porque tanto mañana como pasado hay un resumen de los mejores Sabelones. Correcto, señor productor. Préndale el micro.
2: Marquina, vuélvele a explicar porque no se te escuchó con toda la euforia. No, bueno, se te escuchó.
0: Le
2: por
0: decía
2: favor.
0: Que tanto mañana como en pasado hay un resumen de los mejores Sabelones. Y a partir del lunes comienza la verdadera chamba con toda la gente que se ha inscrito a través del WhatsApp. Si pueden poner el WhatsApp ahí, sería genial. Este es el WhatsApp en donde tú dejas tus datos y te inscribes para participar de Sabelones y te llevas hartos premios. 975-531-325. Eso a partir del lunes. Mañana y pasado, resumen de Sabelones. Que tengan un gran ya jueves. Chau, Fagopollo. Chau. ¡Felicidades, Vicente Cisneros!

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1: 12 y 6.
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3: La presidenta encargada de Venezuela, Delcy Rodríguez, informó que al menos 32 personas han perdido la vida y más de 700 personas resultaron heridas como consecuencia de dos terremotos de magnitud 7.2 y 7.5 que sacudieron el país. En el programa Las Cosas Como Son de RPP Televisión, el coordinador legal del Jurado Nacional de Elecciones, Jorge Valdivia, informó que la proclamación de los resultados electorales de la segunda vuelta podría realizarse la primera semana de julio, una vez que concluyan los procedimientos de recuento de votos y la resolución de las apelaciones pendientes.
4: Pero estamos pensando que podemos proclamar dentro del 3 al 7 de julio ya la proclamación general de resultados.
3: El Pleno del Jurado Nacional de Elecciones revisó 30 recursos de apelación presentados por Juntos por el Perú. Todos ellos fueron declarados infundados y se suman a los 23 de la audiencia de la mañana. Es decir, en las dos audiencias realizadas hoy se declararon infundados 53 recursos presentados por la organización política. El Pleno del Congreso aprobó en primera votación la ley que dispone la homologación de los ingresos de los miembros titulares de la Junta Nacional de Justicia con los de los jueces supremos de la Corte Suprema de Justicia. Mañana continúan las definiciones de los grupos E, F y D, donde varias selecciones buscarán asegurar su pase a la siguiente fase del Mundial 2026. La jornada comenzará a las 3 de la tarde con la definición del grupo E. Curazao jugará con Costa de Marfil, mientras que en el otro encuentro Ecuador se medirá con Alemania. 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
1: A esta hora tenemos información en vivo con nuestra compañera Miriam Caguana. Adelante.
2: Muchas gracias. Directo en directo, el presidente encargado del Congreso de la República, Fernando Rospigliosi, dio por concluido esta noche la última sesión plenaria del Parlamento unicameral y clausuró la presente legislatura para dar un paso a un Congreso bicameral que iniciará sus funciones desde el próximo 26 de julio. En esta sesión, que corresponde a la segunda legislatura del periodo anual de sesiones 2025-2026, el presidente del Congreso, Fernando Rospigliosi, acompañado de los integrantes de su mesa directiva, entregó un discurso de cierre resaltando las funciones del Parlamento en un contexto de crisis sanitaria global y varios desaciertos que resaltó como pequeños errores por corregir. Escuchemos.
3: Señoras y señores congresistas, ha sido un honor presidir esta última etapa del Congreso unicameral. Ha sido un honor también haber sido parte de esta representación nacional durante estos años en los que el Perú puso a prueba su capacidad de sostenerse como república democrática. Que el nuevo Congreso bicameral, que los diputados y senadores estén a la altura de lo que el Perú necesita. Que legislen con técnica y con visión de país. Que controle sin destruir y que apoye sin claudicar. Que recuerde siempre que el mandato le viene del pueblo. Todos hemos tenido aciertos y errores, pero lo hemos hecho con la mejor voluntad de servir al país.
2: Recordemos que el pasado 12 de junio el presidente encargado del Parlamento anunció la ampliación de este periodo legislativo hasta el día de hoy, a fin de seguir debatiendo diversos proyectos de ley e informes de carácter político. Es por ello que el día de ayer se citó una sesión plenaria para las 10 de la mañana, la cual fue suspendida y se reanudó hoy a las 3 de la tarde. Durante el día se han estado evaluando los temas de la agenda documentada, como la aprobación de la creación de universidades de bellas artes en Cajamarca, en Universidad en Tacna, escalas remunerativas, entre otros temas. Lo que no ha faltado en esta última sesión plenaria son los reclamos, interferencias por algunos congresistas que no han estado de acuerdo con ciertos proyectos de ley, fotografías entre diferentes parlamentarios, también abrazos hasta mensajes de despedida y la última foto que marcó este Congreso unicameral. De esta manera se cierra una etapa histórica en el país, pues desde el 26 de julio el Congreso de la República contará con dos cámaras de diputados y senadores. 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
12: 12 y 14.

0: tardes, señoras y señores. Al ritmo de esa rica salsa llegan tus amigos de Los Chistosos.
1: ¿Dónde estar? A mí no te me prendas, mi querido. Qué buena la chapa que te han puesto.
2: ¿Cuál chapa?
1: Mbappé de Tambo de Mora.
2: Una chapa mundialista. Mi tío, tengo pensado invitarte más adelante para un bloque de puras chapas, para que la gente nos diga cuáles son las chapas de su barrio.
1: Claro, claro.
2: ¿Qué te parece?
1: Tú sabes que Pebano es palomilla, es criollo. ¿A quién no ha puesto chapas en esta villa,
2: claro,
1: hermano?
2: Claro, a nuestro productor, ¿cómo le van a decir? Jamplín.
1: ¿Cómo le van a decir? No, le dice...
2: No se le prenda.
1: No se le prendan a Jaime Palillo de RPP. No, en el colegio, tío, no en el colegio, claro. Al profesor y el pato ciego, la clásica.
2: Al director. El peruano es chapero por naturaleza y tener un espacio en donde nos divertamos juntos con las chapitas.
1: Ah, sí.
2: Teniendo a la estrella, el número uno, mi tío Melcochita.
1: Ah, sí, hay chapas muy antiguas, por ejemplo, el señor Pora, como era chiquito, pequeñito, el señor Chique Pora, más conocido como hincha de Países Bajos. Le ponían pulgarcito.
2: Claro, Tarzán de maceta.
1: Tarzán de bonsai. Ajá. Chinchón de piso, esa
2: también. De pecera.
1: Piloto de mosca. Hacía un montón de chapas. Claro. Así que más adelante vamos a crear esta secuencia.
2: Con gusto. ¿Cómo la se pone gorgojo y quinoa? ¿Cómo dice que aquí me dicen tortuga antigua? ¿Cómo es
1: tortuga
2: eso?
1: Tortuga antigua. No, tortuga...
2: China sin, me puso.
1: Sin caparazón.
2: Tortuga calata. Un poco de respeto, por favor.
1: Un poco de respeto, no se me prenda.
2: Bueno, tío, ya sabes que ese bloque es tuyo. Y me gustaría que se llame Mi Querido.
1: Mi Querido se va a llamar. Y vamos a poner a los amigos que están en el YouTube. También pueden mandar sus chapitas.
2: Estos son bravos, ¿eh?
1: Vamos a poner las fotos ahí. Y con nuestros amigos de YouTube pongan sus chapitas.
2: Eso. Eso más adelante con mi tío Melcachito. Melcochito.
1: A ver que me prenda, yo ya no.
0: Y bien, vamos al bloque deportivo. ¡Linda! ¡Linda tarde, chocherita! Soy la linda del Chimbobo y estamos en nuestro bloque mundialista. Y estamos con Julito Merengue, un sabio.
2: ¿Cómo están, amigos?
0: Julito.
2: ¿Cómo están,
0: amigos? La ducha del deporte.
2: Sí, aquí sí soy la ducha deportiva. Me pongo de pie, me siento, me pongo de pie, me paro. Impresionante lo que hemos visto en el Mundial. ¿Por qué? Porque con doblete de CR7, ¡siu! Portugal fulmina al poderoso Uzbekistán, señores y señores. Ay, qué loco, lo dejó fuera del Mundial Uzbekistán. Y el doblete de CR7 generó conmoción. ¿Por qué? Porque ya alcanzó al mítico, al único, al inigualable, a Teófilo Cubillas. CR7 alcanza a Teófilo. Y un ratito nomás, hay que sacarlo, solo un segundo. Don Teófilo, todo el Perú lo está escuchando. Don Teófilo, ¿cómo se siente que CR7 lo haya empatado con sus 10 golazos en el Mundial, don Teófilo?
3: Feliz de la vida de que un hombre como Cristiano Ronaldo haya llegado al récord que tengo yo en los mundiales. Me pone feliz de la vida. Y hoy me he quedado sorprendido que es Portugal sin despeinarse. Fue un paseo al parque que hicieron contra este equipo de... ¿Cómo se llama? Uzbekistán.
2: Uzbekistán. Los uzbecos. Sería el gentilicio de este país que ya se regresa sin pena ni gloria de este Mundial.
3: Así es. Y lo que no me gustó de Cristiano Ronaldo, cada gol que hacía, miraba la pantalla gigante que está en el estadio para verse como si fuera un espejo. Siempre narcisista. Eso es lo que no me gusta de Cristiano.
2: Sí. Nene, siempre la humildad primero que todo. Pero te cuento un poco los datos. 2 goles de Cristiano. 1 de Méndez. 1 de Rafa Leao. y un autogol de Mamatov. Perdón, Nematov. Nema. No me
3: acuerdo. ¿Cómo que Mamatov?
2: No, no. Nematov es el nombre del Uzbeko.
3: Muy bien, pero estoy feliz de la vida que estén brillando los que tienen que brillar. Lionel Messi a sus 39 años y Cristiano a sus 41 años es una cosa increíble. Pero el que los va a pasar a todos, creo que va a ser Mbappé. ¿Cuántos años tiene Mbappé?
2: Todavía tiene 27 años.
3: 27, tiene para meter 50 goles más y yo voy a estar feliz de la vida.
2: Ya está, Nene, el Nene hablando en exclusiva para este resumen mundialista aquí en RPP y los chistosos. Bueno, se acabó el bloque mundialista. Nosotros nos vamos a una pequeña pausa.
0: Nos vamos a la pausa y volvemos con los chismes. Esos dos rajones, también el metiche y viene Coqui Belaúnde con, así, tiene una lengua viperina, viene con la espada desenvainada, con los rajes.
2: Se acaban los chistosos y comienzan los chismosos.
0: Nos vamos a la pausa y regresamos.

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3: 12 y 21.
4: A esta hora tenemos información en directo con nuestro compañero Diego Iparra Aguirre desde La Libertad. Adelante.
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3: 12 y 25.
4: A esta hora tenemos información en directo con nuestro compañero Diego Iparra Aguirre desde La Libertad.
15: Gracias. En directo, un total de 18 personas se encuentran hospitalizadas en este momento ante la enfermedad del dengue en la región de La Libertad, según ha informado Salud. La titular del área de epidemiología, la doctora Ana María Burga, ha revelado que en lo que va del año se ha tenido un registro de más de 200 pacientes internados ante los más de 3.000 casos entre sospechosos y confirmados por dengue registrados a la fecha. Escuchemos su declaración.
16: En estos momentos tenemos un total de 3.184 casos en la región La Libertad, de los cuales 2.329 están confirmados. Los otros todavía saben que tenemos que esperar por sus segundas muestras, ¿no?
17: ¿Algún caso grave?
16: Hemos tenido, en estos momentos no tenemos casos graves, pero sí tenemos hospitalizados. Hemos logrado hospitalizar en lo que va del año 231 personas, ¿no? Tenemos 18 personas hospitalizadas en este momento.
15: El total de casos positivos, el 60% se registran en la provincia de Virú, el 30% en Trujillo y el 10% restante entre las provincias de Gran Chimú, Chepén, Pacasmayo, entre otras. Según la especialista, el distrito viruñero de Chao es el lugar de mayor incidencia. Incluso una de las posibles causas de este registro se da por una rotura de tubería que se tuvo hace varios meses, que obligó a la población de dicho distrito a recopilar agua en baldes y que fue un aparente punto de nidos de zancudo transmisor. Justamente la doctora Burga ha advertido también que se han registrado varios casos de familias que no han permitido el ingreso de fumigadores, por lo que ha exhortado a la población facilitar los accesos para así poder combatir el dengue. 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
9: ¡Qué buena música! Sí. 4:20 p.m. Eso quiere decir que ya están aquí los chismosos. Adelante, Coqui. Adelante, Metiche.
17: Hola, ¿cómo están, queridos amigos? Soy el Metiche. ¿Cómo están? Estamos en nuestro bloque esperado por todos. Y estoy aquí con mi partner, mi alma gemela, y creo que tenemos producción, Jean-Pierre. Tenemos que comprarnos unos anillos igualitos para juntar anillos y decir, poner los anillos fantásticos.
18: ¡Actívense hoy!
17: Estamos con Coqui. ¿Cómo estás, querido Coqui?
18: ¿Cómo están, amigo de los chismosos? ¡Qué emoción estar aquí! Te lo digo con el taco. Soy tu Coqui Belaunde del Perú. Y quiero ya de una vez arrancar con esta noticia, Metiche.
17: Pero no seas apurada. ¿Qué eres, perro? No seas apurado. ¡Qué desesperado te veo!
18: Ay, es que esta noticia me desgarra porque habla de mi madre.
17: Pero venimos con la lengua viperina, sí, la lengua afilada para destrozar a todos los que se portan mal en Hollywood. ¿De quién vamos a hablar, Coqui?
18: Ay, me muero, pero ¿de quién vamos a rajar? Estamos hablando de lo que está pasando entre Magali y Farfán.
17: ¡Ay, sí!
18: ¡Está picante!
17: ¡Ay, sí! Bueno, le dieron, bueno, de su propia medicina, Magali Medina, y te lo digo en tu cara, Magali. ¡Claro! Ahora te indignas, ¿no? Pides respeto, pides privacidad, ¿y qué haces tú todos los días? Violando el... destruyendo hogares. ¿Cuántos hogares has destruido? Y te lo digo en tu cara, Magali.
18: Ay, no, Metiche, me vas a disculpar, pero ella es como mi madre. Y ella lo único que trata es dar show y alegría al país. Ese es el corte del programa.
17: Perdón, alegría al país y tristeza a los matrimonios que se destruyen. ¿Cómo puede decir, oye, Coqui, yo sé que es tu madre, pero no, tampoco seas tan sobón?
18: Ay, no seas así. Compréndela. Entiéndela.
17: Ay, sí, se ha molestado, dice, con la foca, porque sí, no quiere que la vean barriendo, haciendo labor comunitaria. ¿Cómo es posible? Eso es lo que pide la justicia, ¿sí o no? Se ha quejado también por el monto, dice que es mucho.
18: ¡Es mucho!
17: ¿A ti te parece mucho?
18: ¡Es mucho! Ay, perdóname, antes de entrar con fuerza al chisme, puedo mandar saludos a mi hogar.
17: Saluda, claro que sí, estamos en nuestras
18: encuestas. Muchas gracias.
19: Un saludo para mi esposa y también para mis nietos, de parte de tu amigo Jorge Belaunde.
17: Ay, Coqui,
18: me salió la bomba ronca.
17: Te desconozco.
18: Bueno. Atención.
17: A veces tienes recaída, Coqui, te veo así.
18: Ay, es que a veces me recaigo. Escúchame una cosa, Metiche. Te digo, por favor, dejen ya en paz a mi madre. No tiene de dónde gastar.
17: Ay, sí, por favor. ¿Has visto lo que... cómo se ufana de que se compra la ropa más cara, ropa de diseñador, y no va a poder pagar. Por favor, y te lo digo en tu cara, Magali Medina. Pero ¿qué tal si conversamos con el Cuto?
18: ¡Ay, sí!
17: El tío de la foca.
18: ¡Qué bueno, mi amor, que esté aquí el Cuto! Porque hay que conversar de una vez, a pesar de que... ¡Ay, me distraigo porque están apareciendo los muchachos de Ghana por acá! Y me llaman al ojo. A ver, bueno, Cuto... Te escucha todo el Perú a través de los chismosos. Son las 4 de la tarde con 24. ¿Tú qué tienes que decir con la pelea de tu sobrino y mi madre?
17: La fe, la fe, la fe, la fe es lo más lindo de la vida. La fe. Allá los incrédulos. Yo estoy donde estoy, gracias a él. Magali es injusta. Mi sobrino es buena gente. Magali, no quería que la graben cuando estaba barriendo, porque dice que viola su privacidad. Y cuando ella mandó el dron para que lo apaguen a mi sobrino con la yaja, ¿qué era eso? No quería que le cobren 300.000 soles porque es mucho. Y sin embargo, todos los días sale con una cartera cotosísima, Louis Vuitton. ¿Ah? No quería...
18: ¿Qué es esa marca? Leo Vuitton es un arquero.
17: No quería que la ampallen. No quiere que la ampallen barriendo la iglesia. Y sin embargo, un burraco me ampalló cuando yo estaba batiendo mi carapulca con mi cucharón de palo. ¡Ah! ¡Ah! ¡Ah! ¡Soberbia! ¡Soberbia! ¡Humildad! Y sabe lo que no me gusta. Es injusta. Lo que no me gusta. Porque mi sobrino es humilde. Él no es pisapaja. Tampoco se cree galáctico. Es humilde, es del pueblo. Y el que más sufre todo esto es Cucurucho Guisasola.
18: Porque lo... ¡Ay, qué va a pasar con Mosca Frita!
17: La fe, la fe, la fe, la fe. Yo digo la fe, lo más lindo de la vida. ¿Sabe por qué? Porque gracias a la fe, mi sobrino me regaló una Santa Fe.
18: ¡Ay, qué convenido, Cuto! ¡Te pasas!
17: Y Cucurucho me dijo, ¿sabe qué? Cuto, dile fe que me regale a mí también. Yo le dije... la fe lo más lindo de la vida, pide a él. Y él va a hacer también que te regale una camioneta. Si Paolo le regaló al coyote, le regaló su camioneta, le da todo. ¿Por qué no te puede regalar a ti, le dije?
18: Tienes razón, tienes razón.
17: Incrédulo, le dije.
18: Ay, el Cuto es lo máximo, me encanta. Cuto, de las chapas que tiene tu sobrino, ¿cuál es la que más te gusta? ¿Cabece pulpo o cabece enano?
17: Bueno, le han puesto muchas chapas, pero la chapa que más me gusta... Es la que le han puesto a Víncula.
18: ¿Cómo le dicen a Víncula? ¡Qué fuerte! Y te lo digo con el taca.
17: Le dicen gusanito de maracuyá.
18: ¡Ay, me encanta!
17: Es buena chapa. Pero a Víncula, a mí me imita. ¿Vieron el video que se volvió a mirar? La fe, la fe, la fe es lo más lindo de la vida. Yo creo que la señora Magali, como dice, caballero nomás, ella tiene que pagar todo. Hacer su labor comunitaria, ¿no? Y calladita nomás. Porque mi sobrino es buena onda. ¿Ah? ¿Cuántos hogares ha destruido? Hasta mi hogar lo destruyó. ¿Ah?
18: ¡Ay, qué se... Tranquilo, pero tranquilo. Primero dijiste que la Santa Fe, ahora dices tu sobrino es buena onda. Ya estás picando otro carro, ya, Cuto, por favor.
20: Ay, sí, ahí estaba el Cuto Guadalupe.
18: ¡Qué fuerte!
20: De Jefferson Farfán Guadalupe.
18: Ay, qué fuerte. A pesar de que dicen que el karma lo puede todo, porque al final la vida da vuelta.
20: Ay, sí, pero tú sigues defendiendo a Magali. ¡Qué barbaridad! Defiendes a su programa.
18: ¡Es mi madre! ¿Por qué lo defiendes? Entiéndelo, metiche, es mi madre. Claro. ¿Te acuerdas cuando te ampallaron de madrugada en la fiesta?
20: Ay, sí, no me hagas recordar. Cerca a la piscina.
18: Sí, te estaban abrazando, sí. Me acuerdo.
20: No me hagas recordar. No me hagas recordar.
18: Qué bellos recuerdos. Sí, claro. Se desmaya Jean Plin. Tranquilo. Ay, si se desmaya, hay que llamar un triple A.
20: A ti nunca te han fallado, Coqui.
18: A mí nunca me han fallado. Yo soy bien caleta.
20: ¿Cómo que no? En una oportunidad te sacaron completamente ebrio animando un certamen de belleza.
18: ¡Qué fuerte!
20: La lavaba la lengua y te lo digo en tu cara, Coqui. Creo que fue en Cañete.
18: Pero mi madre se disculpó.
20: ¡Qué vergüenza, Coqui! Y vienes a defenderla, te veo muy sobón con Magali y te lo digo en tu cara. Dices que así es el corte del programa. Claro, esa es tu opinión como peluquero. Todo lo ves corte. Y te lo digo en tu cara, Coqui. No seas chupamedia.
18: Ay, nunca me ha tratado tan mal, metiche. La próxima cuento cómo te ampallaron para que todo se caiga.
20: No, no me vas a recordar. Ese es un mal recuerdo que tengo en mi vida.
18: Ay, lo máximo.
20: A propósito de corte, nos vamos a la pausa. Bueno, hasta aquí nuestro bloque.
18: ¡Los chismosos!
20: Hasta la próxima.
18: Que venga el guapo del doctor Choi.
9: Ya lo raptaron otra vez.

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2: 12 y 37.
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4: La presidenta encargada de Venezuela, Delcy Rodríguez, informó que al menos 32 personas han perdido la vida y más de 700 resultaron heridas como consecuencia de dos terremotos de magnitud 7.2 y 7.5 que sacudieron el país. El presidente encargado del Congreso, Fernando Rospigliosi, dio por concluida la última sesión plenaria del Parlamento unicameral y clausuró la presente legislatura para dar paso a un Congreso bicameral que iniciará sus funciones desde el próximo 26 de julio. El Congreso aprobó en primera votación la ley que dispone que los miembros titulares de la Junta Nacional de Justicia reciban el mismo sueldo que los jueces supremos de la Corte Suprema de Justicia, lo que equivale a más de 42.000 soles. Un total de 18 personas se encuentran hospitalizadas en este momento por la enfermedad del dengue en la región La Libertad, según informó Salud. El arquero mexicano Guillermo Ochoa ingresó en el partido ante la República Checa por la fecha 3 de la fase de grupos del Mundial 2026 y alcanzó el récord histórico de haber disputado 6 Copas del Mundo. 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
1: Doce y 39.
2: A esta hora tenemos información en directo con nuestra compañera Jessica Medrino. Adelante.
3: Gracias, directo en directo. Un pelícano que permaneció durante 2 días en el Parque Rigel, ubicado a la altura del cruce de las avenidas Universitaria y Venezuela, en el distrito limeño de San Miguel, fue rescatado por personal del Servicio Nacional Forestal y de Fauna Silvestre Serfor. El caso, recordemos, llegó al rotafono de RPP. La vecina Asunción Rodríguez contó que el ave permaneció en el parque por 2 días, lo que le generó preocupación al desconocer las razones por las que estuvo lejos de su hábitat. Un trabajador del área técnica del Serfor llegó para intervenir y con una caja especialmente diseñada para el transporte seguro de animales silvestres se llevó al ave. Sobre la salud del animal, desde el Serfor han confirmado que se están haciendo cargo del pelícano, que ya ha sido evaluado, y lo retornarán a la playa en los próximos días. En estos casos, las autoridades recuerdan a la ciudadanía que ante la presencia de fauna silvestre se debe evitar manipular a estos animales y reportar el caso a las entidades competentes para garantizar su adecuada atención. 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

0: 4 de la tarde, con 34 minutos. Seguimos en Los Chistosos. Querido Marquina, llegó el momento espeluznante.
1: Martes inexplicable.
0: Así es. Señores y señores, le damos la bienvenida a un experto en fenómenos paranormales, el fenómeno ovni y también maldiciones, brujas, experto en brujas también.
2: Epa, guarda.
0: Está con nosotros el doctor Anthony Choi. Epa. Doctor, bienvenido.
3: Bueno, Martina, Hernán, gusto, un placer estar nuevamente aquí en Los Chistosos. Y bueno, pues con todo el tema del mundial por todo lado, así que de eso algo hablaremos.
2: ¿Qué tal lo ha tratado el Cusco?
3: Bueno, sí, lo que pasa es que fui invitado a la Ciudad Imperial del Cusco a presentar mi libro, ¿no? Expediente 33, Crónica del Imposible. Y aproveché también para subir montañas, así que subí varias montañas, una montaña subí 5.000 metros de altitud, Paya y Puncho, así que estuvimos droneando y todo bien, y de ahí me pasé a Huancayo a la Feria del Libro, que también fui invitado. Ajá. Y ahí que justamente auspicia RPP, ¿no?
2: Perfecto.
3: Así que por provincia muy muy bacán las cosas.
2: ¿Vio algo raro? ¿Le contaron algo raro?
3: Sí, justo en un show que hice en Huancayo se presentó una destacada profesional. No. Y contó una experiencia de mi querido Hernán, secuestro extraterrestre. Y que estos seres le habían dejado marcas en el cuerpo y mostró las marcas. Y esta noche, justamente en Viaje a Otra Dimensión, versión medianoche, vamos a presentar a esta profesional de Huancayo que va a contar su historia, que es alucinante, ¿no?
2: Sí, sí. ¡Wow! Doctor Cochoy, ¿cómo está?
4: Muy buenas tardes, amigos. Soy Anthony Choi y este es su programa. Bueno, un saludo a todos mis legionarios NES. Vigilen los cielos. Bueno, yo también he presentado mi libro, ¿ah? ¿Eh?
2: ¿Ah, sí? ¿Cómo se llama su libro?
4: Expediente 34, es un número más.
2: Ya, está adelantado.
4: Claro, y tengo muchas experiencias. He tenido experiencia. Por ejemplo, yo me he cruzado con gárgolas. Yo tenía un problema.
2: ¿Sí?
4: Claro, con gárgolas. Me he cruzado con brujas.
2: ¿Ah,
4: y
2: sí?
4: No era mi suegra, sino con brujas reales, Como, bueno, es que yo he tenido muchas experiencias. Por eso, justamente, mi afición a las ciencias, a los fenómenos paranormales. Por eso, ahora que está en el Cusco, no sabes, se me presentaban duendes.
2: No.
4: Se me presentaban duendes.
2: Una vampiresa por ahí, doctor.
4: Me presentó la llorona también.
2: Uy, esa llora un montón.
3: En la noche.
4: En la noche. Claro. Ah, mi llegada acá a Lima me encontré con la vampira de Barranco.
2: Uy, ya.
4: Me quería chupar la sangre. Estoy misio, le dije.
2: Vigilen los sueldos.
4: Me quería sangrar.
3: Hay de todo en este Valle del Señor.
2: Sí. Justo que ahora estamos viviendo la fiebre del Mundial, nos llamó la atención en el partido de Ghana con Panamá, que salió como un brujo en la tribuna de Ghana, tiró un polvo blanco y, oh sorpresa, minutos después llegó el gol de Ghana.
3: Sí.
2: Es una brujería, hay brujería.
3: Bueno, el tema de la brujería es un tema muy interesante porque en todas las tradiciones culturales de todo el mundo hay brujería, ¿no? En los 5 continentes. De hecho, en el fútbol siempre se ha hablado de que en equipos peruanos han habido momentos en los cuales se han empleado, pues, chamanes del norte, o en Ica Cachiche, o en Chiclayo Salas, ¿no? En Cusco Huaypo, perdón, Huasao. Entonces sí, no me extraía que también esté usando eso en el Mundial, ¿no?
2: Wow.
4: Sí, pero yo soy antes de Cochoy, pero yo les quiero contar que a veces no funciona. Por ejemplo, cuando jugaba la selección peruana, ¿se acuerdan esos brujos que iban? El chamán del norte, iban, sí, a la videna. Sí. Ponían la foto de todo el equipo chileno, por ejemplo, que nos tocaba. Claro. Y les clavaban la espada, clavaban puñales.
3: Y las maracas.
4: Ajá, y las maracas, les clavaban puñales. Y Chile no ganaba.
2: Y Chile no ganaba 4-0 todavía.
3: Ay, sí.
2: Pero bueno, pero sí existe la brujería en sí.
3: Sí, claro.
2: Justo en los países africanos, ¿no? Que es la brujería que de alguna forma muchos países centroamericanos han adoptado, ¿no?
3: Bueno, sí, se sabe, por ejemplo, que el vudú de Haití tiene origen africano. Y acá en el Perú, se sabe que en las migraciones que hubo en el siglo XIX, en la época colonial, ¿no es cierto?, que venían de Angola, traían, como no, sus tradiciones, ¿no? Pero yo quiero decir de que esto no es una prerrogativa de África, bueno, en todo sitio. Ay, acá en el Perú, consideramos, por ejemplo, el norte del Perú, Huancabamba, las Guaringas, ¿no es cierto?, los grandes maestros peruanos.
2: ¡Pasó la ruta, ¿no?, y tu mala suerte!
3: En Túcume, en Chiclayo, pues, los grandes maestros de Salas, ¿no?
2: Claro.
3: Así que eso forma parte de...
2: Y la pasada de huevo, doctor, es para, ¿es de qué? Es de curanderos.
3: Sí, lo que pasa es que en realidad lo que ahora llamamos brujería, creo yo, que va a ser ciencia del futuro, es manejo de energía, ¿no es cierto? El cuerpo humano es un, es como una pila que maneja energía. Entonces, cuando hay una cierta distorsión, se desconecta ciertas cosas, lo que hace esta brujería es, o la, el curanderismo es armonizarlo, o la brujería es tratar de romper y causar estas enfermedades, ¿no?
2: Claro.
5: Hola.
2: Ay, Monique, hola. ¿Cómo está?
5: Esta noche tengo la casa sola. Doctor Anthony Choi, Doctor, sí. Hace mucho tiempo que ya no me visita.
2: Uy, doctor Iván.
3: Bueno, la verdad que sí, he estado bastante ocupado. Buena, la agenda, doc. Venir acá a Los Chistosos, me tiene bastante ocupada la gente.
5: Me gustaría tenerlo frente a mí para ahorcarlo con mis piernotas.
3: ¿Qué es eso?
5: Doctor, vale. Una pregunta.
2: Jiu-Jitsu.
3: Sí, te escucho, mi querida Monique.
5: Susi Díaz cree mucho.
3: Sí, claro.
5: En estas energías.
3: Sí.
5: Ella se mete a las guaringas. Sí, y le va muy bien.
2: Sí, claro.
5: Pero su único problema es que solo tiene dos neuronas que no hacen match. ¿Qué le puede recomendar a usted, aparte de las guaringas? Otra pregunta.
3: Sí.
5: ¿Usted pasa el huevo?
3: No paso el huevo.
5: Cuy. El quincho.
3: Tampoco. Pero conozco gente que sí le gusta pasar eso constantemente.
2: Bueno,
3: eso
2: Monique, sí. De repente quería que le haga un favorcillo, doctor. No.
3: Que llame a mi secretaria.
2: Ya, perfecto. En YouTube están preguntando seguido, doctor Choi y doctor Cochoy, sobre un avistamiento previsto para mañana. ¿Sabe algo?
3: Sí, bueno, sí, lo que pasa es que es un tema curioso, ¿no? Pero que podría de repente haber algo de verdad. Está corriendo por internet la noticia, esto a propósito de una vidente brasileña y que otros videntes en varias partes del mundo lo han seguido, de que el día de mañana, en el partido de Brasil contra Escocia, me parece, mañana, no veo bien el fixture, pero el partido de mañana de Brasil van a aparecer en pleno partido, encima del estadio, grandes naves extraterrestres. Eso es lo que...
2: ¡Wow!
3: Vamos a ver qué es lo que pasa. Yo particularmente no quiero contradecir a los grandes videntes de otros países, pero yo no creo que no va a pasar absolutamente nada, sino que va a ganar Brasil. Pero
5: doctor,
3: bueno...
5: Doctor, otra pregunta.
2: Uy, sí. Monique, ¿seguías acá?
3: Uy, ay, ay.
5: Otra pregunta.
3: Sí.
5: Sobre estas personas, hay gente que lee la hoja de coca,
3: sí.
5: Lee el tarot, pero había una que leía los glúteos.
3: Así, la denominada potomancia.
2: Ajá. La también conocida como rumpología.
3: Sí. Rumpología, claro.
5: Dígame, ¿a las que son planas también les pueden leer?
3: Yo creo que no se pueden porque hay poco donde leer, ¿no es cierto? Claro, pero esa chica que se opera...
2: Es pura tapa, no tiene hojas ese libro.
3: Sí, pero depende, ¿no? Hay que ver con curiosidad, así el sitio donde uno lea sea chiquito... Algo se puede sacar.
2: Perfecto.
3: Claro.
2: Perfecto, doctor. Para los de YouTube que son un poco traviesos, nos dicen que Monique está conectada con nosotros porque dice ya está penando.
3: ¿No? ¿Qué es eso?
2: No, por favor, un poco de respeto.
5: Un poco de respeto.
2: Sí, a nuestra ídola, a nuestra reina.
3: Así
2: nuestra
3: es.
2: Diva. A ver, doctor, acá yo le traslado pregunta.
3: Okay.
2: ¿Marquín es reptiliano o pequinés?
3: ¿Qué?
2: Pues dice por mí, ¿Marquín es reptiliano o pequinés?
3: No, yo creo que es marciano.
2: Marciano. Vengo de Marte.
3: Así es.
2: ¿De Marte de quién?
6: Hablemos de las cábalas también, doctor.
2: Sí, claro.
6: Ricardo Gareca, el técnico Gareca, también él es cabalero, como decimos,
3: sí,
6: ¿no?
3: Sí.
6: Pero él dice que heredó de Bilardo. Y Bilardo cuenta desde que era jugador de Estudiantes de La Plata,
3: sí.
6: En una oportunidad comieron pollo, cenaron pollo y el partido perdió. De ahí nunca más comía pollo antes de un partido. Y resulta esto...
3: Lo que pasa es que Gareca decía de que... bueno, no sé si era cierto, pero yo leí de que antes de un partido tenía que ir a ver un partido importante, ¿no? Uh-huh.
2: Tenía que saludar a una novia.
3: Tiene que saludar a una novia.
2: Tocar a una novia,
3: ¿no? Y bueno, si es que a él le ha resultado, bien por él, ¿no? Hay un margen para el libre albedrío, o sea, las cosas pueden suceder o no suceder, y hay un margen para el tema de la suerte, ¿no?
6: También.
3: Uno analiza bien en la vida de cada uno de nosotros y suceden cosas como que repetitivas.
2: Claro.
3: Por ejemplo, te doy un caso, ¿no? A mí, todos los noviembre de cada año, a mediados, algo importante me pasa con respecto al tema OVNI. Yo no me he dado cuenta, pero sí, siempre. O sea, hay como cosas en la vida de uno que se repiten.
2: Como que ya sabes que este es el mes que viene.
3: Sí, claro. como un biorritmo, sus meses altos, sus meses bajos.
2: Doctor Choi, doctor Cochoy.
4: Yo también quería contar mi experiencia, claro. Vigile los cielos, antes de Cochoy. Yo también tengo una experiencia que me sucede con mucha frecuencia, ¿no? Todos los fines de mes me pagan.
2: Ah, increíble. Muy bien.
3: Claro, eso está bien. Te felicito.
2: Muy bien, eso está bueno, doctor.
3: Y así lo más no se da.
2: Doctores, por favor, vamos a hacer una pausa y al regreso va a estar el profesor Gareca acá para conversar de cábalas y cosas mundialeras aquí en Los Chistosos. Ya volvemos, no se vayan. Quédense aquí en RPP.
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10: 12:52.
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10: 12:52.
12: A esta hora tenemos información en directo con nuestra compañera Claudia Huamantinco. Adelante.
13: Muchas gracias. Directo en directo. La Policía Nacional brindó mayores detalles sobre el megaoperativo que permitió la captura de 18 presuntos integrantes de la organización criminal denominada la Red del Silencio, dedicada presuntamente a la extorsión en el sector transporte. El comandante general de la policía, Óscar Arriola, informó que durante las diligencias se detectó que uno de los detenidos laboraba en la Fiscalía Mixta Corporativa de El Agustino. Asimismo, precisó que entre los intervenidos figuran presuntos recaudadores de dinero, coordinadores integrantes del brazo armado, operadores financieros y personas encargadas del cobro directo de cupos en los patios de maniobras de las diferentes empresas de transporte. Escuchemos.
14: La persona dentro del penal se trataba de reclutar y brindar informaciones que llegan al interior del penal y esta la proporcionaba a la ese es el rol criminal. El asistente es uno más. O sea, es uno más de la organización que acude a las extorsiones, que participa en la conformación de la organización. O sea, no hay un rol que esté ligado a la función de nuestro Ministerio Público.
13: Las investigaciones continúan para determinar el grado de participación de cada uno de los detenidos y establecer si existen más personas involucradas en esta red criminal vinculada a actividades de extorsión. Por otro lado, la policía advirtió que la persistencia de la informalidad en el transporte dificulta la lucha contra estas organizaciones delictivas al limitar las herramientas de control e identificación de sus integrantes. Escuchemos.
14: Mientras no superemos el tema de la informalidad, menos herramientas tendremos. Menos herramientas tendremos para establecer la responsabilidad y para sacar de circulación a estos criminales, como bien dice Víctor Reboreo, irrecuperables.
13: La policía precisó que los allanamientos y detenciones se realizaron de manera simultánea en los distritos de Los Olivos, San Martín de Porres, Puente Piedra, Cercado de Lima y El Callao, y las acciones también se extendieron a las ciudades de Trujillo y Chimbote. 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

0: Continuamos con Martes Espeluznante. Martes y como siempre, estamos con el mejor. Creo que es uno de los hombres más estudiosos, sabe más de esto, de estos temas paranormales. Lean su libro, ¿eh? ¿Cómo se llama, doctor, su libro?
1: Expediente 33, Crónicas de lo Imposible.
2: Doctor Choi, uno de los pocos peruanos que ha aparecido en la serie Discovery Alienígenas Ancestrales.
1: Sí, bueno, tuvimos la suerte desde el año 2014 hasta el año pasado de salir en Alienígenas Ancestrales en History Channel, ¿no? Y hace poco ha venido Discovery Channel, hemos salido también, supongo que a finales de año. Así que, bueno, siempre difundiendo pues los misterios del Perú, ¿no?
0: Ya estamos con el profe Ricardo Gareca.
2: Profesor Ricardo Gareca, bienvenido a Los Chistosos. Está con nosotros el profesor Choi, aquí también en la mesa. ¿Cuáles eran las cábalas que usted utilizaba para que Perú llegue después de tanto tiempo al Mundial?
3: Hola chicos, ¿cómo le va? Qué gusto, un gusto, doctor Anthony Choi. Yo he escuchado mucho de usted.
1: Muchas gracias.
3: Y la verdad que yo lo sigo porque yo soy cabalero, ya todos los peruanos saben. Me gustaría tenerlo en mi podcast, La Sustancia, para hablar.
2: No, te lo estamos invitando acá, no tire agua para su molino, pero no sea sapo.
3: No, bueno, es un pedido que le hago con todo respeto.
2: Bien, la sustancia de pollo o de carne.
3: Sí, no, es la sustancia de mi podcast, ¿viste? pero sí, bueno, yo creo en esas cosas, doctor.
1: Así.
3: Yo creo mucho en esas cosas. Por ejemplo, ¿cómo me nace esto de la cábala, por ejemplo, de la novia? Ajá. Yo estaba en un momento más crítico en el América de Cali, cuando era técnico en el América. Claro. El equipo ya se iba a ir a la baja, ¿viste? Yo entré en una profunda depresión, ¿no? Es más, salí a dar la charla, ya como un autómata. Salí a dar la charla y me metía a la habitación. No quería ni hablar con nadie, estaba desmotivado totalmente.
1: Depresión deportiva.
3: Sí, pero ya era un partido ya para perderlo. Y justo mi hijo estuvo de novia con una colombiana. Ajá. Me fui y le toqué el vestido a la novia de mi hijo,
1: la colocha,
3: y ganamos por goleada. Y de ahí vino la recuperación.
1: De ahí
3: yo tengo esa cábala, ¿viste? ¿Qué le parece?
1: No, o sea, yo pienso de que es cierto de que usted es un entrenador pues muy cerebral, pero a la vez siempre un poquito darle a la suerte.
2: Sí, ¿no? Claro. O sea, ese día tocó a la novia y goleó.
3: Y goleamos.
2: Y luego se divorciaron los...
3: Claro, luego se divorciaron, obviamente. Pero también tengo eso de el color verde.
1: También.
3: Siempre le digo a mi muchacho, nada de color verde, ¿no? Y me ha ido muy bien también con eso. Ya. Y también, otra de mis cábalas es que nadie escuche las canciones de Marc Anthony.
2: Ah, ya. Así. Pero yo pensé que era por gusto, que no le gustaba a Marc Anthony.
3: No, a mí me gusta más la salsa de Melcochita, ¿viste?
1: Ah, ya. Okay,
3: me gusta Pegaso.
1: ¿Cuál es la salsa que de Marc Anthony? ¿Cuál es?
2: Vivir lo nuestro.
3: No, ni lo cantes, por favor.
2: No te moleste.
3: En cambio, cuando estaba en América del Cali, escuchaba Pegaso de Melcochita. Ajá. Hice la salsa que me gusta, o el grupo Nietzsche. Pero no me gusta la de Marc Anthony, ¿viste?
2: Prohibido, bueno, Marc Anthony, siempre.
1: Prohibido, claro que sí.
2: Eso es.

0: 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Bosnia y Herzegovina eliminó a Qatar en el Mundial 2026. Con goles de Alashbegovic, Mamic y un autogol, Bosnia venció 3-1 y sueña con los 16avos de final como una de las mejores terceras. Qatar queda eliminado. Para más detalles visita nuevaonda.com.
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4: Una frase, ¿qué frase? Y me acordé que cuando yo era muy niño había una película que se llamaba El Enigma de Otro Mundo, en blanco y negro, año 58 la película.
1: A su madre.
4: Yo la he visto por los 60, ¿no? Y me quedé traumatizado con la frase final, porque era una película de extraterrestres que invaden la Tierra y al final los humanos lo destruyen y un periodista dice, por favor, hemos ganado, pero por favor, hay que estar cuidando porque pueden regresar y por favor, vigilen los cielos. Vigilen los cielos. Yo me quedé, yo era un niño de 5 años, ¿escuchaste?
5: Doctor Cochoy, ¿y de dónde viene la frase vigilen los telos?
6: Bueno, sí, efectivamente. No.
4: Eso viene del INSE.
6: No, justamente estaba, como dice Marcochita, en una oportunidad, pues, ¿no? Tuve una sustancia como un trambolín.
7: Ah, ya, perfecto.
6: ¿No? Y cayó la batida.
7: Claro.
6: Y de ahí dije, vigilen los telos.
5: Muy bien.
6: Claro,
5: y ahora viene la famosa, vigilen los sueldos, ¿de dónde viene?
7: Cuando viene la vampireza.
4: Hay que tener cuidado fin de mes.
5: Un candidato ha dicho, vigilen los votos.
7: También. Pero ya, sí,
5: hay de todo.
8: A ver, cábalas en los mundiales. O sea, doctor, si yo visualizo que Perú va a llegar, llega. Dice así, la gente está escribiendo en...
4: ¿Hasta qué punto la hinchada, ¿no es cierto?, el deseo de 33 millones de peruanos hizo que Perú llegara al mundial, ¿no? Yo creo que hay un juego entre el deseo, entre lo que uno desea y lo que el destino nos tiene de parado.
7: Como dice el Juto, la fe.
4: La fe,
7: lo más lindo de la vida.
4: Sí, yo creo que eso tiene mucho que ver. El tema de los milagros, por ejemplo, ¿no? Uno tiene una advocación a un determinado santo y ocurren cosas que no tienen explicación, ¿no? Claro.
5: Doc, ¿penan en el Metropolitano?
4: Sí, claro. Lo que pasa es que...
5: O sea, la gente se ha pegado mucho con esta escena de Ghost, La Sombra del Amor, sí, donde había un fantasma que vivía solo en los trenes.
4: Lo que pasa es que uno no se ha dado cuenta sobre qué ha sido construir el Metropolitano. Ha sido construido sobre uno de los lugares más terribles que hubo en la historia republicana, que es ¿cómo le llamaban? El panóptico de Lima, que era la cárcel de Lima. Toda la zona, el centro cívico, el Sheraton y todo eso, y también el Metropolitano, todo eso era el panóptico, donde mucha gente pues sufrió, no sé, la cárcel, ¿no? Y cuando hicieron el Metropolitano, empezaron a penar, fantasmas, ¿eh? Sí, claro.
9: Buenas tardes, doctor.
5: Tío Melcochita, qué gusto tenerte acá.
9: ¿Cómo está? Qué gusto conocerlo, saludarlo. Yo le quería hacer una pregunta. Todas las noches tengo pesadillas con mi ex.
4: Ajá.
9: Sueño que me está ahorcando.
4: Ajá.
5: De repente está ahorcando de verdad.
4: El bolsillo.
9: No, ya, eso ya fue antes, o sea, ya pero como porque justamente ahora sí que estoy con esta chica nueva.
4: Ajá.
9: ¿No? Entonces ella sí es chévere, ¿no?
4: Ah, está bien.
9: Y no me sangra, ¿no?
4: Ah, ya está bien eso. Ay. Y es bien difícil, ¿verdad?
9: Entonces, cuando te ve con San Gregorio, entonces las cosas van mal.
5: Pero tu ex, tío Melcochita, tu ex se mete como Freddy Krueger.
9: Sí,
5: te ataca en la...
9: Sí, me está atacando. Pero esos sueños son recurrentes, doctores. Sueño que me está ahorcando o que me deja así tolaca. O sea, misión imposible.
4: Claro.
9: O sea, aguja.
4: Claro.
9: ¿Qué significa ese sueño?
4: Bueno, significa pues que de repente hay algo pendiente, ¿no? Algo pendiente, una diferencia a pagar. Yo creo que haciendo eso, yo creo que se tranquiliza.
5: Ah, todo. Tienes un Saldaña.
4: Tiene un Saldaña. Yo creo que sí. Algo por ahí debe haber.
9: O sea, una arruga puede ser.
4: Claro, una arruga más.
5: Tienes una arruga. Bueno, impresionante. Doctor Choi.
9: Gracias, mi querido.
5: No, Melcochita. Gracias por venir.
4: Gracias, tío Melcocha.
9: Mi querido. No, ¿cómo le va a poner chapa?
4: No, ¿cómo le pone chapa?
5: No. ¿Por qué no?
9: No se le prenda a Goku con anteojos.
4: Menos mal que me ha dicho eso, no me han dicho, pero a mí me decían Al Pacino.

0: chino. ¿Sabes por qué?
1: ¿Por qué?
0: Mitad alpaca, mitad chino. ¡Guarda! Tranquilo, tranquilo.
2: Nosotros nos vamos hasta mañana, como siempre, 4 de la tarde, los chistosos por RPP.
3: Gracias, doctor. Gracias.
0: Gracias, chicos.
3: Hasta el próximo martes con el doctor Anthony Choi.
0: Y vigile los cielos.
3: Vigile los cielos.
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5: 1:05.
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7: La presidenta encargada de Venezuela, Delcy Rodríguez, informó que al menos 32 personas han perdido la vida y más de 700 resultaron heridas como consecuencia de dos terremotos de magnitud 7.2 y 7.5 que sacudieron el país. El presidente del Congreso, Fernando Rospigliosi, dio por concluida anoche la última sesión plenaria del Parlamento unicameral y clausuró la presente legislatura para dar paso a un Congreso bicameral que iniciará sus funciones desde el próximo 26 de julio. En el programa Las Cosas Como Son de RPP Televisión, el coordinador legal del Jurado Nacional de Elecciones, Jorge Valdivia, informó que la proclamación de los resultados electorales de la segunda vuelta podría realizarse la primera semana de julio, una vez que concluyan los procedimientos de recuento de votos y la resolución de las apelaciones pendientes.
8: Pero estamos pensando que podemos proclamar dentro del 3 al 7 de julio ya la proclamación general de resultados.
7: El gobierno del Perú expresó su solidaridad con el pueblo venezolano ante el fuerte sismo ocurrido en Caracas y otras zonas de Venezuela, así como con las familias afectadas por este lamentable suceso. El Pleno del Congreso aprobó en primera votación la ley que dispone la homologación de los ingresos de los miembros titulares de la Junta Nacional de Justicia con los de los jueces supremos de la Corte Suprema de Justicia. Hoy continúan las definiciones de los grupos E, F y D, donde varias selecciones buscarán asegurar su pase a la siguiente fase del Mundial 2026. La jornada comenzará a las 3 de la tarde con la definición del grupo E. Curazao logrará con Costa de Marfil, mientras que en el otro encuentro Ecuador se medirá con Alemania. 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
5: Una y siete.
7: A esta hora tenemos información en directo con nuestro compañero Giancarlo Cesarego. Adelante.
9: Gracias, directo en directo. La Policía Nacional ha capturado a 3 presuntos integrantes de la banda criminal denominada el Triángulo de la Muerte durante un operativo en el sector de Quebrada Verde, en el distrito limeño de Pachacamac. Los detenidos fueron identificados como Alberto Rodríguez Valdivia, alias Tiburón, Víctor Junior Domínguez Orroza, alias Mono Blanco, y Miguel Ángel Ortiz Palomino, alias Biggie. Según la información policial, los 3 hombres fueron intervenidos cuando presuntamente se encontraban planificando actividades delictivas. Así lo informó el jefe de la DIRINCRI, el general Víctor Reboredo. Escuchemos.
10: ¿Qué se logra? Se logra intervenir este vehículo, y ante el cúmulo de indicios encontrados en el aparato tecnológico de uno de los intervenidos, del conductor de este vehículo, tal y cual quedara perenizado en la entrevista inicial, es que se logra establecer que este execrable hecho de sangre habría tenido una premeditación, una alevosía y una ventaja, ya que contaba con un reglaje y una elección de víctima.
9: Durante la intervención, los agentes incautaron 2 armas de fuego, 5 cartuchos de dinamita, 4 teléfonos celulares, un cuaderno de anotaciones de presuntos cobros extorsivos, un vehículo y municiones.
1: Además, fueron decomisadas diversas cantidades de marihuana, clorhidrato de cocaína y pasta básica de cocaína. De acuerdo con la línea de investigación policial, los intervenidos serían presuntos integrantes de una organización criminal liderada por un hombre conocido bajo el alias de Velo, dedicado a las extorsiones, sicariato y tráfico ilícito de drogas. La policía también informó que los tres detenidos registran antecedentes por presuntos delitos como robo, hurto agravado de vehículos, lesiones graves, estafa y tráfico ilícito de drogas. 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

0: Buenos días y bienvenidos a Ampliación de Noticias. Son las 8 y 6 de la mañana del 24 de junio. Mávila Huerta.
1: Cumpleaños de Lionel Messi.
0: Cumpleaños 39 de Lionel Messi, que es de momento el más grande goleador de los mundiales. De momento, a falta ver si Mbappé no lo...
1: ¿Tú quieres que Mbappé lo supere?
0: No puedo
1: en el fondo, una
0: debilidad
1: de tu corazón
0: por la selección francesa. Pero más allá de eso, es un día que se celebra con mucho entusiasmo en la selva. Y el Inti Raymi en el Cusco, y el Día de San Juan, y el Día del Campesino. De manera que un saludo a todas esas familias que viven de la tierra en la agricultura familiar, y naturalmente a nuestros compatriotas de la selva, y sobre todo también del Cusco, que celebra esta maravillosa fiesta del Inti Raymi, que es la fiesta del sol. Los días han dejado de reducirse cada día, ganamos algunos minutos de sol, y eso es lo que se celebra, que no nos hundiremos en la oscuridad, sino que renacerá tiempos mejores de sol y de luz.
1: Ojalá, ojalá que eso aplique para todos los aspectos de nuestra vida. Vamos a anunciar ahora a nuestro primer invitado. Se trata del presidente del Congreso y virtual senador electo por Fuerza Popular, el señor Fernando Rospigliosi. Bienvenido, muchísimas gracias por estar con nosotros.
2: Buenos días, Mávila y Fernando.
1: Bien, en principio queríamos preguntarle cuál es su primera reacción en tanto virtual senador electo por el partido Fuerza Popular tras lo declarado el día de ayer por Roberto Sánchez, esto de que no reconocerá un eventual gobierno de la señora Fujimori.
2: Lamentablemente Roberto Sánchez está confirmando todos los temores que habían acerca de su candidatura. Cuando se alió con el asesino de policía Santauro Humala, cuando se alió con varios integrantes del MOVADEF, es decir, la fachada de Sendero Luminoso, que estos temores eran respecto a su talante democrático, si realmente era un demócrata o no lo era. Bueno, de hecho, él imitaba a Pedro Castillo, que dio un golpe el 7 de diciembre de 2022 tratando de acabar con la democracia en el Perú. Y todos esos temores se han confirmado ahora que asume una actitud completamente equivocada, ahora, tratando de cuestionar las elecciones y acusando, por ejemplo, al canciller Carlos Pareja, un hombre íntegro, lo acusa de una manera totalmente absurda.
1: Denuncia presentada por el congresista Quito, Jaime Quito. Sí. Ahora, mi pregunta va un poquito más allá. Es decir, el señor Sánchez, en efecto, ha hecho lo que nosotros hemos dicho ayer, resultó una respuesta antidemocrática ante un resultado que favorece la candidatura de la señora Fujimori. Se aparta un poco del compromiso, bueno, radicalmente del compromiso que había adquirido antes. De cara al futuro, él lo que ha dicho es que va a promover una resistencia democrática. ¿Usted cree que esto tendrá algún impacto en la inestabilidad política a partir del 28 de julio?
2: Bueno, sin duda todo esto es parte de una maniobra para desestabilizar el gobierno que se iniciará el 28 de julio. O sea, todo este cuestionamiento a la legitimidad del futuro gobierno es parte de esta maniobra que el 28 de julio ellos tratarán de llevar a las calles. Es decir, de generar un ambiente de caos y de inestabilidad en el Perú, tratando de hacer que el próximo gobierno fracase. O sea, no es un comportamiento democrático, porque uno gana o pierde las elecciones y no trata de tumbar al siguiente gobierno de manera inmediata.
0: Y hemos visto eso antes, sin embargo.
2: Bueno, sí, pero entonces lo que tenemos ahora es que está amenazando, y de hecho varios de sus integrantes, de los integrantes del grupo de Sánchez, están amenazando ya con manifestaciones, con desórdenes, con disturbios, que es la manera que tienen de actuar cuando han perdido una elección o han perdido algo. Entonces, eso es muy grave, sobre todo porque además de instalar un nuevo gobierno, vamos a tener un fenómeno del Niño, que es una emergencia. Yo he estado la semana pasada en los organismos encargados de esto, en el CENEPRET, en el COE, en el INDECI, y la cosa parece que viene muy difícil. Y encima de eso vamos a tener disturbios y problemas de esta naturaleza. Bueno, la cosa se va a poner difícil. Yo espero que el señor Sánchez recapacite y rectifique este comportamiento que está fuera de lugar en este momento.
0: qué bueno que haya enfocado su respuesta desde el punto de vista de la afirmación de los valores democráticos. Yo, en ese espíritu, quisiera ir a temas parlamentarios, específicamente a la sesión de ayer y al voto de anoche, que tiene que ver con el fuero policial militar y la competencia ampliada que tendrá frente a delitos eventualmente cometidos por militares y por policías. Lamentablemente, esta ley nos acerca más a la práctica judicial de Venezuela o de Cuba y nos aleja de los países europeos, incluso de los Estados Unidos, donde no hay ese mismo alcance de los fueros militares. Yo quisiera saber por qué, cuál es la motivación por la que usted ha asumido esta causa con tanto vigor, puesto que lo hemos visto incluso dejar su puesto de presidente del Congreso y bajar a su escaño para proponer esta ley. Quiero que nos explique los alcances y por qué la necesidad de, a última hora, en vez de dejarlo para el próximo Parlamento, batirse por el voto en dos lecturas de esta ley.
2: Primero, una precisión. Cuando yo bajé de mi escaño fue para defender la ley de lesa humanidad, sí, no la ley de fuero militar.
0: Sí, forma parte, sí, digamos, del mismo paquete, sí, de leyes, ¿no?
2: En segundo lugar, no se dejó para el final. Por lo menos yo presenté uno de los proyectos de ley que ha integrado este dictamen que se ha aprobado. Y lo presenté hace más de 2 años. No es que se dejó para el final. Desgraciadamente, con los trámites parlamentarios, fueron muy lentamente. Y en tercer lugar, por favor, Fernando, que eso nos acerca a Cuba, Venezuela. El fuero militar siempre existió. Es objetivo, ¿eh? Mira, artículo 173 de la Constitución. En caso de delito de función, los miembros de las Fuerzas Armadas y de la Policía Nacional están sometidos al fuero respectivo y al Código de Justicia Militar. Las disposiciones de este no son aplicables a los civiles, salvo en los casos de delito de traición a la patria y de terrorismo que la ley determina. Eso está en el artículo 173 de la Constitución, que ilegalmente no ha venido siendo aplicado. Los tribunales militar-policiales son exclusivamente para delitos de función. Hoy día, por ejemplo, ese periódico que está ahí, La República, miente descaradamente cuando en su carátula dice para delitos comunes. No, si un militar o un policía asalta un banco, te asalta a ti, te roba la billetera, es un delito común. Claro. Va al tribunal.
1: Si me permite, justamente para que no perder el hilo de su respuesta y de su explicación, justamente ahí está el tema o la inquietud, en el hecho de quién define finalmente qué es un delito de función.
2: Obvio, porque la Corte Suprema, está en la ley.
1: Pero
2: la Corte
1: ¿en qué momento? ¿En el momento en que se produce el delito? ¿En el momento en que se interviene a la gente?
2: Bueno,
1: en el momento,
2: cuando hay una contienda, ¿cuándo?, de competencia. Pero si un policía o militar comete un delito común, por ejemplo, han capturado hace poco en Patás a un capitán del ejército extorsionando. ¿Ese es un delito de función? No, es un delito común. Cuando un policía se enfrenta a un delincuente estando de servicio con su arma reglamentaria y lo acusan, usted lo ha matado ilegalmente, ese es un delito de función. Va al tribunal militar. Y mira, una de las cosas que dicen, ah, no, pues los militares se protegen entre ellos. Los militares y policías se protegen entre ellos y se juzgan entre ellos. Cuando un juez o un fiscal comete un delito o es acusado por algo, ¿quién lo juzga? Sus colegas. Y ahí sí no dicen nada. Ahí sí no dicen.
1: Eso nos está llevando a otro tema. Que también nos gustaría abordar con usted, que es una advertencia que se ha hecho sobre la preocupación que hay expresada el día de ayer por la presidenta del Poder Judicial, la doctora Tello. Pero vamos a volver con la entrevista luego de una pausa. Son las 8:15.
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18: En estos momentos Tumbes presenta 26 grados y por la mañana la temperatura mínima será de 25. Lambayeque reporta 22 grados y en la mañana disminuirá a 21. Mientras que en Jauja se reporta 6 grados, se prevé un cielo parcialmente nublado.
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0: Son las 8:21, estamos conversando con el presidente del Congreso, el señor Fernando Rospigliosi nos acompaña esta mañana, y él ha negado rotundamente que la ley que se aprobó el día de ayer en el Congreso por una segunda votación fuera o sea una ley procrimen que va a permitir la impunidad para policías y militares que cometan delitos comunes. ¿Qué pasa con el caso, por ejemplo, que todavía se investiga de las muertes durante las protestas en los inicios del gobierno de Dina Boluarte, luego de la vacancia y del golpe de Pedro Castillo? ¿Qué pasa con ese caso? ¿Eso va al fuero militar, en este caso, al fuero policial, o se mantiene en el fuero común?
1: Bueno, yo no soy el que decide, pero yo doy mi opinión. En ese caso se trató de un intento violento de instaurar una dictadura en el Perú. Los seguidores de Pedro Castillo, que había dado un golpe el 7 de diciembre de 2022 para instaurar una dictadura en el Perú, lo dijo explícitamente.
2: ¿Quién lo dijo explícitamente?
1: Pedro Castillo. Dijo,
2: ¿instaurar una dictadura en el Perú?
1: Así es. Disuelvo el Poder Judicial, el Tribunal Constitucional, disuelvo el Congreso. ¿Cómo se llama eso?
0: Pero vayamos a los hechos ya, posteriores. Vamos a los hechos. Casos en que hay evidencia de que en efecto hubo un uso abusivo del poder.
1: ¿Cuándo trataron de instaurar una dictadura mediante la violencia? Porque la idea era reponer a Pedro Castillo en el poder para que instaurara una dictadura como la de Venezuela,
0: pero,
1: o la, repito, de Cuba.
0: No, ahí todas sí, las víctimas, Fernando, estaban en ese ánimo.
1: Una dictadura como la de Venezuela o la de Cuba. Y se produjeron ataques a aeropuertos, a activos críticos nacionales, a instituciones públicas y privadas. Atacaron a los policías con piedras, con artefactos pirotécnicos, etcétera. Y las Fuerzas Armadas, que habían sido enviadas ahí por el gobierno de Dina Boluarte, la sucesora de Pedro Castillo, respondieron y hubo, desgraciadamente, muchos muertos. Cuando, correcto, los policías, pero, y militares no respondieron, fueron asesinados en Ilave, por ejemplo.
0: Ya, permítame,
1: los militares no respondieron y murieron seis soldados asesinados.
0: Podemos entender en la interpretación, grosso modo, que usted, señor, ha hecho, abogados, pero permítanos ir a los casos en que hay evidencias de ataques directos, es decir, de personas inocentes que pagaron las consecuencias de una, a ver, de una revuelta, incluso, que pudo ser auspiciada, usada por los movimientos radicales, pero en ese conglomerado de hechos hubo víctimas inocentes. ¿No tienen derecho acaso a la justicia?
1: Por supuesto que tienen derecho a la justicia, todo el derecho a la justicia, y esos hechos tienen que ser investigados. Lo que no se puede hacer es lo que hace el sistema judicial hoy día. Por
0: pero
1: ejemplo,
0: vuelvo al punto. ¿En qué fuero correspondería, de repetirse una circunstancia como esta, juzgarlos y procesarlos? Ya, a eso voy.
1: Te voy a responder, pero te digo, el jefe militar de Apurímac tiene 40 carpetas fiscales. 40 carpetas fiscales. Le abren una por cada día de los sucesos y le abren una por cada uno de los supuestos afectados. Al general Sanabria, jefe de la policía, piden 35 años de prisión por omisión, es decir, porque él no impidió que a la hora que hubo un enfrentamiento, la policía, haciendo uso de su arma, disparara y, desgraciadamente, hubiera algún muerto. ¿Eso es justo? No. Ahora, ¿a dónde iría eso? Naturalmente, al fuero militar policial. Y ahora, lo que están diciendo los enemigos de la policía y de las Fuerzas Armadas es que el fuero militar policial es absolutamente corrupto y que no va a hacer justicia.
2: ¿Pero por qué usted dicen eso? Presume que son enemigos de la policía y las Fuerzas Armadas?
1: Claramente,
2: si
1: son enemigos.
2: Si razonan en esos términos, enemigo, amigo, vemos el mundo.
1: No, yo no razono, maniqueo. Ellos razonan,
2: bueno,
1: así.
2: Usted les está atribuyendo ser enemigos de la Fuerza Armada.
1: Ellos razonan de esa manera.
2: Yo he escuchado que sean enemigos de la Fuerza Armada. Entre ellos hay patriotas y hay personas, por ejemplo, Marisol Pérez Tello.
1: No,
2: que además tiene formación militar.
1: Yo no estoy mencionando a Marisol Pérez Tello ni a ninguna persona en particular, pero hay sistemáticamente una campaña para desacreditar a las Fuerzas Armadas y a la Policía Nacional, y además, no solamente para desacreditarlos, para encarcelarlos injustamente, bueno, y pedir 35 años de prisión para el comandante general de la policía y pedir 35 años de prisión, no solamente para él, sino para muchos policías y militares que cumpliendo órdenes defendieron la democracia.
2: ¿Por qué no acepta usted que puede haber
1: y eso gente lo hacen los enemigos?
2: Indignada por esas muertes?
1: Hay gente indignada,
2: quiere,
1: está bien.
2: Y que quiere que se tomen sanciones severas sin que eso signifique odiar
1: por supuesto,
2: a la Fuerza Armada ni a la policía.
1: Por supuesto, que se investigue y que se tomen las sanciones más severas. Pero no es justicia si tú, para empezar, atacas en bloque. Hay en este momento más de 350 policías y militares que están procesados por estos casos. Y hay 1.900 más que están convocados como testigos y que sistemáticamente pasan de ser testigos a ser investigados,
2: bueno,
1: y a ser procesados.
2: Otro caso para entonces, comprender su lógica.
1: No hay investigación. No dicen, este policía, este militar hizo mal uso de su arma y mató equivocadamente a una persona. No, meten a todos en bloque. Eso bueno. Significa que hay una campaña sistemática contra las Fuerzas Armadas.
2: De los enemigos de la Fuerza Armada y la policía. Ahora, veamos un caso emblemático, que son los crímenes de la Cantuta y de Barrios Altos, que usted conoce con detalle porque los denunció con vigor en su momento.
1: Así es.
2: Y claro, lamentablemente hay algunos casos que han quedado pendientes, en parte porque se han dado a la fuga durante años al extranjero, quienes están siendo juzgados ahora en el fuero civil. De acuerdo a su ley, eso pasará ahora también al fuero militar policial.
1: Es falso que queden casos pendientes.
2: Sí quedan casos pendientes.
1: No, los están estirando como un chicle.
2: Bueno, eso dice usted, pero hay casos pendientes en la justicia.
1: No hay casos pendientes, están presos. Yo los he visto en el penal militar.
2: No todos.
1: Y llevan más de 25 años en prisión. Ojo, ellos fueron sentenciados a 25 años y ya llevan más de 25 años en prisión. Más de 25 años y han cumplido la sentencia y no salen libres. Como Peter Cárdenas, un terrorista del MRTA que asesinaba y secuestraba, a los 25 años de prisión salió y ahora vive tranquilamente en Europa. Ahí sí, para los terroristas, ahora, sí se cumplen las sentencias. Y para los militares, aunque hayan cometido crímenes como ese, no se cumplen las sentencias.
2: Yo quisiera que me conteste la pregunta precisa. Esos casos, usted diga que existen, pero si hay, ¿pasarían al fuero militar policial?
1: En mi opinión, no.
2: Deben seguir en el fuero civil en donde están.
1: Claro que sí.
2: Muy bien. Vamos a la pausa.
0: Vamos a la pausa y regresamos porque también me gustaría retomar el tema que había quedado pendiente sobre las declaraciones de la presidenta del Poder Judicial, que ha hecho una exhortación particular al Congreso. Vamos a pausa, titulares de la media hora, 8:29.
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4: La presidenta encargada de Venezuela, Delcy Rodríguez, informó que al menos 32 personas han perdido la vida y más de 700 resultaron heridas como consecuencia de dos terremotos de magnitud 7.2 y 7.5 que sacudieron el país. El presidente del Congreso, Fernando Rospigliosi, dio por concluida la última sesión plenaria del Parlamento unicameral y clausuró la presente legislatura para dar paso a un Congreso bicameral que iniciará sus funciones desde el próximo 26 de julio. El Congreso aprobó en primera votación la ley que dispone que los miembros titulares de la Junta Nacional de Justicia reciban el mismo sueldo que los jueces supremos de la Corte Suprema de Justicia, lo que equivale a más de 42.000 soles. Un total de 18 personas se encuentran hospitalizadas en este momento ante la enfermedad del dengue en la región La Libertad, según informó Salud. El arquero mexicano Guillermo Ochoa ingresó en el partido ante República Checa por la fecha 3 de la fase de grupos del Mundial 2026 y alcanzó el récord histórico de haber disputado 6 Copas del Mundo. RPP te recuerda, circular produciendo ruidos que superen los límites máximos permisibles es una infracción muy grave, sancionada con 660 soles de multa.
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0: Son las 8:37, estamos conversando con el presidente del Congreso de la República, el señor Fernando Rospigliosi, nos ha explicado por qué él ha creído necesario dedicar la penúltima sesión del Congreso, entre otras cosas, a la aprobación de leyes que tienen que ver con la policía y que han sido objeto de cuestionamientos de parte de quienes ven amenazados derechos humanos tras estas leyes. Vamos a hablar sobre otros aspectos.
1: Sí, yo tengo pendiente una pregunta que quería formularle a propósito de las declaraciones de la presidenta del Poder Judicial. Ella ha señalado de manera contundente: nunca me someteré al poder. Nadie puede interferir en los procesos jurisdiccionales en trámite, siempre orientados a salvaguardar los derechos de la defensa de las partes. Y uno puede hacer críticas al sistema de justicia, pero respetando los fueros. Hace una exhortación al Pleno del Congreso a rechazar las propuestas en un texto sustitutorio de un proyecto de ley que modifica la ley de la carrera judicial y el Código Penal, entre las cuales se plantea agravar el delito de prevaricato. Dice: sin jueces independientes e imparciales no existe verdadera justicia ni democracia sólida. Pero al margen de las declaraciones de la doctora Tello, también hay una exhortación de la cual, o una preocupación expresada por la Comisión de Trabajo de la OCDE, de la cual también depende nuestra incorporación. Y ellos han advertido del peligro de una injerencia política en el sistema de justicia peruano. ¿Cómo responde usted a las declaraciones de la señora Tello, de la doctora Janet Tello, en ese contexto?
2: Mira, estoy plenamente de acuerdo con ella. No debe haber una injerencia política en el sistema judicial. Desgraciadamente, a lo largo de las últimas décadas ha habido una descarada y desmesurada injerencia política de ciertos sectores políticos en el sistema judicial, que lo han hecho, lo han llevado a una situación crítica. Hemos visto lo que ha sufrido la Fiscalía, por ejemplo, en los últimos años, gracias a la injerencia política de ciertos sectores de izquierda en
1: Pero
2: el sistema judicial.
1: La solución no es que haya injerencia política
2: del lado contrario. Para nada.
1: Esa
2: para
1: no
2: nada,
1: es la solución.
2: Para nada. Y justamente, mira, el otro día han sacado carátulas y críticas contra la señora Tello y contra mí, porque en el Congreso estuvimos juntos, nos dimos la mano cuando había...
1: Es a propósito de esa publicación que ella responde.
2: Había una ley para beneficiar a los trabajadores del Poder Judicial. Y yo le mandé un mensaje, le digo: ya vamos a discutir la ley que favorece a los trabajadores del Poder Judicial. Ella vino, yo la recibí en mi despacho, estuvimos conversando, ahí mismo vio el desarrollo de la sesión, porque yo no la estaba presidiendo, y se aprobó. Y, o sea, tenemos discrepancias, pero nos damos la mano, conversamos, y cuando se trata de un proyecto que beneficia a los trabajadores del Poder Judicial, estamos juntos.
1: Correcto,
2: en eso.
1: Ella va directamente.
2: Entonces,
1: a esta modificación.
2: Es la democracia,
1: ¿no?
2: Esa es la democracia.
1: Agravar el delito de prevaricato.
2: Bueno,
1: y el prevaricato es una palabra
2: que usted
1: ha pronunciado recurrentemente, incluso ha llegado a decir que hay que barrer.
2: Eso ha ocurrido, lo del prevaricato,
1: pero entonces,
2: ha ocurrido todos los días.
1: ¿Qué pasa con esta modificación?
2: Eso no está en la agenda que vamos a ver hoy día, que se supone termina la legislatura. Pero antes de eso, quería un tema que todavía ha mencionado Fernando. La otra ley que se aprobó, la ley de lesa humanidad, que yo presenté, la ley que recoge lo que dice el Tratado de Roma. ¿Quién defiende los derechos humanos? Yo defiendo los derechos humanos. Hemos incorporado lo que dice el Tratado de Roma a la legislación peruana en primera votación. Esa ley recoge lo que dice el Tratado de Roma sobre la lesa humanidad, que es un criterio que viene siendo usado prevaricadoramente, porque no está en el Código Penal. Y sin embargo, lo utilizan como les da la gana. Ahora, defendiendo los derechos humanos,
0: lo que dice. Hay una doctrina
2: que dice el Tratado de Roma. ¿Qué cosa es un delito de lesa humanidad? Es un delito gravísimo. Un asesinato, una muerte, no es un delito de lesa humanidad. Delito de lesa humanidad es lo que hicieron los nazis con los judíos, los hutis y los tutsus en el África. Esos son delitos de lesa humanidad.
1: La sensación que hay, una sensación generalizada, es que el Congreso está corriendo, como decía Fernando, con todos estos proyectos y de alguna manera pretende ponerle las reglas de juego a la justicia. Y usted ha dicho, pero son ellos los que se autoinvestigan y entonces se autoencubren y qué sé yo. Pero vayamos al Congreso de la República.
2: No, no he dicho que son ellos los que se autoinvestigan. Yo digo que ese es el argumento que usan contra la policía y la Fuerza Armada.
1: Pero vayamos entonces, también a una autocrítica importante que hacer en el Congreso de la República. Porque, ¿qué ha pasado con la Comisión de Ética? Usted dice, no hay que generalizar, o nosotros más bien le pedíamos no generalizar en todos los casos, o en el caso de los militares, abusos o exceso de uso de la fuerza por parte de la policía. En el Congreso de la República, por ejemplo, que tiene las herramientas para agendar, discutir el caso de los muchasueldos, hay por lo menos cuatro que ya no alcanza el tiempo para poder revisar y sancionar.
2: Es escandaloso.
1: Entonces, ¿qué hacer con la Comisión de Ética? ¿Debe desaparecer?
2: No, no. El problema es que tenemos 12 bancadas en el Congreso. Y entonces, como hay este tipo de gente, esos que tú has señalado como muchos sueldos, se protegen entre ellos. Y entonces no hay manera, o no ha habido manera, de sancionar a muchos que han sido denunciados por esto. Una persona que sí fue sancionada fue una congresista de Fuerza Popular, que fue denunciada por Fuerza Popular y fue desaforada del Congreso. Es el caso más emblemático. Fue no solamente sancionada, se le sancionó con una suspensión, sino que fue desaforada del Congreso y sometida al Poder Judicial. Una congresista de Fuerza Popular y a instancias de Fuerza Popular, la única de Fuerza Popular.
1: Claro, pero son excepciones en todo caso.
2: Una excepción.
1: No es lo general.
2: Pero desgraciadamente, aparentemente,
1: en los otros grupos políticos, se posterga la votación para sancionar a un congresista porque se negocia. Ok, postergo tu caso porque necesito tu voto luego para aprobar determinado proyecto de ley.
2: No han hecho lo mismo los otros grupos.
1: ¿Cómo corregir de cara a futuro esto? ¿Tendría que desaparecer la Comisión de Ética?
2: No, yo espero que en el siguiente Congreso no ocurra esto. Bueno, para empezar, ya no hay la posibilidad de transfugismo que ha habido, que ha posibilitado que se formen 12 bancadas. En los reglamentos, nadie reconoce eso tampoco. Hemos aprobado la bicameralidad y hemos aprobado un reglamento del Congreso que espero que se respete y no sea cambiado, por lo menos en este término, que impide, o no impide, no logramos todo lo que queríamos, pero limita el transfugismo. Tú puedes salirte de un partido y pasarte a otro una sola vez.
1: A ver, la ley que crea el colegio de artistas. Vayamos a eso. Y que esconde esta línea para inhabilitar, que encabece un colegio profesional.
2: Desgraciadamente, ¿no? Se aprueban esos proyectos.
1: A ver, tiene el nombre de la doctora Espinosa.
2: Desgraciadamente.
1: Y es una venganza política.
2: Desgraciadamente se aprueban esos proyectos.
3: ¿Usted votó contra el
2: colegio
3: de artistas?
2: No, yo no voté. Yo dirijo el debate y no voto. Yo no he votado.
1: ¿Lamenta la aprobación de ese proyecto?
2: Yo no me voy a meter con los que han.
1: Pero acaba de decirlo. Por yo eso no me he metido.
2: Mira, yo no he intervenido en absoluto.
1: Eso y que hay una interferencia.
2: Yo no he intervenido en absoluto en ese proyecto. Y la verdad es que estos proyectos de colegios, a mí particularmente, no me gustan. Esto de aprobar colegios para todo.
3: Señor Rospigliosi.
2: Yo no he intervenido. No he presentado
1: no
2: ningún
1: solamente
2: proyecto,
1: eso, sino meterse
2: no
1: en las reglas de juego de un colegio profesional.
2: Al frente de
1: quién
2: la
1: debe presidirlo
2: del debate
1: no.
2: Cuando
3: muy
2: eso
3: bien,
2: ocurría.
3: El tiempo corre y yo quisiera que regresemos a algo fundamental, que es la situación de la justicia en el Perú. Usted tiene tendencia a criticar la politización solo de un lado. Pero ¿qué es lo que ha sucedido con la Fiscalía de la Nación que le parece algo positivo para usted? Han regresado fiscales que habían sido separados por implicación eventual en el caso de los cuellos blancos. Y el señor que es el fiscal de la Nación actualmente, el señor Tomás Aladino Gálvez, creó, mientras los años en que estuvo separado, un partido político, él, y postulaba para presidente de la República con el partido que le había creado, que usted conocerá con el detalle con el que maneja las cosas. Ese señor dejó el partido y regresó a la Fiscalía habiendo declarado aquí en RPP que lo hacía para sacar a la mafia caviar de la Fiscalía. Su opinión era un poco como la suya, pero espero que matice. No se trata de sacar a uno u otro. No, porque es lo mismo que ha dicho usted, que ha sido politizado.
2: Ya pues, Fernando,
3: por
2: ya
3: favor,
2: pues.
3: Nadie usa más que usted aquello de la mafia caviar como línea de conducta. Y la pregunta es posible que hayan sesgos y que hayan sectarismos de parte y otra, pero hay que excluirlos a todos. ¿Qué opinión le merece esta actitud según la cual el objetivo debe ser sacar a quienes piensan políticamente de una manera distinta que la propia?
2: Yo creo que hay que sacar a los que prevarican y a los que no aplican la ley correctamente y lo hacen por intereses políticos o económicos. A esos hay que sacar. Y respecto a esta historia de los cuellos blancos...
1: alguien tiene que tomar esa decisión.
2: Esa historia de los cuellos blancos fue usada, fue la primera, donde fue usada políticamente para, por ejemplo, tumbar a un fiscal como Pedro Chávarri, que después se demostró que no tenía nada que ver con eso. Y así hicieron con muchos otros magistrados.
3: Sí, y supongo que lo pone en ese mismo saco a César Inostroza, ¿no?
2: ¿A quién?
3: César Inostroza, el juez supremo, que se haya prófugo desde hace años en Bélgica.
2: ¿Qué tiene que ver César Inostroza con Pedro Chávarri, por favor?
3: Bueno, yo no digo Chávarri, con esos grupos ilegales del Callao. Con
2: ese individuo Ríos, estaba complicado. Y no había una organización criminal, como yo lo dije y lo escribí en El Comercio, me parece. Como se demostró después, había una red de corrupción, que es distinto a una organización criminal. Había una red de corrupción en la que estaba Inostroza.
3: ¿Cuál es el distingo entre red de corrupción y organización criminal?
2: Una red de corrupción es lo que ha existido en este caso, es lo que ha existido desde hace mucho tiempo en el sistema judicial. Tú eres un juez, yo te apoyo en ciertos casos, tú me apoyas en otros, yo te tapo un caso de corrupción, tú me apoyas en otra cosa. Esa es una red de corrupción. Una organización criminal es una organización que tiene un jefe a la cual le hacen caso los otros. Eso no era el caso de los cuellos blancos.
3: Quiero terminar, Mami la tendrá quizás también su propia pregunta, con un tema puntual que me parece gravísimo: el asesinato de una ex trabajadora del Congreso. Es una mancha negra que será recordada, sobre todo porque el Congreso que usted preside ahora publicó, a propósito del asesinato de Andrea Vidal, que había sido por azar, que en realidad el sicario quiso matar al chofer y no a ella. Ella formaba parte de un grupo de jóvenes señoritas que trabajaban, como usted sabe, en la Oficina Legal y Constitucional, que Ángel Delgado, cuando lo asumió, dijo que era un antro de la corrupción, un núcleo en el Congreso de la República. ¿Qué gesto puede hacer usted todavía como presidente para desagraviar la memoria de Andrea Vidal?
2: ¿Por qué desagraviar la memoria de Andrea Vidal?
3: Porque se ha dicho horrores.
2: Porque la han agraviado otras personas. El Congreso no ha agraviado a Andrea Vidal.
3: Y el
2: señor Ángel Delgado hizo muy bien en decir lo que dijo y en limpiar esa unidad del Congreso, que desgraciadamente había sido ensuciada por ciertas personas que tuvieron manejos irregulares. Pero la señora Andrea Vidal desgraciadamente fue asesinada, y hasta donde yo conozco el caso todavía no ha sido esclarecido en la policía, pero ahí se dijeron una serie de mentiras y de inventos sobre el Congreso, que había, por ejemplo, una red de prostitución en el Congreso, cosa que era absolutamente falsa, y de la cual, después de haber ensuciado al Congreso, dejaron de hablar, porque, por supuesto, no existía. ¿Que existían casos de corrupción en el Congreso? Por supuesto que existían, por supuesto que sí. Y, lamentablemente, este caso todavía no ha sido resuelto por la policía, pero no tiene nada que ver con el Congreso.
1: El tiempo nos ha vencido, tenemos que finalizar la entrevista. Ojalá tengamos la oportunidad de volver a conversar para hablar, por ejemplo, de los temas presupuestales y las críticas que también se han hecho ahí, a cómo se ha duplicado el presupuesto del Congreso en los últimos años.
2: No se ha duplicado el presupuesto del Congreso.
3: En los 5 años.
2: Es 0.6%, no pasa de eso. No puede pasar. Está establecido.
1: ¿Y el bono de los congresistas que los bonos que se han aprobado para los congresistas que ahora
2: se
1: van?
2: No se ha aprobado ningún bono para los congresistas.
1: ¿A partir del crédito suplementario no?
2: No, para nada.
1: ¿Los trabajadores?
2: En el crédito suplementario no hay absolutamente nada, salvo una cantidad de dinero que era del año pasado, que por razones X de la administración pública no se pudieron gastar, y que el gobierno debió haber devuelto al Congreso en el primer trimestre del año. Desgraciadamente no lo hizo. Por eso se ha incluido en el crédito suplementario. Los congresistas no han recibido ningún bono. Cero bonos.
3: Muy bien. Tomamos nota de esa afirmación. Muchas gracias por su presencia.
1: Igual hay preguntas que quedan pendientes, así que no ocurra la posibilidad.
2: Claro que sí, cuando ustedes quieran, yo estoy siempre dispuesto.
1: De poder volver a conversar. Muchas gracias por haber estado con nosotros esta mañana. Son las 8:51. Pausa y regresamos en Ampliación de Noticias.
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2: En estos momentos Cajamarca registra 11 grados y en la mañana disminuirá a 9. Iquitos presenta 24 grados y en la mañana la temperatura será de 23. Además, Huaraz reporta una temperatura de 8 grados. Se espera un cielo mayormente despejado.
3: Una y 54.

0: 8:56 de la mañana y damos cuenta ahora de un comunicado que nos ha hecho llegar la CONFIEP, que dice: exigimos respeto a la democracia. El Perú necesita respeto a los resultados electorales y una transición ordenada. Dice: la Confederación Nacional de Instituciones Empresariales Privadas expresa su más enérgico rechazo a las declaraciones de una de las fuerzas políticas participantes en la segunda vuelta electoral, que sin presentar prueba alguna viene calificando el proceso en curso como un fraude en desarrollo y anunciando que no reconocerán los resultados, una afirmación que no contribuye a fortalecer la transparencia electoral ni la confianza ciudadana. Por el contrario, genera incertidumbre, debilita la institucionalidad y favorece la prolongación innecesaria del proceso de proclamación de resultados. Esta situación es preocupante, considerando los desafíos que enfrenta el país. El Perú debe prepararse para afrontar amenazas de gran magnitud como el inminente fenómeno del Niño y la crisis de inseguridad ciudadana, además de importantes retos económicos. Al igual que hicimos el 2021, demandamos a las organizaciones políticas a reconocer los resultados electorales. CONFIEP ratifica su respaldo irrestricto a la institucionalidad democrática del país y una transición de gobierno ordenada y oportuna. Exhorta a todas las fuerzas políticas a actuar con responsabilidad frente a los enormes desafíos que el país tiene por delante.
1: Por otra parte, Mávila, y hemos recibido también un comunicado firmado por decenas, si no cientos, de ciudadanos en respaldo al canciller de la República, Carlos Pareja, cuyo comportamiento ha sido puesto en duda por el señor Roberto Sánchez y su equipo, al que le atribuyen la voluntad de haber querido interferir en el normal desarrollo del voto de nuestros compatriotas en el extranjero, y lo que ha causado una denuncia constitucional. Nosotros hemos defendido siempre al canciller Pareja, al que conocemos aquí en RPP desde hace décadas, y podemos dar fe de la integridad con la que ha abordado siempre su trabajo y del sentido del Estado que le ha puesto de manifiesto en las diversas gestiones diplomáticas que ha cumplido en el extranjero, en Madrid, en Berna, Suiza, en Chile y en Washington, Estados Unidos. Al mismo tiempo, nos hemos insurgido contra estas críticas injustificadas contra el canciller por ser el responsable de ejecutar la política exterior de nuestro país, un cargo que debe mantenerse por encima de los debates políticos. Es él el que coordina nuestras relaciones con las potencias del mundo, de manera que esas críticas injustificadas dañan la imagen de nuestro país. Leo el comunicado, que es corto. Los abajo firmantes expresamos nuestro más firme respaldo a la gestión del ministro de Relaciones Exteriores, embajador Carlos Pareja, diplomático de carrera, quien durante una extensa y distinguida trayectoria al servicio del Estado peruano ha privilegiado la defensa de los intereses permanentes del Perú. Lamentamos profundamente la polarización política que padece el país e invocamos a la serenidad, a la vigencia de la ley, al entendimiento y a respetar el principio de presunción de inocencia. Finalmente, respaldamos la insustituible labor permanente de nuestra Cancillería, cuya meritocracia prestigia al Perú en el mundo. Lima, fecha de ayer, 23 de junio. Muy bien. Nos vamos a una pausa con los titulares y recibiremos después justamente a un embajador en retiro, Harold Forsyth, que viene por otras razones, por lo que se ha anunciado ayer, que participará en las elecciones municipales para ser regidor de Lima. Primero vamos a una pausa.

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0: unicameral y clausuró la presente legislatura para dar paso a un Congreso bicameral que iniciará sus funciones desde el próximo 26 de julio.
1: Señoras y señores congresistas, ha sido un honor presidir esta última etapa del Congreso unicameral. Ha sido un honor también haber sido parte de esta representación nacional durante estos años en los que el Perú puso a prueba su capacidad de sostenerse como república democrática. Que el nuevo Congreso bicameral, que los diputados y senadores estén a la altura de lo que el Perú necesita. Que recuerde siempre que el mandato le viene del pueblo.
0: En el programa Las Cosas Como Son de RPP Televisión, el coordinador legal del Jurado Nacional de Elecciones, Jorge Valdivia, informó que la proclamación de los resultados electorales de la segunda vuelta podrían realizarse la primera semana de julio, una vez que concluyan los procedimientos de reencuentro de votos y la resolución de las apelaciones pendientes.
2: Pero estamos pensando que podemos proclamar dentro del 3 al 7 de julio ya la proclamación general de resultados.
0: El gobierno del Perú expresó su solidaridad con el pueblo venezolano ante el fuerte sismo ocurrido en Caracas y otras zonas de Venezuela, así como con las familias afectadas por este lamentable suceso. Hoy continúan las definiciones de los grupos E, F y D, donde varias selecciones buscarán asegurar su pase a la siguiente fase del Mundial 2026. La jornada comenzará a las 3 de la tarde con la definición del grupo E. Curazao jugará con Costa de Marfil, mientras que en el otro encuentro Ecuador se medirá con Alemania. 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

0: Son las 9 y 6, hemos recibido al embajador en situación de retiro, Harold Forsyth, con el que vamos a hablar sobre la decisión que se ha anunciado de postular para ser primer regidor en el partido que lleva como candidato a alcalde el señor Ricardo Belmont. Antes de entrar en ese tema, quisiera una palabra quizás sobre el comunicado al que hemos dado lectura a propósito del canciller Carlos Pareja.
1: Más que referirme concretamente, y muchas gracias por la invitación, Fernando Mávila.
2: Buenos días.
1: Más que referirme concretamente a ese comunicado, en general, sí solidarizarme contra algunas expresiones relacionadas con el servicio diplomático con Carlos Pareja, mi amigo de tantos años. Tengo un respaldo institucional por lo que es el servicio diplomático y naturalmente sí estoy en condiciones de poner la mano al fuego por la honorabilidad de mis colegas.
0: Muy bien, vamos al tema que nos...
1: Institucional, por lo que es el servicio diplomático y naturalmente sí estoy en condiciones de poner la mano al fuego por la honorabilidad de mis colegas.
0: Muy bien, vamos al tema que nos reúne entonces. ¿Cómo se ha decidido usted, bajo qué motivaciones y con qué proyectos, con qué, digamos, planes específicos para el desempeño que tendría durante 4 años si es elegido el señor Belmont y usted como regidor de Lima?
1: Sí, gracias, Fernando. Tengo un poco una sorpresa parecida a la que puede tener usted. Casi un par de semanas, Ricardo Belmont, con quien he tenido una amistad de muchos años, ¿no? Pero últimamente no nos habíamos visto, se comunicó conmigo y me pidió conversar. Entonces hablamos largamente sobre el último proceso electoral y, en fin, sobre los acontecimientos ocurridos en el Perú en los últimos tiempos. Y me sugirió que lo acompañe. Me dijo simplemente si podía ser un candidato a regidor. Regidor es un cargo no remunerado y alguna experiencia podía aportarse, sobre todo por mi conocimiento de las relaciones internacionales y hoy los temas internacionales que pueden agobiar muy seriamente a la Municipalidad de Lima. Entonces le agradecí, le dije con mucho gusto, pero pasadas 24 horas me pidió que sea el primer regidor, candidato a teniente alcalde en su fórmula, digamos. Lo pensé un poco, lo consulté con mi familia y dije, bueno, si se trata de colaborar, también es una función no remunerada. Esto es una cosa importante precisar. Y estoy en proceso de familiarizarme con un tema que conozco en buen aspecto, pero que en buen aspecto también es nuevo para mí, ¿no?
2: Cuando usted dice se trata de colaborar, ¿exactamente a qué se refiere? ¿Qué es lo que le gustaría hacer en esa posición?
1: Bueno, hay temas en los cuales podría yo adelantar que soy prácticamente un ignorante. Por ejemplo, el tema de la limpieza de la ciudad, el tema de la basura, el tema del medio ambiente en la ciudad y muchísimos otros, donde hay especialistas muy calificados. El tema del transporte urbano y el transporte público, por ejemplo, del cual conozco muy poco, más allá de lo que puede conocer un simple usuario. Pero el mundo lo conozco y sé el potencial que puede tener Lima, no para ser potencia mundial, como alguien dijo. Ese no es el caso, ni es la proyección.
2: Rafael López Aliaga.
1: Usted lo ha dicho, pero lo importante es ahora tener las relaciones internacionales, los contactos internacionales importantes, conocer los idiomas que se hablan en el mundo, porque se vienen cosas que pueden tener una complicación muy grande para la ciudad y por lo tanto...
0: ¿Cuáles son esas cosas que usted teme que se puedan meter?
1: Bueno, hay un tema importante que todos conocemos que
0: es arbitraje.
1: El arbitraje en CIADI por el tema de Rutas de Lima que se está ventilando ahí en Washington. Yo he sido 4 años embajador del Perú en Estados Unidos, una modesta experiencia tengo en ese tema, pero no puedo negar que tengo miedo, para decirlo crudamente, de que Lima pueda perder ese arbitraje y en consecuencia el Estado peruano tendría que abonar alrededor de $2.700 millones. Y mientras tanto, dicho sea de paso, desde que se suspendió el peaje en la carretera Pucusana, no se paga peaje, pero a cambio de eso las pistas están destrozadas y es una tortura para los usuarios circular.
2: ¿Se revertiría esta decisión, digamos, de alcanzar el triunfo en la municipalidad? ¿Obras? ¿Esta decisión, digamos, de alcanzar el triunfo en la municipalidad? ¿Obras? ¿Cómo se resolvería el tema de los peajes?
1: Ya, la pregunta pues es muy buena, pero yo no creo que nadie esté en condiciones de responderla ahora, en el momento en que se tenga ante los ojos la información precisa. Eso tiene que ponerse en manos de abogados calificados, calificados realmente y con experiencia internacional. Y en eso, con nuestros contactos, con la experiencia que tenemos con Washington.
2: Claro,
1: con
2: pero el Banco la suspensión Mundial, del pago de los peajes obedece, sí, a una decisión judicial a raíz de demandas hechas por la Municipalidad de Lima.
1: Sí.
2: ¿Correcto? ¿Se mantendría esa misma línea?
1: Para dar una respuesta exacta, tendríamos que tener una relación previa con un equipo de abogados calificados, Mávila.
2: ¿No tiene una opinión ahora?
1: En este momento yo puedo tener una opinión, pero no tendría mayor valor que la diga si previamente no tenemos información calificada de un equipo de abogados que nos ayude a trazar una estrategia, porque 2.700 millones de dólares, aparte de enorme daño al Estado peruano y la relación de la Municipalidad de Lima con el Estado peruano. Pero Ricardo Belmont, todos los conocemos, es un luchador, ¿no? Es un doer, como se dice en inglés, que la vida lo ha tratado siempre con mucha dureza, pero él ha respondido con hidalguía, con un lenguaje positivo.
2: Pero ese análisis, sí, con los abogados, ¿descartarían, sí, ustedes la posibilidad de retirar a título de la municipalidad alguna de esas demandas?
1: No estoy en condiciones de descartar o de no descartar. Sería irresponsable por mi parte decirlo. Tenemos que conocer ampliamente la documentación y escuchar la opinión de los expertos. Ayer me reuní con uno muy calificado que me dio algunos alcances, pero que en este momento serán producto de estudio, y primero hay que ganar la elección. Y para eso está Ricardo Belmont trabajando intensamente y yo tratando
2: de aportar una cuota de colaboración. Y ya que hemos tocado, sí, o hemos mencionado al señor Rafael López Aliaga, ¿cuál es su análisis sobre la situación en la que él se encuentra? Es decir, ha sido proclamado senador por el Jurado Nacional de Elecciones, pero al mismo tiempo anuncia la intención de participar en las elecciones municipales, acompañando al candidato de Renovación Popular, uh-huh, a la alcaldía. Uh-huh. ¿Qué opina usted?
1: Como yo no soy constitucionalista, la opinión mía es puede ser una opinión política, pero que no tiene tanto valor. Me remito simplemente a repetir López Aliaga y el tema y lo que eso impacta políticamente como confianza a los electores. Pero hay otro tema que no se ha mencionado, Mávila, que es la actitud frente al voto popular. Cuando uno es candidato, por ejemplo yo, que tengo ahora la suerte de haber sido convocado por Ricardo Belmont, que la verdad que pienso que será el próximo alcalde de Lima el 1 de enero, para teniente alcalde de esta ciudad, yo estoy aceptando voluntariamente, es una decisión libre de parte mía. Muy bien, si el electorado no se elige, si me elige a mí, me está aceptando mi convocatoria, mi pedido, y me está concediendo ese honor. Yo ya no estoy en condiciones de decirle al elector, no, ya no voy, no acepto la convocatoria. No puedo hacer eso porque sería atentar contra la voluntad popular, y eso es algo que no se ha mencionado. Y la voluntad popular es algo sagrado, no se puede atentar contra la voluntad popular, no se puede negar algo que el pueblo te ha dicho que hagas y te lo ha dicho legalmente, como solía decir el presidente Belaúnde. El pueblo ha decretado y el decreto del pueblo es sagrado.
0: De acuerdo, nos ha dicho que todavía no se han familiarizado con todos los aspectos técnicos que tendrán que asumir si son elegidos.

0: Unidos, alcalde y primer regidor de la Municipalidad de Lima. Pero hay un aspecto que no es técnico, que es político y que saltan a los ojos y que usted ha tenido que contemplar en las diversas ciudades del mundo en la que ha vivido, que es el de la criminalidad, que afecta tanto a nuestra capital, Lima y Callao, y que se ha ensañado en particular con los transportistas. ¿Qué experiencia tiene usted en otras ciudades del mundo que lo llevaría a tratar de favorecer una política más eficaz que lo que estamos viendo hasta ahora? Porque no se han hablado mucho sobre datos recientes, pero son gravísimos.
1: Y cada día empeoran. El caso es que no he visto yo en ninguna parte del mundo esta estrategia de extorsión a transportistas. No he visto. Y no solamente a transportistas, sino, por ejemplo, a las orquestas, que ni siquiera pueden ejercer su derecho al trabajo porque les piden cupos. Entonces, en nuestra ciudad, en Lima, la potencia mundial, que iba a ser, según nos dijeron algunos, todo se soluciona con cupos. Eso es más, la potencia mundial que iba a ser, según nos dijeron algunos, todo se soluciona con cupos. Eso es extremadamente grave, pero también hay un hecho. La seguridad del país descansa básicamente en la responsabilidad del gobierno central, del Ministerio del Interior, de la Policía Nacional del Perú. Las municipalidades concurren con ese esfuerzo a través de sus ordenanzas y a través de los sistemas de serenazgo que en la Municipalidad de Lima son importantes, pero el Perú no es un país federal. El alcalde de Lima no es el jefe de la policía. Se ha hablado de crear una policía metropolitana, ustedes habrán visto, en cuyo caso el alcalde de Lima sería el jefe de esa policía metropolitana, como ocurre por ejemplo en Nueva York. El alcalde Mamdani es el jefe de la policía de Nueva York. En el caso del Perú, eso personalmente creo que no va a pasar. Pero la municipalidad debe concurrir y debe concurrir con estrategias de coordinación activas. Siendo embajador en Estados Unidos, logré un acuerdo entre el FBI y la Policía Nacional del Perú para luchar contra todos esos dramas.
0: ¿Se aplicó el acuerdo?
1: ¿Se aplica en alguna medida? Últimamente no tengo información, ciertamente, como ustedes comprenderán. Con el tema del narcotráfico y del consumo, con el tema de los lavados de activos, hasta con el tema del tráfico de animales, que es uno de los delitos más graves del mundo en este momento. Pero hay algo en lo cual no se aplica, y a mí me tiene especialmente angustiado, que es la trata, ¿no? Y yo tengo nietas. Y entonces todos los que somos padres de niñas tenemos razones para vivir angustiados. Eso no ocurre solamente, como algunos dicen, en la selva, donde niñas son transportadas, por ejemplo, a Puno para que mineros ilegales, por ejemplo, puedan cometer
0: abusos,
1: ellas, abusos sí. con estas criaturas de probablemente 12, 13 años, ¿no? Eso ocurre allá. Pero en el caso de Lima, el tema también es patético. También es patético. Y lo peor de todo es que nadie se preocupa, nadie dice nada. En los debates presidenciales este tema no se tocó. Ahora, inclusive en la segunda vuelta electoral tampoco. Y no solamente somos el país más desigual del mundo, somos el país más desigual del mundo donde ocurren estos hechos espantosos, concretamente entre nuestra ciudad. Y yo soy parte afectada porque tengo nietos, nietas en este caso concreto. Y eso sí es algo en lo cual tenemos que actuar desde el primer día.
0: Muy bien, Harold Forsyth, muchas gracias por su presencia. Que la campaña naturalmente sea democrática, que gane NEN mejor y que nadie ponga en duda los resultados.
1: Pero si me permites, nadie los va a poner en duda porque van a ser, creo yo, literalmente aplastantes. No se puede competir, Fernando.
0: Pero hay varios candidatos fuertes, señor Forsyth. Tampoco exagere en el optimismo de parte.
1: Pero más que optimismo es realismo. ¿Cómo pretender negar que Alberto Andrade y Ricardo Bolaño han sido los mejores alcaldes de Lima de los últimos 30 años? Belmont es el alcalde que hizo el trébol de Javier Prado, que es una obra futurista. El puente de Higuereta, las losas deportivas, los 16 kilómetros
2: siempre
1: de la avenida
2: es su opinión, ¿no?
1: Universitaria. Opinión que te permite a ti, a Fernando, a mí y a todos disfrutar todos los días de obras que tuvieron.
0: Veremos qué cosa se nos dice el 4 de octubre por la noche.
1: Y además de eso, los niños y las niñas en nuestro país, en Lima, tienen que tener oportunidad de jugar pelota.

0: la pelota funciona como magia para las criaturas. Y haremos que todos puedan jugar fútbol. De eso se trata, alejarse de las drogas, alejarse del mal vivir. Y las niñas jugar vóley, dicho sea de paso, para que el vóley...
1: A ver, bueno. Pero también las chicas pueden jugar fútbol y los hombres pueden jugar vóley. No hay que ser tan apegado a eso.
0: No, las chicas fútbol también ahora, claramente.
1: Correcto, bueno. Muchas gracias por estar con nosotros.
0: Son las 9:21.
1: Vamos a la pausa y regresamos.
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0: Regresamos a Ampliación de Noticias, son ya las 9:25 y hemos recibido aquí en los estudios a Walter Ayala, abogado de Juntos por el Perú. Doctor, muy buenos días, bienvenido al programa. Y la gracias, pregunta madre. Es, usted en su calidad de abogado de Juntos por el Perú ha presentado una serie de recursos ante la ley para hacer una serie de reclamos o pedir aclaraciones sobre lo que han considerado irregularidades en el proceso electoral. En el marco de la ley, la palabra final la tiene el Jurado Nacional de Elecciones. Sin embargo, el día de ayer, el candidato del partido que usted representa ha dicho que no reconocerá un eventual gobierno de Keiko Fujimori. ¿Eso no es patear el tablero y desconocer justamente la legalidad a la que ustedes han venido apelando?
1: Doctor Ayala. Lo que ha dicho Roberto Sánchez es que no va a reconocer en caso el Jurado Nacional de Elecciones no haga un reconteo de votos o al menos no tome en cuenta las denuncias que se están haciendo. He visto, por ejemplo, que se ha pedido la nulidad, ¿no?, de las mesas del extranjero por la vulneración al principio de intangibilidad al haberse sacado una ley, una norma en pleno segunda vuelta. Entonces, lo que ha hecho el jurado anoche, ha declarado improcedente por el tema de un pago administrativo, ¿no? Una tasa administrativa.
2: Y por el plazo también, ¿no?
1: Y por el plazo. Pero lo que no dice el Jurado Nacional de Elecciones es que lo que se pide es una nulidad de oficio. Una nulidad de oficio es algo que el ente lo debe de hacer al ver, ¿no?, este escenario de incertidumbre, este escenario de denuncias que...
0: Pero de denuncias que aparentemente, o por lo menos desde la interpretación del jurado, no se sostienen. Entonces, Marina, ¿por qué tendrían que imponerle, sí, desde Juntos por el Perú, claro, una anulación de oficio? La decisión queda en manos del jurado. El jurado decide, claro, si de oficio anula o no, pero al final la palabra del jurado es ley.
1: Claro, pero al menos el jurado debió de haber motivado que no lo puede hacer de oficio. Lo que ha hecho el jurado el día de ayer es declarar improcedente por falta de un pago administrativo.
0: Pero eso también está en la ley.
1: No, pero como tú misma la estás diciendo, si el jurado no quiere de oficio declarar algo, al menos que lo diga que no quiere, pues.
0: No, no es que no quiera, es que no considera que haya motivos para hacerlo.
1: Pero no lo ha dicho. O lo que ayer ha rechazado improcedente es por la falta de un pago administrativo y por el que es extemporáneo. Además, aparte de eso, te digo, es verdad, ¿no?, de que la ley orgánica de elecciones establece, ¿no?, causales, ¿no?, de nulidad. Eso es verdad, ¿no? Perdón, de fraude, ¿no? Son taxativos y son objetivos, al cual no vemos de que efectivamente no hay, digamos, una prueba de un fraude, una prueba directa, ¿no? Eso también es verdad. Pero acá lo que se está discutiendo es que en pleno proceso electoral se ha violado la ley orgánica de elecciones. O sea, estamos hablando que esto ya no solamente abarca el tema reglamentario, sino también abarca el tema de la Constitución y también de la misma ley orgánica de elecciones.
0: Pero no es el criterio que reconoce el jurado.
1: Yo tengo una cosa...
0: La violación de la legalidad, sí, mira, es la posición que tiene Juntos,
1: sí,
0: por el Perú.
1: Mávila, todo lo que tú dices yo lo sé, y esto yo lo sé de un comienzo. Yo, como abogado de antigua data y magistrado que he sido en el Poder Judicial, yo sé cómo piensan los entes administrativos. Son cuadriculados. Es por eso que yo interpuse una acción de amparo, porque un juez no va a razonar como estamos hablando. Un juez lo que va a decir, ya, esto
0: pero
1: dice el reglamento.
0: Pero en materia electoral la palabra la tiene el jurado. Hay una independencia del sistema electoral, sí, en este caso. No corresponde al Poder Judicial, Marila, intervenir.
1: No, estás equivocada. Sobre todo, el Jurado Nacional de Elecciones, Congreso de la República, Junta Nacional de Justicia, sobre todo ente autónomo, está el Poder Judicial, porque no hay ningún ente administrativo o autónomo que no pueda ser sometido a un control constitucional, y eso lo dice el mismo TC.
2: Puede haber un procedimiento, pero como ha dicho Amavia, la última palabra en justicia electoral la tiene el Jurado Nacional de Elecciones.
1: Claro, en tema administrativo, pero sobre eso está la decisión de un juez. Si un juez mañana saca una cautelar y lo ordena al jurado que tiene que hacer, él tiene que hacer, nada más, si no comete delito de resistencia a la autoridad.
2: Bueno,
1: eso y ya pasó, ojo que ya pasó, porque yo interpuse justamente una acción de amparo el 2021 y lo ordenó al presidente del Congreso que deje a un costado las elecciones del TC, y lo tuvo que hacer. Así dijeron que no, pero tuvieron que cumplir.
2: Pero es diferente cuando hay voto popular. Aquí estamos hablando de un cronograma fijado y que no se puede cambiar, en donde vote el pueblo,
1: claro,
2: no compare
1: yo
2: con
1: dando la razón,
2: que mira, votan los congresistas.
1: Mira, justamente a una aclaración ahí. Nosotros no estamos yendo contra el cronograma electoral. No estamos pidiendo nuevas elecciones, no estamos pidiendo eso. Lo que estamos pidiendo es que como la norma 090 que fue emitida el día 1 de junio, escasos 5 o 6 días de la segunda 29 de mayo.
2: Señor.
1: No, fue publicada el día 1 de junio.
2: Fue escrita el 29 de mayo.
1: Publicada el día 1 de junio, que tengo yo la publicación en el peruano.
0: Pero la OMP ya aclaró.
1: Sí, pero la OMP, justamente la OMP es quien está siendo denunciado en este proceso, porque ellos son quienes han incurrido en esta infracción.
2: Vamos a ir a una pausa después de la cual va a definir qué cosa es exactamente aquello en lo que ha incurrido la OMP, según usted, si se trata de el no usar el método digital para la transmisión de los votos desde los 119 oficinas consulares en las que se ha votado. Vamos a una pausa y seguiremos hablando con el abogado Walter Ayala, ex ministro de Defensa y actual asesor legal del señor Roberto Sánchez de Juntos por el Perú.

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3: Dos y 32.
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5: La presidenta encargada de Venezuela, Delcy Rodríguez, informó que al menos 32 personas han perdido la vida y más de 700 resultaron heridas como consecuencia de dos terremotos de magnitud 7.2 y 7.5 que sacudieron el país. El presidente del Congreso, Fernando Rospigliosi, dio por concluida la última sesión plenaria del Parlamento unicameral y clausuró la presente legislatura para dar paso a un Congreso bicameral que iniciará sus funciones desde el próximo 26 de julio. El Congreso aprobó en primera votación la ley que dispone que los miembros titulares de la Junta Nacional de Justicia reciban el mismo sueldo que los jueces supremos de la Corte Suprema de Justicia, lo que equivale a más de 42 mil soles. Un total de 18 personas se encuentran hospitalizadas en este momento por la enfermedad del dengue en la región de La Libertad, según informó Salud. El arquero mexicano Guillermo Ochoa ingresó en el partido ante República Checa por la fecha 3 de la fase de grupos del Mundial 2026 y alcanzó el récord histórico de haber disputado 6 Copas del Mundo. 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
3: Dos y 34.
5: En estos momentos tenemos información en directo con nuestra compañera Miriam Caguana. Adelante, Miriam, te escuchamos.
6: Muchas gracias. En directo, unos delincuentes dejaron un artefacto explosivo dentro de un sobre amarillo en la puerta de una recicladora ubicado en la cuadra 4 de la avenida El Bosque, esto en el distrito limeño de San Juan del Urigancho. Según informaron los trabajadores del local, se percataron del artefacto cuando salían del negocio, procediendo a llamar a las autoridades, pues estas personas dejaron un mensaje extorsivo con un número telefónico firmado por los mexicanos. Escuchemos.
7: Kilo de dinamita de Brasil.
8: Dinamita.
7: Sí, de tonar. Una nota, era un número de los mexicanos, ¿no? Comunica, la próxima será una granada, ¿no? Hay una persona acá dentro que estaba. Y en la cámara se ve que había cuatro personas que
8: han dejado el paquete.
6: Los trabajadores han señalado que es la primera vez que sucede este hecho contra el local, pues no habían recibido amenazas anteriormente. Al lugar llegaron efectivos de la comisaría de Cantorrey, quienes cercaron la zona a la espera de la llegada de la unidad de desactivación de explosivos UDEX. Tras unos minutos de la diligencia por parte del personal de peritos de criminalística de la policía y de UDEX, la zona fue liberada, mientras que los propietarios del negocio se han trasladado a la comisaría del sector para poner la denuncia. En la zona, la mayoría de los locales vendrían siendo extorsionados, por lo que exigen mayor medidas de seguridad. 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

0: Buenos días, queridos amigos. Bienvenidos a una edición más de Ampliación de Noticias Regional. Estos son los hechos contados por sus propios protagonistas. Te habla Jesús Miguel Calderón desde los estudios de RPP. Ya saben ustedes, toda la confianza y credibilidad en todos nuestros medios. Para eso somos. Entonces, gracias por su colaboración. Gracias por los saludos, por los mensajes de fin de semana. Muchísimas gracias también a todas las personas que nos han escrito por el premio que ha recibido el Grupo RPP en el Instituto Nacional del Niño de San Borja. Un recuerdo muy importante. Nosotros somos aliados del Instituto Nacional del Niño. Por algo, la explicación, cuando nosotros nos vamos del programa decimos cuidemos a los niños, porque los niños es el capital humano más importante del futuro del país. Es la actualidad, el presente y el futuro. Así es que muchas gracias a todas las autoridades, a todos los socios, los líderes que han posibilitado esta premiación al Grupo RPP. Muchas gracias. Y estuvimos acompañados de la jefa del Rotafono, ¿no es cierto? Con Laura Urbina estuvimos ahí, y con la directora de este destacado, de este importante centro de atención para los niños más desposeídos. Así que muchísimas gracias, muy amable. Gracias. Siempre hay que agradecer, hay que ser agradecido. Ya sabes, el Rotafono está a tu entera disposición en el 999, o son tres nueves, 001-800. 999-001-800. El Rotafono para todo el Perú y para la comunidad de peruanos residentes en el extranjero. Señoras y señores, se acerca el día en el que el Jurado Nacional de Elecciones va a anunciar sí o sí al ganador de la segunda vuelta electoral. Hay una serie de observaciones, está llamando a una movilización por la democracia, por los votos, para este día sábado, convocado por Juntos por el Perú. También hay reclamos. Ya ayer el Jurado Electoral Especial ha dicho que no ha lugar la reclamación que tiene Juntos por el Perú. Sobre todo que estaba pidiendo la anulación de los votos en el extranjero. Esto no ha sido considerado, ha sido, digamos, desdeñado, ha sido dejado de lugar. Así que vamos a ver, seguramente va a apelar ante el Jurado Nacional de Elecciones, que se supone va a adoptar la misma medida, porque hasta ahora, vemos que las autoridades del Jurado Nacional de Elecciones están convencidas que todo ha salido perfectamente, ha habido algunas observaciones, pero no para señalar que durante las elecciones electorales de la segunda vuelta ha habido manipulación y todo aquello que se ha denunciado. 8 y 9. Muy bien, el líder de Juntos por el Perú, el psicólogo Roberto Sánchez, que lo hemos tenido aquí en un par de oportunidades en Ampliación de Noticias Regional, ha señalado que Juntos por el Perú no va a reconocer un eventual gobierno de Keiko Fujimori. Está anunciando nuevas movilizaciones para este sábado. Por tanto, queremos ver qué repercusiones puede tener esta medida de un sector tan importante, ¿no?, que ha ocupado el segundo lugar y por escaso margen ha perdido o está perdiendo hasta ahora esta segunda vuelta electoral. Convertiría a Keiko Fujimori en la presidenta de la República. Vamos a ver, estamos en comunicación con el profesor del Departamento de Ciencias Sociales de la Pontificia Universidad Católica del Perú, José Luis Incio. Qué gusto saludarlo, profesor. Muchas gracias por aceptar esta entrevista.
1: Muchísimas gracias por llamar, un placer siempre estar con ustedes.
0: Gracias, profesor. Profesor, ¿qué repercusiones puede tener esta decisión de Juntos por el Perú? Roberto Sánchez, repito, señala que no va a reconocer un eventual gobierno de Keiko Fujimori y está anunciando nuevas movilizaciones para este sábado. Lo escuchamos, profesor.
1: Yo creo que es una muy mala señal en general y digamos, es algo que demuestra un poco más también algo sistémico, ¿no? No importa que seas de derecha o de izquierda, ajá, si los resultados no salen como tú quieres, simplemente dices fraude, ¿no? Entonces, yo creo que ese es un síntoma de la desconexión entre la política y la ciudadanía y, digamos, que los políticos no están pensando necesariamente en el país, sino simplemente en lo que más les conviene a ellos o no. Y yo creo que es Sánchez está convirtiendo en la Keiko el 2016 haciendo esto, ¿no? Yo creo que no es positivo. No es positivo porque, de nuevo, genera mayor fragmentación, genera mayor desconfianza, sin, digamos, mayor evidencia de lo que de un supuesto fraude, ¿no? Y de nuevo, es, si pierdes, simplemente siempre te queda la vieja confiable de decir fraude, y eso simplemente manda un pésimo mensaje en general, ¿no? Al tema político, que va a seguir siendo lo mismo de siempre, en que no hay un compromiso de los políticos con lo que realmente está importando a la ciudadanía, que es el tema de seguridad, el tema de la economía, etcétera, sino simplemente no aceptar una derrota, ¿no?
0: La estabilidad social preocupa aquí en esta casa editora, profesor, porque estamos viendo que el Perú está dividido en dos. Si se quiere, el sur apoya definitivamente, y lo ha demostrado en las ánforas, al psicólogo Sánchez. Por tanto, con esta decisión que adopta Sánchez, Juntos por el Perú, para movilizaciones y no aceptar, digamos, su derrota en las elecciones, esto hay que esperar todavía, digamos, el fallo, digamos, el anuncio del Jurado Nacional de Elecciones, pero todo hace prever que eso va a ocurrir. Esto, no sé, hay un temor, no sé si fundado o infundado, de la población en general, que esto podría convertirse en un punto, digamos, de movilizaciones generalizado, sobre todo en el sur del Perú, y esto retrasar, por ejemplo, la dinámica de los agentes económicos, ¿no es cierto? Por ese lado, sinceramente, sí, preocupa muchísimo a la opinión pública.
1: No, sí, además es irresponsable Sánchez, ¿no? Porque Sánchez, cierto, representa justamente en esta segunda vuelta, al menos, ese sector de la población que, digamos, necesita cambio, que quiere ver que, digamos, la bonanza económica lo beneficie a ellos, que no se sienten discriminados, relegados, etcétera. Y en lugar de salir y decir, bueno, mi bancada va a hacer esto, este es el plan desde la oposición para justamente representar sus intereses, lo único que hace es, creo yo, ensalzar los ánimos y posiblemente generar mayor conflicto y lo que puede llevar a mayores, ¿no? Lo que yo creo que es, esta es la parte que es irresponsable, o sea, si tú eres un político que tiene detrás suyo la votación de la mitad del país, tú tienes que ser bien responsable con eso, no utilizarlo simplemente para el tema de qué es lo que más te conviene en un escenario u otro, ¿no? Es como, tienes que pensar en ellos. En ese sentido, es arma una buena oposición, arma un plan de trabajo, empieza a pensar de una vez qué vas a hacer del Senado, cómo vas a negociar por ellos, pero no simplemente salir a decir que es fraude y tratar de meter más candela al tema, y lo que va a pasar es que van a haber protestas, y si es que estas protestas van a obtener represión, sí, y digamos, sabemos bien lo que ha pasado sin unas protestas, que es la vida de las personas que viven fuera de Lima vale menos para la policía que los que viven en Lima, entonces los expones más. Entonces, ¿cuál es el grado de responsabilidad de un líder político de salir a decir sin evidencia que hay fraude? Solamente para no aceptar la derrota, de nuevo. Eso es tan irresponsable como lo fue Keiko en el 2016, saliendo a decir que no aceptaba los resultados y
0: que iba a gobernar desde el Congreso.
1: Exacto.
0: Efectivamente. Exacto. Profesor Incio, hay un tema paralelo que quiero abordarlo con usted también, pues ya aprovechando la oportunidad, y aquí nosotros decimos en provincia, los provincianos decimos, las oportunidades son calvas cada vez más. Pero como está usted, profesor, aprovecho la oportunidad. La situación del señor Rafael López Aliaga, que se ha negado a juramentar el cargo, etcétera, no quiere ser senador, pero sí ha permitido que su bancada postule, digamos, yo soy, tengo voz y voto también, porque yo formo parte de Renovación Popular, etcétera, etcétera, etcétera. ¿Cómo ve usted esta actitud asumida por el señor que autodenominado Porky?
1: Es una actitud no solo infantilesca, sino también irresponsable, ¿no? Es, de nuevo, es la misma situación en la que se puede encontrar Sánchez en unos meses, salir a decir López Aliaga, hay fraude, por eso no firmo, no acepto nada, renuncio a mi bancada, y cuando nadie le hace caso empieza a ver la salida, ¿no? La salida es que sí, yo soy de Renovación, mi bancada sí firma, porque al final igual quiere poder político, ¿no? Entonces, yo creo que fue un chiste mal contado que no le salió, y lo que creo que es, de nuevo, demuestra que el político, al menos en su caso, que más allá de lo que él representa, porque él también representa un sector importante de la
0: política. Claro, por supuesto. Entonces, en todo caso, yo hubiese aceptado el Senado y peleaba desde adentro, ¿no? Para combatir eso que denuncia.
1: Exacto. Exacto, porque es lo que debemos exigir a nuestros políticos, que más allá de lo que salgan ahí a pelearse en cámaras y digamos insultar o fastidiar al otro, es ya, ¿qué haces? Pero ¿qué haces tú desde tu espacio de poder político por nosotros?
0: Que es importante.
1: Entonces, que lo único que hace el espacio de poder político es salir a quejarse, salir a decir que hay fraude, etcétera, y no pensar en la población que representa. ¿Cuáles son los proyectos que la bancada de Juntos por el Perú, señor Sánchez, van a empezar a movilizar para justamente beneficiar a las personas que no tienen gas en Cusco? ¿Cuáles son los proyectos que, entiendes, es lo que deberían estar haciendo, en lugar de simplemente armar esta novela, ya no sé si turco-coreana, en los medios sobre la política peruana, ¿no?
0: Bueno, señor, profesor José Luis Incio, profesor de Departamento de Ciencias Sociales de la Pontificia Universidad Católica del Perú, muchísimas gracias, señor. Usted ha dado luces para que el público que nos escucha a nivel nacional empiece también a intercambiar ideas con propuestas claras, ¿no?, y contundentes, y que saque sus propias conclusiones. Muy amable, doctor, profesor, por aportar en esta conversación. Muchísimas gracias, muy amable.
1: Un placer. Buenos días con todos.
0: Buenos días, buenos días. Bueno, así estamos llamando a especialistas que aporten con nuevas ideas, nuevos enfoques que de pronto a nosotros no se nos ocurre, pero que es bueno escuchar varias voces, ¿no es cierto?, sobre la reacción. Yo digo lo siguiente, y a título personal, no es que esté defendiendo a Roberto ni defendiendo a Keiko Fujimori. Aquí tenemos que respetar la ley, y la ley es contundente. Si no hay forma de demostrar que supuestamente ha habido trafa, ha habido fraude durante las elecciones, miren, no hay nada que hacer. Pero si se demuestra contundentemente que ha habido fraude, sí, tiene derecho a ser observado y a revisarse las elecciones, porque no puedes estafar tampoco un pueblo. Pero hasta el momento, hay hipótesis, hasta ahora no confirmadas, lamentablemente o no. Vamos a seguir a la expectativa. Todavía no, el Jurado Nacional de Elecciones no ha tomado el caso y tiene que decir su palabra. 8:18, pausa y regresamos en Ampliación de Noticias Regional.
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2: 2:50.
11: Apurímac presenta 10 grados y en la mañana llegará a 8. Cerro de Pasco reporta 3 grados y en la mañana bajará a 1. Ica reporta 13 grados. Se espera un cielo mayormente despejado.
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0: Aquí estamos, como decíamos hace instantes, aquí estamos en ampliación de noticia regional, los hechos contados por sus propios protagonistas. Tenemos visitantes, amigos del interior del país, autoridades, líderes de la comunidad organizada. Aquí estamos, ustedes pueden comunicarse con nuestro productor, Nicolás Luna, que está presto a escucharlos en directo para ver la conformidad de los temas que abordamos nosotros. Así que muchas gracias, tienen ustedes la posibilidad de marcar el rotafono para cualquier servicio que crean conveniente, 999-001-800. 999-001-800. Más adelante les voy a dar un número telefónico de la producción. No es cierto que es la persona, el productor general, es el que decide todos los contenidos que están escuchando ustedes en este programa. Antes de presentar a nuestros invitados que traen con un tema, pero de especialísima importancia en nuestro país, antes de escuchar a nuestra compañera Melissa Alzamora, siempre presta con la información al instante desde Piura, permítame recordar, hoy amigos de todo el país estamos celebrando la fiesta de San Juan. Aplausos para toda la Amazonía en general, parte de la zona andina también, así es que señoras y señores, un fuerte abrazo celebrando esta fiesta de San Juan, o como dicen los paisanos, la fiesta de San Juan. Saludos, un fuerte abrazo a todos. Celebremos con tranquilidad. Que no se te pase la mano, que no se te pase el pie. También, por favor, hoy estamos celebrando el Día del Campesino. Amigos campesinos de todo el país, un fuerte abrazo. Yo sé que los gobiernos de turno a veces nos olvidan a los campesinos, porque yo soy agricultor también, por si acaso. Por eso que todos los días, de 3:30 a 5 de la mañana, estamos con el programa La Rotativa del Campo. Y abordamos todo tipo de temas, participando los pequeños agricultores, en especial familiares, y los grandes agricultores también, la exportación de productos, que somos capos, somos en el mundo. Así es que hay que apoyar a la pequeña agricultura también. Vamos a lograr que se asocien y a ver si hacemos cuota para exportar también, o para también enviar nuestros productos a diferentes regiones del país. Pero para esto, gobiernos de turno, hay que hacer infraestructura, carreteras para sacar nuestros productos, y lo estamos mendigando toda la vida. Esto no es un favorcito que nos hacen los gobiernos de turno, es una obligación moral, por favor. Así es que el Día del Campesino, un fuerte abrazo. No menos importante, señoras y señores, una delegación de RPP ha viajado especialmente a Cusco, porque en estos momentos se abren las ventanas para la celebración del fabuloso, de la epopeyica, de la fabulosa, de la extraordinaria fiesta del Inti Raymi. Deberías estar orgulloso, saca pecho que nuestros hermanos están celebrando a lo grande. Nuestros pueblos autóctonos, aquí tenemos que valorar por toda su sapiencia, por toda su sabiduría que nos han traído, y de ahí nace el conocimiento. Así que a todos ellos, a nuestros hermanos de sangre, un fuerte abrazo. ¡Qué lindo, por Dios! ¡Qué lindo! ¿Saben, amigos? Había un detalle. Ayer entrevistamos a un historiador, pues estudioso, ¿no?, del tema del Inti Raymi. ¿A partir de cuándo se celebró? Y nos dijo, mire, yo lo voy a decir con mucho respeto, ¿ya? Pero el Inca en esa oportunidad no tenía pelo largo. No tenía pelo, tenía pelo corto. Esa es una adaptación, digamos, para impresionar más a los turistas, pero no tenía pelo largo. Tenía pelo corto. El único Ica que tenía pelo largo es, dijo un nombre que más adelante lo voy a recordar. Melisa Alzamora, escuchemos todos a Piura. A ver, Melisa, buenos días, directo en directo.
19: ¿Cómo estás, Jesús Miguel? Buenos días, directo en directo. El alcalde provincial de Piura, Francisco Ceballos, junto con otros funcionarios de la municipalidad, denunciaron haber recibido un correo electrónico con amenazas de muerte y posibles atentados en distintos puntos de la ciudad. El mensaje fue enviado por una persona que se identificó como Rafael Aarón Mauriola, de 20 años, aunque su identidad aún no ha sido confirmada por las autoridades. En el texto, esta persona asegura contar con armas de fuego y explosivos y amenaza con atacar universidades, hospitales y otros lugares concurridos de Piura. A través de un comunicado público, los regidores Ricardo Acuña, Martín Olivares, Daniel Verástegui, Sergio Valladolid y Carla Vázquez expresaron su rechazo e indignación por las amenazas recibidas. Asimismo, condenaron cualquier acto de violencia y exhortaron a la policía y a las autoridades competentes a realizar las investigaciones correspondientes. Los funcionarios también solicitaron reforzar las medidas de seguridad en instituciones públicas, centros educativos, hospitales y otros espacios de alta ocurrencia. Y además hicieron un llamado a la calma a la ciudadanía para evitar también difundir información no confirmada. Mientras las autoridades continúan con las investigaciones para esclarecer el origen de este mensaje y determinar si existe algún riesgo para la población. Desde Piura, directo en directo, RPP.
0: Muchas gracias, Melissa, que sí, preocupante pues el tema de la inseguridad ciudadana, que esperemos también que las próximas autoridades hagan algo, bueno, hagan, por lo menos hagan algo en el tema de seguridad ciudadana, ¿no es cierto? Luis Guamaní Fuentes es secretario general del Frente de Defensa de la provincia de Chumbivilcas, y aquí estamos con una dama, Yolanda Zurita, representante de la Plataforma por la Salud Ambiental y Humana de Junín. Ellos, dos personalidades que están aquí, son líderes de comunidades y dirigentes ambientales que están participando del foro Las Otras Voces al Congreso Mundial de Minería. Porque hay un congreso, ya que es auspiciada por las grandes mineras, etcétera, tienen todo el derecho de hacerlo, pero aquí hay otras voces también que hay que escuchar, ¿ya? Para contar el impacto ambiental que se genera en nuestro país y qué se está haciendo por eso. Don Luis Guamaní, encantado de tenerlo aquí. Yolanda Zurita, muchísimas gracias. Acérquese al micrófono, si fuera usted. Jale nomás, sin ningún problema, no se va a romper. Son duros los micrófonos, con toda confianza nomás. Muchas gracias. ¿Cómo están? Muy buenos días. Qué gusto saludarlos.
20: Buenos días, Jesús Miguel. Saludar desde Ondas de RPP Noticias a la provincia de Chumbivilcas, al pueblo de Cusco, Sinti Raimi también. Provincia de Chumbivilcas, Jesús, está de aniversario.
0: Lucho Guamaní, te estás perdiendo la fiesta, ¿eh? ¿Vas a llegar a tiempo o no?
20: Así es, nos estamos perdiendo, pero estamos también con las agendas aquí pues, en la ciudad de Lima.
0: Tienes que cumplir con tu misión también, que tenga encargado la comunidad.
20: Así,
0: que
20: así es. Bueno, nosotros estamos con una agenda muy importante aquí en la ciudad de Lima para abordar el tema de la minería también. Queremos también que nos escuche las voces de... ¿no? De la influencia directa socialmente y ambientalmente, uh-huh. Ya sea de la gran minería, la mediana minería, también de la minería artesanal.
0: Claro, como corresponde. Vamos a escuchar la voz preciosa de Yolanda Zurita, representante de la Plataforma por la Salud Ambiental y Humana de Junín. ¿Qué tal, Yolanda? ¿Cómo te trata Lima?
21: Muy bien, ya. Porque nos da luces justamente producto de este evento que hemos tenido, ¿no? De preparación o de ver las otras voces que no son escuchados en el marco de este congreso que está realizando la minería, ¿no? Así es, pues. ¿De qué sirve tener un

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4: La presidenta encargada de Venezuela, Delcy Rodríguez, informó que al menos 32 personas han perdido la vida y más de 700 resultaron heridas como consecuencia de los terremotos de magnitud 7.2 y 7.5 que sacudieron al país. El presidente del Congreso, Fernando Rospigliosi, dio por concluida anoche la última sesión plenaria del Parlamento unicameral y clausuró la presente legislatura para dar paso a un Congreso bicameral que iniciará sus funciones desde el próximo 26 de julio.
5: Señoras y señores congresistas, ha sido un honor presidir esta última etapa del Congreso unicameral. Ha sido un honor también haber sido parte de esta representación nacional durante estos años en los que el Perú puso a prueba su capacidad de sostenerse como república democrática. Que el nuevo Congreso bicameral, que los diputados y senadores estén a la altura de lo que el Perú necesita. Que recuerde siempre que el mandato le viene del pueblo.
4: En el programa Las Cosas Como Son de RPP Televisión, el coordinador legal del Jurado Nacional de Elecciones, Jorge Valdivia, informó que la proclamación de los resultados electorales de la segunda vuelta podría realizarse la primera semana de julio, una vez que concluyan los procedimientos de recuento de votos y la resolución de las apelaciones pendientes.
6: Pero estamos pensando que podemos proclamar dentro del 3 al 7 de julio ya la proclamación general de resultados.
4: La presidenta encargada de Venezuela, Delcy Rodríguez, informó que hasta el momento se han registrado 20 réplicas de los sismos. Reportó que hay varios estados afectados, siendo los más perjudicados Miranda y La Guaira.
7: Tenemos afectaciones en servicios públicos, en las áreas de afectación y derrumbe de edificios y vivienda. Hemos desconectado el servicio de gas doméstico, igualmente en el estado La Guaira, en Caracas. Hemos tenido afectaciones eléctricas del servicio eléctrico, pero en general, en su conjunto, los servicios públicos mantienen su continuidad y su despliegue.
4: Delincuentes dejaron un artefacto explosivo dentro de un sobre en la puerta de una recicladora en la cuadra 4 de la avenida El Bosque, en el distrito limeño de San Juan del Urigancho. Trabajadores alertaron de que se trataría de un mensaje extorsivo firmado por los mexicanos. Hoy continúan las definiciones de los grupos E, F y D, donde varias selecciones buscarán asegurar su pase a la siguiente fase del Mundial 2026. La jornada comenzará a las 3 de la tarde con la definición del grupo E. Curazao jugará con Costa de Marfil, mientras que en el otro encuentro Ecuador se medirá con Alemania. 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

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Sigue el Mundial, ojo, aquí tenemos nuestro Mundial de discusión también, que tiene que ver con la reciente reunión, ¿no es cierto?, de las otras voces al Congreso Mundial de Minería. Los líderes de comunidades y dirigentes ambientales han participado en este foro tan importantísimo porque está escuchándose a la gente.

0: se escucha a los pueblos. Vamos a ver. Luis Guamaní Fuentes, secretario general del Frente de Defensa de la provincia de Chumbivilcas, y también con nosotros Yolanda Zurita. Zurita, me suena ese apellido. Zurita, en México hay un actor Zurita, ¿no? El representante de la plataforma, ¿no? De la salud ambiental y humana de Junín. Muy bien, entonces, señoras y señores, esta reunión, las otras voces al Congreso Mundial de Minería, ha tenido seguramente una conclusión. ¿Cuál es la parte más importante para usted, Lucho Guamaní Fuentes?
1: Para mí, lo más importante de este Foro Internacional de la Minería, nosotros planteamos, uno, que haya una nueva ley de la minería. ¿Por qué? Porque la ley de la minería se ha aprobado todavía año 92 y ya tiene más de 30 años. Y la minería del año 90 y a la actualidad es muy distinto. El escenario es muy distinto, en lo cual ya no da más y tiene que haber una reforma de la minería. Y el Estado totalmente se ha olvidado de las comunidades campesinas y el Estado solamente trabaja para los 14 familias en el Perú, para los grupos del poder, solamente para el beneficio, y no nos quieren escuchar, y nunca nos han escuchado hasta la autoridad, Jesús.
0: Muy bien.
1: Entonces, eso es el problema central
0: de la minería. Este foro llegó a la conclusión que hay que cambiar la ley de minería, porque no es tan realista, han pasado mucho tiempo.
1: No es tan realista porque en estos momentos, con esta ley de la minería, ¿cómo es posible que se practica minería en cabecera de cuenca? En estos momentos, Minera Crespo, en el Cerro Curasma, en la cuenca de río Santo Tomás de la provincia de Chumbivilcas, Cusco, vienen dinamitando glaciares, bancos de agua, para el beneficio de la familia de gran poder. ¿Dónde, en qué mundo se ha visto, Jesús? Minería en glaciares, donde nace la vida. Mira, donde tú es fuente de la vida en épocas de estiaje, alimenta para el chorreo, para el nacimiento de fuentes de agua. Y lamentablemente, Energía y Minas, Ministerio de Energía y Minas, aprueba operaciones mineras en cabecera de cuenca, donde ni siquiera debería estar permitido ni siquiera ni el pastoreo de animales, ningún tipo de minería.
0: Buen punto.
1: No, entonces, por eso digo, la ley de la minería actual aprobado, 92, ya no sirve para nada. Y bueno, pedimos una reforma.
0: Lucho, permite, claro, a tu colega Yolanda Zurita, representante, sí, de la Plataforma por la Salud Ambiental y Humana de Junín.
2: A con ver, el sustento,
0: ¿cómo es tu realidad, Yolanda? A ver.
2: Con el sustento justamente que está dando aquí el compañero, podemos decir, no hay minería para el futuro sin derechos ambientales.
0: Claro.
2: ¿No?
0: Claro.
2: No podemos decir que la minería es para el futuro con violación de derechos laborales. Los trabajadores, por ejemplo, ¿no? No podemos decir que hay una minería, la minería es para el futuro, si no hay protección de los territorios.
0: Estamos hablando de una minería, ¿no?, responsable,
2: claro,
0: digamos.
2: Claro, ¿no? Entonces, actualmente no existe esa minería en nuestro país. No existe, ¿no? Entonces, por ejemplo, uno de los impactos de la minería es en mi localidad, en mi región. En mi región, por ejemplo, que se está dando la minería, la actividad minera en cabeceras de cuenca. Uy, caramba. En el Guaitapayana, por ejemplo, ¿no? Que últimamente hubo una matanza de una cantidad de truchas,
0: sí, miles,
2: en Pariahuanca, ¿no? Decir, miles y miles
0: gente
2: de
0: se quedó sin,
2: ¿no?,
0: chamba, sin trabajo.
2: Pobres productores que están con esa actividad de exportar las paltas, por ejemplo. Claro. ¿Qué futuro les espera,
0: no,
2: a ellos?
0: Y ¿no? Creen que la solución es en darle, no se preocupe, que el gobierno va a dar a levines, así o es, a levinos, como, ajá, dicen, para que usted, claro, reanude, no, su labor de piscicultura. Pero ese no es el problema, esa no es la solución. Ese no es el tema de fondo.
2: Claro. Y aparte de eso, en Chaungas Alto también, ahora en el caso de La Oroya, por ejemplo, tenemos algo muy, muy realista esto, ¿no? Los impactos que ha generado la actividad minera. Uno, el impacto en cuanto a la comunidad. Ya no existe esa organización comunal que había de Huaynacancha, de la Oro y Antigua.
0: ¿Por qué ya no hay?
2: ¿No? ¿Por qué? Porque pues cuando se dio la actividad minera, ya, metalúrgica en este caso,
0: sí,
2: los nativos, los originarios de esos lugares tenían que huir a otros lugares porque el impacto de los humos era muy fuerte, muy fuerte.
0: Uy, caramba.
2: Y han tenido que llenarse la oroya, discúlpenme la expresión,
0: sí.
2: Con personas de otros lugares que su corazoncito, su identidad es en su pueblo,
0: claro,
2: no es en la oroya, ¿no?
0: Claro.
2: Ahora, los impactos en la salud humana, ¿no? Usted, estudios que existen, es justamente que las personas de la oroya tenemos más de 13 metales, sustancias tóxicas en nuestro organismo. Mm. Y ya se está viendo las consecuencias de esto, ¿no?
0: Hay muchos
2: estragos.
0: Entonces,
2: ¿de qué futuro podemos hablar nosotros de la actividad minera si está dejando esas causas,
0: clarísimo,
2: esos daños?
0: Clarísimo, ¿no? El análisis que hacen nuestros ilustres invitados, Yolanda Zurita, representante de la Plataforma por la Salud Ambiental y Humana de Junín, y don Luis Guamaní Fuentes, secretario general del Frente de Defensa de la provincia de Chumbivilcas. Una pregunta para los dos, por favor. ¿Qué esperan en ese sentido de este análisis que acaban de hacer ustedes después de participar en este importante foro, las otras voces al Congreso Mundial de Minería del próximo gobierno? ¿Qué cosa tiene que hacer el próximo gobierno, Lucho Guamaní?
1: Mira, nosotros exigimos una gobernanza de los territorios que garantice la participación efectiva de las comunidades, de los pueblos indígenas, de todas las etapas de las decisiones vinculadas a la actividad minera. Esto implica, Jesús, fortalecer la consulta previa, porque en estos momentos no se hace consulta previa, no hay una sola gran minería que hace una consulta previa transparentemente. Todo es arbitrariedad, todo es ilegal, todo el proceso, desde el cateo hasta la liquidación en las comunidades campesinas, Jesús. Eso no va más, ¿no? Entonces nosotros queremos, mira, desde el otorgamiento de las licencias hasta el cierre de las minas, tiene que ser transparente. Claro. Transparente. Y el Estado debe garantizar el ambiente sano y saludable, tiene que tener delimitaciones, zonificaciones, identificaciones, ya sea para áreas agrícolas, uh-huh, intangibles, como también áreas también intangibles, ¿no? Delimitado, zonificado, cabeceras de cuenca, en este caso, zonas glaciares,
0: en otras,
1: fuentes de agua.
0: Ustedes no se están oponiendo a la actividad minera. No.
1: Nunca nos hemos opuesto a la actividad minera, provincia de Chumbivilcas.
0: Sí. No se están oponiendo a la actividad minera, sino que esta actividad minera viene con sus condiciones, Yolanda.
2: Claro, tienen que respetar la democracia territorial, ¿no? Lo que justamente dice la participación, ¿no? Efectiva. Mm. También deben proteger nuestros recursos de agua, deben proteger, ¿no? Asimismo, la salud de las personas, ¿no? Entonces, una actividad minera, metalúrgica, justamente tiene que ser responsable, porque la salud es muy importante, tanto de sus trabajadores, tanto de sus trabajadores y de la población.
0: Mm.
2: Ahora, el respeto de los derechos laborales. ¿Los trabajadores acaso tienen una estabilidad laboral? ¿Sus salarios es digno? Y aparte de eso, su enfermedad profesional, ¿no? Entonces tienen que respetar eso. Asimismo, también tienen que proteger la institucionalidad pública, ¿no? Entonces, garantizar el trabajo digno, ¿no? Mm. ¿Cuántas veces nosotros hemos visto, por ejemplo, en el caso de la Oroya, que hubo un despido masivo de 584 trabajadores, entregándoles la carta por debajo de la puerta,
0: sí,
2: cuando
0: sí,
2: el trabajador estaba? ¿Eso es digno? no es digno. Entonces, ¿qué esperamos de una actividad que no dignifica a la persona? Dignifica en la educación, la salud, ¿no?
0: Bueno, bueno.
2: Entonces, esto, eso es lo que esperamos
0: de estos temas, pues, y estos son temas que tienen que resolver. Es un reto para el próximo gobierno, ¿no es cierto? Sea quien fuere el próximo presidente, los congresistas que ya están designados, tanto diputados como senadores. Vamos a ver, el peor problema que tenemos en el Perú es que nos olvidamos de las promesas electorales y no fiscalizamos. Entonces, sin que se pique nadie, porque es la voluntad del pueblo decir, ah, tú me has propuesto esto. Y cuando entras al poder te olvidas de nosotros. Entonces, tenemos que ser, digamos, más orgánicos, más claros y señalar las cosas, los puntos sobre las íes. Tú prometiste esto, ¿para cuándo? Se acabó. Así tiene que ser. La democracia es así. Porque no puede ser democracia solamente para uno y para los demás no. Y los que te elegimos, no tenemos derecho de fiscalizarte y decir, tú me propusiste eso y por eso voté por ti. O la mayoría votó por ti y ganaste las elecciones por ti, por la elección popular. Y ahora dices que no se puede. Le echan la culpa anterior al gobierno y a todo otro gobierno y a toda la década. No, pues, así no es la cosa. Las últimas palabras para despedirse, por favor, de todas las regiones, si fuera tan amable, Lucho Guamaní Fuentes y Yolanda, que también nos acompaña, Yolanda Zurita.
1: Gracias, Jesús. Gracias también a todos los televidentes, radio oyentes a nivel nacional, por dar este espacio también, difundir el problema de la provincia de Chumbivilcas. No, nosotros siempre vamos a exigir el respeto irrestricto de los derechos humanos a los territorios mineros, protección efectiva de personas defensores ambientales, porque Jesús, en estos momentos, nosotros hemos denunciado a la minera Crespo con una demanda de acción de amparo y la jueza allá del juzgado mixto de Santo Tomás de la provincia de Chumbivilcas viene dilatando, aguantando con 3 reprogramaciones. Entonces, Jesús, eso no puede pasar en el Perú. Eso nunca más. Porque ¿cómo es posible jueces fiscales a fin de que concluya la empresa minera pueda aguantarlo todos los procesos, ni siquiera apertura la investigación? No se presenta Minen, no se presenta Ministerio de Medio Ambiente, no se presenta a las mineras a las audiencias programadas. Y ahora además, y es más, tenemos el día 26 a partir de 9 de la mañana a 2 de la tarde una audiencia de acción de amparo en el juzgado mixto de Santo Tomás de la provincia de caso minera Crespo, que en estos momentos viene dinamitando
0: bueno.
1: Glaciares del Perú.
0: Se nos acabó
1: muy
0: el
1: amable
0: tiempo.
1: gracias
0: a
1: por
0: ti,
1: el espacio
0: Lucho,
1: muy amable, muchas gracias. Un saludo a nivel nacional desde aquí a nombre de la provincia de Chumbivilcas.
0: Muchas gracias,
1: de
0: Lucho,
1: muy amable, gracias, buenos días.
2: Bueno, Yolanda Zurita. Nosotros lo que pedimos es justamente, ¿no?, que la actividad minera sea responsable juntamente con el Estado y todos los ministerios, a fin de, por ejemplo, tenemos un plan especial para la atención de personas afectadas por metales, metaloides y otras sustancias químicas,
0: señora,
2: tóxicas, ¿no? De Ministerio de Energía y Minas, por favor, dé la cara y participe en este espacio, porque su ausencia es muy notorio, ¿no? Por otro lado, también queremos ya que se disminuya, que se ponga sobre la mesa que 10 millones y más habitantes a nivel nacional están expuestos a la contaminación de arsénico por el agua. De cada 3 habitantes, 1 está afectado. Entonces, señores, ¿qué están haciendo? ¿Qué están haciendo? Una minería responsable, todos sus aportes transparentemente, si están exportando el cobre, que otros más están dentro del cobre y que no están declarando, no están pagando ese tributo.
0: Ese es un tema bien
2: que
0: interesante.
2: Están haciendo eso. Hay que ser transparentes.
0: Y es técnico, bien técnico. ¿Sabes?
2: Ese es comprobado, ¿no?
0: Efectivamente.
2: ¿Qué están haciendo
0: eso? Tierra,
2: ¿no?
0: Exportamos tierra, pero entre esa tierra hay cobre y otros,
2: claro,
0: minerales.
2: Otros minerales.
0: Los cuales no pagan su
2: no
0: derecho.
2: No pagan eso, ¿no?
0: Razón.
2: Y el Estado le permite eso, ¿no? ¿Dónde está la SUNAT? ¿Dónde está INSEMET? ¿Dónde están ellos, no? Por favor, entonces, la salud de la población es muy importante y es
0: muchas
2: afectado
0: gracias
2: por la minería.
0: Yolanda, muchísimas gracias. Lucho, muchísimas gracias por su presencia. Ya no será la primera ni la última, así que lo seguimos esperando aquí. Muchas gracias. Vamos a la pausa y retornamos en Ampliación de Noticias Regional.
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0: ¿Qué novedades en Tacna, en la Heroica? Aquí está con nosotros, a ver, Javier Rumiche. Muy buenos días, Javier.
9: ¿Qué tal, Jesús Miguel? Buenos días, directo en directo. Un mototaxista perdió la vida en un accidente de tránsito la noche de ayer martes en el distrito Alto de la Alianza, en Tacna. El hecho ocurrió alrededor de las 11 de la noche en la avenida Emancipación, frente al terminal terrestre El Collazuyo. Así lo informó la Policía Nacional en la región Heroica. Según versión policial, el mototaxi tipo Torito de placa 86393Z impactó por la parte posterior contra un camión que se encontraba estacionado. Debido a la violencia de la colisión, el conductor de la mototaxi, Luis Merlín Quispe, de 34 años e integrante de la Asociación de Mototaxistas Los Rebeldes, sufrió graves lesiones en la cabeza y falleció en el lugar. Hasta la zona llegaron efectivos de la Comisaría Alto de Alianza junto con la fiscal de turno, Mónica Feria, para realizar la diligencia de levantamiento del cadáver en presencia de familiares de la víctima. Ellos señalaron que el fallecido deja esposa e hijos menores de edad. Durante la inspección del mototaxi, que terminó con la parte delantera y el techo completamente destrozado, las autoridades policiales hallaron botellas de cerveza en su interior. Asimismo, algunos familiares manifestaron que la víctima había ingerido bebidas alcohólicas en una vivienda antes de prender el retorno a su domicilio, circunstancia que será materia de investigación para esclarecer las causas del accidente. Desde Tacna, directo en directo, RPP.
0: Muchas gracias. Los accidentes de tránsito se dan en todo el país. Todos los días al menos 4 personas fallecen en las carreteras o avenidas de la ciudad. 4 muertos, o como promedio de 10, 4. De 10, 8 personas resultan heridas también. Así que son estadísticas que día a día la policía, los organismos especializados están tomando nota, pero nada hacemos con eso, con llevar la cuenta. Es obligación llevar la cuenta, pero aquí tenemos que tomar medidas, quién sabe, más drásticas. No estamos formalizando a los transportistas tampoco. Hay transportistas que sí cumplen definitivamente, necesito un aplauso para ellos, pero hay otros transportistas que no están cumpliendo, y eso es una realidad. Y hasta el momento las autoridades no han adoptado medidas. ¿Usted conoce alguna medida de orden de tránsito en todo el Perú? No lo conoce. Aquí en Lima, por ejemplo, se está pidiendo que desaparezca la Autoridad de Transporte Urbano de Lima y Callao. Lo está haciendo Rafael López Aliaga, ya precandidato a teniente alcalde de la Municipalidad de Lima. Así es que, de que desaparezca la Autoridad de Transporte Urbano, una cosa que se luchó, se peleó por mucho tiempo, porque se decía, tiene que haber una autoridad para que maneje, administre el transporte. Y se creó la ATU. Y ahora se está pidiendo que se elimine, para que las municipalidades se hagan cargo. Total, ¿ah? ¿Qué puede ocurrir? Vamos a ver, ya vienen las elecciones regionales y municipales, ¿ah? Ahí también estaremos de cabeza. 9:01, gran resumen de la hora, y retornamos en Ampliación de Noticias Regional. Pausa.
10: Tres y 25.
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0: 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Gracias, Paola, por el video que nos acabas de enviar por este incidente registrado en horas de la madrugada. Ahora le contamos. A ver, Reina Córdoba, mayordoma de la festividad de San Juan, está con nosotros. Orgullo amazónico, por cierto, hoy 24 de junio se celebra la fiesta de San Juan, fe, tradición y orgullo amazónico. Reina, qué gusto saludarla, muy buenos días.
1: Buenos días, a nosotros nos da mucho gusto, ¿sabes? Que nos toman este año en cuenta para poder difundir nuestra fiesta, la que nosotros vivimos. Siendo parte de la parroquia, siendo parte de la religiosidad, la cual nosotros celebramos.
0: Efectivamente, porque es un encuentro, un reencuentro familiar y comunitario, ¿no es cierto?
1: Eso es lo que todavía nosotros, como cristianos, tratamos de mantener, la unión familiar en la celebración de nuestra fiesta patronal.
0: Efectivamente, matizado, digamos, con la parte gastronómica, que es la cultural, que es muy importante.
1: Claro que sí, nosotros como parroquia todavía tratamos de mantener viva nuestra religiosidad, que es parte de la cultura y la tradición de nuestros antepasados.
0: Bueno, desde San Juan en realidad se ha convertido en una herramienta de reafirmación cultural y que se sigue preservando, gracias a ustedes precisamente por la sociedad organizada. Entonces, ¿cómo hacemos para mantenerla viva y siempre y creciendo? ¿Cómo podemos hacer esto, mi estimada Reina?
1: Nosotros lo que hacemos es trabajar en conjunto, ¿no? Mantenernos de pie ante las adversidades con un solo propósito, ¿no? Servir a los demás, porque al compartir y hacer todo lo que hacemos es un acto de servicio.
0: En efecto. La gente participa activamente, está creciendo, va en creciendo o está disminuyendo. Esta identificación con una de las fiestas más grandes de la Amazonía.
1: Damos gracias a Dios porque el día de ayer, por la noche en nuestra velada, tuvimos bastante concurrencia de personas que se acercaron a celebrar con nosotros.
0: Qué lindo. ¿Y cómo es la celebración? Cuéntenos, por favor.
1: Bueno, nosotros el día de ayer tuvimos nuestra celebración, ¿no? Como apertura de nuestra fiesta y a nuestra velada. Eso empezamos 8 de la noche. A las 12 de la noche continuamos con el salto del chunto. Posteriormente, después del salto del chunto, en la cual muchas personas, queriendo buscar y encontrar la purificación en sus almas, saltaron el fuego. Continuación continuamos, ¿no?, con nuestra velada. En honor a nuestro santo patrono, la velada terminó a las 4 de la mañana.
0: Caramba, qué lindo, qué impresionante, porque esta relevancia de la fiesta de San Juan no solo pues se practica en la Amazonía peruana, también hay países amazónicos como Brasil, Colombia, Ecuador, que también existen celebraciones vinculadas a San Juan, ¿verdad?
1: Claro, sí, nosotros tenemos conocimiento de eso, porque San Juan es un santo, la cual aquí en Perú, especialmente en Loreto, en el distrito de San Juan, nosotros hace años vivimos celebrando, y él es nuestro santo patrono.
0: Efectivamente. Dice la Biblia, y recuerda la Biblia, precisamente el nacimiento de San Juan Bautista, un 24 de junio, ¿no? Esta es la tradición, que la fecha marca el inicio de su vida en la tierra, 6 meses antes del nacimiento de Jesucristo, siendo el único santo, junto a la Virgen María y Jesús, cuyo nacimiento terrenal conmemora la Iglesia, el nacimiento de San Juan y de la Virgen. Así que muchísimas gracias, felicitaciones realmente, que siga la celebración como corresponde, siempre vinculado a esta naturaleza, los ríos y las tradiciones ancestrales, por supuesto con la gran fe religiosa que hay en los pueblos amazónicos. Mi querida Reina, ese nombre de Reina Córdoba te lo han puesto muy bien porque eres una reina realmente de esta festividad.
1: Muchas gracias a ustedes y les esperamos el día de hoy. Nuevamente tenemos nuestra misa solemne y continuamos con nuestra velada hasta las 5 de la tarde, donde terminaremos pandillando y cortando la umbilla.
0: Muchísimas gracias, Reina. Un fuerte abrazo. Saludos a todos, a los celebrantes.
1: Gracias a ustedes.
0: Y efectivamente, la palabra de hoy para los que profesamos la religión católica y también el pueblo cristiano evangélico, recuerde el nacimiento de Juan Bautista. Juan el Bautista, simplemente, y nosotros los católicos, San Juan Bautista. Sus padres, los padres de San Juan Bautista, el que bautizó a Cristo en el río Jordán, ¿no es cierto? Y luego de ahí aparece el Espíritu Santo, este es mi hijo amado, el que pongo todas mis complacencias, ustedes recuerdan, por las Sagradas Escrituras, fueron el sacerdote Zacarías y Santa Isabel, ¿ah? Tras años de no poder concebir por la avanzada edad de Isabel. Isabel era una mujer ya madura, bien madura, y no podía concebir, pero sin embargo logró embarazarse y dar a luz a Juan Bautista, el que bautizó precisamente al Redentor, a Jesús el Cristo. Entonces, pero es curioso y gracioso lo que dice la Biblia cuando le preguntan a Zacarías, oye, ¿cómo va a llamarse su hijo? Pregúntale a Isabel. Isabel, ¿cómo se va a llamar tu hijo? Juan. Pero ¿cómo, si no hay tradición en la familia? ¿Por qué le vas a poner Juan? Pregúntale a Zacarías, que es la cabeza de la familia. Le preguntan a Zacarías y Zacarías dice, va a llamarse Juan. Increíble, sin haberse puesto de acuerdo, quién sabe, pero eso dice en las Sagradas Escrituras. ¿Ah? Cuando la Virgen María quedó embarazada, visitó a su prima Isabel. En ese momento el niño saltó de alegría en el vientre de Isabel al reconocer la presencia del Mesías. Eso dice en las Sagradas Escrituras. 9:47, hoy nació Juan el Bautista, el que bautizó en el río Jordán a Jesús de Nazaret. Pausa, regresamos.
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0: La presidenta encargada de Venezuela, Delcy Rodríguez, informó que al menos 32 personas han perdido la vida y más de 700 resultaron heridas como consecuencia de dos terremotos de magnitud 7,2 y 7,5 que sacudieron el país. El presidente del Congreso, Fernando Rospigliosi, dio por concluida la última sesión plenaria del Parlamento unicameral y clausuró la presente legislatura para dar paso a un Congreso bicameral que iniciará sus funciones desde el próximo 27 de julio. El Congreso aprobó en primera votación la ley que dispone que los miembros titulares de la Junta Nacional de Justicia reciban el mismo sueldo que los jueces supremos de la Corte Suprema de Justicia, lo que equivale a más de 42.000 soles. Un total de 18 personas se encuentran hospitalizadas en este momento por la enfermedad del dengue en la región La Libertad, según informó Salud. El arquero mexicano Guillermo Ochoa ingresó en el partido ante República Checa por la fecha 3 de la fase de grupos del Mundial 2026 y alcanzó el récord histórico de haber disputado 6 Copas del Mundo. RPP te recuerda, circular produciendo ruidos que superen los límites máximos permisibles es una infracción muy grave sancionada con 660 soles de multa.
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0: A esta hora tenemos información en directo con nuestra compañera Miriam Caguana. Adelante.
2: Muchas gracias. En directo, un nuevo ataque con arma de fuego se produjo contra un bus de la empresa de transporte interprovincial Zetabus, dejando al conductor herido. El hecho se suscitó cuando la unidad se encontraba en ruta en dirección hacia Lima Norte, en el distrito de Ancón. Un representante de la empresa que llegó al lugar informó que dos personas a bordo de una motocicleta interceptaron el bus que se ubicaba a unos metros del peaje de Puente Piedra, cerrando el pase y disparando directamente contra la cabina del conductor. Uno de los proyectiles rozó la cabeza del chofer, dejándolo mal herido, siendo trasladado al hospital de Puente Piedra. Escuchemos.
3: Me indicó que una moto lineal con dos ocupantes le cierran el paso y sin mediar palabra alguna disparan, ¿no? Disparan justo en el lado izquierdo, el lado del conductor le disparan. Creo que uno de los proyectiles le ha rozado la cabeza. Como les reitero, ¿no? Dios es tan grande que no ha trascendido un poco más.
4: ¿Qué medidas van a tomar ahora? ¿Ya en algún momento creo que
3: Sí, hubo una paralización laboral. Es más, el día de mañana, bueno, más tarde no va a haber atención, ¿no? Porque también hay que ponernos a pensar en la integridad física de los conductores.
2: El representante de la empresa de transporte informó que al momento del ataque el bus se encontraba lleno de pasajeros, quienes fueron trasladados al hospital del sector para ser evaluados, quienes no se vieron también afectados. Este no sería el primer atentado contra la empresa Zetabus, pues sería el sexto ataque. El primero ocurrió en su sede en Acho, dos en el sector de Previ y dos cuando se encontraba en ruta. Este nuevo ataque se da después de la detención de dos presuntos integrantes de una banda criminal involucrada en el atentado del 10 de junio contra la sede ubicada en el distrito limeño de San Martín de Porres. La empresa Zetabus estaría realizando de esta manera pagos a diferentes bandas criminales, entre ellas estarían la Federación y Norte Kings. Tras las diligencias del personal de peritos de criminalística de la Policía Nacional, el bus ha sido retirado de la vía Panamericana Norte. La empresa ha informado que el día de mañana no saldrán a laborar, pues temen que se dé un nuevo ataque. Directo en directo, RPP.
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5: Congreso delega facultades legislativas a la Comisión Permanente hasta el 15 de julio de 2026. Esta es la portada de la rotativa del campo.

Seguimos celebrando la fiesta del sol. Quedan aún los ecos de la fiesta de San Juan, que va a continuar, por cierto. Y con este marco musical les decimos ¡bienvenidos!

Muy buenos días, queridos amigos de todo el país. Les habla Jesús Miguel Calderón desde los estudios de RPP. Confianza y credibilidad por todos los medios. Aquí estamos en la rotativa del campo. Hoy jueves 25 de junio de 2026. Producción general de la rotativa del campo. Rodrigo Silva Vizcarra. Musicalización, efectos especiales. Control digital. Nelson Reyes. Ya no le digo el satanás de la música, ¿eh? Hay que ponerle el guardián de la música. Cualquier queja, denuncia, alguna observación de tu localidad, autoridades, algún problema, 999-001-800. Es el número del rotafono a tu entera disposición, que acaba de ser premiado, ¿no?, por una institución tan importante como el Instituto Nacional del Niño de San Borja en Lima. 999-001-800, el rotafono. Y seguimos indefinidamente con la campaña en favor de las aves y mamíferos marinos varados a lo largo de la playa. Hoy más que nunca, cualquier problemilla, ves a un animalito a lo largo en la arena ahí, triste, sin poder regresar al mar o enfermo. 947-588-269. 947-588-269. ¿Quieres enviarnos un mensaje? Por supuesto, al siguiente WhatsApp: 99-632-1515. 99-632-1515. Y ahora, un día como hoy. Señoras y señores, cada 25 de junio, la Organización Marítima Internacional estableció que se celebre el Día de la Gente de Mar. Ello con el fin de reconocer la intensa labor que realizan estas personas en el mar y con los recursos y herramientas que este aporta al ser humano. Durante este día se pretende generar instancias de debate y discusiones sobre la seguridad en los mares y por la vida de los tripulantes de las naves. ¡Feliz Día de la Gente del Mar!

Para los violines de Lima. Estamos hablando de Lima de los años 60, aprox. Fina estampa.

Hoy es el Día Mundial del Vitiligo, fecha conmemorativa promovida por la Organización Mundial de la Salud, que trata de incentivar a tomar conciencia sobre esta enfermedad que está presente en el 2% de la población. Hoy, 25 de junio, también recordamos la creación política del departamento de Tacna. Tacna, situado en el extremo sur del país, es uno de los departamentos menos extensos del país. Región llena de sucesos relacionados con alzamientos previos a la independencia del Perú y considerada zona patriótica debido a su voluntario retorno al seno de la patria tras ser administrada por Chile en la posguerra del Pacífico. ¡Felicidades, Tacna, los tacneños! ¡Abrazos!

0: corre, Pepe.
1: Una veredita alegre, con luz de luna o de sol, tendida como una cinta con sus lados de arrebol. Arrebol de los gerarios y sonrisas con rubor, arrebol de los claveles y las mejillas en flor. Perfumada de magnolia, rociada de mañanita, la veredita sonríe cuando tu piel acaricia y

0: Están pam, caballero, caballero de fina estampa, un lucero que sonriera bajo un sombrero, no sonriera más hermoso ni más luciera. Caballero, y en su andar andar reluce la cera al andar andar. Las noticias que todo el mundo comenta.
1: Publicó en el Diario Oficial la resolución que delega en la Comisión Permanente la facultad de legislar hasta el 15 de julio de 2026. La disposición faculta a la Comisión Permanente a tratar materias específicas durante el receso parlamentario. Entre los asuntos delegados se encuentran los dictámenes y proyectos de ley o de resolución legislativa que figuren en el orden del día y en la agenda del Pleno del Congreso, así como aquellos que sean incluidos por acuerdo de la Junta de Portavoces. Asimismo, la resolución establece que la Comisión Permanente tendrá la atribución de legislar sobre las proposiciones enviadas por el Poder Ejecutivo, vale decir, por el Gobierno, con carácter de urgencia, de conformidad con el artículo 105 de la Constitución. Ahora, en la rotativa del campo, Central de Regiones.
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1: Vamos, vamos inmediatamente al Centro de Noticias de RPP. Quiero escucharte, corresponsal. Quiero escucharte, reportero. Adelante.
3: Gracias, directo en directo. El gobierno regional de Ayacucho realizará la entrega del reservorio de Condoray ubicado en el distrito de Tambillo, en la provincia de Huamanga. Una infraestructura con capacidad superior a los 25.000 metros cúbicos de almacenamiento de agua que beneficiará directamente a productores agrícolas y ganaderas de la zona. La obra permitirá fortalecer la gestión del recurso hídrico y garantizar una mayor disponibilidad de agua para las actividades agrícolas y ganaderas, contribuyendo al incremento de la productividad del campo y al desarrollo de las familias dedicadas a la agricultura y ganadería. El reservorio será inaugurado este 27 de junio y fue ejecutado mediante el proyecto de recuperación de servicios ecosistémicos de afianzamiento hídrico en 5 microcuencas de la provincia de Huamanga, impulsando para mejorar el aprovechamiento sostenible de los recursos naturales. Esta infraestructura forma parte de la estrategia regional para ampliar las fronteras agrícolas a través del proyecto Yucaes, promoviendo una mayor producción agropecuaria, la seguridad alimentaria y mejores condiciones de vida para las familias rurales de la región Ayacucho. Directo en directo, RPP.
1: Muchas gracias, muchas gracias. Centro de Noticias de RPP. Ya volvemos con ustedes.

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14: 3:52.
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0: Y ahora el consejo del día. A ver, nos hicimos una pregunta o nos hicieron una pregunta. ¿Cómo reconocer cuando tu cultivo ya está listo para cosechar? Ah, hay varios puntos que vamos a observar. Hasta tres observaciones podemos hacer. Uno de los errores, queridos paisanos, hermanos, compañeros, uno de los errores más comunes en casa es cosechar muy pronto, o peor, demasiado tarde. En realidad aquí no hay una sola regla para todos los cultivos, pero sí hay señales claras que te pueden ayudar. A ver, vamos a empezar. Primero, el tamaño. Cada planta tiene un punto ideal. Si ves que ya alcanzó un buen tamaño, probablemente esté lista. Pero no es lo único. Pasemos al segundo punto. El color. Muchos cultivos cambian de color al madurar. Por ejemplo, el tomate, ¿no? Que pasa de verde a rojo, ¿no? Hojas más intensas también. Y ya te está avisando la plantita, ¿no? Ya estoy lista. Llévame a la despensa. Estoy listo para que me cocinen. También, ¿no? Tercero, la textura. Toca el fruto o la hoja. Si está firme, pero no duro como piedra, es buena señal. Si está demasiado blando, puede ser que ya se te pasó el tren. Ah, ya se le pasó. Ahora bien, un truco clave en casa, en tu casa, en tu jato, como tú quieras. No esperes a que todo esté perfecto tampoco, ¿eh? Porque la gente quiere que esté perfecto, perfecto. No, no, no. No esperes a que todo esté perfecto. En muchos cultivos de hoja, como la lechuga o espinaca, puedes empezar a cosechar antes y la planta sigue produciendo, ya sabes, ¿no es cierto? Eso ya te hemos explicado en otros programas. Pero hay algo importante. Mientras más cosechas a tiempo, más estimulas a la planta a seguir produciendo, a seguir dando. Entonces, no se trata solo de esperar. Ya ustedes detectaron, ¿no? Se trata de observar. Se trata de observar a tu plantita, porque tu planta siempre da señales. El detalle está que con mucha paciencia, mucho cariño, mucha constancia, la plantita te va a dar señales y tú vas a aprender a leerlas, como en todo en la vida. Practica, practica. Servido, provecho.
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0: Vamos a los precios del mercado.

0: pueblos.
1: Vamos a entrar regiones. ¿Quién está de turno para los precios del mercado? Adelante, adelante.
2: Buenos días, Jesús Miguel. Directo e indirecto me encuentro en el conocido mercado La Perla, en el distrito de Chimbote, en la provincia del Santa, región Ancash. Hemos hecho un recorrido por los puestos de ventas para conocer los precios de los productos. Hay productos que se mantienen su precio, otros se han elevado y otros han bajado su valor. Vamos a empezar por la zanahoria. Actualmente la zanahoria se encuentra en $1.50 el kilo, ha bajado de precio. La espinaca uno la encuentra a 10 soles el kilo, antes costaba entre 4 y 5 soles, es decir, se ha elevado su precio, prácticamente se ha duplicado. La alberja sí ha bajado de precio significativamente, uno la encuentra a 3 soles el kilo, antes estaba entre 8 y 9 soles el kilo. El tomate uno la encuentra desde 3 soles a más el kilo. El choclo, 1 sol la unidad. La celda de huevos, que tiene 30 unidades, uno la encuentra entre 13 o 14 soles. La celda, la papa yungay chata, uno la encuentra en 2 soles con 50 céntimos el kilo. El apio, el paquete, está entre 8 y 9 soles. El limón, el cuarto de limón, es decir, 25 limones, lo ofrecen entre 5 y 6 soles. La yuca, uno la encuentra a 3 soles el kilo. El zapallo, 2 soles el kilo, ha bajado ligeramente su precio. La mandarina, uno la encuentra entre 3 y 4 soles el kilo. La naranja está a 6 soles el kilo. La manzana Israel se mantiene en 4 soles el kilo. El arroz, uno la encuentra entre 3 soles con 50 céntimos hasta 4 soles con 50 céntimos el kilo. Se mantiene su valor, varía su precio dependiendo de la calidad. El pollo, uno lo encuentra entre 8 y 9 soles el kilo, se sigue elevando el precio del pollo. Y el ajo lo ofrecen a 9 soles el kilo. Jesús Miguel, estos son los precios aquí en el concurrido mercado La Perla de Chimbote. Desde Ancash, directo e indirecto, RPP.
1: Gracias, compañeros del Centro de Noticias de RPP, siempre activos, listos para informar. Y ahora, tiempo al tiempo.
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1: Empezamos con los pronósticos del tiempo a cargo de Óscar Sánchez. Óscar, muy buenos días. Adelante, adelante.
5: Buenos días, Jesús Miguel. Iniciamos el recorrido por las regiones del Perú. Para contarles el pronóstico del tiempo para hoy, vamos a las regiones de Huánuco y Arequipa. Atención, Chajlla, en Huánuco, cielo nublado a cielo cubierto durante el día con lluvia. 5 grados, temperatura mínima, 17 grados, temperatura máxima. En la divisoria, Huánuco, cielo cubierto a cielo nublado durante el día, lluvia frecuente, 14 grados, temperatura mínima, 20 grados, temperatura máxima. Vamos ahora, atención, hasta la ciudad de Arequipa. Ático, en Arequipa, tendrá cielo nublado parcial, variando a cielo con nubes dispersas. 15 grados, temperatura mínima, la máxima será de 23 grados. En Camaná, tendremos cielo nublado parcial, variando a cielo con nubes dispersas. 15 grados, temperatura mínima, 22 grados, temperatura máxima. En instantes volvemos para seguir contándoles el pronóstico del tiempo para el día de hoy.
1: Gracias, Oscar. Ya volvemos contigo con más pronóstico. Después de la pausa en la rotativa del campo... Jurado Nacional de Elecciones confirma sanción contra Juntos por el Perú.

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2: La presidenta encargada de Venezuela, Delcy Rodríguez, informó que al menos 32 personas han perdido la vida y más de 700 resultaron heridas como consecuencia de dos terremotos de magnitud 7,2 y 7,5 que sacudieron el país. El presidente del Congreso, Fernando Rospigliosi, dio por concluida anoche la última sesión plenaria del Parlamento unicameral y clausuró la presente legislatura para dar paso a un Congreso bicameral que iniciará sus funciones desde el próximo 27 de julio.
3: Señoras y señores congresistas, ha sido un honor presidir esta última etapa del Congreso unicameral. Ha sido un honor también haber sido parte de esta representación nacional durante estos años en los que el Perú puso a prueba su capacidad de sostenerse como república democrática. Que el nuevo Congreso bicameral, que los diputados y senadores estén a la altura de lo que el Perú necesita. Que recuerde siempre que el mandato le viene del pueblo.
2: En el programa Las Cosas Como Son de RPP Televisión, el coordinador legal del Jurado Nacional de Elecciones, Jorge Valdivia, informó que la proclamación de los resultados electorales de la segunda vuelta podría realizarse la primera semana de julio, una vez que concluyan los procedimientos de recuento de votos y la resolución de las apelaciones pendientes.
4: Pero estamos pensando que podemos proclamar dentro del 3 al 7 de julio ya la proclamación general de resultados.
2: La presidenta encargada de Venezuela, Delcy Rodríguez, informó que hasta el momento se han registrado 20 réplicas de los sismos. Reportó que hay varios estados afectados, siendo los más perjudicados Miranda y La Guaira.
5: Tenemos afectaciones en servicios públicos, en las áreas de afectación y derrumbe de edificios y vivienda. Hemos desconectado el servicio de gas doméstico, igualmente en el estado La Guaira, en Caracas. Hemos tenido afectaciones eléctricas del servicio eléctrico, pero en general, en su conjunto, los servicios públicos mantienen su continuidad y su despliegue.
2: Un chofer resultó herido tras un ataque a balazos contra un bus de la empresa de transporte Zetabus cuando se dirigía hacia Lima Norte a la altura del distrito limeño de Ancón, cerca del peaje de Puente Piedra. Hoy continúan las definiciones de los grupos E, F y D, donde varias selecciones buscarán asegurar su pase a la siguiente fase del Mundial 2026. La jornada comenzará a las 3 de la tarde con la definición del grupo E. Curazao jugará con Costa de Marfil, mientras que en el otro encuentro, Ecuador se medirá con Alemania. 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
0: Son las 4:04.
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7: Estas son las noticias que todo el mundo comenta. El Pleno del Jurado Nacional de Elecciones declaró infundado el recurso de apelación interpuesto por la organización política Juntos por el Perú y confirmó la multa de 33 unidades impositivas tributarias y la pérdida del 10% del financiamiento público directo calculada sobre la asignación semestral vigente al momento de quedar firme la decisión. En la resolución publicada en el Diario Oficial El Peruano, el jurado ratifica que Juntos por el Perú incurrió en una infracción muy grave tipificada en la Ley de Organizaciones Políticas al recibir aportes de fuente prohibida o de origen desconocido durante las elecciones generales de 2021. La fuente indica que la conducta sancionada comprende 17 aportes al partido que suman un total de 17.000 soles. El jurado indica que 16 de los supuestos aportantes negaron expresamente haber

0: realizado dichas contribuciones. Asimismo, la autoridad electoral verificó que uno de los aportes registrados correspondía a una persona que había fallecido antes de la fecha en que supuestamente se efectuó la entrega del dinero. Estos hechos determinaron la imposibilidad de acreditar el origen ilícito de los recursos recibidos por la agrupación política. Esta historia me parece conocida y que yo la he practicado un partido político como Fuerza Popular. El problema es que Fuerza Popular en esa época no estaba prohibido las donaciones. El problema está que también se descubrió que muchas personas negaron haber dado aportes. Sin embargo, en el transcurso de investigaciones se descubrió que estas personas no habían dado aportes. Se pitufió, mejor dicho, el aporte de empresas conocidas, de personajes conocidos. Y eso fue lo que se cuestionó, ¿no es cierto? Pero también Fuerza Popular en su momento también hizo sus aportes. Luego, solo que la ley luego cambió. Y ahora sí está prohibido eso. Bueno, la resolución del Tribunal Electoral desestimó los agravios presentados por el personero legal de Juntos por el Perú, Carlos Adeval Zafra Flores, quien argumentaba supuestas vulneraciones al derecho a la debida motivación de las resoluciones administrativas, falta de claridad en los cargos y la prescripción en algunos casos. Al respecto, el Jurado Nacional de Elecciones ha determinado que la organización política tomó conocimiento efectivo de los cargos desde el inicio del procedimiento administrativo sancionador y ejerció su derecho de defensa mediante la presentación de descargos y recursos. Estas son las noticias que se comentan. El Pleno del Congreso de la República aprobó con 99 votos a favor, ninguno en contra y una abstención el dictamen que establece requisitos mínimos para la venta de huevos de gallina y de codorniz cocidos y pelados en la vía pública. Esta propuesta de ley busca regular la venta ambulatoria de estos productos con el objetivo de ordenar esta actividad económica y garantizar condiciones de seguridad para los comerciantes y consumidores.
1: Votación cerrada. Han votado a favor 89 congresistas, 0 en contra, una abstención. Más a favor, Cortés, Medina, Minaya, Murú, Paredes, González, Portalatino, Gonza y Quito. Ha sido aprobada la exoneración de la segunda votación del proyecto.
0: El congresista Wilson Soto, autor de la iniciativa legislativa, destacó que la ley beneficiará a más de 7.000 madres de familia que se dedican a esta actividad comercial. Según indicó, el nuevo marco legal permitirá que los vendedores desarrollen su trabajo sin temor a ser perseguidas por los fiscalizadores municipales. Señor Wilson Soto, ¿esta medida va a formalizar a los vendedores? Porque esta es una acción, una actividad de los municipios y del Ministerio de Salud. ¿Correcto? Es una actividad propia. O sea, el Congreso ahora está desplazando a los municipios y al Ministerio de Salud en sus funciones. Vamos a ver hasta qué punto beneficia esto, dice, como dice el congresista Soto, a 7.000 madres de familia. ¿Las beneficia en realidad? Además de exigir que los vendedores cuenten con licencia municipal, se dan cuenta. O sea, tienen que tener licencia, tienen que formalizarse para operar. También requieren la capacitación y manipulación de alimentos y el cumplimiento de normas de higiene y salubridad, que ya existe. Ya existe porque eso lo debe exigir el municipio local. Correcto. La norma indica que su comercialización se realizará únicamente en los espacios autorizados por la municipalidad, además de promover la formalización de esta actividad comercial. Quiere decir entonces que los señores que ahora son ambulantes y que venden huevos cocidos de codorniz y de gallina podrán hacer sus actividades en las calles de manera ambulatoria o que cada municipio fije los lugares. Es decir, vamos a ver con mayor frecuencia a los vendedores de huevos de codorniz y huevos cocidos de gallina en las calles. Estas son las noticias que todo el mundo comenta. Comunidades nativas y autoridades del distrito de Río Tambo en Satipo se trasladaron a Lima para expresar su rechazo a la creación del distrito de Tambo del N en la región Cusco. Charles Joaquín Santa Cruz, jefe de la comunidad nativa de Sirotiari, dijo que la medida recorta parte del territorio de Junín y podría afectar el acceso a servicios públicos y la identidad de las poblaciones asentadas en la zona.
2: Rechazan rotundamente el distrito de Tambo del N. Tiene que respetar su territorio de los pueblos indígenas. No ha habido una previa consulta, además, ¿no?
0: Correcto. Por su parte, por el gobierno regional de Cusco ha emitido también un pronunciamiento en el que rechaza todas las afirmaciones que se está señalando por el lado del gobernador regional de Junín. Así es que ahí hay un enfrentamiento, deben solucionar su problema, a ver si conversan, se abre una mesa de trabajo para desarrollar este tema de la configuración de los límites entre la región Cusco y la región Junín. Estas son las noticias que todo el mundo comenta, tiempo al tiempo.
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1: Muchas gracias nuevamente con ustedes, Jesús Miguel. Seguimos recorriendo las regiones del Perú. Vamos a Huancavelica y Ayacucho para contarles el pronóstico del tiempo para hoy. Atención, Lircay en Huancavelica, cielo con nubes dispersas, variando a cielo despejado durante el día con incremento de temperatura diurna y ráfagas de viento. Descenso de temperatura nocturna hacia la madrugada y las primeras horas de la mañana. Menos 1 grado, temperatura mínima, 22 grados, temperatura máxima. Paucarbamba, atención, Paucarbamba en Huancavelica. Tendremos cielo con nubes dispersas entre cielo despejado por la mañana, variando a cielo nublado parcial al atardecer. 6 grados será la temperatura mínima, la máxima será de 17 grados. Vamos ahora hasta Ayacucho, atención. Ayacucho, atención, Huancapi en Ayacucho, cielo con nubes dispersas entre cielo despejado durante el día con incremento de temperatura diurna y ráfagas de viento, descenso de temperatura nocturna hacia la madrugada y en las primeras horas de la mañana, 3 grados, temperatura mínima, 21 grados, temperatura máxima. En Huanta, atención Huanta, cielo despejado, variando a cielo con nubes dispersas durante el día con incremento de temperatura diurna y ráfagas de viento, descenso de temperatura nocturna hacia la madrugada y en las primeras horas de la mañana, 4 grados será la temperatura mínima y la máxima llegará a los 25 grados. En instantes volvemos para seguir recorriendo las regiones del Perú y contarles el pronóstico del tiempo para el día de hoy.
0: Gracias, Oscar. Después de la pausa en la rotativa del campo, gobierno fija precios de compra de arroz pilado. Vamos a ver, a desarrollar este y otros temas en los siguientes minutos de la rotativa del campo.

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0: El Ministerio de Desarrollo Agrario y Riego oficializó este 20 de junio, hace 5 días, mediante la resolución ministerial, tanto los precios de compra de arroz que adquirirá el Estado para su entrega gratuita a poblaciones vulnerables en el marco de la crisis que gatilló un paro agrario en el norte del país. Precios definidos y reglas para la compra estatal, ya están los precios, ¿no es cierto? Se habla de acuerdo con esta norma, el arroz pilado se comprará a 3.20 por kilo en la costa, a 2.60 por kilo en la selva. Valores que deberán respetarse en todas las adquisiciones realizadas por el Programa de Desarrollo Productivo Agrario Rural, Agro Rural, la unidad ejecutora encargada de llevar adelante la operación. Vamos a ver qué nos dice Máximo Valdivieso, dirigente de productores de arroz del Valle de Sechura, en Piura. Señor Valdivieso, qué gusto saludarlo, bienvenido.
1: El gusto es mío, mi estimado periodista. Ante todo, buenos días para todos los agricultores a nivel del Perú. Bueno, la situación de nuestro agro es prácticamente caótica. Por eso es que nosotros en el primer pliego de reclamo le hemos dicho verdaderamente que lo disponga de emergencia a todo el sector agrario. Por las razones de que desde el día del que hemos comenzado con el paro de agrario, que fueron 4 días acá en el norte, Piura, y lo mismo de los amigos de San Martín, es muy cierto que emitieron un decreto, el 005, en la cual dispone el Estado peruano, a través del Ministerio de Agricultura, 120 millones para la compra del producto del arroz. Pero lamentablemente no se ajusta, no es suficiente para cubrir toda la producción a nivel nacional. Uh-huh. Por lo tanto, aquí en Piura nosotros no sabemos ni cuánto va a ser para Piura, cuántos millones de los 100 millones.
0: Ah,
1: porque 20 millones es para el arroz. No sabemos cuánto en verdad son para Piura. No sabemos. Y por lo tanto, estamos prácticamente en desconformidad. Porque hasta ellos mismos no saben ni cómo vamos. Porque imagínense, acá en el Bajo Piura nosotros no vendemos el arroz pilado, lo vendemos en cáscara.
0: Ya.
1: Para que los molineros lo conviertan en pilado.
0: Uh-huh.
1: Entonces, en Lambayeque, sí, los amigos de Lambayeque y los amigos, ellos sí, sé que venden, llevan su producto a los molinos y lo venden pilado. Algunos también, pero la mayoría sí lo venden en cáscara. Acá nosotros vendemos en cáscara. Y no hay molinos de esa magnitud para poder nosotros pilar y entregarle pilado al Estado. Ahora, ¿cuánto va a ser y a cómo va a ser? Porque la cifra se habla de 250 por productor, y es mentira, no es así. Todavía no están las cifras exactas, los lineamientos no especifican como queremos que verdaderamente una aclaración.
0: Uh-huh.
1: Eso lo que y por lo tanto, con esa cantidad no se soluciona el problema agrario, no se soluciona, mi estimado periodista. Entonces, por lo tanto, nosotros queremos de emergencia que el Estado nos dé un reactivo agrario para solucionar nuestros problemas a 2 años para poder, y nosotros lo vamos a pagar, lo vamos a devolver, pero a través de la banca privada, pero avalado por el Estado nacional. Así como les dio la reactiva a los empresarios que estaban en el COVID, entonces se reactivaron y fueron, y hasta ahorita algunos grandes inversionistas, ni siquiera han pagado ese dinero. Entonces, por lo menos, eso lo que, si les dio a ellos un reactiva, para que se reactiven, entonces, ¿por qué no nos da a nosotros para salir verdaderamente del problema que estamos? Eso es lo que queremos. Y un subsidio para los fertilizantes que se han ido demasiado caros. Por eso es lo que nosotros, si nosotros los costos de producción, por ejemplo, si la urea estuviera menos precio, los fertilizantes, la hora de máquina, como es el combustible, entonces si los costos fueran más reducidos, nosotros hasta 50 soles que estamos, o sea, $1.10 que nos pagan el kilo en cáscara, $1.20, con eso nosotros no reclamáramos, porque nos diera prácticamente para balancear nuestros costos de producción. Pero no, se han elevado, pues los combustibles nos afecta a nosotros, al elevarse los combustibles, porque la hora de máquina lo pagábamos antes 150, ahora quieren 200, 220. ¿Por qué? Porque los combustibles se subieron demasiado. Los fertilizantes, estaban a 50, se fueron a 80, 85. La urea de 90 se fue a 170.
0: Uy, caramba.
1: O sea, todo eso de verdad nos perjudica. Los fletes lo mismo aumentaron. De trasladar un X allá a otro lado, aumenta pues el flete. Todo eso prácticamente va en contra de los que va en los costos de producción que hacemos para cultivar, para sacar nuestra producción.
0: Claro.
1: De manera de que nosotros, eso lo que nosotros le pedimos al Estado, que vea eso, que planifique eso.
0: Muy bien.
1: El Agrobanco no abastece para la totalidad. Y lo peor, que el Agrobanco es por nombre, porque a las finales el interés pagamos más caro que la banca privada.
0: Ajá.
1: Más caro que la banca privada, pobre el Agrobanco.
0: Muy bien.
1: Entonces nosotros queremos, por eso es que nosotros le pedimos de inmediato un reactivo agrario para solucionar nuestros problemas, avalado por el Estado.
0: Correcto, señor. Don Máximo Valdivieso, dirigente de productores de arroz del Valle de Sechura en Piura, muchísimas gracias por sus declaraciones, y efectivamente vamos a invitar a funcionarios, aunque los tiempos son cortos, se va este gobierno, entra un nuevo gobierno y hay que empezar nuevamente con las negociaciones, etcétera, etcétera. Ojalá pues que haya gran expectativa de parte de los agricultores, de los productores de arroz, para ver este problema eterno de los costos de producción. Muchas gracias, señor Valdivieso. Hasta la próxima. Que les vaya muy bien.
1: Gracias a usted, mi estimado periodista.
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Gracias, Jesús Miguel. Vamos ahora, atención, a recorrer otras dos regiones del Perú. Vamos a Cusco y Cajamarca para contarles el pronóstico del tiempo para hoy. Calca, en Cusco tendrá cielo despejado con tendencia a descenso de temperatura nocturna, viento ligero y heladas. 0 grados, temperatura mínima, la máxima será de 24 grados. En Guayabamba, Cusco, tendremos cielo despejado entre cielo con nubes dispersas durante el día. 5 grados, temperatura mínima, 24 grados, temperatura máxima. Ahora vamos hasta Cajamarca. Atención, Cajabamba, en Cajamarca, cielo con nubes dispersas por la mañana, variando a cielo nublado parcial por la tarde y por la noche. 12 grados, temperatura mínima, 24 grados será la temperatura máxima. En Chilete, Cajamarca, tendremos cielo despejado a cielo con nubes dispersas por la mañana y hacia el mediodía con incremento de temperatura diurna. Cielo nublado por la tarde con lluvia. 20 grados, temperatura mínima, la máxima será de 34 grados. Así hemos recorrido las regiones del Perú contándoles el pronóstico del tiempo para el día de hoy. Adelante contigo, Jesús Miguel.

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9: La presidenta encargada de Venezuela, Delcy Rodríguez, informó que al menos 32 personas han perdido la vida y más de 700 resultaron heridas como consecuencia de 2 terremotos de magnitud 7,2 y 7,5 que sacudieron el país. El presidente del Congreso, Fernando Rospigliosi, anoche dio por concluida la última sesión plenaria del Parlamento unicameral y clausuró la presente legislatura para dar paso a un Congreso bicameral que iniciará sus funciones desde el próximo 27 de julio. Personas desconocidas dejaron un artefacto explosivo dentro de un sobre en la puerta de una recicladora en la cuadra 4 de la Avenida El Bosque, en el distrito limeño de San Juan del Urigancho. Trabajadores alertaron que se trataría de un mensaje extorsivo firmado por los mexicanos. La Fiscalía en Piura inició una investigación preliminar contra el docente universitario Marco Antonio Zapata por la presunta comisión del delito contra la libertad sexual en agravio de un estudiante. El arquero mexicano Guillermo Ochoa ingresó en el partido ante la República Checa por la fecha 3 de la fase de grupos del Mundial 2026 y alcanzó el récord histórico de haber disputado 6 Copas del Mundo. 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
26: En estos momentos, Cajamarca tiene 10 grados y en la mañana se prevé que disminuirá a 9. En la mañana, Moquegua registra 15 grados y se anticipa que esta se mantiene. Además, Tumbes tiene 25 grados. Se pronostica un cielo despejado.
27: Cuatro y 39.
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1: 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El Servicio Nacional de Meteorología e Hidrología, SENAMI, ha informado que la selva peruana registrará el cuarto friaje del año. El ingeniero Wilber Llanos, especialista de la Dirección de Agrometeorología del Servicio Nacional de Meteorología e Hidrología, SENAMI, y está con nosotros. Ingeniero Llano, qué gusto saludarlo, bienvenido.
2: ¿Qué tal? Mucho gusto, muy buenos días.
1: Muy buenos días, señor. Por favor, tenga la bondad de explicarnos, de informarle a la población este tema del friaje del año en la selva, si fuera usted tan gentil.
2: Sí, estos friajes son característicos de esta época del año. Ya hemos pasado un tercer friaje que había generado lluvias, nubosidad, descenso térmico en la selva, no principalmente el departamento de Madre de Dios, que esto está causando una ralentización fisiológica de los cultivos, ¿no? El crecimiento se detiene y causa estrés en frutales de esa temporada. Por ejemplo, tenemos cultivos de plátano, papaya. Uh-huh. Actualmente ya nos encontramos en un cuarto friaje que va a causar esos mismos efectos. Entonces hay que tomar las previsiones necesarias, ¿no?
1: Ya, correcto. ¿Por dónde ingresa este friaje, ingeniero? ¿Por dónde ingresa? ¿Puno?
2: Por la selva sur, Madre de Dios. Ya. Madre de Dios, ya se va a la selva centro y abarca también la selva norte.
1: Y progresivamente va avanzando, ¿no? Va avanzando a la selva central y norte, ¿no es cierto? Ahora, sí. ¿Este friaje cómo viene? ¿Viene solo? ¿Se siente el frío? ¿Cómo viene? ¿Acompañado de, me imagino, de tormenta? No sé.
2: Justamente tenemos avisos meteorológicos vigentes. Este friaje viene acompañado de descenso de temperaturas, ocurrencia de precipitaciones, lluvias. La velocidad del viento también se incrementa. Trae todos estos efectos los friajes.
1: ¿Hay descarga eléctrica?
2: Sí, también se pueden dar en algunos casos.
1: Ah, caramba. Bueno, hay que tener mucho cuidado y las recomendaciones del caso, porque ya han ocurrido tantos accidentes, ingeniero. Entonces, esta información es buena para todos los agricultores y las medidas de alerta que está, digamos, difundiendo el SENAMI son siempre de mucha utilidad. Esto, en todo sentido, quisiera escuchar de usted, ingeniero, de una persona especializada, algunas recomendaciones generales para toda la gente del campo que nos esté escuchando en este momento, por favor.
2: Ya, respecto a los friajes, habría que hacer un manejo adecuado de nuestros cultivos, ¿no? Para evitar estos niveles de estrés que se estén presentando, ¿no? Por ejemplo, de los cultivos ahorita se encuentran en llenado, maduración, ¿no? En llenado de frutos. Aparte también se va a incrementar la humedad, ¿no? Por el tema de las lluvias, lo cual va a elevar la incidencia de enfermedades, plagas, algunas que se puedan presentar en nuestros cultivos. Por lo que se recomienda reforzar los sistemas de drenaje. Por ejemplo, al haber acumulación de lluvia, esto puede ocasionar pudriciones radiculares. Entonces hay que reforzar nuestros sistemas de drenaje, que nuestros cultivos no estén muy encharcados, ¿no? Uh-huh. Asimismo, se están elaborando quizás almácigos para nuestras futuras siembras, entonces hay que proteger también estos almácigos, ¿no? Y asimismo también en el aspecto fitosanitario, es muy probable que se incremente la incidencia de enfermedades, entonces hay que fortalecer nuestra vigilancia fitosanitaria. Que evaluar siempre nuestros cultivos para estar previniendo cualquier afectación futura.
1: Genial. Una pregunta de definición de conocimiento. ¿Los friajes son igual que las heladas?
2: No, son dos contextos muy diferentes. Las heladas meteorológicas principalmente se dan en la sierra. Actualmente también ya estamos en un periodo de heladas meteorológicas en la sierra.
1: Ya.
2: Los friajes se dan a nivel de la zona de la selva, ¿no?
1: O sea, ¿tienen características propias los dos?
2: Sí, características propias.
1: Ya, ¿y una helada así? ¿Cómo es una helada? Porque friaje ya lo explicó. Pero ¿cómo es una helada, ingeniero?
2: Heladas son descensos de temperaturas en el ambiente. Ya. Esto debido a la deficiencia de cobertura nubosa. No hay cobertura nubosa ahorita en la sierra, entonces la temperatura nocturna desciende.
1: Y eso
2: acrecienta, ¿no? Este nivel de...
1: Ya, pero podrían ser tan perjudiciales como los friajes, digamos las heladas, ¿no?
2: Son muy perjudiciales y actualmente quien se está viendo afectado es el sector pecuario, ¿no? Recordemos
1: claro,
2: que...
1: Claro, por eso estamos preocupados por los cobertizos, por los animales.
2: Exacto.
1: Efectivamente. Sí. Oiga, ingeniero Wilmer Llano, muchísimas gracias. Ha sido usted muy gentil, muy amable.
2: A usted, listo.
1: Hasta gracias. La próxima. Gracias al Servicio Nacional de Meteorología y Hidrología, como siempre. Así que los friajes y heladas, los friajes son en la zona de la cena amazónica, las heladas en la zona andina, y tienen características parecidas, pero no iguales. Muy bien, señoras y señores. Después de la pausa, ronda regional informativa y el contacto con la gran comunidad de la Rotativa del Campo.

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25: 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Vamos inmediatamente al centro de noticias de RPP. Adelante con el primero.
26: ¿Qué tal, Jesús Miguel? Buenos días. Directo, en directo, la policía en Trujillo, en la región La Libertad, viene investigando a presuntos integrantes de la banda criminal Los Rápidos de la Industrial, quienes han sido sindicados de un último robo a mano armada a un hombre en un grifo. ¿Qué es lo que ha pasado, Jesús Miguel? Pues según ese reporte, una víctima fue interceptada por dos vehículos, bajaron cuatro personas, lo amenazaron, lo golpearon, estaban con un arma de fuego y le arrebataron 8,000 soles. Tras el hecho, la propia víctima siguió a estos presuntos delincuentes, realizó el llamado a la policía y lograron intervenirlos, y estos han sido ya identificados como Carlos Daniel Martini, 26 años, un hombre de nacionalidad venezolana, también una mujer de 33, identificada como Carmen Helera, junto también con Juan Calle, de 28 años, y un joven de 18, identificado como Juan Carlos Palma. Para la policía, todos ellos serían parte justamente de esta banda, los Rápidos de la Industrial. Incluso se sospecha que serían vinculados en otros hechos criminales debido a últimas denuncias con situaciones similares a robos justamente en este caso. Aún se dan también otras diligencias, la revisión de cámaras de seguridad para poder determinar un poco el modus operandi que tendría aparentemente esta banda, así como también el reconocimiento de otras posibles víctimas. Directo en directo, RPP.
25: Muchas gracias, muchas gracias. Vamos con el segundo.
0: Buenos días, directo en directo. Las altas temperaturas continúan en la región Piura, pese al inicio de la temporada de invierno. De acuerdo con los pronósticos del Servicio Nacional de Meteorología e Hidrología, SENAMI, la ciudad de Piura seguirá registrando temperaturas máximas de hasta 34 y 36 grados, acompañadas de brillo solar y escasa nubosidad en los próximos días. Esta situación mantiene valores por encima de lo habitual para esta época del año, según el pronóstico climático estacional del SENAMI para el periodo junio-agosto de 2026. Se prevé que las temperaturas máximas y mínimas continúen presentándose por encima de sus valores normales en varios sectores de la costa norte del país. Especialistas explican que estas condiciones generan una sensación de calor poco común durante el invierno, especialmente en provincias costeras como Piura, Sullana, Paita y Sechura. Ante este escenario, se recomienda a la población mantenerse hidratada, evitar la exposición prolongada al sol durante las horas de mayor radiación y prestar especial atención a niños y adultos mayores mientras se mantiene el monitoreo de las condiciones meteorológicas de la región. 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

0: meses.
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0: Muchas gracias a Manuel, gracias por escribirnos.
1: El 24 de junio la
0: fiesta. A Jorge Luis desde Catacao.
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0: A Juan
1: oriente.
0: Nunura desde Piura, que nos dice que en el marco del Día del Campesino, los dirigentes agrarios de Piura han pedido que el nuevo gobierno que asumirá las riendas atienda y designa mayor presupuesto para este sector. Es injusto que un sector tan medular como el agro, que produce alimentos y genera millones de trabajos, reciba apenas el 2% del presupuesto nacional, dijo Macario Silva Vilches, presidente de la Junta Regional de Usuarios de Piura y Tumbe. Gracias, Juan Nunura. César Quevedo Soto, desde Ayabaca. Aquí en el Salud de Piura no hay paracetamol, orfenadrina, omeprazol, entre otros medicamentos. En Padomi pasa lo mismo. Aquí el poder del congresista Revilla no está llevando eso. ¿Qué les parece? Buen día, previo saludo, escribo con indignación desde Cusco, celebración del Inti Raymi, izamiento de la bandera y entonación del himno nacional en pleno, una autoridad femenina que tuvo el honor de izar con su celular en pleno himno. ¡Ay, Dios mío! Ruth Boer. Fernando Fernández, coronel. Gracias. Juan Albitre, muchas gracias con su homenaje al Día del Campesino. Muy bonito, muy bonito. Un vecino, Yaumperi Leiva. Laura desde Trujillo. Elmer Luna. ¿Ah? Las históricas pampas de Junín. Elmer Luna. Un saludo para todos mis hermanos de la ciudad heroica de Junín, de las frígidas pampas de Chacamarca. Asteri Estela Carranza. Feliz día del nacimiento de San Juan Bautista y del campesino. Paz y bien. Asteria Estela Carranza desde Chiquitoy. Miguel Barrientos Aliaga. Muchas gracias, Miguelito, por seguirnos. Un fuerte abrazo. Para decirles verdad, el cuidado de las plantas es saludable para la rotación del campo en sus noticias regionales y nacionales para el desarrollo del país, y los precios del mercado de cada región por su producción suben de acuerdo al ingreso local. Gracias, fuerte abrazo, Miguelito. Marta Ivonne Troja. Silvana Gutfried Vergara, muchas gracias por escribirnos. Buenos días, estimado José Miguel Calderón, muchas gracias. Amanecer, un favor, un saludo de cumpleaños para mi hija Carla Vázquez Gutfried. Decirle que lo cumpla muy feliz en unión de sus hijos. Decirle que la amo, Dios la bendiga, y es una hija luchadora, trabajadora, perseverante, amorosa. Un fuerte abrazo para ti, hijita, de tu mamá Silvana. ¡Felicidades! ¡Muchas felicidades! Carlita Vázquez Guthrie. Ocha Ulloa, Campo Verde. Mareli, desde Cusco. Máximo Moro León, de San Pedro de Cajas. Mario está preocupada por los reclamos que hacen los trabajadores del Instituto de Radio y Televisión del Perú, que están reclamando. Piden reasignación, piden nivelación de sus sueldos, Dios mío. Esto ocurre de que...

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2: Son las 5:02. 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
4: La presidenta encargada de Venezuela, Delcy Rodríguez, informó que al menos 32 personas han perdido la vida y más de 700 resultaron heridas como consecuencia de dos terremotos de magnitud 7,2 y 7,5 que sacudieron el país. El Poder Ejecutivo anunció la extensión del estado de emergencia en Lima Metropolitana y la provincia constitucional del Callao por un periodo adicional de 60 días a partir del 28 de junio, mediante decreto supremo publicado en el Diario Oficial El Peruano. En el programa Las Cosas Como Son de RPP Televisión, el coordinador legal del Jurado Nacional de Elecciones, Jorge Valdivia, informó que la proclamación de los resultados electorales de la segunda vuelta podría realizarse la primera semana de julio, una vez que concluyan los procedimientos de recuento de votos y la resolución de las apelaciones pendientes.
5: Pensando que podemos proclamar dentro del 3 al 7 de julio ya la proclamación general de resultados.
4: La presidenta encargada de Venezuela, Delcy Rodríguez, informó que hasta el momento se han registrado 20 réplicas de los terremotos ocurridos el miércoles 24 de junio. Reportó que hay varios estados afectados, siendo los más perjudicados Miranda y La Guaira.
6: Tenemos afectaciones en servicios públicos, en las áreas de afectación y derrumbe de edificios y vivienda. Hemos desconectado el servicio de gas doméstico, igualmente en el estado La Guaira, en Caracas, hemos tenido afectaciones eléctricas del servicio eléctrico, pero en general, en su conjunto, los servicios públicos mantienen su continuidad y su despliegue.
4: Un chofer resultó herido tras un ataque a balazos contra un bus de la empresa de transporte interprovincial Zetabus cuando se dirigía hacia Lima Norte a la altura del distrito limeño de Ancón, cerca del peaje de Puente Piedra. Hoy continúan las definiciones de los grupos E, F y D, donde varias selecciones buscarán asegurar su pase a la siguiente fase del Mundial 2026. La jornada comenzará a las 3 de la tarde con la definición del grupo E. Curazao jugará con Costa de Marfil, mientras que en el otro encuentro, Ecuador se medirá con Alemania. 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

0: Amigos, ¿cómo están? Muy buenos días. Bienvenidos a la primera edición de La Rotativa del Aire. Hoy, 25 de junio del año 2026, Joana Castro y Carlos Villarreal estamos con ustedes para brindarles toda la información. En primer lugar, expresar, por supuesto, nuestra solidaridad, nuestra preocupación, nuestra tristeza, pero sobre todo respaldo a todos los venezolanos que están viviendo horas dramáticas luego de dos terremotos que, según las autoridades, según las informaciones, han dejado 32 muertos. Hay un estado de emergencia en estos momentos en todo el territorio venezolano y, decía yo, acá hay en el Perú muchos venezolanos que están viviendo, trabajando de manera honrada, honesta y están obviamente angustiados por todo lo que pasa en su país con sus seres queridos. Joa, ¿cómo estás? Buenos días.
1: ¿Qué tal, Carlos? ¿Cómo estás? Muy buenos días. Bienvenidos, amigos. Como siempre, a La Rotativa del Aire, me uno efectivamente a lo que es ese abrazo, a lo que es la comprensión. Escuchaba anoche muy preocupados a muchos de ellos, sobre todo obviamente aquí en territorio nacional, decir algo que es muy cierto: nosotros no tenemos una preparación, una reacción ante un evento como este. Sencillamente no tenemos sismos, no tenemos simulacros, así que eso ha complicado aún más la respuesta de los ciudadanos, quienes, por cierto, estaban en un día feriado, estaban muchos en sus hogares, estaban otros en centros comerciales. Es decir, los ha sorprendido a tal punto que ni siquiera se pueden tener cifras oficiales de las consecuencias.
0: Bueno, hay ya ofrecimientos inclusive de ayuda internacional a Venezuela. El propio presidente de los Estados Unidos, Donald Trump, lo ha hecho, pero esperamos actualizar información con agencias internacionales de noticias en Venezuela para ver cómo está la situación. Desde aquí, un abrazo, ¿no?, a la distancia a todos nuestros amigos venezolanos, nuestros seguidores también aquí en el Perú. Vamos justamente a empezar con declaraciones de la presidenta encargada de Venezuela, Delcy Rodríguez. Ha reportado 32 fallecidos y más de 700 heridos en ese país tras dos terremotos de magnitud 7,2 y 7,5 que sacudieron el miércoles Venezuela con apenas 39 segundos de diferencia en una secuencia sísmica cuyo evento principal ha sido el de magnitud 7,5, según la información brindada por el Sistema Oficial de Alerta de Tsunamis de los Estados Unidos.
1: Durante un mensaje a la nación, la presidenta encargada lo que ha aclarado formalmente es que el estado de emergencia se da en todo el país. Se activó también un estado mayor para la contingencia integrado por los vicepresidentes sectoriales y se designó al mayor general Juan Ernesto Zulbarán Quintero, actual comandante general de la Guardia Nacional Bolivariana, como autoridad única para dirigir las operaciones críticas durante este periodo.
2: Hemos decidido activar el Estado Mayor, que estará compuesto por el vicepresidente sectorial Diosdado Cabello, el vicepresidente sectorial de Servicios y Obras Públicas Juan José Ramírez, el vicepresidente del Área Social Héctor Rodríguez, el vicepresidente de Economía Calixto Ortega, para en su conjunto atender y empezar a canalizar toda esta situación generada de estos dos sismos seguidos que sufrió hoy nuestro país.
0: Bueno, la mandataria informó que hay afectaciones en los servicios públicos en las áreas de los derrumbes. Agregó que se ha desconectado el servicio de gas doméstico y además hubo fallas eléctricas en Caracas y el estado La Guaira.
2: A esta hora ya se han registrado 20 réplicas. Es un hecho de grave consecuencia que hay estados particularmente afectados. La ciudad capital, Caracas, hubo derrumbe de edificios en distintas parroquias. El estado Miranda, el estado La Guaira también ha sido duramente afectado. El estado Aragua, Carabobo, Falcón, donde hemos tenido incidencia.
1: Bueno, además ha informado que en materia de agua existen problemas con el servicio en los estados de Miranda, de Falcón, de Yarcuy, Zulia, La Guaira y también en parte de Caracas. Ha señalado que se han suspendido ya los sistemas de metro y ferrocarril con el objetivo de facilitar las labores de rescate y la recuperación de infraestructura vital. Y ha confirmado, eso sí, que el aeropuerto de Maiquetía se encuentra cerrado por daños graves en su estructura.
0: Bueno, también se ha anunciado que no habrá clases por lo que resta de la semana y que se van a suspender todas las actividades que no estén relacionadas con servicios esenciales. Anunció que se ha activado la red de salud pública y privada en todo el país.
2: quiero anunciar que no habrá clases en los siguientes días de esta semana, así como que habrá suspensión de actividades no cónsonas con servicios esenciales. Hemos activado toda la red de salud pública y privada del país, sobre todo en las zonas más afectadas para atención de los heridos, en este momento de gran sensibilidad para nuestra población.
1: Bueno, el epicentro, recordemos, del primer terremoto se situó a unos 300 kilómetros al este de Caracas, la capital del país, en el municipio de Montalbán, estado de Carabobo, en la región central de Venezuela. El terremoto tuvo una profundidad de 13,2 kilómetros, por lo que fue calificado como un sismo superficial, según información del Servicio Geológico de Estados Unidos.
0: Bueno, y el periodista venezolano Jason Rauseo informó que la población, que está obviamente bastante, diríamos, preocupada, angustiada por este hecho, no supo cómo actuar cuando ocurrieron los sismos, ya que ellos no están acostumbrados a este tipo de fenómenos. Lo escuchamos.
3: Esto no es una zona tan sísmica como quizás sí lo es Perú, Chile y esta zona, y aquí no hay cultura sísmica en Venezuela realmente, y creo que eso es lo que ha provocado que muchísima gente no supiera cómo manejar la situación, y bueno, todavía hay bastante caos en las calles, mucha gente fuera de sus viviendas, fuera de los edificios, mucha gente moviéndose por la ciudad.
1: Bueno, reflexionemos todos sobre lo que viene pasando en Venezuela. El ministro del Interior de ese país, Diosdado Cabello, ha informado que la población de las zonas afectadas por los fuertes sismos permanece en las calles en prevención de más movimientos.
4: Nuestro pueblo ha salido a las calles, a resguardarse en plena calle, como es lógico. Nadie debe quedarse dentro de los edificios, porque este tipo de eventos normalmente viene acompañado de réplicas que tienen pues características ya de terminar de colapsar algunas estructuras que han sufrido daños en el evento principal, y luego viene la réplica y aprovecha la debilidad estructural y se vienen abajo. Entonces les recomendamos que estén en las calles en plena calma.
0: Bueno, el gobierno del Perú ha expresado su solidaridad con el pueblo venezolano y a través de un comunicado, el Ministerio de Relaciones Exteriores manifiesta su respaldo a los ciudadanos venezolanos que enfrentan las consecuencias de los movimientos telúricos. La Cancillería informó que la sección de intereses del Perú en Caracas permanece atenta ante cualquier pedido de asistencia que puedan necesitar los peruanos residentes o que se encuentren en territorio venezolano.
1: Finalmente, solo para cerrar con este tema, hay un número de emergencias, justamente si ustedes lo requieren, es el 5841-4224-598. Repetimos, 5841-4224-598 a través del correo electrónico info@consulperu-caracas.com. También se puede estar ayudando justamente a las personas. Es el Ministerio de Relaciones Exteriores quien ha recordado que cualquier peruano que requiera asistencia o enfrente una situación de emergencia relacionada con hechos ocurridos puede comunicarse a estos dos datos que acabamos de dar.
0: Bueno, señores, regresamos en unos minutos. Vamos a seguir actualizando información, por supuesto, de lo que está pasando en estos momentos en Venezuela tras los dos terremotos que castigaron ayer a ese país y, por supuesto, con el interés que hay aquí en el Perú, porque tenemos un gran número de venezolanos que está haciendo su vida aquí en nuestra patria. Estamos en la rotativa del aire a través de RPP, confianza y credibilidad por todos los medios.
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0: 5 de la mañana con 19 minutos, Carlos Villarreal y Joana Castro te acompañamos en la rotativa del aire. En diálogo con RPP, el periodista venezolano Jason Rauseo ha informado que la ciudad de Caracas fue una de las más afectadas justamente en el país, con gran cantidad de edificaciones y viviendas que colapsaron por completo como consecuencia de los terremotos de magnitud 7,2 y 7,5 que sacudieron el país ayer miércoles 24 de junio. Día que era feriado nacional por la conmemoración de la batalla de Carabobo, y en el momento de la declaración el gobierno venezolano aún no había brindado cifras oficiales de los ciudadanos muertos.
1: Y obviamente la afectación fue mucho mayor. Ahí se habla de infraestructuras colapsadas por completo, edificios residenciales que se vinieron abajo por completo. No tenemos ningún reporte aún oficial de fallecidos, sin embargo, es lamentable, pero lo más seguro es que sí existan bastantes fallecidos dentro de estos edificios, sobre todo porque hoy en Venezuela, 24 de junio, es un día festivo, no se trabaja, era un día de libre para las personas de sus oficinas y nuevamente había mucha gente en sus casas.
2: Horas después, la presidenta encargada de Venezuela, Delcy Rodríguez, informó que al menos 32 personas perdieron la vida y más de 700 resultaron heridas como consecuencia de los dos terremotos de magnitud 7,2 y 7,5 que sacudieron ese país.
0: Bueno, ¿qué más dijo el periodista Jason? Que las zonas más afectadas en Caracas fueron Altamira, Los Palos Grandes y otras áreas de esta ciudad. Además, ha reportado que no hay servicios eléctricos ni señal telefónica en las regiones de Valles del Tuy, Miranda y La Guaira en el país venezolano.
2: Bueno, una ciudadana venezolana que se identificó como Diana de San Bernardino, en diálogo con RPP, informó que la población venezolana no estaba preparada cívicamente para afrontar un sismo de estas magnitudes, pues ellos no tienen cultura en prevención de sismos. Escuchemos.
3: No tenemos, como se dice, la cultura como tal de este tipo de prevenciones contra sismos, ya que de verdad Venezuela no es un país donde se presenten a menudo. Sin embargo, ya en los colegios o por las noticias siempre dan información de cómo actuar, pero ante una situación de esas, de verdad que nosotros siendo un país donde no tenemos esas réplicas constantes, pues toda la gente, si hay mucho nerviosismo, y lo que hacemos es salir a la calle.
0: Bueno, la presidente encargada de Venezuela, Delcy Rodríguez, ha declarado en estado de emergencia el país debido a los sismos que afectaron varios estados, como el estado de La Guaira, el norte del país, que al norte del país justamente está La Guaira, el cual fue declarado como una zona de desastre.
2: En cualquier momento, más información actualizada sobre la situación en Venezuela. Regresamos a nuestra capital, 5:22 de la mañana, información que nos trae nuestra reportera Miriam Caguana. ¿Cómo estás, Miriam? Buenos días.
4: Muy buenos días, Joana. Carlos, así es, directo en directo. Tras el nuevo ataque hacia una unidad de la empresa de transporte interprovincial Zetabus, que dejó a un conductor herido cuando se encontraba en ruta, eso en el distrito limeño de Ancón, la empresa ha decidido que ninguna de sus unidades saldrá a laborar, pues temen que más conductores y los usuarios se vean afectados tras el reciente atentado ocurrido en la madrugada. El bus afectado ha sido trasladado a su terminal ubicado, esto en el distrito limeño del Rímac, y pues nosotros nos hemos trasladado hasta el lugar y hasta el momento no se ha visto el ingreso o salida de alguna de las líneas de transporte interprovincial. Hasta el momento también no hemos visto la llegada de pasajeros hasta este punto. No descartamos también que ellos desconozcan esta medida que ha tomado la empresa tras este reciente ataque. Recordemos que Zetabus cubre lo que viene a ser la ruta Lima-Guaral-Huacho, incluyendo lo que es Barranca. Durante el ataque que ocurrió durante la madrugada, también ha llegado un representante de la empresa, quien brindó información y detalló que este quinto ataque se da después de una detención de dos presuntos integrantes de una banda criminal implicados en el atentado ocurrido en el terminal, esto en San Martín de Porres, el pasado 10 de junio. La información que se tiene hasta el momento con respecto al estado del conductor herido es que viene siendo evaluado en una clínica, pues se le tenía que realizar una tomografía tras la gravedad de sus heridas y debido a que había perdido bastante sangre. El caso aún se mantiene en investigación y se estaría también recopilando los detalles necesarios para poder dar con los autores de este nuevo atentado, que repetimos sería el quinto que va ocurriendo hasta el momento contra esta empresa de buses interprovinciales. Directo en directo, RPP.
0: Muchas gracias a nuestra compañera Miriam Caguana por esa información. Son ya las 5 de la mañana con 24 minutos, 5 con 24, tenemos un enlace en directo, justamente atiende un caso del Rotafono que ha llegado a través del Rotafono, nuestra compañera Rosario Rojas. Rosario, adelante, buenos días.
5: Así es, Joana, buen día, directo en directo. El paciente oncológico Jaime Gálvez confirmó que recibió una cita en el Hospital Guillermo Almenara de Salud en Lima para realizarse una gammagrafía ósea, examen clave para descartar una posible afectación del cáncer a los huesos. La atención fue programada para el próximo 2 de julio, luego de que el asegurado solicitara apoyo a través del Rotafono de RPP. Escuchemos su testimonio.
6: Quiero agradecer infinitamente al Rotafono de RPP. Ayer reporté que no me daban citas en el Hospital Almenara por medio de salud para hacerme una gammagrafía ósea. Me han llamado del Hospital Almenara para darme la cita. Increíble, increíble. Agradezco infinitamente a Rotafono, lo máximo. Son súper eficientes.
5: Gálvez estaba recibiendo tratamiento por cáncer de próstata en el Hospital 3 José Cayetano Heredia de Piura. El paciente viajará la próxima semana a Lima para someterse al estudio médico que necesita. Directo, directo, RPP.
2: Bueno, en este caso, muchas gracias a nuestra reportera, por supuesto, por la información sobre este caso que conocimos el día de ayer a través del Rotafono de RPP. El amigo Jaime Gálvez padece de cáncer, no consiguió una cita, pero gracias a, bueno, la llamada que salió a través del Rotafono y también, por supuesto, la disponibilidad, es que ya puede conseguir esta cita médica en el Hospital de Salud, en el Hospital Guillermo Almenara. Bueno, qué lástima, eso sí, que la gente siga recurriendo a los medios de comunicación para obtener citas en algún hospital, ya sea del Seguro Social o del Ministerio de Salud. Esperamos que pronto acabe este colapso del sistema de salud en nuestro país.
0: Así es, 5 de la mañana con 26 minutos. Recuerden el Rotafono a su disposición, el WhatsApp 999-001-800. Repetimos, 999-001-800. Ténganlo ahí a la mano, sus denuncias, pero también informaciones, fotografías, algunos videos son de sumo interés e importancia para nosotros.
2: Continuamos con más información en la rotativa del aire. La compañía minera Poderosa denunció que un grupo de delincuentes perpetró un atentado con explosivos contra las oficinas administrativas de su unidad de producción Santa María, que está ubicada en Patás, en la región La Libertad. A través de un comunicado, detalló que los criminales arrojaron una mochila con material explosivo por encima del muro perimetral de sus instalaciones.
0: Y también han comunicado que la detonación les dejó como saldo, perdón, a dos trabajadores de una empresa contratista con lesiones auditivas, quienes, tras ser atendidos de inmediato, fueron trasladados de emergencia a la ciudad de Trujillo para recibir atención especializada. La explosión ocasionó daños de gravedad en la infraestructura de diversas áreas administrativas en la minera.
2: Bueno, la empresa activó sus protocolos de contingencia y reforzó las medidas de seguridad en esa zona. La compañía minera Poderosa calificó el incidente como un acto delictivo que pone en riesgo a su equipo de trabajo y también a la infraestructura. Pablo de la Flor, gerente de asuntos corporativos de Minera Poderosa, informó el vínculo existente entre esta modalidad de criminalidad y la minería ilegal.
7: Sí, el término de acto terrorista es el que cabe en este tipo de acciones. Esto es una bomba que está lesionando a personas, gente común, trabajadores. Es conocido la vinculación que hay entre la criminalidad organizada en la zona del Perú con la minería ilegal. Y es por eso que condenamos profundamente este tipo de actos.
0: Bueno, Minera Poderosa demandó al gobierno y también a las fuerzas del orden adoptar acciones ya firmes, han dicho ellos, y efectivas para detener la violencia en la región y garantizar el respeto al Estado de Derecho. 5:28.
2: Señores, vamos a actualizar titulares y volvemos con más información aquí en la Rotativa del Aire.
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15: La presidenta interina de Venezuela, Delcy Rodríguez, informó que el número de muertos subió a 164 y el de heridos a 971 a causa de los dos terremotos que sacudieron varios estados del país donde se ha declarado estado de emergencia.
16: La Cancillería informó que hasta el momento no se registran connacionales afectados por los sismos en Caracas y expresó su solidaridad con el pueblo venezolano.
15: El presidente francés Emmanuel Macron anunció el despliegue inmediato de un equipo de 85 rescatistas especializados en salvamento hacia Venezuela.
16: El presidente del Congreso, Fernando Rospigliosi, dio por concluida la última sesión plenaria del Parlamento unicameral para dar paso a un Congreso bicameral que iniciará sus funciones desde el próximo 27 de julio.
15: La División de Criminalística de la Policía de la provincia de Pisco, región Ica, capturó a José Luis Hernández Forero, de 21 años, alias Gordo José, presunto integrante de la banda criminal Los Sicarios de Pisco.
16: En el partido ante República Checa por la fecha número 3 de la fase de grupos del Mundial 2026, el arquero mexicano Guillermo Ochoa alcanzó el récord histórico de haber disputado 6 Copas del Mundo.
15: Hasta el 30 de junio está en veda el chanqui otolina en todo el litoral peruano, quedando prohibida la extracción, procesamiento, transporte y comercialización del recurso, según el calendario oficial de vedas.
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24: Iquitos tiene 24 grados. Para el mediodía se prevé una temperatura de 27. Puerto Maldonado tiene 15 grados. En la tarde se anticipa una temperatura de 23. Además, Tarapoto tiene 23 grados. Y en la tarde se espera una radiación de 6, considerada alta. Se espera un cielo muy nublado.
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27: Efectivos policiales capturaron a tres presuntos integrantes de la banda criminal Los Michis del Cono Norte y retuvieron a un adolescente por su presunta participación en secuestro, extorsiones y robos. La intervención se realizó en los distritos limeños de Puente Piedra y Ancón y, de acuerdo con las investigaciones, los presuntos implicados habrían secuestrado a un dirigente de mototaxistas para obligarlo, mediante amenazas y violencia, a exigir el pago de cupos a otros transportistas. Agentes policiales detuvieron a dos presuntos implicados por la presunta comisión de los delitos de extorsión, tenencia ilegal de municiones, tenencia ilegal de explosivos e integración a banda criminal durante una intervención realizada en el distrito de Coishco, en la provincia del Santa, departamento de Ancash. Entre los detenidos se encuentra un presunto integrante de la banda criminal Los Malditos del Valle de Santa. Tras una persecución por las calles de San Isidro, serenos de la jurisdicción detuvieron a un delincuente que minutos antes había robado su celular a un transeúnte. El delincuente asaltó a su víctima a la altura de la primera cuadra de la calle Juan del Carpio, tras lo cual se dio la fuga. El robo fue detectado por agentes del serenazgo de San Isidro, desatándose así una persecución por las calles del distrito que terminó en Villarán con la detención del ladrón. Desde el 1 de enero al 24 de junio, hubo 1.278 denuncias de robo de vehículos a nivel nacional frente a las 1.840 reportadas en similar periodo del 2025. La policía informó que la reducción es resultado de las acciones de prevención, patrullaje, inteligencia e investigación criminal desarrolladas en el marco del Plan Nacional de Seguridad Ciudadana y Lucha contra la Criminalidad 2026-2028.
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2: Bueno, estamos de retorno en La Rotativa del Aire, 5 de la mañana con 37 minutos, con ustedes Giovanna Castro y Carlos Villarreal. Última actualización de la situación en Venezuela. La presidenta interina de ese país, Delcy Rodríguez, ha informado que el número de muertos subió de 32 a 164 y el de heridos, de 700 a 971 a consecuencia de los dos terremotos que sacudieron el miércoles varios estados de Venezuela. En ese país se ha declarado, atención, el estado de emergencia. La última información sobre la situación en ese hermano país.
0: Una lástima realmente lo que ha sucedido. Sube entonces el número de fallecidos de 32 a 164. Hace unos minutos nosotros les contábamos les contábamos efectivamente que es una situación compleja, era un día feriado, un día en el que muchas personas estaban en sus casas, estaban reunidas, pero además es la poca respuesta, la casi nula preparación que han tenido los venezolanos durante muchísimos, pero muchísimos años ante eventos como estos.
2: Bien amigos, 5 de la mañana con 39 minutos, mediante decreto supremo publicado en el Diario Oficial El Peruano, el Poder Ejecutivo anunció la extensión del estado de emergencia en Lima Metropolitana y el Callao por un periodo adicional de 60 días calendario. Esta medida va a entrar en vigencia a partir del 28 de junio.
0: Así es, en el decreto se argumenta que esta decisión busca fortalecer la lucha contra el régimen organizado y otras formas de violencia como el sicariato, la extorsión y el homicidio que persisten en la capital.
2: Ojo, mientras dura este estado de emergencia, la Policía Nacional mantiene el control del orden interno, tiene el apoyo de las Fuerzas Armadas para realizar intervenciones y además, se mantiene la restricción o suspensión de derechos constitucionales fundamentales. Por ejemplo, la inviolabilidad del domicilio, la libertad de tránsito, la libertad de reunión y la libertad y seguridad personales.
0: Así es, respecto a las actividades públicas de carácter masivo como religiosas, actividades también culturales o en todo caso deportivas, la norma establece que estas van a requerir permisos específicos de las autoridades competentes para que su evaluación se dé en cuanto, claro, a temas de seguridad. Y por el contrario, las actividades que no sean masivas podrán realizarse sin necesidad de permiso previo.
2: El decreto establece que al culminar el periodo, la Policía Nacional deberá presentar un informe detallado sobre los resultados obtenidos durante el estado de emergencia, tanto a la Presidencia de la República como también al Congreso.
0: Y el documento lo que lleva es la firma del presidente de la República, José María Balcázar, el presidente también del Consejo de Ministros, Luis Enrique Arroyo Sánchez, el titular de Defensa, Amadeo Javier Flores, el ministro de Economía también aparece su firma, Rodolfo Acuña, del ministro del Interior también, José Mercedes Zapata, lo mismo que el titular de Justicia y Derechos Humanos y el ministro de Transportes y Comunicaciones.
2: Son las 5 y 40 de la mañana, desconocidos dejaron un artefacto explosivo en un sobre amarillo y la colocaron en la puerta de una recicladora ubicada en la cuadra 4 de la Avenida del Bosque, que está ubicado en San Juan de Lurigancho, aquí en Lima.
0: Según informaron, los trabajadores del local se percataron de este artefacto cuando salían del negocio. De inmediato lo que hicieron fue llamar a la policía al notar que dentro del sobre también había un mensaje extorsivo con un número telefónico y la nota estaba firmada por los mexicanos.
4: 2 kilos de dinamita de Brasil. Ese explosionado iba a volar todo. Sí, había una nota, era un número de los mexicanos, ¿eh? Prácticamente con ese número son de México. Que se comunican, la próxima será una granada.
2: Bueno, los trabajadores dieron a conocer que es la primera vez que ocurre un hecho de esta naturaleza, pues ellos no habían recibido amenazas anteriormente.
0: Y al lugar llegaron efectivos de la comisaría de Cantorrey, quienes cercaron la zona a la espera de la llegada de la unidad de desactivación de explosivos. Tras la diligencia, el personal de peritos de criminalística y de la UDEX se procedió a liberar la zona, mientras que los propietarios del negocio se trasladaron a la comisaría del sector para presentar la denuncia.
2: Ahora, en esa zona de San Juan del Lurigancho, la mayoría de propietarios de los locales comerciales viene siendo extorsionado, según la información de los vecinos, por lo que exigen, por supuesto, mayores medidas de seguridad. Son las 5 de la mañana con 42 minutos, estamos en la rotativa del aire. Y les comentamos ahora lo que ha ocurrido en el aeropuerto Jorge Chávez. Ciudadanos con vuelos programados para el miércoles informaron que hubo retrasos en la salida de al menos 7 aviones del terminal aéreo. A través del rotafono de RPP informaron que estuvieron cerca de 3 horas dentro de las aeronaves, dentro de los aviones ya, antes de su partida.
0: Bueno, el problema afectó a vuelos programados hacia las ciudades como Arequipa, también Cusco. Se vieron afectados quienes deseaban o ya tenían todo planeado para viajar a Cajamarca, Huánuco y Ayacucho. Una pasajera se comunicó con su madre, quien dijo al rotafono de RPP que el vuelo no podía partir por problemas en el sistema de comunicación.
5: Mi hija estaba viajando a Arequipa y ya estaba en el avión para partir y los han regresado y les dicen que es el 7º avión que está regresando. que tienen problemas de comunicación con el aeropuerto. No es problema de la TAM ni del avión, sino problema con el aeropuerto.
2: Muy bien, señores, esto es lo que pasó en el Aeropuerto Internacional Jorge Chávez. 5:43 de la mañana, nos trae información ahora Viceli Zarzosa desde Ancash. Viceli, adelante, por favor, buenos días.
6: Buenos días, Carlos, Joana, directo e indirecto. Un hombre resultó gravemente herido a consecuencia de un incendio forestal registrado en el centro poblado de Monterrey, en el distrito de Independencia, provincia de Huaraz, informó el Centro de Operaciones de Emergencia Regional CUER Ancash. La víctima de 75 años fue auxiliada por el personal del SAMU y trasladada al Hospital 2 de Salud Huaraz, donde permanece internado, según el reporte oficial. La emergencia también ocasionó daños en aproximadamente 4 hectáreas de plantaciones de eucalipto. El incendio fue controlado tras las labores de respuesta del Grupo de Intervención Rápida para Emergencias y Desastres, bomberos, personal de la Municipalidad de Independencia y pobladores. Horas después se produjo una reactivación de las llamas, lo que obligó a retomar los trabajos de contención. Finalmente, el fuego fue extinguido. Desde Ancash, directo e indirecto, RPP.
0: Muchas gracias a Viceli Zarzosa por el reporte de esto. Lamentablemente, un anciano ha resultado herido entonces durante un incendio forestal en Independencia, en Ancash. 5:45, en breve tenemos más información en la rotativa del aire. No se muevan.
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3: Un día como hoy, 25 de junio, 1806. El general inglés William Carr Beresford desembarca con 1.600 hombres en las costas de Quilmes, provincia de Buenos Aires, sometiendo este territorio, que recién pudo ser recuperado por los argentinos en agosto de ese mismo año. 1950. Se desata la Guerra de Corea, cuando el Ejército del Norte, apoyado por los soviéticos y los chinos, invade el sur, respaldado por los estadounidenses, lo que inicia un gran conflicto armado derivado de la llamada Guerra Fría. 2009. Fallece el rey del pop, Michael Jackson, uno de los músicos más famosos y exitosos de la historia, con 750 millones de discos vendidos y éxitos de escala mundial como Thriller. 25 de junio, un día como hoy.
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0: De vuelta en la rotativa del aire, Johanna Castro y Carlos Villarreal con ustedes a través de RPP, confianza y credibilidad por todos los medios. Tenemos información a esta hora de la mañana con Blas Condori, nuestro periodista en Puno. ¿Cómo estás, Blas? Buenos días.
1: Bien, gracias, Carlos, Johanna. Directo o en directo, dos personas identificadas como Luis Gutiérrez Mamani, conocido como Chino Flaco, y Valery Colorado Lupaca, alias La Cambista, presuntos integrantes de la banda criminal de Los Cambistas del Vicio, fueron detenidos durante un operativo realizado en un inmueble de la avenida Sesquicentenario de la ciudad de Puno. Según detalla la policía, en la intervención se incautó cerca de 2 kilogramos de marihuana, además de 33 envoltorios con una sustancia compatible con pasta básica de cocaína, una balanza electrónica, 2 teléfonos celulares y 2 armas de fuego. Los detenidos son investigados por el presunto delito contra la salud pública en la modalidad de microcomercialización de drogas. Todo lo incautado fue puesto a disposición de las autoridades para las diligencias e investigaciones de ley. Directo en directo en Puno, RPP.
2: Muchas gracias por la información a justamente nuestro compañero Adolfo Pineda, quien nos traía esos detalles desde Junín. Son las 5 de la mañana con 52 minutos. 5:52 están en RPP, confianza y credibilidad por todos los medios.
0: Sí, efectivamente, ya lo decía Johanna, estamos con Adolfo Pineda, perdón, desde Junín. Adolfo, buenos días.
3: Muchas gracias, directo en directo. El Ministerio Público abrió una investigación preliminar contra el alcalde de Pariahuanca, Wilson Quispe Camarena, junto a 5 dirigentes comunales por los hechos ocurridos durante las protestas frente al gobierno regional de Junín los días 18 y 19 de junio. La disposición fiscal señala presuntos delitos de disturbios, violencia contra la autoridad, entorpecimiento de servicios públicos y lesiones leves, como señala la 6ª Fiscalía Provincial Penal Corporativa de Huancayo. De acuerdo con la Fiscalía, cerca de 500 comuneros bloquearon los accesos de la sede regional para exigir una reunión con el gobernador y reclamar medidas de protección para las cuencas del río del Nevado del Huaytapallana, luego de la mortandad masiva de truchas de Pariahuanca en el pasado mes de abril. En el transcurso de la movilización se reportaron agresiones contra un funcionario y dificultades para permitir la salida de madres y niños de una cuna que funcionaba dentro del local. La investigación alcanza también a representantes de organizaciones comunales y de la asesoría legal. Como parte de las diligencias, se ordenó a la policía recabar registros de cámaras de seguridad, testimonios de funcionarios y vecinos, así como videos difundidos en redes sociales. Recordemos que, tras más de 30 horas de protesta, las comunidades firmaron un acta de compromiso con el gobierno regional que incluyó la revisión de concesiones mineras y acciones de vigilancia sanitaria, como también la reactivación económica. Mientras tanto, la investigación tendrá un plazo de 60 días para determinar responsabilidades y posibles implicados en los hechos. Directo en directo, RPP.
0: La información que nos traía Adolfo Pineda desde la región Junín, son exactamente las 5 de la mañana con 54 minutos. Informamos ahora que en la región Lambayeque unas 30.000 hectáreas de cultivo están en riesgo ante eventuales lluvias por el fenómeno El Niño Costero. La información la brindó el técnico agropecuario y dirigente de la Junta de Usuarios del Valle Chancay Lambayeque, Carlos Guevara Dioses.
2: Y según agregó el dirigente, los cultivos más afectados son el arroz, el algodón, la caña de azúcar, las menestras y también los de pan llevar.
4: Si sumamos todos los cultivos, hablamos de unas 30.000 hectáreas que se pierden aquí. En el maíz, por ejemplo, en el Valle Chancay son 5.000, en toda la región unas 15.000 hectáreas. En caña de azúcar también tenemos unas 25.000 hectáreas, se pierden algunas. En menestra sí se pierde todo, en menestra, en algodón se pierde todo, también cuando encuentra el cultivo instalado y sobre todo en su fase reproductiva, cuando empieza a aparecer la flor y los frutos, se pierde todo.
0: Carlos Guevara añadió que son 100.000 los agricultores en Lambayeque vulnerables ante un posible fenómeno de El Niño, porque las altas temperaturas, las inundaciones, las plagas y otros factores disminuyen la producción. Y detalló que las zonas más vulnerables son Olmos, Motupe, Cayaltí y Saña, justo donde han quedado paralizados los trabajos de defensas ribereñas.
2: Así es, ha agregado que ya deberían iniciarse los trabajos de encauzamiento de ríos, limpieza de quebradas, así como el mantenimiento de drenajes y vías para evitar mayores pérdidas. Ha lamentado además que los seguros y bonos no sean efectivos, tampoco cubran las pérdidas de los agricultores que pueden llegar incluso hasta los 50,000 soles.
0: Muy bien, 5:55 PM. Tenemos una llamada al rotafono de RPP, efectivamente. Lo atendemos de inmediato. Aló, buenos días.
5: Muy buenos días.
0: Buenos días, señor. ¿Su nombre? ¿De dónde nos llama, por favor?
5: Sí, buenos días. Juan Carlos Fabián Ruiz Mesa, de la región de Lambayeque, del distrito de Olmos, centro poblador Pueblito, en calidad de director de la institución educativa Daniel Alcides Carrión, de la ciudad de Olmos, centro poblador Pueblito.
0: Muy bien, director, ¿en qué lo podemos ayudar, por favor? ¿Lo escuchamos?
5: Sí, bien, mire, la precisión es porque tenemos una priorización del proyecto del mejoramiento del servicio educativo primaria y secundaria de la institución Daniel Alcides Carrión, la cual viene siendo postergado por el gobierno regional, que tuvo un código de idea 300-245 del noviembre del 2024. Y a fecha de 2 de diciembre del 2024, el proyecto se encuentra viable y con la finalidad de continuar con la fase de expediente técnico. Desde esa fecha, el gobierno regional nos viene dando demoras, retrasos, impedimentos para poder que esta obra pertenezca al proyecto, a programarlo en el PMI, que es los proyectos de inversión para el año 2026. Tenemos casi 2 años en esta lucha, en la cual los estudiantes están viviendo hoy en día, en el día a día, en su educación, con una infraestructura de casi 67 años de
2: deteriorada.
5: Vida deteriorada, que se encuentra con un informe técnico de defensa civil, en la cual el 4 de febrero de 2026, nuevamente mi gestión, a través de la Oficina de Seguridad, refirió que no cumple con la norma de seguridad. Es las director, escuelas, dígame.
2: Sí, entonces no hay una respuesta.
5: No hay. Hemos vuelto a reactivar este 3 de marzo cuando asumí la dirección de la institución, la inversión. Vamos marzo, abril, mayo, los padres han acudido al gobierno regional y ellos refieren de que no existe un pliego presupuestal, sabiendo que muchas veces los gobiernos regionales dejan de ejecutar obras y nosotros tenemos un peligro con los estudiantes, ya que las aulas de adobe están desquebrajadas y tiene 65 años.
2: Una última pregunta, ¿cuántos escolares aproximadamente se ven afectados?
5: Son dos niveles, primaria y secundaria, un aproximado de 222 estudiantes.
2: Ok, director, muchas gracias por llamarnos al rotafono de RPP. A ver, a las autoridades vienen pidiendo constantemente, han adjuntado la documentación de las condiciones de este centro educativo, de esta institución educativa, la número 10176, Daniel Alcides Carrión García, en el centro poblado El Pueblito, así se llama, situado en el distrito de Olmos, en la región Lambayeque, y hasta ahora no tienen ninguna respuesta. No puede ser que nuestros niños estudien bajo estas condiciones. Vamos a estar pendientes. Todo el Perú lo ha escuchado además. Director Juan Carlos, muchas gracias por comunicarse al rotafono de RPP, el rotafono el 999-001-800. Seguiremos pendientes de este caso. Es momento ahora de ir al gran resumen de la hora, luego de titulares ya en la multiplataforma, radio, televisión y canales digitales. Volvemos.
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7: Son las 5:59. 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
8: El número de muertos se elevó a 164 y el de heridos a 971 a causa de los 2 terremotos que sacudieron varios estados de Venezuela, informó la presidenta encargada, Delcy Rodríguez.
9: La mandataria Rodríguez declaró que no habrá clases en el país por los próximos días. Así también se suspenderán los servicios no esenciales tras los 2 sismos ocurridos en Venezuela.
10: Quiero anunciar que no habrá clases en los siguientes días de esta semana, así como que habrá suspensión de actividades no cónsonas con servicios esenciales. Hemos activado toda la red de salud pública y privada del país, sobre todo en las zonas más afectadas para atención de los heridos en este momento de gran sensibilidad para nuestra población.
8: La candidata presidencial Keiko Fujimori expresó su solidaridad con el pueblo venezolano y manifestó que eleva oraciones por quienes participan en las labores de rescate y ayuda.
9: El Poder Ejecutivo anunció la extensión del estado de emergencia en Lima Metropolitana y la Provincia Constitucional del Callao por un periodo adicional de 60 días a partir del 28 de junio mediante decreto supremo publicado en el Diario Oficial El Peruano.
8: Un chofer resultó herido tras un ataque a balazos contra un bus de la empresa de transporte Zetabus cuando se dirigía hacia Lima Norte a la altura del distrito limeño de Ancón cerca del peaje de Puente Piedra.
9: 18 personas se encuentran hospitalizadas por dengue en la región La Libertad, según informó la titular del área.

0: El Ángel de la Independencia en Ciudad de México volvió a convertirse en epicentro de celebración donde miles de aficionados mexicanos se dieron cita para festejar el triunfo de México ante República Checa en el Mundial 2026.
1: Disfrutar, porque creo que es algo que nos faltaba en nuestro país. Hay muchos problemas sociales, desaparecidos, muchas cosas, pero esto creo que nos alienta a seguir adelante como país.
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11: ¡Gol! 6 y 4.

0: 5:05. ¿Cómo están, amigos? Segunda hora informativa. Bienvenidos ya a la multiplataforma de RPP, a Radio Televisión, a nuestros canales digitales también. Por supuesto, súmense al YouTube de RPP Noticias. Desde ahí, la rotativa en directo. Carlos Villarreal y Johanna Castro los vamos a estar acompañando hasta las 8 en punto. Lamentablemente, y digo lamentablemente porque iniciamos la información con esta noticia internacional que viene desde Venezuela, dos terremotos que ayer han sacudido, por supuesto, a este país con consecuencias lamentables. Hace tan solo unos minutos nosotros les contábamos que agencias internacionales ya informan de una cifra mucho más elevada de fallecidos, llegando, Carlos, a 164. Buenos días.
1: Hola, Johanna, ¿cómo estás? Amigos, bienvenidos a la multiplataforma de RPP y desde aquí, por supuesto, reiteramos nuestra solidaridad con el pueblo venezolano, con todos aquellos venezolanos que están trabajando, viviendo aquí en nuestro país, obviamente angustiados, preocupados por la situación de sus seres queridos en territorio venezolano. Y efectivamente, como dimos a conocer hace minutos nada más, el número de personas fallecidas por estos dos terremotos se ha elevado a 164 y los heridos son 971. Los terremotos fueron de magnitud 7,2 y 7,5. Esta es la información que ha brindado la presidenta interina de Venezuela, Delcy Rodríguez.
0: Además, ambos terremotos, recordemos, fueron registrados ayer apenas con 39 segundos de diferencia, es decir, no les dio mayor tiempo de reacción tampoco a los ciudadanos venezolanos, en una secuencia sísmica cuyo evento principal fue

0: el sismo de magnitud 7,5, según lo informado el Sistema Oficial de Alerta de Tsunamis de Estados Unidos.
1: Los terremotos ocurrieron en la misma zona de la costa central de Venezuela a las 6 de la tarde aproximadamente. El epicentro del primer terremoto se situó a unos 300 kilómetros al este de Caracas, la capital de Venezuela, en el municipio de Montalbán, estado de Carabobo, en la región central de Venezuela. El terremoto tuvo una profundidad de 13,2 kilómetros, por lo que fue clasificado como un sismo superficial, según información del Servicio Geológico de los Estados Unidos.
0: Y durante un mensaje a la Nación, la presidenta encargada ha declarado formalmente el estado de emergencia en todo el país y se ha activado un estado mayor para la contingencia integrado por los vicepresidentes sectoriales.
2: Hemos decidido activar el estado mayor que estará compuesto por el vicepresidente sectorial Diosdado Cabello, el vicepresidente sectorial de Servicios y Obras Públicas Juan José Ramírez, el vicepresidente del área social Héctor Rodríguez, el vicepresidente de Economía Calixto Ortega, para en su conjunto atender y empezar a canalizar toda esta situación generada de estos dos sismos seguidos que sufrió hoy nuestro país.
1: Bueno, la mandataria informó que hay afectaciones en los servicios públicos en las áreas de derrumbes. Agregó que se ha desconectado el servicio de gas doméstico y además hubo fallas eléctricas en Caracas y en el estado La Guaira.
2: Tenemos afectaciones en servicios públicos, en las áreas de afectación y derrumbe de edificios y vivienda. Hemos desconectado el servicio de gas doméstico, igualmente en el estado La Guaira, en Caracas, hemos tenido afectaciones eléctricas del servicio eléctrico, pero en general, en su conjunto, los servicios públicos mantienen su continuidad y su despliegue.
0: Bueno, también se ha informado que en materia de agua existen problemas con el servicio en los estados de Miranda, Falcón, Yaracuy, Zulia, La Guaira y en parte de Caracas. Se ha señalado que se han suspendido ya los sistemas de metro, de ferrocarril, con el objetivo de facilitar, por supuesto, imagínense, ¿no?, las labores de rescate que son esenciales y la recuperación de infraestructura. Y se ha confirmado que el aeropuerto de Maiquetía se encuentra cerrado por daños graves en su estructura.
2: En materia de agua también tenemos afectaciones en el estado Miranda, parte de Caracas, Falcón, Yaracuy, Zulia, La Guaira. Es el parte que tenemos hasta este momento. Hemos suspendido igualmente el sistema metro y ferrocarril para poder facilitar labores tanto de rescate como de recuperación de infraestructura vital.
1: Se anunció también que no habrá clases por lo que resta de la semana y que se van a suspender todas las actividades que no estén vinculadas o relacionadas con servicios esenciales. Y también anunció que se ha activado la red de salud pública y privada en todo Venezuela.
2: Quiero anunciar que no habrá clases en los siguientes días de esta semana, así como que habrá suspensión de actividades no cónsonas con servicios esenciales. Hemos activado toda la red de salud pública y privada del país, sobre todo en las zonas más afectadas para atención de los heridos, en este momento de gran sensibilidad para nuestra población.
0: Y por cierto, el periodista venezolano Jason Rauseo ha indicado que la población no supo cómo actuar, cómo responder. Muchos se quedaron incluso en casa sin buscar zonas seguras porque ellos no están, dicen, acostumbrados a los sismos, pero no solo no están acostumbrados, no están preparados, es decir, no tienen simulacros, no saben cómo actuar, qué hacer, a dónde ir, y esto ha generado problemas mayores. Escuchamos.
3: Esto no es una zona tan sísmica como quizás sí lo es Perú, Chile y esta zona, y aquí no hay cultura sísmica en Venezuela realmente, y creo que eso es lo que ha provocado que muchísima gente no supiera cómo manejar la situación, y bueno, todavía hay bastante caos en las calles, mucha gente fuera de sus viviendas, fuera de los edificios, mucha gente moviéndose por la ciudad.
1: Según el periodista, las zonas más afectadas en Caracas fueron Altamira, Los Palos Grandes y otras áreas al este de la ciudad. Reportó que no hay servicios eléctricos ni señal telefónica en regiones como Valles del Tuy, Miranda y La Guaira.
0: Y por su parte, una ciudadana venezolana que ha sido identificada como Diana de San Bernardino, en diálogo con RPP, lo que señaló es que la población venezolana no está preparada cívicamente para afrontar un sismo de estas magnitudes.
4: No tenemos, como se dice, la cultura como tal de este tipo de prevenciones contra sismos, ya que de verdad Venezuela no es un país donde se presenten a menudo. Sin embargo, ya en los colegios o por las noticias siempre dan información de cómo actuar, pero ante una situación de esas, de verdad que nosotros siendo un país donde no tenemos esas réplicas constantes, pues toda la gente, si hay mucho nerviosismo, y lo que hacemos es salir a la calle.
1: Por su parte, el ministro del Interior de Venezuela, Diosdado Cabello, informó que la población de las zonas afectadas por los terremotos permanece en las calles. Escuchemos.
5: Nuestro pueblo ha salido a las calles, a resguardarse en plena calle, como es lógico. Nadie debe quedarse dentro de los edificios, porque este tipo de eventos normalmente viene acompañado de réplicas. Réplicas que tienen pues características ya de terminar de colapsar algunas estructuras que han sufrido daños en el evento principal, y luego viene la réplica y aprovecha la debilidad estructural y se vienen abajo. Entonces les recomendamos que estén en las calles en plena calma.
0: Bueno, el gobierno del Perú, escúchenlo bien, expresó su solidaridad con el pueblo venezolano a través de un comunicado. El Ministerio de Relaciones Exteriores manifestó su respaldo a los ciudadanos venezolanos que enfrentan las consecuencias de este terremoto, de este movimiento telúrico, y la Cancillería informó que la sección de intereses del Perú en Caracas permanece atenta ante cualquier requerimiento de asistencia que puedan necesitar los peruanos residentes o que se encuentren en territorio venezolano.
1: El Ministerio de Relaciones Exteriores recordó que cualquier peruano que requiera asistencia o enfrente una situación de emergencia relacionada con los hechos ocurridos puede comunicarse con la sección de intereses del Perú en Caracas mediante el número de emergencia 00-5841-4222-4598 o a través del correo electrónico info@consulperu-caracas.com. Ese es el correo electrónico al que pueden dirigirse.
0: Así es. Hay algunas respuestas, por cierto, de parte de otros mandatarios. El presidente francés, Emmanuel Macron, ha anunciado ya un despliegue inmediato de un equipo de 85 rescatistas especializados en salvamento, también en justamente en búsqueda entre escombros, que viaja hacia Venezuela, y ha dicho que... En sus redes sociales ha sido puesta esta información. Por cierto, se va a dar ayuda tras mantener una conversación con la presidenta encargada de Venezuela, Delcy Rodríguez.
1: Muy bien, señores. La situación en Venezuela, en cualquier momento actualizamos más sobre lo que ha ocurrido en este país sudamericano, y por supuesto reiteramos nuestra solidaridad con los hermanos venezolanos y con aquellos que viven en el Perú y por supuesto están en una situación de preocupación, de angustia, justificado por sus seres queridos. Regresamos en unos minutos nada más con la rotativa del aire aquí en RPP, confianza y credibilidad por todos los medios.
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0: Aquí estamos Joana Castro y Carlos Villarreal en la primera edición de La Rotativa del Aire a través de RPP, confianza y credibilidad por todos los medios. Nos informa a esta hora de la mañana, 6:21, Javier Rumiche en Moquegua. Javier, ¿cómo estás? Buenos días.
1: Carlos, Joana, buenos días, directo e indirecto. El alcalde provincial, John Larry Coahuila, de la provincia de Mariscal Nieto, informó que hoy Torata, el distrito, acatará un paro de 48 horas. En rechazo a la ley número 11.658, recientemente aprobada por el Congreso, que busca, entre comillas, cercenar parte del sector Quebrada Honda de su territorio en el distrito de Torata, provincia de Mariscal Nieto, según señaló la autoridad municipal. Asimismo, se conoce que a esta hora de la mañana son diversos los gremios e instituciones que se van a sumir a este paro. La medida surge ante la preocupación de que la iniciativa legislativa puede afectar sectores del territorio moqueguano, además zonas que pertenecen a este distrito. El día de hoy se han paralizado varias actividades, en este caso en diferentes instituciones, tanto públicas y privadas, como por ejemplo la Municipalidad Provincial Mariscal Nieto, el Gobierno Regional de Moquegua, la Universidad Nacional de Moquegua, instituciones educativas públicas han anunciado a través de comunicado la realización de actividades solamente a través de la manera virtual. Muchos de los agricultores que se van a sumar también a este paro han señalado que se van a reunir primero en el distrito de Torata y luego llegarán hasta la ciudad de Moquegua para continuar con esta medida de lucha. En tanto, en la región Tacna también se ha conocido, por supuesto, esta noticia de este proyecto de ley. A diferencia de Moquegua, se ha realizado y se ha tomado de manera triunfalista y además aceptación, todo por la participación que ha tenido el gobierno regional de Moquegua, de Tacna, perdón, donde señalan que lo que se busca es definir 105 kilómetros de límites intradepartamentales. Entonces, en Tacna se elevaría del 52 al 97% el saneamiento territorial en la provincia de Jorge Basadre y beneficiará a más de 10.000 habitantes, según señaló Luis Torres, el gobernador regional de Tacna. Esto no ha sido muy bien tomada por la región Moquegua, que hoy paraliza 48 horas. Desde Moquegua, directo e indirecto, RPP.
2: Muchas gracias, Javier Rumiche, por ese reporte. Volvemos contigo más adelante. Entonces, tenemos en cuenta ya este paro de 48 horas en rechazo a la ley de límites territoriales que justamente lo ponen de parte del Mariscal Nieto. Javier, en Moquegua, nos vamos ahora a las 6:24. Regresamos a la capital con nuestra compañera Rosario Rojas en el Cercado de Lima. ¿Qué sucede en el centro de la capital? Rosario.
3: Buen día, Joana, Carlos, directo en directo. Continúa en la morgue central de Lima, compañeros, el cuerpo de la trabajadora de la Autoridad de Transporte Urbano, ATU, que fue atropellada ayer por un bus del Corredor Azul en el cruce de las avenidas Garcilaso de la Vega y Uruguay en el Cercado de Lima. Según nos informan en este punto, el cuerpo de Ana Castro Garay, de 36 años, todavía no pasa los exámenes de necropsia y recién a partir de las 11 de la mañana el cuerpo de esa trabajadora podría ser retirado por sus familiares. Mientras, las investigaciones por parte de la Policía Nacional continúan para determinar cómo es que se produjo este accidente y determinar así las responsabilidades. En tanto, un testigo del accidente refirió lo siguiente, escuchemos.
4: La chica le había dado el pase al carro, estaba para arriba, y escucho los gritos de la gente que grita, y cuando me acerco ya estaba la chica y el carro había retrocedido.
5: ¿El carro
4: no estaba cerrado? O que dice, había manifestantes, dice. Pero el carro retrocedió. Si tú retrocedes, tienes que retroceder suavecito, ¿no? O decir, porque había bastante pasajeros en el carro.
6: ¿Estaba lleno?
4: Estaba lleno el carro. Y los pasajeros se bajaron y ellos son los mejores testigos que han observado todo.
3: El chofer del bus ha sido identificado como Iván Villavicencio Quispe y fue trasladado a la comisaría de Alfonso Ugarte. Directo en directo, RPP.
0: Muy bien, gracias por la información a Rosario Rojas. Nuestras condolencias a la familia de esta trabajadora de la Autoridad de Transporte Urbano que falleció el día de ayer atropellada. Y de acuerdo con las versiones que habían sido recabadas ayer por reporteros de RPP, la trabajadora había permitido el pase de este bus, ¿no?, de transporte público, ingresó con normalidad al carril segregado, como se dice, pero segundos después el conductor habría advertido la presencia de un grupo de manifestantes que salía de la Plaza Francia y en ese momento él decide retroceder su unidad y ahí es cuando atropella a la trabajadora de ATU.
2: Solo para tener el contexto completo de lo que sucedió respecto a esta información que es tan lamentable. Nos vamos ahora en directo con Miriam Caguana en San Martín de Porres. Bomberos del equipo USAR se encuentran listos para apoyar al rescate de heridos tras terremotos en Venezuela. Buena noticia. Miriam, danos los detalles. Buenos días.
5: Muy buenos días, Joana, Carlos, así es, directo en directo. Estamos hablando de un equipo de la unidad de rescate y búsqueda conocido por sus siglas en inglés como USAR, que tiene listo a 40 bomberos voluntarios del Perú para acudir a brindar el apoyo de búsqueda y rescate al país de Venezuela tras los dos terremotos de más de 7 grados presentados en dicho país. Nos estamos refiriendo a una fuerza de élite capacitada para realizar operaciones técnicas complejas en estructuras colapsadas de madera o mampostería reforzada. Así lo ha informado el comandante del Cuerpo General de Bomberos, Mario Marc, líder nacional USAR. Escuchemos.
6: El Cuerpo General está compuesto por un equipo de bomberos voluntarios que están en el nivel mediano para búsqueda y rescate a través de los lineamientos de INSERAC. Entonces, a través de esos y según esos lineamientos, nosotros ya estamos en una fase de preparación, esperando la solicitud oficial del país afectado para obtener la ayuda humanitaria. En este caso, búsqueda. De llegar la solicitud y podemos movilizarnos, tenemos ahorita 40 personas en lista para movilizarlos, unos se están incorporando ya, tenemos los equipo de potencia para penetrar este concreto y hacer los rescates bajo colapso. Así.
5: Este equipo especializado en búsqueda y rescate cuenta con los implementos de potencia que sirven para poder perforar las estructuras, cámaras de búsqueda y rescate, equipos de vibración para poder captar el sonido de algún llamado bajo colapso, equipo de canes especializados, entre otros. El comandante del equipo USAR ha detallado que el Cuerpo General de Bomberos se encuentra a la espera de la comunicación oficial por parte del Instituto Nacional de Defensa Civil, INDECI, quienes son los encargados de coordinar y movilizar el equipo a la República Bolivariana de Venezuela y brindar el apoyo necesario. Mientras tanto, se mantienen a disposición inmediata para actuar en cuanto se llegue a formalizar la solicitud de ayuda por parte del país de Venezuela hacia el gobierno peruano. Directo en directo, RPP.
0: Muy bien, los bomberos preparándose, por supuesto, y este equipo USAR significa búsqueda y rescate urbano. En sus siglas en inglés son. Y es un grupo de élite especializado en localizar, estabilizar y rescatar víctimas que están atrapadas bajo los escombros tras grandes emergencias como terremotos, como derrumbes o colapsos estructurales. 6:29, actualizamos titulares y volvemos con más información aquí en la rotativa del aire a través de RPP, confianza y credibilidad por todos los medios.
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0: La presidenta encargada de Venezuela, Delcy Rodríguez, confirmó 164 muertos y 971 heridos a causa de los dos terremotos que sacudieron su país, donde aseguró se ha registrado 30 réplicas en las últimas horas.
1: La Oficina de Coordinación de Asuntos Humanitarios de Naciones Unidas anunció que está completamente movilizada para apoyar al pueblo de Venezuela tras los terremotos que sacudieron al país el miércoles. Señaló que ya está coordinando un rápido despliegue de equipos de búsqueda y rescate.
0: La Cancillería informó que hasta el momento no se registran peruanos afectados por los terremotos en Caracas y expresó su solidaridad con el pueblo venezolano.
1: El Jurado Nacional de Elecciones entregará hoy y mañana las credenciales a los ciudadanos que fueron elegidos para el Senado y la Cámara de Diputados del Congreso, así como para el Parlamento Andino en las elecciones generales de abril.
0: En Junín, el Ministerio Público abrió una investigación preliminar contra el alcalde de Pariahuanca, Wilson Quispe Camarena, junto a 5 dirigentes comunales por presuntos disturbios durante manifestaciones ocurridas el 18 y 19 de junio para la protección de cuencas.
1: A las 3 de la tarde, Costa de Marfil se enfrentará a Curazao y Ecuador se medirá con Alemania por el Grupo E del Mundial 2026.
0: Hasta el 30 de junio está en veda el chanque otolina en todo el litoral peruano, quedando prohibida la extracción, procesamiento, transporte y comercialización del recurso, según el calendario oficial de vedas.
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4: En este momento, Huaraz presenta 6 grados y al mediodía se prevé una temperatura de 19. Lambayeque reporta 21 grados y en la tarde se anticipa una temperatura de 27. Además, Huancavelica presenta 1 grado y por la tarde tendrá una radiación de 8, considerada muy alta. Se prevé un cielo despejado.
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3: 6:36.

0: ya con 36 minutos, Carlos Villarreal y Johanna Castro los acompañamos en la rotativa del aire. Les contamos que el presidente encargado del Congreso de la República, Fernando Ruaz Pigliosi, dio por concluida ya anoche la última sesión plenaria del Parlamento unicameral y clausuró la presente legislatura, dando paso a lo que viene ahora, un Congreso bicameral que va a iniciar sus funciones el próximo 27 de julio. Y al término de la sesión no faltaron... ¿qué cosa? A ver, imagínense ustedes, abrazos, fotos en grupo, fotos tipo selfie, esas que se toma uno mismo con la cámara de su celular, muchas sonrisas y también algunas muestras de nostalgia anticipada.
1: Bueno, en este pleno que corresponde a la segunda legislatura del periodo de sesiones 2025-2026, Fernando Ruaz Pigliosi, acompañado por la mesa directiva en completo, ofreció un discurso de cierre, resaltó las funciones del Parlamento en un contexto de crisis sanitaria global y varios desaciertos, los cuales destacó como pequeños, sí, pequeños errores que corregir.
2: Ha sido un honor también haber sido parte de esta representación nacional durante estos años en los que el Perú puso a prueba su capacidad de sostenerse como república democrática. Que el nuevo Congreso bicameral, que los diputados y senadores estén a la altura de lo que el Perú necesita. Que legislen con técnica y con visión de país. Que controle sin destruir y que apoye sin claudicar. Que recuerde siempre que el mandato le viene del pueblo.
0: Bueno, pero ¿qué pasó en esta última jornada en el Congreso de la República? Antes de las fotografías, de los abrazos y todo lo demás, el Pleno del Parlamento aprobó la creación de Universidades Nacionales de Bellas Artes en Cajamarca y en Tacna aprobó también en primera votación la ley que dispone que los miembros titulares de la Junta Nacional de Justicia perciban el mismo sueldo que los jueces supremos de la Corte Suprema de Justicia.
1: Así es. Bueno, señores, con el cierre de esta legislatura ya culmina la etapa del Parlamento unicameral, o sea, de una sola Cámara. A partir de ahora, la Comisión Permanente es la que se mantiene en funciones legislativas hasta el 15 de julio y va a haber dictámenes, proyectos de ley, resoluciones legislativas que se encuentran en el Pleno o que sean incorporados de acuerdo a la Junta de Portavoces, que es la que decide, ¿no? También recibirá las propuestas del Poder Ejecutivo presentadas con carácter de urgencia.
0: Y a partir ya del 27 de julio va a entrar en funciones el nuevo Congreso bicameral que estará conformado por la Cámara de Diputados, 130 integrantes, y la Cámara de Senadores, 60 miembros.
1: Son las 6:39 de la mañana. El Jurado Nacional de Elecciones iniciará hoy jueves la entrega de las credenciales, a los ciudadanos elegidos como senadores, diputados y parlamentarios andinos en las elecciones generales de este año.
0: Las ceremonias van a ser encabezadas por el Pleno del Jurado Nacional de Elecciones. Se van a realizar desde las 11 de la mañana en el auditorio del Colegio Médico del Perú. Esto es en el distrito de Miraflores, en la capital.
1: La entrega de credenciales se va a efectuar luego de la proclamación de los resultados de la elección, cuya acta fue suscrita por el jurado el pasado 19 de junio. Y estas credenciales acreditan formalmente a las autoridades electas y las habilitan para jurar a sus cargos en el inicio del nuevo periodo legislativo.
0: Y de acuerdo con la programación oficial del organismo electoral, por supuesto, 6 agrupaciones políticas lograron representación en el Congreso bicameral. Hablamos de Fuerza Popular, Juntos por el Perú, el Partido del Buen Gobierno, Renovación Popular, el Partido Cívico Obras y también Ahora Nación.
1: Atención, hoy jueves 25 de junio van a recibir sus credenciales los 60 senadores electos, 30 elegidos por Distrito Único Nacional y 30 por Distrito Electoral Múltiple. Y también van a recibir sus credenciales los 5 parlamentarios andinos titulares y sus 10 suplentes.
0: Y ya mañana viernes 26 de junio recibirán sus credenciales los 130 congresistas electos que integrarán la Cámara de Diputados durante el periodo parlamentario 2026-2031.
1: 6 de la mañana con 40 minutos. La candidata de Fuerza Popular a la presidencia, Keiko Fujimori, dijo que no le va a responder al aspirante presidencial de Juntos por el Perú, Roberto Sánchez, quien adelantó, recordemos, que no va a reconocer un eventual triunfo de ella en la segunda vuelta electoral.
0: Así es, lo comentó y lo dijo bastante claro en una conferencia de prensa. Keiko Fujimori dijo entender lo que pueda sentir Roberto Sánchez en estos momentos al recordar que en 3 elecciones ella no consiguió justamente ser electa presidenta de la República. Agregó que el reconocimiento de los resultados electorales es una decisión personal de Roberto Sánchez.
3: Es una decisión personalísima, ¿no? Yo entiendo cómo se puede sentir, porque yo he estado en el otro lado en 3 oportunidades y yo he reconocido los resultados en cada uno de los procesos electorales. Nosotros dijimos, como demócratas que somos y como lo hemos hecho en cada proceso electoral, que íbamos a reconocer los resultados y que íbamos a allanarnos, por supuesto, a los entes electorales. Este proceso no se ha tratado de mí. Este proceso se trata del futuro de nuestro país.
1: Bueno, Keiko Fujimori dijo que es necesario que la proclamación de los resultados oficiales de la segunda vuelta se realice lo más pronto posible, ya que hay acciones que enfrentar, por ejemplo, el fenómeno El Niño. Sobre una eventual conformación de un gabinete ministerial, dijo que será una convocatoria plural y de personas con experiencia.
3: Convocatoria para un futuro gabinete va a ser una convocatoria amplia, una convocatoria abierta, plural, pero sobre todo con experiencia, que nos garanticen, sobre todo, que cada una de estas propuestas que hemos hecho el equipo técnico y yo, pues ahora se conviertan en realidad.
0: Bueno, vamos a contarles también, por supuesto, cuáles han sido las últimas declaraciones del candidato presidencial de Juntos por el Perú, Roberto Sánchez, ya que acabamos de escuchar a Keiko Fujimori. El candidato de Juntos por el Perú lo que ha dicho es que su partido evalúa apelar la decisión del Jurado Electoral Especial Lima Centro 2, que declaró improcedente la solicitud de anular la votación de peruanos en el extranjero.
4: El Jurado Electoral Especial lo ha declarado improcedente porque dice que no se ha juntado el pago de la tasa. O sea, por un requisito administrativo, ha resuelto no pronunciarse en el tema de fondo. Entonces, estamos en nuestro derecho, ¿no? Estamos evaluando la apelación de ello. Y aguardaremos que se determine y se decida en el propio marco de la ley.
1: En declaraciones a RPP, el candidato sostuvo que sus acciones no significan desconocer las normas democráticas y agregó que la convocatoria a movilizaciones no lo hacen a él una persona violenta.
5: Estamos apelando a las atribuciones del marco legal, estamos actuando en el marco de la ley, ¿no? Entonces, eso corresponde y estamos en nuestro derecho. El proceso aún no concluye y creemos que tenemos la razón en esta nulidad de oficio que estamos planteando por afectación a la seguridad jurídica, la intangibilidad normativa electoral que se ha hecho al haber cambiado las reglas de juego de la segunda vuelta. Así que el jurado que resuelva.
0: Bueno, Sánchez sostuvo que no se puede comparar los procesos electorales de Perú y de Colombia, donde el candidato de izquierda, Iván Cepeda, reconoció su derrota en las elecciones del pasado domingo y aceptó el triunfo del candidato de derecha, Abelardo de la Espriella.
5: El proceso colombiano, algún día Perú será como el proceso electoral de Colombia, ¿no? Un día, y dicen los resultados. Y cuando hay dudas, otro día más y han hecho un recuento de todo. Aquí no han querido hacer recuento. La señora Fujimori se ha ido por la tangente. No quiere recuento. ¿Por qué? Si la certeza del acta, allí donde hay controversia, agrega legitimidad, agrega transparencia, agrega seguridad jurídica y electoral. No han querido hacerlo.
1: Bueno, Roberto Sánchez estuvo en el penal de Barbadillo donde se reunió con el exmandatario Pedro Castillo y luego se dirigió a su local de campaña que está ubicado en el centro de Lima. Muy bien, amigos, son las 6 de la mañana con 45 minutos. Regresamos en unos minutos nada más. Al volver les comentaremos que el Jurado Nacional de Elecciones prevé proclamar los resultados entre el 3 y 7 de julio. Hablo de la segunda vuelta presidencial. 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
6: 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El resumen.
7: La selección brasileña se impuso por 3-0 a Escocia en Miami por la última fecha del Grupo C y se clasificó a los 16avos de final del Mundial, tras finalizar como líder en su grupo. Neymar hizo su debut con la canariña. El técnico de Brasil, Carleto Ancelotti, señaló que Ney se lo merecía.
8: Teve a oportunidade de jogar porque eu acho que ele merecia jogar porque trabalhou, treinou para recuperar muito bem, com muita seriedade, muita profissionalidade. Eu acho que nessa Copa do Mundo ele, por suas qualidades, pode ajudar o equipo, a equipe. Eu acho que jogou bem, ou poucos minutos que jogou.
7: La selección de México derrotó por 3-0 a República Checa en el cierre del Grupo A, consiguiendo así el puntaje perfecto. Guillermo el Memo Ochoa se convirtió en el jugador mexicano con más mundiales jugados.
9: Años por la cabeza, muchas historias. Mi primer partido aquí en esta portería, levantar trofeos aquí con mi club. Momentos con la selección de eliminatorias, momentos de mundiales. Cariño de la gente, creo que agradecido nada más. Palabras de agradecimiento con la gente, con los compañeros, con el entrenador por dejarme vivir este último momento.
7: Y Sudáfrica hizo historia al vencer por 1-0 a Corea del Sur y por primera vez superó la fase de grupos y logró clasificar a los 16avos de final.
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8: 6:52.

0: Bueno, a las 6:52 de la mañana seguimos en la rotativa del aire a través de RPP. Joana Castro y Carlos Villarreal con ustedes y le preguntamos a Irwin qué novedades nos tiene para hoy.
1: Buenos días, Carlos. 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
0: Con 53 de la mañana, en el programa Las Cosas Como Son de RPP Televisión, el coordinador legal del Jurado Nacional de Elecciones, Jorge Valdivia, informó que la proclamación de los resultados electorales de la segunda vuelta presidencial podría realizarse la primera semana de julio, una vez que concluyan los procedimientos de recuento de votos y la resolución de las apelaciones que están pendientes.
2: Más o menos habíamos señalado que en 30 días hábiles después de la elección que sale el 7 de julio, pero estamos pensando que podemos proclamar dentro del 3 al 7 de julio ya la proclamación general de resultados.
3: Bueno, el funcionario, por cierto, ha explicado que esta proyección considera los plazos máximos previstos por la normativa electoral y que el proceso podría acelerarse si no se presentan nuevos recursos de apelación.
0: Detalló que actualmente hay pendientes 19 audiencias relacionadas con el recuento de votos, 8 ya han sido programadas y 11 están pendientes de convocatoria.
3: Bueno, y solo para tenerlo claro, porque así lo ha explicado justamente el representante del Jurado Nacional de Elecciones, él ha precisado que cada audiencia de recuento corresponde a un acta electoral y puede involucrar hasta 300 cédulas de votación en territorio nacional y hasta 500 en el caso de los votos emitidos en el extranjero.
0: Muy bien, señores, son las 6:54 de la mañana.

0: señores, el hermanón Ricardo Belmont va a ser candidato a la alcaldía de Lima, así que vamos a conversar con él. Por si acaso, las elecciones del señor Belmont son este año 2026. ¿Cómo está usted? Buenos días.
1: ¿Qué tal, amigos? ¿Qué tal, Carlitos? Joanita.
2: Buenos días.
0: ¿Cómo está?
1: Bueno, sí. Señoras y señores, efectivamente, ya estoy haciendo calistenia. Me lanzo a la alcaldía de Lima, mi hermano. Uh-huh. Y creo que es justo y necesario, porque veo la inacción del actual alcalde Eduardo Rego, mi hermano, que no ha hecho nada prácticamente.
0: Eso Reyardo es el alcalde.
1: Y señoras y señores, sé que tengo buenos contrincantes, mi hermano. Sé que por el PPC está postulando Richard Amiel. Creo que es un joven impetuoso,
0: ese de los
1: 80. Pero le falta el bagaje, el recorrido, la experiencia que tengo yo, mi hermano. El único que me preocupa, y creo que me va a dar pelea, es el candidato de Izquierda Unida, Alfonso Barrante Linda.
0: Alfonso está en el cielo, señor.
1: Y le han puesto el apelativo de frijolito como para calar en el pueblo, mi hermano. Pero igual, creo que voy a darles pelea. Hay otro candidato, mi hermano. ¿Quién? Lucho Bedoya. Que está prometiendo algo que me parece inaudito, pues, hermano. Quiere hacer un zanjón del centro de Lima hasta el Lóbalo Balta. ¿Dónde van a llevar? ¿Dónde van a llevar toda la tierra que van a sacar en el zanjón, mi hermano? ¿Dónde van a llevar?
0: 50 años ya, señor.
1: Toda la tierra. Me parece que le está mintiendo al pueblo, mi hermano.
0: Está usted atrasado, ¿eh? Sigue atrasado.
2: Le están preguntando si daría vales de ropa en Chapetex.
1: No.
2: Sus amigos de eso, YouTube le preguntan.
1: Gracias, Joanita. Y quiero aprovechar, justamente por lo que me dice, quiero aprovechar para agradecer a mis hijos que este domingo pasado, el Día del Padre, se han portado conmigo, mi hermano.
0: Ah, caramba, qué bien.
2: ¿Qué le regaló?
1: Mi hijo mayor me regaló un buzo Monty, mi hermano. El más fino de los buzos, mi hermano.
0: Ay, papá, no sea malo.
1: Mi otro hijo me regaló una camisa Manfin y un pantalón Cónsul, hermano. Lindísimo. Y mi hijita sí me regaló una zapatilla sin fin comprada en Chapetex, mi hermano.
0: La blanquita.
1: Ajá, la blanquita, mi hermano. La cabezoncita. Y señoras y señores, sí quiero trabajar por Lima, mi hermano, porque ahora justamente que me iba a comprar el Cara Gigante, pasé por Javier Prado y había un congestionamiento cerca al hipódromo, mi hermano. Y estoy pensando, seriamente, de llegar a la alcaldía de Lima, hacer un trébol ahí en Javier Prado, mi hermano, para descongestionar toda esa zona.
0: ¿Cuánto se pide ese trébol? Ya me olvidé.
1: Así que, señoras y señores, y también quiero cambiarle la cara al centro de Lima, mi hermano. Oye, ¿qué pasa con la empresa privada, mi hermano? Quiero darle una pintada a todos los cines emblemáticos, al cine Tauro, al cine Metro, al cine Colón y al de París, mi hermano.
0: Al de París.
1: Hay que cambiarle la cara a esos cines, mi hermano.
0: Ya no existen esos cines, ya, señor.
1: Y quiero impulsar la Feria del Hogar, mi hermano.
2: Tampoco, ya
1: no
2: fue.
1: Sé por qué no lo promueven. Quiero traer, mi hermano, grandes artistas. Yo conozco a mucha gente, pero, mi hermano. Ya hablé con Tormenta y Silvada Di Lorenzo. Los quiero en este julio, en la Feria del Hogar, mi hermano. Y mi gran reto va a ser traer a la Sonora Matancera con Damaso Pérez Prado.
2: Ya basta.
1: A la Feria del Hogar.
0: Ya mucho, pues ya.
2: Ya mucha desactualización.
0: ¿Cuándo se va a actualizar Joe Belmont, ¿eh? Está en los 70 usted, bueno.
2: Va a postular con argumentos muy antiguos. Un abrazo al gran Hernán Vidaurre. Hernán, eres lo máximo, nos encanta, nos hace reír. Son las 6:59, señores. Momento de ir al gran resumen de la hora. Luego de titulares tenemos más información. Volvemos a hablar, por supuesto, de lo que viene pasando en Venezuela. Estos dos terremotos. La cifra de muertos que lamentablemente ha superado ya los 130 personas. Pero también hablamos un poco de los heridos y el panorama actual. Volvemos con eso.

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2: Son las 7 en punto. 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
4: Un equipo de la Unidad de Rescate y Búsqueda, conocido por sus siglas USAR, tiene listo a 40 bomberos para brindar apoyo a Venezuela tras los dos terremotos de magnitudes superiores a 7 en dicho país. Así lo informó Mario Marc, líder nacional USAR del Cuerpo General de los Bomberos.
5: El Cuerpo General está compuesto por un equipo de bomberos voluntarios que están en el nivel mediano para búsqueda y rescate, a través de los lineamientos de INSERAC. Entonces, a través de eso, y según esos lineamientos, nosotros ya estamos en una fase de preparación, esperando la solicitud oficial del país afectado para obtener la ayuda humanitaria, en este caso, búsqueda. De llegar la solicitud y podemos movilizarnos, tenemos ahorita 40 personas en lista para movilizarlos.
6: El número de muertos se elevó a 164 y el de heridos a 971 a causa de los dos terremotos que sacudieron varios estados de Venezuela, informó la presidenta encargada Delcy Rodríguez.
4: El presidente de Estados Unidos, Donald Trump, anunció que su país está listo para enviar ayuda a Venezuela y anticipó que los primeros reportes sobre sus consecuencias no son buenos.
6: La reina Leticia de España manifestó su preocupación por las consecuencias de los dos terremotos en Venezuela. Explicó que España está a la espera de que se ponga en marcha todo el operativo de ayuda y rescate.
7: España ha ofrecido ya

0: ¿no? O decir, porque había bastante pasajeros en el carro, estaba lleno el carro y los pasajeros se bajaron y ellos son los mejores testigos que han observado todo.
1: El alcalde provincial de Moquegua, John Larry Coaila, informó que Torata acatará un paro de 48 horas en rechazo a la ley que busca, a su juicio, busca cercenar parte del sector Quebrada Honda, distrito de Torata en la provincia de Mariscal Nieto.
2: El Ángel de la Independencia en Ciudad de México volvió a convertirse en epicentro de celebración, donde miles de aficionados mexicanos se dieron cita para festejar el triunfo de México ante República Checa en el Mundial 2026.
3: Disfrutar, porque creo que es algo que nos faltaba en nuestro país. Hay muchos problemas sociales, desaparecidos, muchas cosas, pero esto creo que nos alienta a seguir adelante como país.
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0: Nueva hora informativa en la rotativa del aire a través de RPP, confianza y credibilidad por todos los medios. Estamos con ustedes, Johanna Castro y Carlos Villarreal, sumamente preocupados por la situación en Venezuela. Hemos expresado, y lo hacemos nuevamente, por supuesto, nuestra solidaridad con el pueblo venezolano, con aquellos nacidos en ese país que están aquí en el Perú, haciendo sus vidas, trabajando de manera honesta, por supuesto, y que están angustiados, obviamente, por la situación de sus seres queridos allá en varios estados de Venezuela. Dos terremotos, ¿no?, que han sacudido ese país en cuestión de 39 segundos, uno detrás del otro, como se dice. Así que estamos pendientes, repito, de la situación, porque además, una lamentable noticia, a 164 se elevó el número de personas fallecidas y el de los heridos es ahora de 971 a causa de estos terremotos. La información la brindó la presidenta interina de Venezuela, Delcy Rodríguez.
1: Y ambos terremotos, por cierto, fueron registrados ayer con apenas 39 segundos de diferencia. Imagínense ustedes el corto tiempo para tener una reacción en una secuencia sísmica cuyo evento principal fue el sismo de magnitud 7,5, según lo informado el Sistema Oficial de Alerta de Tsunamis de Estados Unidos.
0: Los movimientos telúricos ocurrieron en la misma zona de la costa central de Venezuela a eso de las 6 de la tarde. El epicentro del primer terremoto se situó a unos 300 kilómetros al este de Caracas, que es la capital de Venezuela, en el municipio de Montalbán, estado de Carabobo, en la región central de Venezuela. Tuvo una profundidad, el sismo, de 13,2 kilómetros, por lo que fue clasificado como superficial, según la información del Servicio Geológico de los Estados Unidos.
1: Bueno, y también, por cierto, se pronunció, esto fue un mensaje a la nación, la presidenta encargada ha declarado formalmente el estado de emergencia en todo el país y se ha activado un estado mayor, porque así lo ha cantado, por la contingencia o para la contingencia integrado por los vicepresidentes sectoriales.

0: hemos decidido activar el Estado Mayor, que estará compuesto por el vicepresidente sectorial Diosdado Cabello, el vicepresidente sectorial de Servicios y Obras Públicas Juan José Ramírez, el vicepresidente del Área Social Héctor Rodríguez, el vicepresidente de Economía Calixto Ortega, para en su conjunto atender y empezar a canalizar toda esta situación generada de estos dos sismos seguidos que sufrió hoy nuestro país.
1: La presidenta Delcy Rodríguez informó que hay afectaciones en los servicios públicos en las áreas de derrumbes y agregó que se ha desconectado el servicio de gas doméstico y además hubo fallas eléctricas en Caracas y en el estado de La Guaira.
0: Tenemos afectaciones en servicios públicos, en las áreas de afectación y derrumbe de edificios y vivienda. Hemos desconectado el servicio de gas doméstico, igualmente en el estado La Guaira, en Caracas, hemos tenido afectaciones eléctricas del servicio eléctrico, pero en general, en su conjunto, los servicios públicos mantienen su continuidad y su despliegue.
2: Bueno, también se ha informado en materia de agua que existen problemas con el servicio en los estados de Miranda, en Falcón, en Yaracuy, en La Guaira, en Zulia y en otras partes, por supuesto, de Caracas. Se ha señalado que se han suspendido los sistemas de metro y ferrocarril, todo esto con el objetivo de facilitar las labores de rescate y la recuperación de infraestructura vital, y se ha confirmado que el aeropuerto de Maiquetía se encuentra cerrado por daños graves en su estructura. Este aeropuerto está prácticamente irreconocible debido a los daños. Escuchamos.
0: En materia de agua también tenemos afectaciones en el estado Miranda, parte de Caracas, Falcón, Yaracuy, Zulia, La Guaira. Es el parte que tenemos hasta este momento. Hemos suspendido igualmente el sistema metro y ferrocarril para poder facilitar labores tanto de rescate como de recuperación de infraestructura vital.
1: ¿Qué otras medidas anunció el gobierno venezolano? La suspensión de clases por lo que resta de la semana y además de todas las actividades que no estén relacionadas con servicios esenciales. Delcy Rodríguez anunció que se ha activado la red de salud pública y privada en todo Venezuela.
0: Quiero anunciar que no habrá clases en los siguientes días de esta semana, así como que habrá suspensión de actividades no cónsonas con servicios esenciales. Hemos activado toda la red de salud pública y privada del país, sobre todo en las zonas más afectadas para atención de los heridos, en este momento de gran sensibilidad para nuestra población.
2: Bueno, distintas conversaciones desde aquí, desde RPP, una de ellas, por ejemplo, con el periodista venezolano Jason Rauseo, nos dio a entender y conocer un panorama un poco más cercano, ¿no? Él ha señalado, por ejemplo, que la población no supo cómo actuar, y esto es importante, no supo cómo reaccionar porque ellos no tienen o no suelen tener un registro de sismos hace muchísimos años, no están acostumbrados a este tipo de fenómenos.
3: Esto no es una zona tan sísmica como quizás sí lo es Perú, Chile y esta zona, y aquí no hay cultura sísmica en Venezuela realmente, y creo que eso es lo que ha provocado que muchísima gente no supiera cómo manejar la situación, y bueno, todavía hay bastante caos en las calles, mucha gente fuera de sus viviendas, fuera de los edificios, mucha gente moviéndose por la ciudad.
1: Según el periodista, las zonas más afectadas en Caracas fueron Altamira, Los Palos Grandes y otras áreas del este de la ciudad. Reportó que no hay servicios eléctricos ni señal telefónica en regiones como Valle del Tuy, Miranda y La Guaira.
2: Y por su parte, una ciudadana, por cierto, venezolana, que se ha identificado como Diana de San Bernardino, en diálogo con RPP, lo que hizo fue señalar que la población venezolana no estaba preparada cívicamente para afrontar un sismo de estas magnitudes, pues no tienen una cultura de prevención de desastres.
4: No tenemos, como se dice, la cultura como tal de este tipo de prevenciones contra sismos, ya que de verdad Venezuela no es un país donde se presenten a menudo. Sin embargo, ya en los colegios o por las noticias siempre dan información de cómo actuar, pero ante una situación de esas, de verdad que nosotros siendo un país donde no tenemos esas réplicas constantes, pues toda la gente, si hay mucho nerviosismo, y lo que hacemos es salir a la calle.
1: Diosdado Cabello, ministro del Interior de Venezuela, informó que la población de las zonas afectadas por los terremotos permanece en las calles en prevención de más movimientos sísmicos.
5: Nuestro pueblo ha salido a las calles, a resguardarse en plena calle, como es lógico. Nadie debe quedarse dentro de los edificios, porque este tipo de eventos normalmente viene acompañado de réplicas. Réplicas que tienen pues características ya de terminar de colapsar algunas estructuras que han sufrido daños en el evento principal, y luego viene la réplica y aprovecha la debilidad estructural y se vienen abajo. Entonces les recomendamos que estén en las calles en plena calma.
2: Bueno, y el gobierno del Perú, nuestro país, ha expresado su solidaridad con el pueblo venezolano a través de un comunicado. Perdón, el Ministerio de Relaciones Exteriores ha manifestado su respaldo a los ciudadanos venezolanos que enfrentan las consecuencias del movimiento telúrico. La Cancillería ha informado que la Sección de Intereses del Perú en Caracas permanece atenta ante cualquier requerimiento de asistencia que puedan necesitar los peruanos residentes o que se encuentren en territorio venezolano.
1: El Ministerio de Relaciones Exteriores recordó que cualquier peruano que requiera asistencia o tenga una situación de emergencia relacionada con los hechos ocurridos puede comunicarse con la Sección de Intereses del Perú en Caracas mediante el número de emergencia 00-58-41-42-22-45-98 o a través del correo electrónico info@consulperu.caracas.com. Son las 7 de la mañana con 14 minutos. Señores, regresamos en instantes nada más con más información aquí en la rotativa del aire a través de RPP, confianza y credibilidad por todos los medios.
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7: Atención conductores, a esta hora se registra congestión vehicular en la avenida Elmer Fosset, desde el óvalo 200 millas hasta el cruce con la avenida Morales Duárez, cerca al nuevo aeropuerto Jorge Chávez. Tome sus precauciones. Además, el tránsito es muy lento en la Panamericana Norte, desde la altura del óvalo Pilas hasta Javich. Considere rutas alternas. Use siempre el cinturón de seguridad y pida a los ocupantes de su vehículo que hagan lo mismo.
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15: 7 y 20.

0: 7:20, de vuelta a la rotativa del aire. Nos vamos hasta La Libertad con Diego Iparraguirre. Noticias desafortunadas porque continúan los crímenes en esta parte del país. Diego, buenos días.
1: Gracias, compañeros. Buenos días. Directo, en directo, así es, Joana, como bien indicas, continúan los hechos criminales en la región La Libertad, y esta vez un doble crimen. Una pareja que ha sido asesinada a balazos en el sector La Calamina, y cerca al centro poblado Barraza, en el distrito trujillano de Laredo, según ha informado la policía. Estas víctimas han sido ya identificadas como una mujer y un hombre de 45 y 39 años, quienes se transportaban en una motocar cuando fueron interceptados por delincuentes justamente para ser acribillados. Esta es la octava balacera, que suma ya 13 muertes en solo 10 días en la región La Libertad, 13 personas asesinadas en menos de 2 semanas. De hecho, el pasado domingo 14 de junio inició este registro de homicidios cuando 2 hombres fueron acribillados en medio de un circuito de autos en el distrito de Laredo. Tras ellos, diferentes homicidios se han reportado en las provincias de Gran Chimú, Patás, Virú y Trujillo, siendo esta última la de mayor incidencia. Ante los diversos casos, la policía ha indicado que presume también que la mayoría de ellos se da o responde a ajustes de cuentas ante conflictos entre bandas criminales. Hay que indicar también que lo que va de este 2026 ya son más de 90 los homicidios registrados en toda la región La Libertad. Directo en directo, RPP.
2: La información con Diego Iparraguirre, entonces, desde La Libertad. Son las 7:22 de la mañana.
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0: Saludamos al doctor Elmer Huerta, nos trae Espacio Vital y le preguntamos, bueno, ¿cuál ha sido el alcance, sobre todo en el nivel de reducción de hospitalizaciones, de la vacuna actualizada contra la COVID-19? ¿Cómo está, doctor? Buenos días.
1: Buenos días.
2: Hola, Joana. Buenos días, Carlos. Buenos días también a todos nuestros oyentes. Este es un estudio sumamente importante que aparece publicado en la revista de la Sociedad Estadounidense de Medicina el antes de ayer, el 23 de junio. Este es un estudio que demuestra, Carlos, Joana, de que la vacunación en un adulto contra COVID-19 el año pasado aquí en Estados Unidos redujo, fíjate el dato, en 50% las visitas a las emergencias y en 55% las hospitalizaciones por COVID-19. Es una reducción enorme. Entonces vamos a poner el contexto de esta noticia. Recordemos que todas las noticias de ciencia, y en realidad todas las noticias, siempre tienen un contexto. El contexto aquí es que ya sabemos que la vacuna contra COVID-19 es una vacuna que tiene una corta duración, no protege por mucho tiempo, pero ya está previamente demostrada desde la época de la pandemia que sobre todo en adultos mayores puede prevenir las hospitalizaciones y las muertes. Muy bien. Lo que se había tenido es que en los últimos 2 años, con todo este cambio de administración, con todo este grupo de personas que están a cargo ahora de la salud en Estados Unidos, se sembraron muchísimas dudas con respecto a las vacunas, de que servían, que no servían, que la vacuna ARNm no servía. Ya hemos comentado aquí en Espacio Vital cómo el señor Kennedy ha cortado fondos que estaban destinados a la investigación de la tecnología ARNm en vacunaciones, etcétera. Entonces, este grupo de científicos, todos trabajadores del gobierno federal de Estados Unidos. Esto es muy importante. Todos son trabajadores de los CDC de Estados Unidos, que son los Centros de Prevención y Detección de Enfermedades aquí en Estados Unidos. Pues lo que hicieron fue estudiar esta última vacuna, la que se dio el año pasado, el 2025. ¿Y qué es lo que hicieron? Algo muy sencillo. Fueron a ver casi 86,000 visitas a la emergencia de personas adultas y examinaron también más de 26,000 hospitalizaciones por COVID, por síntomas parecidos a los de COVID-19. Entonces, una vez que tenían estas dos poblaciones, todos los que fueron a la emergencia con signos de COVID o todos los que se hospitalizaron con signos de COVID, fueron a ver cuántos tenían COVID, cuántos no tenían COVID, obviamente, la base de datos, y sobre todo a ver cuántos estaban vacunados y cuántos no estaban vacunados. Y lo que demostraron es lo que acabamos de decir, de que el número de hospitalizaciones y visitas a las emergencias disminuyeron en más de 50% en las personas vacunadas comparadas con las no vacunadas. Entonces, este estudio lo que nos demuestra es que estamos en pleno invierno ahora y que las vacunas contra COVID están todavía disponibles. Por lo tanto, las personas mayores, sobre todo aquellas personas que pueda que tengan algún problema con su salud, personas con diabetes, personas con hipertensión arterial, personas con cáncer, deben vacunarse porque este estudio demuestra de que la vacunación contra el COVID puede disminuir la enfermedad grave, la visita a la emergencia, la enfermedad grave, la hospitalización y, por tanto, la muerte. Entonces, ese es el contexto, pero esta noticia tiene otro ángulo que también es importantísimo analizar, Joana, Carlos. ¿Cuál es? De que cuando apareció esta noticia, cuando apareció este estudio, hace unos cuantos, 3 meses más o menos, el entonces director interino de los CDC, es un médico que se llama Jay Bhattacharya, él dijo, este estudio no me gusta. Este estudio tiene fallas en su diseño científico. Y por lo tanto, el señor Bhattacharya se negó a que este estudio se publique en la revista oficial de los CDC de Estados Unidos, que se llama MMWR, que es la revista top de esta organización de los CDC. Obviamente la comunidad científica dijo, señor, el método que se ha usado en este estudio es el mismo método que se viene usando durante años y que ha sido validado y revalidado. Pero dijo, no, no me gusta, y ¿sabe qué? No lo publicó. Y entonces lo que se obviamente asume es de que este señor Bachataya lo que ha estado haciendo es simplemente seguir las perspectivas que tiene el señor Kennedy de que no le gustan las vacunas y eliminó esta publicación. Entonces, el hecho de que este reporte, el mismo reporte, se haya publicado en la revista de la Asociación de Médicos de Estados Unidos, que es de primera línea, obviamente quita toda esa perspectiva de que la metodología del estudio no era la buena. Porque cuando un estudio no le gusta a alguien, por alguna razón, en este caso al señor Kennedy, obviamente, y él controlar qué se publica o no se publica en la revista de su organización, simplemente no la quiso publicar y pensó que ahí quedaba, pero no contaba con que las organizaciones científicas, ¿verdad?, están para mostrar los estudios científicos y esto acaba de ser publicado el día de antes de ayer. Entonces, aparte de estos temas que son de política de salud, que son importantísimos de analizar porque son los que modelan el campo de la salud en un país, yo creo que lo básico aquí, lo práctico para nuestro oyente, es señor, señora, si tiene oportunidad de vacunarse contra COVID-19, es usted un adulto, sobre todo un adulto mayor, hágalo porque este estudio demuestra que su posibilidad de visitar la emergencia o de hospitalizarse por esa enfermedad va a disminuir en más del 50%.
1: Y la información siempre, la importancia que tiene que ser compartida, ¿no, doctor? Estudios, avances, cifras que den tranquilidad a la ciudadanía, pero sobre todo que den información. Como siempre, muchas gracias por todo lo que nos enseña en Espacio Vital. 5 de la tarde, doctor. Nos encontramos nuevamente.
2: Sí, hasta las 5 de la tarde. Hasta
1: luego. Un abrazo. Chao, gracias. Buen jueves. El doctor Elmer Huerta con nosotros en Espacio Vital. Son las 7:29. Después de titulares, tenemos más información en la rotativa del aire.
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6: El Jurado Nacional de Elecciones entregará hoy y mañana las credenciales a los ciudadanos que fueron elegidos para el Senado y la Cámara de Diputados del Congreso, así como para el Parlamento Andino en las elecciones generales de abril.
7: La presidenta encargada de Venezuela, Delcy Rodríguez, anunció la creación de un fondo de $200 millones para la reconstrucción de su país, golpeado por dos potentes terremotos que han causado al menos 164 muertos, 971 heridos y cuantiosos daños materiales.
6: El gobierno colombiano activó todas las capacidades para apoyar a Venezuela, informó el ministro de Defensa, Pedro Sánchez Suárez.
7: El Ejecutivo hizo oficial la extensión del estado de emergencia en Lima Metropolitana y El Callao por un periodo adicional de 60 días calendario, medida que entrará en vigencia a partir del 28 de junio del 2026.
6: En Moquegua, el alcalde provincial de Mariscal Nieto, John Larry Coaila, informó que el distrito de Torata acatará un paro de 48 horas en rechazo a la ley que a su juicio busca cercenar parte del sector Quebrada Honda.
7: A las 3 de la tarde, Costa de Marfil se enfrentará a Curazao y Ecuador se medirá con Alemania por el Grupo E del Mundial 2026.
6: RPP te recuerda abastecer de combustible un vehículo del Servicio de Transporte Público de Pasajeros con personas a bordo es una falta muy grave, sancionada con 660 soles.
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8: En este momento, Huaraz presenta 6 grados y al mediodía se prevé una temperatura de 19. Lambayeque reporta 21 grados y en la tarde se anticipa una temperatura de 27. Además, Huancavelica presenta 1 grado y por la tarde tendrá una radiación de 8, considerada muy alta. Se prevé un cielo despejado.
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14: 7:36.

0: Amigos, continuamos con la rotativa del aire. Son las 7:36 de la mañana. Joana Castro y Carlos Villarreal con ustedes a través de RPP. Confianza y credibilidad por todos los medios. Vamos ahora con Melisa Alzamora, nuestra periodista en Piura. El drama de los pacientes de salud que están a la espera de citas, exámenes y hasta operaciones. Escuchen ustedes este caso de un paciente que necesita ser operado de cataratas. ¿Cómo estás, Melisa? Buenos días.
1: ¿Cómo estás, Carlos? Joana, buenos días, directo en directo. Así es, Roberto Salcedo es un adulto mayor de 71 años. Él vive en la provincia de Paita, región Piura, y se comunicó al rotafono de RPP para denunciar que lleva 2 años esperando una operación de cataratas que necesita con urgencia. El asegurado de salud señaló que pese al tiempo transcurrido, esta operación aún no se concreta debido a constantes reprogramaciones. A través de RPP nos contó que en reiteradas ocasiones su cita ha sido postergada. Además, explicó que no cuenta con los recursos económicos suficientes para viajar constantemente desde Paita hasta Piura y que sus dificultades para caminar complican aún más cada traslado, por lo que solicita pronta atención a su caso. Escuchemos.
2: Yo he sido transferido al IPO para una operación a la vista. Ya llevo 2 años y hasta ahora no me atienden. Y están que 20 el 20, 20 el 15, los recursos económicos de Paita a Piura no me alcanzan. Ahora yo tengo dificultad para caminar y no puedo estar yendo y viniendo.
1: Desde RPP buscamos obtener una respuesta por parte de salud sobre esta denuncia, sin embargo, no tuvimos pronunciamiento respecto a la situación de este paciente. Desde Piura, directo en directo, RPP.
3: Melisa, por favor, repítenos dónde se está originando este problema, porque realmente es increíble y da una rabia tremenda escuchar que un paciente que necesita una operación, una atención, que esta sea rápida, lleva 2 años esperando.
1: Bueno, él es de la provincia de Paita. Desde el Hospital de Salud de Paita lo transfirieron al Instituto Peruano de Oftalmología, que está ubicado aquí en Piura, en el distrito de Castilla. Constantemente él tiene que viajar de Paita hasta Piura a ver si ya le pueden reprogramar la operación. Sin embargo, ya lleva 2 años, como lo menciona Joana, en esta situación.
0: Qué terrible realmente, ¿no?
3: Humanos.
0: Exactamente, qué inhumanidad. O sea, 2 años y la enfermedad avanzada, obviamente, ¿no? Estuvimos acá el fin de semana con el presidente de salud, Jaime Moreno, y él dijo que ya se estaban notando los cambios, ¿no? La mejora en la atención a los pacientes en salud, una vez que él ingresó justamente a ese cargo. Pero, ¿qué pasa con esto? No, parece, o sea, lo que dice él no se condice con lo que ocurre en la realidad. Ahí está el caso de este señor que tiene 2 años esperando por una operación. Gracias a Melisa Alzamora, nuestra periodista en Piura.
3: Son las 7:39. Nos vamos hasta Cusco con Paola Fernández en directo. Paola, buenos días.
4: Muy buenos días, Joana, directo en directo. El Ministerio de Cultura evalúa aumentar el aforo de ingreso a Machu Picchu y analiza digitalizar las 1,000 entradas que aún se venden de forma presencial en Machu Picchu Pueblo. Así lo informó la ministra de Cultura, Fátima Altanás. Escuchemos.
5: Es una propuesta que tiene que ser analizada. El pueblo cusqueño y sobre todo el de Machu Picchu Pueblo tiene que estar de acuerdo con estos cambios. Simplemente es una propuesta que se está analizando. El aforo en Machu Picchu está determinado en época que no es época alta, son 4,600, y en época alta, como es la actual, que se está iniciando, es 5,600. Actualmente ya Mincetur también viene actualizando ese estudio para determinar si hay un aforo mayor o no.
4: La ministra explicó que el aforo actual es de 4,600 visitantes en temporada regular y 5,600 en temporada alta, cifras definidas por estudios técnicos previos y la distribución de rutas dentro de la Yacta Inca. Señaló que Mincetur actualiza este estudio para determinar si es posible ampliar el número de ingresos diarios sin afectar el sitio. La propuesta de digitalizar el 100% de los boletos actualmente se viene socializando a los integrantes de la UGM, Unidad de Gestión de Machu Picchu. El planeamiento es que las 1,000 entradas que hoy se venden de forma presencial en Machu Picchu Pueblo pasen a venderse de manera digital y se recojan al día siguiente en el mismo pueblo. La medida busca ordenar la venta y evitar los problemas que genera el sistema actual con la atención presencial. Atanas indicó que esta iniciativa aún está en etapa de análisis y que no hay una decisión tomada. Aseguró que cualquier cambio se evaluará y consensuará con la población de Cusco, especialmente con los pobladores de Machu Picchu. Desde Cusco, directo en directo, RPP.
0: Muchas gracias por la información a Paola Fernández, nuestra periodista en Cusco. Entonces, el Ministerio de Cultura está evaluando el incremento del aforo en Machu Picchu y además digitalizar la venta de 1,000 entradas presenciales. Vamos con más información en la rotativa del aire a través de RPP y les comentamos ahora lo que ha ocurrido en la región La Libertad. La compañía minera Poderosa denunció que un grupo de delincuentes perpetró un atentado con explosivos contra las oficinas administrativas de su unidad de producción Santa María, que está ubicada en Patás, repito, en la región La Libertad. A través de un comunicado, detalló que los criminales arrojaron una mochila con material explosivo por encima del muro de las instalaciones.
3: Bueno, en este comunicado también hay otro tipo de detalles. Por ejemplo, la detonación dejó como saldo a dos trabajadores de una empresa contratista con lesiones auditivas, quienes, tras ser atendidos ya de inmediato, fueron trasladados de emergencia a la ciudad de Trujillo para recibir lo que es una atención especializada. Y la explosión ocasionó daños de gravedad en la infraestructura de diversas áreas administrativas de la empresa.
0: Tras lo ocurrido, la empresa activó sus protocolos de contingencia y reforzó las medidas de seguridad en la zona. La compañía minera Poderosa calificó el incidente como un acto delictivo que pone en riesgo a su equipo de trabajo y a su infraestructura. Por su parte, Pablo de la Flor, gerente de asuntos corporativos de Minera Poderosa, también se pronunció sobre este hecho. Lo escuchamos.
6: Sí, el término de acto terrorista es el que cabe en este tipo de acciones. Esto es una bomba que está lesionando a personas, gente común, trabajadores. Es conocido la vinculación que hay entre la criminalidad organizada en la zona del Perú con la minería ilegal. Y es por eso que condenamos profundamente ese tipo de actos.
3: Bueno, simplemente para cerrar este comunicado, ¿no? La minera Poderosa ha demandado al gobierno y a las fuerzas del orden adoptar acciones firmes y efectivas para detener la violencia en la región y garantizar, por supuesto, el respeto al Estado de Derecho.
0: 7:44, nos retiramos por unos minutos, pero al volver, todo el resumen de la jornada mundialista aquí en RPP, porque saben ustedes que RPP es la radio del mundial, por supuesto. Regresamos con la rotativa del aire.
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0: Un día como hoy, 25 de junio, 1806. El general inglés William Carr Beresford desembarca con 1.600 hombres en las costas de Quilmes, provincia de Buenos Aires, sometiendo este territorio, que recién pudo ser recuperado por los argentinos en agosto de ese mismo año. 1950. Se desata la Guerra de Corea, cuando el ejército del norte, apoyado por los soviéticos y los chinos, invade el sur, respaldado por los estadounidenses, lo que inicia un gran conflicto armado derivado de la llamada Guerra Fría. 2009. Fallece el rey del pop, Michael Jackson, uno de los músicos más famosos y exitosos de la historia, con 750 millones de discos vendidos y éxitos de escala mundial como Thriller. 25 de junio, un día como hoy.
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0: 7:49, nos vamos de inmediato al cercado de Lima. Rosario Rojas conversa con ciudadanos venezolanos, por supuesto, aquí en el territorio nacional, preocupados por sus familiares tras el terremoto en Venezuela. Rosario, adelante.
1: Joana, buen día, directo en directo. Así es, como lo has mencionado, compañera, ciudadanos venezolanos que viven en nuestro país, en el Perú, expresan su preocupación tras terremotos en su país. Ellos indican que tienen problemas para comunicarse con sus familiares y amigos que se encuentran en Venezuela, así como también reportan daños en sus viviendas. Escuchemos.
2: Por ejemplo, mi hermano y yo tenemos una propiedad en el centro de Caracas, donde y el edificio está muy afectado. El apartamento se cayeron todas las cosas, conmocionado. Tengo un amigo que falleció junto con su abuela.
1: Asimismo, también piden apoyo a las autoridades a nivel internacional para que envíen apoyo a sus compatriotas. Los ciudadanos venezolanos piden recursos médicos, ya que manifiestan, compañeros, que es lo que más escasea en su país. Directo en directo, RPP.
3: La información que nos traía Rosario Rojas aquí en la capital, con declaraciones de ciudadanos venezolanos preocupados por la situación en su país. 7:50.
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0: Señores, entramos al resumen de la jornada mundialista y está con nosotros Jesús, el Tanque Arias. ¿Qué tal, Jesús? ¿Cómo estás? Buenos días.
1: Hola, Tanque.
2: ¿Cómo estás, Carlos? Joana, ¿qué tal? ¿Cómo les va?
1: La piscina, de fondo.
2: Muy buenos días para todos. ¿Cómo?
1: La piscina, se ve buena.
2: Sí. Es la hora, porque en un rato más se puede ya utilizar, ¿no? Las bondades de este hermoso hotel en el que nos encontramos por estos días aquí en Miami. Pero creo que un punto del Mundial, y ya voy a hablar de Brasil, que jugó aquí en Miami, estuvimos ayer en el Hard Rock Stadium, pero un punto del Mundial creo que es que las figuras no decepcionan, ¿no? En su momento Leo Messi, Cristiano Ronaldo, Kylian Mbappé, Erling Haaland, Harry Kane. En el caso de ayer, Vinicius Junior se hizo presente con la selección brasileña anotando un doblete en la victoria de Brasil, en la goleada de Brasil sobre su similar de Escocia, y con esto Brasil se apunta a la próxima fase con un buen rendimiento y ya además teniendo a Neymar en la cancha. Contábamos ayer, Neymar tendrá minutos en el partido con Escocia y Carleto Ancelotti puso al número 10 de la selección brasileña ayer algunos minutos en la goleada sobre la selección de Escocia. 2 goles de Vinicius Junior, 1 de Mateus Cunha para la goleada de Brasil en el Hard Rock Stadium aquí en Miami. Estuvimos en la cancha viendo al Scratch golear a la selección de Escocia. Carlo Ancelotti, declaró el técnico italiano que dirige a Brasil al final del partido.
3: Bom, teve a oportunidade de jogar, porque eu acho que ele merecia jogar, porque trabalhou, treinou para recuperar muito bem, com muita seriedade, muita profissionalidade. Eu acho que nessa Copa do Mundo, ele, por suas qualidades, pode ajudar a equipe, e eu acho que jogou bem, ou poucos minutos que jogou.
2: Estou de acordo com Ancelotti. Pocos minutos, pero jugó. Eso es importante. Pero lo otro es que le dio a Brasil o intentó darle a Brasil ese movimiento, ¿no? Más allá de que la movilidad de Neymar no es la misma, pero él intentó hacer jugar a sus compañeros y creo que eso es algo que mucha gente no ve, ¿no? La gente ve a Neymar de repente no igual, pero han pasado 3 años. De la última vez que Neymar jugó con la camiseta de Brasil y ahora está volviendo. Yo creo que ha sido bueno que tenga minutos Neymar con la selección brasileña en la goleada de Brasil sobre Escocia. Otro momento pico de ayer del Mundial ha sido la posibilidad que tuvo, la opción que tuvo Guillermo Ochoa, el arquero mexicano de 40 años, de poder ingresar en el partido en el que México también goleaba a la selección de República Checa. Javier Aguirre, el técnico de la selección mexicana, le dio la posibilidad a Guillermo Ochoa también de ingresar unos minutos con la selección mexicana y estar presente en su sexto mundial. Así como Cristiano Ronaldo y Leo Messi, Memo Ochoa estuvo con la selección mexicana en su sexto mundial. Hay que dejar claro también, y esto para el público, que en 2006 y en 2010 no tuvo posibilidad de atajar Memo Ochoa, luego sí, y ahora concreta su presencia en 6 mundiales con la selección mexicana. Guillermo Memo Ochoa, le dieron la banda de capitán, el público lo ovacionó. El hincha mexicano pedía la presencia de Memo Ochoa, ¿no? Entendiendo que México ya estaba clasificado y que además estaba goleando. Con Brasil pasó algo similar. Antes del tercer gol de Brasil, el hincha brasileño ya pedía a Neymar. El hincha mexicano pidió a Memo Ochoa y le dieron la posibilidad al arquero mexicano, al borde del llanto además, de ingresar en el partido en que México goleó a República Checa. Esto dijo la palabra, tenemos la palabra del arquero mexicano Guillermo Ochoa.
4: 2 años por la cabeza, muchas historias. Mi primer partido aquí en esta portería, levantar trofeos aquí con mi club. Momentos con la selección de eliminatorias, momentos de mundiales. Cariño de la gente, creo que agradecido, nada más, palabras de agradecimiento con la gente, con los compañeros, con el entrenador, por dejarme vivir este último momento, ¿no?
2: Ahí estaba Guillermo Ochoa. Resultados de ayer: Suiza le ganó a Canadá 2-1, Bosnia 3-1 a Qatar, Brasil 3-0 a Escocia, Marruecos derrotó 4-2 a Haití, que opuso resistencia a Haití, 4-2 ganó Marruecos, México 3, República Checa 0, Sudáfrica derrotó a la selección de Corea del Sur 1-0, y con esto Sudáfrica está clasificado a la próxima fase y ya tiene rival. Será el domingo 28 a las 2 de la tarde en Los Ángeles, hora peruana obviamente. Canadá enfrentará a Sudáfrica. Canadá y Sudáfrica se enfrentan en 16avos de final del Mundial. Hoy juega Ecuador. Ecuador necesita ganarle a Alemania, ¿no?, para clasificar a la próxima fase del Mundial. Es muy complicado. 3 de la tarde, Ecuador-Alemania. Y a la misma hora, por el grupo E también, Curazao ante Costa de Marfil. Y en el grupo F, a las 6 de la tarde, Japón enfrentará a Suecia y Túnez a Países Bajos. Grupo D, 9 de la noche, Turquía-Estados Unidos y otra selección sudamericana, Paraguay, enfrentará a Australia. También tiene su nivel de complicación. Yo quiero preguntarle a Johanna y a Carlos por el partido de Ecuador con Alemania. Alemania ya ha clasificado, Alemania seguramente con una Alemania B para enfrentar a Ecuador. Johanna, ¿Ecuador o Alemania?
1: Alemania,
2: así tajante. Gracias. Señor Villarreal, ¿Ecuador o Alemania?
0: Alemania también.
2: Pero Alemania va a jugar con el equipo BEA.
1: Alemania igual.
0: Alemania es Alemania.
2: Igual Alemania. Alemania es, bueno, ese está como el Puma. Y en el caso de Paraguay ante Australia. ¿Paraguay o Australia, Johanna? Piénselo bien.
1: Paraguay.
2: Carlos.
0: Yo también.
2: ¿Paraguay o Australia?
0: Paraguay. Ojalá que gane Paraguay.
2: Bueno, en el caso sí, pues ojalá. Sí, Paraguay. Ojalá que pueda derrotar a Australia por los sudamericanos. Ojo. Sí,
1: exacto.
2: 8. O sea, clasifican los primeros y segundos de cada grupo. Esto para que la gente no se complique. Pero después de terminadas las jornadas, se verá quiénes son los 8 mejores terceros para que avancen a 16avos de final de la Copa del Mundo. Nosotros vivimos el Mundial en este momento en Miami. Somos RPP, la radio oficial del Mundial. Amigos, que tengan un excelente día.
1: Gracias, Jesús El Tanque Arias, como siempre, con toda la información deportiva aquí en la rotativa del aire, información del Mundial, porque somos la radio oficial del Mundial. 7:58.
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0: Vamos a comenzar con Gianluca Lapadula, flamante jale de la U. Buongiorno, Lapadula, ¿cómo está?
6: Buongiorno, Carleto Villarreale. Buongiorno, Johanna.
1: Estás muy alegre. Bueno, estás alegre, Lapadula.
6: Me piace parlare con ustedes y permítame saludare a tutti los oyentes y televidentes de la tua emisora. ¿Qué les parece mi italiano?
0: Excelente.
6: Y bueno, yo soy el nuevo cañonero de Universitario de Deportes. La verdad, yo he aceptado venir al club porque me la pusieron fácil. Me dijeron, solo tienes que hacer más goles que Valera. Ah, dije, qué fácil. Ah, pero puse mis condiciones para firmar. Primero, en la alimentación, deben prepararme todos los días arroz chaufa. Segundo, tienen que darme permiso una vez al mes para visitar a mi amigo Cuevita. Quiero verlo en un concierto en el Guaralino. Quiero verlo cantar.
0: No, pues, tienes que estar bien.
6: Y tercero, quiero que en la concentración siempre haya un piano. Me gusta tocar el cervecero en piano.
0: ¿Así?
6: Yo he venido porque la verdad en Italia casi no jugaba. Estaba dedicándome a vender pizzas y panetones. Yo casi estaba retirado del fútbol cuando de pronto me llamaron los dirigentes de la U. Yo pensé que se habían equivocado. Io dije, se me presentó la Virgen, no. Y no lo pensé dos veces, acepté. Lo único que me ha afectado un poco es el cambio radical. ¿Cuál? De entrenar en el Giuseppe Meazza a entrenar en Campomar. De estar frente a las playas de la Toscana, del Mediterráneo, a estar frente a la playa de Lurín.
0: No seas malo, pues.
6: Mis compañeros me han recibido con el clásico Callejón Oscuro, ¿no?
0: ¿Ya?
6: Pero el que me golpeó muy duro fue Valera. Debe ser porque sabe que lo voy a desplazar.
0: ¿Lo vas a banquear?
6: Sí, pero todos son mis chocheras, son mis causas. Muchas gracias. Buongiorno.
1: Se quedó en la
0: sonrisa. No te rías, Gianluca. No te rías.
1: Un abrazo al gran Hernán Vidal.
0: Gracias, Hernán, gracias.
1: Cerramos la rotativa del aire. Como siempre, un gusto poder acompañarlos. Ustedes se quedan con los titulares porque es momento del gran resumen y luego ampliación de noticias.
0: Gracias, buenos días.

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1: La unidad de rescate y búsqueda de los bomberos tiene un equipo de 40 personas listas para brindar apoyo a Venezuela tras los dos terremotos de magnitudes superiores a 7 en dicho país. Así lo informó Mario Marc, líder nacional USAR del Cuerpo General de Bomberos.
2: El Cuerpo General está compuesto por un equipo de bomberos voluntarios que están aquí, en el nivel mediano para búsqueda y rescate a través de los lineamientos de INSERAC. Entonces, a través de eso y según esos lineamientos, nosotros ya estamos en una fase de preparación, esperando la solicitud oficial del país afectado para obtener la ayuda humanitaria, en este caso, búsqueda. De llegar la solicitud y podemos movilizarnos, tenemos ahorita 40 personas en lista para movilizarlos.
0: El número de muertos se elevó a 164 y el de heridos a 971 a causa de los dos terremotos que sacudieron varios estados de Venezuela, informó la presidenta encargada Delcy Rodríguez.
1: En el cercado de Lima, ciudadanos venezolanos expresaron su preocupación debido a la falta de comunicación en su país tras los dos terremotos registrados ayer.
3: Conmocionado, tengo un amigo que falleció junto con su abuela, tengo amigos que no aparecen.
4: La preocupación es que el internet para comunicarse, a veces no se puede comunicar, no hay, se va la luz, se va el internet.
5: Comentó pues que en otras ciudades de verdad catastrófico, demasiado fuerte, doloroso, hay muchas familias tapadas pues porque se cayeron edificios completos.
0: Continúa en la morgue central de Lima el cuerpo de Ana Castro Garay, orientadora de la Autoridad de Transporte Urbano, que fue atropellada ayer por un bus del corredor azul en el cercado de Lima. En el lugar, un testigo indicó que el vehículo había retrocedido por la presencia de manifestantes en la calle.
6: Claro, retrocedió. Si tú retrocedes, tienes que retroceder suavecito, ¿no? O decir, porque había bastante pasajero en el carro, estaba lleno el carro. Y los pasajeros se bajaron y ellos son los mejores testigos que han observado todo.
1: El Ministerio de Cultura evalúa aumentar el aforo de ingreso a Machu Picchu y digitalizar las 1,000 entradas que aún se venden de forma presencial en Machu Picchu Pueblo. Así lo informó la ministra de Cultura, Fátima Altabás.
7: Es una propuesta que tiene que ser analizada. El pueblo cusqueño y sobre todo el de Machu Picchu Pueblo tiene que estar de acuerdo con estos cambios. Simplemente es una propuesta que se está analizando. El aforo en Machu Picchu está determinado en época que no es época alta, son 4.600, y en época alta, como es la actual, que se está iniciando, es 5.600. Actualmente ya Mincetur también viene actualizando ese estudio para determinar si hay un aforo mayor o no.
0: El presidente brasileño Luis Inácio Lula da Silva reconoció la victoria de Belardo de la Espriella en Colombia y elogió al pueblo colombiano por el proceso electoral.
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9: A esta hora, Abancay tiene 13 grados y al mediodía se espera que la temperatura sea de 23. Huánuco tiene 17 grados y para la tarde se anticipa que la temperatura llegue a 24. Además, Huancayo registra 8 grados y por la tarde tendrá una radiación de 8, considerada muy alta. Se prevé un cielo parcialmente nublado.
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0: Muy buenos días y bienvenidos a Ampliación de Noticias. Son ya las 8 con 8 minutos de la mañana. Hoy es jueves 25 de junio del 2026. Fernando Carballo y Mávila Huertas los acompañamos a partir de este momento y durante las dos próximas horas. Y vamos a iniciar esta mañana el programa, por supuesto, enviando nuestra solidaridad a todos los venezolanos que radican en nuestro país y, por supuesto, más allá de las fronteras del mismo, a todos aquellos que se encuentran en su país en este momento en que la tragedia sacude a Venezuela. Dos movimientos de gran magnitud, dos terremotos de 7,2 y 7,5 de intensidad, con muy poco tiempo entre uno y otro. La información oficial a esta hora de la mañana habla de 164 personas muertas, más de 970 heridos, pero la cifra lamentablemente puede elevarse porque los equipos de rescate continúan inspeccionando las zonas más castigadas. Han sido 13, me parece, de los 23 estados en gran parte del territorio venezolano, es más, en parte del territorio colombiano también se sintió este movimiento, y lo que ahora más preocupa a los venezolanos es poder tener información sobre los seres queridos con los cuales todavía no tienen comunicación, además de una demanda preocupante de medicamentos. Venezuela ha sido un país del que hemos hablado mucho en los últimos años, justamente por la crisis a la que llevó el chavismo. Una inflación, un problema de abastecimiento de medicinas, de alimentos, crisis económica, más allá, por supuesto, de el propio azote de la dictadura, y ahora una desgracia natural, una tragedia que se suma con imágenes que nos llegan de edificios completamente resquebrajados, algunos que se han caído, personas que todavía se encuentran bajo los escombros y hacia ellos se dirigen los trabajos de los rescatistas, sobre todo. Fernando, muy buenos días.
1: Buenos días, Mávila, y no puedo sino reiterar, como has dicho tú, nuestra solidaridad con los venezolanos que se hallan en nuestro país y que naturalmente deben estar inquietos por las noticias que llegan de su país y que conciernen a sus parientes, a sus amigos, a las ciudades que ellos conocen, y a los venezolanos que están en su país y que se han visto expuestos a una situación muy grave como consecuencia de estos dos sismos, que pese a que su intensidad no ha sido tan elevada, 7.1, 7.2, 7.5, sí ha podido producir graves consecuencias a causa de la escasa profundidad del hipocentro, apenas a unos 20 kilómetros bajo la superficie de la Tierra. Y eso hace mucho más daño que aquellos que tienen el hipocentro profundamente. Sabemos que ha tenido consecuencias sobre la electricidad, el suministro de gas doméstico y de agua. Y hemos visto imágenes tremendas sobre edificios modernos y grandes que se han caído en un día feriado en el que la población se hallaba en general en sus domicilios durante la tarde. De manera que ojalá que el país reaccione con la mayor eficacia posible, pese a que no tiene tanta experiencia y, por lo que dice la prensa, tiene poca experiencia en simulacros y en preparación para reaccionar ante sismos. Y eso es importante de tener en cuenta para nosotros también. Y ojalá que la ayuda internacional fluya, independientemente de las malas relaciones que Venezuela tiene con varios países de la región, incluido el nuestro, pero sobre todo su vecino Colombia. Ya han habido otros casos. Yo recuerdo en el año 99 el terremoto que afectó a Turquía y Grecia, países que habían estado enfrentados durante décadas y que habían tenido una guerra y que sin embargo colaboraron entre sí a propósito del terremoto que los afectó a ambos, y eso abrió una nueva época de la relación. Así es como de grandes desgracias pueden también aparecer a veces bienes, y es lo que más deseamos a Venezuela y su relación con los países de nuestra región.
0: Así es, la presidenta encargada, Delcy Rodríguez, ha informado, pero a ver, pasó bastante tiempo entre que tuvimos conocimiento de lo que había ocurrido y hasta que las autoridades se pronunciaron. Pero al borde de la medianoche, la presidenta encargada dijo que los estados de Caracas, La Guaira, Miranda, Aragua, Carabobo y Falcón fueron los más afectados por los dos terremotos. Pero además señaló que se habían producido 30 réplicas. Claro, es lo lógico cuando un movimiento alcanza esa intensidad, que haya réplicas. Lo hemos vivido también aquí en nuestro país, cuando hay un movimiento sísmico. Ahora, La Guaira es una localidad donde se desarrollaba mucha acción cívica para atender a las personas más necesitadas. Es un lugar donde hay mucha gente en niveles de pobreza extremos. donde organizaciones civiles, por ejemplo, canalizan ayuda de la Cruz Roja para atender a los niños, los miden, los tallan, organizan comedores populares, y nos imaginamos que hay otros lugares igual, por lo mismo que decíamos, por los problemas que ha enfrentado Venezuela en los últimos años. Sabemos que el gobierno de España se ha pronunciado ya, que han llegado también mensajes, el propio presidente de los Estados Unidos, Donald Trump, se ha referido a la ayuda que se enviará. Ojalá esta llegue de manera oportuna, porque lo que toca ahora es primero rescatar a todas las personas que se encuentran bajo los escombros, atender a los heridos, pero además inicia un periodo largo de reconstrucción porque los daños, como tú has señalado, han sido graves. Vemos algunas calles anegadas incluso por los destrozos que ha causado este terremoto, no solamente privando de electricidad, sino también afectando a todo el sistema de agua y alcantarillado de las calles. Muchos niños y sobre todo muchas familias que a través de las redes sociales están emitiendo avisos para poder dar con las personas a las que todavía no logran contactar.
1: En fin, nosotros somos un país altamente sísmico, no podemos sino reforzar nuestra conciencia de la necesidad de hacer simulacros y naturalmente de que la legislación sobre la construcción tenga en cuenta esta vulnerabilidad de nuestro territorio, tanto más que un porcentaje considerable de las viviendas de nuestro país son fruto de la autoconstrucción, en la que no participan ingenieros ni arquitectos y en las que en algunas oportunidades se construye sobre terrenos inapropiados, laderas de cerros, eso lo vemos incluso en Lima, y zonas de relleno sanitario y otras formas de tierra fofa que favorecería la destrucción total de las construcciones, de manera que saquemos lecciones de lo que pasa en nuestra región y de lo que significa un terremoto para un país.
0: Vamos a continuar con el programa, pero es momento de hacer una pausa, escuchar a nuestros anunciantes, 8:15. Pausa y volvemos.
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0: Son las 8 y 20 y a propósito de los terremotos que han tenido lugar el día de ayer en Venezuela, vamos a tomar contacto con una colega, Angélica Lugo, que desde Venezuela nos va a decir cuál es la situación a esta hora de la mañana en su país. Y señora Lugo, bienvenida al Perú y a RPP. Muchas gracias y nuestra solidaridad más sincera por lo que ustedes están padeciendo como consecuencia de los terremotos que se han producido el día de ayer. Pero díganos cómo se presenta la situación hoy por la mañana.
1: Sí, muchas gracias a toda la audiencia de Perú. Gracias por la solidaridad, Fernando, Mavila. Pues efectivamente, una situación que en lo particular yo nunca había vivido. Acá hubo un terremoto importante en el 67. Sin embargo, ya de acuerdo con los análisis y, por ejemplo, el feedback que me da mi madrina, yo estoy en casa de ella y ya les voy a explicar por qué. Me dice que, bueno, evidentemente esto ha sido más fuerte. Fueron dos terremotos muy seguidos, de 7.1 y 7.5. Y para narrarles un poco lo que se ha venido viviendo en las últimas horas en el país, en esta tragedia que sin duda es una tragedia, hay cientos de personas desaparecidas. Las cifras oficiales hasta las 7:30 de la mañana hora local, ahora mismo son las 9:22, no sé qué hora es en Perú en estos momentos.
2: Una hora antes, sí.
1: Listo, pues a las 7:30 hora Caracas, acá de acuerdo con el reporte oficial de las autoridades de la administración de Delcy Rodríguez, eran 164 fallecidos y 971 heridos. Sin embargo, se estima que la cifra es mucho mayor. Por ejemplo, el estado Vargas, que está a unos 40 minutos de la ciudad capital de Caracas, en donde está el aeropuerto internacional de Maiquetía, es la región más devastada y hay listas de más de 10 edificios de estructuras que colapsaron. En la ciudad de Caracas, en el municipio Chacao, por ejemplo, también hay varios edificios, hay una torre de 19 pisos que colapsó en su totalidad. Entonces, los vecinos de la ciudad capital, lo viví yo, lo que han hecho es dormir en sus vehículos, se fueron a estadios, han estado en plazas, en las inmediaciones de automercados, porque desde que se sintió el terremoto, pues varios acudieron a mercados para abastecerse con lo que podían y a las farmacias, pero también a buscar conectividad. Estamos teniendo esta conversación, como una suerte que estamos comunicados, porque yo con mi telefonía que tengo Movistar no he tenido comunicación, los servicios de internet no han estado funcionando bien. Entonces, ¿qué hicimos nosotros como familia? Nos reunimos en casa de mi madrina, que está en una casa, y estamos al ras del piso para, bueno, evacuar si es necesario. Y pasamos la madrugada con la zozobra de una situación que no es habitual en Venezuela, pero con esas réplicas que se sintió poco antes de las 2 de la mañana, después a las 3 y media, y ahora mismo en la mañana ya hemos sentido como dos réplicas también.
0: De acuerdo.
1: Todo esto, sí, sumado a la situación política, social y económica que estamos viviendo en Venezuela desde hace ya, bueno, bastante tiempo, hace 27 años.
2: Lo comentábamos, Angélica, justamente aquí en el Perú tenemos una población importante de venezolanos que precisamente llegaron a nuestro país por los problemas que acabas de mencionar. Angélica, ¿cuál es en este momento el pedido de ayuda que se puede hacer a la comunidad internacional desde Venezuela? ¿Qué es lo que falta? Porque escuchaba muy temprano también que hay un problema producto justamente de esa crisis política y económica en el abastecimiento de medicamentos. La situación de los hospitales, ¿se están dando abastos? Sí, porque tenemos un número muy importante y muy alto de heridos, de personas que han sido afectadas.
1: Excelente tu pregunta. A ver, ¿cómo la resumo? Varias cosas. Los equipos de rescate y los cuerpos de seguridad están trabajando con las manos. Estaban buscando atapeados sin los instrumentos necesarios. Entonces, si nos está escuchando la comunidad internacional y quieren ayudar a Venezuela, necesitamos rescatistas. La administración de Delcy Rodríguez ha dicho que van a venir otros países a colaborarnos. Necesitamos que eso se concrete, porque nuestros cuerpos de seguridad están
2: tratando de buscar atapeados sin los
1: instrumentos. Eso por un lado. Los hospitales obviamente están de manos atadas. Antes de esta situación, de esta tragedia del terremoto, pues no habían los insumos necesarios. Supuestamente hace unos meses llegó un lote de medicamentos que donó a Estados Unidos, pero sociedades médicas han denunciado que no han sido dotados los hospitales y que están haciendo necesarios servicios básicos. Tengo información, por ejemplo, del Hospital JM de Los Ríos, que es el hospital de niños ubicado en San Bernardino, una de las zonas más afectadas en el centro de la ciudad de Caracas, que los niños pues tuvieron que ser bajados de los pisos hacia lo que es el pasillo central. En ese hospital hay pacientes oncológicos, renales, niños que pues tienen enfermedades severas y que, bueno, imagínense cómo están trabajando los médicos. Eso en ese caso, pero por supuesto que tenemos los hospitales, lo que es el Llanito, el hospital Ana Francisca Pérez de León, en donde está Petar, que es una de las barriadas más grandes de América Latina, que siempre han tenido problemas con el suministro y que, obviamente, ¿qué está pasando con todos estos heridos? Tiene claro. Que haber un colapso en todos nuestros hospitales.
2: Sí, ahora he visto también a través de las redes sociales, a través de amigos venezolanos que están compartiendo justamente fotografía, información sobre las personas que todavía están desaparecidas. ¿Cómo están haciendo y cómo están canalizando justamente la información para que se pueda ofrecer información sobre las personas y que sus familiares sepan, por ejemplo, si se encuentran bien?
1: Sí. Bueno, por ejemplo, en Vargas, que es uno de los estados más afectados, ya existen canales de difusión, ya algunos están hasta abarrotados, por ejemplo, en WhatsApp y en Telegram, en donde están difundiendo la información de los desaparecidos, pero pasa algo en Vargas. En Vargas no hay comunicación. Entonces, más allá de que sí, hay estructuras que están colapsadas y tienes a personas desaparecidas, no tienes cómo confirmarlo, porque si, por ejemplo, Pedro Pérez está desaparecido, pero está con vida, no tienes cómo comunicarte con Pedro Pérez porque probablemente no tienes señal de teléfono o no tiene internet o no tiene batería, porque no hay electricidad en grandes partes del estado Vargas, que es el más afectado por todo estos terremotos y estos movimientos sísmicos.
0: Sí, Angélica, tenemos entendido que se han suspendido las clases en las escuelas de Venezuela hasta la próxima semana, que hay muchos servicios que no están funcionando, y entre ellos el aeropuerto de Maiquetía, que tú has mencionado como una zona particularmente afectada, y el estado Vargas en general, ¿no? Pero queremos saber datos sobre otros servicios, electricidad, por ejemplo, agua y gas doméstico.
1: Ajá, buenas preguntas. Por ejemplo, anoche lo confirmé con autoridades y en grupos de información, por ejemplo, los tribunales hoy no están funcionando. El servicio de gas fue cortado, el suministro, para evitar consecuencias. Sin embargo, hay sectores que todavía tienen servicio de gas, pero fue cortado por las autoridades para evitar mayores consecuencias, porque bueno, todavía estamos teniendo este fenómeno natural, estamos teniendo movimientos sísmicos en el país, réplicas. El transporte público no está funcionando en su totalidad y lo que es el subterráneo, el metro de Caracas, no está funcionando tampoco. Entonces, bueno, la movilidad está reducida y vemos muchas personas caminando por la calle. Estamos totalmente en emergencia. Las personas están tratando de comunicarse. Por ejemplo, en Chacao, que hace parte de Caracas, del área metropolitana, pero también del estado Miranda, hay dos plazas que se están utilizando como puntos de encuentro, porque obviamente hay personas desaparecidas. Entonces está la Plaza de los Palos Grandes y la Plaza Francia de Altamira, en donde las familiares van y dicen, mira, tengo a mi hijo, a mi mamá desaparecida, y allí se pueden encontrar o pueden dar información, hay grupos médicos, y bueno, parte de la pregunta que me hacía también Mavila, ahí también hay centros de acopio, hay agua, o sea, si quieren colaborar con Venezuela, yo voy a tratar más adelante de poner las coordenadas en mis redes sociales, claro, que es Angélica claro. Reporter,
2: sí,
1: en Instagram, pero sí.
2: Claro, el problema...
1: Alimentos no perecederos, agua...
2: Ajá, eso es lo que te iba a preguntar, es decir, ¿cómo llegaría esta ayuda? ¿Cuál es la situación? ¿Esto va por vía aérea? ¿Qué podemos o qué mensaje le darías tú a todos los venezolanos que se encuentran aquí, que están preocupados? Algunos no han tenido información de sus seres queridos por estos problemas de comunicación, pero de pronto y alguno dice, bueno, voy, tomo un avión y llego para buscar a mi familia. Pero, ¿cómo está la situación de los aeropuertos en general?
1: Sí, ahora mismo entiendo que no hay actividad en el aeropuerto internacional de Maiquetía, no. Pero bueno, habría que ver cómo, con la consecuencia de los días, cómo va a funcionar esto, cuándo los van a reactivar. Hay personas que tenían estimado retornar, porque estamos viendo un fenómeno. Si bien es cierto que seguimos con una misma, con una administración de Delcy Rodríguez, que técnicamente responde a la de Nicolás Maduro, han habido unos pequeños escenarios y cambios en el país, y a partir del 3 de enero, con la captura de Nicolás Maduro y de Cilia Flores, es una realidad que hay venezolanos que ya se están retornando. Lo he confirmado como periodista. Ayer, en todo este proceso, conocí una pareja de esposos con una niña de 4 años que después de 11 años retornaron de Panamá. Y así, así pasa. Hay venezolanos que tienen pautado retornar incluso este fin de semana. Claro, la tragedia cambia el escenario. Hay que ver cómo va a desarrollarse todo esto. Pero sí se los digo a ustedes, y ustedes lo pueden ver, amigos del Perú. Los venezolanos no somos nada más delincuentes ni miembros del Tren de Aragua. Los venezolanos siempre hemos sido muy movidos, y por eso es que a donde pisamos, y ustedes lo han podido confirmar con venezolanos en el Perú, nos hacemos sentir, somos muy trabajadores. Aquí decimos muy coloquialmente, no se nos muere el muchacho en los brazos. Entonces el venezolano se va a reponer de esta tragedia, claro, no tengo la menor duda. Sé que aquí es el momento de ser solidarios, pero también de recibir la ayuda internacional, porque lamentablemente nuestros cuerpos rescatistas y de seguridad no cuentan con los equipos para esta tragedia.
2: Eso dalo por descontado.
1: No contamos con esta tragedia.
2: En este momento es un asunto de humanidad, ¿no? El que debe llevar a la comunidad internacional finalmente a empezar a desarrollar esfuerzos, que no haya desorden, que llegue de manera ordenada y que llegue precisamente a la gente que más lo necesita. Como decías tú, hay una prioridad con los enfermos, casos de personas con cáncer, con enfermedades crónicas que requieren atención médica inmediata. Ellos no pueden esperar, y ojalá, de verdad, desde aquí hemos sentido muchísimo, muchísimo lo que ha ocurrido. Lo seguimos sufriendo también, y les expresamos toda nuestra solidaridad, todo nuestro cariño y todo nuestro apoyo, y sabemos que es un país que sabrá salir adelante.
1: Amén. Además, les digo, el venezolano es un pueblo de fe que en su mayoría es de la comunidad católica. A ver, la fe la puedes procesar de cualquier religión. Somos libres porque al final hay un solo Dios. Pero acá estamos muy conectados con la fe. Y pues recientemente, en octubre, tuvimos a nuestros dos primeros santos que fueron canonizados, el doctor José Gregorio Hernández y la madre Carmen Rendiles, y con ellos nos conectamos con todas nuestras vírgenes y, por supuesto, con Dios, y por supuesto también quienes hacen vida con otras religiones, con los cristianos, pues a conectarnos con la fe y con esa humanidad del venezolano, y por qué no, con la comunidad internacional, que también esté dispuesta a ayudarnos para reponernos y levantarnos más fuerte de esta tragedia y de esta crisis que ya nos viene golpeando ya desde hace casi 30 años.
0: Muchas gracias por tus palabras, Angélica, que nos llegan al corazón naturalmente y activan esta voluntad de colaborar que en el Perú se siente en las instituciones públicas y en la sociedad. De manera que un fuerte abrazo para ti, nuestros mejores deseos para los compatriotas venezolanos que están sufriendo las consecuencias de este sismo y de las carencias para hacer frente a fenómenos sísmicos. Muchas gracias y muy buenos días para ti y para tus compatriotas. Angélica Lugo, periodista venezolana que nos hablaba desde Caracas. Muchas gracias. Nos vamos a una pausa.
2: Sí, y a escuchar los titulares de la media hora y regresamos.
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7: Esta mañana se ha sentido al menos dos réplicas de los terremotos en Venezuela. Además, el internet y las líneas telefónicas no funcionan bien, informó a RPP desde Caracas la periodista Angélica Lugo.
8: El gobierno brasileño expresó su solidaridad con Venezuela por los fuertes terremotos que dejaron al menos 164 fallecidos y ofreció ayuda para la reconstrucción.
7: El Jurado Nacional de Elecciones entregará hoy y mañana las credenciales a los ciudadanos que fueron elegidos para el Senado y la Cámara de Diputados del Congreso, así como para el Parlamento Andino en las elecciones generales de abril.
8: El Ejecutivo hizo oficial la extensión del estado de emergencia en Lima Metropolitana y El Callao por un periodo adicional de 60 días calendario. La medida entrará en vigencia a partir del 28 de junio del 2026.
7: La empresa de transporte interprovincial Zetabus, que cubre la ruta Lima-Guaral-Huacho-Barranca, suspendió la salida de sus unidades luego de que un conductor fuera atacado a balazos en Ancón.
8: Una pareja fue asesinada a balazos en el sector La Calamina, cerca del centro poblado Barraza, en el distrito de Laredo, provincia de Trujillo. Se eleva a 13 el número de homicidios registrados en los últimos 10 días en la región La Libertad, según la información policial.
7: Hasta el 30 de septiembre está en veda el perico dorado, quedando prohibida la extracción, procesamiento, transporte y comercialización del recurso según el calendario oficial de vedas.
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0: Son las 8:40 y a esta hora Irwin tiene información importante. Adelante, Irwin.
1: Gracias, Mávila. Buenos días. 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
2: Son las 8:41, vamos a hablar ahora sobre temas peruanos y naturalmente la circunstancia electoral, no solo la circunstancia electoral de la presidencial y las parlamentarias, sino sobre todo de las elecciones supranacionales que van a tener lugar el 4 de octubre en nuestro país. Por esa razón vamos a conversar con Jorge Valdivia, quien es el coordinador legal del Jurado Nacional de Elecciones. Señor Valdivia, buenos días y bienvenido a RPP.
3: Buenos días, Fernando. Buenos días, Mávila.
0: Quedo atento a sus preguntas. Buenos días, bienvenido.
2: Cuéntenos, por favor, ¿cuál es el plan de actividades del jurado que comienza, tengo entendido, con la entrega de las credenciales y la proclamación de los diputados y los senadores que han sido elegidos el pasado 7 de junio, ¿no? 7 de abril, perdón.
3: Sí, bueno, la proclamación de resultados ya se llevó a cabo el 19 de junio y el día de hoy se están entregando las credenciales a los parlamentarios andinos y los senadores que han sido elegidos y el día de mañana viernes a los diputados que han sido elegidos.
2: De acuerdo. ¿Desde qué horas es que se van a entregar esas credenciales?
3: Desde las 11 de la mañana está programada la ceremonia de entrega de credenciales en el Colegio Médico.
2: Eso entonces hoy para los 130 diputados y para los 7 parlamentarios andinos. Mañana será senadores.
3: Senadores, hoy es parlamentarios andinos y senadores.
2: Ah.
3: Y mañana es diputados.
2: Mañana diputados, hoy parlamentarios andinos y senadores. De acuerdo. ¿Hay algún orden de entrega? ¿Es por orden alfabético? ¿Es por partidos? ¿O es en general? Cada uno se presenta a la hora que puede.
3: Esa es la orden organizativa, está a cargo de la Dirección Nacional de Educación. Ellos son los que han organizado justamente cómo va a ser la entrega. No sé si va a ser por orden de llegada o ya una orden establecida que ya tienen establecido.
0: Correcto. Surge la pregunta sobre el señor Rafael López Aliaga, cuando él ha señalado que no tiene, digamos, la voluntad de formar parte del Senado. En ese caso, ¿qué va a pasar? Porque debe haber una credencial a su nombre.
3: Sí, efectivamente. Bueno, como él presentó un pedido justamente el día 19 de junio ante el Jurado Nacional de Elecciones, el cual ya se le respondió también por Secretaría General, su pedido fue de que se desistía de la proclamación, de que fuera proclamado. Sin embargo, lo presentó el mismo día que se realizó la proclamación y además que es función contemplada en el artículo 178 de la Constitución, también en el artículo 223 de la Ley Orgánica de Elecciones y en el artículo 5 de la Ley Orgánica del Jurado Nacional de Elecciones, justamente proclamar los resultados y realizar luego la entrega de las credenciales respectivas. Y claro, es lo que se va a cumplir conforme a la Constitución y la ley.
0: ¿El documento que él envió cuál es?
3: Justamente se le señaló eso, de que es función del Jurado Nacional de Elecciones proclamar los resultados y a realizar la entrega de las credenciales a los candidatos que hayan sido elegidos.
2: Muy bien.
3: Tal es así que ya también se ha remitido esta acta de proclamación al Congreso de la República y también se ha notificado a los personeros legales, adjuntándose un link para la descarga también electrónica de dichas credenciales, a los personeros legales de las asociaciones políticas que han sido elegidos.
0: Vayamos al tema de la elección general, porque hay muchísima preocupación sobre la fecha en que finalmente se proclamará el resultado final, ¿no?, al ganador de las elecciones generales a la presidencia. Tengo entendido que la fecha que había sido programada para la quincena de julio se adelanta, ahora se dice que entre el 3 y el 7. Pero ¿de qué depende la proclamación final de los resultados? ¿Por qué se está demorando tanto?
3: Bueno, la demora en sí es normativa, tanto que, a diferencia, por ejemplo, de otros países, después de la elección se pueden presentar pedidos de nulidad. Además, también hay actas observadas y ahora se ha incorporado la figura del recuento de votos. Eso ocasiona de que en todo el aparato de administración de justicia, cuya función es del Jurado Nacional de Elecciones, haga que se un poco se se extienda la proclamación de los resultados. En este momento se están resolviendo las apelaciones de todas las resoluciones que han emitido los jurados electorales especiales que resuelven las actas observadas. Y en algunas resoluciones, inclusive, se están disponiendo que se realice el recuento de votos. Entonces, son recuentos de votos que tienen que realizar los jurados electorales especiales, y una vez que culminen con esa labor, recién los resultados se van a remitir a la OMP para que se realice el cómputo de resultados.
0: Claro, y lo que ustedes han estimado es que finalmente se podría conocer entonces la información final entre el 3 y el 7 de julio. Pero también ha dicho que si no apelan sería mucho más rápido. ¿Hasta cuándo se pueden seguir presentando recursos?
3: Conforme vayan saliendo las resoluciones de los jurados electorales especiales, resolviendo las actas observadas o también realizando los recuentos de votos, hay un periodo de impugnación de 3 días calendario. Entonces hay que esperar esos días para que, una vez que quede firme la decisión, se remitan estos resultados a la OMP. Sin embargo, si hay apelación, se tiene que esperar a que el Pleno resuelva estos recursos de apelación para que la OMP finalmente señale el cómputo de los resultados.
2: ¿Puede usted precisarnos, o al menos darnos un alcance sobre el número de actas que todavía son objeto eventual de observaciones?
3: Sí, son 114 actas que quedan, de las cuales 107 son nacionales y 7 son del extranjero.
2: 114 actas con un promedio de 250 electores por cada acta.
3: Es hasta un máximo de 300 a nivel nacional y hasta un máximo de 500 a nivel del extranjero.
2: De acuerdo. Muy bien. Y eso hace en total entonces alrededor de 25.000 votos.
3: No le podría decir la cifra porque inclusive esas son las cifras que aparecen como total de electores hábiles, pero la cantidad de ciudadanos que votaron recién nos enteramos cuando se puedan contar las cédulas en el recuento de votos o también en las actas observadas cuando señalan el total de ciudadanos que votaron.
0: De acuerdo. Señor Valdivia, permítame dejarle una pregunta. Creo que debemos cumplir con la pausa comercial, pero hay una polémica en torno a una ley aprobada por el Congreso de la República, promulgada por el Poder Ejecutivo, que modificaría las condiciones o modifica las condiciones que deben cumplir partidos políticos para mantener la inscripción y reduce el nivel de participación en las elecciones regionales, ¿no? Y todavía no se conoce si el Jurado Nacional de Elecciones aplicará o no aplicará esta norma, que ha sido finalmente discutida y aprobada cuando ya corría el cronograma del proceso electoral. Vamos a la pausa y nos gustaría escuchar su respuesta en unos instantes, por favor, si nos permite cumplir con los anunciantes. 8:48.
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4: La selección brasileña se impuso por 3-0 a Escocia en Miami por la última fecha del Grupo C y se clasificó a los 16avos de final del Mundial, tras finalizar como líder en su grupo. Neymar hizo su debut con la canariña. El técnico de Brasil, Carleto Ancelotti, señaló que Ney se lo merecía.
5: Tuve la oportunidad de jugar porque él, yo creo que él merecía jugar porque trabajó, entrenó para recuperar muy bien, con mucha seriedad y mucha profesionalidad. Yo creo que en esa Copa del Mundo, él, por sus calidades, puede ayudar al equipo, a la equipo. Yo creo que jugó bien, o pocos minutos que jugó.
4: La selección de México derrotó por 3-0 a República Checa en el cierre del Grupo A, consiguiendo así el puntaje perfecto. Guillermo el Memo Ochoa se convirtió en el jugador mexicano con más mundiales jugados.
6: Años por la cabeza, muchas historias. Mi primer partido aquí en esta portería, levantar trofeos aquí con mi club, momentos con la selección de eliminatorias, momentos de mundiales, cariño de la gente, creo que agradecido, nada más palabras de agradecimiento con la gente, con los compañeros, con el entrenador por dejarme vivir este último momento, ¿no?
4: Y Sudáfrica hizo historia al vencer por 1-0 a Corea del Sur y por primera vez superó la fase de grupos y logró clasificar a los 16avos de final.
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0: Son las 8:55. Estamos conversando con el señor Jorge Valdivia, el ex coordinador legal del Jurado Nacional de Elecciones, y le habíamos dejado planteada la pregunta: ¿qué va a hacer el Jurado Nacional de Elecciones? ¿Aplicará o no aplicará esta modificación en las condiciones que deben cumplir los partidos políticos y que reduce el nivel de participación que se exige para las elecciones regionales? ¿Cuál es la decisión que ha tomado el partido? La norma reduce de 13 a 9, si no me equivoco, el número mínimo de listas regionales que deben presentar las organizaciones políticas. Y de acuerdo a varias entrevistas que teníamos con expertos en los últimos días, esto era discrecional, es decir, la decisión la tenía que tomar el propio jurado.
1: Sí, bueno, Mayra, de manera objetiva, la ley que ha sido publicada, está en vigencia, señala inclusive que entra en vigor exceptuándose de la intangibilidad normativa, que es una intangibilidad en donde las normas que van a regir para un proceso electoral tienen que emitirse antes de la convocatoria.
0: Exime de eso a su aplicación, digamos.
1: Sí, sin embargo, lo que debo precisar es que es una decisión que le va a corresponder en primera instancia a la Dirección Nacional de Registro de Organizaciones Políticas. Ellos son los que van a tener que decidir, en ese caso, si van a aplicar la norma anterior o la vigente con relación a cuando se pronuncien sobre la inscripción de las organizaciones políticas y los motivos de cancelación.
0: Correcto. Y en su calidad de asesor legal del Jurado Nacional de Elecciones, ¿cuál es la opinión o el análisis que usted hace de esta norma? Porque si bien es cierto, el propósito parecería ser la participación efectiva, también han surgido críticas en torno de que algunos partidos no habrían logrado conseguir candidatos para cumplir con los requisitos y que, por lo tanto, era muy conveniente haber bajado la valla al 30%.
1: Sí, claro, pero como le señalo, esa es una decisión que va a tomar en primera instancia esta dirección del Registro de Naciones Políticas, y en caso de apelación será el Pleno Jurado Nacional de Elecciones que tenga la palabra definitiva en este asunto.
2: Entonces, si es que entendemos bien, el Jurado Nacional de Elecciones se va a pronunciar sobre la aplicabilidad de esta ley solamente si hay apelación ante una eventual decisión tomada previamente por el ROP.
1: El Pleno Jurado Nacional es así, es, efectivamente.
2: Muy bien. Entonces, vamos a ver. ¿Y cuándo es que se va a tomar esta decisión a nivel del ROP? Pues la ley, dice usted, ¿ha sido promulgada ya o ha sido publicada ya?
0: Sí, promulgada ya.
1: Sí, ha sido publicada. Sí, lo que sucede es que eso va a ser recién objeto de pronunciamientos por parte de ROP a partir del primer día hábil de enero del 2027.
2: Primer día hábil, pero las elecciones son entre tanto. ¿Con qué normativa se van a llevar a cabo si se van a pronunciar sobre esto solamente en enero del 27, si estoy entendiéndolo bien?
1: Es que es una causa de cancelación. Tiene que haberse concluido el proceso de elecciones para que se proceda a ver esto de la...
0: A ver, señor Valdivia, creo que nos ha vuelto a confundir a todos. La pregunta es si esto aplica o no aplica a las próximas elecciones regionales.
1: A las siguientes sí aplicaría.
0: Perdóneme, a las de este año.
1: A la de este año, como le digo, es una decisión que tiene que tomar en primera instancia la Dirección Nacional de Registro de Naciones Políticas. ¿Cuándo conoceremos
0: esa decisión? Porque, como dice Fernando, es imposible que esperemos al 27 si las elecciones son este año. ¿Cuándo se van a pronunciar para saber si aplica o no a las elecciones del 26?
1: Pero es una causal de cancelación de la inscripción. Es una causal de cancelación de la inscripción.
0: No le entiendo, por favor, anterior. Sea claro. ¿Aplica o no aplica para el 26?
1: No, la norma se va a tener que aplicar. La causal se va a tener que aplicar recién a partir del primer día hábil de enero del 2027.
2: O sea que esta norma, que ha sido hecha para facilitar la subsistencia de partidos que no presentaban el número exigido por la ley de candidaturas, esta norma no se va a aplicar en las elecciones de octubre, municipales y regionales.
1: Como le digo, o sea, la cancelación en sí de la inscripción, recién se van a hacer las decisiones a partir del primer día hábil de enero de 2027.
0: Pero sí participarán los partidos.
1: Sí, porque la norma justamente está señalada así para que participen todas las organizaciones políticas.
0: Entonces, para que inclusive quede claro,
1: de las que no han alcanzado también la valla con relación a la distribución de escaños, los que no han podido acceder. También hay una causal de cancelación, y esta causa también ha sido prorrogada hasta el primer día hábil de enero del 2027 para que sea la dirección que se pronuncie en esos aspectos.
2: Pero bueno, sucede justamente que el primero de enero del 27 entran en funciones las autoridades regionales y municipales que serán elegidas en octubre. Entonces vamos a esperar hasta que entren en funciones para ver si se les cancela o no.
1: Sí, como le digo, es que, las causas de cancelación operan siempre concluido el proceso, no operan durante el proceso.
2: Pero el proceso no concluye el primero de enero, concluye mucho antes, porque habrá que proclamar quiénes son los nuevos alcaldes y quiénes son los nuevos gobernadores mucho antes del primero de enero.
1: Claro, sí, por eso, pero más o menos es el espacio de tiempo en donde la Dirección Nacional va a tener que ver, porque va a tener que ver las causas de cancelación que tienen que ver con el proceso electoral de las elecciones generales y también después con las de las elecciones regionales y municipales.
2: Bueno, esperamos en todo caso que esta norma y las ambigüedades que hay en torno a su entrada en vigencia no generen una nueva confusión y una nueva complicación como las que hemos visto en el proceso de las elecciones parlamentarias y presidenciales. Muchas gracias, señor Jorge Valdivia, recordando que usted es el coordinador legal del Jurado Nacional de Elecciones y que el registro de organizaciones políticas al que ha hecho usted referencia forma parte naturalmente del Jurado Nacional de Elecciones. Muchas gracias y muy buenos días para usted y para sus colegas que están trabajando para liquidar cuanto antes las apelaciones que haya en esas actas que todavía falta procesar. Muchas gracias y buenos días.
1: Muchas gracias a ustedes. Buenos días.
2: Muy bien, nos vamos a una pausa, Mávila, un poco sorprendidos, ¿no? De cierta.
0: Sí, la verdad es que es muy confuso porque si entendimos bien, entonces participarán los partidos en estas elecciones regionales, aún, o sea, aplicando la ley con la modificación, con la reducción de estos requisitos. Lo que no queda claro es si lo que se va a discutir a partir del primero es que esos gobernadores elegidos estén en sus cargos, yo imagino que sí, porque contra la elección no se puede decir nada, pero supongo que lo que se discutirá será si la inscripción del partido se mantiene o no, aun cuando la autoridad esté elegida, pero igual resulta absolutamente confuso todo esto y ojalá el jurado sea capaz de aclararlo pronto, porque un año electoral, un proceso de la importancia de las elecciones

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2: Hoy se entregarán las credenciales de parlamentarios andinos y senadores electos, informó a RPP Jorge Valdivia, coordinador legal del Jurado Nacional de Elecciones.
3: Bueno, la proclamación de resultados ya se llevó a cabo el 19 de junio y el día de hoy se están entregando las credenciales a los parlamentarios andinos y los senadores que han sido elegidos y el día de mañana viernes a los diputados que han sido elegidos. Desde las 11 de la mañana está programada la ceremonia de entrega de credenciales en el Colegio Médico.
4: Venezuela necesita personal de rescate, además de medicamentos e insumos en los hospitales para la atención de los heridos tras los terremotos, ya que el sistema de salud ya estaba resquebrajado desde antes por temas políticos, dijo a RPP la periodista Angélica Lugo desde Caracas.
5: Los equipos de rescate y los cuerpos de seguridad están trabajando con las manos. Estaban buscando atapeados sin los instrumentos necesarios. Si nos está escuchando la comunidad internacional y quieren ayudar a Venezuela, necesitamos rescatistas. Eso por un lado. Los hospitales obviamente están de manos atadas. Antes de esta situación, de esta tragedia del terremoto, pues no habían los insumos necesarios.
2: La unidad de rescate y búsqueda de los bomberos tiene un equipo de 40 personas para brindar apoyo a Venezuela tras los dos terremotos de magnitudes superiores a 7 en dicho país. Así lo informó Mario Marc, líder nacional USAR del Cuerpo General de los Bomberos.
6: El Cuerpo General está compuesto por un equipo de bomberos voluntarios que están en el nivel mediano para búsqueda y rescate a través de los lineamientos de INSERAC. Entonces, a través de eso y según esos lineamientos, nosotros ya estamos en una fase de preparación, esperando la solicitud oficial del país afectado para obtener la ayuda humanitaria, en este caso, búsqueda. De llegar la solicitud y podemos movilizarnos, tenemos ahorita 40 personas en lista para movilizarlos.
4: En el cercado de Lima, ciudadanos venezolanos expresaron su preocupación debido a la falta de comunicación en su país tras los dos terremotos registrados ayer.
7: Conmocionado, tengo un amigo que falleció junto con su abuela, tengo amigos que no aparecen.
8: La preocupación es que el internet para comunicarse a veces no se puede comunicar, no hay, se va la luz, se va el internet.
9: Comentó pues que en otras ciudades de verdad catastrófico, demasiado fuerte, doloroso, hay muchas familias tapadas pues porque se cayeron edificios completos.
2: La Autoridad de Transporte Urbano para Lima y Callao informó que se ha restablecido el tránsito vehicular en la vía expresa Luis Bedoya Reyes a través del pase a desnivel a la altura de la Alameda Paseo de los Héroes Navales en el cercado de Lima.
4: El Ministerio de Cultura evalúa aumentar el aforo de ingreso a Machu Picchu y digitalizar las 1,000 entradas que aún se venden de forma presencial en Machu Picchu Pueblo. Así lo informó la ministra de Cultura, Fátima Altabás.
10: Tiene que ser analizada. El pueblo cusqueño y sobre todo el de Machu Picchu Pueblo tiene que estar de acuerdo con estos cambios. Simplemente es una propuesta que se está analizando. El aforo en Machu Picchu está determinado en época que no es época alta, son 4.600, y en época alta, como es la actual, que se está iniciando, es 5.600. Actualmente ya MINSETUR también viene actualizando ese estudio para determinar si hay un aforo mayor o no.
2: A las 3 de la tarde, Costa de Marfil se enfrentará a Curazao y Ecuador se medirá con Alemania por el Grupo E del Mundial 2026. 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
11: 9 y 9.

0: Son las 9 y 9, hemos recibido al abogado penalista Carlos Caro, que nos va a dar luces sobre leyes que han sido aprobadas anoche en la sesión final del Congreso de la República y que vino acá a defender por la mañana el señor Fernando Rospigliosi. Una de ellas tiene que ver con el concepto de lesa humanidad y su incorporación al Código Penal, y la otra tiene que ver con el fuero militar y policial para juzgar delitos cometidos por policías y militares. Explíquenos, por favor, el alcance de estas dos leyes diferentes.
1: Muchas gracias, Fernando y Mávila.
2: Buenos días.
1: Tenemos, en primer lugar, la implementación, por fin, después de más de 20 años, de lo que establece el Estatuto de Roma y la Corte Penal Internacional. Perú suscribió esto en los años 2000, 2003 en particular. Somos signatarios de la Corte Penal Internacional, estamos vinculados a sus fallos en caso algún peruano, alguna autoridad peruana sea sometida a su juzgamiento. Pero lo que estaba pendiente era la incorporación de los delitos que trae consigo la regulación, crímenes de guerra, crímenes de lesa humanidad, etcétera, donde el Estado peruano pues ha estado en un déficit, a diferencia de muchos países de la región que han modificado sus códigos penales y sus leyes internas. En concreto, el problema acá tiene que ver con los delitos de lesa humanidad. Lo que tenemos en el Código Penal peruano desde los años 90 son los delitos contra la humanidad, así lo llamamos nosotros, ¿no? Pero que tienen una gran diferencia porque son delitos individualizados, individuales. Por ejemplo, una tortura, por ejemplo, un caso de discriminación, no es un apartheid, no es un ataque sistemático generalizado como lo define el Estatuto de la Corte Penal Internacional. Que uno pueda decir que en los años 90, durante la lucha contra el terrorismo, se dieron prácticas de ataque sistemático y generalizado contra la población civil, lo ha dicho ya la Comisión de la Verdad, lo han dicho los tribunales. Sin embargo, el tema es de que no había una ley penal que tipifique esto como delito de lesa humanidad como tal. Entonces, lo que está haciendo ahora el Congreso, y yo creo que eso sí es bueno, si es favorable, es llenar un vacío que no existía acá en el Perú respecto de lo que es la incorporación de estos delitos de lesa humanidad, que tiene como punto de partida el ataque sistemático y generalizado contra una población civil. Otra discusión, Fernando, tiene que ver con el tema de la aplicación retroactiva o no, si hay prescripción o no hay prescripción, la violación del plazo razonable respecto de lo que están procesados desde los años 90 o 2000, por hecho que hasta el día de hoy no tienen una sentencia definitiva. Esa es una discusión paralela y eso conecta con la segunda ley, porque lo que se está buscando con la segunda ley es llevar a la jurisdicción militar, como se trató de hacer en el fujimorismo.
0: Se hizo.
1: Barrios Altos y La Cantuta, llevar a la jurisdicción militar el juzgamiento de delitos contra los derechos humanos, que en buena cuenta son delitos comunes. La jurisdicción militar, según la jurisprudencia del Tribunal Constitucional, y está la sentencia, por ejemplo, 017-2003 de acción de inconstitucionalidad, la 2284-2007 habeas corpus, que han establecido claramente que la jurisdicción militar está limitada única y exclusivamente para los delitos que agravian bienes jurídicos militares. Por ejemplo, la obediencia militar, entrar en inteligencia con una potencia extranjera o el abuso de autoridad contra otro miembro de las Fuerzas Armadas o la Policía Nacional.
2: Por lo tanto, según su análisis, el presidente Balcázar debería observar la norma.
1: Desde mi punto de vista, sí, sobre todo la segunda, ¿no? Porque la segunda implica una distorsión tremenda de lo que puede significar la jurisdicción militar. Estado de emergencia, la policía en uso de su arma de reglamento mata a alguien, tortura a alguien o lesiona a alguien, eso podría pasar a la jurisdicción militar. Y eso es inconstitucional. Es decir, eso no debería de pasar la valla ni el propio Tribunal Constitucional. No haría falta ni siquiera llegar a la Corte Interamericana.
2: Claro, ayer el presidente del Congreso, el señor Rospigliosi, nos decía, pero está la Corte Suprema para dirimir si es que hay un problema de competencia.
1: Pero ojo, la ley que han aprobado no habla de dirimencia, habla de una mesa de partes. La Corte Suprema, según la ley aprobada, lo único que tiene que hacer es mandarlo a la jurisdicción militar. ¿Por qué? Porque trae consigo una norma que dice que tiene que preferir
2: priorizar
1: la jurisdicción militar. Claro,
2: claro, la palabra es priorizar el fuero militar.
1: Un saludo a la bandera, pasar por la Corte Suprema para una dirimencia. No, la Corte Suprema, según la ley, según el texto escrito, tendría que simplemente decir, ah, ya señores, hay dos causas, una en la civil y otra en la militar, vaya a la militar porque es lo que manda la ley.
2: ¿Hablaría usted de una ley para la impunidad?
1: Sí, en la medida que evidentemente se está buscando que estos casos sean derivados a la jurisdicción militar. ¿Por qué? Porque pese a que el Tribunal Constitucional ha dicho que esta ley 32.107, que permite la prescripción de lo que se ha llamado clásicamente delitos de lesa humanidad hechos de la época de la lucha antiterrorista, pese a que ha dicho que es constitucional, los jueces no la aplican. La última, el último capítulo ha sido el juez Prado Saldarriaga y la sala penal de la Corte Suprema, la sala penal transitoria, que dijo, esto es inconstitucional, no lo voy a aplicar, que los procesos continúen. Entonces ya los han denunciado.
0: Así es.
1: La Junta Nacional de Justicia. Entonces se ha producido, en el fondo, un conflicto de jurisdicción entre lo que dice el TC y lo que dice la ley, evidentemente 32.107, versus lo que están desarrollando y aplicando los jueces. Entonces, en medio de ese conflicto, medio tierra de nadie, porque ya ni al TC le hacen caso, entonces lo que están tratando de hacer es parchar con una ley esto para seguir presionando para que estos casos vayan a la jurisdicción militar, cuando desde mi punto de vista el tema de fondo es otro. El tema de fondo tiene que ver con el plazo razonable, ¿no? No es posible que hayan procesos por 10, 15 o 20 años sin que haya una sentencia firme o final, ¿no? Eso ya de por sí es una
2: situación. Se refiere a la justicia ordinaria.
1: Claro, la justicia ordinaria, la que fuera, ¿no? O sea, no es posible que.
0: Ahora, ¿a qué se debe esa demora? Porque todos estamos de acuerdo en considerar que eso es abusivo y que eso es vejatorio para el justiciable. Pero hay casos en donde el justiciable ha sido un prófugo de la justicia durante años y no ha podido ser juzgado a causa de eso.
1: Sí,
0: luego se le captura o vuelve y se escandaliza de que demore tanto el proceso cuando él ha hecho todo. ¿Y lo que va a pasar con el juez Inostroza cuando él venga acá? ¿Hace cuántos años que está prófugo él? Varios años.
1: Sí, y si se prolonga esto. Tengamos en cuenta varias cosas, ¿no? Primero, que justamente el test del plazo razonable se aplica caso por caso. Entonces, en los casos como los que usted menciona, de una persona que ha perjudicado la investigación, donde el plazo extendido, vamos a decirlo así, el plazo irrazonable, le es imputable al investigado, al procesado, al acusado, en esos casos no aplica la teoría del plazo razonable, ya lo dijo el Tribunal Constitucional. Eso es lo bueno del caso por caso, ¿no? Entonces, caso por caso vamos analizando, porque hay casos en los que no ha habido esa práctica. Por otro lado, hay que tomar en cuenta lo siguiente, para aquellos casos donde hay prófugos de la justicia, también hay reglas. Tanto el viejo código como el nuevo código permiten la condena del ausente físico, vamos a decirlo así. La presencia en el proceso no es una presencia física, más aún ahora que los juicios son online, ¿no?
2: Puede ser condenado en ausencia.
1: Puede ser condenado en ausencia física, pero lo que se requiere es que haya conocido del proceso. Si ha conocido del proceso, si ha conocido de los cargos, ha tenido la oportunidad de defenderse, pese a lo cual se fuga, pese a lo cual no nombra un abogado, esta persona puede ser condenada en ausencia física, más no es una ausencia, vamos a decirlo así, jurídica, porque él ha estado bajo conocimiento de los cargos y ha tenido la capacidad de defenderse, no lo ha hecho, el Estado le pondrá a su abogado de oficio y lo podrían condenar, con lo cual el proceso terminaría con una condena y la búsqueda y captura se daría solamente para efectos de ejecutar la sentencia y no para otra cosa.
0: Muy bien, doctor Caro, yo le ruego que nos acompañe un instante. Vamos a ir a una pausa con los anuncios comerciales y regresamos a nuestra conversación con usted sobre temas penales, que es el tema de su especialidad.
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15: Nueve y 21.
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15: Nueve y 21.
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0: Son las 9:23, estamos conversando con el abogado penalista Carlos Caro, quien nos está explicando algunos alcances de las leyes aprobadas en el Congreso en la última sesión y que tienen que ver, uno, con los delitos de función cometidos por policías y militares y el establecimiento de que es el fuero militar policial que debe juzgarlo, salvo en algunos casos específicos, de la misma manera que nos ha hablado sobre la ley aprobada respecto a la introducción al Código Penal del concepto de crimen de lesa humanidad. Más allá de eso, hay un problema, hay un malestar general en el Poder Judicial, como ha evidenciado el hecho de que el Congreso de la República creara una comisión especial para proponer los lineamientos de una reforma judicial presidida por la señora María del Carmen Alba. Creo que se le ha enterrado y no se le ha dado curso. No sé si usted fue consultado respecto de esa comisión. Algunos juristas lo fueron. Imaginamos qué personas que tenían más afinidad que usted con la señora María del Carmen Alba y otros. Pero estamos viendo ahora decisiones que toma la Junta Nacional de Justicia, por una parte, y la situación de jueces de larga trayectoria, como el magistrado Prado Saldarriaga, que por haber votado en un sentido puede ser objeto también de medidas disciplinarias. ¿Qué está pasando y cómo podemos garantizar que nuestro Poder Judicial no incurra en disfuncionamientos que den lugar, como lo decía Mavera Huertas, a que la OCDE, que va a venir en octubre y que ya había hecho anotaciones sobre la falta de independencia y de transparencia en el Poder Judicial, diga, no, usted no puede ser miembro, pese a que cumple muchos requisitos en materia de los procedimientos económicos, en tema judicial está jalado? ¿Cuál es su opinión sobre
1: esto? Definitiva, respecto a este tema, ¿no?, que tiene que ver con la lucha, digamos, contra el terrorismo de los años 90, de los años 2000, donde, como se ha dicho, efectivamente el Estado fue el vencedor, el Estado fue el ganador. Estos procesos, que vamos a decirlo así, ¿no?, son remanentes de esa época, que todavía no han concluido, han generado un conflicto o una tensión entre el Poder Judicial, el Tribunal Constitucional y evidentemente el Congreso, ¿no?, porque el Congreso es el que ha dado leyes con la finalidad de que se ponga punto final estos procesos, como el tema de la ley de prescripción de los que se llamaban, entre comillas, delitos de lesa humanidad, que se aprobó en el año 2024 y que el año pasado el Tribunal Constitucional la ha validado y ha hecho esta ley 32.107 válida. Por lo tanto, no hay delitos de lesa humanidad, prescriben los casos en los plazos normales. Y cuando esto llega al Tribunal Constitucional y se vota en esos términos, los jueces dicen luego, no, eso no es así. Por encima de ti, Tribunal Constitucional, está la Corte Interamericana de Derechos Humanos. Entonces vamos a aplicar control de convencionalidad. Entonces, estamos en un punto en el cual los jueces no siguen lo decidido por el Tribunal Constitucional, están aplicando lo que dice la Corte Interamericana de Derechos Humanos, según su entender, desde luego, porque son soluciones que no son generales, son para casos concretos, casos específicos, a través del llamado control difuso, y eso ha generado de parte, evidentemente, de los militares y policías que todavía siguen procesados, quejas, denuncias, reclamos, en diferentes niveles, tanto a nivel de lo que es la Autoridad Nacional de Control del Ministerio Público, las fiscalías que investigan a fiscales dentro del Ministerio Público, como dentro del Poder Judicial, la Autoridad Nacional de Control, y finalmente Junta Nacional de Justicia, y es ahí donde llega el caso de Otto Prado, porque como él es un juez supremo, conjuntamente con su sala, a todos ya se les ha abierto investigación por incumplir los términos de la ley 32.107 y por aplicar, vamos a llamarlo así, este control de convencionalidad, en virtud del cual, oye, esos delitos no han prescrito, esos son delitos de lesa humanidad, y por lo tanto los militares deben seguir siendo procesados. Ese es el problema que tenemos. No hemos dado, digamos, una regla clara en virtud de la cual los jueces tengan que cumplir los mandatos del Tribunal Constitucional. La ley es clara, la ley está hecha, pero ellos hacen una interpretación donde la convencionalidad se ha convertido, vamos a decirlo así, en una instancia supranacional a la cual ellos pueden acudir con la finalidad de incumplir lo que dice el propio Tribunal Constitucional. Estamos en esa tensión, lamentablemente.
2: Bien, yo quería, antes de que termine, de que nos gane el tiempo, preguntarle a propósito de la Autoridad Nacional de Control del Poder Judicial sobre esta sanción, con una suspensión de 6 meses a los jueces que integraron el tercer juzgado penal colegiado nacional por ordenar el ingreso a prisión del expresidente Ollanta Humala. ¿no? Con un adelanto de sentencia cuando esta no había sido alcanzada todavía a la defensa y no había posibilidad de una apelación.
1: Claro. Independientemente de las personas que son respetables, me refiero a los tres jueces que han sido suspendidos, el hecho es de que este es el pan de cada día. Todos los días los jueces no tienen tiempo de completar la sentencia y como ya se les vence el plazo, leen una parte del fallo, vamos a decirlo así, el 20% del fallo, no lo notifican y dicen, ya te voy a notificar el fallo completo en 2 días, 3 días, a veces ha pasado hasta 1 mes. Mientras tanto te voy metiendo preso. ¿Qué dice la Constitución? Dice que uno solamente puede ser detenido por un mandato motivado y escrito dictado por un juez. No es un mandato motivado y escrito un adelanto de fallo, un retazo de fallo.
0: Leído
1: una parte
0: oralmente,
1: de fallo.
0: Que no puede leer uno y que exactamente. No permite que el abogado apele.
1: Claro, entonces, ¿cómo vas a apelar tú a una persona a la cual ya le han impuesto una privación de la libertad si es que no tienes el fallo completo? Entonces, esa es una situación manifiesta de inconstitucionalidad.
2: Más que para usted, y esperemos que haya un correctivo futuro. ¿El presidente Humala debería estar detenido todavía?
1: Desde mi punto de vista, no. Porque este fallo, esta sanción que se ha impuesto, es un gran aliciente para que yo, la defensa, digo, pueda pedir la revisión del adelanto de fallo, porque si ya hay un indicio,
2: claro. Pero además de eso, quería preguntarle por que el Tribunal Constitucional también había dicho que antes del 2016 no hay delito de lavado de activos. Y hay quienes han dicho, no, pero los casos son distintos. ¿Usted encuentra una diferencia entre el caso Cócteles, por ejemplo, y el caso del señor Ollanta Humala?
1: No hay diferencia, al contrario, ¿no? Porque el caso Cócteles llegaba incluso hasta el año 2016. En el caso del expresidente Ollanta Humala, su caso está concentrado hasta el año 2011, ¿no? Entonces, los aportes de campaña son delito en la medida que la ley de la época exigía el ocultamiento. Es decir, yo hago todo esto con la finalidad de ocultar el origen de los bienes ilícitos. Entonces, acá tenemos dos problemas. ¿Dónde están los bienes ilícitos? Y por otro lado, si hay trazabilidad, si ha podido llegar a que la plata, digamos, le llegó a sus manos, según la teoría del caso de la Fiscalía, entonces no hay ocultamiento. Y en la medida que no hay ocultamiento, no hay delito. Y por esa vía se aplicó al caso Cócteles, se aplicó al caso Susana de la Puente Vice, y se aplicó al caso del expresidente Kuczynski y a Lourdes Flores Nano, y todos han sido ya excluidos. Con lo cual, bajo esa teoría, el expresidente Ollanta Humala también podría ser excluido del caso.
0: Muy bien, doctor Carlos Caro, muchas gracias por su presencia acá y por explicarnos varios de los temas pendientes. Algunos de ellos son estructurales y tienen que ver todos con el Poder Judicial. Muchas gracias y muy buenos días para ustedes. Hacemos una pausa, Mávila.
2: Vamos a los titulares de la media hora.
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6: La Cancillería informó que el Perú viene monitoreando la situación en Venezuela y ha ofrecido ayuda humanitaria para apoyar en la atención de las necesidades generadas por el doble terremoto registrado ayer.
7: Esta mañana se han sentido al menos 2 réplicas de los terremotos en Venezuela. Además, el internet y las líneas telefónicas no funcionan bien, informó a RPP desde Caracas la periodista Angélica Lugo.
6: La Autoridad de Transporte Urbano informó que tras la muerte de una colaboradora quien fue atropellada por un bus del Corredor Azul, se ha coordinado la cobertura del concesionario, las diligencias policiales, el apoyo psicológico para sus familiares, así como asistencia legal y económica para sus hijos menores.
7: La empresa de transporte interprovincial Zetabus, que cubre la ruta Lima-Huaral-Huacho-Barranca, suspendió la salida de sus unidades luego de que un conductor fuera atacado a balazos en Ancón.
6: El Senami informó que ha activado diversos avisos ante el inicio del cuarto friaje del año, que traerá un descenso extremo de temperaturas, lluvias intensas y ráfagas de viento en gran parte del territorio nacional hasta el 27 de junio.
7: A las 6 de la tarde, por el grupo F del Mundial, Japón se enfrentará a Suecia y Túnez se medirá con Países Bajos. 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
8: Arequipa reporta 20 grados. Para el mediodía, la temperatura será de 23. Moyobamba presenta 22 grados. En la tarde se espera una temperatura de 25. Además, Moquegua reporta 24 grados, con una radiación de 3, considerada moderada. Se prevé un cielo soleado.
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0: Son las 9:37, hemos recibido en la cabina de RPP al doctor José Naupari, experto en temas electorales, que nos va a dar luces sobre lo que significa que algunos de los alcaldes quieran postular ahora como regidores. Nos va a decir cuál es el marco normativo para entender esto. Pero antes de darle la palabra, vamos a escuchar a nuestro colega Irving. Adelante, Irving, te escuchamos en todo el Perú.
1: Gracias, Fernando. 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
0: Ahora sí, mami, la podemos conversar con el doctor José Naupari, en concreto a propósito de esta tendencia que se ha constatado a que algunos alcaldes distritales de Lima, además del caso del alcalde metropolitano, busquen seguir estando presentes en las decisiones que toman en sus municipios bajo la modalidad de postular para ser regidores. Al parecer hay 19 distritos de Lima, usted me lo confirmará, en donde se ha registrado esta tendencia.
2: Bueno, muy buenos días, gracias por la invitación.
3: Buenos días.
2: Efectivamente, en la medida en que nos encontramos ante una norma que limita el derecho a ser elegido, por decirlo de alguna manera, la prohibición de la reelección tiene que interpretarse de manera restrictiva. Por ello es que solamente aplica si es que yo pretendiese postular al mismo cargo al que fui electo. En la medida en que estaría postulando un cargo de naturaleza diferente, no aplica jurídicamente la prohibición de reelección. Por eso es que justamente se está haciendo esta figura de estos gambitos que suelen haber, que también después el primer regidor termina postulando alcalde y el alcalde al primer regidor, ¿no? Ahora, ¿por qué el jurado ciertamente ya en su momento fijó algunos criterios jurisprudenciales ya en el 2018 para cómo tendría que interpretarse la limitación, justamente, o en todo caso la prohibición de reelección?
3: ¿Y esto no está prohibido?
2: No. Y lo que no está prohibido está permitido. Solo está prohibido que yo postule un cargo de la misma naturaleza. Por ejemplo, incluso en su momento el jurado llegó a determinar que un alcalde distrital puede postular a la provincial o viceversa. Eso no es una prohibición de reelección, pese
3: ahora,
2: a que es un cargo de la misma naturaleza.
3: ¿Qué pasa en el caso de muchos alcaldes que en realidad van a seguir gobernando sus jurisdicciones y que utilizan a alguien, a cualquier persona, para que vaya, digamos, en su lugar como candidato y ellos se colocan claramente en la figura de postular como regidor, pero a la hora de la hora finalmente cumplen funciones en la sombra, digamos, o como se quiera, paralelamente como autoridades locales o regionales?
2: Claro, lo que ocurre es que al final del día, en la etapa de calificación de inscripción de listas de candidatos, el jurado electoral especial y luego el premio JT no puede especular. Por ejemplo, puede
3: no,
2: que
3: claro,
2: de repente
3: sí
2: ganes,
3: eso.
2: No ganas, o puede que incluso si ganas, de repente te peleas con el titular y el titular no se quiere autovacar y se queda en el cargo, ¿no? Entonces, ciertamente, en este estadio.
3: ¿Usted entonces no diría, o más bien descartaría, que se trate de una trampa a la ley?
2: En este momento, digamos, no podríamos especular, por eso es que no podría decirse que es una, en estricto, que no sería una trampa o un abuso de derecho.
3: O una sacada de vuelta, para ponerlo en términos criollos.
2: Jurídicamente no, pero ciertamente reconozco que éticamente no se ve muy bien, ¿no? Porque ahora, también tenemos que recordar que, por ejemplo, hay gente que dijo que no iba a renunciar y renunció. Entonces, tranquilamente ahora podría decir, bueno, todo lo contrario, ¿no? Entonces, queda en el plano meramente discursivo y el jurado resuelve sobre la base de lo que está en este momento vigente.
0: Por otra parte, hay dos casos en donde el alcalde distrital saliendo, el de Puente Piedra y el de Rímac, postulan como regidores y como alcaldes postularán sus hijos, uno de los cuales es un homónimo.
2: Sí, ciertamente. Incluso ha habido circunscripciones pequeñas en las cuales tenías una lista integrada casi por toda una familia, ¿no? De tres de seis eran de una sola familia. Eso tampoco está prohibido formalmente hablando, ¿no? Entonces, en la medida en que terminen cumpliendo con los requisitos, ya ni siquiera de afiliación, porque recordemos que los amigos del Congreso eximieron para estas elecciones la exigencia de afiliación de los candidatos, alcaldes y gobernadores en tanto que puedan ser designados, ¿no? Entonces, ciertamente, nuevamente, entramos en el plano ético, ¿no? No se ve muy bien, pero jurídicamente no es ni ilegal ni inconstitucional.
0: De acuerdo. El hecho de que padre e hijo compartan las dos más altas responsabilidades ejecutivas de un municipio no cae dentro de ninguna restricción contra el nepotismo.
2: Claro, algunos justamente deslizarían el ámbito de nepotismo, pero el nepotismo está pensado fundamentalmente cuando es una autoridad la que designa eventualmente a un pariente o la que influye en la contratación de un pariente. En este caso, quien terminaría decidiendo la conformación de la lista es la ciudadanía, siendo que podría darse el caso que en esa lista no gane la lista, con lo cual el hijo no entra como alcalde, pero el papá entra como regidor eventualmente en,
3: claro,
2: ese,
3: pero
2: en esa
3: un primer parte. Regidor, de acuerdo con la Ley Orgánica de Municipalidades, digamos, puede reemplazar al alcalde en casos de vacancia, en casos de ausencia.
2: Vacancia, suspensión y ausencia.
3: Claro, es una posición con capacidad de influencia política y administrativa.
2: En tanto que el alcalde no esté, ¿no? Como bien lo has mencionado, ¿no? O sea, no es que por eso lo hecho ese primer regidor, a priori tienes un despacho aparte o tienes funciones.
3: Pero llama la atención entonces que sean tantos los casos si es que no hay de fondo esa intención. Permítame dudar, porque por lo menos el equipo de El Poder en Tus Manos ha encontrado, como dijo Fernando, identificó 19 autoridades donde alcaldes, ante la imposibilidad de ser reelectos o reelegidos, han ido justamente encabezando la lista de los regidores. Uno no puede ser tan cauto de pensar que van ahí porque realmente quieren ser regidores, es porque quieren mantener una influencia directa en la municipalidad que han gobernado.
2: Ah, totalmente de acuerdo. No, incluso también podrían. No, eso totalmente de acuerdo, pero en la etapa de calificación de inscripción de lista de candidatos.
3: No, yo sé, o sea, claro. Si la ley no lo impide, entonces finalmente no hay ninguna.
2: No, y además no solamente es que la ley no lo impida, sino como bien mencionaban ambos, no sabemos si, por ejemplo, esa gente que está presentando se va a ganar siquiera, aunque sea. De repente le va tan mal,
3: claro,
2: que
3: sí,
2: ni
3: entiendo.
2: Aplicando cifra ahora, repartidora entra el familiar.
3: ¿Usted está a favor o en contra de la reelección? ¿Qué piensa? ¿Qué sería más saludable? Incluso para evitar este tipo de prácticas que despiertan suspicacia.
2: Claro, lo que ocurre es que ciertamente, en la medida en que las reformas a la revocatoria la han hecho prácticamente impracticable, creo que la reelección sí sería un elemento que podría ser viable, pero siempre y cuando tengamos otros ajustes, ¿no? Porque entre gitanos no nos vamos a las manos, un poco justamente como bien has mencionado, mi estimada Mávila. O sea, si tú estás en un cargo de poder, tienes la tentación de usar el presupuesto para hacer clientelismo, para infringir neutralidad, y encima recordemos que neutralidad no se sanciona con la primera infracción, sino con reincidencia. Entonces, tienes mucho poder en la mano cuando tú te vas a la reelección, sobre todo a nivel municipal. Y es más, recordemos que a nivel municipal ganas por un voto. Con lo cual no necesitas convencer un montón de gente para eventualmente ganar la elección. Si a ello le sumas el hecho que cortesía de los amigos del Congreso, iniciativa ciertamente también de los amigos de la Defensoría, ahora, si hay una nulidad por ausentismo en octubre, ya solamente va a haber una elección complementaria y ahí no importa cuánta gente va, gana, así vaya el 10% de la población a votar, si le metes encima reelección.
3: Ok, pero digamos, en el caso de hoy, autoridades, alcaldes, que tienen, como decía Fernando, al hijo encabezando, la tentación de usar recursos públicos para favorecer la candidatura del hijo.
2: Ah, claro, pero ahí tienes también otra alternativa que en todo caso restablece la reelección con exigencia de renuncia, ¿no? Es decir, ¿ya quieres ir a la reelección? Bueno, vete antes.
3: Por eso, decía usted que había que ponerle condiciones a esa reelección.
0: Por otra parte, ha habido una modificación en la ley que establece la valla mínima para que los partidos puedan participar y subsistir como miembros del ROP. Se ha reducido el número de municipios y de regiones en los que hay que poner candidatos. Esa modificación se produce pocas semanas antes de que pasemos al voto. ¿Tiene validez o está infringiendo el principio de la intangibilidad normativa?
2: A ver, en estricto, la norma que ha salido, si mal no recuerdo, la semana pasada o la antepasada, solamente tocó la regional, porque ya en el caso de las municipales ya la habían tocado hace más de un año. No, ahí sí no había un tema de intangibilidad, más allá de que es bien cuestionable que hayan eliminado la exigencia de los partidos de presentar listas en distritales y para las elecciones 2026 hayan reducido de 50 a 20 el porcentaje de circunscripciones regionales, digo, provinciales en las que tenían que ver. Ya habían reducido en regiones de 3/5 a la mitad. Y lo que hizo esta ley de hace pocos días, por decirlo de alguna manera, redujo de 50 a 30% las circunscripciones en las que tenían que participar.
0: Para favorecer a algunos partidos que no tenían candidatos.
2: Y ahí viene un tema bien interesante, don Fernando, justamente siempre se les escucha y se les ve, así que pude ver la entrevista que tuvieron con Javier y con el doctor Tello, ¿no? Y es que ahí el tema pasa porque la propia ley inaplica el principio de intangibilidad normativa. Dice, mira, para esta ley exonera.
3: Claro.
2: Con lo cual, ahí no es tanto solamente un tema de intangibilidad normativa, sino un tema de principio de igualdad ante la ley y un tema relacionado con el principio de seguridad jurídica. ¿Por qué, don Fernando? ¿Por qué, Mávila? Porque habría que recordar que a la fecha en que se vota y se aprueba la ley, ya se sabía qué partidos no habían presentado no habían participado en las primarias o eventualmente habían tenido algún problema con sus primarias, porque las inscripciones a las primarias vencieron el 9 de abril. Las elecciones primarias se llevaron a cabo en mayo y la proclamación se había dado a inicios de junio. Entonces ya más o menos podía saber qué partidos políticos no estaban cumpliendo con ese umbral. Ahora, ahí donde viene el debate, porque justamente les escuchaba a Javier y al doctor Tello.
0: Javier Albán, ¿no?
2: Claro, el doctor Javier Albán. Sí. Es el hecho de cómo entender este tema de la participación. Porque recordaban ambos que el artículo 24 de la Ley de Organizaciones Políticas refiere que si un partido político no obtiene el 10% de votos válidos en las primarias, no puede seguir participando. Entonces, lo que decían ambos es, bueno, puede darse el caso que estos partidos presentan candidaturas en las primarias, pero no tienen el 10% de votos válidos, pero como dice no seguir participando, se entiende que ya participaron en el 50%. Mi objeción ahí, o en todo caso mi matiz a esa válida interpretación que tienen ambos amigos y colegas, es que yo interpreto que ese 24 cuando dice el 10% de votos válidos está tomando como parámetro qué cosa, tu total de electores hábiles. Si tu total de electores hábiles en el partido, ¿cuál es? Fundamentalmente, o todos tus afiliados o todos tus delegados. ¿O acaso tienen un delegado que vota para tal distrito, otro para otro distrito? No, votan por todo. Entonces, si votan por todo, ese 24 aplica solamente para generales, no aplica para regionales y municipales, en cuyo caso ese umbral del 24 aplica para esta elección para los movimientos regionales, no para los partidos.
3: De acuerdo, doctor Naupari. Muchísimas gracias por estar con nosotros esta mañana y darnos su punto de vista. 9:49, vamos a la pausa y regresamos.

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0: Son las 9:54 minutos de la mañana y vamos rápidamente a la información que nos trae Javier Prialé, editor de Economía de RPP. Adelante, Javier.
1: Hola, Mávila, Fernando, muy buenos días, amigos de RPP. Estamos en el segundo día del 27º Congreso Mundial de Minería que se realiza aquí en el Perú. Después de 52 años, justamente en el distrito de San Borja, ayer ha sido un día muy interesante donde se ha hablado, por ejemplo, de temas como cómo desarrollar un proyecto minero, cuáles son los retos para sacar adelante los proyectos en el Perú y en el mundo en general. En el caso del Perú se destacó muchísimo el tema social. ¿Cómo es que se tiene que trabajar? ¿Cómo las empresas mineras tienen que tener una nueva relación con las comunidades y de alguna manera llevar el tema, digamos, la visión que tiene la minería, compatibilizarla con la que puede tener las sociedades, las comunidades en donde operan? Recordemos que en este proceso electoral gran parte de la votación de las zonas mineras ha sido justamente en contra de o a favor de un cambio del sistema, en contra del modelo que vemos teniendo. En su momento Julio Velarde hacía un análisis del tema y decía que tenía que ver mucho por los servicios que no estaban llegando, que los servicios públicos no estaban llegando a estas zonas mineras, las regiones de mayor donde hay mayor proyección de explotación minera en el Perú. Entonces se ha hecho un análisis muy, muy interesante respecto de esto el día de ayer. Hoy se espera la presentación de Eva Arias y de Roque Benavides en un panel que se titula si es necesario cambiar el modelo de cómo se está haciendo la minería en el Perú y en el mundo. Y es relevante la presentación de Arias porque recordemos que ayer justamente Minera Poderosa, Arias es la presidenta de Minera Poderosa, ha tenido un nuevo atentado, ¿no? Hemos informado en RPP, ha tenido dos heridos vinculados, según la minera, el atentado está vinculado a la minería ilegal, así que hay una denuncia y un pedido de la empresa minera a que se tomen acciones a lo que ha considerado un atentado terrorista, un nuevo atentado, porque recordemos que ya el año pasado justamente Minera Poderosa también había sido víctima de este tipo de actos delictivos. Así que es relevante el día de hoy escuchar a los participantes, a quienes están en la cancha, en este caso, de este Congreso Mundial de Minería que se está realizando aquí en el Perú luego de 52 años. Vamos a volver con la información y los detalles de los que nos pueden traer las exposiciones del día de hoy. Fernando Mávila.
2: Muchas gracias, Javier, por esta información y esperamos estar en contacto contigo a lo largo del día para que nos vayas informando sobre la actividad en este Congreso Minero Mundial que, como lo has destacado, se produce en el Perú después de 52 años. Siendo un país minero, no habíamos organizado un Congreso Mundial de este tipo desde el año 74. Nos vamos a Miraflores, donde está ya nuestra compañera Jessica Merino, que tiene informaciones sobre lo que está sucediendo en ese distrito de Lima. Jessica, te escuchamos en todo el Perú.
3: Muchas gracias, directo en directo. En agosto se iniciará la marcha blanca del primer teleférico de Lima Metropolitana. Así lo ha asegurado Carlos Canales, alcalde del distrito de Miraflores, quien sostuvo que el proyecto deberá terminar el proceso de certificación a cargo de una empresa alemana, así también las pruebas de funcionamiento para estar a disposición de visitantes, turistas y vecinos. La obra del teleférico de Miraflores busca conectar el parque Domo d'Ossola y la playa Redondo 2 en la Costa Verde, en donde el burgomaestre supervisó la instalación de las dos bases de la construcción. Aquí sus declaraciones.
4: Tiene un costo entre 15 a 20 soles y a partir del mes de julio, cuando ya esté instalado todo el sistema, y va a venir una empresa certificadora de Alemania para dar la certificación que todo está correcto, se inicia la marcha blanca que se prevé que va a ser para fines de julio, agosto, y poder empezar a disfrutar de el primer teleférico que hay en Lima Metropolitana, el segundo que hay en todo el Perú.
3: Según anunció el alcalde, el teleférico contará con una cabina con capacidad de aforo para 15 personas y un recorrido de 315 metros de extensión que durará alrededor de 3 minutos. La obra tiene una inversión privada de más de 10 millones de dólares. De otro lado, Carlos Canales quien milita en las filas del partido Renovación Popular, dijo que después de su gestión municipal, que finaliza en diciembre de este año, se tomará un descanso antes de decidir sobre su futuro político. Además, hizo un mea culpa al reconocer que no es un buen comunicador, pero que es un gestor que ha transformado su distrito con obras, aseguró. Directo en directo, RPP.
2: Jessica, muchas gracias por permitirnos estas imágenes y tener entonces conocimiento de la proximidad del tiempo en que podamos bajar desde Miraflores y el Parque Domo d'Ossola hacia las playas de Lima con un teleférico. Creo que es el segundo teleférico después del de Cuelapa. Sí. Que tiene pocos teleféricos y tenemos noticias que dar respecto de ayudas a Venezuela, ¿no?
0: Es correcto. Sí, el Papa León XIV ha enviado una primera ayuda de 100.000 euros a Venezuela tras los terremotos. Esta es la información que ha difundido la agencia EFE. Desde Ciudad del Vaticano, el Papa, a través de la limosnería apostólica, ha enviado una primera ayuda económica por este monto para contribuir a paliar los efectos de los devastadores terremotos que sacudieron a Venezuela, informaron los medios vaticanos. Pero también tenemos información desde la Cancillería, Fernando.
2: Así es, que anuncia que está monitoreando la situación en Venezuela y ha preparado una ayuda humanitaria para apoyar las tareas urgentes que se requieren para socorrer a las personas afectadas por el terremoto. Esta iniciativa y su anuncio es una excelente noticia porque las relaciones diplomáticas entre Venezuela y Perú se han hallado perturbadas desde hace varios años. Este gesto humanitario tiene un valor en sí mismo, pero además de eso puede contribuir a que haya una mejora en las relaciones entre los dos países, cosa que es muy útil para ambos y sobre todo para el 1.400.000 venezolanos que viven en nuestro país, una parte de los cuales, según estudios hechos por ACNUR, quiere regresar a su país y todo eso supone coordinaciones que ojalá puedan fluir. En todo caso, magnífica iniciativa de la Cancillería y ojalá que la sociedad se movilice también ofreciendo ayuda y contribuyendo a esta iniciativa humanitaria de la Cancillería en beneficio de las víctimas de los terremotos en Venezuela.
0: Son las 10 con un minuto, llegamos al final de Ampliación de Noticias. Ustedes quedan en compañía de Encendidos, que tengan muy buenos días.
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8: Un día como hoy, 25 de junio, 1806. El general inglés William Carr Beresford desembarca con 1.600 hombres en las costas de Quilmes, provincia de Buenos Aires, sometiendo este territorio que recién pudo ser recuperado por los argentinos en agosto de ese mismo año. 1950. Se desata la Guerra de Corea, cuando el Ejército del Norte, apoyado por los soviéticos y los chinos, invade el sur, respaldado por los estadounidenses, lo que inicia un gran conflicto armado derivado

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2: Son las 10 y 5.
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4: Hoy se entregarán las credenciales de parlamentarios andinos y senadores electos, informó a RPP Jorge Valdivia, coordinador legal del Jurado Nacional de Elecciones.
5: Bueno, la proclamación de resultados ya se llevó a cabo el 19 de junio y el día de hoy se están entregando las credenciales a los parlamentarios andinos y los senadores que han sido elegidos y el día de mañana viernes a los diputados que han sido elegidos. Desde las 11 de la mañana está programada la ceremonia de entrega de credenciales en el Colegio Médico.
6: El abogado penalista Carlos Caro consideró que el presidente José María Balcázar debe observar la ley que permite a policías y militares ser procesados y juzgados por un tribunal militar policial.
7: De mi punto de vista, sí, sobre todo la segunda, ¿no? Porque la segunda implica una distorsión tremenda de lo que puede significar la jurisdicción militar. Estado de emergencia, la policía en uso de su arma de reglamento mata a alguien, tortura a alguien o lesiona a alguien, eso podría pasar a la jurisdicción militar. Y eso es inconstitucional. Es decir, eso no debería de pasar la valla ni el propio Tribunal Constitucional. No haría falta ni siquiera llegar a la Corte Interamericana.
4: El Papa León XIV, a través de la limosnería apostólica, ha enviado una ayuda económica de 100.000 euros a Venezuela para contribuir a paliar los efectos de los devastadores terremotos que sacudieron ese país, así informaron medios vaticanos.
6: Venezuela necesita personal de rescate. También medicamentos e insumos en los hospitales para la atención de los heridos por los terremotos, ya que el sistema de salud ya estaba resquebrajado por temas políticos, dijo a RPP la periodista Angélica Lugo desde Caracas.
8: Los equipos de rescate y los cuerpos de seguridad están trabajando con las manos. Estaban buscando a tapiados sin los instrumentos necesarios. Si nos está escuchando la comunidad internacional y quieren ayudar a Venezuela, necesitamos rescatistas. Eso por un lado. Los hospitales obviamente están de manos atadas. Antes de esta situación, de esta tragedia del terremoto, pues no habían los insumos necesarios.
4: La Autoridad de Transporte Urbano para Lima y Callao informó que se ha restablecido el tránsito vehicular en la vía expresa Luis Bedoya Reyes a través del pase a desnivel a la altura de la Alameda Paseo de los Héroes Navales en el cercado de Lima.
6: 5 comerciantes recolectaron dinero para reconstruir uno de los puentes que reviste el canal en la ciudad de Chiclayo. Henry Maco, uno de los gestores, dijo que pidieron ayuda a las autoridades, pero no recibieron respuesta.
9: 5 años rotos. Hemos hecho junta vecinal, todo el mundo, para poder hacerlo con la ayuda de la alcaldía, de JLO, con Chiclayo, pero no hemos tenido apoyo ni reacción de nadie, sabiendo la necesidad que tenemos del puente porque hay muchos accidentes.
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10: La selección brasileña se impuso por 3-0 a Escocia en Miami por la última fecha del Grupo C y se clasificó a los 16avos de final del Mundial, tras finalizar como líder en su grupo. Neymar hizo su debut con la canariña. El técnico de Brasil, Carleto Ancelotti, señaló que Ney se lo merecía.
11: Teve a oportunidade de jogar, porque eu acho que ele merecia jogar, porque trabalhou, treinou

0: recuperar moito ben, con moita seriedade, moita profesionalidade. Eu acho que nesa Copa del Mundo ele, por sus calidades, pode ajudar o equipo, ao equipe, e eu acho que jugó bien o pocos minutos que jugó.
1: La selección de México derrotó por 3-0 a República Checa en el cierre del Grupo A, consiguiendo así el puntaje perfecto. Guillermo el Memo Ochoa se convirtió en el jugador mexicano con más mundiales jugados.
2: Años por la cabeza, muchas historias. Mi primer partido aquí en esta portería, levantar trofeos aquí con mi club. Momentos con la selección de eliminatorias, momentos de mundiales, cariño de la gente, creo que agradecido, nada más, palabras de agradecimiento con la gente, con los compañeros, con el entrenador por dejarme vivir este último momento, ¿no?
1: Y Sudáfrica hizo historia al vencer por 1-0 a Corea del Sur y por primera vez superó la fase de grupos y logró clasificar a los 16avos de final.
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0: 10 de la mañana con 12 minutos, arrancamos encendidos. Estamos unidos en todo el país. Bienvenidos, bienvenidas todos a la edición de hoy. Bueno, desde Cusco, un saludo caliente esta hora, pero también frío y helado, porque ustedes saben que la temporada de heladas es así, mañanas, noches, madrugadas, heladas, y por el día, el calorcito que se siente. Un abrazo para todo el país. Soy Noemí Mamani, es un placer estar contigo. Vamos a hablar sobre un tema que es sumamente lamentable, lo lamentamos, ha ocurrido en el vecino país de Venezuela. Y tenemos que mostrar nuestra solidaridad con todas las personas que han sido afectadas, con toda la comunidad venezolana, con todos los venezolanos y venezolanas que en este preciso instante la están pasando mal. Dos terremotos registrados en Venezuela, y el resultado hasta el momento, de acuerdo a información oficial del gobierno venezolano, es que 164 personas han perdido la vida y se reportan además 971 personas que están heridas. La situación es lamentable. Hay países que se están sumando para brindar la ayuda que corresponde en Venezuela, edificios que se han venido abajo. ¿Cuál es la situación actual en Venezuela? La vamos a conocer aquí en Encendido. Estamos con José Camacho, periodista venezolano. Él se conecta con nosotros vía Zoom. Se encuentra en Anzoátegui, ¿sí? En Venezuela. Anzoátegui. ¿Cómo estás, José? Muchas gracias. Y en principio, nuestra solidaridad contigo y con toda la comunidad venezolana. Bienvenido.
1: Hola, Noemi. Buenos días. Sí, Anzoátegui, exactamente. Estamos acá desde el estado de Anzoátegui. Esto es un estado que está a 4 horas de Caracas. Pero igual que buena parte del país, el sismo lo sentimos acá. Fueron momentos muy angustiantes. Y como toda Venezuela, nos enteramos por la alerta de Google, que es para ciertos países puede ser normal, pero para nosotros es primera vez que estas alertas nos sorprendieron en los teléfonos móviles, y desde ahí fue que nos enteramos de la situación. El país está viviendo unas horas angustiantes porque, si bien nosotros estamos ubicados en algunas fallas sísmicas, por lo menos acá yo estoy en el oriente del país, y aquí está la falla del Pilar, que es una de las fallas más activas, y en el occidente del país está la falla de Boconó, que también es una de las más activas, no tenemos una cultura sísmica como tal, porque a diferencia de Chile, Perú y otros países de nuestra América, los sismos acá en Venezuela de esta magnitud no son tan recurrentes,
0: no son usuales,
1: tan familiares.
0: Claro, José, no, en todo caso, entendemos, y esto nos tiene que llevar al escenario de que una emergencia, un movimiento sísmico se puede registrar en cualquier lugar, en cualquier momento, uno no lo puede predecir. Incluso ustedes estaban tan acostumbrados a tener movimientos leves, no de esta magnitud. Ajá. Han sido dos terremotos de 7.2 y el otro de 7.5. Si nos puedes detallar, por favor, ¿cómo está en este momento el panorama? Si tú vas a las calles de Venezuela donde te encuentras en este momento, ¿qué es lo que puedes ver? Si nos puedes describir un poco de cómo está la situación.
1: Nosotros acá, en donde yo estoy, hasta ahora la situación es en calma, porque si bien sentimos el sismo en su magnitud, no hubo afectaciones como tal, pero en las zonas que están en catástrofe total es La Guaira, que nuevamente se encuentra sumergida en una tragedia, ya que en el 98, a raíz de la temporada de lluvias, ocurrió un deslave. La Guaira es un valle, y entonces ocurrió un deslave desde los cerros, y parte de la ciudad prácticamente se desvaneció. Los ríos crecieron, hubo quebradas que no existían, que recuperaron su nivel, y eso llevó a que varios edificios, varias zonas de La Guaira quedaran sepultadas bajo tierra. Poco a poco se fue recuperando de esta tragedia ocurrida en 1998, y ahora este sismo, según los primeros informes que hemos conocido, más de 45 edificios se colapsaron la estructura totalmente. Todavía hay gente que reporta que organismos de rescate no han llegado a la zona, porque La Guaira de Caracas queda a media hora, y hay que atravesar una autopista que está prácticamente hecha en el Cerro El Ávila, que es uno de los principales cerros de la ciudad, y el tráfico hacia La Guaira está totalmente colapsado porque familiares y organismos de rescate ocuparon prácticamente la única vía de acceso que da desde la ciudad capital hasta La Guaira en procura de saber de sus familiares. Entonces aún los organismos de rescate no llegan con como deberían haber llegado a La Guaira. Y La Guaira es una zona que prácticamente los cuerpos de rescate son mínimos. Es un estado pequeño, es uno de los estados más pequeños de Venezuela con menor población.
0: Por la dificultad entonces de poder llegar a esa zona, José, queremos actualizar estos números lamentables, por cierto, de personas que han perdido la vida. Teníamos que eran 164 personas fallecidas y también nos hablaban de 971 heridos. ¿Hay actualización respecto a este tema, por favor?
1: Bueno, en Venezuela tenemos un fenómeno que no nos gusta mucho, que es la opacidad oficial. Hasta que ellos no den un reporte completo, no te podemos decir exactamente una cifra certera. Por ahora nos estamos manejando con esa cifra que dio la presidenta encargada, Delcy Rodríguez, esta mañana, a primeras horas de la mañana, que son 164 muertos y más de 500 heridos. Esa es la cifra que tenemos. Cada quien, los diferentes alcaldes, el primero que informó sobre decesos anoche fue el alcalde del municipio Baruta, que es al lado del municipio de Chacao, uno de los afectados, que fue el primero que confirmó 3 muertos en su jurisdicción. Y una hora y media después, la presidenta encargada, pasada las 12 de la noche, informó de los primeros fallecidos, que eran 34. Esta mañana se dio el tercer balance, que es donde ella aclara que ya hay más de 164 muertos.
0: Y nuestra solidaridad contigo, José, y a través tuyo a todos los venezolanos nuevamente. Sabemos por los momentos difíciles en Perú, también nos ha tocado atravesar por situaciones de ese tipo. Y reiteramos una vez más, esto nos enseña que una emergencia, un movimiento sísmico se puede suscitar en cualquier lugar y en cualquier momento. José, muchísimas gracias. Vamos a estar en contacto contigo más adelante. Gracias por este enlace.
1: Bueno, chévere, gracias. Estamos acá atentos ante cualquier situación.
0: Muchas gracias. José Camacho es periodista venezolano que se ha conectado con nosotros desde Venezuela para hablarnos sobre lo que está ocurriendo en este momento. Todavía no se ha actualizado las cifras. Nos quedamos hasta el momento con esta cifra de 164 personas fallecidas, 971 personas heridas. Y lo que señalaba José Camacho es que se tiene que esperar a la información oficial de las autoridades para tener ya un consolidado después de 2 terremotos registrados en Venezuela. 10:19, ya volvemos.
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0: Se han registrado dos movimientos sísmicos fuertes en Venezuela que han dejado saldos dolorosos, personas fallecidas, personas heridas, edificios colapsados, y estamos hablando justamente sobre ese tema. Y uno de los problemas cuando ocurren emergencias es que uno quiere comunicarse, quiere saber cómo está mi familia, cómo está mi ser querido. Es la principal pregunta que uno se hace. ¿Cómo está el tema de comunicación, por ejemplo, en Venezuela? ¿Cómo se está trabajando desde las organizaciones para apoyar a las personas afectadas? Lo vamos a conversar con Alfredo Flores. Él es director de la ONG Ciudadanía Sin Fronteras. Él se conecta con nosotros también a través del Zoom. Y Carlos ya está con nosotros. Carlos, ¿cómo estás?
1: Hola, Noemí. Buenos días, Alfredo. Y sí, efectivamente, las noticias nos remecen, son muy preocupantes, dolorosas, y queremos nosotros ser ese espacio, ese vehículo, ese puente de comunicación también con tus compatriotas aquí desde Perú. Entonces, Alfredo, cuéntanos. De hecho, nuestro productor, Rodrigo Silva, en algún momento nos comentó que le ha sido bastante complicado establecer comunicación con colegas, con periodistas, porque no hay energía eléctrica. Algunos dicen, bueno, ya se están descargados los celulares, no hay energía en la ciudad. En fin, cuéntanos el escenario, por favor, Alfredo. Bienvenido.
2: Bien, en primer lugar, estamos bastante consternados por lo que pasó. Es algo que realmente nunca se espera. Han sido dos sismos consecutivos en menos de un minuto, uno de 7.1 y uno de 7.5 grados. Y pues actualmente lo que está sucediendo es que la sociedad civil, con apoyo de distintas organizaciones, instituciones, cooperación internacional, están actuando para poder dar respuesta a este fenómeno telúrico que se ha presentado en Venezuela. En este caso, desde el exterior, ya diversas organizaciones han creado redes, coaliciones para poder recibir acopios y para poder atender la situación que se presenta, que ya asciende a 27.000 desaparecidos. De hecho, hay una página web que quiero comunicarla con todos los ciudadanos, inclusive con los venezolanos que residen en Perú. Sabemos que hay más de 1.7 millones de venezolanos que residen acá, y que si no tienen información de sus familiares, pueden buscar en Google desaparecidosterremotovenezuela.com y pueden reportar a esa persona. Si la persona aparece, deben identificar también a través de la misma aplicación que la persona fue localizada a salvo. Hasta el momento se contabilizan 28.220 personas desaparecidas. Solo 1.491 han sido localizados a salvo, ¿no? ¿En qué ciudades están ubicados? Principalmente se habla de La Guaira, Puerto Cabello, el estado Yaracuy, Caracas y Valencia son los lugares que han sido más afectados, también la ciudad de Maracay. Entonces, este es un poco el panorama.
1: Nuevamente, Alfredo, por favor, si puedes mencionar esa web donde hay acceso a información para tus compatriotas venezolanos aquí en Perú, y si hay algún espacio, algún punto de acopio, se han organizado para enviar ayuda, ¿qué se puede hacer?
2: Bien, sí, actualmente se ha generado una red o una coalición para abordar, digamos, lo que es este proceso, que se llama Solidaridad por Venezuela, donde participan más de 7 organizaciones y 2 federaciones internacionales de organizaciones venezolanas, las cuales van a estar recogiendo donaciones, principalmente 3 puntos confirmados de la ciudad: en la sede de Ocasiben, que es una organización de la comunidad venezolana, en la sede de Univen, Unión Venezolana en Perú, y adicionalmente un punto en Miraflores, en Grimaldo del Solar, que es la sede de Ciudadanía Sin Fronteras. Entonces, estos puntos han sido habilitados para poder realizar donativos, entregar insumos, los cuales luego van a ser, digamos, primero se están juntando y luego vamos a ver cómo articulamos con las autoridades para que estos insumos puedan llegar a Venezuela. Tomemos en cuenta que inicialmente se creía que no había sido tan fuerte el impacto. Venezuela tuvo hace aproximadamente 4 años un sismo de 7 grados en el oriente del país, pero el país, digamos, mantiene una buena infraestructura de el finales del siglo pasado, y eso había permitido que el impacto no fuera tan fuerte. O sea, fue un sismo de 7 grados que ocurrió hace 4 años. Sin embargo, ya muchas estructuras estaban afectadas por esto. Tomemos en cuenta que en el año 1999 ocurrió una tragedia en Vargas. Hubo deslaves masivos que provocaron en La Guaira, justamente, que murieran 30.000 personas. Entonces muchas de estas estructuras estaban debilitadas y eso es lo que causó el colapso de, según tenemos información, de 42 edificios en La Guaira. Tomemos en cuenta sí. que La Guaira es como la extensión costera de la capital. Para los que no conocen, es como decir Callao, ¿no? Como decir Callao de Lima, eso sería La Guaira de Caracas. Entonces, ese es un poco el panorama. 42 edificios colapsados solo en La Guaira y otros edificios colapsados en ciudades como Turmero, Estado Aragua, pequeñas edificaciones también colapsadas en ciudades como Valencia, San Felipe, Barquisimeto, etcétera. Entonces, ese es un poco el panorama. Repito, la página es desaparecidosterremotovenezuela.com. Pueden ingresar, reportar a un familiar. Si no tienen contacto con él, recordemos también que hay muchos lugares donde no hay electricidad, no solamente por el sí. terremoto, sino porque ya Venezuela vive una crisis eléctrica y de servicios desde hace muchos años.
0: Alfredo.
2: Pero si no tienen información de su familiar, notificarlo por allí. Y si saben de él, por favor, ajustar la notificación e indicar que ya localizaron a su familiar.
0: Sí. Alfredo, lo que quería consultarte es que, a ver, ustedes están haciendo un acopio de productos de primera necesidad para apoyar a las personas que están pasándola mal, que han perdido sus casas, han perdido a un familiar de repente. ¿Qué conversaciones están teniendo con alguna organización, tal vez algún gobierno, para poder hacer el traslado de todos estos productos que ustedes puedan obtener en Perú, de repente, para llevarlo a Venezuela? ¿Hay algún país, de pronto, que se ha sumado? ¿Alguna organización? ¿Están coordinando?
2: Bien, inicialmente, esto ha pasado muy rápido. En la primera fase es juntar insumos y a través de algunos voceros de esta alianza que se ha llamado Solidaridad por Venezuela, se van a hacer las articulaciones para su traslado. Y este traslado bien puede ser con el apoyo del Estado, probablemente el Estado peruano, o también podría ser de manera independiente. Recordemos que también tenemos comunidad venezolana, incluso empresarios, sector privado, que está dispuesto a poder cubrir movilidades de estos insumos. Entonces, la primera fase es poder juntar estos materiales y voceros como el señor Oscar Pérez, líderes, digamos, de las alianzas como PACUR, la Alianza Global por los Derechos Humanos, donde hay diversas organizaciones de la comunidad venezolana, van a estar articulando en paralelo esto. Entonces es un proceso, digamos, de distintas aristas, ¿no? Inclusive y de información,
0: es bueno saberlo,
2: por eso también estamos
0: sí.
2: tratando de divulgar qué es lo que hay que hacer y cuáles son las vías de poder, digamos, reportar también familiares desaparecidos.
0: Muy bien, Alfredo. Muchísimas gracias por estar con nosotros y habernos contado que también se están organizando los venezolanos fuera de Venezuela para poder apoyar a las personas que han sido afectadas. Gracias nuevamente, Alfredo. Vamos a estar contigo más adelante. Alfredo Flores, director de la organización, la ONG Ciudadanía Sin Fronteras. Él está con nosotros. 10:33. Actualizamos los titulares y volvemos.
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9: La Cancillería informó que el Perú viene monitoreando la situación en Venezuela y ha ofrecido ayuda humanitaria para apoyar en la atención de las necesidades generadas por el doble terremoto registrado ayer.
10: En agosto se iniciará la Marcha Blanca en Miraflores, el primer teleférico de Lima Metropolitana en esa jurisdicción. El proyecto aún debe completar su certificación y realizar pruebas de funcionamiento, según informó el alcalde miraflorino, Carlos Canales.
9: La empresa de transporte interprovincial Zetabús, que cubre la ruta Lima-Guaral-Huacho-Barranca, suspendió la salida de sus unidades luego de que un conductor fuera atacado a balazos en Ancón.
10: En Moquegua, manifestantes del distrito de Torata participan en un paro de 48 horas. Rechazan el proyecto de ley que consideran afectaría el territorio moqueguano, informaron las autoridades provinciales.
9: El Senami informó que ha activado diversos avisos ante el inicio del cuarto friaje del año, que traerá un descenso extremo de temperaturas, lluvias intensas y ráfagas de viento en gran parte del territorio nacional hasta el 27 de junio.
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9: Hasta el 30 de junio está en veda el chanque otolina en todo el litoral peruano, quedando prohibida la extracción, procesamiento, transporte y comercialización del recurso según el calendario oficial de vedas.
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11: A esta hora, Piura reporta 27 grados y para el mediodía se anticipa una temperatura de 30. Cajamarca registra 17 grados y al mediodía tendrá una temperatura de 20. Además, Arequipa tiene 21 grados con una radiación de 5, considerada moderada. Se prevé un cielo soleado.
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0: 10 de la mañana con 40 minutos. Tenemos información con nuestros compañeros Alex Juárez, ¿sí?, y Karina Valencia en directo.
1: Gracias, Joana. Información en directo para la multiplataforma de RPP desde los exteriores del Colegio Médico del Perú, aquí en el distrito limeño de Miraflores, porque a partir de las 11 de la mañana en este recinto se va a realizar la ceremonia de entrega de credenciales, tanto a los parlamentarios andinos y también a los senadores electos. Este acto, según se nos ha indicado, va a estar liderado por Roberto Burneo, recordemos, el presidente del Jurado Nacional de Elecciones, y en los últimos minutos han ido ya ingresando las autoridades electas que van a integrar el próximo Congreso bicameral. De Fuerza Popular, por ejemplo, hemos observado a Jaime Miyashiro, ha ingresado también Ceferino Flores Ruiz, Lourdes Alcorta, Nilsa Chacón, Héctor Ventura, Marta Chávez, entre otras personas vinculadas al fujimorismo. De Juntos por el Perú también hemos visto al señor Mercedes Castillo Terrones, senador electo, Silvana Robles, Jaime Quito, ha ingresado también Iber Maraví, Serafín Andrés Luján y Víctor Cutipa, entre otros. Por Renovación Popular ha ingresado Alejandro Muñante, y de otros partidos como Ahora Nación hemos visto a Mirta Vázquez y también a Alfonso López Chao. Recordemos que él, además de haber sido candidato a la presidencia, fue candidato al Senado y logró un escaño. También hemos visto a otros dos ex candidatos presidenciales. Es el caso de Ricardo Belmont. Se nos ha indicado que él ha sido invitado como presidente del partido Cívico Obras, que además tendrá bancadas en el Congreso bicameral. Y Jorge Nieto, ex candidato a la presidencia por el partido del Buen Gobierno. Recordemos que hoy se va a entregar las credenciales a los 60 senadores y 5 parlamentarios andinos titulares, y también a los 10 parlamentarios andinos suplentes que fueron elegidos en las elecciones generales del 12 de abril. Directo en directo, RPP.
0: Muchas gracias, Alex Juárez, por la información. Son las 10 de la mañana con 42 minutos. Información ahora del Jurado Nacional de Elecciones con nuestra compañera Karina Valencia en directo.
2: Buenos días, Joana. Directo en directo. Nosotros nos encontramos en estos momentos en el interior del auditorio del Colegio Médico del Perú, que se ubicaba, ya lo mencionaba Alex, en el distrito limeño de Miraflores, donde se prevé que a las 11 de la mañana se realice la ceremonia de entrega de credenciales a los senadores y representantes peruanos ante el Parlamento Andino electos para el periodo 2026-2031. Se prevé durante las horas que hemos permanecido aquí, porque nosotros hemos llegado ya alrededor de poco antes de las 10 de la mañana, en realidad, para poder instalarnos como parte del equipo de prensa y los medios de comunicación que han llegado hasta este punto. Hemos visto quiénes han sido los primeros en llegar a este punto. Por ejemplo, podemos mencionar al congresista que ha sido reelecto para el cargo de senador, Alejandro Aguinaga, así como Silvana Robles. Ya durante el transcurso de esta última hora han llegado otros parlamentarios que van a ocupar el cargo de senador en la Cámara Alta, pero también ellos están en la posibilidad de traer invitados. Y uno de los candidatos invitados, si bien, como mencionaba, son ex candidatos presidenciales, es también el caso del candidato, ex candidato presidencial del Partido del Buen Gobierno, Jorge Nieto. A su turno hemos podido también ver la llegada de ex congresistas, ¿no?, como la congresista Marta Chávez, y actuales parlamentarios que han sido reelectos, como el caso de Ruth Luque, Alejandro Aguinaga. Nosotros han bajado un poco lo que es el tema del sonido para poder hacer algunas últimas pruebas. En aproximadamente 15 minutos se daría inicio a esta ceremonia que se extendería, según nos han podido indicar, por un plazo de 3 horas, debido a que hoy deben recibir sus credenciales 60 senadores y 5 titulares de representantes al Parlamento Andino, así como 10 suplentes. ¿Y por qué es importante la entrega de credenciales? Esto ocurre luego de que se proclamaron los resultados de este proceso electoral el viernes pasado, a cargo esto del Pleno del Jurado Nacional de Elecciones. Estos documentos que van a recibir justamente estas autoridades o futuras autoridades electas los va a acreditar como legisladores y estarán en condiciones de juramentar al cargo ante el Congreso de la República para el periodo parlamentario 2026-2031. Debemos recordar a la ciudadanía ciudadanía que dentro, a partir de este año, se instalará luego de 34 años, lo que es un congreso conformado por dos cámaras, una cámara de senadores y una cámara de diputados. La cámara de senadores estará integrada por 60 miembros, mientras que la cámara de diputados tendrá 130 integrantes. Y en el caso de los diputados, la ceremonia de entrega de credenciales se realizará el día de mañana. Esta es la información que nosotros tenemos hasta este momento. Vamos a volver ya más adelante con el inicio ya propiamente de la ceremonia a cargo del Jurado Nacional de Elecciones. Directo en directo, RPP.
0: Gracias, Karina Valencia. Gracias también en los exteriores del Colegio Médico en el Distrito de Miraflores a nuestro compañero Alex Juárez. 15 minutos aproximadamente para que inicie entonces esta ceremonia, que es darle las credenciales a senadores y también parlamentarios andinos.
3: Carlos. Es un lindo auditorio el Colegio Médico del Perú, que queda sobre la avenida 28 de Julio.
0: En Miraflores.
3: En Miraflores. Me llamó, a mí me ha sorprendido.
0: No, a mí también. No,
3: a ti también te llamas,
0: no lo recuerdo. Además que no es algo muy cotidiano, esto pasa cada,
3: claro,
0: cada nuevo congreso, pero violín, flauta, como el fondo, o sea,
3: mientras
0: natural.
3: Mientras van llegando los invitados, sí, para que no se aburran, hay unos músicos ahí, ¿no? Ejecutando, un violinista, un tecladista.
0: Pero por lo menos a mí sí me dio de fondo un
3: plata,
0: poquito
3: en
0: de
3: Perú,
0: calma.
3: Para que no se ande, hay plata, ¿no? Somos un país millonario, entonces para que no se aburran. Está bien, pues, ¿no? No digo nomás, ¿no? O sea, tampoco es que nos vamos a empobrecer por eso, pero me ha llamado la atención, no sé por qué, y a ti también, por lo visto.
0: Quizá porque en este tipo de ceremonias en general, no mirando solo el Congreso, es un fondo, ¿no? O sea, claro, mediante parlantes. No suele ser músicos en directo.
3: Sí, pues, bueno, está
0: pero bien. Pero está bien, detalle que hemos
3: pueden
0: observado. Ponerles
3: también un fondo de centro comercial y nadie se muere, ¿ah? ¿Eh? Las credenciales siguen ahí esperando por ellos. 10:47.
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10: Un día como hoy, 25 de junio, 1806. El general inglés William Carr Beresford desembarca con 1.600 hombres en las costas de Quilmes, provincia de Buenos Aires, sometiendo este territorio, que recién pudo ser recuperado por los argentinos en agosto de ese mismo año. 1950. Se desata la Guerra de Corea, cuando el Ejército del Norte, apoyado por los soviéticos y los chinos, invade el sur, respaldado por los estadounidenses, lo que inicia un gran conflicto armado derivado de la llamada Guerra Fría. 2009. Fallece el rey del pop, Michael Jackson,
11: uno de los músicos más famosos y exitosos de la historia, con 750 millones de discos vendidos y éxitos de escala mundial como Thriller.
10: 25 de junio, un día como hoy.
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0: se realiza la entrega de las credenciales a senadores. Y bueno, vamos a ir con Karina Valencia para que nos cuente más detalles. Karina, adelante.
1: Buenos días, Noemí. Sí, nosotros continuamos en este punto en el Colegio Médico del Perú, en Miraflores, donde en breve se espera el inicio ya de esta ceremonia oficial de entrega de credenciales a los senadores y parlamentarios andinos. Estamos a la espera también de llegada de autoridades, en este caso también del presidente del Jurado Nacional de Elecciones, Roberto Borneo, y de los integrantes del pleno que integra esta institución. Mientras han hecho igual también su llegada los diferentes ciudadanos que han sido electos senadores para el periodo 2026-2031. Podemos recordar algunos nombres que hemos visto aquí, es el congresista Alejandro Aguinaga, el ex candidato Alfonso López Chao, que va a ser senador por su partido Ahora Nación. Hemos también visto llegadas como el ex congresista Marco Miyashiro. Estamos nosotros aquí a la expectativa del pronto inicio de esta actividad que debe comenzar y según se ha considerado a partir de las 11 de la mañana. Aquí parte del personal, que parte del protocolo de la institución, está ubicando uno a uno a los senadores electos. Vemos ingresar, por ejemplo, también a Carla Schaefer, que ha sido ex congresista y es senadora electa por el partido Fuerza Popular. Sí, nosotros nos informa justamente que ha llegado también que debe hacer su ingreso en breves momentos el presidente del Jurado Nacional de Elecciones, Roberto Borneo, pero también está llegando el presidente de la República, José María Balcázar, hasta este punto, frente a lo que va a ser ya el inicio de la ceremonia, y el presidente del Congreso, Fernando Rospigliosi. Nosotros estamos a la expectativa justamente del ingreso de estas autoridades. Debemos recordar que en esta ceremonia se va a hacer la entrega a las credenciales a 60 senadores y a representantes del Parlamento Andino. Vamos a continuar con esta información a nuestra compañera Jacqueline Mesa.
2: Gracias, en directo, así es, continúan llegando parlamentarios electos ya a esta sede del Colegio Médico del Perú, ubicado en el distrito limeño de Miraflores, para esta ceremonia de entrega de credenciales a estos parlamentarios que han sido elegidos para el periodo 2026-2031. El último ingreso que hemos registrado ha sido el de la congresista Patricia Juárez, que también fue parte de este último congreso unicameral. Ella pues ingresó sin brindar declaraciones, ha entrado acompañada de dos familiares. Se ha reforzado también la seguridad en los exteriores de este recinto. Entendemos que esto también va a culminar en 5 minutos, ya que a las 11 se tiene pactado que inicie esta actividad. Ahora, hemos visto también el ingreso del defensor del pueblo hace algunos instantes. Tuvo algunas demoras debido a que pues por este ingreso está bastante accidentado poder pasar debido a las medidas de seguridad. Sin embargo, ya se le ha permitido pasar por esta puerta principal. Ahora, también es importante mencionar a todas las personas que están llegando, que están pasando por este sector, que el tránsito se ha restringido por breves minutos debido a la cantidad de vehículos que están ubicados justamente en el frontis de este recinto. La calle prácticamente ha sido abarrotada de vehículos. Hablamos de la avenida 28 de Julio, y quien acaba también de hacer su ingreso es Miguel Torres, el también senador electo de Fuerza Popular, quien está saludando también a los medios de comunicación que están apostados en esta esquina. Él ha llegado acompañado de sus familiares, no ha brindado declaraciones, ha sido recibido también por los funcionarios de este lugar, tras también darle la bienvenida, es que hace el ingreso respectivo. Esto es parte del panorama que tenemos a esta hora de la mañana por la avenida 28 de Julio en el distrito limeño de Miraflores, donde estamos registrando el ingreso de los senadores electos para este periodo 2026-2031, este nuevo Congreso bicameral luego de 33 años que bueno, el día de hoy van a recibir, en este caso los senadores, pues estas credenciales con las que van a poder realizar su labor parlamentaria. Este documento oficial que los acredita de manera legal para que puedan pues realizar sus actividades en Palacio Legislativo. Esta es la información entonces que tenemos a esta hora de la mañana. Vamos a estar también a la expectativa de otros ingresos, estos últimos ingresos también. Estamos para la multiplataforma de RPP a esta hora de la mañana. Ya continúan llegando entonces más personas, invitados también, no solamente hay que mencionar que son los 60 senadores, tanto los 30 elegidos por el Distrito Único Nacional y los otros 30 por el Distrito Electoral Múltiple, sino también invitados, familiares, quienes están haciendo su ingreso por la avenida 28 de Julio.
0: Muy bien, Mabel, muchísimas gracias por la información. Tenemos que regresar con Jacqueline Mesa. Sí, Jacqueline Mesa con la información en directo. Karina Valencia, desde el interior del Colegio Médico, donde se realiza la entrega de credenciales a senadores y parlamentarios andinos. Adelante.
1: Sí, Noemí, nosotros seguimos en este punto, la expectativa de que inicie en breves minutos ya la ceremonia oficial de entrega de credenciales. Hemos visto llegar hace un momento al presidente del Congreso, Fernando Rospigliosi, quien también ha sido electo senador para este periodo 2026-2031 por el Partido de Fuerza Popular. Hay que mencionar, en estos momentos hace su entrada el excongresista Miguel Torres, que acaba de llegar y saluda, ha saludado al congresista Alejandro Aguinaga. Miguel Torres ha competido también en simultáneo en este proceso electoral, en lo que es la fórmula presidencial de la candidata presidencial Keiko Fujimori por el Partido Fuerza Popular, ¿no? Él ha sido electo en el cargo como el senador con más votos. Él ha recibido, de acuerdo a la información de la autoridad electoral, más de 343.000 votos, exactamente 343.239 votos. Él acaba de llegar y, como mencionábamos hace unos minutos, quien había hecho su ingreso era el presidente del Congreso, Fernando Rospigliosi, y estamos a la espera también que hagan lo propio el presidente del Jurado Nacional de Elecciones, Roberto Burneo, y el presidente de la República, José María Balcázar, quien también ha sido considerado.
0: Justamente sobre este punto, Karina, tenemos en imágenes la entrada, el ingreso del presidente de la República, José María Balcázar, a las instalaciones del Colegio Médico del Perú, que está en Miraflores. Él ha ingresado saludando a las autoridades, por supuesto acompañado de un contingente policial, para ser parte de esta ceremonia. Justo lo que nos estabas comentando, ¿no? Hay autoridades que están llegando, estábamos a la espera de la llegada del presidente José María Balcázar, y él ya ingresó al Colegio Médico del Perú, al local del Colegio Médico del Perú, que es la sede donde se hará efectiva la entrega de las credenciales a 60 senadores y también a parlamentarios andinos. Ya ingresó entonces, Karina, el presidente de la República, José María Balcázar, y ya en breve, seguramente, nos habían dicho 15 minutos, bueno, entendemos que ya debería iniciar esta ceremonia, Karina.
1: Sí, todavía están ubicando tanto a las autoridades, futuras autoridades electas, y a sus invitados. Todavía no ha habido un aviso oficial como parte del protocolo, pero sí, la ceremonia estaba prevista que comience a partir de las 11 de la mañana. Debemos recordar que también la Cámara de Senadores va a estar integrada por 6 organizaciones políticas. Estamos hablando de Fuerza Popular, Juntos por el Perú, Renovación Popular, el Partido del Buen Gobierno, el Partido Cívico Obras y ahora Nación. Nosotros vamos a volver también con el inicio propiamente de esta actividad, o la llegada incluso de las autoridades que hemos señalado que deben hacer su arribo, su llegada, en los próximos minutos, ya como parte de esta actividad protocolar. Perfecto, directo en directo, perfecto, RPP. Karina.
0: Muchas gracias, Karina, por la información. Y sí, bueno, entonces ya llegan las autoridades uno a uno para participar en la entrega de credenciales. Habíamos visto al presidente de la República, José María Balcázar, que llegó también al Colegio Médico en Lima. Y bueno, fue el presidente del Jurado Nacional de Elecciones, Roberto Burneo, quien salió a exteriores a recibirlo y juntos han ingresado a estas instalaciones. En breve volvemos con el inicio de la ceremonia de la entrega de credenciales a senadores y parlamentarios andinos. 11:02, escuchamos el gran resumen de la hora.
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13: Son las 11:04. 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

0: cómputo de votos, el organismo aseguró que no se ha hallado indicios de manipulación intencionada en ninguna de sus etapas.
1: El abogado penalista Carlos Caro consideró que el presidente José María Balcázar debe observar la ley que permite a policías y militares ser procesados y juzgados por un tribunal militar policial.
2: De mi punto de vista, sí, sobre todo la segunda, ¿no? Porque la segunda implica una distorsión tremenda de lo que puede significar la jurisdicción militar. Estado de emergencia, la policía en uso de su arma de reglamento mata a alguien, tortura a alguien o lesiona a alguien, eso podría pasar a la jurisdicción militar. Y eso es inconstitucional, es decir, eso no debería de pasar la valla ni el propio Tribunal Constitucional, no haría falta ni siquiera llegar a la Corte Interamericana.
0: Cinco comerciantes recolectaron dinero para reconstruir uno de los puentes que reviste el canal Coix de la ciudad de Chiclayo. Henry Maco, uno de los gestores, dijo que pidieron ayuda a las autoridades, pero no recibieron respuesta.
3: 5 años rotos. Hemos hecho junta vecinal, todo el mundo, para poder hacerlo con la ayuda de la alcaldía, de JLO, con Chiclayo, pero no hemos tenido apoyo ni la reacción de nadie. Entonces, sabiendo la necesidad que tenemos del puente, porque hay muchos accidentes.
1: El Papa León XIV, a través de la Limosnería Apostólica, ha enviado una ayuda económica de 100.000 euros a Venezuela para contribuir a paliar los efectos de los devastadores terremotos que sacudieron este país, así informaron medios vaticanos.
0: La presidenta de México, Claudia Sheinbaum, afirmó que felicitará al presidente electo de Colombia, Abelardo de la Espriella. Dijo también que su gobierno buscará mantener buenas relaciones a pesar de las diferencias ideológicas.
4: Bueno, obviamente vamos a felicitar al presidente electo de Colombia y buscamos siempre una buena relación con Colombia, más allá de estar de acuerdo o no en ciertos temas, pues buscamos siempre una buena relación con todos los gobiernos de todos los países del mundo.
1: A las 3 de la tarde, Costa de Marfil se enfrentará a Curazao y Ecuador se medirá con Alemania por el grupo E del Mundial 2026. 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
1: Karina Valencia con información en directo para la multiplataforma de RPP. Adelante, Karina.
5: Buenas tardes. En estos momentos brinda una conferencia de prensa breve el presidente del Jurado Nacional de Elecciones, Roberto Borneo, previo a lo que va a ser la ceremonia de entrega de credenciales de los senadores y representantes peruanos ante el Parlamento Andino para el periodo 2026-2031. Escuchemos.
6: Electoral Nacional y otros 60 múltiples, 5 parlamentarios andinos y 10 suplentes. Esto ya marca el comienzo del cierre de los hitos en torno a las elecciones generales, el primero que corresponde a estos senadores y parlamentarios andinos. Mañana vamos a tener también la entrega de credenciales de los diputados, en total 130. Así que el jurado, primeramente, con esta ceremonia formal, va cerrando las elecciones generales, va demostrando que ha podido trabajar con el respeto de la voluntad ciudadana, con la garantía del sufragio y de los votos, con las decisiones que hemos tomado en torno a este largo proceso de elecciones generales, considerando que ha habido muchas dificultades, muchas incidencias, pero todas ellas han sido cubiertas a través de decisiones independientes, imparciales, objetivas. La ceremonia de hoy representa todo ese esfuerzo del sistema electoral, OMPE, RENIET, Jurado Nacional de Elecciones, y también representa que ya sabe la voluntad ciudadana de elegir a estas personas que finalmente van a representarnos en torno a ello. Ya estamos cerrando también las elecciones generales en segunda vuelta. Ya a partir de hoy día, entre hoy día y el sábado y los siguientes días, ya los jurados electorales especiales vienen haciendo proclamaciones parciales.

0: ¿Qué significa eso? Que en total tenemos un poco más de 60 jurados electorales especiales. Todas esas proclamaciones parciales luego son consolidadas por el Pleno y se emite la proclamación oficial. Estimamos que conforme se van dando las cosas en una semana o unos días más, ya tendríamos la proclamación parcial. Estimamos que sea el próximo viernes, 3 de julio, si no hay ninguna dificultad. Ya estamos resolviendo todos los casos. En total ha habido un poco más de 200 apelaciones que han sido resueltas todas el día de ayer. El día de hoy todos esos expedientes están siendo devueltos a los jurados electorales especiales para que también procedan a las proclamaciones parciales. Así que en estos días ya estamos cerrando todas esas brechas a efecto de ya hacer la proclamación oficial en los próximos días. Así que va a ser mucho antes de lo que nosotros habíamos indicado en torno a la complejidad que significa el proceso electoral peruano. No tiene una comparación en torno a otros países, porque se nos critica mucho en torno a que si somos o no eficientes. El ordenamiento jurídico no lo ha establecido el Jurado Nacional de Elecciones. Los plazos procesales, la posibilidad de observar actas de nulidades, de garantizar el debido proceso, están en normas de nivel legal que han sido aprobadas por el Congreso y nosotros respetamos y canalizamos todo ello. En función de ello, en la garantía del debido proceso, hemos atendido todas las incidencias de los más de 1.600 actas observadas, las nulidades también que se han presentado de más de 1.700 actas del voto nacional, de más de 647 actas del voto de los peruanos en el extranjero. El día de ayer en la noche ya se ha publicado las dos resoluciones estableciendo los criterios de la posición institucional y del Pleno en torno a estos temas. Así que esto nos da la garantía de que poco a poco ya estamos cerrando las brechas. En total, al día viernes ya van a haber 33 jurados electorales especiales que van a declarar parcialmente o proclamar los resultados en su circunscripción. Así que tenemos trabajando arduamente para garantizar que se cierre este proceso de elecciones generales y luego ya estamos camino a las elecciones regionales y municipales. Ya se han presentado las listas, más de 10.000 listas, cerca de 100.000 candidatos que van a haber para las elecciones regionales y municipales para postular a más de 13.000 cargos que están puestos digamos, en competencia. Los jurados electorales especiales ya vienen atendiendo estas calificaciones, algunas han sido declaradas improcedentes, inadmisibles, ya han sido admitidas otras y unas también han sido ya apeladas y otras están en la etapa de tachas. Así que es una dinámica muy grande en torno a estos dos procesos que son muy complejos, pero el jurado nuevamente está cumpliendo con el mandato constitucional de poder administrar justicia electoral, de impulsar los procesos que se nos han otorgado y poder garantizar finalmente la voluntad ciudadana. Con ello estoy a su disposición para cualquier pregunta o inquietud que puedan tener.
1: En estos momentos estamos escuchando las declaraciones del presidente del Jurado Nacional de Elecciones, Roberto Burneo, en RPP, que brinda una conferencia de prensa previo a lo que es la ceremonia de entrega de credenciales a los senadores y representantes al Parlamento Andino. Esta actividad se lleva a cabo en Miraflores, bueno, en el distrito limeño de Miraflores. Sigamos escuchando las declaraciones que brinda en este momento la autoridad electoral.
2: Sentencia firme, como es el caso del señor
0: Rufino. Bueno, en caso indicado no hay sentencia firme, hay una sentencia de primera instancia que hemos verificado que ha sido apelada, por lo tanto nosotros en ese sentido no solamente la persona que refiere, sino en general voy a hablar, nosotros vemos el ordenamiento jurídico y los impedimentos que establece la norma para poder en este caso juramentar al cargo. La juramentación no se realiza ante el jurado, nosotros entregamos las credenciales que finalmente representan el resultado de los votos proclamados. En torno a ello, salvo que haya una sentencia firme, en este caso nosotros hemos verificado y es una sentencia de primera instancia. No es firme, salvo que haya cambiado el día de hoy, pero al momento que estamos emitiendo los resultados, la sentencia es de primera instancia y sabemos que ha sido apelada. Inclusive hay otro candidato, otra persona, que tiene sentencia en segunda instancia, pero que ha presentado un recurso de casación. ¿Eso qué significa? Que aún no es firme la sentencia. Entonces, no solamente es un candidato, sino son varias personas que son las que entregan. Y ese es el ordenamiento jurídico nuestro. Nosotros respetamos el ordenamiento jurídico y actuamos en consecuencia. Por eso, no es que estemos plasmando ningún precedente quizás nefasto, que entiendo la preocupación que hay, sino observando lo que dice la norma, que es, tiene que haber sentencia firme o consentida. Y en estos dos casos que te indico, de la persona que indicaste y de otro que también vamos a entregar credenciales, no la hay. Y nosotros, antes de tomar una decisión y proclamar resultados, hacemos las coordinaciones y las verificaciones a la instancia que corresponde, en este caso el Poder Judicial. Entonces, ese trabajo lo hacemos escrupulosamente antes y por eso te puedo indicar que no hay la narrativa que indicas, sino que no habiendo sentencia firme, vamos a proceder conforme al ordenamiento jurídico. Si lo hubiera, que no lo hay, igual procederíamos conforme a la ley. Nosotros no estamos apañando nada, no estamos creando un precedente nefasto, sino todo lo contrario, estamos observando lo que dice el ordenamiento jurídico y en ese sentido nos debemos.
3: ¿Qué tal, presidente? Marcia Vilera, de PBO. Sí, una consulta.
1: En estos momentos, el presidente del Jurado Nacional de Elecciones, Roberto Borneo, viene declarando a la prensa y se ha referido, por ejemplo, en el caso de ciudadanos que resultaron electos para integrar el Senado y como representante del Parlamento Andino, que podrían registrar sentencias. Sin embargo, él ha señalado que para que se considere impedimento para juramentar en el cargo, que eso se debe ser ante el Congreso, debe ser una sentencia firme. Sigamos escuchando las declaraciones del presidente del Jurado Nacional de Elecciones.
0: Lo que saludamos son a las dos organizaciones políticas que han participado en segunda vuelta, porque no obstante, entiendo las críticas que pueden tener y las aspiraciones que puedan tener, han actuado con regularidad, sin aspavientos, dentro del marco de lo que el derecho de petición les ha imbuido, pero aún así, también en función de ello hemos tomado decisiones rápidas y firmes. En torno al voto extranjero, ya hemos tomado ayer una decisión que la hemos publicado y hemos sido muy claros, no obstante que era un tema de forma, porque no habían pagado la tasa, y hemos querido ir un poquito más allá en torno a ya asentar criterios respecto de la validez del voto extranjero y de los peruanos que votan, no solamente a nivel nacional, sino a nivel mundial. Nosotros saludamos el gran esfuerzo de todos los ciudadanos en el mundo en torno a ejercer su voluntad y hemos sido muy escrupulosos en que ésta se respete. Tanto a nivel nacional, respecto de los centros poblados, que se criticó mucho en la primera vuelta, esas personas tienen derecho al voto y lo han ejercido. Respecto de los peruanos en cualquier circunscripción del Perú y del mundo, somos muy claros respecto, por ejemplo, de las 1.700 o más actas que se observaron sobre la base de estadísticas, nosotros hemos sido muy claros y precisos. No se puede, en general, presentar recursos, apelaciones o nulidades sin tener un mínimo estándar probatorio y de motivación. Y hemos sido muy precisos de que no lo ha habido en estos casos y que el voto tanto en el Perú como en el extranjero, en la medida que esté en el marco normativo, se han declarado válidos. Y en función de ello, nosotros nuevamente saludamos a las dos organizaciones políticas que han pasado a segunda vuelta y a todas las organizaciones que están participando en los procesos electorales, que actúen con responsabilidad, que actúen con respeto a la norma. El jurado va a seguir actuando con esa imparcialidad, objetividad y neutralidad que nos merecemos y esperemos que ya cuando ya vayamos cerrando brechas, que lo estamos haciendo a través de las declaraciones de los jurados electorales especiales, estas narrativas o estos ímpetus disminuyan y logremos finalmente que las organizaciones políticas puedan tomar decisiones, dialogar, realizar consensos, no con nosotros, sino ante las instancias como el Congreso Bicameral que va a haber, las instancias políticas. Esto marca una nueva etapa y esperemos nosotros que sea un nuevo comienzo para toda la nación, para todos los ciudadanos, porque nos merecemos eso todos. Eso es lo más importante que quiero resaltar.
4: Señor Burneo, estamos en vivo para Exitosa.
1: Estamos escuchando en estos momentos las declaraciones que brinda el presidente del Jurado Nacional de Elecciones, Roberto Burneo, a través de esta conferencia de prensa que la que está respondiendo a los medios de comunicación previo a lo que es la ceremonia de entrega de credenciales de senadores y representantes del Parlamento Andino. Él se ha referido justamente al proceso electoral que hemos vivido los ciudadanos este año y el comportamiento y la actitud que han mostrado las organizaciones políticas. Seguimos escuchando las declaraciones de Roberto Burneo.
0: Cualquier narrativa de fraude, no solamente de ahorita, sino en todo el proceso electoral. Ha habido incidencias, como en todo proceso, complicaciones, han sido muy complejas además, pero fuera de ello no hay ningún fraude que nosotros podamos ir a detectar. Hemos sido muy claros que cualquier invocación de fraude, cualquier pedido de nulidad, tiene que tener un estándar probatorio adecuado porque estamos hablando de palabras mayores. Y respecto de ello hemos sido muy precisos, pero sobre la base del ordenamiento jurídico y una debida motivación que se explica en nuestras decisiones. Y en cuanto a la proclamación de resultados, ya lo estamos haciendo a nivel de los jurados electorales especiales. Estimamos que el próximo viernes 3 de julio estaríamos proclamando oficialmente la segunda vuelta conforme viene desarrollándose todas las incidencias procesales. Esperamos con ello, con seguridad no te puedo decir porque hay temas, pero sí creo que estimando el tema, podríamos dar una fecha máxima el 3 de julio.
5: Bien, muchas gracias. La ceremonia tiene que continuar.
0: Respecto de la persona que está indicando, nosotros nuevamente reiteramos, el jurado proclama resultados y los resultados proclamados son el reflejo de la voluntad popular luego de todo el proceso, que es complejo además, de dilucidación, de observaciones, nulidades, etc. Esos resultados generan las credenciales que emitimos. No hay otra forma de verlo. Nosotros vamos a emitir las credenciales de todos los que han sido proclamados. Ya cada persona tiene la decisión de si juramenta o no ante el Congreso. Es ante el Congreso el que tiene finalmente las prerrogativas para ver si la persona llegó a juramentar o no, o pedir finalmente que se emitan las credenciales de la persona que lo va a sustituir. Pero nosotros vamos a emitir, porque no tenemos marco para otra forma de hacerlo, lo que refleja la voluntad popular. Esa es la proclamación que hemos hecho, esas son las credenciales que vamos a emitir el día de hoy, que vamos a entregar a todos los que ya han confirmado, que son la gran mayoría de senadores y parlamentarios andinos. Así que muchas gracias y nada, estamos a su disposición para todos ustedes.
5: Muchas gracias, por favor.
1: Bueno, estas han sido las declaraciones que ha brindado el presidente del Jurado Nacional de Elecciones, Roberto Burneo, y que la conferencia de prensa ha terminado justamente porque estamos próximos a lo que ya va a ser el inicio de la ceremonia de entrega de credenciales. Durante esta actividad, él ha mencionado que se estima que el 3 de julio se realice lo que es la proclamación de los resultados de la segunda vuelta electoral. Nosotros vamos a volver con más información desde el auditorio del Colegio Médico del Perú en Miraflores, directo en directo, RPP.
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7: La selección brasileña se impuso por 3-0 a Escocia en Miami por la última fecha del Grupo C y se clasificó a los 16avos de final del Mundial, tras finalizar como líder en su grupo. Neymar hizo su debut con la canariña. El técnico de Brasil, Carleto Ancelotti, señaló que Ney se lo merecía.
8: Teve a oportunidade de jogar porque eu acho que ele merecia jogar porque trabalhou, treinou para recuperar muito bem, com muita seriedade, muita profissionalidade. Eu acho que nessa Copa do Mundo ele, por suas qualidades, pode ajudar o equipe e eu acho que Jugó bien, o pocos minutos que jugó.
7: La selección de México derrotó por 3-0 a República Checa en el cierre del Grupo A, consiguiendo así el puntaje perfecto. Guillermo el Memo Ochoa se convirtió en el jugador mexicano con más mundiales jugados.
9: Años por la cabeza, muchas historias. Mi primer partido aquí en esta portería, levantar trofeos aquí con mi club. Momentos con la selección de eliminatorias, momentos de mundiales, cariño de la gente, creo que agradecido, nada más, palabras de agradecimiento con la gente, con los compañeros, con el entrenador por dejarme vivir este último momento, ¿no?
7: Y Sudáfrica hizo historia al vencer por 1-0 a Corea del Sur y por primera vez superó la fase de grupos y logró clasificar a los 16avos de final.
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7: El dólar abrió la jornada en 3 soles con 50 céntimos. En el mercado paralelo, el tipo de cambio es de 3 soles con 48 céntimos para la compra y de 3 soles con 51 céntimos para la venta.
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20: El presidente del Jurado Nacional de Elecciones, Roberto Burneo, sostuvo que la proclamación oficial de los resultados electorales de la segunda vuelta puede concretarse el viernes 3 de julio.
21: El Fondo Monetario Internacional indicó que va a coordinar con Venezuela cómo apoyar las necesidades adicionales del país a raíz de los terremotos que han golpeado a la nación caribeña.
20: El gobierno de Portugal confirmó la primera víctima mortal de nacionalidad portuguesa tras los sismos registrados en Venezuela, que dejan hasta el momento 164 muertos y 971 heridos.
21: En agosto se iniciará la Marcha Blanca en Miraflores, el primer teleférico de Lima Metropolitana. El proyecto aún debe completar su certificación y realizar pruebas de funcionamiento, según informó el alcalde miraflorino Carlos Canales.
20: En Moquegua, manifestantes del distrito de Torata participan de un paro de 48 horas en rechazo al proyecto de ley que consideran afectaría el territorio moqueguano, informaron las autoridades provinciales.
21: Abelardo de la Espriella recibió la credencial como presidente electo de Colombia con el objetivo de liderar la reconstrucción de un país que, según dijo, fue saqueado por el gobierno de Gustavo Petro.
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3: En este momento Pucallpa registra 24 grados. Por la tarde se mantiene. Puno reporta 10 grados. En la noche disminuirá a 5. Además, Jauja reporta 15 grados con una radiación de 8, considerada muy alta. Se espera un cielo soleado.
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0: queremos compartir con ustedes un comunicado que ha compartido la misión de observación electoral de la Unión Europea. Esto a propósito de las elecciones generales, las elecciones en segunda vuelta que se desarrollaron en nuestro país. Los observadores de la Unión Europea lo que han dicho es rechazar la narrativa de fraude sin pruebas, es lo que indican. Lo vamos a leer, dice: la misión de observación electoral de la Unión Europea continúa dando seguimiento del cómputo de votos de la segunda vuelta presidencial en Perú, el cual se lleva a cabo de conformidad con las disposiciones legales. Esta organización, dice, no ha hallado indicios de manipulación intencionada en ninguna etapa del proceso y hace un llamamiento a las partes interesadas para que respeten el resultado del proceso electoral y la voluntad del electorado. Reiteramos que la misión de observadores electorales de la Unión Europea, dice, insta a los actores políticos a respetar las decisiones de las autoridades competentes, evitar declaraciones que socaven la legitimidad del proceso electoral y cumplir con los principios del pacto ético electoral. Esto incluye hacer uso de los mecanismos legales establecidos para impugnar los resultados. Asimismo, la institución exhorta a las autoridades electorales a proclamar los resultados definitivos a la mayor brevedad posible y a resolver con prontitud cualquier impugnación a los mismos. ¿Qué más señala? Y concluye con esto: en las declaraciones preliminares publicadas el 14 de abril y el 9 de junio se pueden encontrar más detalles sobre las conclusiones hasta esas fechas. Reiteramos la misión de observación electoral de la Unión Europea, dice, presentará su informe final y sus recomendaciones a mediados de agosto. Información que compartimos contigo respecto a la segunda vuelta para las elecciones presidenciales en nuestro país. 11:36. Vamos a ir también con más información. Sí, vamos a ir con información de lo que ha sucedido en Colombia, sí, vamos de inmediato con la entrega de credenciales por parte del Consejo Nacional Electoral. Marca uno de los últimos pasos formales del proceso electoral en Colombia. En una ceremonia oficial transmitida por los canales institucionales, el organismo acreditado a Abelardo de la Espriella como presidente electo y a José Manuel Restrepo Abondano como vicepresidente electo de la República de Colombia para el periodo constitucional 2026-2030. En Colombia, las elecciones en segunda vuelta se han desarrollado el último domingo. Ayer miércoles se ha hecho la proclamación y para hoy ya se entregó la credencial a las nuevas autoridades. Con este acto, las autoridades electorales certifican oficialmente los resultados de las elecciones presidenciales y reconocen a los mandatarios elegidos por voto popular. Vemos en imágenes además a nuestros amigos que nos siguen en la plataforma de televisión que le entregan la credencial, el documento, se dan las manos, el nuevo presidente electo de Colombia que asumirá cargo el próximo 7 de agosto, cuando se realizará la posesión presidencial y comenzará el nuevo gobierno para los siguientes 4 años. 11:38, volvemos al escenario electoral de nuestro país. Karina Valencia, en este momento con nosotros, entrega de credenciales a senadores y a representantes del Parlamento Andino. Adelante, Karina.
1: Buenos días, Noemí, directo en directo. En estos momentos, sí, ha iniciado oficialmente la ceremonia de entrega de credenciales para los senadores y representantes al Parlamento Andino para el periodo 2026-2031. Esto se ha dado luego de que a este punto estamos nosotros en estos momentos en el auditorio del Colegio Médico del Perú, donde hizo su ingreso el presidente del Jurado Nacional de Elecciones, acompañado del presidente de la República, José María Balcázar. Ellos se han instalado, se han situado en el estrado que está la parte principal del auditorio y luego posteriormente se han integrado a este espacio los miembros titulares del Pleno del Jurado Nacional de Elecciones. Estamos hablando de la magistrada Marta Meish, Gunter González, Rubén Torres y el miembro titular también del Jurado Nacional de Elecciones, Aarón Oyarce. Ellos, previo a lo que en este momento se viene realizando, es se está entonando el himno nacional del Perú en estos momentos. Previo a lo que ha sido este acto, ellos hicieron un minuto de silencio por solidaridad, básicamente, por los hechos que han ocurrido el día de ayer en estos dos terremotos en el vecino país de Venezuela. Al término justamente de esta actividad, con la entrega de credenciales, debemos recordar a la ciudadanía que estos documentos son necesarios para acreditar a estos ciudadanos electos como senadores y representantes al Parlamento Andino, como legisladores, y que van a estar en las condiciones para juramentar al cargo para este periodo 2026-2031. Ha terminado lo que es el acto de entonación del himno nacional y ya en estos momentos se da inicio a la parte protocolar de esta ceremonia. Escuchemos.
2: Realizada por el Jurado Nacional de Elecciones durante el proceso electoral hasta este acto. También son las palabras de ciudadanos que expresan su confianza en las autoridades electas.
3: Millones de peruanos eligieron a sus representantes en las urnas. Hoy, el Jurado Nacional de Elecciones acredita oficialmente ese mandato ciudadano mediante la entrega de credenciales con quienes tendrán la responsabilidad de representar.
1: Debemos recordar que con la entrega de esta ceremonia que se realiza el día de hoy, van a recibir estas credenciales 60 senadores electos, ellos durante el proceso electoral que los peruanos hemos participado en abril pasado. Estos 60 senadores son 30 de ellos elegidos como representantes a nivel nacional y otro grupo de 30 que representan a regiones específicas en todo el país. Esta Cámara de Senadores que tendremos a partir de julio de este año estará integrada por 6 organizaciones políticas. Se trata de Fuerza Popular, Juntos por el Perú, Renovación Popular, el Partido del Buen Gobierno, el Partido Cívico Obras y el Partido Ahora Nación. Hemos mencionado que durante la actividad que se lleva a cabo en estos momentos en el auditorio del Colegio Médico en el Distrito Limeño de Miraflores, también se han hecho presentes en calidad de invitado el ex candidato presidencial del Partido del Buen Gobierno, Jorge Nieto, y el ex candidato Alfonso López Chau, pero él en su condición de senador electo por su partido, Ahora Nación.
0: Muy bien, Karina, muy bien, vamos a volver contigo en breve porque inicia la ceremonia de entrega de las credenciales. Son 60 senadores elegidos en los últimos procesos electorales del pasado 12 de abril que van a recibir este documento, por así decirlo, que hace oficial su elección como nuevas autoridades. 60 senadores electos, 30 elegidos por distrito único nacional, 30 por distrito electoral múltiple. 11 de la mañana con 42. Vamos a escuchar a nuestros anunciantes, sí, pero antes les contamos que la ceremonia se realiza en Lima, en el Colegio Médico, la sede del auditorio del Colegio Médico del Perú en Miraflores. Vamos a volver con esa información en cualquier momento. Son 60 los senadores que reciben hoy su credencial y también lo hacen de la misma forma los representantes del Parlamento Andino. 11 con 43.
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12: El dólar abrió la jornada en 3 soles con 50 céntimos. En el mercado paralelo, el tipo de cambio es de 3 soles con 48 céntimos para la compra y de 3 soles con 51 céntimos para la venta.
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32: De la mañana con 51 minutos, Roberto Burneo, presidente del Jurado Nacional de Elecciones, en este momento está dando un discurso antes del inicio de la entrega de credenciales a senadores y parlamentarios andinos. En la cobertura se encuentra Karina Valencia desde la sede del Colegio Médico en Lima. Adelante, Karina.
33: Gracias, Noemí. Sí, nosotros nos encontramos en estos momentos dentro del auditorio del Colegio Médico. En estos momentos escuchamos las palabras que viene brindando el presidente del Jurado Nacional de Elecciones, quien ha resaltado que durante este proceso electoral 2026, en lo que respecta justamente al desarrollo de la elección de los senadores y diputados que van a integrar este Congreso bicameral, se ha realizado de manera transparente y se han resuelto también los recursos que en su momento se han relacionado con las actas observadas. Escuchemos las declaraciones, las palabras que viene brindando en esos momentos el titular del Jurado Nacional de Elecciones, Roberto Burneo.
34: Vivo su compromiso con el Estado de Derecho. A quienes hoy reciben las credenciales les corresponde asumir una responsabilidad que trasciende a sus organizaciones políticas. Han sido elegidos para representar a todos los peruanos. Ello exige actuar con integridad, apertura al diálogo y respeto por las diferencias y permanente búsqueda del interés general. El Perú necesita instituciones sólidas, consensos democráticos y autoridades capaces de construir acuerdos pensando siempre en el bienestar de la nación. Esa es la responsabilidad que hoy asumen y la expectativa legítima de millones de ciudadanos. Por su parte, el Jurado Nacional de Elecciones continuará ejerciendo con independencia su función constitucional de administrar justicia electoral, fiscalizar el cumplimiento de las normas electorales y promover una ciudadanía cada vez más informada y comprometida con los valores democráticos. Hoy culmina una etapa trascendental del proceso electoral y comienza una nueva etapa para nuestra República. Las credenciales que hoy reciben no representan únicamente un triunfo electoral, representan, sobre todo, un compromiso con la democracia, con la Constitución y con el Perú. En nombre del Jurado Nacional de Elecciones, les expreso nuestras sinceras felicitaciones y los mejores deseos de éxito en el ejercicio de sus altas funciones, que cada decisión se adopte y que contribuya a fortalecer nuestras instituciones, honrar la confianza ciudadana y construir un país más justo, más unido y con mayores oportunidades para todos. Finalmente, quiero resaltar que la democracia peruana demuestra hoy, una vez más, que las instituciones prevalecen sobre cualquier intento de violencia, intolerancia o desconocimiento del Estado de Derecho. Nuestro futuro seguirá construyéndose únicamente a través de la Constitución, el voto libre y el respeto a la voluntad popular. Muchas gracias.
33: Admitido el presidente del Jurado Nacional de Elecciones, Roberto Borneo, como parte de este discurso inicial que da pie a lo que es la ceremonia oficial de entrega de credenciales a los senadores y parlamentarios andinos electos. Nosotros vamos a volver más adelante con mayor información desde el auditorio del Colegio Médico del Perú, ubicado en el distrito de Miraflores. 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
32: Muy bien, 11:55. Gracias a Karina Valencia por la información en directo. Durante la ceremonia de entrega de las credenciales ya tenemos nuevas autoridades en un congreso bicameral que va a estar en vigencia, bueno, ya a partir del 28 de junio, de julio. Nos queda poco, nos queda poquísimo. Mañana reciben sus credenciales los nuevos diputados. Entonces también estaremos al tanto. 130 diputados que también recibirán sus credenciales a partir de mañana, la ceremonia de mañana. 11:56, vamos a cambiar de información y vamos de inmediato a hablar sobre temas de salud, Carlos.
0: Así es, Noemí. Tras la pausa vamos a conversar con la psicóloga clínica y psicoterapeuta Rocío Martins sobre el niño interior. De hecho, han escuchado muchísimo ese término. En todos lados, está muy muy en las conversaciones, muy de moda, muy en boga en todo caso, en todas las conversaciones que conectan con el mundo emocional, en fin, ¿qué es el niño interior? Con eso vamos a volver, pero antes, 11:57, la Universidad Privada del Norte te conecta con el mundo laboral. 9 de cada 10 egresados trabajan en su especialidad. 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
1: 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Un día como hoy, 25 de junio, 1806. El general inglés William Carr Beresford desembarca con 1600 hombres en las costas de Quilmes, provincia de Buenos Aires, sometiendo este territorio que recién pudo ser recuperado por los argentinos en agosto de ese mismo año. 1950. Se desata la Guerra de Corea, cuando el Ejército del Norte, apoyado por los soviéticos y los chinos, invade el sur, respaldado por los estadounidenses, lo que inicia un gran conflicto armado derivado de la llamada Guerra Fría. 2009. Fallece el rey del pop, Michael Jackson,
2: uno de los músicos más famosos y exitosos de la historia, con 750 millones de discos vendidos y éxitos de escala mundial como Thriller. 25 de junio, un día como hoy.
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3: Son las 11 y 59. 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

0: En la sede del Colegio Médico del Perú, Distrito Limeño de Miraflores, se realiza la ceremonia de entrega de credenciales a senadores y parlamentarios andinos electos en los comicios de abril. El presidente del Jurado Nacional de Elecciones, Roberto Burneo, enfatizó que en el proceso electoral no se puede hablar de fraude pese a los problemas reportados.
1: Ha habido incidencias, como en todo proceso, complicaciones, han sido muy complejas además, pero fuera de ello no hay ningún fraude que nosotros podamos ir a detectar. Hemos sido muy claros que cualquier invocación de fraude, cualquier pedido de nulidad tiene que tener un estándar probatorio adecuado porque estamos hablando de palabras mayores.
0: La misión de observación electoral de la Unión Europea manifestó su rechazo a las narrativas de fraude que carecen de evidencia en el marco de la segunda vuelta presidencial. Tras realizar un seguimiento del cómputo de votos, el organismo aseguró que no se hallaron indicios de manipulación en ninguna de sus etapas. Abelardo de la Espriella recibió la credencial como presidente electo de Colombia con el objetivo de liderar la reconstrucción de un país que, según dijo, fue saqueado por el gobierno de Gustavo Petro.
2: No tengo la menor duda de que el 7 de agosto asumiré el gobierno de un país profundamente quebrantado. La persona a la que he de suceder se encargó de degradar la majestad de la presidencia de la República, de debilitar las instituciones y de dividir a los colombianos, sembrando en el alma de muchos el odio de clases. Recibiré una nación golpeada, pero no derrotada.
0: En La Guaira, Venezuela, cientos de personas saquean comercios que quedaron destrozados por los terremotos registrados ayer y que dejan 164 muertos y 971 heridos. Desde el estado venezolano de Anzoátegui, el periodista José Camacho informó que en el estado de La Guaira los equipos de rescate son limitados tras los terremotos registrados ayer.
3: El tráfico hacia La Guaira está totalmente colapsado porque familiares y organismos de rescate ocuparon prácticamente la única vía de acceso que da desde la ciudad capital hasta La Guaira en procura de saber de sus familiares. Entonces aún los organismos de rescate no llegan como deberían haber llegado a La Guaira. Y La Guaira es una zona que prácticamente los cuerpos de rescate son mínimos. Es un estado pequeño, uno de los estados más pequeños de Venezuela, con menor población.
0: A las 3 de la tarde, Costa de Marfil se enfrentará a Curazao y Ecuador se medirá con Alemania por el Grupo E del Mundial 2026. 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
6: ...12:04.
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0: Rocío Martens, psicóloga clínica y psicoterapeuta, está con nosotros y le vamos a preguntar, ¿qué es el niño interior? Este término que está tan a la mano últimamente y te hablan además de conectar con tu niño interior. Se usa mucho el término sanar, que a mí me hace más sentido integrar en todo caso, ¿no? Pero bueno, tú nos dirás. Hay un niñito ahí, chiquitito.
1: Hola, Carlos. Fíjate que esta fue una teoría que desarrolló Carl Jung, que fue un psicoanalista muy reconocido aproximadamente en 1920.
0: Claro, el de la luz y la sombra también, él, ¿no?
1: Sí, entonces esta teoría fue, digamos, actualizándose, mutando, y efectivamente, claro, todavía se le sigue diciendo el niño interior, sin embargo, digamos, lo que se busca bajo esta dinámica psicológica es poder desanclar, claro, no está bien dicha la palabra, pero sacarte del pasado. Correcto. Y empezar a curar heridas, a sanar, a mirarte el interior, más que el niño. ¿Por qué? Porque muchas de estas complicaciones, heridas, impactos emocionales negativos,

0: 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Estados Unidos busca su tercera victoria consecutiva. Este jueves, los anfitriones se enfrentan a Turquía en el Estadio de Los Ángeles en Inglewood, California, a las 7 de la noche. Con el liderato del Grupo D asegurado, Pochettino planea rotaciones clave, un duelo abierto y emocionante. Para más detalles, visita nuevaonda.com.
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4: Adjudicando en tu presente y ya tuviste la suerte de identificar cuál fue el motivo de origen, no lo pienses más. Anda a un especialista que pueda resanar todo esto y que además te libere.
5: Porque no pasa por recordar solamente.
4: Sí.
5: Recordar no basta. O sea,
4: recordar más bien
5: no
4: activa
5: lo mismo.
4: Y puede intensificar y revictimizarte.
5: Correcto. Noemí está en el Cusco, Noé.
6: Hola, Rocío. Gracias. Hola, Carlos. Rocío, lo que quería preguntarte era, ¿cómo son estas sesiones? Porque tú nos hablas de regresar, pero imagino que es parte de un tratamiento, es una, dos, tres sesiones, es como la hipnosis. ¿Cómo funciona?
4: No, mira, en principio, en las consultas psicológicas, lo que hace la persona es llevar lo que decimos los psicólogos, el motivo de consulta, ¿por qué estás buscando ayuda? ¿Qué te aqueja? ¿No? Está, por ejemplo, lo que llamamos el motivo de consulta manifiesto y el latente. ¿Cuál es la diferencia? Es lo que tú llevas, es el manifiesto, lo que yo digo. Me peleé con tal persona, estoy en conflicto con tal persona, no puedo embonar una relación asertiva, productiva, sana con una persona. Latente es lo que el psicólogo empieza a ver que hay debajo de todo ese costal de sentimientos, emociones y vivencias que no te están haciendo bien. Entonces, a partir de eso es que se hace probablemente una evaluación. Digo probablemente porque a veces no siempre es necesario hacerlo tan inicio. Eso dependerá de cada caso, de cada evaluador, de cada psicólogo. Y luego ya se empieza a dar el plan de intervención con los objetivos que previamente han sido acordados con el paciente. Y de ahí se desarrollan una serie de sesiones para cumplir esos objetivos. Podrán ser 3 meses, 6 meses, de acuerdo al caso.
6: Rocío, puede ser más por favor, permítanos unos segunditos, por favor, que sí, vamos claro. A retomar el tema, pero antes tenemos que ir con Karina Valencia. Karina, adelante.
7: Buenas tardes, Noemí. Ya se inició propiamente la entrega de credenciales a los senadores, elegidos para integrar este Congreso para el periodo 2026-2031. En imágenes estamos viendo quien ha sido el primero en recibir su credencial ha sido Miguel Torres Morales, el excongresista de 46 años elegido por Fuerza Popular y que ha recibido en este proceso electoral más de 343 mil votos. La segunda persona, la segunda ciudadana elegida senadora electa es la excongresista Marta Chávez Cosío, quien ha recibido en este proceso electoral 128 mil votos para ser electa en este cargo. Ella recibe de manos del presidente del Jurado Nacional de Elecciones su credencial para quedar expedita para juramentar en el cargo ante el Congreso de la República en los próximos días. Debemos mencionar que la bancada que propiamente va a integrar como parte de la Cámara de Senadores Fuerza Popular es la primera a ingresar debido también a el número de integrantes que va a tener en este proceso. Vamos con el tercer integrante que va a subir al escenario. Se trata del senador electo Fernando Rospigliosi, quien durante este proceso electoral ha recibido más de 68 mil votos para ser elegido en el cargo. Nosotros vamos a continuar también con imágenes, llevándole la información de cómo se lleva a cabo esta entrega de credenciales a los senadores electos para el periodo 2026-2031 y el ingreso justamente de las próximas organizaciones políticas que también van a integrar esta Cámara Alta en el Congreso Bicameral que vuelve luego de 34 años. 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
6: Muchas gracias, Karina. Vamos a volver contigo en cualquier momento con la entrega de

0: credenciales a senadores y parlamentarios andinos. 12:11, nosotros vamos a retomar nuestra conversación con Rocío Martins. Ella es psicóloga clínica y psicoterapeuta. Con ella hablamos sobre nuestro niño interior y no hablamos de otra persona, otra entidad que esté dentro nuestro, sino de cómo podemos llegar a conectar con esas cosas que han marcado nuestra vida, tal vez en la niñez, de repente antes y hasta en la gestación, nos decías, Rocío.
1: Correcto. Sí, Noé. Y justamente el desafío principal, yo siempre les digo a mis pacientes, incluso a mis alumnos de la universidad que están formándose en psicología, que identificar es el 50% del camino ganado.
2: Claro.
1: Identificar te permite además poder saber cuál es el origen, no solamente cómo te sientes, qué es lo que está pasando, sino también cuál es el origen y los detonadores.
2: ¿Por qué siento lo que siento?
1: Claro, ¿cuáles son tus estresores, tus detonadores? Claro. Porque una cosa es el origen y otra cosa es que gatille lo que estás sintiendo, claro, lo que te está pasando. Y no te olvides que hay siempre una triada que los psicólogos manejamos: pensamiento, emoción y conducta. Si nuestro pensamiento está siendo distorsionado, confuso, genera un montón de emociones que luego lo podemos traducir en conductas.
2: Correcto. Ahora, y a partir de esos eventos o ese evento, o esa manera, ese tipo de apego que hayan tenido nuestra madre o nuestros padres con nosotros, lo que nos va a pasar es que vamos a generar además una serie de creencias.
1: Exacto.
2: ¿Cierto? Que
1: creencias que te pueden acompañar toda tu vida, además.
2: Totalmente. Y me imagino que, y lo que ocurre es que uno de adulto, bueno, está, es quien es, y observa y dice, esto me funciona, esto no me funciona. Entonces, lo que me funciona, lo continúo. Lo que no me funciona, lo tengo que desactivar. Uh-huh. Y a veces es ahí donde comienza este viaje nuevamente hacia el niño interior. O sea, vamos a tu pasado, vamos a tu infancia. Porque más o menos ahí ocurre todo.
1: Claro, porque es la zona más vulnerable del ser humano. Es la zona de tiempo más vulnerable. Por ejemplo, de 0 a 2 años es la etapa temprana. En la neurociencia sabemos que es la etapa donde el ser humano más aprende. Donde el cerebro, digamos, está en una accesibilidad para desarrollar todas nuestras conexiones neuronales o muchas de nuestras conexiones neuronales. Entonces, recuerda algo que es importante que dice la neurociencia. El cerebro, por supervivencia, la biología del ser humano, por supervivencia, está acostumbrado a aprender, a hacer conexiones neuronales.
2: Así es.
1: Entonces, cuando esto no sucede y tienes que romper esta conexión, dígase hábito, dígase rutina, dígase costumbre, esto le afecta mucho. El cerebro te dice,
2: no, no va a querer.
1: No quiero. No quiero, ahí viene, por ejemplo, ahí podríamos ampliar esto, dependencia emocional,
2: hábitos negativos. Porque lo interpreta como un peligro, digamos.
1: Porque lo interpreta como un peligro, una amenaza para supervivencia, porque él ya aprendió. Que no quiere decir que no lo hagamos, porque muchas veces nos hemos visto en la necesidad de cambiar nuestras rutinas.
2: Rocío, hay algo que me parece importante en esta conversación, y es poner sobre la mesa que estas dinámicas, estas dinámicas, ¿no? Siempre necesitan ser desarrolladas o tener el acompañamiento de un psicoterapeuta, porque probablemente yo pueda conocer de la dinámica, ¿no? Pero ¿qué pasa si nuevamente, ¿no?, gatilla una emoción súper incómoda y no puedo cerrar el experiencia, en fin, ¿no?, y no puedo cerrar? Correcto, que es mucho lo que hay hoy en las redes sociales. O sea, hay mucha gente hablando de salud mental, lo cual es una maravilla, qué lindo, pero eso no me hace psicólogo. Es más, yo puedo validar a las personas que hablan de salud mental en tanto y en cuanto se han documentado, transfieren información, pero lo responsable es que a partir de esa información que ha impactado, ha tenido un impacto, ha generado un movimiento en la persona que la está recibiendo y le hace sentido, ok, acto seguido es, bueno, y te recomiendo que si esto te ha tocado, profundices con
1: un psicólogo. Tomes una decisión a partir de eso, una decisión de buscar la ayuda más conveniente también. Y es por esa razón que las personas que trabajamos con la salud en general, más aún específicamente la salud mental, recomendamos que esto sea intervenido con un profesional que esté bien formado. A veces pasa que, como tú muy bien has dicho, se escucha solamente ciertos profesionales, si es que son profesionales y han terminado su formación completamente, pero ahí no debe de quedar, sino debes de seguir, por ejemplo, tu formación, estoy hablando de la persona que tiene este dilema, ¿no? Sí. Por ejemplo, leyendo libros también, pudiendo no solamente tener este espacio, por ejemplo, terapéutico individual, sino también algunos apoyos grupales que también son importantes. Hay gente, por ejemplo, que le ayuda mucho la espiritualidad, los grupos de religiosos también, algunos podrán estar de acuerdo, algunos no, pero digamos una serie de elementos que te ayuden a salir de eso. O sea, el problema no es que busques ayuda y que de repente por ahí una ayuda sea mejor que otra, sino que te quedes estancado y no busques la ayuda que necesitas para salir adelante y que vayas mejorando poco a poco, porque no, uno no va a mejorar de la noche a la mañana.
2: Correcto. Sí, hay un acompañamiento ahí. Muy bien. Rocío Martán, psicóloga clínica y psicoterapeuta, ha estado con nosotros. Muchas gracias, Rocío.
1: Muchas gracias, Carlos. Y por favor, todos los que desean saber de psicología, de salud mental, de habilidades de vida y todo lo que corresponde al mejoramiento del ser humano, me pueden encontrar en mis redes, @psicólogaRocíoMF o al consultorio en Surco 931-922-961. Gracias, Carlos.
2: Gracias.
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0: A las 12:22 nos enlazamos nuevamente con Karina Valencia desde el auditorio del Colegio Médico del Perú. Karina, adelante.
19: Gracias, Noemí. Sí, nosotros continuamos en estos momentos en la ceremonia de entrega de credenciales a los senadores y parlamentarios andinos. Vamos en esta primera parte, ya ha recibido sus credenciales los senadores electos por Fuerza Popular a nivel nacional, y luego de ellos han ingresado los senadores elegidos a nivel nacional por Juntos por el Perú, entre quienes figuraba también el hermano del expresidente Pedro Castillo Terrones, en este caso estamos hablando de José Castillo Terrones. Luego de Juntos por el Perú ingresó propiamente los senadores elegidos a nivel nacional por Fuerza Popular, se hizo el llamado
0: Muy bien, entonces van recibiendo los electos senadores, y tú puedes ver todo y hacer el seguimiento también a través de nuestro YouTube en RPP Noticias, que estamos transmitiendo además esta ceremonia de entrega de credenciales a senadores y parlamentarios andinos. Gracias a Karina Valencia, son las 12:24.
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22: El Mundial se vive aquí en RPP y Juan Carlos Ortecho nos actualiza la información.
23: ¿Qué tal? ¿Cómo les va, Carlos?
0: Hola, Juanca. Noemí,
23: a todo el Perú. Bueno, estar de vuelta por aquí. Estuve unos días, no me fui, estuve por acá. Lo que pasa es que con todas las responsabilidades que implica este Mundial, ya estamos a la mitad del camino, uh-huh. Más o menos, casi.
22: Sí.
23: Son 104 partidos y ya se han hecho 50, y se han jugado 52, todos los
0: atrás. ¿Tan rápido?
23: Todos los ha transmitido RPP, por supuesto, claro. Así. La primera fase es la que más partidos tiene, pues. 72 partidos. Y por eso estamos ya casi culminando. Estamos en la tercera fecha. Se están jugando partidos en simultáneo. Ayer jugó Brasil. Mucha gente estaba mirando el partido de Brasil por esto, lo que dijo un avidente y los ovnis, etcétera. Pero bueno, lo importante es si apareció alguien que alguna vez ha tenido cualidades extraterrenales, que es Neymar. Neymar jugó 15 minutos, entró en los últimos 15 minutos en el triunfo de Brasil por 3-0 frente a Escocia. Este partido se jugó en el Hard Rock Stadium de Miami, que también tenía amenaza de tormenta. Tú sabes que en Estados Unidos cuando hay una norma que implica que cuando hay una tormenta eléctrica, los escenarios deportivos o escenarios públicos en general se tienen que evacuar.
1: Totalmente.
23: ¿No? Entonces había ese peligro, pero finalmente, menos mal, no pasó. No hubo ovnis, no hubo extraterrestres, así estuvo Neymar. Y Neymar reapareció en la goleada de Brasil. 2 goles de Vinicius Jr. Para que Brasil clasifique ya a los 16avos de final. Va a jugar en Houston el día lunes. Espera rival, todavía no se sabe quién va a ser su rival. De los 48 equipos van a quedar 32 con vida. ¿Quiénes son los que ya están clasificados? Por el grupo A, México y Sudáfrica. Sudáfrica, sorprendentemente, que empezó mal, ya está clasificado. Por el grupo B, Suiza y Canadá. Por el grupo C, Brasil y Marruecos. Por el grupo D, Estados Unidos, que juega hoy, por cierto. Ya vamos a darles cuál el menú de partidos de hoy de la Copa del Mundo. Por el grupo G, por el grupo E, Alemania, que juega hoy contra Ecuador. Ecuador se juega la vida hoy. Por el grupo G, Francia y Noruega. Por el grupo K, Colombia. Y finalmente Argentina también está clasificado por el grupo J. Se acaban las letras ya para los grupos de Mundial. Son 12 grupos, van hasta la L. Así que ese es el panorama de los clasificados a 16avos de final. 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Y ayer, en el partido, se jugó en simultáneo del Brasil-Escocia, el del otro grupo jugaba Haití con Marruecos. Como es Haití, la gente no mira tanto, pues, no se fija tanto. Más miran los goles de Messi, claro, de Mbappé. Claro. Pero yo les recomiendo el gol de Isidor. Ese sí fue un fierrazo de Aceros Arequipa. Un fierrazo, un golazo que está entre los candidatos a los goles del Mundial. ¿Quiénes juegan hoy? A las 3 de la tarde en simultáneo. Ecuador-Alemania y Curazao versus Costa de Marfil. Es exótico todo esto, ¿no? Estos, ahí tenemos en la pantalla para aquellos que nos siguen en la televisión y en YouTube los partidos de hoy. El partido de Ecuador va por la FM y el audio player, y el de Curazao versus Costa de Marfil por el audio player en simultáneo a las 3 de la tarde. Ecuador tiene que ganar porque empató con Curazao y le toca nada menos que Alemania. Está complicada la cosa. Bueno, Alemania, como está clasificado, puede que ponga suplentes, pero los suplentes de Alemania son mejores que los titulares de cualquier otro equipo. En segundo turno, a las 6 de la tarde, Japón versus Suecia, Túnez versus Países Bajos. Japón-Suecia va por la FM, Túnez versus Países Bajos, ya está clasificado Países Bajos, antes Holanda, por el audio player. Paraguay versus Australia, a las 9 de la noche, Paraguay tiene buena chance porque ya ganó su partido contra Turquía, con un empate incluso se podría meter en octavos, en 16avos de final. Y Turquía, que ya está eliminado con Estados Unidos, donde se está viviendo la fiesta del Mundial. Y más de lo que... O sea, el año 94, cuando fue el Mundial, creo que FIFA como que aterrizó y estaba tanteando todavía lo que era la Copa del Mundo. Ahora sí ya está todo como mucho más embebido, mucho más...
1: articulado.
23: Más articulado, y ya la Liga de Estados Unidos tiene muchos años. Creo que es una situación distinta a la que se vivió hace 30 años.
1: ¿Cuál es el equipo, el país que hasta el momento viene siendo la sorpresa?
23: Yo creo que Cabo Verde, ¿no?
1: Cabo Verde, ¿no?
23: Sí, le ha empatado a Uruguay, le ha empatado a España, sí. Y juega el sábado Cabo Verde y va a tener una gran opción de clasificar, ¿no? Juega contra Uzbekistán, que está eliminado, ha perdido sus 2 partidos. Así que este equipo africano, yo creo que en general los equipos africanos han tenido una mejor presentación que los asiáticos, ¿no? Ayer eliminaron a Corea del Sur. Estaba, ¿no?, como principal. O sea, ya está llegando el avión porque veo que hacen las señales de estacionamiento de avión. Y por supuesto, esa es la única llave confirmada, 16avos, Sudáfrica versus Canadá. Canadá, que va a tener que moverse a Monterrey porque jugaba de local en su propio país, en Vancouver, pero ahí se va a quedar Suiza. Así que no se olviden, 3 de la tarde, Ecuador versus Alemania por la FM, Curazao, que tiene todavía chance, ¿eh? Curazao, con Costa de Marfil. Ahí donde zambullí el parlante de mi amigo la otra vez, te conté. Ya después le doy más detalles. Por supuesto, un abrazo para mi amigo Tato.
22: Un abrazo, Juan Carlos. Gracias. Y nosotros nos despedimos. Hasta mañana a las 10 de la mañana encendidos. Chao, Noemí. Chao, amigos. Gracias.
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0: El Jurado Nacional de Elecciones entrega las credenciales para los senadores y parlamentarios andinos electos para el periodo 2026-2031 en una ceremonia en el Colegio Médico del Perú con la presencia del mandatario José María Balcázar.
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0: El presidente del Jurado Nacional de Elecciones, Roberto Burneo, sostuvo que la proclamación oficial de los resultados electorales de la segunda vuelta puede concretarse el viernes 3 de julio. La Fuerza Aérea realizó el traslado médico de emergencia de dos gemelos de 4 días de nacidos que presentaban insuficiencia respiratoria desde la ciudad de Chachapoyas, en Amazonas, hacia Lima para recibir atención médica especializada.
1: El secretario general de la ONU, Antonio Guterres, expresó sus condolencias a Venezuela tras los devastadores terremotos que azotaron en la víspera al centro del país. Destacó la coordinación de los equipos humanitarios del organismo con la presidenta encargada, Delcy Rodríguez.
0: El presidente electo de Colombia, Abelardo de la Espriella, dio un mes a los grupos armados ilegales para someterse a la justicia e insinuó que no llevará a cabo negociaciones de paz con ninguno, como sí lo hizo el gobierno saliente de Gustavo Petro.
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0: Hasta el 30 de septiembre, está en veda el perico dorado, quedando prohibida la extracción, procesamiento, transporte y comercialización del recurso, según el calendario oficial de vedas.
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3: En estos momentos, Moyobamba reporta 25 grados. Por la noche llegará a 22. Trujillo tiene 24 grados. Por la noche alcanzará 22. Además, Tarapoto registra 27 grados con una radiación de 8, considerada muy alta. Se prevé un cielo con precipitaciones o lloviznas.
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0: 12 del mediodía con 38 minutos. 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Ayudamos a nuestros amigos, como siempre, en radio, porque en televisión y en YouTube tenemos las imágenes de un sobrevuelo en la zona de Venezuela. Para ser exactos, La Guaira, uno de los puntos más afectados por estos dos terremotos que se registraron ayer, pasada las 6 de la tarde. Estructuras de edificios que han caído por completo, otras que están, digamos, inclinadas, y ni qué decir de algunas casas en las que prácticamente uno se tiene que tomar unos minutos y detener incluso la imagen para tratar de entender qué había en ese espacio.
1: Así es, entre escombros amaneció hoy Venezuela. Nuestros hermanos venezolanos han pasado horas de terror, realmente. Dos movimientos telúricos de gran magnitud que han derribado edificios. En este momento, Caracas parece una ciudad bombardeada, lamentablemente. Los venezolanos, la comunidad venezolana, ha pasado horas de terror por miedo a las réplicas nocturnas. Centenares, miles de personas, diríamos, han pernoctado, han pasado la noche en las calles, así es, en las calles de Venezuela. Claro, en una ciudad ya anímicamente bastante golpeada por su situación política y social, le sumamos ahora esta realidad tan, pero tan dramática. Vamos a conocer más al respecto con Amanda Lucci, periodista venezolana que está con nosotros ya a través de la tecnología. Amanda, ¿cómo estás? No te podemos decir buenas tardes. Sabemos que son momentos bastante, bastante dramáticos, dolorosos para Venezuela. Nuestra solidaridad contigo, con toda la comunidad venezolana. Por favor, ¿cómo se encuentra Venezuela en estos momentos? Cuéntanos.
2: Buenas tardes, Jorge y Joana. De verdad que gracias por el pase. Bueno, conectamos en vivo ante la peor tragedia sísmica en la historia reciente de Venezuela. Y esto es algo que, bueno, que yo me encuentro en este momento en una zona montañosa conocida como El Hatillo, en el estado Miranda, donde los daños materiales fueron menores, pero el pánico total es que, bueno, hemos registrado hasta el momento 30 réplicas desde ayer, obligando a miles de familias a, como tú bien lo decías, a pernoctar en la intemperie. Y es que la magnitud de este desastre encendió todas las alarmas del mundo. Especialmente se habla, porque nosotros aquí en Venezuela tenemos muy poca información validada, como el Servicio Geológico de los Estados Unidos, que activó la alerta roja porque se estima un escenario catastrófico entre 10.000 y 100.000 víctimas fatales, entendiendo de este sismo consecutivo, que primero fue de magnitud 7.2 y luego 39 segundos después hubo uno de 7.5 que impactó fulminantemente, que demolió todas las estructuras en segundos.
0: Así es, y de estas 30 réplicas, Amanda, ¿han sido fuertes? Es decir, ¿las han podido sentir nuevamente los ciudadanos?
2: Sí, claro, por supuesto, porque esas han venido como cada 10, 30, 20 minutos, depende, y hay algunas que son de 2.6, otra de 3.5, otra de 5, otra de 4.5, entonces tiene toda la población en la alerta. De hecho, ahorita se hizo el balance a esta hora del Gobierno Nacional, donde se confirman 164 fallecidos y 971 heridos a nivel nacional, y además se registra más de las 30 réplicas, como ya había conversado y había dicho. Ajá. Se advierte que se sigue bajo estricta revisión todo el estado de La Guaira, que son las imágenes que les pasé, porque está formalmente ya como una zona de desastre con daños materiales incalculables.
1: Amanda, las imágenes que estamos observando en este momento en nuestra plataforma de televisión de YouTube, queremos describirlas para radio, pero resulta realmente doloroso.
2: Es muy doloroso.
1: Exactamente, Amanda, ver edificios que literalmente se han venido abajo. ¿Cuál ha sido la reacción de las autoridades frente a este escenario tan, pero tan dramático, Amanda?
2: Fíjate, las autoridades, como toda emergencia, pues bueno, no estaban preparadas. Algunas están preparadas y otras no. En estos momentos, el tema del estado de La Guaira presenta ya un reporte oficial de menos, o mejor dicho, de lo menos de 50 edificios que fueron destruidos y desplomados. Esto lo sabemos por nuestras propias redes comunitarias, por el Colegio Nacional de Periodistas, que está en sitio, porque hasta llegar hasta allá se ha dificultado, porque tenemos varias zonas que han sido devastadas y que llegar hasta allá es muy difícil. Entonces, hay edificios donde la familia se falleció completa. ¿Por qué? Porque el día de ayer, miércoles, era un día nacional, celebrábamos lo que sería la batalla de Carabobo y todo el mundo estaba en sus hogares. Entonces, estas zonas, la mayoría de las personas de Caracas viajan a La Guaira, eso queda como a 30, 40 minutos de acá, y estaba la familia entera. Y la gente está en este momento, o sea, nosotros como periodistas, como rescatistas, gente que se encuentra en la zona, dice que puede superar más de 300 personas fallecidas, pero hasta el momento el gobierno regional de esa zona no se da abasto para cuantificar los daños tan graves de lo que sucedió. Porque recuerden que eso fue ayer, entre lo que caía la tarde-noche y cuando amanecemos, porque no hemos dormido, empezamos a darnos cuenta que con estas réplicas empezaron estos edificios a terminar de desplomarse y ahí empezamos a ver que era mucho más grande de lo que nosotros podemos imaginar. Es que estamos todos muy abrumados.
0: Sí, es que uno ve las imágenes realmente, Amanda, y pensaría que es una película efectivamente de terror. Y es así, por lo que tú nos describes, por lo que hemos conocido, por la cifra de 164 fallecidos que podría, como tú dices, efectivamente aumentar. ¿Por qué La Guaira? Eso sí sería bueno tratar de entenderlo nosotros, ¿no? Los peruanos. ¿Por qué La Guaira es una de las zonas más afectadas?
2: Fíjate, mira... Es un panorama de absoluta desesperación. Nosotros tenemos varias fallas dentro del Valle de Caracas, porque hay que entender que Caracas es un valle que está rodeado de una montaña que separa Caracas, la ciudad capital, de Vargas. Vargas en 1999 tuvo una tragedia, no sé si recuerdan, donde las cabeceras de los ríos se vinieron hacia abajo y destruyeron gran parte de ese estado. Fue una de las tragedias más grandes. Yo tuve la oportunidad de vivir eso y eso fue algo devastador. En esta oportunidad, con este movimiento tan fuerte, porque no solamente fue un sismo, fueron dos de alta potencia, todas esas bases, todos esos edificios quedaron con daños de hace muchísimo tiempo. Y como ustedes bien lo señalaron cuando me dieron el pase, nosotros hemos sido un país que ha sido golpeado por muchas otras razones y otros muchos factores que no nos han permitido poder estabilizar ciertas estructuras. Entonces, al que haya este movimiento tan fuerte, pues bueno, hizo que se desplomara lo poco que quedaba y lo poco que habían arreglado. Esa es la gran verdad. Más allá de todas estas fallas y todo lo que está pasando dentro de nuestra estructura geológica, por decirlo así.
1: ¿Qué tipo de ayuda necesitan en este momento, Amanda, especialmente de un país que, al menos en los últimos meses, ¿no?, se ha convertido en una suerte de aliado del actual gobierno de Venezuela? Hablamos de Estados Unidos. ¿Hay un pronunciamiento efectivo? ¿Qué tipo de ayuda está llegando? Porque se necesita ayuda de manera urgente.
2: Es de manera urgente porque no contamos con el personal suficiente, o sea, ni los estados, ni los gobernadores, ni los alcaldes, ni nosotros vecinos, ni nosotros como ciudadanos estamos preparados para esto. No contamos ni con las herramientas, ni con equipos, o sea, nuestros bomberos estaban desasistidos totalmente. Pero más allá de todo eso, el gobierno americano ha lanzado sus mensajes, ha mandado su información y se dice, o sea, no puedo confirmarlo, que ya la ayuda humanitaria está llegando, porque aquí se va a necesitar mucha agua, alimentos perecederos. Y el llamado también es, gracias a ustedes, que darme esta oportunidad para hablarle a todos los venezolanos que se encuentran en el Perú, que de alguna u otra forma están desesperados por sus familiares, a que tengan un poco de paciencia, porque nosotros tenemos el internet limitado. Sin embargo, se ha dicho que están levantando las líneas, liberando las líneas para que la gente pueda conectarse, pero hay mucha también, hay mucho ruido, hay mucha desinformación, hay gente todavía muy atrapada. Son horas que se hacen muy largas en este proceso de desastre, de descubrir dónde están los familiares. Entonces es como que armar a estos venezolanos que se encuentran en el extranjero a comunicarse con sus vecinos, a tratar de tener paciencia, porque las noticias son desgarradoras, y que bueno, y que ustedes nos den esta oportunidad para que se sumen en oración, para que si puedan ayudar de alguna forma entre los gobiernos, bueno, bienvenido sea. Y efectivamente, en este caso, el gobierno americano dice prestar la ayuda, pero hasta el momento no, dicen que vienen en camino, pero no hay presencia.
0: Amanda, entendemos todo lo que se requiere, solo por esas imágenes, por lo que tú nos cuentas, por los miles de testimonios también que hemos podido escuchar, porque acá en nuestro país hay un gran número de ciudadanos venezolanos, efectivamente, que ayer durante la tarde y parte de la noche estaban angustiados. Tú bien lo has descrito, han sido horas terribles en realidad para ellos, porque no podían contactarse con sus familias. Gracias más bien, y qué bueno que la tecnología nos ha permitido esa comunicación con Amanda Lucci. Ella es periodista venezolana desde aquí, desde RPP.
1: Gracias, Amanda.
0: Nuestro abrazo fraterno absolutamente para todos los ciudadanos venezolanos.
1: Así es. Gracias, Amanda. Amanda Lucci, periodista venezolana. Nuestra solidaridad con el hermano pueblo de Venezuela y también con la comunidad venezolana afincada en nuestro país, que está pasando horas dramáticas. Muchos de ellos no pueden comunicarse con su familia. familia, no saben cómo se encuentra su familia, de repente tienen miedo de las réplicas. Hacia ellos, nuestro abrazo, nuestra solidaridad. Seguramente a nivel de gobierno también va a haber más de un pronunciamiento y envío de ayuda, pero reiteramos que esto también nos haga reflexionar sobre la importancia de estar preparados frente a una tragedia que puede ocurrir en cualquier momento, como ha sucedido lamentablemente en el hermano país de Venezuela. Volvemos, esto es La Rotativa del Aire, aquí en RPP, confianza y credibilidad por todos los medios.
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4: El dólar abrió la jornada en 3 soles con 50 céntimos. En el mercado paralelo, el tipo de cambio es de 3 soles con 48 céntimos para la compra y de 3 soles con 51 céntimos para la venta.
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14: Un día como hoy, 25 de junio, 1806. El general inglés William Carr Beresford desembarca con 1.600 hombres en las costas de Quilmes, provincia de Buenos Aires, sometiendo este territorio, que recién pudo ser recuperado por los argentinos en agosto de ese mismo año. 1950. Se desata la Guerra de Corea, cuando el Ejército del Norte, apoyado por los soviéticos y los chinos, invade el sur, respaldado por los estadounidenses, lo que inicia un gran conflicto armado derivado de la llamada Guerra Fría. 2009. Fallece el rey del pop, Michael Jackson, uno de los músicos más famosos y exitosos de la historia, con 750 millones de discos vendidos y éxitos de escala mundial como Thriller. 25 de junio, un día como hoy.
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0: Seguimos contigo aquí en La Rotativa del Aire. Joana Castro y Jorge Rodríguez te estamos acompañando. Hoy el Jurado Nacional de Elecciones entrega las credenciales a senadores, diputados, parlamentarios andinos electos. Karina Valencia nos cuenta más. Hola Karina, ¿cómo estás?
1: Hola Karina.
2: Buenas tardes, compañeros. Directo, en directo. Sí, nosotros continuamos dentro de lo que es el desarrollo de esta ceremonia de la entrega de credenciales a los senadores electos. En estos momentos la ceremonia continúa con la entrega de las credenciales a las autoridades electas, pero para integrar la Cámara Alta, relacionados como representantes de cada región, en cada departamento. Ya han hecho el ingreso y han recibido sus credenciales por parte de la autoridad electoral, los senadores representantes de las regiones de Amazonas, Ancash, Apurímac, Arequipa, Ayacucho, Cajamarca, Callao, entre otros. También han hecho su ingreso a esta parte del estrado, senadores electos por Lima Metropolitana. En estos momentos, quien figura en pantalla es el senador electo José Chipana, representante de la región de Puno, elegido por la agrupación política Juntos por el Perú, y que ha recibido en este proceso electoral más de 33.000 votos a nivel de su región, como votos preferenciales. Esta ceremonia, como mencionábamos, se realiza en estos momentos en el auditorio del Colegio Médico del Perú, que se ubica en el distrito limeño de Miraflores y que inició pasadas las 11 de la mañana tras un breve discurso del presidente del Jurado Nacional de Elecciones, Roberto Burneo. En estos momentos, quien sube al estrado es el senador electo por la región San Martín, Víctor Noriega. Él ha sido elegido por la agrupación Fuerza Popular con más de 12.000 votos en esta contienda electoral. Él representa, como mencionábamos, a la región San Martín, que es ya la región número 26 en este sentido. Vamos a informando, todavía van a continuar como parte de esta ceremonia recibiendo sus credenciales.
1: Bueno, muchas gracias, Karina Valencia. Volvemos contigo en cualquier momento. Desde el Colegio Médico se están entregando entonces las credenciales a senadores y parlamentarios andinos que justamente han sido electos.
0: Sí, efectivamente. Ahora tenemos más información. Atención, porque la Junta Nacional de Justicia evaluó la propuesta de Carlos Loyola y Amparo Ortega, los dos finalistas que buscan asumir la jefatura de la OMPE tras los cuestionamientos al organismo electoral, por lo que ya todos conocemos la demora en el traslado de todo el material para las elecciones del último 12 de abril. Catalina Quinto, periodista del Poder en Tus Manos, tiene más información. Hola Catalina, ¿cómo estás?
1: La vamos a tener en breve, sí, la tenemos en breve a Catalina Quinto, son las 12 del mediodía con 58 minutos. Recuerden que esta información, amigos, está también en nuestra web, en rpp.pe, desde ahí la pueden revisar, compartir, pero además a esta hora de la tarde aprovechamos y les recordamos si tienen que hacer una serie de actividades, salir a almorzar, el YouTube de RPP Noticias para que sigan bien informados.
0: Ahora sí, Catalina Quinto, ¿cómo estás? Cuéntanos, ¿cómo está la situación precisamente de los postulantes a la jefatura de la OMPE? Cuéntanos.
3: Jorge, ese proceso, buenas tardes ante todo, Joana, Jorge, a toda nuestra audiencia, viene desarrollándose y finalmente va a ser el 3 de julio el día en el que vamos a conocer si el señor Loyola o la señora Amparo van a ser elegidos como jefes de la OMPE. Pero hay una noticia también importante en desarrollo, amigos. El Pleno del Jurado Nacional de Elecciones ha rechazado dos apelaciones presentadas por el partido Juntos por el Perú. Vamos a describirlas. La primera, para anular los resultados de 1.751 mesas de sufragio en esta segunda vuelta presidencial. Juntos por el Perú aseguró haber identificado patrones en los que varias mesas de un mismo local registraron exactamente la misma cantidad de votos a favor de Fuerza Popular. Para sustentar este pedido, presentó una base de datos en Excel y calificó estas coincidencias como una presunta clonación de resultados. Sin embargo, la máxima instancia del Jurado Nacional de Elecciones, el Pleno, ha concluido que estas repeticiones en los votos constituyen una posibilidad estadística y no necesariamente demuestran que los resultados hayan sido manipulados. Es por eso que el Pleno ha rechazado la apelación de esta agrupación política. Y en un segundo caso, también este organismo electoral rechazó esta apelación para anular 647 mesas instalada en los Estados Unidos. En este caso, el partido denunció presuntas irregularidades en la función de mesas en el traslado, además del material electoral. El Pleno del Jurado ha señalado que las denuncias no permitían identificar una sola mesa cuyo resultado hubiera sido modificado. También indicó que cuestionar el mecanismo utilizado para el traslado del material electoral no prueba que este haya sido perdido, sustituido o adulterado. Entonces, amigos, esta es la decisión que ha tomado el Pleno del Jurado Nacional de Elecciones en apelaciones del partido Juntos por el Perú, que buscaba la nulidad de mesas de sufragio tanto en el territorio nacional como en el extranjero. Directo en directo, RPP.
1: Gracias, Catalina Quinto, por esa información. 1:00 p.m, ya con un minuto. Es momento de ir al gran resumen de la hora luego de titulares. Seguimos con más en la rotativa del aire. No se muevan de RPP.
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4: Son las 1:02. 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
7: Los dos terremotos registrados en Venezuela ayer dejan hasta el momento 188 muertos y 1.520 heridos, informó el presidente de la Asamblea Nacional de ese país, Jorge Rodríguez.
8: En la sede del Colegio Médico del Perú, Distrito Limeño de Miraflores, se realiza la ceremonia de entrega de credenciales a senadores y parlamentarios andinos electos en los comicios del mes de abril.
7: En su discurso, el presidente del Jurado Nacional de Elecciones, Roberto Burneo, dijo que quienes reciben las credenciales deben asumir una responsabilidad que trasciende a sus organizaciones políticas y representar a todos los peruanos.
9: Ello exige actuar con integridad, apertura al diálogo y respeto por las diferencias y permanente búsqueda del interés general. El Perú necesita instituciones sólidas, consensos democráticos y autoridades capaces de construir acuerdos pensando siempre en el bienestar de la nación. Esa es la responsabilidad que hoy asumen y la expectativa legítima de millones de ciudadanos.
8: Antes de la ceremonia, Roberto Burneo enfatizó que el proceso electoral no se puede hablar de fraude pese a los problemas reportados.
10: Había incidencias, como en todo proceso, complicaciones, han sido muy complejas además, pero fuera de ello no hay ningún fraude que nosotros podamos ir a detectar. Hemos sido muy claros que cualquier invocación de fraude, cualquier pedido de nulidad tiene que tener un estándar probatorio adecuado porque estamos hablando de palabras mayores.
7: Jorge Valdivia, coordinador legal del Jurado Nacional de Elecciones, explicó que la proclamación y entrega de credenciales es una función irrenunciable, por lo que no se pudo desestimar la emisión del documento de Rafael López Aliaga como senador electo.
11: Justamente se le señaló eso, de que esa es función del Jurado Nacional de Elecciones proclamar los resultados y a realizar la entrega de las credenciales a los candidatos que hayan sido elegidos.
8: Abelardo de la Espriella recibió la credencial como presidente electo de Colombia, con el objetivo de liderar la reconstrucción de un país que, según dijo, fue saqueado por el gobierno de Gustavo Petro.
12: No tengo la menor duda de que el 7 de agosto asumiré el gobierno de un país profundamente quebrantado. La persona a la que he de suceder se encargó de degradar la majestad de la presidencia de la República, de debilitar las instituciones y de dividir a los colombianos sembrando en el alma de muchos el odio de clases. Recibiré una nación golpeada, pero no derrotada.
7: A las 3 de la tarde, Costa de Marfil se enfrentará a Curazao y Ecuador se medirá con Alemania por el Grupo E del Mundial 2026. 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

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Una y siete.

0: Te acompañamos, te informamos, estamos junto a ti aquí en la Rotativa del Aire y en RPP, Joana Castro y Jorge Rodríguez. Tenemos el gusto de estar contigo en estos minutos. Y atención, porque tras el terremoto en Venezuela, los dos terremotos, ¿no? En Venezuela, la Marina de Guerra se ha pronunciado y ha señalado que está preparada, así es, está preparada para brindar ayuda, apoyo al hermano país de Venezuela tras esta tragedia, tras este desastre. Realmente, Rosario Rojas nos amplía la información. Hola, Rosario, ¿cómo estás?
1: Así es, Jorge, Joana, buenas tardes, directo en directo. Como lo mencionabas, Jorge, la Marina de Guerra del Perú informó que su grupo USAR Grau se encuentra preparado y listo para brindar equipos de apoyo a países donde se registraron desastres naturales, como es el caso ahora de Venezuela, tras los terremotos que se registraron el último miércoles. Esto lo indicó el capitán de fragata César Cipriani Bustamante, comandante del Batallón de Ingeniería de la Fuerza de Infantería de la Marina. Escuchemos.
2: Nosotros tenemos un equipo USAR que están listos para poder apoyar ante un desastre natural, un sismo. Sí, nosotros siempre esperamos las órdenes, pero esperamos las órdenes ya listos, ¿no? Siempre tenemos el equipo entrenado, tenemos el equipamiento ya está ordenado de tal forma que si en algún momento tenemos que salir a hacer un trabajo, pueden equiparse y salir inmediatamente.
1: ¿Cómo es en este caso?
2: Claro, por supuesto. Sí, en este caso, ¿no? Nos dan la orden que salgamos, ya el equipo se encuentra listo. Así como también nosotros, USAR Grau, tenemos, como Perú, también tenemos el USAR Bolognesi y el USAR Quiñones, que son también de las demás Fuerzas Armadas.
1: El grupo USAR Grau es un equipo de rescate a nivel nacional acreditado por el Instituto Nacional de Defensa Civil bajo los estándares internacionales del Grupo Asesor Internacional de Operaciones de Búsqueda y Rescate. Ellos esperan, como han escuchado, una orden oficial por parte del gobierno para poder salir, en este caso, a Venezuela. Solo como dato adicional, compañeros, USAR Grau destinaría aproximadamente 40 personas. Esa es la cantidad que tiene ahora disponible para poder ir hacia Venezuela y brindar ayuda. 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
3: Gracias, Rosario Rojas, por la información. Que llegue toda la ayuda necesaria, por supuesto, para las personas que más lo requieren en estos momentos, porque hace tan solo unos minutos teníamos una conversación con una periodista venezolana y ella nos decía, ¿no? Todavía hay familias que, debido a los cortes de internet, a los problemas de comunicación, no saben dónde están todos los miembros de su hogar, pese a que era un día feriado ayer en Venezuela, pese a que algunos en algunos hogares se habían reunido. No sucede lo mismo en todos los puntos. Jessica Merino, cambiamos de información, adelante, en directo.
4: Hola, Joana, Jorge, directo en directo. Les cuento que 17.500 trabajadores del sector pesquero y que se encuentran en planilla resultarían afectados por las pérdidas que puede ocasionar el fenómeno El Niño costero y que podría extenderse hasta el verano del próximo año, según la Comisión Multisectorial ENFEN. Este fenómeno climatológico marca temperaturas más cálidas en el mar, reduciendo así la disponibilidad de especies hidrobiológicas. Escuchemos lo señalado por el ministro de la Producción, César Quispe.
5: Tenemos más o menos unos 17.500 trabajadores en planilla que no estarían teniendo los ingresos que tenían estimado ellos, ¿no? En esta una temporada normal. Entonces, hoy seguimos recogiendo información y seguimos diseñando. Vamos a tener reunión con diferentes gremios del sector financiero. Una de las primeras reuniones vamos a tener con la Federación de Cajas Municipales para preparar un producto acorde a ellos que va a tener que darse un crédito que pueda ser amortizado.

0: en futuras temporadas de pesca, que es lo que venimos trabajando, ¿no? Es lo que venimos trabajando.
1: En el caso de la pesca de consumo directo, habrá una caída de casi el 23% respecto al año anterior, según dijo el ministro. Y dentro de las estrategias del gobierno para enfrentar el impacto económico por el Niño costero, el ministro Quispe señaló que se trabaja ya en estrategias y en planes de contingencia que incluyen créditos financieros y la promoción de la pesca de oportunidad que apunta a especies alternativas. En el auditorio principal del Ministerio de la Producción, tanto el ministro César Quispe junto al titular de Vivienda Wilder Cifuentes encabezaron la instalación del grupo de trabajo multisectorial para el desarrollo de la economía circular en el sector productivo, espacio que reúne a representantes del ámbito público y privado y que busca identificar y promover iniciativas que impulsen el desarrollo productivo con énfasis en la industria manufacturera y el comercio interno. 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
2: Gracias, Jessica Merino, por la información. Efectivamente, frente al fenómeno del Niño hay que actuar ya mismo, de manera inmediata. 1:12, atención, a través del rotafono de RPP se reporta el incendio de un camión que trasladaba material electoral. Nada más ni nada menos, Laura Urbina, coordinadora del rotafono de RPP, nos cuenta más sobre este hecho. Laura, ¿cómo estás?
3: Hola, Laura. Así es, ¿cómo están, compañeros? Muy buenas tardes. Hace unos minutos hemos recibido información respecto a este siniestro, un camión que trasladaba ánforas y material electoral de la OMPE, de las regiones de Huánuco y Pasco hacia Lima, ha sufrido un accidente, un incendio en el distrito de Huaros, en la provincia de Canta, región Lima. Estas imágenes nos han llegado a través del rotafono de RPP. Un ciudadano que se encuentra en la zona ha podido captar el incendio, este camión rojo que trasladaba material electoral. Observamos ánforas, cédulas que se han utilizado en el último proceso electoral. Y además comentarles, compañeros, que desde la OMPE se informa que efectivamente ha sucedido este siniestro del camión que traía los materiales electorales de Huánuco y Pasco. Por el momento no se han reportado daños personales y ya se trabaja para poder comunicar lo sucedido. Están recabando la información desde la OMPE para poder informar.
4: Laura, este camión, claro, nos imaginamos que tenía un trayecto hacia dónde, es decir, hacia dónde se dirigía. Y en este caso, afortunadamente, no hay personas heridas, pero sí vemos que algunas cajas se han quedado totalmente calcinadas. No todas, hay otras que solo las han retirado, pero hay otras que sí están quemadas.
3: Sí, lo que nos indican desde la zona, desde Huaros, este ciudadano que nos ha reportado la emergencia, este camión se dirigía desde las regiones de Huánuco hacia Lima, ¿no? Son ánforas que han sido reclutadas, recolectadas por personal de la OMPE, claro, que se dirigían a la capital. Eso es lo que nos indica. Se han quemado ánforas, ¿no? El fuego se produjo en la parte posterior del vehículo y luego avanzó hacia otras partes de esta unidad.
2: Claro, esperemos en todo caso un pronunciamiento de la OMPE al respecto. Imaginamos que va a tener que reemplazarse, ¿no? O en todo caso que investigarse las causas, ¿correcto? De este hecho, del siniestro, del incendio, y se tiene que hacer una aclaración por parte de la OMPE, porque claro, es un hecho que realmente igual llama la atención.
4: Estamos hablando de material de las elecciones que han pasado. Hay ese tipo de detalles. Sabemos que, claro, cuando ingresa una llamada al rotafono de RPP, es una información incluso todavía en desarrollo. Esto llama mucho la atención porque vemos las cajas y los sellos de OMPE.
3: Así es, sí, en las fotos, en los videos, podemos ahí leer, por ejemplo, que ha sido parte este material de las elecciones pasadas, ¿no? Ajá. Señalan okay. Ahí elecciones para elegir a los senadores, a este nuevo grupo de autoridades.
2: Ese punto es importante, ¿no? Porque recuerda, Laura, que estamos ya en medio de otro proceso electoral, ¿no? Dirigido ya a las autoridades locales y regionales. Entonces, reitero, sería importante un pronunciamiento de la OMPE para aclarar este punto. Muy bien, gracias, Laura Urbina, coordinadora del rotafono de RPP, por esta información. Hay que recordar, Joana, el número de nuestro rotafono, ¿no? 999 00180-999-00180. El rotafono de RPP siempre a tu servicio.
4: Sí, y habría que recordar también que ya muchas de estas de esta información en general podría o debería estar digitalizada. Sin embargo, todavía hay un proceso de trayecto, en este caso de este camión que tenía como destino la capital. Amigos de la OMPE, que como siempre nos atienden muy amablemente, por favor, a través de esto, que nos parece delicado, efectivamente, porque claro, ya sabemos que estamos en una espera del conteo, por ejemplo, al 100% de lo que es la segunda vuelta presidencial. Sabemos que estamos también rumbo a las elecciones municipales y regionales que se desarrollan en octubre. Entonces, tener información clara respecto a, por ejemplo, traslados o posibles problemas, lo que acaban de denunciar a través del rotafono de RPP, es fundamental. Micrófonos abiertos de RPP.
2: Estamos atentos entonces a un comunicado, un pronunciamiento de la OMPE con relación a este punto para esclarecer lo que ocurrió en este caso en una zona de Lima, en el distrito de Huaros, en la provincia de Canta. Allí se reporta el incendio de un camión que trasladaba material electoral. Te lo contamos aquí en RPP y en la rotativa del aire. Volvemos.
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13: El precio del dólar es de 3 soles con 42 céntimos de acuerdo con el Banco Central de Reserva del Perú. En el mercado paralelo, el tipo de cambio es de 3 soles con 40 céntimos para la compra y de 3 soles con 43 céntimos para la venta.
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0: Una de la tarde con 23 minutos de regreso a la rotativa del aire. Les contamos ahora que Rafael López Aliaga ha comunicado al Congreso de la República que no va a jurar, no va a asumir el cargo de senador. Los detalles los trae Catalina Quinto. Catalina, adelante en directo.
1: Hola, Catalina.
2: ¿Qué tal, Giovanna? Jorge, nuevamente. Así es, recordemos que el líder de Renovación Popular, Rafael López Aliaga, fue candidato a la presidencia, pero también al Senado Nacional, al Congreso de la República, con el número uno. Hemos accedido a este documento que López Aliaga le envía al oficial mayor del Congreso, Giovanni Forno. Señala lo siguiente: como es de conocimiento público, mediante carta presentada al Jurado Nacional de Elecciones, comuniqué mi desistimiento de ser proclamado y de recibir la credencial correspondiente para ejercer dicho cargo. Esto en mención a su cargo como senador nacional por el Congreso de la República, exponiendo las razones personales, políticas e institucionales que sustentan esta decisión. En dicha comunicación manifesté expresamente que mi declinación al escaño senatorial no supone un alejamiento de mis responsabilidades con el país ni con los cientos de miles de ciudadanos que depositaron su confianza en nuestra propuesta política. Y aquí un dato muy importante, Giovanna, Jorge. Rafael López Aliaga obtuvo 290.782 votos como senador nacional. Dice además el documento que, si bien el artículo 18 del reglamento del Congreso establece que el cargo de senador es irrenunciable, dicha disposición regula la situación de quien ya ha adquirido plenamente la condición de senador mediante su incorporación y juramento. Acabamos de ver hace unos minutos que ya el Senado por completo ha recibido las credenciales del Jurado Nacional de Elecciones, y cuando se convocó al señor Rafael López Aliaga, él no ha asistido a este evento. Entonces, también es importante señalar que será el pleno del jurado, el señor Roberto Burneo, quien también pueda dar más detalles de la situación del señor Rafael López Aliaga y su declinación para asumir el cargo de senador por el cual también fue electo en esas elecciones. 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
1: Catalina, claro, porque queda la duda. ¿Se tiene que llamar al accesitario, a quien viene después, o queda esta figura también del escaño vacío, correcto? Que también se puede manejar en un caso de este tipo.
2: Ahora, se le consultó esto al señor Roberto Burneo, presidente del Jurado Nacional de Elecciones, y él en líneas generales señaló que le correspondía al Congreso determinar cuál iba a ser la situación de Rafael López Aliaga. Es por eso, intuyo, que López Aliaga ha enviado este documento al oficial mayor del Congreso, informándole que no va a asumir como senador, ¿no? Entonces, es un caso atípico.
1: Sí, ¿no? Definitivamente. No totalmente pasado, atípico.
2: Pero seguiremos informando a ver cuál va a ser la situación oficial ya de Rafael López Aliaga.
0: Bueno, es un tema, por supuesto, que seguimos desde aquí, desde RPP, y sobre todo en El Poder en Tus Manos, que están muy pendientes de todos estos temas y que ustedes los encuentran en nuestra web, en rpp.pe. 13 horas ya con 27 minutos.
1: Efectivamente, vamos ahora a hablar sobre lo que va a ocurrir este sábado, este fin de semana. Se cierran nuevamente las calles del Centro Histórico. Lo ha dicho Renzo Reyardo, el alcalde de Lima, y Alejandra López nos amplía la información. Hola, Alejandra, ¿cómo estás?
3: Así es, Jorge, Joana, muy buenas tardes, directo, en directo. Y atención a quienes tienen previsto pues desplazarse este fin de semana por el centro de la capital, porque el alcalde de Lima, Renzo Reyardo, ha confirmado que se va a realizar este cierre en el centro histórico de la capital ante la movilización convocada por el partido político Juntos por el Perú. Así lo ha indicado a RPP, que esta medida estaría prevista para el sábado 27 de junio principalmente, y lo que busca es evitar incidentes y proteger tanto a las personas que van a estar en el lugar como a la infraestructura y actividad comercial en esta zona de la capital. Escuchemos.
4: Hemos tomado la decisión de hacer el cierre básicamente para el día sábado. Estamos evaluando las horas y estamos evaluando en qué momento levantar ese cierre, porque claro, genera incomodidad, pero en tanto esto siga, vamos a tener que seguir tomando las medidas, porque lo único que buscamos es proteger la integridad física de las personas, proteger el patrimonio, proteger los comercios, proteger la infraestructura, y en esa línea seguiremos trabajando.
3: Como hemos escuchado, Jorge y Joana, la Municipalidad de Lima está todavía evaluando cuáles serían los horarios en los cuales va a iniciar y culminar esta restricción, que se va a conocer los más detalles en las próximas horas. Sin embargo, ha adelantado que se va a aplicar una medida similar a las que ya ha utilizado durante anteriores movilizaciones que se han manifestado, con cerca de 800 serenos, 200 fiscalizadores y más de 4.000 efectivos policiales, en todo caso para mayor resguardo. Asimismo, el alcalde ha asegurado que estas medidas no estarían afectando el desarrollo de otra movilización que está convocada para este sábado, que es la Marcha del Orgullo, desde las 3 de la tarde en la Avenida La Peruanidad. Finalmente, estas declaraciones las ha dado durante la entrega de obras de rehabilitación de la Avenida Aviación en el distrito limeño de La Victoria. Directo en directo, RPP.
0: Muchas gracias, Alejandra López, por la información. Un poco de paciencia para aquellas personas que tienen que cruzar el cercado de Lima, dirigirse a, por ejemplo, San Juan del Lurigancho, el RIMAC, ciertas zonas de evitamiento. Pueden haber complicaciones, ahí está la advertencia, los amigos del volante también a tener paciencia. Quienes no tienen mucha paciencia, esto sí hay que decirlo, son los comerciantes, quienes ya han salido a reiterar, por supuesto, en varias ocasiones sus posiciones respecto a pérdidas económicas por estos cierres en el cercado de Lima. 1:29 PM. Luego de titulares, tenemos más información en la rotativa del aire.
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14: El Pleno del Jurado Nacional de Elecciones rechazó en última instancia dos apelaciones presentadas por el partido Juntos por el Perú para anular mesas electorales en el país y en Estados Unidos de la segunda vuelta presidencial.
15: Ciudadanos reportaron a través del rotafono de RPP el incendio de un camión que transportaba material de las elecciones generales desde las regiones de Huánuco y Pasco hacia Lima, en el distrito de Huaros, provincia de Canta. Ante ello, la OMPE informó que recaba información para emitir un pronunciamiento.
14: El Jurado Nacional de Elecciones entregó las credenciales para los senadores y parlamentarios andinos electos para el periodo 2026-2031 en una ceremonia en el Colegio Médico del Perú con la presencia del mandatario José María Balcázar.
15: El presidente del Jurado Nacional de Elecciones, Roberto Burneo, sostuvo que la proclamación oficial de los resultados electorales de la segunda vuelta puede concretarse el viernes 3 de julio.
14: Colombia enviará más de 60 rescatistas especializados a Venezuela para apoyar las labores de búsqueda y rescate tras los dos terremotos que sacudieron el miércoles ese país, informó Javier Pava, director encargado de la Unidad Nacional para la Gestión de Riesgo.
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17: En estos momentos, Moyobamba reporta 25 grados. Por la noche llegará a 22. Trujillo tiene 24 grados. Por la noche alcanzará 22. Además, Tarapoto registra 27 grados con una radiación de 8, considerada muy alta. Se prevé un cielo con precipitaciones o lloviznas.
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0: Te acompañamos, estamos junto a ti aquí en la Rotativa del Aire y en RPP Confianza y Credibilidad por todos los medios. Joana Castro y Jorge Rodríguez, tenemos el gusto de acompañarte. Reiteramos nuestras muestras de solidaridad con la comunidad venezolana. Como sabemos, dos terremotos seguidos en menos de un minuto han sacudido Venezuela y todo el mundo está a la expectativa de la ayuda que se tiene que enviar a este hermano país. Jacqueline Mesa tiene información con nosotros a esta hora de la tarde, la 1:36. Jacqueline, ¿cómo estás?
1: ¿Cómo estás, Jorge? En directo, así es. Tras culminar esta ceremonia protocolar de entrega de credenciales a los parlamentarios elegidos para el periodo 2026-2031, en este caso de los senadores asistentes, ya que de esta manera ellos se encuentran acreditados de manera legal de autoridad electa por voluntad popular. Ahora, hemos tenido ya las declaraciones del líder del Partido Cívico Obras, hablamos de Ricardo Belmont, quien brindó breves declaraciones tras salir de esta actividad. Escuchemos.
2: El primer día, ¿no? Pero cada uno tiene derecho a opinar lo que le parezca.
1: ¿Está de acuerdo con eso?
2: No, yo estoy de acuerdo en que esto empezó mal y ojalá termine bien. Porque las cosas cuando empiezan mal, la tendencia es que termine mal. Pero ojalá por el Perú que termine bien todo.
1: ¿Usted reconoce aquel patrimonio?
2: Cuando la proclamen, daré mi opinión. Siempre he sido un demócrata. Lo que pasa es que hay un pensamiento de Descartes que dice la duda abstente. Y cuando hay dudas, siempre hay que esclarecerlas, transparentar.
1: Ya dejó este recinto, ha sido pues Jorge Nieto, el líder del partido Buen Gobierno, quien no brindó declaraciones a los medios de comunicación. También quien acaba de retirarse hace unos instantes ha sido Alfonso López Chao, de Ahora Nación, quien brevemente, pues, y escuetas declaraciones ha tenido tras este pronunciamiento que tuvo ayer a través de sus redes sociales, donde prácticamente reconocía pues eventual gobierno de Keiko Fujimori, tras preguntarle, consultarle sobre esta proclama que se daría también en las próximas semanas. Escuchemos las declaraciones en estos momentos de Marta Chávez, también senadora por Fuerza Popular.
3: De buena voluntad.
4: ¿Volverá a los 90? ¿Volverá a los 90?
5: La iniciativa de revisar
4: ¿volverá
5: la ley
4: a los 90, señora Marta Gil?
6: La OEA, la ONU, las normas, señor, perdón.
7: Son opiniones, las normas legales. Y la política son materias opinables, así que están
1: bien, ha sido una salida bastante accidentada por parte de Marta Chávez en este colegio, en el Colegio Médico, que está ubicado en el distrito limeño de Miraflores. El presidente de la República, José María Balcázar, también salió. Él no brindó declaraciones a los medios. Hay varios senadores reelectos que continúan saliendo también de este punto del distrito limeño de Miraflores. Directo en directo, RPP.
8: Gracias, Jacqueline Mesa, por la información. Sí, efectivamente, teníamos en imágenes a José María Balcázar, mucha seguridad, abriéndole paso para que llegue al vehículo oficial, pero nada de declaraciones y finalmente se retira del Colegio Médico del Perú. Nos vamos ahora con otra información en directo en Moquegua, 1:39. En directo, Javier Rumich, adelante.
9: Gracias, buenas tardes, directo en directo. Diversas personas se están movilizando en una manifestación, paro de 48 horas en la ciudad de Moquegua. Esto en relación a rechazan la población, autoridades y sociedad civil organizada, rechazan un proyecto de ley que afectaría territorio moqueguano. Se refieren al proyecto de ley 11658. En la vía Panamericana Sur han bloqueado, por ejemplo, temporalmente el puente Montalvo, donde hay muchas personas en estos momentos ocupando este espacio, y también el ingreso a Moquegua desde la carretera o Panamericana que viene de Tacna con dirección al norte de Moquegua. También muchos pasajeros tienen que caminar aproximadamente 2 a 3 kilómetros jalando sus equipajes. Algunas personas, incluso adultos mayores, no manifestaban que no podían movilizarse porque el tramo y además el sol en estos momentos es bastante fuerte. Sin embargo, las personas y las autoridades esperan que el proyecto de ley pueda ser observado por el Ejecutivo. Vamos a conversar, está con nosotros la gobernadora regional de Moquegua, Kiria Gutiérrez, para que nos dé alcance de lo que está pasando. ¿Cómo está? Bienvenida, buenas tardes, bienvenida a RPP. ¿Por qué hay preocupación en Moquegua respecto a la aprobación de este proyecto de ley?
3: ¿Cómo está? Muy buenas tardes, un saludo desde la región de Moquegua a todo el país. Efectivamente, como ya usted bien lo ha narrado, el día de hoy la región Moquegua viene asumiendo una paralización de 48 horas, situación que lamentamos profundamente luego de la aprobación de la ley 11.658, que es una ley que nosotros hemos advertido en su momento que esta norma representa un cercenamiento al territorio de la región Moquegua. Lamentamos que esta norma impulsada desde la presidencia del Consejo de Ministros haya sido un trabajo desde el escritorio hecha por quienes hoy no conocen la geografía de la región Moquegua. Han cometido con esta propuesta de ley que le recorta territorio a los moqueguanos, han cometido vicios técnicos imperdonables que sin lugar a duda en esta coyuntura confronta a dos regiones como es Moquegua y Tacna.
9: Por ejemplo, en Moquegua, ¿qué es lo que se estaría afectando? Hay un espacio en esta zona minera, agrícola, me decían que hay un río incluso que podría afectar.
3: Bueno, lo primero que debemos expresar es que esta ley que ha sido aprobada sin lugar a duda pretende quitarle territorio a Moquegua, afectando específicamente el sector de Quebrada Honda, que pertenece al distrito de Torata, y nosotros desde Moquegua rechazamos esta situación porque sin lugar a duda que hay otros intereses políticos y económicos, porque no nos cabe duda que lo que buscan es apropiarse de los recursos naturales que tenemos en la región Moquegua, una región minera, además de los recursos hídricos que se tienen en la zona y por supuesto del territorio al cual hemos hecho mención.
9: Correcto, tenemos información que van a presentar un memorial, que están firmando un memorial en estos momentos y mañana se reúnen con representantes de la PCM. ¿Qué es lo que esperan en esta reunión, después de esta reunión?
3: Lo primero que debemos señalar es que la región Moquegua en su momento ha presentado una oposición para que esta ley sea archivada en el Congreso de la República. Lamentablemente no hemos sido escuchados, hemos también a través de nuestros congresistas hecho llegar esta preocupación al presidente del Congreso y no hemos sido escuchados. Hemos entablado acciones legales como una acción de amparo, eso se ha hecho el año pasado. El día de ayer, luego de la aprobación de la ley, hemos presentado una medida cautelar y el día de mañana estamos convocándonos todos los alcaldes de la región Moquegua y una comisión de la sociedad civil a Palacio de Gobierno para conversar con el presidente Balcaza, a quien le vamos a pedir dos situaciones y dos compromisos con la región. La primera es que esta ley, que es un error garrafal de la presidencia del Consejo de Ministros, pueda ser observada y no sea promulgada. Y lo segundo es que nos convoque a ambas regiones para sentarnos en una mesa de trabajo y poder ponernos de acuerdo en nuestros límites departamentales.
9: Correcto, muy, muy amable por conversar con RPP, declaraciones de la gobernadora regional de Moquegua, Kiria Gutiérrez. En tanto, el paro sigue hasta el día de mañana. Desde Moquegua, directo en directo, RPP.
0: Gracias, Javier Rumiche. Bueno, esperemos que esta demanda ciudadana pueda ser escuchada por el Ejecutivo. Volvemos con mucho más. Esto es La Rotativa del Aire en RPP.
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4: Un día como hoy, 25 de junio, 1806. El general inglés William Carr Beresford desembarca con 1.600 hombres en las costas de Quilmes, provincia de Buenos Aires, sometiendo este territorio, que recién pudo ser recuperado por los argentinos en agosto de ese mismo año. 1950. Se desata la Guerra de Corea, cuando el Ejército del Norte, apoyado por los soviéticos y los chinos, invade el sur, respaldado por los estadounidenses, lo que inicia un gran conflicto armado derivado de la llamada Guerra Fría. 2009. Fallece el rey del pop, Michael Jackson, uno de los músicos más famosos y exitosos de la historia, con 750 millones de discos vendidos y éxitos de escala mundial como Thriller. 25 de junio, un día como hoy.
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21: Una y 52.

0: Una de la tarde con 52 minutos. Jorge Rodríguez y Joana Castro te estamos acompañando. Volvemos al Colegio Médico en el distrito de Miraflores. Karina Valencia, en directo.
1: Buenas tardes, Joana. Directo, en directo. Nos encontramos en el Colegio Médico, ya lo mencionabas, ubicado en el distrito de Miraflores. Ha terminado la ceremonia de entrega de credenciales y en esos momentos me acompaña Edgar Manchas, senador electo a nivel nacional por el Partido de Renovación Popular. Cuéntenos brevemente, este va a ser a partir de julio va a iniciar funciones acerca de las expectativas y el compromiso que tiene como parte del nuevo Senado bicameral.
2: Sí, muchas gracias, señorita, gracias a RPP, efectivamente estamos muy contentos, pero también ya prestos para poder coadyuvar al desarrollo de nuestro país mediante las leyes que nuestro Perú necesita, leyes de calidad, leyes que estén acorde a las expectativas que tiene el pueblo peruano.
1: Sí, y en ese sentido, también durante la ceremonia se hizo el llamado al ex candidato presidencial, Rafael López Aliaga, que también era parte de la bancada. ¿Qué palabras, qué comentarios ustedes han recibido a la interna de la preparación y dado que él va a competir busca competir en las elecciones regionales y municipales?
2: Sí, sobre todo yo respeto la decisión que haya tomado el señor Rafael López Aliaga, a quien yo le tengo un inmenso cariño y agradecimiento por haberme dado la oportunidad de participar en este partido Renovación Popular, y entonces en adelante vamos a demostrar lo que hemos estado siempre pensando en lo que necesita nuestro país.
1: Y como parte de esta bancada, ¿qué ideas, propuestas van a de todas maneras plantear en los próximos meses que como parte del trabajo parlamentario?
2: Sobre todo que sean leyes que estén acorde a lo que nuestro país en este momento necesita. El tema de la economía, el tema del empleo, la calidad de la educación, en la salud, infraestructura. Esos temas que el Ejecutivo pueda plantear, de seguro va a tener el respaldo por parte de quienes estamos representando.
1: Ya ustedes a nivel de por periodo de transición ya han tenido un primer acercamiento con las autoridades que se están retirando, tal vez los integrantes de la bancada de Renovación Popular que ya se están retirando y que van a dar pie a este nuevo periodo parlamentario.
2: Sí, nos hemos reunido, en algunos casos también nos ha llamado de don Rafael López. Y bueno, hemos estado coordinando también para ver qué es lo positivo o de repente hay algunos aspectos todavía que han quedado pendientes para poderlos viabilizar también seguramente en el próximo Congreso.
1: Unas palabras ya para cerrar, que ha sido esta ceremonia ya de entrega de credenciales por la parte de, en el caso de senadores electos, y su compromiso hacia la ciudadanía.
2: Sí, muchísimas gracias más bien a todo el pueblo peruano por haberme apoyado, por haberme dado el voto de confianza en las 24 regiones del país. Los voy a representar dignamente, voy a visitar a cada una de las regiones, y sobre todo también yo vengo desde la ciudad de Puno, obviamente por mi región Puno también vamos a poner todo nuestro esfuerzo para que nuestro país en adelante, sobre todo prime ahora el tema del respeto a la institucionalidad, en la división de poderes, y que las leyes sean pues realmente leyes de calidad que respondan a las necesidades que tiene nuestro país. Muchísimas gracias a Radio Programas.
1: Muchas gracias al senador electo por Renovación Popular, Edgar Mancha, quien va a asumir funciones a partir de este 28 de julio como parte del nuevo Congreso bicameral. Esta es la información que tenemos hasta este momento desde el Colegio Médico en el distrito de Miraflores, directo en directo, RPP.
3: Muy bien, gracias a Karina Valencia, periodista de la cobertura El Poder en Tus Manos. Seguimos hablando de las elecciones porque el presidente del JNE, del Jurado Nacional de Elecciones, hablamos del doctor Roberto Burneo, sostuvo que la proclamación oficial de los resultados electorales se hará en los próximos días, asegurando que el proceso concluirá mucho antes de lo proyectado inicialmente. Recordemos que se habló de la quincena de julio.
0: Bueno, detalles que ha dado en conferencia de prensa. Burneo ha dicho que los jurados electorales especiales comenzaron las proclamaciones parciales en sus respectivas circunscripciones. La institución estima que la consolidación total y también la proclamación por parte del Pleno del organismo electoral podría concretarse el próximo viernes 3 de julio.
4: Estimamos que el próximo viernes 3 de julio estaríamos proclamando oficialmente la segunda vuelta, conforme viene desarrollándose todas las incidencias procesales. Esperamos con ello, con seguridad no te puedo decir porque hay temas, pero sí creo que, estimando el tema, podríamos dar una fecha máxima el 3 de julio.
3: 3 de julio, entonces, es la fecha bueno, que ahora confirma de una u otra manera Roberto Burneo, el presidente del Jurado Nacional de Elecciones, para la proclamación de los resultados electorales. También descartó Burneo, atención, que haya ocurrido algún tipo de fraude, de irregularidad en la segunda vuelta electoral. Escúchalo.
4: Ha habido incidencias, como en todo proceso, complicaciones, han sido muy complejas además, pero fuera de ello no hay ningún fraude que nosotros podamos ir a detectar. Hemos sido muy claros que cualquier invocación de fraude, cualquier pedido de nulidad tiene que tener un estándar probatorio adecuado porque estamos hablando de palabras mayores.
0: Bueno, y el titular también del organismo electoral lo que ha dicho es, y fue bastante claro, lo afirmó, que la institución ya ha tomado decisiones sobre la validez del voto de los peruanos en el extranjero.
4: En torno al voto extranjero ya hemos tomado ayer una decisión que la hemos publicado y hemos sido muy claros, no obstante que era un tema de forma, porque no habían pagado la tasa, y hemos querido ir un poquito más allá en torno a ya asentar criterios respecto de la validez del voto extranjero y de los peruanos que votan, no solamente a nivel nacional, sino a nivel mundial.
3: La segunda vuelta de la elección presidencial en Colombia, país vecino, fue el domingo y el miércoles ya el Consejo Nacional Electoral de Colombia proclamó los resultados finales. Según Burneo, el sistema electoral peruano no se puede comparar con otros países, en este caso con el de Colombia, y afirmó que la legislación nacional establece plazos procesales.
4: En torno al voto extranjero, ya hemos tomado ayer una decisión que la hemos publicado y hemos sido muy claros, no obstante que era un tema de forma, porque no habían pagado la tasa, y hemos querido ir un poquito más allá en torno a ya asentar criterios respecto de la validez del voto extranjero y de los peruanos que votan, no solamente a nivel nacional, sino a nivel mundial.
0: Del ente electoral ha indicado que en paralelo al cierre de los comicios generales, el organismo ya está trabajando en la organización de las elecciones regionales y municipales, y efectivamente todo eso se lo hemos contado aquí en RPP.
3: Muy bien, falta poquito entonces, 3 de julio es la fecha que viene planteando en todo caso el Jurado Nacional de Elecciones para la proclamación de los resultados finales de este proceso electoral tan complejo que ha tenido el país. 2 en punto, tenemos mucho más para ti, quédate con nosotros, esto es La Rotativa del Aire, Joana Castro y Jorge Rodríguez, te estamos acompañando, volvemos.
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7: El ex candidato presidencial de Renovación Popular, Rafael López Aliaga, envió un documento al oficial mayor del Congreso para comunicar que desiste de ser proclamado y de recibir la credencial como senador. El presidente del Jurado Nacional de Elecciones, Roberto Burneo, dijo que quienes recibieron las credenciales como senadores y parlamentarios andinos deben asumir una responsabilidad que trasciende a sus organizaciones políticas.
8: Ello exige actuar con integridad, apertura al diálogo y respeto por las diferencias y permanente búsqueda del interés general. El Perú necesita instituciones sólidas, consensos democráticos y autoridades capaces de construir acuerdos pensando siempre en el bienestar de la nación. Esa es la responsabilidad que hoy asumen y la expectativa legítima de millones de ciudadanos.
7: La misión de observación electoral de la Unión Europea manifestó su rechazo a las narrativas de fraude que carecen de evidencia en el marco de la segunda vuelta presidencial. Tras realizar un seguimiento del cómputo de votos, el organismo aseguró que no se ha hallado indicios de manipulación en ninguna de sus etapas. El alcalde de Lima, Renzo Reyardo, confirmó que el sábado 27 de junio cerrarán el centro histórico ante una movilización convocada por el partido político Juntos por el Perú.
9: Hemos tomado la decisión de hacer el cierre, básicamente para el día sábado. Estamos evaluando las horas y estamos evaluando en qué momento levantar ese cierre, porque claro, genera incomodidad, pero en tanto esto siga, vamos a tener que seguir tomando las medidas, porque lo único que buscamos es proteger la integridad física de las personas, proteger el patrimonio, proteger los comercios, proteger la infraestructura, y en esa línea seguiremos trabajando.
7: En Moquegua, autoridades y la población acatan un paro de 48 horas bloqueando algunos accesos para protestar por un proyecto de ley aprobado por el Congreso que afectaría su territorio. Así explicó la gobernadora regional de Moquegua, Gilia Gutiérrez.
10: Han cometido con esta propuesta de ley que le recorta territorio a los moqueguanos, han cometido vicios técnicos imperdonables que sin lugar a duda en esta coyuntura confronta a dos regiones como es Moquegua y Tacna.
7: Los dos terremotos registrados en Venezuela ayer dejan hasta el momento 188 muertos y 1.520 heridos, informó el presidente de la Asamblea Nacional de ese país, Jorge Rodríguez. A las 3 de la tarde, Costa de Marfil se enfrentará a Curazao y Ecuador se medirá con Alemania por el grupo E del Mundial. 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
11: Temperaturas.
12: En este momento Huancavelica presenta 15 grados y por la noche la temperatura será de 8. Ayacucho reporta 21 grados y para la noche la temperatura será de 15. Además, Huancayo presenta 18 grados con una radiación de 8, considerada muy alta. Se prevé un cielo soleado.
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16: El precio del dólar es de 3 soles con 42 céntimos de acuerdo con el Banco Central de Reserva del Perú. En el mercado paralelo, el tipo de cambio es de 3 soles con 40 céntimos para la compra y de 3 soles con 43 céntimos para la venta.
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3: Seguimos junto a ti aquí en la Rotativa del Aire y en RPP, Joana Castro y Jorge Rodríguez te estamos acompañando. Bueno, abrimos esta nueva hora informativa contándote que la Policía Nacional ha capturado una organización criminal que extorsionaba empresas de transporte y colegios en la zona de Lima Sur. Jessica Merino tiene esta historia aterradora, sin lugar a dudas. A Jessica, ¿cómo estás?
0: Hola, Jessica.
1: Hola, Joana, Jorge, gracias. Directo, en directo. Así es, agentes de la Policía Nacional han desarticulado una banda dedicada a extorsionar empresas de transporte e incluso instituciones educativas en distritos de Lima Sur. Fue en un

0: Es decir, anotaciones de las placas de los vehículos de transporte público con el monto que hacían diariamente estas víctimas a este senador y a su banda. Con esta captura y desarticulación dejamos tranquilos a la ciudadanía, a la población de Lima Sur.
1: Bien, los 7 detenidos, Joana, Jorge, serían miembros de los denominados Choches del Barrio, identificados como el brazo armado de la organización criminal Los Trujillanos, según ha informado la policía. 4 de ellos presentan antecedentes por homicidio, tráfico ilícito de drogas e incluso lesiones. Permanecen detenidos en el de Pincri de Villa María del Triunfo para ser puestos a disposición de la Fiscalía. Directo en directo, RPP.
2: Muchas gracias, Jessica Merino. Bueno, uno de estos integrantes, ¿no?, de los choches, como se hacen llamar, muy tranquilo, por momentos incluso hasta sonríe, pese a que la policía está que le hace una serie de preguntas, aparentemente todos los miembros de la Policía Nacional muy serios, él suelta por ahí algunas sonrisas. Increíble, además, los niveles de inseguridad a los cuales estamos llegando. 2:08 p.m, dejamos la información policial de lado. Muchas gracias, Jessica Merino. Bueno, ya no me pongo los lentes, ya está aquí, ya ingresó ya.
3: Por favor.
2: Jean Martín, con toda la información deportiva.
3: Palabras mayores.
4: Hola, Yoa, ¿qué tal? ¿Cómo estás? Jorge, amigo, ¿qué tal?
2: ¿Cómo? Mejor si me pongo, porque no veo.
4: ¿Cómo van? Sí, no, te estaba esperando un poquito porque no estabas, y la pausa hablaba con Joana, ¿no? Del descanso que necesita, unas jornadas.
2: Una pausa de hidratación.
4: Sí.
3: Siempre es bueno, siempre es
4: ya
3: bueno.
4: Ya le he dado los tips a Joana para que pueda descansar mejor el día de hoy. ¿Sí? Ojalá los explique. ¿Qué tal a la gente que nos sigue y nos acompaña a esta hora? Continuamos aquí en RPP Noticias con la jornada mundialista en esta última fecha de la fase de grupos de la Copa del Mundo 2026. Con partidos, Jorge y Joana, que además van en simultáneo. Arrancamos primero con Ecuador-Alemania, por supuesto. Los 104 partidos del Mundial aquí en vivo en RPP Noticias, Ecuador-Alemania desde las 3 de la tarde por el grupo E a la misma hora, ¿no? Curazao ante Costa de Marfil, Ecuador obligado a ganar.
3: Va a ser un partidazo. Tras,
4: lo que fue su derrota ante Costa de Marfil y luego el empate que tuvo ante Curazao. Además, Japón-Suecia por el grupo F, por la misma serie, Túnez ante Países Bajos, despertó la naranja mecánica la jornada anterior, lo goleó a la selección de Suecia. Paraguay, que con 10 jugadores en la jornada anterior, Ivana Jorge, le aguantó un partido tremendo a Turquía, que se va eliminada del Mundial, el cuadro turco, y justamente a las 9 de la noche, Turquía a la misma hora enfrenta a la selección de Estados Unidos. Ya lo saben, los partidos que además también van por el audio player de RPP Noticias.
3: Martín, ¿y por qué esto de los partidos simultáneos? ¿Cuál es el objetivo?
4: Porque básicamente recordemos que clasifican los 8 mejores terceros, además de los 2 primeros de cada serie, por un tema de posibles suspicacias, de que uno juegue sabiendo, ¿no? A ver, la idea es que los equipos jueguen y entreguen todo en cada partido, ¿no? Pero claro. De repente
3: para evitar la especulación.
4: Claro, te puede cambiar de repente que tú juegues sabiendo que el rival ya clasificó o todavía no clasificó. Entonces, juegan todos a la misma hora, se acaba el debate. Lo positivo en esta última jornada mundialista, Jorge y Joana, sin duda, viene en Brasil, porque además de ganar a la selección de Escocia, volvió Neymar Jr. a jugar después.
3: El público lo pedía en el estadio. Ney. Todo el público.
4: Ney. Bueno, Jorge, Joana, volvió Ney. ¿Sí? ¿No? Mermado por las lesiones. Ese es el tema con Neymar. Últimamente tenía una carrera muy sacrificada, difícil, por decirlo menos, por el tema de las lesiones. Operado en su momento de la rodilla, en el tobillo ha tenido molestias, lesiones musculares. Y cada vez que se ponía bien, jugaba porque su equipo, el Santos de Brasil, donde además es capitán, donde es referente, estaba peleando en los últimos lugares del Brasileirão. Entonces, lo necesitaban, ¿no? Por decirlo así, volvió a jugar, termina el partido, se acercó a una de las tribunas del estadio, ¿no? Ahí estaba la esposa, ahí estaba su pareja en compañía de sus dos hijas, de sus dos hijos,
2: hijos
4: y su hijo mayor y sus dos hijas además.
3: De los 5 que tiene 5.
4: Sí, el número 10 de la selección de Brasil. ¿Podemos escucharlo, Diego, a Neymar? Escuchemos lo que dijo el número 10 de la selección brasileña, Neymar Jr.
5: Es una persona que afuera de la cancha es mucho mejor.
3: Debe haber estado muy
5: contento. Es bueno, ¿no? Imagínate fuera. Por eso me alegro mucho de conocerlo, de haber jugado con él. Es un gran amigo.

0: Hablamos mucho, hablamos estos días también. Bueno, él sabe que yo le quiero.
1: Hoy, en el Mundial.
0: Fue un momento muy especial porque había pasado ya mucho tiempo que no jugaba con la selección. Y bueno, volver hoy es una emoción muy grande.
2: Ahí estaba la palabra de Neymar.
3: De Neymar, ¿no?
4: Sí, Jorge. Reconocido a Messi como el mejor del mundo.
2: Claro, porque y su gran amigo. Que lo tuvo como compañero en el Barcelona, ¿ah? Claro. Donde además también estaba Lucho Suárez, el uruguayo, ¿no? Exacto. Y Messi ha sido una especie de guía cuando Neymar llega al fútbol europeo, pasa del Santos y llega al Barcelona, repito, mermado por las lesiones. Yo a Memini me dice, oye, no, se tiraba, fingía.
4: Se habló mucho de eso,
5: es que,
4: ¿no? De que era un artista.
2: Sí.
5: Las ha invocado de repente.
2: No, o sea, hay un poco de todo también, Joana, ¿no? Porque no es que necesariamente el árbitro salía y lo cuidaba. O sea, ha recibido entradas durísimas, por ejemplo. ¿No? Uno ve sí, claro, cómo claro. Le pegaban en el tobillo o hacía una jugada.
5: Y ha tenido de todo un poco y un claro. Ese de todo un poco incluye exageraciones.
4: Ha vendido,
5: por
4: ha
5: ahí
4: vendido, claro.
5: Sabemos que algunos jugadores tienen que ganar por ahí a veces tiempo. Uh-huh. Tienen que ganar, sí. No sé. Ya no las pausas de hidratación,
4: ah, no, claro.
5: Porque ahora estas son nuevas.
2: El
5: ¿no?
2: jugador pero... lo puede vender. Queda en el árbitro si lo compra o no.
4: Sí, claro.
2: Y esa es más o menos ha sido la carrera de Neymar, pero.
5: Ah, ya lo pero saben. La declaración me decía, no exageres. Mientras no, pero... ustedes escuchaban la declaración sí. De Neymar.
2: No, pero Joa, tú sabes
5: decía,
2: que.
5: No exageres, Joa.
2: No, siempre podemos discrepar. Imagínense ustedes si pensáramos igual. Se queda de repente claro, muy aburrido.
5: Claro.
2: ¿No?
5: Y lo aparte... que sí, claro, se le sí. Vi muy contento. Y sí. Obviamente, ¿no?
2: Sí, no, además que ya habían ciertas críticas en Brasil. Bueno, sobre todo con el técnico Ancelotti, porque le recriminaban el haber llevado a un jugador que no tuvo la chance de estar en los dos primeros partidos.
4: Claro,
2: es donde más, digamos, claro. donde te juegas todo, ¿no?
3: Incluso el presidente de Brasil, Lula da Silva, dijo que Neymar era el primer jugador home office de la historia, ¿no?
2: Sí.
3: Lo dijo
2: sí,
3: así.
2: Sí, sí, un poco de sarcasmo. Pero bueno, regresó a jugar. A los que nos gusta esto mucho el fútbol, Neymar creo que es una gran expresión de
3: por
2: ello.
3: Supuesto.
2: Así que ojalá
3: es extraordinario.
2: Que podamos tener el nivel en lo que resta de la Copa del Mundo. Y ustedes ya saben, como siempre, todos los partidos del Mundial 2026 aquí en vivo en RPP Noticias. Jorge y Ivana, que estén bien.
5: Permiso. Gracias, Jean Martín.
3: Muy bien, gracias a Jean Martín Dueñas. El Neymar. El Neymar de RPP.
5: Ah. A ver, lánzate acá. Sí. Ah,
2: por no, favor. No, yo no finjo nada. Joana.
4: Pero no
5: Chiqui
4: finge.
5: Se mata de risa.
2: Todo natural, por favor.
3: Pero no finge. Bueno, depende no. En qué cancha.
5: No finge.
3: En qué cancha.
5: Mentira.
2: Ninguna, Jorgito. Ya vamos a hablar de eso después.
5: Quienes están en la plataforma de radio, por si acaso, ya Martín Dueñas, cuando se despide del bloque deportivo, lanza su besito a las luces del estudio.
2: Claro,
5: en realidad.
2: Cielo, claro.
5: Pero de repente es un mensaje oculto. ¿Quién lo sabe?
3: Alguien, no sé. ¿Alguien?
2: Podría ser, pero mensaje al cielo siempre.
3: Lo dejamos ahí. Luego lo vamos resolviendo. En las siguientes ediciones de La Rotativa del Aire vamos a resolver ese misterio. Ah, gracias, Jean Martín Dueñas. Volvemos con más. Esto es RPP.
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7: La selección brasileña se impuso por 3-0 a Escocia en Miami por la última fecha del Grupo C y se clasificó a los 16avos de final del Mundial, tras finalizar como líder en su grupo. Neymar hizo su debut con la canariña. El técnico de Brasil, Carleto Ancelotti, señaló que Ney se lo merecía.
8: Tuve la oportunidad de jugar porque él, yo creo que él merecía jugar porque trabajó, entrenó para recuperar muy bien, con mucha seriedad, mucha profesionalidad. Yo creo que en esa Copa del Mundo, él, por sus calidades, puede ayudar al equipo, a la equipo. Yo creo que jugó bien, o pocos minutos que jugó.
7: La selección de México derrotó por 3-0 a República Checa en el cierre del Grupo A, consiguiendo así el puntaje perfecto. Guillermo el Memo Ochoa se convirtió en el jugador mexicano con más mundiales jugados.
9: Años por la cabeza, muchas historias. Mi primer partido aquí en esta portería, levantar trofeos aquí con mi club. Momentos con la selección de eliminatorias, momentos de mundiales. Cariño de la gente, creo que agradecido nada más. Palabras de agradecimiento con la gente, con los compañeros, con el entrenador por dejarme vivir este último momento.
7: y Sudáfrica hizo historia al vencer por 1-0 a Corea del Sur y por primera vez superó la fase de grupos y logró clasificar a los 16avos de final.
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0: Bueno, estamos viviendo precisamente la festividad del Inti Raymi. Joana Castro y Jorge Rodríguez te acompañamos en la rotativa del aire y vamos a enlazarnos con la central de informaciones de Cusco con nuestro buen amigo Jonathan Carlos. Jonathan, ¿cómo estás y cómo se está viviendo el Inti Raymi en Cusco, esta ciudad mística, si se quiere, que tiene el Perú? ¿Qué tal?
1: Hola, Jonathan.
2: Así es, Jorge, Joana, ¿cómo están? Muy buenas tardes con todos ustedes. Es cierto, el Inti Raymi se vivió el día de ayer en realidad y lo que dejó es mucho para hablar respecto a la gran fiesta del sol de nuestro Taita Inti, como le decimos, en la región de Cusco. Una actividad que empezó a las 9 de la mañana, pero ojo, muchos estuvieron desde las 5 de la mañana allí esperando en la explanada del Coricancha para el primer acto, para la primera actuación que se realizó con más de 1,000 actores en escena, parte del séquito real, parte de la banda también que participa en esta actividad tradicional de la región de Cusco y sin duda el Inca y la Colla también, que estuvieron presentes primero en la explanada del Coricancha, como les explicaba, con mucho color, con muchas danzas, con trajes también hermosos que se fueron presenciando y que fueron del agrado del público asistente, entre visitantes nacionales, extranjeros, que llenaron primero las butacas que se acondicionaron ahí, más de 200, pero también en la población, la población que estuvo en todo el perímetro de la explanada del Coricancha buscando por ahí un espacio por donde apreciar el saludo del Inca, el Hijo del Sol, al Taita Inti, y agradeciendo también por las bendiciones que nos ha dado durante este año. Luego de la explanada del Coricancha, se trasladaron todos hacia la Plaza Mayor, donde se produce el encuentro de los dos tiempos entre el Inca y el alcalde de la municipalidad provincial. Un encuentro que significa que el legado continúa, que la tradición y las costumbres de este Cusco continúan y que por supuesto van a seguir siendo así. Esto también con gran presencia de cusqueños, entre adultos y niños también, que llegan cada 24 de junio para gozar y disfrutar la escenificación del Inti Raymi. Aquí en la Plaza Mayor, por ejemplo, el Inca sube al Ushno, donde se ha acondicionado en la pileta central de la Plaza Mayor de Cusco, y a partir de ahí empieza ese encuentro de los dos tiempos con el alcalde de la Municipalidad Provincial de Cusco, en este caso el alcalde Luis Beltrán Pantoja Calvo. Allí también el séquito imperial y todos quienes conforman este gran conjunto de actores y actrices realizan una gran performance para luego trasladarse hasta la explanada del Sacsayhuamán, donde continúa y se realiza la escenificación central, esta hermosa vista que es presenciada también por visitantes nacionales y extranjeros en las butacas, más de 3,500, pero en alrededores otros miles de ciudadanos cusqueños y visitantes también que tratan de encontrar un espacio para poder ser parte de esta ceremonia ancestral del Inti Raymi. Se han advertido algunos problemas técnicos, se podría decir, tanto con el Inca, sobre todo con el tema del audio, que se advirtió en algún momento, pero estos fueron solucionados felizmente. Y bueno, el alcalde de la Municipalidad de Cusco, Jorge Joana, advirtió también sobre la poca participación en esta escenificación en este año 2026, la poca participación de la Colla. En años anteriores hubo una mayor participación y por ello es que se ha pedido que se le considere con mayores diálogos, de repente incluso cantó en años anteriores, y se le ha pedido que eso también sea así. Ya no se puede ahora porque ya se realizó, pero los próximos años que tenga una mayor participación y así mantener vigente también la gran participación de la Colla, de la mujer cusqueña en la época del Incanato.
1: Jonathan, muchas gracias en realidad por todo este resumen de lo que se ha vivido en la fiesta del Inti Raymi en Cusco, con un cielo despejado, hermoso, celeste. Desde aquí un abrazo para ustedes, que sigan por supuesto con las visitas, con una serie de celebraciones, porque tienen fiestas, todavía tienen unos días más para continuar celebrando, y desde aquí, bueno, lo vivimos a través justamente de los reportes y de RPP. Jonathan Carlos, en la Central de Informaciones, abrazo, desde Cusco.
0: Muy bien, 2:27, vamos con otros temas, porque Perú, te cuento, será sede del ejercicio naval multinacional más antiguo del mundo, nada más ni nada menos. Rosario Rojas tiene toda la información. ¿Qué tal, Rosario? ¿Cómo estás?
3: Así es, Jorge, Joana, buenas tardes, directo en directo. Como lo mencionaste, Jorge, Perú será sede de la edición número 67 del Ejercicio Naval Multinacional UNITAS 2026, considerado el entrenamiento marítimo más antiguo del mundo. Del 10 al 24 de septiembre, nuestro país recibirá delegaciones de 24 naciones y a más de 5.000 participantes, quienes desarrollarán operaciones conjuntas en escenarios marítimos fluviales y, entre otros, fortaleciendo la cooperación y la interoperabilidad entre las Fuerzas Armadas de la región. Esto lo confirmó el contralmirante Alfredo Osorio, comandante de la Fuerza de Superficie de la Marina de Guerra del Perú. Escuchemos.
4: La Guerra del Perú consolida su liderazgo en el Pacífico Sur. A esta oportunidad nosotros vamos a organizar la edición, como bien lo mencioné, número 67, ¿no?, que tiene como principal objetivo incrementar y fortalecer la interoperabilidad entre fuerzas navales del mundo para afrontar diferentes amenazas que afectan la seguridad marítima y sobre todo para contribuir en apoyo a poblaciones vulnerables en situaciones de desastres naturales.
3: ¿Qué tipo de amenazas, si nos puede detallar, por ejemplo, no?
4: Para bueno, las que conocemos generalmente, que son la pesca ilegal, la piratería, ¿no? Hoy en día hay diferentes amenazas emergentes.
3: Como parte de los preparativos, compañeros, la Marina de Guerra del Perú realizó hoy la conferencia final de planeamiento en el Centro de Entrenamiento Táctico Naval, donde todos los países firmaron un acuerdo de su participación. Solo desde Estados Unidos arribarán 597 efectivos, además de unidades de países como Colombia, Ecuador, Chile, Argentina, España y República Dominicana, entre otros. Las operaciones se desarrollarán en el Callao, Angón, Salinas, Junín e Iquitos. Directo en directo, RPP.
1: Gracias por la información, por ese reporte a Rosario Rojas. Nosotros actualizamos titulares, 2:29. Hoy nos quedamos un ratito más todavía en la rotativa del aire. Al volver, información con Javier Priale, editor de Economía de RPP. Presten atención porque nos va a contar un poco más del movimiento del precio de los combustibles. Retornamos.
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5: 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Te da la hora. 2:31.
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8: El Pleno del Jurado Nacional de Elecciones rechazó en última instancia dos apelaciones presentadas por el partido Juntos por el Perú para anular mesas electorales en el país y en Estados Unidos de la segunda vuelta presidencial. El Jurado Nacional de Elecciones entregó las credenciales para los senadores y parlamentarios andinos electos para el periodo 2026-2031 en una ceremonia en el Colegio Médico del Perú con la presencia del mandatario José María Balcázar. El presidente del Jurado Nacional de Elecciones, Roberto Burneo, sostuvo que la proclamación oficial de los resultados electorales de la segunda vuelta puede concretarse el viernes 3 de julio. El número de fallecidos en Venezuela a causa de los dos terremotos del miércoles se elevó a 188 y el de heridos a 1.520, mientras se calcula que al menos 346 construcciones como edificios, hospitales y centros comerciales resultaron afectadas, informó el gobierno. Cientos de habitantes de la ciudad de La Guaira, en la costa central de Venezuela, reclamaban la presencia de funcionarios de protección civil y demás organismos de seguridad para ayudar a rescatar a las personas atrapadas bajo los escombros tras los potentes terremotos que azotaron en la víspera al país petrolero. 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
5: Temperaturas.
9: Cajamarca registra 21 grados y para la noche bajará a 15. Pucallpa presenta 25 grados y en la noche disminuirá a 24. Además, Puerto Maldonado reporta una temperatura de 23 grados. Se espera un cielo soleado.
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0: 2:36, lo prometido es deuda, está aquí en los estudios Javier Prialé, editor de economía de RPP. Hoy nos habla de los precios de los combustibles. Hay buenas noticias. Ahí mirando los precios me parece que sí. ¿Cómo estás, Javier?
1: ¿Qué tal, Javier? ¿Cómo estás?
2: Hola, Jorge, Joan, amigos de RPP. Bien, hemos estado, antes de hablar del precio de los combustibles, hemos estado en el Congreso Mundial de Minería, un congreso muy importante que se realiza en el Perú después de 52 años.
1: Como el Mundial de Minería.
2: Es el Mundial de Minería, claro. Efectivamente. Entonces, este año es en el Perú, después va a ser en China y en Canadá, como para dar una dimensión de la importancia de este evento. Hemos estado cubriendo las incidencias, así que pueden revisar las notas que hemos estado haciendo en la página web de RPP, rpp.p, en la sección de economía. Entrando al tema, efectivamente, en las últimas semanas se ha visto una reducción del precio de la gasolina, de los combustibles en general. En RPP hemos hecho una revisión de los precios de lista que vende Petroperú, cómo se vende al por mayor, y después de haber tocado un techo del precio por galón al por mayor a finales de marzo de 22 soles con 72 céntimos aproximadamente, poco más, poco menos, de más de 22 soles con 70, hoy el precio actualizado al por mayor al día 23 de junio, anteayer, está en 15 soles con 81 el precio al por mayor. Uh-huh. Es decir, Petroperú vende el galón a los grifos, ¿no? A los grifos de Lima, en realidad.
1: Por supuesto.
2: ¿No? A 15.81, que es la referencia también que se tiene a nivel nacional. Ese es más o menos el precio que puede servir como una referencia a las distintas regiones del país también, de cómo puede ir el precio de la gasolina. En este caso estamos hablando del gasol premium, que es actualmente el que más se está demandando, ¿no? 15 soles con 81 céntimos. Entonces hay una reducción. Es decir, hemos pasado de tener precios altos, ¿no? Bastante altos. Era difícil encontrar en un grifo hasta hace unas semanas que el galón de gasol premium esté menos de 20 soles. Una tanqueada había subido de precio bastante, bastante fuerte. Ese es el gráfico que hemos hecho hoy justamente en la sección de economía de RPP.
1: Okay.
2: 15 soles con 81 céntimos es el precio que está actualmente.
1: Llegó a un pico de 22.70 aproximadamente.
2: 22 aproximadamente.
0: Ya ha ido bajando.
2: Ya ha ido bajando. Ahí podemos ver, para nuestros amigos que están que nos siguen en la televisión, pues pueden ver la caída en el precio en el gráfico que estamos viendo. Ahora, ese es el precio que se está vendiendo al por mayor, en el caso de Petroperú, ¿no? Que Petroperú de alguna manera es el que guía los precios, porque el otro actor en este mercado es Repsol. Entonces Repsol se pega mucho casi siempre a lo que Petroperú termina vendiendo. Uh-huh. ¿Cuánto se venden los grifos, ¿no? Finalmente esto lo compra un grifo y el grifo pone su propio precio. ¿Dónde podemos encontrar esa información? Para todo aquel que tiene un vehículo, que necesita saber cuánto va a estar el precio de la gasolina, puede entrar al aplicativo que se llama Facilito.
1: Facilito.
2: Facilito.
1: Okay.
2: En el Facilito uno puede entrar, lo puede hacer en una computadora o puede entrar en el celular. En el celular es mucho más práctico porque uno se descarga el Facilito en Google Play, ¿no? En App Store. Se descarga el Facilito, es una aplicación y tiene un mapa. Te ubica, así como cuando uno entra al Google Maps, ubica dónde estás y te muestra los sitios donde está el combustible más barato cerca a ti, ¿no? Cuando el precio es muy barato cerca a ti, se pinta de color verde, y cuando está muy alto, el que está más alto lo pinta en color rojo, como para te puedas ubicar con mayor facilidad.
1: Ahí tenemos
0: Es fácil, como su nombre lo dice.
2: Realmente en el aplicativo se ve mucho más. Claro. El que estamos viendo en pantalla es el que se muestra en la computadora. Aquí va de menor a mayor, es decir, podemos ver, en este caso, en Lima, el gasol premium. Tenemos precios desde 16 soles con 65 céntimos, principalmente en el norte de Lima, San Martín de Porres, ¿no? En el distrito de San Martín
1: y
2: de
1: Porres.
2: Y
1: en Los Olivos también.
2: En Los Olivos, claro. Que tienen los precios más bajos, 16 soles con 65 céntimos por galón. Después, si uno baja un poquito más, vemos, por ejemplo, en Lince hay un grifo, una estación de servicio en la avenida Arenales, que tiene el precio a 17,29, ¿no? Entonces, uno puede revisar aquí, si es que quiere conseguir el combustible más barato, puede ir chequeando cómo van los precios. Lo cierto es que en las últimas semanas ha habido una caída del precio del combustible, producto de la reducción del precio del petróleo. Uh-huh. Y recordemos que hace un par de semanas Donald Trump y el gobierno de Irán habían anunciado un acuerdo de paz y sí, eso claro. ha ayudado a que el precio del petróleo baje. Actualmente está en torno a entre 70 y 75 dólares por barril, que es muy parecido a lo que teníamos antes del conflicto. Entonces, hay una, de alguna manera, una normalización del precio del combustible en las últimas semanas, lo cual debería ayudar también a aliviar los bolsillos de las familias, ¿no? Tanquear un carro había subido bastante. Uno tanqueaba con 170, 180 soles y una tanqueada había subido a 250. Yona me decía que había tanqueado.
1: ¡Qué barbaridad!
2: Había
0: 290 soles.
2: 290 soles.
1: Una barbaridad, claro.
2: Y imagínate el transporte público, ¿no? Que todos los días...
0: Es una cadena.
2: Demanda, que es una cadena y había hecho que los precios de los pasajes suban. Así que es una noticia alentadora también para la economía, porque el precio del combustible mueve mucho la economía, el transporte de personas, carga y todo.
1: Muy bien, gracias a Javier Priel, editor de Economía de RPP. Tu aporte siempre es muy importante. Aquí en La Rotativa del Aire, Joana Castro y Jorge Rodríguez, te damos las gracias por estar con nosotros. Sigue un partidazo, Ecuador-Alemania, aquí en RPP, en nuestra plataforma de radio. Continúa con la programación de RPP.
0: Que tengan una linda tarde. Chau, chau.
1: Chau, chau.

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1: El precio del dólar es de 3 soles con 42 céntimos de acuerdo con el Banco Central de Reserva del Perú. En el mercado paralelo, el tipo de cambio es de 3 soles con 40 para la compra y de 3 soles con 43 céntimos para la venta.
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0: abrazo fuerte para todos. Bienvenidos a esta jornada de fútbol Ecuador-Alemania por el grupo F, o grupo E, perdón. Tantos grupos ya, ¿eh? Tantos grupos que uno lo tiene loco. Pero aquí está Ecuador-Alemania, señores, en el grupo E. Hoy en New Jersey van a jugar el conjunto de Ecuador y Alemania. Partido decisivo porque en la otra, en este mismo grupo, también hay un partido decisivo, ¿no? También hay un partido decisivo entre Curazao y Arabia Saudita. Pero aquí estamos, en RPP, confianza y credibilidad por todos los medios. ¿Deben haber novedades? Sí, Alemania va con todo. Alemania va con todo. Gianmartín Dueña nos acompaña el día de hoy. Gianmartín, ¿cómo te va? Un gran abrazo. A ver, Gianmartín, ¿cómo te va?
1: Negrito, ¿qué tal? ¿Cómo te va? Abrazo grande para ti y para todo el Perú que nos sigue a esta hora. Lesionado Nico Schlotterbeck, te adelanto eso, en la selección de Alemania. El hombre de Borussia Dortmund toma su lugar, el hombre del Real Madrid, Antonio Rüdiger. Y luego, otra variante por la banda izquierda. Luego detallamos de la mitad de cancha hacia adelante. Pone lo mejor que tiene el técnico Julian Nagelsmann.
0: General Man Alemano nos va a acompañar en los comentarios. Ecuador tiene que hacer un partido redondo y eso le tiene que alcanzar para ganarle a una poderosísima selección alemana que tiene historia en mundiales. ¿Cómo te va, Germán?
2: Muy buenas tardes, Alan, y a toda la audiencia RPP. Y un partidazo. Pero pensábamos que este Ecuador le sirve en esta clase de partidos. Porque lo van a salir a buscar, van a salir a proponer. Contrario a lo que sufrió en los partidos pasados, que fueron dos equipos que lo esperaron y salieron de contragolpe. Alemania va a jugar en campo rival y eso le va a dar más chances de tener esos jugadores rápidos que tiene por delante, de tres cuartos para adelante, que le puede dar un poquito más, distintos matices de los partidos pasados.
0: Muy bien, me corrige y perfecto, Juan Carlos Ortecho. Curazao Costa de Marfil es el otro partido, ¿no? Curazao Costa de Marfil, hay tantas selecciones que a uno lo marean, pero es Curazao Costa de Marfil, integrante de este mismo grupo de Ecuador y Alemania. El relator de hoy, Jofre Zulca. ¿Cómo te va, Jofre? ¿Cómo te va? Buenas tardes.
3: ¿Qué tal, Alan? ¿Cómo estamos? Un abrazo enorme para todo el país. Listo del New Jersey Stadium. Aquí se va a jugar la final de la Copa del Mundo. Y esta es la final del mundo para Ecuador. Si no gana, afuera. No hay un mañana. Ecuador tiene que sacar tres puntos históricos ante una Alemania que jamás ha caído ante el equipo ecuatoriano.
0: Señoras y señores, 2:47. Así vivimos, así palpitamos el Mundial. Nos vamos a la pausa, termina la previa y nos metemos de lleno a los 90 minutos de la Alemania-Ecuador por RPP. 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
7: 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Te da la hora. 2 y 54.
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0: o arriba de Chiqui Porras, que hoy su selección juega más tarde, Países Bajos. Señoras y señores, amigos oyentes de RPP, la voz de todo el Perú, aquí estamos viviendo los 104. Me falta respeto, dice Chiqui. Con todo el cariño y aprecio y respeto y admiración a un hombre de radio. A un hombre de radio. Muchos han pasado por aquí, muchos. Pero Chiqui es un hombre de radio. Hay que valorarlo, porque cuando no esté, las plaquitas y las fotitos pasan al olvido. Hay que valorar a Chiqui. Además, hincha de Cristal. Señores, 2 de la tarde con 55 minutos. Se viene Ecuador-Alemania. Grupo F. No, Grupo E. Grupo E. Así es, Grupo E. Ecuador-Alemania. Juegan en simultáneo Curazao-Costa de Marfil. Vamos con las alineaciones. ¿Cómo forma Ecuador? ¿Cómo forma el equipo de Sudamérica? El equipo de Becasese. ¿Cómo forma Ecuador? Jean Martín Dueñas.
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2: Chiqui, gracias. Sí, al arco, señor. Número 1, Hernán Galíndez, 21. Alan Franco, 4. Joel Ordóñez, 6. William Pache, 3. Kevin Capié, 15. Pedro Vite, 23. Y capitán Moisés Caicedo, 9. John Yeboa, 20. Nilson Angulo, 19. Gonzalo Plata, 13. Ener Valencia.
0: Ese es el equipo de Ecuador, el equipo de Becasese, que si hoy, me parece, terminase, hoy termina el Mundial para Ecuador, está más afuera que adentro, pero lo de Becasese en Ecuador, me parece que no va a seguir, ¿eh? Me parece que no va a seguir, pero bueno,
2: Alemania
0: eso
2: es... 6, perdóname, Negrito, Costa de Marfil 3, Ecuador 1, Curazao 1.
0: Así está la tabla de posiciones ahora. Vamos a la alineación de Alemania, Jean Martín Dueñas a la 2:57.
2: El número 1, Manuel Neuer, 6 y capitán Joshua Kimmich, 2, Antonio Rudiger, 4, Jonathan Tah, 22, David Rom, 23, Félix Enmecha, 5, Alexander Pavlovich, 10, Jamal Musiala, 19, Leroy Sané, 17, Florian Wirtz, lleva la 7, único punta Kai Havertz.
0: Ese es el equipo alemán, señores, el equipo teutón, que ya está en la cancha y vamos a conocer los árbitros del partido.
2: Juez principal, la señorita de los Estados Unidos, Tori Fenso. Primer asistente, Brooke Mayo. Segundo asistente, Caitlin Nesbitt. El cuarto árbitro es de Nueva Zelanda, Campbell Kawanabo. En el VAR de los Estados Unidos, Joe Dickerson, asistido por el chino Ming Wu Alan.
0: Terna femenina, ¿no?
2: Sí, señor, de los Estados Unidos.
0: Tori Pence es la principal. Guapísima Tori Pence.
2: Del estado de Florida, 39 años. Tori Pence.
0: Muy guapa, en serio, ¿eh? Bueno, y el estadio. Y el estadio.
2: El estadio de los Yankees, inaugurado en el año 2010, capacidad para 82 mil espectadores.
0: Con chico, a ver, está el estadio este de New Jersey, donde vamos a estar nosotros, ¿no? En la final.
2: Sí, señor. Decía, capacidad para 82 mil espectadores. Estadio.
0: Qué hermoso, ¿no?
2: Inaugurado en el año 2010. A informar que a la par estaremos informando, Alan, aquí en RPP Noticias, el desarrollo del partido entre Curazao y Costa de Marfil.
0: Si lo quieres escuchar, el Curazao-Costa de Marfil, lo puedes escuchar en el audio player de RPP. Ahí está, me parece, George Palacios y Mario Pinedo.
2: Está David Chávez.
0: Ah, David Chávez con Mario.
2: Sí, señor.
0: David Chávez con Mario Pinedo están en el partido de Curazao con el equipo de Costa de Marfil, por el grupo E también, que pertenece a este grupo. Conociendo los equipos, ¿cómo es ese partido, Germán?
3: Imaginamos una Alemania que va a salir a proponer y un Ecuador que está obligado a proponer. Tiene jugadores muy rápidos. Los partidos pasados sufrió la falta de gol. Si bien llegó, no fue claro. Le faltó siempre un 9. Valencia es un gran jugador, pero hoy no está pasando un gran momento. Y lo mejor que tenía Ecuador era la defensa. Y la defensa realmente no le dio esa solidez, esa confianza al equipo. Tanto Hincapié como William Pacho no estuvieron bien. Esperemos que en este partido puedan y tienen que estar bien para tratar de competir con una Alemania que está clasificado. Jean Martín nos va a contar un poco más. Pero juega tranquilo, pero también sabiendo que cualquier resultado te complica, hay es
0: mejor,
3: que ganar.
0: Es mejor clasificar primero,
3: siempre,
0: ¿no?
3: Siempre, siempre, siempre. Va a ser un partido abierto.
0: Irwin, va a empezar el partido.
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0: Listo, arrancó el partido, Jofre Sulca en RPP.
5: Listo, y entonces vamos, arranca el juego aquí en el MetLife Stadium en New Jersey, ante 82.000 espectadores. Ya la redonda se juega en el territorio sur y la va manejando Alemania. Uniforme alterno para el cuadro que dirige Julian Nagelmann. ¿Ya Martínez?
2: Sí, señor, el short y las medias, una especie de tonalidad celeste, la camiseta mucho más oscura, tradicional amarillo, short azul para el cuadro sudamericano, Jofre.
0: Linda camiseta la de Alemania, sí. Es la alterna, es color turquesa, me parece, el short y las medias, y la camiseta azul, con vivos de color turquesa, me encanta la camiseta. Ecuador con tres al fondo, ¿eh? Ecuador con tres al fondo.
5: Va rechazando el cuadro ecuatoriano, cuidado con la pelota, la vuelve a meter por el costado, estaba llegando por esa zona, por la banda también, para hacer daño a la Zanetti, tiene que reventarla, viene Incapié, no para afuera, primero 60 segundos, atento Galíndez, campo norte que defiende Ecuador, transmite RPP, la definición del grupo, ¿quién va a clasificar? Ecuador, y alguien más tiene chance en este grupo, ya Martín Dueñas.
2: A ver, tienen chance Costa de Marfil y Curazao, arrancó el partido, se juegan 31 segundos, igualan sin goles. Luego te cuento cómo va.
5: Rudiger envió largo para buscar a Florian Mir. Se metió al área. Cuidado con Javar. Saca Ordóñez. Saca Ordóñez, que Mir se estuvo cerca de definir en el área. La mandaron fuera. Va a haber saque lateral. 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
0: Pareciera que Alemania es el que necesita el triunfo. Salió con todo el cuadro de Alemán.
5: Va a sacar David Raun. El balón al área. Cuidado, se mueve Musiala. Hay todo un desorden. Ecuador que defiende. Le queda balón a Mir. Se mató. Sale. Gol. Reclama una falta, pero con la zurda estaba Leroy Sané y le pega la mano derecha abajo de Galíndez y lo está ganando el equipo teutón por 1-0. Golazo de JC Giganta, se ve el que recorre la ruta del Perú con las mejores marcas del mundo. Gol de Alemania.
0: A ver, abre la cuenta Sané, pero hay una jugada previa al gol que me parece que falta. A mí me parece que falta y lo van a tener que anular. Va a ir al VAR el árbitro, entiendo. Los jugadores de Ecuador reclaman, pero hay una falta. El chimpún en el rostro del jugador de Ecuador, Germán.
2: Sí. Pavlovich contra Pedro Vite, Germán.
3: Sí, levanta, le tira el sombrero. Y qué hace bien Pedro Vite, mete la cabeza. Y para mí es jugada peligrosa. El árbitro tiene que verla, pero para mí es jugada peligrosa. Mete la cabeza el jugador, la pelota está en el aire. Me parece que no está en el control del jugador. Los dos están compitiendo. Pero bueno, el árbitro dice que es gol.
5: Gol de Lorenzo Sané. Gol el hombre del Galatasaray. Gol en 2 minutos. Llevamos 3. Lo gana Alemania. Madrugador gol. Y es un silencio en Milán.
0: A ver. Nosotros tenemos que dar nuestra opinión al respecto. Después ya el árbitro ve si lo anula o no. ¿Hay una pierna en alto? Sí. ¿Es falta para nosotros? Sí. El árbitro está cerca a la jugada y el árbitro sanciona el gol. Pero para nosotros esta jugada, me parece, por el tiempo que llevamos viendo fútbol, es foul. Pero para el árbitro sanciona todo al revés. El árbitro Tori Pence,
5: la jueza,
0: y sanciona el gol. Por eso los jugadores ecuatorianos se ofuscaron. Se molestó Becasese y también todos los jugadores la rodearon al árbitro del partido.
3: Sí, es jugada peligrosa porque la pelota está en el aire y antes, cuando mete la cabeza Pedro Vite, el jugador, el de Alemania, Pavlovich, puntea la pelota un poquito, le roza, pero yo creo que es jugada peligrosa. Después es interpretación tanto del
0: árbitro
3: como del VAR. Y si el VAR dice está bien, tiene que seguir.
0: De acuerdo. Tiro libre para Alemania. Gana 1-0 con gol de Sané.
5: Hay una pelota detenida. ¡Qué falta! Tolo no lo vio. Ángel Alivio de rápida acción para seguir el movimiento. ¿Quién fue, Yanni?
3: A ver, se acomodó ahora. Llegó a frente al balón en la barrera de Ecuador. Kimmich es diestro en la selección de Alemania y Ron, el 22, es zurdo, Jofred.
0: Alemania con este triunfo suma ya 9 puntos. 3 de 3 partidos ganados, 3 de triunfos. 3 partidos jugados, 3 triunfos, hace 9 puntos la gente de Alemania.
5: Y habrá tiro libre. Apuesta total para la que cree la juega Córdoba Alemania. Cuidado por el costado. Florian Vir muy activo. En tres cuartos de terreno le queda la pelota a Pavlovich. A jugarlo con Vir en un costado de la banda. Va a salir a marcar Alan Franco. El balón por el costado izquierdo para Raúl, que quiere meter el centro. Franco que defiende. La redonda le queda por el medio Caicedo. Va a venir la salida a la media vuelta. Aquí está apretando. Está Moisés Caicedo, el capitán, presionando. Pierde Ecuador contra la marea. Aquí en New Jersey ante Alemania. Habrá saque lateral, dice la jueza. Tori Pinzo, de 39 años, lateral, saque lateral de apuesto. ¿Dónde ganan los que la ven?
3: Vemos la reiteración de nuevo y más confirmamos que es jugada peligrosa porque para de pecho y la pelota sale para arriba.
0: Totalmente.
3: Cuando sale para arriba es pelota dividida, ya no tiene el control el jugador, por más que uno esté cerca. Y mete la cabeza el jugador de Ecuador para competir, para estar. Es pelota dividida. Se equivoca el árbitro. Sigo sosteniendo desde mi óptica.
5: Va manejando la pelota ahora Alemania. 6 minutos. Apretando Ener Valencia. El balón cerca al área en el campo sur. Aquí hay una infracción, dice la jueza Tori Penso. Otro tiro libre. 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
5: El balón se va jugando en 6 minutos. 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Está ganando Alemania 1-0. Gol de Leroy Sané, de un lateral nació todo. Y Ecuador no pudo evitarlo. Se está quedando otra vez en fase de grupos. En sí, aquí se volvieron a ver las caras después de 20 años. Alemania y Ecuador. Va la pelota que ataca Alemania, pero la pierde. Aquí va saliendo rápidamente por el medio campo. Ahí estaba Pablo de Pedro Vite. El esférico la manda. Va por el costado buscando a Chihuahua. Antes ya todo invalidado por la jueza Vite. Había una infracción antes. Ahora tiro libre para Ecuador. Ya Martín Duñas.
3: Señor, en salida ahora el cuadro ecuatoriano. Moisés Caicedo frente al balón.

0: bien hincapié. Si la dejaron nuevamente a Moisés Caicedo. Aquí está enfrente Kai Havertz. Aquí presionando el alemán, camiseta número 7. En el territorio sur, pegado a la banda de oriente en el New Jersey Stadium. Tocando en el medio ahora nuevamente para que venga la carga. Yeboah abriendo el terreno por el costado para que suba Ordóñez. Ordóñez para buscar a Alan Franco. A finales Yeboah. Aparece por un costado de sur, entrega nuevamente la redonda para Ordóñez. Ecuador que va poblando el territorio alemán. Mete una pelota cruzada plata buscando en el Valencia. Es fácil al final para Jonathan Tah, que la rechaza con todo. El cuadro Toutón que estaba saliendo, pero aquí quitaron la pelota y le queda por un costado a Enner. Le queda por un costado, ¡rematal! ¡Gol! ¡De Ecuador! ¡De Ecuador! ¡De Ecuador! Camiseta número 20. Nilson Angulo. Le recibió de un costado. Mala salida de Mecha. Y con el pie derecho abierto se la puso tan lejos a Neuer que ni volando llegó. Lo empata Ecuador. Error de Alemania en la salida. Sí, se vuelve a encender la ilusión sudamericana. Sí, Ecuador lo empata y no se quiere ir de la fase de grupos en su cuarta Copa del Mundo. Golazo de JC Gigantas. 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
1: Sí, señor, a mi lindo Ecuador.
2: Nos da partido Angulo, nos da partido el número 20 del conjunto de Ecuador, que le pega de afuera. Es un buen gol que le hace Ecuador a Alemania sobre la marca del jugador alemán. Le pega Angulo 1-1. Nos da partido Angulo, Germán.
3: Se pone lindo el partido, un poco de justicia. Seguimos sosteniendo desde nuestro lugar que era infracción. Recibe la pelota rápido Angulo después de una mala salida de Mecha y viene cerrando el jugador alemán. Eso confunde a Neuer, porque Neuer se queda esperando. Cuando le pega Angulo, la pelota le pasa por entre medio de las piernas al jugador alemán y parecía como que le iba a desviar la trayectoria. Tarda en responder Neuer, se va al palo izquierdo, nada que hacer para el arquero alemán, pero demoró en volar el arquero alemán. Me parece que se confió del jugador que iba a meter la pata para que no pueda rematar Nilson Angulo. Arrancó el partido, se pone lindo, 10 minutos.
0: Bueno, gol de Angulo, del hombre en Sunderland de 23 años. Hay una nueva infracción. ¡Qué foul! 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Bertino libre para Alemania. La pelota colocada a un costado de la banda, cerca a la zona técnica de Mecachese. Aquí lanza con todo Kimmich. Una pelota en el área, tiene que sacrificarse Pacho. Saca la pelota y saca el balón para afuera. Plata que aprieta la salida. Por ahí estaba quedando en Mecha. El balón hacia atrás. Está Alemania que descarga ahora con el Bortenón hoy en el territorio sur. La redonda en el medio para Pablo. Pelotazo largo y aquí se viene Ram. Ram se perfila, mete un centro. Que la tiene que sacar con todo William Pacho. El hombre del PSG defendiendo Ecuador. Lo empató Ecuador, lo empató con el gol de Angulo. Ecuador 1, Alemania 1. Gian Martín Dueñas, ¿cómo reaccionó Becachese?
4: Buenos días, Becachese, el tanto de Nilson Angulo, el hombre que juega por la banda izquierda de Ecuador, le pedía al equipo orden, Jofred.
0: Está llevando la pelota por izquierda. Aquí apareciendo el loco Rüdiger. Hacia atrás el defensor de Real Madrid. Es cargando ahora en el medio para Joshua Kimmich. Se mueve Alemania. Alemania la perdió con Kimmich. Aquí le levantaron la bandera en señal de falta. Y la jueza Toni Penso indica que tiro libre para el cuadro Toutón. Tiro libre, apuesta total para ganar, que creer.
2: Y en el Valencia se molesta. A ver, acá no hay nada. No hay nada. No hay foul.
3: Absolutamente nada.
2: No hay foul. Dios mío.
4: El segundo árbitro asistente.
0: Va Vanessa avanzando por el medio de Mecha. Ahora recostado por la banda. Línea oriental. Toque por dentro para Pavlovich. El hombre del Bayern. Descargando ahora en el medio con Mecha. Se va sumando también Rüdiger. Y la pelota para Jonathan Tah. Aquí está la constelación de estrella de Alemania que la maneja en el campo norte. Lanzamiento largo de cabeza a Lanfranco. Revienta. La saca con todo Ordóñez, no se hace problemas en ecuatoriano la banda lateral.
3: Lo está complicando mucho las pelotas a las espaldas entre los marcadores centrales y los laterales. Pelotas profundas, más que nada en la zona de Florian Wirtz.
0: ¿Qué tal fierrazo le metió Angulo? Un fierrazo como en la cierre del equipo y con ese gol. Empate Ecuador en 12 minutos. El marcador que llega gracias a golazo, emprendedor de Caja en Equipa. 1 para Ecuador, 1 para Alemania. Esto todavía no está definido. Esto sigue vivo, esto late aquí en New York City.

0: El esférico de plata para buscar a Enner. Y aquí se viene el cohete. Viene Enner por dentro, le pone toda la fuerza. No puede superar Jordan Tanta. El hombre del Bayern llega con mucha solvencia en el fondo. Maneja la pelota en la última línea y se le entrega a Neuer. Salida por el costado para el capitán Joshua Kimmich. A subiendo al terreno contrario, trotando, se acerca en el primer cuarto hacia adelante, retrocediendo por este ángulo. Abierto el balón por la banda izquierda y va recibiendo la Leroy Sané, el autor del primer gol del partido. Polémico gol, Pavlovic. 13 minutos del primer tiempo, subiendo a Alemania. En el terreno ecuatoriano ya está Jonathan Tah en esta primera parte, descargando por el costado con David Raum. Raum para jugarlo nuevamente con Jonathan Tah. Pelota ahora para que vaya subiendo el equipo alemán en la descarga ahora para el Mecha, que quiere lanzar. Está enfrente Pablo Vite y la marca de Caicedo. Así que Mecha le pega al arco. Cruzado. El remate del hombre del Dortmund, que quería reivindicarse porque de él fue el error. Y la pelota se va al saque de meta. 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
1: Se asoma Alemania en el arco de Galíndez, pero Ecuador como que ha equiparado el partido. Lo está peleando, lo está luchando y cuando tiene la pelota lo trata de jugar.
0: 14 minutos, está empatando Ecuador el equipo sudamericano ante Alemania. 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
0: Señoras y señores, 14 minutos, rumbo a los 15 del primer tiempo. Aquí en el New Jersey Stadium, el estadio de la final de la Copa del Mundo, de esta Copa Mundial 2026 de las Tres Naciones. RPP transmite el cierre del grupo E, con a las 10 en los comentarios con Germán Alemano y con Martín Doña sin información, con Willy Porcel y todo el equipo. Aquí Ecuador, que quiere pasar la mitad de la cancha, se hace parejo el partido, se pone enfrente el equipo de la Bruja BKHS hacia atrás, la redonda para Tah. Tah para jugarlo ahora con la salida del defensor Rüdiger, jugando por el costado para Kimmich. El esférico adelante para que la tenga en Mecha. Esperado en extremo Sané. El balón ahora es marcado por Caicedo con infracción, dice la jueza Toni Penso. ¿Quién cayó en Alemania?
3: El 5, Pavlovic, amigo. Le comía los tobillos a Angulo, el autor del tanto en Ecuador.
0: Bueno, qué foul. 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Sí, juega rápido el equipo que dirige Nagelsmann, buscando Ecuador, sacando un empate por ahora. Igual ya es histórico. Anotó Angulo. Juego para Enner Valencia. Aquí de cabeza ayuda Tantal. Recupera en Mecha. Hacia atrás el balón para Kimmich. Abierto Rüdiger. La redonda lo tiene el cuadro. El cuadro tetracampeón del mundo. Cuatro veces campeón mundial Alemania. Llevando en el medio. Aquí está Pavlovic. El esférico por el costado para subir. Estaba Rüdiger. Desea apoyarse con Tah. Cerca está merodeando Gonzalo Plata. 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Cae el alemán nuevamente. Pavlovic. Jan Martín Dueña.
3: Esta vez era Plata el que iba abajo sobre el hombre del Bayern Múnich. Estaba cerca la señorita Toni Penso. En salida ahora Alemania en la mitad de la cancha. Jofre.
0: Ahí está Pavlovic con toda la experiencia. 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Jonathan Tah para Rüdiger. Sale con el toque corto del pie derecho, abierto por el costado para Florian Wirtz. Aquí el balón, Ecuador no la puede controlar. Se escapa Raum, el hombre de Leipzig, pisa el área pero soluciona.
1: Es bueno este round, ¿no? Es bueno este round porque pasa al ataque constantemente. Cuidado que se viene Ecuador.
0: Largo el envío a Bersignar, va a robar plata ante Rüdiger. Rüdiger revienta con todo. Abajo Caicedo, que devora la cancha como un motor. La banda para afuera, habrá saque lateral en el partido. Saque lateral te ha puesto donde ganan los que la ven, Germán.
4: Lo emparejó, como bien les dijo Alan. Ecuador adelantó un poco las líneas, pero no sale a presionar alto, sino que lo espera en zona media. Y lo mejor que tiene Alemania es cuando circula de lado a lado, cuando Florian Wirtz se asocia. Entonces en esa zona Caicedo y Pedro Vite están jugando muy bien, marca los tiempos de la presión, recuperan y salen rápido con Plata y Valencia.
0: Lleva la pelota Moisés Caicedo, cerca lo tienen Alan Franco, Pedro Vite, hincapié, la quiere recibir, Angulo más arriba, pasa a la mitad de la cancha, el terreno alemán, el cuadro de la tri, toca nuevamente Caicedo, Caicedo para Vite, Vite que avanza, ahí subiendo hincapié, se muestra por un costado Angulo, Nilsson Angulo, el autor del empate ecuatoriano en 17 minutos del primer tiempo, CRPP en la Copa del Mundo, se está definiendo el grupo E, esta es una verdadera final, Ecuador adelanta sus líneas, va jugando Ordóñez, está cerrando por ahí también Musiala, el balón para jugarlo Enner Valencia por un costado ahora para Gonzalo Plata de zurda en el fondo nuevamente se acomoda Ordóñez, se la va a entregar ahora a William Pacho. Va saliendo el campeón de Champions por el medio con Moisés Caicedo. Aquí apareciendo el capitán por el costado de la banda para que vaya subiendo Gonzalo Plata. Adelante Jovoa. Lleva en una esquina del borde de la línea occidental y va por dentro. Jovoa se la lleva para hacer la diagonal. Aquí presionado al final por Pavlovic. La entrega nuevamente para Moisés Caicedo. Población ecuatoriana en el campo alemán. Arrinconando el equipo de Becachese que busca el segundo gol. Tiene que ganar. No le sirve el empate. No le sirve Gianni. ¿Ya Martín Dueñas?
3: No, porque recordemos que tiene un punto y había sumado Costa de Marfil, que además en 17 lo viene ganando ante Curazao, Jofred.
0: Y entonces va a buscar la victoria como sea. Habrá saque de costado, saque lateral. Te apuesto donde gana los que la ven. Para Ecuador cuando marcaba David Raón. El toque queda quedando en el medio otra vez para Moisés Caicedo. Son 10 camisetas amarillas, 10 camisetas sudamericanas, 10 ecuatorianos en el terreno alemán. Arrinconado el equipo de Nagelmann. Pone costado izquierdo. Pedro Vite. Viene a jugar Angulo. Angulo para buscar Impacapié. Va el hombre del Arsenal. Que ganó, ganó, ganó. Pero hay falta, dice la jueza Tori Penso. Hay foul para que Alemania salga de fondo de tiro libre.
3: Mira Impacapié molesto, lo mira el árbitro y le dice: se está tirando por Joshua Kimmich, el número 6.
1: A ver, los dos se jalan y al final es falta de Kimmich.
5: Tal cual.
1: Al final es falta de Kimmich. Porque le jala la camiseta, los dos se jalonean, jugada de fútbol, pero al final la imagen muestra que lo jala de la camiseta al jugador ecuatoriano. Para mí es falta y tiro libre para Ecuador.
0: Y ahora va a haber una nueva falta. 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
0: Uno para Ecuador, uno para Alemania. El marcador queda gracias a golazo emprendedor de Caja Arequipa. 19 minutos de este primer tiempo en el Jersey, transmite RPP. Aquí está subiendo Caicedo a 40 metros del arco, pensando por dónde. Se le entrega por el costado para que venga Jevoa. Va John Jevoa a la carga del potro del Venecia, tocando para Moisés Caicedo. Abre el terreno para Gonzalo Plata. Se movieron los 9 y el 19. Toca ahora Plata en el área. Viste que se mete un centro. Oh, envenenado, tiene que sacarla Jonathan Tay. Ahora cuando despegaba Kai Havertz, la redonda queda en el círculo central y Ecuador otra vez la tiene.
1: El paciente Ecuador con la pelota. Sabe que si la pierde también puede haber una contra de Alemania y es peligroso para ellos.
0: Va subiendo por el medio campo Pedro Vite. Avanzando el hombre del Pumas de México. Tocando en la redonda nuevamente para Caicedo. Aquí está el capitán que mandó un envío largo en el área. Se estaba metiendo el Lanfranco. El rebote que queda por un costado. Vite que le esperaba. Entregando hacia atrás para Llevoa. Se mueve Moisés Caicedo. Balón por el costado para Pirincapié. Angulo. Está por un costado. La recibe. Quiere central de derecha. Engancharlo. Lo va marcando por esa zona Musiala. Cerrando al final es Leroy Sané. Angulo que encara Sané. Angulo que puso el pase para Hincapié. Centro. Cerrado por Kimmich. Habrá tiro de esquina. Habrá córner. 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
4: Muy bien Ecuador. Es paciente como les dijo Alan. Mueve la pelota bien, pero le sigue faltando un 9. Ener Valencia no tiene ese que sí puede tener Preciado. Acuérdese de ese nombre. Jordi Preciado, el 9 de Huracán. En algún momento va a entrar. Porque Ecuador pide un 9. Tiro de esquina.
0: La mandó arriba. Va Moisés Caicedo y los puños. Emmanuel Neuer para dejar el peligro. Balón disparado. Como 30 metros al costado para saque lateral en el partido. Bombardea Ecuador. Va por todo. Becachese, ¿cómo lo va viviendo? Jean-Martín Dueñas.
3: Las manos. Le pide al equipo que mantenga la calma cuando ataca el rival, Jofred.
0: Saque de costado. Va jugando Hincapié. La pelota ahora para que se muestre Vite en la mitad del terreno. La lleva de sur. Le entrega la pelota ahora por el costado para que la tenga Lanfranco. La redonda para el cuadro ecuatoriano. 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Aquí jugando nuevamente Caicedo para que la maneja Vite. Vite para tener la pelota. Y ahora se va moviendo también por esa zona. Ener Valencia. La redonda de Valencia nuevamente para Moisés Caicedo. El toque para jugarlo con Vite. El balón en tres cuartos de terreno. Está retrocediendo la selección alemana. Va llevando por la banda Ordóñez. Ordóñez para descargarlo con Jevoa. Jevoa que quiere encararlo. Va por dentro. Jevoa para Plata. Lo tiene encimado Pablo Viz. Y gana primero. Gana primero Jevoa. Se la dejó Franco. Metió el centro. Pelota que pasea. Kim Misi va a apoyar. Nadie llegó a conectar. Revienta. La selección alemana reclaman penal. Vamos a ver si Tony Penso hace caso. Toca a Lanfranco. Buen momento de Ecuador en el partido. El esférico por el costado de Caicedo para Guayaguá para jugarla para Lanfranco. Y hace el desborde Franco. Metió el centro. Se duerme la defensa. Pierde Pavlovich. Aquí la tiene Gonzalo Plata. Salió del área para meter el centro. Y aquí corta. Se recupera Alemania. Que está metido. Que está defendiendo.
1: ¿Cómo es un gol, no? ¿Cómo te cambia, te anima, te dice, oye, sí puedes, si ya necesito un gol, anda adelante, lo puedes ganar? Y en eso está la cabeza del jugador ecuatoriano.
0: Lleva para jugar la pelota nuevamente con Gonzalo Plata en el círculo central, subiendo en el fondo William Pacho. Se va moviendo el equipo ecuatoriano, 23 minutos, RPP transmite la Copa del Mundo.
1: No, después se viene Ecuador.
0: Pelota para Hincapié, ¿qué pasó? Pisó el área, cayó Hincapié. Lo venía tomando Sané, pero no hay nada para Penso. Atrapa el arquero Neuer.
1: ¿Sabes qué le falta a Ecuador? Si nos metemos a las figuras del Mundial, a Ecuador le falta un Haaland. A Ecuador le falta el gol. Pero después está generando, tiene paciencia con la pelota. Germán Alemano.
4: Claro, porque tiene jugadores, 3-4 jugadores, mismas características. Nilson Angulo, Gonzalo Plata y John Chebois son jugadores picantes, rápidos, que les gusta jugar con perfil cambiado. Entonces, por fuera no van a llegar, van a llegar por dentro cuando traten de enganchar para adentro. Y en ese momento necesitan el 9 para que se asocie, para que sostenga, para que le aguante a los centrales. Le está faltando un 9. Valencia todavía no puede entrar en partido.
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0: Empatan a Ecuador y Alemania aquí en New Jersey. Y después del gol Angulo, Alan ha pateado a Alemania al arco. Vamos a ver si ahora lo hace porque está cerca. Cuidado, dispara. Birso abrió el terreno por el costado para Raúl. ¡El cabezazo de Kai Havertz! Que en el área la sí le gana Pacho. Pero el portero de Huracán, Galíndez, el argentino ecuatoriano, ya la tiene y abraza el empate por ahora.
1: Cómo salta Havertz, ¿no? Se eleva, mete el cabezazo y felizmente le encuentra bien a Galíndez, que luego se avienta, se arroja como para la foto. Pero bien Havertz, arriba ganándole a Pacho.
4: Lo importante es tener un 9 con oficio, porque normalmente el delantero cuando llega puede buscar alternativas. Pero siempre hay una opción que ya la tiene en la cabeza uno, que es un centro al 9. Y en este caso lo buscan a Haver, que gana muy bien. Se viene Ecuador.
0: La recupera Ecuador. Se viene, llegó a Pizelaria. Tiene que aparecer Raúl para solucionarlo. Para defender a Alemania, que no está jugando bien. Ecuador está mejor. Me da la sensación. Ya viene la opinión de nuestros analistas, especialistas. Arandés y Germán Alemano. Recupera Alemania por el costado con Musiala, que fue a apoyar como loco el equipo de Nagelsmann por recuperar la pelota. La tiene Vite en el tres cuartos del terreno. El equipo de Natri jugando hacia atrás. Le empata Alemania. Empezaba perdiendo. Reaccionó el equipo de Becachese. Saben que no habrá un mañana. Es ahora o nunca. Tiene que ganar. Sube Pedro Vite. Juego por el costado. Se va moviendo Ener Valencia, que salió del área. Y ahora hacia atrás Hincapié. Tocando ahora en el círculo central. La pelota para William Pacho. Pacho para jugarlo con Vite. Es un buen momento para preguntarte. 26 minutos. Ya Martín Dueñas. Así que este 1-1 entre Ecuador y Alemania. ¿Y cómo van las apuestas?
3: La victoria de Ecuador paga 3,80. El empate paga 4. La victoria de Alemania paga 1,85. 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
0: Perfecto. Llevando el balón a Ecuador. La tiene Ecuador. Está ganando la posesión de la pelota. Gana Costa Marfil en gol. Otro partido, ¿no? Ya Martín Dueñas.
3: Sí, señores. 25 minutos de la primera parte. Curazao 0. Costa de Marfil 1. Tanto de Nicolás Pepe.
0: Y aquí estamos 1-1. Y aquí estamos 1-1. Ecuador está mejor. Lanzamiento arriba. Saca primero Sané. Con los alemanes no hay que confiarse. Hay que liquidarlos a los 10.
1: Sí, no. Ecuador en este momento, ahora no sé a quién le va a servir, a quién le va a ayudar el momento de hidratación. No sé si se reacomoda Alemania o va a seguir bien Ecuador. No sé si es un buen momento para el momento para la hidratación en el primer tiempo. No lo sé, Germán, de verdad. A ver si aquí estamos con Germán.
4: Sí, tal cual. Estos son los momentos que uno dice, ¿para qué sirve? Bueno, puede ser bueno, puede ser malo. Algunos partidos varios jugadores sintieron eso, que lo ayudó. Imaginamos que este envión anímico que tuvo post-gol, como les decía Alan, que fue muy bueno. Después del gol era como que tenía más confianza, como que estaban jugando mucho mejor, muchísimo mejor. Y ahora el parate lo puede complicar. Vamos a ver cómo se desarrolla este primer tiempo.
1: ¿A quién va a complicar ahora, no?
3: Aprovecha el técnico Nagelsmann en dar indicaciones a Havertz, a Musiala, a los hombres en la ofensiva de la selección de Alemania. Dialogan ahora Ordóñez, Pacho y Hincapié, los zagueros centrales zurdos que tiene la selección de Ecuador.
0: Bueno, señoras y señores, aquí estamos en el tiempo de hidratación en New Jersey. Está empatando Ecuador y está mejor Ecuador. 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
0: Hay algo importante de Martí Conlleboa, ¿no? Él es alemán. Él nació en Hamburgo.
3: Exacto. Nació en Hamburgo. John Lleboa, el número 9, juega en el Venecia de la Serie A de Italia. Zurdo que se mueve por derecha.
0: Bueno, un ecuatoriano alemán.
1: Sí. Ahora, te digo una cosa. Quiero que se reanude el partido para ver quién va a tomar la iniciativa. Porque en el momento de hidratación lo tomó a Ecuador mejor que Alemania.
4: Sí.
1: Ecuador mejor que Alemania. Entonces, vamos a ver si Ecuador no le venga mal el detenerse en ese accionar que ha tenido por el lado derecho y por el lado izquierdo. Está jugando bien Ecuador. Le vino bien el empate, el 1-1 le vino bien, lo metió al partido.
4: Sí, tal cual, porque empezó a mover la pelota bien, arrancó el partido, lo agarró frío. Realmente el gol lo agarra frío, pero después del gol dijimos, bueno, se puede poner en partido. Ahí hay algo importante. El termómetro y lo mejor de Ecuador es Caicedo y Vité. Ellos marcan el ritmo, marcan la forma de atacar y cuándo atacar. Y desde ahí mueven rápido para Angulo, para Lleboa, para Gonzalo Plata. Y seguimos sosteniendo. Le falta ese 9 posicional, ese que aguante la pelota un poquito. Que tenga los centrales a Rudiger y Ta. Que los tenga ahí. Ahí Valencia todavía no puede intervenir, no puede tener opciones. Y a veces eso carece de profundidad Ecuador. Vamos a ver si después del cooling break puede meterse rápido en partido.
3: Charla ahora extensa y precisa del técnico Becachese Gioffred con los mediocampistas, con Angulo que se mueve por izquierda y con Pedro Vita, el número 15.
1: ¿Con quién habla ahí el técnico alemán?
3: Nagelsmann con uno de sus colaboradores en la zona técnica.
1: Por eso Leo Casareto. Bueno, se va a reanudar el partido. 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Tiro libre para Alemania. 1-1, faltan 15 y se acaba el primer tiempo de un buen primer tiempo. Un buen primer tiempo.
0: Contra la corriente la de Ecuador y lo empató y estuvo mejor. Pero llegó el hydration break, el tiempo de hidratación. Y vamos a ver si, como lo dice Alan, si Alemania muestra otra cara o Ecuador sigue siendo más intenso. El juego del costado del saque lateral de apuesto donde ganan los que no ven. Aquí la pelota en el fondo, Moisés Caicedo abriendo para que salga Ordóñez cerca al área. Cuidado con el pase hacia atrás, Galíndez va hasta la línea final para reventarle. Cae enfrente High Havers. El balón cerca de la mitad de la cancha. Lucha Ecuador. Alan Franco salta y no hay infracción para la jueza. Penso se viene la carga. Rano. Y se estrella contra un tráiler. Contra Ordóñez y la manda para afuera. Saque de costado. Alemania hacia adelante. 31 minutos de este primer tiempo. Estamos 1-1. Ahí llegaba toda la experiencia de Ordóñez. 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Va saliendo Caicedo. Aquí está el pulpo Caicedo. Juega en el medio el hombre del Chelsea para Plata. Plata que la lleva en la mitad de la cancha para Ener Valencia. No le va a quedar el hombre a su el jugador atacante de Ecuador. La pelota que se anticipaba muy bien primero Pablo. Pero se equivoca.
1: Ahora.
0: Se equivoca con el Pepo Angulo. Se viene Angulo. Lo tiene Valencia. Valencia en el área. Viene Valencia. Se abre. Define. Le queda el balón impactado en Jonathan Tah. Se lo pierde el hombre del Pachuca. Se lo pierde Valencia. Y la rechaza Alemania en 30 minutos.
1: Buen jugador Angulo. Buen jugador Angulo porque lo ve pasar a Valencia y Valencia se demora una eternidad para pegarle al arco.
4: Hizo lo que pedía la jugada Angulo, esperar, temporizar, aguantar hasta que Valencia le marque el pase, que se lo marca bien, pero después con el control se queda sin ángulo, se saca ángulo solo, no puede rematar, se viene Alemania.
0: Alemania, González sale para buscarlo, cuidado, Musiala, se mete Kai Havertz al área, sale desesperado Pacho, lo va a perseguir, lo va a apretar, jugando atrás Havertz, el hombre del Arsenal. Para buscar a Kimmich y se reorganiza Alemania. Antes se lo perdió Valencia. Pero qué buen pase de Pepo Angulo. 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Desde New Jersey, 32 minutos, 1-1. Ganaba Alemania, se lo empató Ecuador. Y aquí la pelota se juega en el medio campo, en la zona central, apareciendo Rüdiger para jugarlo con la presencia de David Raum, el hombre del Leipzig.
1: Los tres de adelante, Valencia, Yeboah y Plata. El más flojito es Plata, ¿no? Está impreciso, no está metiéndose en el partido. Plata, el que me gusta del partido, y no solamente por el gol, es Angulo. Juega bien, ¿ah?
0: Va a venir el balón por el medio. Aquí llevando Kimmich. La redonda la vuelve a perder y se viene ahora Caicedo. Lo tiene el Pepo Angulo por un costado. Viene de Valencia que se mete. En Valencia la pierde. En Valencia la pierde ante Rüdiger. No le gustó para nada a la gente cuando era aquí en la tribuna de New Jersey. Revienta Neuer. Pelota arriba. Haber que salte. El balón que queda en el territorio del campo norte para William Pacho. 33 minutos. Empatan Ecuador y Alemania. 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
0: Y estamos viviendo 34 minutos, andaba Ecuador una pelota para afuera, 1-1 el partido, en 34 minutos para RPP, ya Martín, ¿y cómo van las apuestas?
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0: ¿Cómo va por ahora en Filadelfia, Yanni?
3: 33 de la primera parte, Curazao 0, Costa de Marfil 1, Jofred.
0: Aquí en New Jersey. Están empatando, escuadra de Alemania. Se han vuelto a encontrar en un Mundial después de 20 años. Aquí Alemania ataca por el medio y se viene Florian Mirs. Entrega ahora para Musiala que se perfila. Musiala le pegó. El cruce de Ordóñez, sacó el hacha. Y el balón rebota y se va al córner. Tremendo cruce, lo gritan como goles ecuatorianos. Se salvaron de Alemania.
1: Qué rico cruce de Ordóñez, el número 4. Era gol de Alemania. El cruce hermoso, como el cruce de Javier Prado con Parodi. Hermoso cruce lo de Ordóñez. Salvó Ecuador. Casi el 2-1 de Alemania.
0: 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Alemania que despierta. Le va a pegar Florian Wirtz, el hombre que habilita en el Liverpool. 35 minutos. Van los alemanes al área, el jardín de gol para plantarla. Se mete Rüdiger, se mete Tato, mando hincapié. Centro de Mirza, primer palo. La pelota se pasea por el punto de penal saliendo ahora, viste. Se viene la contra ecuatoriana y acelera. Alerta máxima que enciende las turbinas, hincapié. Pasa a la mitad de la cancha, la persigue loco Rüdiger. Aquí hincapié está solo. Se frena.
1: Qué regreso el de Alemania, ¿no? Regreso inmediato, esquemático el regreso de Alemania, ¿no? Regresan todos a sus posiciones y vuelve a Alemania a ordenarse. Y ya lo deja Ecuador fuera de contexto para poder atacar. Ahora se viene nuevamente Ecuador.
0: Pepo Angulo se mete al área. Cuidado, Kimmich. Sale Neuer.
1: Físicamente espléndido Alemania. O sea, en ese trajín, en ese regresar y luego en ese orden, ¿no?
4: Sí, pero eso es hábito. Eso es un hábito que tienen los alemanes. Ustedes imagínense que, como les dijo Alan recién, a la misma velocidad que atacan, pasan todos esta línea imaginaria que marca la pelota, pasan todos. Entonces, a veces, cuando Ecuador ataca con uno o dos hombres, al no tener el 9 de área que aguante un poquito la pelota, tienen que bajar la marcha. Y en ese bajar de la marcha para atacar, los jugadores alemanes pasan la línea rápido y ya se repliegan y arman el bloque defensivo. Es muy bueno lo de Alemania defensivamente.
0: 36 minutos, RPP transmite de New Jersey. 82 mil espectadores y un poco más. Está lleno el estadio, el Coloso, ya Martínez.
3: Inaugurado en el año 2010.
0: Cuidado que rechazo le queda por el medio a Florian Wirtz. Aquí se tiene que sacrificar a Franco con Caicedo, pero la vuelven a perder. Musiala que viene, engancha derecha, Musiala. Hace todo un bailoteo en el área abajo, Franco dejó la vida. La jueza Penso la miró, pero esto sigue. Gonzalo Plata en la mitad de la cancha, retrocede y se recuesta por la banda oriental.
1: Vamos, pues.
0: Aquí está Plata, pero nadie se muestra. Se la va pidiendo Caicedo. ahí buscando plata, ¿por dónde? Por el costado al Pepo Angulo, llevando nuevamente el autor del empate. Ecuador empata 1-1 en 37 minutos, el tiempo Universidad César Vallejo. 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En New Jersey se enciende el sol, se ilumina el campo. A ver si se ilumina Ecuador, la trigue, el balón largo, buscando a Valencia, mandamos Ordóñez. No la gana Valencia, primero está Jonathan Tah, el defensor.
4: No creo que el segundo tiempo salga a jugar Valencia. Necesita un 9 sí o sí el conjunto ecuatoriano para poder sostener a los centrales y para aprovechar los metros que gana cuando recupera tanto Caicedo como Pedro Vite, que están haciendo un partido notable.
1: Un partidazo están haciendo los dos.
4: Están comiendo la cancha, pero se queda sin opción cuando miran para adelante. El 9 no la sostiene. Y obviamente cuando uno recupera, el desgaste es difícil. Se viene Alemania.
0: En Mencha acelera, sin el nombre del Dortmund. En Mencha le dejaron pasar. Aquí el impacto de la pelota. Ese estrella en Pacho y ahora se estrella la jueza Tori Penso. Y para juego, se lo tiene que dar Alemania.
3: Sí, cuando quería jugar en un remate la selección de Alemania, impacta el balón en la jueza de 39 años, Tori Penso.
0: Sí, señoras y señores, va a reanudarse el partido con pelota para Alemania cerca al área, 25 metros, ojo, 1-1, Alemania por el costado con Sané, jugando el hombre del Galatasaray, toque para Jonathan Tah, se va acabando el primer tiempo en RPP, tocan los teutones, el cuadro de Nagelmann por el medio, lleva subiendo la carga Birs está por todo lado, Sané le entrega ahora, buscado en el área, primer hincapié en la marca. Habrá saque lateral, Angulo estaba presionando y saque lateral en el partido. Saque de lateral te ha puesto donde ganan los que no ven. 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
0: Veo por ahora un empate, 39 minutos. ¿Está más parejo el partido, Germán?
4: Sí, lo emparejó y está jugando mejor Ecuador. Recupera la pelota. Alemania juega bien, pero tres cuartos no tiene profundidad y tampoco tiene esa obligación de ir para adelante.
1: Sí, pero en cualquier juego, en cualquier momento aparece Havertz y te clava.
4: No, esa es la diferencia. Esa es la jerarquía individual que tienen los jugadores alemanes.
0: Se va la pelota, el saque lateral para Alemania. Juega por el costado Kimi, se la deja Jonathan Tah. Tah para Rüdiger para Jonathan Tah. 10 alemanes metidos en el territorio sudamericano. En New Jersey, transmite RPP, la radio oficial de la Copa del Mundo. Está presionando ahora Gonzalo Plata hacia atrás a Neuer. Neuer como último hombre con los pies, jugando para Tah, Tah para Rüdiger. La redonda por el costado, la maneja Rüdiger, se la va pidiendo por la banda. Y Raúl no se lo da al final Rüdiger, a Raúl comparte con Tah. Persiguiendo en el Valencia, marcando con la mirada por el costado, le dieron espacio a Kimmich. ¿Cómo van las cosas en Filadelfia? Ya Martín Doñas.
3: 39 en la primera parte, Curazao 0, Costa de Marfil 1 y Ofred.
0: Subiendo ahora Kimmich, el capitán alemán. Aquí está el hombre del Bayern Múnich. Jugando ahora para Jonathan Tah, su compañero. Rüdiger está presionando Plata, sale el cascarón Ecuador con Yeboah. Hacia atrás la pelota de Alemania con Neuer. Le da espacio Ecuador. Parece que sí, quisieran que acabara el primer tiempo ya. Saliendo ahora para buscar Jonathan Tah. El envío de Raúl, pelota al vacío, se escapó. Y alerta máxima que viene Musiala. Musiala abierto, Ordóñez enfrente, también cerrando hincapié. Mete centro Musiala, Caicedo. Llega y la revienta derecha, si no era por él, era gol de Alemania.
1: Notable Caicedo, acompaña la acción y después no está adelantado. Es buena la jugada de Alemania, la contra de Alemania con Musiala, el número 10. Y luego la mete al medio, pero el muy bueno lo de Caicedo. Los volantes centrales de Ecuador haciendo un partidazo.
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0: 41 minutos en lo que vemos. Uno para Ecuador, uno para Alemania, Germán.
4: Defensivamente, Ecuador está haciendo un partido muy bueno. ¿Por qué? Se los cuento. Porque más allá de que Valencia a la hora de atacar no está participando, pero a la hora de cortar el circuito más importante de Alemania, que es los centrales, a Pavlovich o a Emecha, Entonces se para Valencia por delante y Caicedo por detrás. Una especie de sanguchito le hacen a los dos volantes y no deja que circule. Entonces, ¿qué hace? Obliga a Alemania a lateralizar y a jugar profundo por los costados. Es bueno el movimiento táctico del conjunto ecuatoriano.
0: Neuer, cuidado que presiona Angulo. Salía con Kimmich, pelota para Rüdiger. 42 minutos en New Jersey, en Rutherford. Está empatando Ecuador y está vivo. Aquí habrá tarjeta, dice la jueza Tony Penso, amarilla, Jean Martín Dueñas.
3: Sí, señor, la primera del partido para el número 3, Pierre Hincapié, en la selección de Ecuador.
0: Lo jala Basané
3: por la banda izquierda.
0: Y amonesta la jueza de 39 años. Hay una terna femenina en este partido tan importante para el grupo de la Copa Mundial.
1: Flojito el arbitraje, ¿eh? Flojito el arbitraje. Y acá no tiene nada que ver el tema de géneros. Acá está claro, este fútbol. Pero flojito el arbitraje de la señorita de 39 años de nacionalidad.
3: Nació en Florida, Estados Unidos. Okay.
0: Yo mando Jonathan en el círculo central. Se mueve Alemania. Está ganando metros Alemania. Aquí se equivocaron, no le llegó la pelota a Sané. Ángulo para Eder Valencia, que trepa, que busca la falta.
1: María.
0: Sí, lo vio y va a sentenciar con amarilla. Ya Martín.
3: Sí, señor, se venía por el medio. En la mitad de la cancha, Eder Valencia, jalón de Pavlovich, amonestado el 5 alemán.
4: Y bien Valencia, que sostiene la pelota, recupera y le cruza el cuerpo para que Pavlovich se lo lleve por delante. Eso es lo que tiene que hacer el 9, aguantar la pelota, darle tiempo y ganar metros.
0: Tiro libre para el equipo ecuatoriano. Tiro libre, apuesta total para Nagy Greger, jugando hacia atrás con Galíndez. Empatan Ecuador y Alemania 1-1. Lanzamiento de Galíndez al piso y todo salió perfecto. Le cayó a Valencia entre los ojos de los alemanes. La pelota pasó. Valencia para buscarlo con Caicedo. Caicedo por el costado para Alan Franco. Franco para jugar con Yeboa. Aquí está el hombre nacido en Hamburgo, pero viste de ecuatoriano. John Yeboa va por dentro, va por fuera. Lo bailotea Pavlovich. Juego hacia atrás. Aquí está Caicedo. Se la va pidiendo Vite. A 40 metros del arco, Vite manda un pase hacia atrás. Aquí está Caicedo. Se la va pidiendo Vite. A 40 metros del arco, Vite manda un pase filtrado. No lo vio Angulo. Valencia lejos. El balón se va metiendo a la área chica. Ahí juega con los pies el portero Manuel Neuer. 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
0: Toca Alemania, cerca al área, cuidado el balón, pasa por Musiala, aquí Havers pelea, mueve la pelota por izquierda para Raúl, corta Ecuador, no la tienen los sudamericanos, a retenerla. Alemania atrás con Rüdiger.
1: Fíjate que Winston Reategui, ex árbitro peruano, acaba de tuitear y dice: gol de Alemania, debió ser anulado por falta imprudente. Tiro libre directo sin tarjeta amarilla, ya que hubo impacto del chimpún del jugador alemán en la cara del ecuatoriano. El VAR debió invitar al árbitro para revisión.
4: Ah, tal cual.
0: Ya lo hizo un especialista, entonces sí, hay un error claro. Jugando hacia atrás está. Aquí descargando la pelota para Joshua Kimmich. ¿Cuánto más vamos a jugar aquí en New Jersey? Ya Martín, ya es tiempo cumplido, 45 minutos.
3: Sí, señor, 4 más de adición.
0: Muy bien, la pelota por el costado para Kimmich, acerca al área. Cerca el cofre, está Alemania, quiere volverlo a abrir. Ecuador defiende con todo lo que tiene. Este 1-1, pero que tiene que encontrar el gol de la victoria. No le alcanza, balón largo, banda Kimmich para afuera.
1: Me gustaba más Ecuador antes del momento de hidratación.
4: Le sacó ritmo.
1: Le sacó ritmo. Basta ya de ese momento de hidratación. Basta ya. Le quitó ritmo a Ecuador. Ecuador estaba mejor. Vino el momento de hidratación y le bajó el decibel. Le bajó el ritmo.
0: ¿Cómo van las cosas en Filadelfia, Ña Martín?
3: Tiempo de agregado también, 45 en la primera parte. Curazao 0, Costa de Marfil 1.
1: Pero como dice Ortecho aquí, es momento del billuyo. Dios mío, cómo les encanta el dinero. Yo vengo a la radio sin... No me gusta la plata a mí, yo vengo a trabajar.
0: Se va la pelota por el costado, 46 minutos. Ecuador 1, Alemania 1.
1: Me quisieron pagar por el Mundial. Dije, no, ¿qué me vas a pagar? Esto me encanta.
0: De manos. Germán me mira raro. De mano va a jugar.
4: Yo disfruto de esto. Y la gente que está del otro lado, imagino que disfruta. Quédese con nosotros que va a disfrutar.
0: Alan Franco buscaba, revienta con todo. Primero round. El envío de Ecuador. Buscando Angulo a Ener Valencia. El balón que queda en el área para que venga a la salida por el medio Kimmich. aquí presionando a Leroy Sané, el autor del primer gol de Alemán. De Alemania, el gol polémico que debió ser anulado. Ya por más comentarios. En el medio Caicedo, descargando hacia atrás nuevamente con William Pacho. Pacho para Moisés Caicedo. 47 minutos del primer tiempo, faltan dos y se va a acabar la primera parte. Ecuador con vida, sí, necesita hacer un gol. Ecuador 1, Alemania 1. Aquí Caicedo lanza largo.
1: Se ¡qué buena pelota!
0: Valencia. Jonathan Tah, se rebala Valencia. Y Tales va a ganar los metros y la revienta con todo el hombre del Bayern. Jugando por el costado de la mitad de la cancha, Florian Mirs. La redonda para Angulo, el Pepo, tremenda jugada. Tremenda jugada, como un avión por el costado. Viene Hincapié, descargó, metió el centro. ¡La saca! La saca Jonathan Tah. ¿Quién es el mejor del partido? ¿Quién es la figura por ahora? Ya lo va a responder en breve Landín. Si quiere más alemán, la pelota sigue viva. Aquí está Hincapié, balón afuera, gracias Alan.
1: Angulo, por el gol y por lo que está generando, por lo que trata de generar. Pero no, pero también... De

0: tengo que hablar de Caicedo y de Vité. Ambos jugadores fundamentales para aguantar a Alemania.
1: Comparto, ¿cómo está tu podio?
2: Comparto todo lo que dijo Alan.
1: Muy bien, entonces Angulo para lo más destacado en el ataque, pero Caicedo y Vité lo más sólido en la defensa de la mitad de la cancha.
0: Es argentino, ¿no?
1: Pedro Vité.
0: Ah, no, porque Vité, ¿viste cómo está la cosa?
1: Tiene un apellido bastante conocido en Argentina. Un amigo de Germán se llama Vité, creo. Va saliendo en el fondo. Galíndez. Subiendo por el costado con Pacho. El balón para Moisés Caicedo. Caicedo que abre en el primer cuarto por el costado para Alan Franco. Va a Ecuador. Quedan 40 segundos. Si quiere golpear, que golpea ahora. Por el costado está Yeguala. Perdió. No hay falta para Penso. Y entonces acelera Musiala. Sube round. Esperando Javier y sale. Centro largo por el otro lado. El Mecha la tiene ahora. Cuidado al final. Se mete al área. El Mecha para pegarle. Cae. La jueza no vio nada. No va a comprar entradas para este teatro del alemán.
0: Hermoso cómo fueron tres ecuatorianos a quitarle la pelota al alemán. Equipo solidario.
1: Ya maneja Alemania. 9 segundos quedan. Buscan el segundo gol. Aquí Haber para Sané. Sané que viene por un costado con la comba, con el pie zurdo. Marca perfectamente bien. Perfectamente bien Pacho, pero termina sentido. Y aquí la jueza dice que es el final del primer tiempo. Empate Ecuador 1-1. Está vivo. Tiene que hacer un gol para clasificar.
0: Es un buen primer tiempo de fútbol. Bien jugado. Disputado. No ha sido friccionado. Ha sido bien jugado el primer tiempo. Me parece que un poquito más por Ecuador que Alemania. Ha tenido imprecisiones el cuadro teutón. Pero es un buen empate. Me parece que lo más bajito del primer tiempo es el árbitro. Después Ecuador y Alemania han rendido a lo que esperaba la gente que ha llegado a New Jersey.
2: Sí, lo dijimos en la previa. Iba a ser un partido abierto porque los dos son equipos que tratan de jugar rápido. No son esos equipos que demoran la pelota. Si bien Alemania es un equipo que necesita y vive de la posesión, pero también es agresivo. Y Ecuador le cortó los circuitos por el medio y lo atacó rápido. El gol, un baldazo a agua fría, pero rápido. Se rehizo bien, compitió. Está abierto el partido.
0: De acuerdo. Caicedo, Vité, Ovite y Angulo, los tres mejores de Ecuador. Y lo más flojito de Ecuador, Ener Valencia y Plata, los dos de adelante. Porque son, además son igualitos, tienen las mismas características, tienen que sacar a uno.
2: Y sí, uno le está sobrando.
0: Totalmente, y tiene que venir uno 9 puntos de referencia. Ahí, en el punto blanco de penal, uno distinto.
2: Un Haaland.
0: Nos vamos a la pausa. 3 de la tarde con 50 minutos, ya venimos.

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9: La misión de observación electoral de la Unión Europea manifestó su rechazo a las narrativas de fraude que carecen de evidencia en el marco de la segunda vuelta presidencial. Tras realizar un seguimiento del cómputo de votos, el organismo aseguró que no se ha hallado indicios de manipulación en ninguna de sus etapas. El presidente del Jurado Nacional de Elecciones, Roberto Burneo, dijo que quienes recibieron las credenciales como senadores y parlamentarios andinos deben asumir una responsabilidad que trasciende a sus organizaciones políticas.
10: El Perú necesita instituciones sólidas, consensos democráticos y autoridades capaces de construir acuerdos pensando siempre en el bienestar de la nación. Esa es la responsabilidad que hoy asumen y la expectativa legítima de millones de ciudadanos.
9: El ex candidato presidencial de Renovación Popular, Rafael López Aliaga, envió un documento al oficial mayor del Congreso para comunicar que desiste de ser proclamado y de recibir la credencial como senador. El alcalde de Lima, Renzo Rillardo, confirmó que el sábado 27 de junio cerrarán el centro histórico ante la movilización convocada por el partido político Juntos por el Perú.
11: Hemos tomado la decisión de hacerlo, de hacer el cierre, básicamente para el día sábado. Estamos evaluando las horas y estamos evaluando en qué momento levantar ese cierre, porque claro, genera incomodidad, pero en tanto esto siga, vamos a tener que seguir tomando las medidas.
9: La Cámara de Comercio de Lima alerta al país que el gobierno dejará al Perú expuesto frente al próximo fenómeno El Niño costero y global, con 11.621 millones en obras de prevención aún sin ejecutar, pese a que se conoce desde hace años la magnitud de los riesgos y las devastadoras consecuencias económicas y sociales de estos eventos. Ante los recientes terremotos ocurridos en Venezuela, el presidente del Instituto Geofísico del Perú, Hernando Tavera, exhortó a la población revisar las estructuras de sus viviendas y reforzar los simulacros ante la posibilidad de un evento sísmico de gran magnitud en nuestro país. La población de Moquegua acata un paro de 48 horas bloqueando algunos accesos para expresar su protesta ante un proyecto de ley aprobado por el Congreso que afectaría su territorio, explicó la gobernadora regional de Moquegua, Gilia Gutiérrez.
12: Han cometido con esta propuesta de ley que le recorta territorio a los moqueguanos, han cometido vicios técnicos imperdonables que sin lugar a duda en esta coyuntura confronta a dos regiones como es Moquegua y Tacna.
9: El número de fallecidos en Venezuela a causa de los dos terremotos del miércoles se elevó a 188 y el de heridos a 1.520, mientras se calcula que al menos 346 construcciones como edificios, hospitales y centros comerciales resultaron afectados, informó el presidente de la Asamblea Nacional del país, Jorge Rodríguez. Las selecciones de Alemania y Ecuador empatan 1-1 en el partido correspondiente a la fase de grupos del Mundial 2026. 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
14: Amazonas presenta 17 grados y en la noche la temperatura mínima será de 15. Huaraz reporta 18 grados y en la noche bajará a 13. Mientras que en Chiclayo se registra 26 grados, se espera un cielo mayormente soleado.
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17: El precio del dólar es de 3 soles con 42 céntimos de acuerdo con el Banco Central de Reserva del Perú. En el mercado paralelo, el tipo de cambio es de 3 soles con 40 céntimos para la compra y de 3 soles con 43 céntimos para la venta.
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18: 3 y 59.
9: Tenemos a esta hora más información con Julio Cisneros.
19: Gracias, Carlos Montalvo. Buenas tardes. Directo en directo para informar a esta hora que el Poder Judicial rechazó el pedido de la suspendida legisladora María Cordero para que se anule el proceso penal seguido en su contra por un presunto recorte de sueldo a un trabajador de su despacho congresal en el 2022. El juez supremo provisional Juan Carlos Checkley declaró improcedente la solicitud de nulidad de todo lo actuado que hizo la suspendida parlamentaria a través de su defensa legal respecto a este proceso penal que afronta por el presunto delito de concusión y otros en agravio del Estado. La defensa legal de la suspendida legisladora alega que durante el trámite de la acusación constitucional contra su patrocinada en el Congreso de la República, se incorporaron hechos y elementos provenientes de la denuncia constitucional 421-2023-2024, que no formaban parte de la denuncia constitucional número 359, vulnerándose con ello su derecho a la defensa y al debido proceso, y por ello solicita que se deje sin efecto el informe final 359 emitido por la Subcomisión de Acusaciones Constitucionales, así como los actos parlamentarios posteriores que lo aprobaron, incluyendo la resolución legislativa 15-2023-2024, y que el procedimiento sea retrotraído o regrese hasta la etapa intermedia a fin de emitirse un nuevo informe final respetando, según sostiene, las garantías constitucionales correspondientes. No obstante, el juez supremo provisional Juan Carlos Checkley desestimó este pedido por una manifiesta falta de competencia para emitir pronunciamiento, ya que se cuestiona la validez de actuaciones que han sido desarrolladas en sede parlamentaria. Directo en directo, RPP.
9: Vamos a esta hora hasta Ica, tenemos información con Edwin Herrera.
20: Buenas tardes, directo en directo desde Ica, el presidente del Consejo de Ministros, Luis Enrique Arroyo Sánchez, declaró que un equipo conjunto de USAR, de las Fuerzas Armadas y de la Policía serán enviadas a Venezuela para prestar ayuda, ya que son equipos consolidados. Escuchemos lo que dijo.
21: Los USAR son personas de las Fuerzas Armadas, de la Marina, del Ejército, la Fuerza Aérea, también la Policía. Son equipos consolidados de muchas especialidades. Por supuesto que tenemos que ayudar a nuestros hermanos sudamericanos, en este caso Venezuela.
20: Asimismo, el Premier Luis Arroyo informó que el Ejecutivo, a través de INDECI, tiene 300 millones de soles para realizar trabajos de prevención y contingencia para enfrentar los posibles efectos generados por el fenómeno El Niño Costero. Escuchemos lo que dijo.
21: Tiene INDECI, por ejemplo, tiene presupuestos de más de 360 millones de soles, tiene ANIN, tiene ANA, tiene Minagri, el PSI, todos tenemos presupuestos y estamos trabajando. Tenemos esta reserva de contingencia. El Perú está trabajando, el gobierno está trabajando, estamos haciendo mantenimiento a la maquinaria amarilla. Siéntase tranquilo que estamos trabajando.
20: El presidente del Consejo de Ministros indicó que el próximo 2 de julio se realizará un Consejo de Estado Regional en Lima, con la participación del Ejecutivo en pleno y gobernadores regionales para adoptar acuerdos para enfrentar al fenómeno El Niño Costero. José Arroyo también visitó la provincia de Chincha, donde inspeccionó los trabajos finales en el río Matagente, donde se ha realizado 64 kilómetros de enrocado y también donde se ha invertido más de 800 millones de soles. Una obra que perdurará por muchos años, precisó el Premier. 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

0: Muy bien, Chiquiporras. Señoras y señores, seguimos en RPP. Confianza y credibilidad por todos los medios. Sale la terna de árbitros. Y sale también Alemania y Ecuador. ¿Hay alguna variante o no?
1: A ver, solamente confirmar las amarillas. Una por cada lado. Ha molestado en Ecuador el número 3, Pierre Hincapié. Ha molestado el número 5 en Alemania, Alexander Pavlovich. Luego, ¿de cuánto sigue variante?
0: ¿Qué estadio vamos a conocer en la final del Mundial? ¿Eh?
1: Listo el, perdóname, Negrito. Listo el 16. Debuta en el Mundial. Zurdo del Stuttgart. Ángelo Stiller. Va a tomar el lugar del número 5, Pavlovich, que tenía María. Ángelo Stiller con la 16, en Alemania.
0: ¿Qué edad tiene?
1: Ahora te cuento.
0: 16 años para Stiller.
1: No, dorsal 16. Ángelo Stiller juega en el Stuttgart de la Bundesliga. Es zurdo en su momento comparado con Toni Kroos. El 16 de Alemania, de 25 años, 1,83 de estatura.
0: Muy bien. La variante entonces en Alemania. Sacaron al que tenía María.
1: Pavlovich, el hombre del Bayern.
0: Y ahora Ecuador, me parece que no hay variantes, ¿no?
1: La última arenga en el cuadro sudamericano. Se abrazan Angulo, Alan Franco, el arquero Galíndez. Esperan al capitán Moisés Caicedo. Se viene ahora el cuadro amarillo.
0: Sí, ahí está Valencia, está Yeguá. Los vestuarios están como en la tribuna popular, ¿no? Como en el antiguo Estadio Nacional, ¿no? En el antiguo Estadio Nacional tenían los vestuarios en los arcos. Me acota Juan Carlos Ortecho que es por el tema del fútbol americano.
1: Ah, pues.
0: ¿No? Que las tribunas, digamos que los vestuarios están detrás del arco.
1: Es que este escenario es el escenario de los Yankees.
0: De los Yankees, dice Ortecho, que está aquí con nosotros en la cabina. ¿No? En una forma de motivar, ¿no? Una forma de motivar. Aunque debería motivar también con unos acuchitos, pero bueno. Señores, vamos a ver Ecuador. Es RPP, confianza y credibilidad por todos los medios. Le debemos un boticazo a Ortecho, de verdad. Después de zafarnos del jueves y viernes. Vamos a ver Ecuador, relata Jofre Zulca, 1-1. Se viene un partidazo. No se despegue de RPP. Vamos, Jofre.
2: Bueno, el cronómetro otra vez en cero. Queda una segunda parte. La última oportunidad para Ecuador. Y entonces vamos en RPP a jugar. Los segundos 45 minutos. Y aquí la movió primero la selección ecuatoriana y Galíndez la mandó con todo el campo norte, que ahora defiende Alemania. El esférico para que la tenga Pedro Vite, manejándola, pero la perdió. Reclama infracciones. La civita Penso dice que no hay ninguna falta. Y se va a venir por el costado Leroy Sané. Hay un tremendo espacio para Mencha, que puede pegar de balón, que filtra ahora para acá. A ver que cae. Penal.
3: Impresionante.
2: Penal, dice la jueza Toni Penso. Havers con Pacho, de Cayese se vuelve loco, manda a rodar a todo el mundo, reclamo ecuatoriano, el penal ha sido cobrado.
0: A ver, vamos a esperar la reiteración.
3: No, hay una infracción cuando Pedro Vite, me voy a adelantar, pero
0: a ver, ahí está.
3: Lo raspa a Pedro Vite, que engancha, lo raspa después, el penal.
1: Eso no hay.
0: No, pero no es penal. Penal. No
3: hay,
0: pero penal.
3: Hay una jugada antes.
0: A ver, ¿dónde hay penal?
3: No hay
0: absolutamente nada.
3: Pero hay una jugada antes. Que Pedro Vite engancha en el medio y lo raspan de una manera, pero le raspan la canilla, lo tocan, es infracción.
1: Sané, le deja la pierna.
3: Es infracción.
0: Es falta previa.
3: ¿Qué infracción?
0: Falta en contra de Caicedo.
3: Pero es clara la infracción.
0: Sí, es falta.
3: Mal arbitraje.
0: Vamos a ver, se molesta Becasese, se molesta toda la banca de suplente de Ecuador, ¿no, ya Martín?
1: Sí, como el loco, el técnico ecuatoriano le reclama el cuarto, la decisión de la señorita Toni Penso. Caicedo como capitán le pide que vaya a revisar.
0: Va el video arbitraje.
1: Ahí está Joe Dickerson.
3: Las dos decisiones están mal. Primero tiene que cortar porque es full y el penal no es penal.
0: Claro.
3: Las dos decisiones son.
0: Ahí va el árbitro Toni Penso, la americana, a ver el monitor.
3: Le va a mostrar la jugada de
0: y le van a mostrar la jugada primero esa falta. La falta de Sané, eso es falta. Ya listo, ya se acabó, ya no debería haber penal, porque hay una falta de Sané.
3: Claro. En mitad de cancha, Pedro Vite engancha y Sané le arrastra el pie, lo toca, es claro. Infracción. Acá en la China, en cualquier lado, está bien que el VAR intervenga. Y si quiere intervenir en el penal, también, porque no es penal.
0: Claro, es la misma jugada. Ya va. Ya pidió la.

0: Falta en contra de
1: Sané contra Pedro Vite.
0: Sí, contra Pedro Vite, sí, está bien.
2: Sigan en RPP que con Alan le vamos a contar las cosas antes que pasen. Créannos.
0: Sí, verdad que sí, ahí está. No es penal para Alemania, se mantiene 1-1, 3 minutos del segundo tiempo. Ya saben, por la noche también hay fútbol y por la tarde también Suecia-Japón, a partidazo.
1: ¡Qué falta! 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Habrá tiro libre. En el primer tiro libre de este segundo tiempo para salvar a Ecuador. Apuesta total para la que creer. Y ahora se viene Ecuador por la costada con el capié que mete un centro cerrado por encima del arco de Neuer. Estaba en el Valencia. Rechaza ahora de Raúl. A la carga viene por un costado. Aquí subiendo con la pelota. Llevó a cae el ecuatoriano alemán. Al final, dice la jueza Penso, que va a haber salido para Ecuador. Había trepado Ordóñez. Contra Raúl. Saque lateral en el partido. Saque lateral de apuesta. Donde ganan los que la ven. Había una infracción contra el ecuatoriano. Cerrando por el costado David Raúl. Va a venir Ecuador en este tiro libre y a Martín Dueñas, ¿no?
3: Y suben ahora los centrales, Ordóñez y Pacho en el cuadro sudamericano, Jofred.
1: 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Le va a pegar Moisés Caicedo, el capitán ecuatoriano. A 39 metros, pegado a la banda, hacia el arco de Neuer. Fuera del área, están todos. Busca el segundo Ecuador, el centro. Oh, se pasea por el área grande, a ver si Hincapié, la pelota larga, llegó. Llega el hombre del Arsenal, Hincapié pelea con Kimmich, ganó Kimmich. Ganó el capitán alemán y ahora viene a la salida de zurda por el pase para buscar. Por el costado del Leroy Sané, la marca primero. Ahora quedaba de Alan Franco, hay dos pelotas en la cancha.
0: Qué rico partido vamos a tener en el segundo tiempo, ¿eh? Porque ahora hay una amarilla. Se muestra una amarilla, me parece, para Franco, ¿no?
3: El 21 de Ecuador, el lateral derecho, Alan.
1: ¿Y metió la pelota en la cancha?
2: Claro, claro, tal cual. Como les cuenta Diofre, metió la pelota porque iba a jugar rápido Musiala. Entonces Alan Franco vivo tiró la pelota adentro. Él dio el lateral y él agarró la pelota, la pateó para adentro. Está bien que el árbitro intervenga. Es tarjeta amarilla.
3: Así son los Alan, tíos.
1: Bueno, astucia sudamericana para evitar la salida rápida de Alemania por el costado. 5 minutos.
0: Somos unos vivarachos.
1: El marcador que ya gracias a golazo emprendedor de Caja Arequipa. 1 para Ecuador, 1 para Alemania. Vamos Ecuador. Aquí está la esperanza sudamericana para clasificar. Revienta con todo la pelota Pacho Pérez de Valencia, que pelea arriba ahora con Jonathan Tah. Cuerpo salió volando Valencia, perdió contra Tah. Salió volando Valencia, lateral. Ya Martín Dueñas.
3: Sí, el 1.91 de Jonathan Tah, zaguero del Bayern, sobre la humanidad del hombre de Ecuador, Valencia.
1: Se va a abrir el saque lateral, te ha puesto donde gana los genomenes. Se estrió contra Becasés y contra el asistente, ¿no?
2: Rebotó contra Jonathan Tah, que tiene un par de centímetros más. Chocó contra Becasés, se terminó en el banco casi sentado.
1: 5 minutos. La redonda en el territorio azul, la revienta Pacho, pelota proclama Valencia.
0: Hay que chocar con Jonathan Tah, ¿no?
1: Se va el balón al lateral en el partido.
2: Por eso que necesita un 9 para que pueda competir desde lo físico también. Yo sé que entiendo, sigo después, se viene Alemania.
1: Sí, le ganó la espalda, Hincapié, se viene el Leroy Sané por un costado, engancha de zurda, se recupera Ecuador, marca Pacho, va a venir la salida de la final Ordóñez, a reventarle a Esférica para afuera, lateral, nos decía Germán.
2: Los dos centrales, antes comento esto, los dos centrales muy, pero muy bien de Ecuador, muy bien los dos.
1: Kimmich, balón para buscarlo por el medio, Stiller. Aquí rechazo de cabeza con Pedro Vite. Rechaza el hombre de Pumas de México. Por el costado ahora, en Mencha. Jugando en Mencha por la banda. Recupera ahora el Pepo Angulo. Sale Ecuador. La arma bien por dentro. Llegó a saliendo de su terreno. Se le entrega a Valencia. Gonzalo Plata que pica. Ener Valencia se frena. Esperando a que suba Alan Franco.
0: Y regresó a Alemania y su línea de 4. Hermosa.
1: Regresó en un segundo. Aquí manejando la pelota, así en los 3/4 de terreno Ecuador, hacia atrás, se vuelve para Caicedo, Caicedo para jugarlo por el costado izquierdo. Edro Viste va subiendo por la banda y ahora se viene Hincapié. Hincapié que tiene la pelota por la banda occidental, cerca de la zona de Becachese. Ecuador que la rota, Ecuador que puebla con 10 hombres, el terreno alemán.
2: Eso se entrena, como les dice Alan, todos pasaron en línea de la pelota hasta Havert. Y todos se quedaron de frente y ya Ecuador quedó mal parado. Se viene Alemania.
1: Ya perdió Pacho y se viene Alemania. Sí, se dio el paso ahora para buscar a Leroy Sané. Se viene con la pelota al final Musiala. Musiala para jugarla con Stiller. Stiller para descargar a Alemania, un paso hacia atrás. Y se organiza Alemania, empatan 1-1, 7 minutos del segundo tiempo aquí en New Jersey. 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
1: Ataca Angulo, se viene Ecuador. Angulo abrió el terreno por el costado para llevar. Llegó a la raza, lo arrasa, la round. Viene, llegó a que engancha, baile, llegó al remate, el arco. Y Antonio Rudiger pone la pierna y el balón desviado. Habrá tiro de gira caliente. Punto penca, balas calientes para apuesta caliente, Salas.
2: Bueno, apareció Yeguá porque no había aparecido durante todo el primer tiempo y apareció en una jugada individual importante para Ecuador en el área alemana. Y luego el remate es bloqueado por un defensor alemán. Hay tiro de gira para Ecuador. Este partido me hace acordar al Colombia-Alemania. De allá del Mundial 94, ¿no? 90, 90, Italia 90.
1: Uno para Ecuador, uno para Alemania.
2: Qué lindo cuando gritamos el gol de Rincón, Dios mío. Una locura.
1: Recuerdos que vienen a este partido.
2: Claro.
1: 8 minutos del segundo tiempo. Tramite RPP de New Jersey. El centro cerrado. Cuidado. Aquí está Caicedo. El lanzamiento de zurda llegó para buscar a Caicedo. Ya todo. Todo queda en Neuer, ¿no? ¿Qué se cobra? ¿Saque de fondo?
3: Sí, se le ponía adelante Caicedo. Eso marcaba la, al otro Tori Pence.
1: 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La pelota ahora por el costado, salida de round. El balón que impacta al final en el hombre ecuatoriano. Sierra llevó el balón que le queda a Neuer, que la tiene en su área en cerca de 10 minutos de este segundo tiempo. ¿Cómo van las cosas en Filadelfia por este grupo? El otro partido, Giamartini.
3: 53 del complemento, Curazao 0, Costa de Marfil 1.
1: Aquí recupera el Pepe Angulo, pero se va a encontrar con Sané. Sané la vuelve a perder. El Pepe Angulo hace una jugada maravillosa entre las piernas del rival Kimmich. Está Kimmich por un costado, no sabe hasta dónde está la pelota. El Pepe Angulo le cae encima. Revienta a Pedro Vite. Buscando por el otro lado llegó a primero es Alemania que sale con Musiala buscando ahora por el costado de Leroy Sané. El pase lo mandaba Stiller. Sané por un costado abierto y acelera. Alerta máxima, viene Alemania, retrocede hincapié en el cofre. En el área, cierra primero Vite. Y ahora se asocia con hincapié, el pase arriesgado hacia atrás para Pacho. Le cae encima Kai Havertz. Balón al medio, frena el Valencia, contrata. Valencia busca una falta, puso el cuerpo, recuperó. Recuperó el delantero ecuatoriano y ahora le cae Angulo. Hay falta contra Angulo. ¡Qué foul! Todo no lo vio Angel. Alivio de rápida acción para seguir el movimiento, Giamartini.
3: Sí, pegaba la banda izquierda, Angulo ponía el cuerpo, la atropellaba Jonathan Tan. Salida ahora el cuadro sudamericano.
1: RPP transmitiendo 10 minutos del segundo tiempo en vivo de New Jersey, un Ecuador, una Alemania. 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
1: Se va la pelota para afuera, Germán, 10 minutos, Ecuador 1, Alemania 1, segundo tiempo.
4: Qué bien está manejando la presión Ecuador. Cuando el Neuer sale con pelota dominada, pone todo adelante, mano a mano, ocupan bien la zona, obliga a dividir y cuando sale con pelota controlada los centrales, repliega bien, corta el circuito interior para que no pueda meter la pelota por el medio, para que no pueda hilvanar. Está muy bien en ese tema de presión. Le falta el 9 solamente para llegar al gol.
1: Aquí Ordóñez se anticipaba. La pelota para Yuba por un costado. Lo tiene encimado Florian Mirs. Aparece Mirs por fin en el partido. El hombre libre por la banda para afuera. Habrá saque lateral. Te ha puesto donde ganan los que le ven.
2: En el estadio Mascherano. Qué jugador. Qué jugador Mascherano.
1: ¿En qué? Está en el palco occidental, ¿no, Yanni?
3: Ex River Plate de Barcelona y Corinthians de Brasil.
1: Va a venir el saque de costado, su campeón del mundo, ¿no?
3: Sí, claro. Y líder, por supuesto.
1: Justamente esa final contra Alemania en el Mundial de Brasil 2014. De costado va a jugar Raúl. La pelota hacia atrás con Rüdiger. Jonathan Tah. Aquí está el robusto defensor del Bayern Múnich. En el campo norte saliendo ahora hacia el círculo central. Jonathan Tah. Maneja Alemania. Usa camisetas azules en esta tarde en New Jersey. Kimmich el capitán, cerca está el Pepe Angulo. El envío de Tah apareciendo ahora más adelante por esa zona está inmencha. Estaba avanzando Stiller al final, falta contra Stiller, dice el árbitro. La jueza Tori Penso. Habrá tiro libre, apuesta total para nada que creer. Juega Alemania con Rudiger, que manda una pelota larga para Havertz. El balón quedaba Havertz con la marca de Pacho. Primero sale el portero Galíndez y ahora tiene el arquero de Huracán. Saldrá del fondo aquel portero Galíndez. La pelota que viaja como 80 metros al terreno contrario. Otra vez Antonio Rüdiger, la redonda que lo tiene Alemania. Conta el pase hacia atrás, jugando primero el balón en el esférico. Aquí Antonio Rüdiger delante del área, jugando en el fondo ahora para Neuer. El pase para Neuer. Neuer que la va a reventar con todo. Es un balón largo que manda Kai Havertz en el círculo central. No la gana primero en el fondo. Está apareciendo otra vez por ese lado Ordóñez. Se le deja Galíndez, que la manda con toda la mitad de la cancha. Buscaba Angulo, pero Alemania la va a controlar. Y Stiller la va a jugar en el fondo con Neuer.
2: Hay varios jugadores de Ecuador. El caso de Plata, de Valencia, que físicamente ya debería refrescar la zona ofensiva de Ecuador, ¿no? Porque todavía Vité y Ovite y Caicedo todavía están siendo los mejores de Ecuador, al igual que Angulo, que no ha aparecido mucho en este segundo tiempo, pero ya Plata y Valencia ya creo que ya se les acaba la gasolina.
1: Estamos viviendo en el encuentro. Estamos jugando 13 minutos del segundo tiempo. Alemania pone una pelota larga. Corre a toda velocidad William Pacho. Contra dos alemanes que le caen encima. Birz por un lado. También estaba Sané. Balón para afuera. Braza que lateral para la selección ecuatoriana. Falta, Yanni.
4: Falta, amigo, sobre William Pacho. El bicampeón de Europa con el PSG en la banda izquierda. En salida del cuadro sudamericano.
1: Tiro libre, apuesta total para Alain Creer. Y se van a medir cambios en Alemania. 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
1: Cambios en Alemania, en 14 minutos del segundo tiempo.
4: Sí, se va el 7, Havertz, a la cancha, creo que viene bien. El 26, Dennis Unda. Y además se fue el 6, el capitán Kimmich, como su lugar el número 24. Malik Thiaw, que es zaguero central, juega en el Newcastle de la Premier League.
1: Muy bien, está Malik Thiaw y Dennis Unda. Esta fue la figura contra Costa de Marfil, ¿no?
4: Exacto, vino del banco y marcó.
1: Y le dio la victoria a Alemania por 2-1. En lo que no quedaba del partido, en los minutos finales. Va a venir la pelota por el costado para Ecuador. Vamos, Ecuador. Aquí está la tri. El equipo sudamericano peleando su clasificación. Necesita un gol. Aquí, viste, le pone la pelota por el costado para afuera y se va.
2: Le faltó cancha, Angulo, porque quería hacer un amague, pero ya se encontró con la pelota afuera.
4: Pero hay algo interesante que no le encuentra cuando el jugador de fútbol va por fuera, mira el 9 y no está. A veces te obliga a jugar cortito cuando no tiene la referencia para apoyarse. Sigo sosteniendo que le falta una referencia, alguien que pueda controlar de espalda y tener controlado los centrales.
1: Señoras y señores, 15 minutos del segundo tiempo. Cae Musiala, pero hay lateral para la selección ecuatoriana.
2: Musiala metió la pelota igual como lo hizo Alan Franco, ¿no? Metió la pelota cuando el juego sigue, en realidad estaba paralizado. Pero bueno, el árbitro indica que sigue el juego cuando se vienen dos cambios en Ecuador, ¿no?
4: En Ecuador se viene en negrito Ángelo Preciado, el 17 y el número 11, Kevin Rodríguez. Luego les cuento quiénes se van.
1: Muy bien, ya está Ángelo Preciado en breve, entonces va a ir por la banda, Preciado.
4: Sí, debe sacar a Alan Franco, que está con amarilla, me imagino que ese es el cambio.
1: Muy bien, y Kevin Rodríguez es un atacante más, ¿no?
4: El número 11.
1: Vamos a ver cómo lo va organizando Sebastián Becasese. Que vivimos 16 minutos para RPP aquí en New Jersey. En este tremendo y majestuoso estadio lleno de ecuatorianos. ¿Son más los ecuatorianos de Martínez?
4: Sí, ahora, una escapada amarillo.
2: No tiene nada que perder Becasese, tienen que meter a dos delanteros ya, ¿no? O sea, si Caicedo y el otro jugador
4: que va. Pero el que va a entrar Rodríguez es 9, puede jugar de 9.
2: Yo creo que Plata y Valencia se van y entran estos dos.
4: Puede jugar de 9 tranquilamente.
2: Claro, tiene que. Ya no tiene nada que perder Becasese, nada. Defender, ¿qué va a defender?
1: Ordóñez, una pelota larga para Yehuá, cuidado en el vacío, corre Yehuá contra Rüdiger, que llegó primero el hombre del Venecia. Pelota para hacia atrás para él, le pegó el arco. Y los puños de Neuer para mandar la pelota fuera del área lateral. El partido va a sacar el primer hincapié. El Pepo Angulo la levanta para hincapié. Hace un pase magistral, pero la pelota le queda en la salida a Musiala, que la vuelve a perder. Y pegó por fin Valencia y le quemó las manos a Neuer. Casi llega el segundo gol.
2: Buena jugada de Valencia, que le pega fuerte. Y bien Neuer, el arquero alemán. Se pone bonito el partido. Había tenido un descenso el encuentro. Ahora vamos, se viene Ecuador.
1: Pongan la 10 en los comentarios con Germán Alemano, con información de Martín Dueñas, con Irwin Porcel. Estamos de New Jersey, transmitiendo las emociones de la Copa Mundial, el cierre del grupo. ¿Cómo van las cosas en Pensilvania?
4: 61 del complemento. Curazao 0, Costa de Marfil 1.
1: En Filadelfia entonces todo sigue igual. Está ganando Costa de Marfil. Lanzando por el costado, hincapié la pelota, buscando ahora en el Valencia. Primero Jonathan Tah para jugarlo por el costado ahora. Con la presencia de Rüdiger. Toca en el medio, era malísimo al final. Lleva la pelota ahora Sané. La va jugando ahora Musiala. Musiala por el costado y se viene a la carga Alemania. Se viene a la carga Florian Mirs, que quiere pegar al arco. Balón que rebota, pasó Raúl. Raúl en el área, mete un centro a la mano de Galíndez. Y la otra para abrazar por ahora. El empate en 18 minutos. Se metía Mirs. Casi llega el segundo de Alemania, Alan.
2: Qué bien Galíndez. Porque había llegado Ramos por el lado izquierdo, como siempre, como todo el partido, pelota arriba y muy bien, con una mano. Galíndez le quita la pelota de la cabeza al delantero Havertz, el delantero alemán.
1: 18 minutos del segundo tiempo, uno para Ecuador, uno para Alemania. Vienen cambios en Ecuador, somos RPP, la radio oficial del Mundial 2026, y transmitimos la auténtica pasión de la Copa del Mundo.
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1: Cambios en Ecuador en 19 minutos de la segunda parte por RPP.
4: A jugar el 17, Preciado por el 21, Franco que tenía María. A descansar el 19, Plata, toma su lugar el número 11, Kevin Rodríguez.
1: Muy bien, se fueron Alan Franco y Gonzalo Plata. Ya está Nilo Preciado y ya está Kevin Rodríguez.
4: Luego te cuento una variante en Alemania, sigue en Ecuador.
1: Va lanzando Caicedo la pelota para buscarlo justamente a Kevin Rodríguez, recién ingresado. Se va moviendo Pedro Vite, balón por izquierda para hincapié. Tres cuartos de terreno en el campo norte, Alemania retrocede. Ecuador la maneja por el medio como Moisés Caicedo. 19 minutos del segundo tiempo, sí.
4: Se fue en mecha en Alemania, el 23. Toma su lugar el 14, delantero, Maximilian Beyer.
1: Muy bien, Maximilian Beyer. Ya está en la cancha entonces. Hay novedades. En breve.
2: Antes de que entre con lo de Filadelfia, Jean Martín, Ecuador ahora modifica, digamos, el hombre de punta, ¿no? Rodríguez por Gonzalo Plata. Ahora vamos a ver cómo es el movimiento de Rodríguez con la pelota. Acá le hacen falta Angulo, que es el autor del gol de Ecuador.
4: Gol de Costa de Marfil.
1: ¿Y quién lo hizo?
4: A los 64, doblete para Nicolás Pepe. Curazao 0, Costa de Marfil 2.
1: 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Bueno, se fue entonces ya en el Valencia, se fue Ángelo Preciado, entró Kevin Rodríguez y entró en la cancha, me vas confirmando.
4: Preciado por el 21 Franco en Ecuador.
1: Perfecto, va a venir un tiro libre, aquí una falta, dice juez. A ver, tiro libre, apuesta total para Naka Greg, le va a pegar Pedro Vitti, se levantan los ecuatorianos. Se viene en cualquier momento un nuevo cambio en el Atri. Necaché se ha llamado para alguien. Ya no va a dar detalle Martín Dueñas.
4: 7, Perris Estupiñán juega en el Milan, es zurdo.
1: Tiro libre, le va a pegar Rosario Plata, a ver si saca oro. Centro al área, cabezazo. Defiende con todo Martío. El balón que queda en el rebote para Vite. Gonzalo Plata pegado a la banda. Punta izquierda, Leroy Sané que lo marca. Plata que lo tiene, los ecuatorianos arrinconan a los alemanes. Es un gran partido lleno de emociones. Ecuador necesita el gol. Necesita ganarle, hacer historia aquí en New Jersey ante Alemania. Le queda por fuera el centro de Yeguas al arco. Las manos arriba. De Manuel Neuer que ya la tiene.
4: Finalmente en Ecuador hicieron oro. Pararon la variante porque la cambiaron. Iba a salir Plata. El que salió fue el 13, Ener Valencia. Repito, se fue el 13, Ener Valencia, y en su lugar ingresó el 11, Kevin Rodríguez.
2: Por ahora, Alemania 7 puntos, segundo Costa de Marfil con 6, tercero Ecuador con 2, cuarto Curazao con 1.
4: Era lo que pedía el partido, eran los cambios. Como les dijo Alan, tiene que ir a buscar, no te queda nada, tiene que salir a buscarlo, tiene que sumar un golcito más para poder meterse.
1: Avanzando el tiempo, 21 minutos, la pelota hacia atrás con el portero Galíndez. Aquí está el arquero experimentado, 39 años de Huracán, que la revienta con todo. ¿Cómo recibir 50 soles gratis para casino en línea con RushBet? ¡Regístrate ya!
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1: El balón se va perdiendo fuera, lateral del partido, zona donde estaba Cachese, que se acerca a darle indicaciones. Justamente hincapié va a venir el saque de costado. Saque lateral, te ha puesto donde ganan los que no vengan a favor de Alemania.
2: Después
1: va a venir el saque de costado.
2: Después se define el grupo F. Países Bajos, que tiene 4 puntos. Japón con 4. Suecia 3. Túnez 0. Juegan Suecia, Japón, Países Bajos, Túnez.
4: Y Ofred, dejá de marcar algo a la gente que nos quedó de antes cuando entró Tiar. por Kimmich, quedó con una especie de línea de tres para poder controlar Angulo. Entonces el ingresado juega una especie de lateral derecho, central. Se viene Alemania.
1: Cuidado que va por un costado. Se viene a la carga, cuidado Virse esperando. Está Hunda en el área, por el costado la pelota. Está buscándola por ese sector, arriba para afuera.
3: Por ahora y con estos resultados, Ecuador y Curazao eliminados de la Copa del Mundo, por ahora.
1: Necesita el gol la selección ecuatoriana. Aquí está Sané, se organizaba en el área, balón afuera. Dice la jueza, habrá salida. Estuvo cerca Ecuador de ganarlo. Qué remate sacó Ener Valencia. Qué tal fierrazo le metió Valencia. Un fierrazo como le hacemos en equipo, pero respondió Neuer. Y ahora vamos al tiempo de hidratación, Jean Martínez. Quiero preguntarte en este momento, ¿y cómo van las apuestas?
3: Actualizamos y te cuento ahora que la victoria de Ecuador paga 3.75, el empate paga 3, la victoria de Alemania paga 2.20. 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
1: Señoras y señores, estamos en el tiempo de hidratación a las 10. Germán Alemano, 1-1 partido.
2: Sí, ahora vamos a ver a quién le va a beneficiar este tiempo de hidratación, ¿no? Pero en el primer tiempo le benefició a Alemania, porque le bajó el ritmo a Ecuador. Ahora vamos a ver, con este resultado, Ecuador necesita anotar un gol para poder seguir viviendo en el Mundial.
4: Sí, los cambios tienen que rápido meterse en el partido. Porque ustedes imagínense que uno cuando esté en el banco no tiene la misma adrenalina, todo lo que sí tienen los que están desde el minuto cero. Entonces a veces meterse en esta clase de partidos en ritmo es casi, a ver, imposible. Entonces uno tiene que recuperar algo. Hundad entró, tocó muy pocas pelotas en Alemania. Del otro lado todavía Rodríguez no participó, pero ya sigue siendo, ahora empezó a ser una referencia de área. Ya llega a los costados el conjunto ecuatoriano y tira centros, que antes no lo hacía. Es una alternativa más que tiene en ataque. Tiene que jugar el todo por el todo, ir a buscarlo. Quedan unos minutos, está lindo el partido y está hermoso este Mundial.
2: De acuerdo, de acuerdo. Tiene buenos partidos y ahora se vienen los más emotivos, ¿no? Se vienen los más emotivos porque el que pierde se va dependiendo mucho de los puntos que tiene y todo. Sí, dime, Jean Martín.
3: No, por ahora con 2 unidades a Ecuador no le alcanza para hacer o clasificarse como mejor tercero en la Copa del Mundo.
2: Ecuador, el 95% de su estadía en el Mundial dependió mucho de lo que hizo frente a Curazao. Empatando con Curazao se le complicó todo. Debió ganar frente a Curazao y ahorita estuviera con 4 unidades. Con 4 puntos y por ahí esperando ser uno de los mejores terceros. Bueno, ahora, habla mucho con Angulo Becasese,
3: Sí, dialoga el técnico contenido con Angulo. A ver, me parece que por una molestia muscular se ha retirado Pierre Hincapié, que tenía María, el 3 en Ecuador, el hombre del Arsenal. Toma su lugar el que juega en el Milan, el 7, Pervis Estupiñán.
1: Muy bien, está el 7, Pervis Estupiñán, ya en la cancha, el experimentado.
2: Sabes que no te garantiza nada que tus jugadores también jueguen un nivel así, ¿no?
3: En el Milan no es titular indiscutible, esta es tu opinión.
2: No, de acuerdo, pero está en el Milan. No, está en el Milan. ¿Hincapié dónde juega?
3: En el Arsenal.
2: Mira tú. O sea,
3: Arsenal, finalista de Champions, el PSG.
2: Mira, no te garantiza nada que tus jugadores estén en ese nivel todos los días.
3: Esta es la mejor generación de Ecuador.
2: No le pudiste ganar a Curazao. No te garantiza nada. Ya no vengan a decir, ay, ¿dónde juega Valera? ¿Dónde juega Grimaldo? Ay, no te garantiza nada que juegues en el Bayern. No te garantiza nada que juegues en el Bayern, en el PSG. Miren Ecuador, no le pudo ganar a Curazao. Sí, le está haciendo partido a Alemania, pero no le alcanza. Se va a venir Ecuador un ratito más. Toman su vuelo y se regresan.
1: Se renueva el partido y ya está aquí el experimentado Estupiñán. Cuidado con una pelota al área. Salió Maloyer. El balón que le queda a Kevin Rodríguez en la media vuelta. Le pegó al arco Caicedo. ¡Fuera! El disparo de Gonzalo Plata. Una pelota filtrada en el área. Rodríguez se la gana a Neuer, vencido. Atrás el balón para que venga Caicedo. Se la cruza en el área y Plata la conecta afuera. Se salva Alemania. Era gol ecuatoriano, ahora saque de meta. 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
2: Y el 4, ¿no? Está el número 4. Tiene ahí una descoordinación con Neuer. Y luego Ecuador se falla la más clara del partido. La tuvo Ecuador. Pudo ser el 2-1.
4: Pero pedíamos que un 9 compita desde lo físico. Y Rodríguez lo choca, está, genera una descoordinación. Después Moisés Caicedo le pega medio mordido. Plata la choca, la desvía, se va a centímetros. Está lindo el partido, créanos. El cambio este de Rodríguez lo va a ayudar a Ecuador a competir más adelante.
3: Variante en Alemania, se fue 17. Birt toma su lugar el número 13, Pascal Gross.
1: Muy bien, si no los cambios en la selección teutona. Y está Pascal Gross, el hombre
3: del Brighton, de la Premier
1: League. Brighton, ¿no? Que tiene 35 años.
3: Señor, experimentado, el número 13.
1: Experiencia entonces que pone Alemania en este momento del partido. Jugando hacia atrás, Ordóñez, salida por el costado derecho. Preciado, aquí está Angelo Preciado, el hombre del Mineiro. Ecuador empata 1-1 y no alcanza. Por más que sea un resultado histórico, no alcanza. Tiene que ganar, tiene que ganar para clasificar. Pedro Vite jugando ahora para Ordóñez. Subiendo por el costado Ordóñez. Va el defensor que milita en el Bruja de Bélgica, jugando por dentro. Llevó a nuevamente para Ordóñez, para Caicedo. Retrocediendo Denizunda. Aquí está Denizunda, que está persiguiendo por el costado Ordóñez. Entregando para Preciado. Preciado para encararlo. Ahora lo deja Musiel en un camino. Se viene la carga de Gonzalo Plata al final. Preciado metido en el área. Aquí perdió al final con Round. Perdió al final. Falta, esa banda también. Sí. Falta ahora contra Musiala de par de Plata.
3: Se recogía el número 10. Yamal Musiala, la falta del hombre de Flamengo, de Plata, de Ecuador.
1: Va a venir la pelota detenida en el fondo. 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
1: Va a venir Alemania. Cuidado que pasa. Pascal Gross. Balón por un costado. Metieron el centro. Aquí está Hunda. Se metía. Maximilian Vélez, la pelota por un costado. Queda viva, Pascal Gross que la pelea. Pedro Vite le pone fuerza a sudamericana. Balón afuera, saque de meta, dice la jueza. Saque de meta, Head and Shoulder con el nuevo. 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
2: ¿Quién es el 13 alemán?
3: Pascal Gross.
2: Dios mío, cómo pica la pelota y cómo va en busca de ella.
3: 36 años.
2: 36 años. Criado con carne.
1: Salida para Ecuador, salida del fondo en el saque de meta. Estaba por el costado llegando por esa pelota Werner. Qué buen pase. Ahora para buscar. Cuidado a Kevin Rodríguez, que rapidísimo en el área. Tiene que solucionar en el fondo primero Magli Tío. Y revienta y la pelota le queda a Sané. Sané quedó frente al arco. Sané para el segundo.
2: ¡Solo!
1: Y el rebate débil de Sané en bolsa Galíndez. Perdón, Alemania.
2: Se la perdonó Alemania y Ecuador. Goles que no haces, goles que te hacen ataque Ecuador.
1: Está abierto el partido. Perdieron las llaves del cofre. Viene Ecuador por el costado. Aquí está el Pepe Angulo para hacer historia. Subiendo para Estupiñán. Estupiñán por el costado para el Pepe. Va jugando ahora corto para que la tenga Pedro Vite. Ahí están los ecuatorianos arrinconando a los alemanes que le han perdonado la vida. El balón arriba para el cabezazo. Cuidado, le queda Rodríguez. Remató. Un fierrazo le metió, no, Kevin Rodríguez. Un fierrazo como en la cero se le equipa. Y la defensa alemana se las ingenia y bloquea la pelota al córner.
2: Lo decía Germán Alemano, necesita un 9 Ecuador. Y estaba en la banca esperándolo Rodríguez, el número 11. Gira perfecto, lamentablemente la pelota no entró porque choca un jugador alemán, Germán.
4: Dos intervenciones muy buenas, necesitaba eso. Porque son centrales muy grandes, Jonathan Tah y Rüdiger. Son muy grandes y hay que competir desde lo físico, desde el oficio también. Entró bien el número 11, Rodríguez, ya tuvo dos.
1: Va a haber tiro de esquina caliente, punto para caliente, para puesta caliente. Va Ecuador por la heroica. En 31 minutos, centro cerrado, centro cabeza de área, ¡gol!

0: fueron 20 años y Ecuador está haciendo historia en New Jersey. La Tri está ganando. Golazo de JC Gigantas. El gol que recorre la ruta del Perú con la mejor marca del mundo. Golazo de plata en RPP.
1: Sí, señor, a mi lindo Ecuador.
2: Ahí estaba el que no había aparecido tanto en el partido, Gonzalo Plata. Luego del cabezazo de Rodríguez, del 9, del que había entrado. Pelota parada, le hace daño a Alemania. Ya gana Ecuador, 2-1, se lo voltea Ecuador-Alemania. Histórico para el cuadro de la KCC. Germán Alemán en RPP, confianza y credibilidad por todos los medios.
3: Rodríguez forzó el tiro de esquina y después de un centro con mucha rosca, la desvía. Necesitaba un 9 con oficio, que conozca la posición, que sepa, que entienda de jugar arriba, de competir. Valencia es un gran jugador, pero el partido y el contexto pedía otra cosa. Cabecea bien, se la saca prácticamente de las pies, de las manos a Neuer. Gonzalo Plata, que anticipa un milímetro, gana Ecuador, lo gana bien. De hermoso 10 minutos nos quedan por delante.
0: Gol de Gonzalo Plata, todo confirmado. ¿Cómo reacciona el público? El banco de suplentes aquí en New Jersey, de Martínez.
4: Se metieron a la cancha en la banca ecuatoriana. Becasese no lo podía creer, miraba la tribuna, buscaba un familiar. Locura tras el gol de Plata, Jofred.
0: Está clasificando Ecuador. Está logrando la histórica clasificación la selección de Becasese. No estaba muerto. Se guardó para el final ante Alemania. Ante esa selección que le metió 3 goles en el Mundial del 2006, justamente en el cierre de grupo. Y va a volver a la siguiente fase. Hay un hombre sentido, y a partir de hoy es el Ecuador.
4: Uno no puede más, el 20 de ecuatoriano.
0: Y vamos a ver cómo responden los teutones. Van los alemanes, los 4 veces campeón del mundo. Ecuador que cierra con todo. A licar el cerrojo, a encender el autobús. Cierra primero Plata cuando buscaba para el costado Rao. Y ahora la tiene Preciado. Preciado que corre con Plata. Cerca, llegó a por
2: se
0: el medio.
2: Rodríguez.
0: Se mete Rodríguez por otro lado. Llegó a para Plata. Preciado. ¡Oh! Al final sale Neuer en el área. Atrapa. Y casi llegó el tercero de los ecuatorianos.
2: Un abrazo para Exa Rosales, arquero de la categoría 84 de Alianza. Le mando un abrazo. Está en sintonía. A Diego Penny, otro arquero. Dios mío, nos escuchan los arqueros. Ese es medio regularón nomás. Sale Alemania, señores. Gana Ecuador 2-1.
0: Y está clasificando como mejor tercero en este grupo de la Copa del Mundo en vivo de New Jersey. Está transmitiendo RPP con Alan Díaz, con Germán Alemano, con Martín Dueñas, con Irving Porcel. 35 minutos. Aquí está manejando la Alemania, que todavía está en shock. El balón de Malik Tío por el costado para jugarlo con Rudiger. Abriendo para Raúl. Va a recuperar Plata. Estaba enorme Plata. Corriendo, marcando. Llegó así, la pone para Plata y va a desbordar el hombre del Flamengo. Viene Plata por un costado. Raúl lo persigue. Esa zurda mágica de Plata que marcó el segundo gol de partido. La pone hacia atrás. Para regular.
4: Fred.
0: Para tener el Ecuador ahora con Preciado.
4: En Ecuador, listos el 2. Defensa, Félix Torres. Y el 16 delantero, Jordi Caicedo.
2: Y ahora la tabla de posiciones es Alemania 6, Costa de Marfil 6, Ecuador 4, Curazao 1. Alemania primero por diferencia de goles.
0: Subiendo Vite ahora por el costado. La pelota para el Pepo Rodríguez. Aquí la pierde, pidían falta, sigue el árbitra. La jueza Penso dice que sigue el juego. Pedro Vite la maneja hacia atrás y el balón. Es un buen momento para preguntarte, Doña Martín. En 36 minutos de su tiempo lo gana Ecuador 2-1 Alemania. ¿Y cómo van las apuestas?
4: La victoria de Ecuador paga 3,75. El empate paga 3. La victoria de Alemania 2,20. 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
2: Es importante. Es importante lo que me dice Ortecho. Y acá quiero retractar a lo que decía. Es Alemania primero, segundo Costa de Marfil. Por el sistema olímpico, ya no hay diferencia de goles. Por el diferencia olímpico, Alemania le ganó a Costa de Marfil y Alemania por eso clasifica primero.
0: Por supuesto. Y ahora Ecuador está tercero, pero está entrando como el mejor tercero dentro de los 8, de Martín Dueñas.
4: Además, cuidado, si viene Ecuador.
0: Presionando a Kevin Rodríguez, ya viene la información de Martín Dueñas. Aquí en el fondo está Rudiger con toda su experiencia manejando la pelota. 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
0: Gana Ecuador 1-6, 2-1. Lo ganaba Alemania 1-0. Cuidado que se viene Plata para Yeguá. Espera Rodríguez y el área, ese tercero. Viene Plata, iba a pegar de zurda. Le comete que era una falta el hombre alemán. Que termina muy adolorido. No se recupera la jueza. Tori Penso dice que sigue el juego. Toca Alemania por el medio con Hunda. Abriendo por el costado. Aquí llevándolo a Musiala. Musiala para Raúl en la mitad de la cancha. Sí.
3: Qué partido de Pedro Vite. Se comió la cancha y se está comiendo la cancha.
0: Maneja Pascal Grosso y balón ahora para jugarlo con Manistío. El esférico en el círculo central a Angelo Stiller. Tocando corto ahora Musiala nuevamente con Stiller. Apareciendo nuevamente Manistío. El hombre de Newcastle para Alemania en el territorio sur. Ecuador retrocede. Va marcando ahora Nilson Angulo. Toque por el costado. Se metía en esa zona peligrosamente Beller. El esférico la va a recuperar con Isidro y va a darle a toda velocidad. Se viene el equipo ecuatoriano con Pedro Vita. Que es una falta durísima que es para María. Que es para María, vamos a ver si la jueza Tori Penso, norteamericana, la cobra de Martín.
4: Salía disparado, viste, por la banda izquierda, sigue el recorrido, Maximilian Beyer le deja la pierna, el hombre alemán estaba cerca del árbitro, salía del cuadro ecuatoriano.
2: Vite, Caicedo, Angulo, Pacho, Ordóñez, figurones en Ecuador y entra perfecto Rodríguez.
3: Para ganarle a una selección alemana hay que hacer todo perfecto y realmente estuvo muy bien lo plasmado por Becasese desde lo táctico, porque muchas veces uno se queda con los entrenadores que ganan o pierden partido, pero si lo dijimos en el primer tiempo, le dijimos tácticamente, le había cortado los circuitos, no dejaba que puedan progresar por el medio. Y lo más importante de Alemania es cuando van por dentro, entonces le cortó esos circuitos, prácticamente no dejó que participe Haber. Muy bien tácticamente el planteo de Becasese.
2: Muy bien, se va Angulo, de gran partido. Según Pedro Goñi, me comenta que Ecuador sería rival por ahora de Inglaterra.
0: Otra vez como en Alemania 2006. Claro, está en 16avos, ¿no?
4: A ver, variante, se fue y llevó a en Ecuador, el número 9, tomó su lugar el 2, zaguero central, Félix Torres. Se fue Angulo, que marcó el primer tanto, a jugar el 16, Jordi Caicedo en Ecuador.
0: Muy bien, los cambios entonces en la selección ecuatoriana. 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
0: Señoras y señores, 40 minutos del segundo tiempo aquí en New Jersey, en el Midland Stadium, ante 82.000 espectadores, el 70% ecuatorianos. Gana Ecuador, hace historia, le gana Alemania 2-1, y esta victoria lo mete en la siguiente fase, en 16avos de final de la Copa Mundial. Por ahora, pero falta definirlo, sería Inglaterra, pero bueno,
2: excelente, excelente como entró Rodríguez. Sí. A pelear todas.
3: Y ahora le metió 2-9 Becasese. Contrario a lo que uno supone cuando tiene que defender, le mete 2-9.
2: 4-4-2
3: claro,
2: ahora.
3: Claro, para controlar bien a los dos marcadores centrales que son los que vienen con la pelota limpia y ahí complica.
0: Ataca Alemania, Raum la juega en el medio para Musiala. El balón hacia atrás, va moviéndose con la pelota, está jugando ahora Manistío. Él en la entrega a Maximilian Beller por un costado. Beller cerca al área, nuevamente para Manistío. El hombre de Newcastle jugando ahora con Jonathan Tah. 10 alemanes metidos en el territorio ecuatoriano en 41 minutos del segundo tiempo. Emocionantes minutos finales aquí en New Jersey. Juega por dentro Manistío, juega ahora el esférico cerca a los tres cuartos de campo. Maximilian Beyer toca la pelota. Ahora por fuera para Musiala. Musiala descargando para Raúl, marcando el apreciado centro de Musiala. Arriba, al cabezazo de Beyer, que no puede conectar. Esperado estaba Hunda. Salida ahora desde el costado de Ecuador con Pervis Estupiñán. Cometió falta.
4: Sí, señala Tori Penso que lo tomaba el hombre del Milan a Maximilian Beyer. Pegado a la banda derecha. Gana un tiro libre a Alemania, Jofred.
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0: Va a venir la pelota detenida. Va a venir Hunda, le va a pegar de costado. Round, al final es round. De sur, de lateral, ojo, algunos empujones con plata. Se desespera Becachese. En 42 minutos se espera Becachese porque el tiro libre es a un costado del área. Especie de córner corto. Frase clásica, le va a pegar Raúl para empatarlo. ¡El centro!
2: ¡Buena!
0: El rechazo de cabeza de Stupiñán. Está buscando Alemania el golazo de JCH y antes que recorre la ruta del Perú con la mejor marca del mundo. Y va a venir el córner de Raúl por un costado. 42 minutos, empujones en el área, en el campo sur, rezan los ecuatorianos en las tribunas del New Jersey Stadium. Son 80.000 almas. Aquí Raúl mete un centro arriba, vuela Pacho, de cabeza se estira. Está buscando la Copa Plata y el balón que queda hacia atrás.
2: A ver, oficialmente no está clasificado Ecuador. Ojo, queda tercero y tiene que esperar si se mete entre los 8 mejores terceros. Pero con 4 puntos es muy probable. Pero oficialmente todavía no está. Hay que esperar la resolución de otros grupos, ¿no?
0: Por supuesto, ¿no? Vamos a esperarlo hasta el final, vamos a aguantarlo hasta el final. Pero ahora es el primero mejor tercero de todos.
2: En este momento es el mejor primer tercero con Bosnia, que tiene 4. Pero hay que esperar Suiza, hay que esperar Croacia, ¿no? Hay que esperar Paraguay más tarde, hay que esperar a Bélgica. Así que, o sea, que se mete, se podría meter, pero que falta.
0: Podría ser 70-30, ya nos va comentando ya Martín en breve. Aquí hay una infracción.
2: Señor, no estamos en la OMPE. Acá, que me tienen harto también ya. 99% hace 4 meses tenemos.
0: Tiro libre de Raúl, de un costado. Ataca Alemania, que quiere el empate. El centro arriba, buscando a Tade de cabeza. Defiende Ecuador, cuidado con rebote. Le pega Vite. Una pelota perdida en el área. Va a haber infracción, hombre caído. Sigue Alemania, 44 minutos. Está, aquí está Meyer en el área. Mucha pelotera, mucho cabezazo. Saque Stupiñán. Revienta el balón, hombre. Pero qué buen pase metía Raúl, que dejó pintada la defensa. Cuando viene con pintura Lozano, pinta como un experto. Y ahora se viene el equipo sudamericano. Pelota en el medio que mandó Rodríguez. No. Apreciado, la busca ahora en el área. El pase para Caicedo. Sale primero Neuer, somos RPP, la radio oficial del Mundial 2026 y transmitimos la auténtica pasión de la Copa del Mundo.
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2: Se acaba en Filadelfia, ¿no, Martín?
4: Sí, señor, 89 el complemento, lo sigue dando Costa de Marfil, 2-0 ante Curazao.
0: Señoras y señores, ya es tiempo cumplido, 90 minutos, Ecuador haciendo historia en New Jersey. ¿Cuánto más, Gio Martínez?
4: 7 más de adición, Jeffrey.
0: Una vida, subiendo en el fondo, Jonathan Tah. La pelota ahora en el círculo central, buscando por el costado, también está apareciendo Raúl, que tuvo un mano a mano. ¿Qué tal fierrazo le metió Raúl? Un fierrazo como el Nacional Arequipa. Pero Galíndez estuvo atento para sacarla, para desviarla. Juego por dentro. Lleva la pelota Malistío. El balón ahora para jugarlo corto con Ángelo Stiller. El hombre de Stuttgart para Raúl. Raúl para Musiala. Musiala que pasa, se metió al área. Musiala que busca Raúl por el pase preciado. Se cruza. Y lo aletarga, lo hace retroceder. Toque en el medio, por dentro está Stiller, vete otro centro de cabeza a Stupiñán. Le queda el rebote, cuidado por fuera, Malistío. Intenta Alemania ahora por el costado. Se viene en esa banda Pascal Gross para meter la pelota al área. Marca primero Stupiñán, defendiendo Ecuador. 46 minutos, faltan 6 minutos aquí en New Jersey. Cae ahora y una tantada la jueza Tori Penso dice que no va a comprar entradas para este teatro. Ya se levantó el hombre del Bayern, saliendo Ecuador por el medio. Ahora con Caicedo, el pase para Caicedo, la pone filtrada para Kevin Rodríguez. Y no va a llegar Rodríguez.
2: Se desespera Ecuador, tienen que tenerla un ratito. Ya está ganando el partido, tienen que sostener el resultado. La tienen, la recuperan, les cuesta un montón recuperar la pelota. Cuando la recuperan, se la tiran al vacío y ahí es donde pierde Ecuador la tenencia de la pelota.
0: Se viene Alemania, 46 minutos y medio. Se juega hasta los 52. 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
0: Y aquí por el costado venía Raúl. ¿Qué tal fierrazo le metió Raúl? Fierrazo como le hacía los Arequipa para buscar el empate, pero saca con todo primero Félix Torres. Va intentando otra vez Raúl. Lo más peligroso que tiene Alemania. Pelota en el medio para Hunda. Hunda en el área. Hunda le pegó. ¡Qué está el fierrazo, le metió Bunda. Un fierrazo como el de Aceros al equipo por un costado. Balón por suerte impactó en el lateral de la red. Se estiraba Galíndez, reclamó a córner, pero ahí no hay nada más que saque meta.
2: No tuvo ángulo Bunda para meterle el fierrazo de Aceros al equipo. Y entonces saca de fondo para Ecuador. Quedan menos de 5 minutos.
0: Vamos viviendo 47, ya casi 48 minutos. Va a quedar 4 minutos aquí en New Jersey. RPP transmite esta clasificación histórica de Ecuador. Por ahora, como uno de los mejores terceros. Es el primer mejor tercero.
4: La banca de Ecuador pide la hora y ofrecimiento de Alemania. Pasar.
0: Más allá de todo, ese resultado que se esperaba. Ecuador lo gana 2-1. Empezaba perdiendo con ese gol tempranero que marcaba el Leroy Sané. ¿Qué tal fierrazo le metió Sané? Un fierrazo como le hacía el equipo para vencer a Galíndez. Pero después Ecuador se recuperó. Va a venir la pelota por el costado derecho. Se va acercando por esa banda. Viene Meyer. Meyer que busca el borde en el área. Soluciona Pervis Estupiñán. La revienta el hombre de Milan. Aquí Ecuador está. 3 minutos y medio de poder ganarle a Alemania históricamente. Llevando por el medio Raúl. Hacia atrás la pelota para jugarlo con Rüdiger. Esférico en el círculo central. Va Alemania con Stiner. Se mete al territorio ecuatoriano. Balón para jugarlo por el costado otra vez con Raúl. Sale la cacería apreciado. Retrocede Moisés Caicedo. La tiene nuevamente Stiner. El juego corto para Jonathan Tá. Cerca lo tiene también a Leroy Sané. Abriendo por el costado para Beyer. La marca Estupiñán para afuera. Lateral impecable. Estupiñán entró bien.
3: Bien de lado a lado. No deja que filtre la pelota. Lo obliga a lateralizar todo el tiempo y no tira centro. Está bien Ecuador.
0: Saque lateral de Beyer, buscando a Musiala, buscando también a Bunda. Rechazo.
2: A las 5:45 Japón-Suecia en RPP. 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
0: Pelota que queda viva, cuidado con Pacagrao, rebató. Queda el fierrazo, le metió Pacagros. Un fierrazo que le hacía el equipo, pero se fue desviado arriba. Se fue desviado arriba, una media vuelta de Gross, casi en Alemania, aunque se fue lejos, casi. Está ahí, metiendo todo lo que tiene. Metiendo todo su poderío, todo su arsenal. El 4 veces campeón mundial.
2: Quedan 2.
0: RPP transmite New Jersey, juega en medio. Ecuador gana 2-1. Ya son 50 minutos, quedan 2. Lo dijo bien a las 10. Aquí jugando por el medio. Mantió el esférico por el costado para salir en esa banda. Estaba Gonzalo Plata, balón lateral. Como lo vive de Cachese y a Martín Dueña.
4: Mira, de un lado a otro, intenso. Da indicaciones, pide tiempo el técnico ecuatoriano y ofrece.
0: ¿Y en Filadelcia cómo van las cosas?
4: Ya se juegan los descuentos. Curazao 0, Costa de Marfil 2.
2: Que no vuelvan más al Mundial ya Curazao, Uzbekistán.
0: Jugando a Zeta Rüdiger. Rezando en los ecuatorianos en las tribunas de Midlands del New Jersey Stadium.
2: Terrible esa selección.
0: Subiendo round, va el hombre Leising. Pase largo, el cabezazo, cuidado de Maritio. Va sacando Ecuador, ahora con Caicedo. La pelota en el círculo central, abrió por el costado izquierdo.
2: Ahí nomás.
0: El esférico la tiene Gonzalo Plata, que lo quiere encarar, lo quiere llevar. Marca Jonathan Tá cerrando por ahí. Pascal Gross, falta, ganó tiro libre Ecuador cuando queda 1 minuto. Se acerca Tony Penso, cobra la falta y a Martín. Esto se acaba para hacer historia.
4: Sí, señor, lo desborda Gross por la banda izquierda. Plata, largo, juega el hombre de Flamengo. Se ríe con la señorita, el árbitro.
2: Se animó.
4: Penso, una línea a favor del cuadro sudamericano.
2: Se animó Plata para ir adelante, tenía confianza, lo hizo.
0: Señoras y señores, los ecuatorianos en lágrimas. Es muy emocionante ver.
2: Es un resultado histórico para Ecuador. No en este Mundial, sino su historia de fútbol.
0: Con esta gran generación que se durmió en el
2: arranque. Es el mejor triunfo de su historia.
0: Ante un 4 veces campeón del mundo. Empezó flojo el grupo E, sin gol, y ahora llegaron los goles. Llegaron los goles de Ecuador.
4: Juegue, dice Penso.
0: Con Nilson Angulo. Gonzalo Plata.
4: Curazao 0, Costa de Marfil 2, Jofred.
0: Gana Ecuador 2-1, Estupiñán 4 segundos con todo regresivo. Ya no queda nada. Penso dice que es el final. Señoras y señores, por primera vez en 21 mundiales que juega Alemania, se ha caído ante Ecuador. Y Ecuador se cobra la revancha después de 20 años. Le ganó a lo imposible. Le ganó Alemania. Cuesta arriba. Con un penal que no era. Con un penal convertido con justicia. Lo dio vuelta el equipo de la Bruja Becasese. Y Ecuador es el mejor tercero por ahora de su grupo. El mejor tercero de los ocho. Habrá que esperar si se enfrenta Inglaterra o quien sea. La prueba ha pasado. La prueba ante Alemania. Y sigue con vida en la Copa del Mundo por RPP.
2: Fantástico. Y ahí está la familia Becasese. Abrazados a Sebastián Becasese, el ex asistente de San Paolo. Y ahora dirige Ecuador. Y ahí está la tricolor. Casi clasificado. No oficialmente. Vamos a esperar todavía. Pero es histórico haberle ganado a Alemania. No se lo creen. Germán Alemano.
3: Qué lindo es el fútbol.
2: Hermoso.
3: Solamente tengo que decir esto. Qué lindo mundial le estamos contando a ustedes por RPP. Créanos. Ecuador estaba fuera, Becasese era castigado, era criticado de una manera, prácticamente ya había renunciado. Y hoy, el triunfo histórico de Ecuador lo lleva a él, lo tiene él como entrenador. Esto es el fútbol, esto es tan cambiante, de héroe a villano, de villano a héroe, en nada. Hermoso el fútbol, nos regala otro partido para la historia.
2: Muy bien, señores, nos vamos despidiendo. Como van las cosas por ahora, Ecuador podría ser rival de Inglaterra. Como van las cosas. Pero oficialmente todavía no hay nada. Y vamos a ver, Gian Martín, ¿algún apunte final?
4: Sí, se abrazaba Becasese Inglaterra. Recordar que es el líder del grupo I, el cuadro inglés. Ecuador sigue celebrando en el campo de juego. Y Ofred.
0: Muy bien, señores. En RPP se graba en historia la victoria ecuatoriana en un mundial. En cuatro participaciones ante una Alemania. Cuatro veces campeona del mundo. Lo hizo Ecuador. Lo logró Gonzalo Plata.
2: Muy bien, señores, vamos poniendo punto final. No se muevan de RPP porque a las 5:45 Harold García, Vicente Cisneros y Lucía Cepe nos llevan al Japón-Suecia. Y en el audio player el Túnez-Países Bajos con Jorge Palacios y con Ilé Moscoso. Señores, punto final. Sigan en la excelente programación de RPP Noticias. El Mundial no se detiene en RPP. Gracias, hasta la noche en Vamos al Bar.

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10: En un partido intensamente disputado de principio a fin, la selección de Ecuador remontó el marcador y venció por 2-1 a Alemania, con lo cual accede a la siguiente fase del Mundial.
11: De 20 años, le ganó a lo imposible, le ganó a Alemania, cuesta arriba, con un penal que no era, con un penal convertido con injusticia, lo dio vuelta el equipo de la Bruja Becasese, y Ecuador es el mejor tercero por ahora de su grupo.
10: Estados Unidos y numerosos países de todo el mundo, especialmente de América Latina, ofrecieron su ayuda a Venezuela luego de los dos potentes terremotos que causaron al menos 188 muertos y centenares de heridos. En tanto, diversas zonas de Venezuela, vecinos y familiares continúan removiendo escombros con herramientas improvisadas mientras reclamaban la llegada urgente de rescatistas y maquinaria pesada. La presidenta encargada de Venezuela, Delcy Rodríguez, hizo un llamado a la población.
12: Pedimos calma a nuestra población, pedimos unidad. Y en razón de esta grave coyuntura, hemos decidido activar el Estado Mayor.
10: Con el objetivo de fortalecer la lucha contra la extorsión y el crimen organizado que amenaza al sector transporte, el Ministerio del Interior y la Policía Nacional intensifican las acciones de coordinación y prevención para proteger a conductores, transportistas y usuarios. El presidente del Jurado Nacional de Elecciones, Roberto Burneo, dijo que quienes recibieron las credenciales como senadores y parlamentarios andinos deben asumir una responsabilidad que trasciende a sus organizaciones políticas.
13: El Perú necesita instituciones sólidas, consensos democráticos y autoridades capaces de construir acuerdos pensando siempre en el bienestar de la nación. Esa es la responsabilidad que hoy asumen y la expectativa legítima de millones de ciudadanos.
10: El ex candidato presidencial de Renovación Popular, Rafael López Aliaga, envió un documento al oficial mayor del Congreso para comunicar que desiste de ser proclamado y de recibir la credencial como senador. El alcalde de Lima, Enzo Reyardo, confirmó que el sábado 27 de junio cerrarán el centro histórico ante una movilización convocada por el partido político Juntos por el Perú.
14: Hemos tomado la decisión de hacer el cierre, básicamente para el día sábado. Estamos evaluando las horas y estamos evaluando en qué momento levantar ese cierre, porque claro, genera incomodidad, pero en tanto esto siga, vamos a tener que seguir tomando las medidas.
10: La Cámara de Comercio de Lima alerta al país que el gobierno dejará al Perú expuesto frente al próximo fenómeno El Niño costero y global, con

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1: El precio del dólar es de 3 soles con 42 céntimos de acuerdo con el Banco Central de Reserva del Perú. En el mercado paralelo, el tipo de cambio es de 3 soles con 40 para la compra y de 3 soles con 43 céntimos para la venta.
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2: Tenemos a esta información directo e indirecto con Mariano Calvera.
3: Gracias, buenas tardes. Directo en directo, la candidata presidencial de Fuerza Popular Keiko Fujimori se reunió con madres, líderes de comedores populares en un comedor en el distrito limeño de Villa María del Triunfo. La candidata se trasladó a este distrito de la capital porque durante la campaña electoral ya las había visitado previamente y les prometió regresar una vez que termine la contienda. Vamos a escuchar parte del discurso que dio la candidata tras reunirse con estas madres líderes. Escuchemos.
4: Gracias por habernos ayudado, por darme esta oportunidad, que por supuesto la asumimos con humildad y vamos a tener un gran equipo. Un equipo que vaya más allá de nuestro partido. Un equipo que tenga experiencia, pero sobre todo que tenga la camiseta.
3: Durante el día, Keiko Fujimori ha sostenido reuniones con su equipo de campaña en el local partidario ubicado en el distrito limeño de San Isidro y también ha estado brindando entrevistas a medios internacionales. Directo en directo, RPP.
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0: Son las 5 y 11. 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

Jueves 25 de junio de este año 2026, avanzando ya la semana 26 de este año, terminando ya el primer semestre del año. Gracias por estar con nosotros en este subespacio vital, donde quiera que usted se encuentre, en alguna de las 24 regiones de nuestro maravilloso Perú, quizás en la provincia constitucional del Callao, o como parte de la diáspora peruana en algún lugar del mundo. Gracias por estar con nosotros en este subespacio vital. Soy el doctor Elmer Huerta, encantadísimo de estar juntos, como todos los días.

Un día como hoy, un 25 de junio del año 2009, se anunciaba el fallecimiento de Michael Jackson. Terrible la manera en que murió Michael Jackson. Es difícil de entender cómo un ser humano no era capaz de dormir. El insomnio que tenía Michael Jackson era tan grave que todas las noches un médico le tenía que poner un anestésico, el propofol, que es el que a uno le ponen cuando le van a hacer una colonoscopía, una endoscopía, una biopsia de la próstata. Le ponen el propofol y el médico se la tenía que poner en las noches. Graduarle la dosis, porque el propofol tiene una corta acción. Hay que ponerlo poco a poco. Y ahí dormía. Y a su médico personal, que Conrad Murray, al parecer se le pasó la mano con la dosis del propofol y eso causó la muerte de Michael Jackson. Aquí el punto es, qué insomnio tan grave, ¿no? Para que un ser humano no pueda dormir y tenga que ser anestesiado cada noche.

tenía solo 50 años al momento de fallecer. Gracias por estar con nosotros en este su espacio vital. Hoy día vamos a tener consultorio libre para usted. De tal modo que si tiene alguna pregunta con respecto a la salud, la ciencia, la medicina, o si quiere al fútbol también, estamos listos para responderlas. 212-4100-7164-7165 y 4090. Los números de teléfono listos para usted. Y si usted nos quiere whatsappear, pues el WhatsApp también ya está habilitado, 942-591-532. Antes de empezar a tomar sus llamadas telefónicas y sus mensajes, por supuesto que nos solidarizamos con lo que ha sucedido en el hermano país de Venezuela. Que haya un segundo temblor, señora, un segundo terremoto más fuerte que el primero, eso en términos geológicos le llaman el doblete. Es raro que se produzca. Por lo general, el segundo remesón es mucho menor en intensidad que el primero. Esta vez fue al revés. El segundo fue mucho más intenso que el primero. Los fallecidos se cuentan ya en los centenares y algunos expertos están calculando que los fallecidos se van a contar en los miles, en las decenas de miles de personas. Esa zona, la costa norte de Venezuela, es muy propensa a los movimientos telúricos, tal como lo es nuestra costa peruana. Y antes de tomar sus llamadas, quiero recordarle, señor, señora, las tres olas de la muerte de un terremoto. Las tres olas de la muerte después de un terremoto. De estas tres olas, solamente en una tenemos cierta responsabilidad. En las dos últimas, no depende de nosotros si nos vamos a salvar o no. Las tres olas de la muerte son: la primera, la ola de la muerte que se produce en el remesón, en el terremoto. Cuando se cae la casa, se caen los techos, revientan los vidrios. Y las personas son aplastadas. Obviamente ahí se producen muchísimas muertes y muchos, muchísimos heridos. Esta es la única ola en la que las personas tenemos alguna responsabilidad. ¿Sabe por qué? Porque la muerte, el daño de esta primera ola, va a depender de la calidad de la construcción en la casa en que usted vive. La calidad de la construcción en la casa que usted vive. ¿Y cuál es la responsabilidad? Vea qué puede usted hacer para reforzar algo que está débil y usted nota, esto se va a caer. Para que cuando ocurra un movimiento, encuentre alguna zona segura en su casa, si es que existe. Si lo agarra el temblor, el terremoto en el trabajo, usted sepa cuáles son las columnas seguras de ese edificio para que se abrace a la columna y ruegue que no le caiga encima el resto. Es decir, esta primera ola en parte depende de nosotros, de ver nuestra casa, de construirla bien. Y obviamente de las regulaciones que deben tener las municipalidades para la construcción de las viviendas. Estudios en el Perú indican que más del 50% de la gente vive en viviendas precarias. Esta es la primera ola. ¿Cómo se da cuenta?
Muy poco podemos hacer, pero algo podemos hacer. Revise su casa, señor. Revise su casa, señora. Hay un muro allí que está ahí. Refuércelo. Elimínelo. Prepárese. Esa es la primera ola. Se produce al momento del remesón. La gente muere allí o es aplastada allí. Y eso depende de la calidad de la construcción de sus viviendas. Uno. La segunda ola. Empieza a las 12, 24 horas después del remesón. Cuando cientos, miles de heridos, fracturados, contusos, traumatismos encefalocraneanos, aplastamientos musculares, óseos, empiezan a llegar a los hospitales. ¿Está preparado el sistema de salud para atender eso? ¿Existe suficiente número de hospitales móviles, tiendas de campaña, personal de salud, médicos, enfermeras? ¿Están organizados para que en cuanto, en 2 horas ya estén activados los sistemas, en 6 horas ya estén armaditas las carpas y en 8 o 10 horas ya estén atendiendo a la gente? Porque esos que se salvaron de la primera ola, pero que a las 12 horas, 24 horas, están fracturados, están contusos, en coma, con el abdomen aplastado, con daño renal porque les cayó un muro de ladrillo en la cintura, van a necesitar quien los atienda. En esta segunda ola, como usted entenderá, no tenemos nada que hacer. Es el sistema de salud que debe estar preparado para eso. Y luego viene la tercera ola. La tercera ola empieza a la segunda, tercera semana. Cuando todos esos heridos, contusos, no tienen quien los atienda. Las heridas están con gangrena. Las personas, por el trauma muscular, desarrollaron insuficiencia renal y necesitan diálisis y no hay máquinas de diálisis. Cuando las personas necesitan unidades de cuidados intensivos para los traumatismos encefalocraneanos, las fracturas complicadas que se infectan y no hay hospitales. La tercera ola. En este contexto, primera ola, segunda ola y tercera ola, en las dos últimas no tenemos nada que hacer. Estamos en las manos del sistema de salud. Estamos a lo que el sistema de salud nos pueda brindar. En la primera ola, algo tenemos que ver. ¿Dónde está nuestra casa? ¿Hay puntos flojos en la casa? ¿Los puedo reforzar? ¿A dónde voy a salir si me agarra el temblor a las 2 de la mañana? Algo podemos hacer para esa primera ola. Y después, en las primeras 24, 48, 72 horas, cuando hay destrucción como la que está ocurriendo en este momento en Venezuela, no hay agua. Y voy a estar andando por las calles. ¿Tiene agüita, señora? Agüita, agüita, un poquito de agüita. No, señora, no tengo. Ay, ¿dónde hay agua? Porque no tiene usted una mochila de emergencia, no tiene sus botellitas de agua. Ay, qué frío que hace, no tengo ni una frazada. La mochila de emergencia. Tenemos que prepararnos. Y por eso he querido discutir estas tres olas. Porque esto, que para nosotros, ojalá que nunca ocurra,
A pesar que vivimos en una zona sísmica y estamos en un silencio sísmico como el que tuvo Venezuela de 100 años, le duró el silencio sísmico hasta ayer. 100 años. Esta es la realidad en Venezuela en este momento. Se están contando los fallecidos en cientos y los heridos en miles. Y esto que estamos viendo, de las tres olas, está ocurriendo en este momento. ¿Está preparado nuestro sistema de salud? ¿Usted qué cree? Regresamos, no se vayan.

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3: 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Te da la hora. 5:33.
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6: El Poder Judicial rechazó el pedido de la suspendida legisladora María Cordero para que se anule el proceso penal seguido en su contra por un presunto recorte de sueldo a un trabajador de su despacho congresal en el 2022. El número de fallecidos en Venezuela a causa de los 2 terremotos del miércoles se elevó a 188 y el de heridos a 1.520, mientras se calcula que al menos 346 construcciones, como edificios, hospitales y centros comerciales, resultaron afectadas, informó el gobierno. El gobierno de Estados Unidos anunció la asignación de 150 millones de dólares para apoyar las labores de asistencia humanitaria tras los devastadores terremotos que sacudieron a Venezuela el miércoles. 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
7: A esta hora Huancavelica tiene 12 grados y en la noche llegará a 8. Lima registra 21 grados, para la noche llegará a 20. Además, Jauja reporta 16 grados. Se prevé un cielo mayormente soleado.
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3: 5:35.
6: Tenemos información desde Piura a esta hora con Andrés Carhuapoma.
9: Gracias, buenas tardes, directo e indirecto. Las amenazas de muerte contra el alcalde de la provincia de Piura, Francisco Ceballos, y 6 regidores fueron enviados del correo electrónico de un joven estudiante de 20 años que vive en la zona residencial de la Fuerza Aérea del Perú en Piura, cuyo usuario de Gmail presuntamente fue usurpado. Así lo informó el coronel de la Policía Nacional, Javier Méndez, quien es jefe de la División de Investigación Criminal de Piura. El oficial señaló que las amenazas no tienen sustento y tampoco representan un peligro para las autoridades, aunque aseguró que las investigaciones continúan para dar con la identificación del remitente. Escuchemos.
10: Tiene sus estudios que está cursando en una universidad local. Él ha tomado la declaración, la cual desconoce totalmente, pero ha dado algunas informaciones relacionadas a que de repente también ha sido víctima también del hackeo de sus datos. Estas amenazas se han dado no de una manera directa, sino a través de unos correos electrónicos que han hecho llegar a muchas entidades. Le hago conocer que la situación no es tan grave, ¿no? Lógicamente que esto ha motivado que la policía se movilice a través de las diversas unidades especializadas.
9: Cabe indicar que el jefe de la División de Investigación Criminal de Piura señaló que se han identificado cerca de 50 mensajes con amenazas de tiroteo, detonación de explosivos en lugares públicos como la Municipalidad de Piura, hospitales y también en el local de la Sanidad de la Policía en Piura. Directo en directo, RPP.
3: 5:36.
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1: Y ya estamos de regreso en el programa. Muchísimas gracias por estar con nosotros en este subespacio vital para este día jueves 25 de junio. Tenemos un oyente, estamos en consultorio vital. Arturo está con nosotros. Arturo, gracias. A ver, ¿es José o Arturo? Es Arturo. Arturo, gracias por estar con nosotros en el programa. Gracias por esperar. ¿En qué lo podemos ayudar?
2: Buenas tardes, un gusto de hablar con usted. Primero, solidarizarnos con todos nuestros hermanos venezolanos residentes acá en Perú y los que están en Venezuela por las desgracias sufridas. Felicitarlo por tratar de concientizarnos a usted porque seamos más responsables en relación a un terremoto, si fuera factible.
1: Gracias, don Arturo. ¿En qué lo podemos ayudar? Muchísimas gracias. ¿En qué lo ayudamos?
2: Doctor, le estoy tomando la palabra en una oportunidad. Usted nos hizo presente, estaba en un programa y usted dijo que iba a hablar más extensamente de lo que era la retinosis pigmentaria. Y si sabe usted todavía si hay algún adelanto en relación a esta enfermedad, en cuanto yo he sido diagnosticado con tal, o sea, estoy discapacitado.
1: Perfecto. Perfecto. Muy bien, don Arturito, muchísimas gracias. Pues no, mire, que se sepa, no hay ningún adelanto así que uno pueda decir ya la retinitis pigmentosa se puede curar o puede, su pronóstico ha cambiado muchísimo. No, que yo tengamos conocimiento, no existe eso. Sin embargo, le doy un dato, esto es muy importante. Los médicos, por lo general, casi siempre, diría yo, por casi siempre, ¿verdad? A no ser que no hayan pasado el examen nacional de medicina. Están constantemente capacitándose. Los médicos siempre están yendo a congresos, leyendo revistas de su especialidad. Entonces, si usted busca un buen oftalmólogo y pone su salud en las manos de un buen oftalmólogo, don Arturo, ese oftalmólogo está capacitado y capacitada para darle a usted los últimos adelantos con respecto al problema que usted tiene, ¿ok? Eso sería mi consejo, que ponga su salud en manos de un buen doctor de oftalmología que esté capacitado constantemente. Muy bien, vamos a ir con mensajes rapiditos. A ver. Dice, tengo hipertensión y mis controles salen bien desde hace varios meses. ¿Podría dejar los medicamentos o tendré que tomarlos de por vida? A ver, doña Rosita, en Chiclayo, el tratamiento de la presión arterial por lo general es para siempre, a no ser que usted haya tenido una obesidad enorme, haya tenido una vida muy sedentaria y ahora ya está finita y que de repente bajar de peso le haya arreglado el problema, así es que háblelo bien con su médico. De todas maneras, el tratamiento de la hipertensión arterial es de por vida. Miguel en Arequipa, en mi chequeo anual salió el colesterol un poco alto. ¿Es posible controlarlo solo con alimentación o ejercicio o depende de cada caso? Pues igual, no sé, don Miguel, en su interrogatorio, usted de los que come mal, come súper taipá, está obeso, no hace ejercicio. Entonces, de repente, el colesterol es por eso, ¿cierto? Y con un cambio en el estilo de vida, se corrige todo. Así es que su médico lo tiene que evaluar bien para darle respuesta a esa pregunta. Si usted es un modelito, usted come sano, hace ejercicio todos los días, y a pesar de eso tiene colesterol alto, entonces no es estilo de vida, sino es su hígado formador y va a necesitar medicinas. Así que hable bien con su médico. Mi nombre es Carmen, estoy en Tarapoto. Desde hace unos meses me levanto varias veces en la noche para orinar. ¿Es eso normal por la edad o podría ser un problema de salud? Buena pregunta de doña Carmen. Pues usted tiene 58 años, doña Carmencita, y esto recién hace poco le está pasando, hace unos meses. Entonces, hay algo, ¿cierto? El sentido común nos dice, si una mujer a los 58 años empieza a orinar frecuentemente, pues hay algo raro. Así es que vaya con su médico la va a interrogar muchísimo, la va a examinar, exámenes de orina, etcétera, para tratar de ver si su problema está en los riñones, la vía urinaria, la vejiga, en dónde estará prolapso, en dónde estará su problema, ¿ok? José, 36 años, Trujillo. Yo trabajo frente a una computadora casi todo el día. ¿Cada cuánto tiempo debería levantarme para cuidar mi salud? Excelente noticia de José. Los estudios indican que sabe cuánta, cada cuánto tiempo y cuánto tiempo, Josecito. Cada hora. Cada hora y media. Párese del escritorio. Si está en un segundo piso, baje al primer piso, suba al segundo piso. Unos 3-4 minutitos basta para salir de esa vida sedentaria de trabajar sentado. Me siento cansada casi todos los días, dice Elena en el Cusco, aunque duermo bien. ¿Qué exámenes básicos debería hacerme para encontrar la causa? ¡Qué buena pregunta! ¿Quiere que yo le diga, hágase esto, esto, esto, esto? No, señora, así no funciona la cosa, Elenita. Usted tiene que ir con el médico y el médico la va a sentar, le va a hacer, si es un buen doctor o buena doctora, se va a acordar de mí, por lo menos le va a hacer unas 50 preguntas. Luego le va a examinar. Y después de haber conversado y de haberle examinado, allí recién va a decidir qué exámenes básicos necesita usted. Así es como funciona la cosa. Luis, en Piura. Es recomendable tomar vitaminas todos los días, aunque el médico no las ha indicado. Si usted come bien, se alimenta saludablemente, ¿sabe qué no necesita? Está perdiendo su plata, ¿ok? Las vitaminas no están indicadas en las personas que se alimentan bien. Nosotros nos vamos. Gracias por haber estado con nosotros en el programa. Viene el fútbol, y con nosotros hasta mañana. Chao.

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Un placer estar con ustedes. El cierre de los grupos arrancó ya. Y ahora nos toca al grupo F en este tercer partido. La potente Japón se va a enfrentar a Suecia en la lucha claramente del conjunto asiático por ser líder del grupo. Que aunque hoy no te determina que tu rival en la siguiente fase sea uno más accesible, buscarán estar en ese nivel ascendente que tiene el conjunto asiático. Al frente Suecia, que supo sumar 3 puntos en este Mundial hasta ahora, la victoria contundente sobre Túnez, pero que no pudo pasar y sacar un buen resultado ante Países Bajos, cayó goleado también por el mismo marcador. Las luces del Mundial están puestas para Japón, que ha sorprendido con individualidades importantes, con un colectivo ordenado, disciplinado, y vamos a ver cómo cierra este grupo. En simultáneo van a jugar los Países Bajos y la selección de Túnez. Vamos a la pausa y lo vemos ya con el arranque del partido en Dallas. Japón-Suecia por RBP, la radio del Mundial.

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0: Bien, amigos de RPP, aquí estamos de vuelta con ustedes para meternos en modo mundial. Hace minutos la alegría fue ecuatoriana, sudamericana, Ecuador, esperando resultados. Probablemente se meta como uno de los mejores terceros con 4 puntos por ahora con Bosnia. Bueno, vamos a cerrar este grupo F de la Copa del Mundo en Dallas. Japón ante Suecia, de los mejores equipos en la primera rueda, del equipo asiático, frente a un Suecia que puede caer goleado 5-1, como que puede golear también en esta Copa del Mundo. Este es su partido clave para ver si puede clasificar con un punto. Estará allí pendiente otro resultado. Si gana, claramente accederá a la siguiente fase de la Copa del Mundo. Se nos viene Japón-Suecia en Dallas. El partido lo comenta Vicente Sinero. ¿Cómo le va, Vicente? Bienvenido.
1: Hola, Harold. Igualmente a los compañeros. Gente, ¿cómo les va? Bienvenidos, como siempre. Una buena tarde. Creo que nos toca un lindo partido. Lo de Suecia es una incógnita. Me tocó hacer el Países Bajos 5, Suecia 1. Decíamos que Suecia entró por la ventana gracias a este torneo de la National League. Le dio la posibilidad de ir al repechaje. A pesar de haber quedado casi último en su grupo en las eliminatorias europeas, tiene una buena delantera. Djokovic, Isaac son, creo, buenos delanteros. Y le vamos a sumar el Anga. El Anga el otro día entró ante Países Bajos, hizo un gran segundo tiempo, más allá que el equipo perdió por goleada. Suecia tiene esa doble cara, ¿no? Es como el sol y el día y la noche.
0: Ah, pensé que decía otra cosa.
1: Sí. ¿A qué quería llegar? Gana 5-1 y pierde 5-1. A pesar que pudo hacer más goles contra Países Bajos. Y por el otro lado, Japón tuvo reacción para empatarle a uno de los mejores equipos de este Mundial, que es Países Bajos, y le ganó tranquilamente a Túnez. Siento que va a ser un partido interesante, con espacios donde Suecia tiene que arriesgar y donde Japón no le puede dar un milímetro, porque este equipo no solamente técnicamente es bueno, sino también es guerrero. Es un equipo que te pelea todo y que no lo puede dar nunca vencido.
0: Por vencido. Bueno, todo listo entonces. Se acercarán los capitanes con los árbitros. Lo propio también sucede en simultáneo a través del audio player con el partido de Países Bajos y Túnez. Saludamos a nuestra cronista para este compromiso, Lucía Céspedes. ¿Cómo te va? Bienvenida, buenas tardes.
2: Harold, buenas tardes, compañeros. ¿Cómo están? Un estadio, AT&T Stadium, 80.000 personas van a disfrutar de este partidazo entre Japón y Suecia, que ambas selecciones presentan 3 cambios, pero la más destacada es en el caso de Suecia, que ha cambiado el arquero. Ha salido con la 23 Nordfeldt y ha ingresado con la 1 Widen. No hay más lesiones, además de la de Takefusa Kubo, estrella de la Real Sociedad Española. Cuando quiera, Harold, te cuento alineaciones.
0: Vamos a arrancar entonces con la formación a los equipos en la cancha. Desplegados ya para el arranque del compromiso. Vamos a arrancar con Suecia, me dice Chiqui Porras, o con Japón. Vamos con Japón. Vamos con los asiáticos, que le ha encantado a Chiqui Porras, sobre todo el arranque del equipo asiático en la Copa del Mundo. Este es el 11, el equipo de Hajime Moriyasu. Así alinea la selección de Japón.
2: Moriyasu salen con la 1, Sion Suzuki, con la 20, Ayumu Seko, 4, capitán Ko Itakura, con la 21, Hiroki Ito, 2 para Yukinari Sugawara, 15, Daichi Kamada, 7, Ao Tanaka, 13, Keito Nakamura, con la 10, Ritsu Doan, 11 para Daisen Maeda y con la 18, Ayase Ueda.
0: Hace algunos cambios Japón, clasificado claramente, pero se mantienen hombres importantes. Hicieron muy buenos 2 partidos de esta Copa del Mundo. Vamos con la selección que dirige Graham Potter. Este es el 11 de la selección de Suecia.
2: Gracias, Chiqui. Con la 1, Jakob Widen. Con la 2, Gustav Lagerbilke. Con la 4, Isaac Hien. 3, capitán Víctor Lindelof. Con la 21, Alexander Ben Hudson. 24, Elliot Stroud. 18, Yacine Ayari. Con la 5, Gabriel Gudmundsson. 11 para Anthony Elanga. 17 para Víctor Jokeres. Y la 9 para Alexander Isak.
0: Va quedando todo listo. Irwin va a arrancar el partido.
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0: metió play. El señor Iván Barton, El Salvador, Vito Mavi, la pelota ya en Dallas. El cierre del grupo F, esta Copa del Mundo. 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Crea la pelota larga de Suecia. La tiene que sacar fuera de la cancha ahora Ico Itakura. Habrá tiro de esquina para el seleccionado sueco. 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Vamos a ver sobre el perfil diestro. Vamos a ver quién se ubica frente a la pelota cuando hay algunas indicaciones. Lo sigue en el área.
2: Sí, es el juez principal, Iván Barton, salvadoreño, quien está hablando con los jugadores. Ya se va a jugar el tiro de esquina, Harold.
0: Vamos a ver, habrá tiro de esquina para Suecia. Antes del minuto de juego, todos muy pegados a Seiyon Suzuki, el arquero japonés. Lloverá al centro, espera Lindelof, espera Yen, espera Lager, Bielka, lleva al centro, pelota arriba, saca la mano el arquero japonés. Toma rebote de Anthony Elanga, sobre la derecha para encarar al marcador. Y Ritsudan va al centro de Elanga, la pelota pega en Ritsudan. Tiro de esquina nuevamente para Suecia, así arranca el partido del cuadro europeo.
1: Una idea de apretar en los balones detenidos, intenta tener una ventaja Suecia sobre Japón, sobre todo por el tema del somatotipo, de la estatura.
0: Usa toda la cancha. El 5 finalmente, Lucía, ¿no?
2: Sí, va a ser el número 5 quien ejecute el tiro de esquina, Harold.
0: Tiro de esquina para Suecia, minutos con 30 del arranque del compromiso. 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Nuevamente todos en el área chica. Suecos y japoneses. Por arriba quiere aprovechar el equipo europeo. Va al centro de Gudmundsson, cerradito. Saca esa pelota. Ahí se Maeda. A tiro largo sobre campo japonés. Sin embargo, recoge desde el fondo sin problemas ahora Elliot Strud. Deja para el guardameta Jakob Widel Zetterström. Allá saca largo el arquero. Juego sobre campo japonés. Sobre el lado izquierdo donde vuelve el jugador Maeda. Cabeceaba Elanga, no podía. Nakamura que devuelve. Saca Nakamura de gran mundial. Abaja para Ritsudan, no movía. Desde el fondo ahora Isaac Yen. La pelota continúa en posesión del cuadro sueco. Por intermedio de Elliot Strud. Cruza la central. Juega la bomba ahora de la mitad de la cancha con Yassin Ayari. Entrega para atrás ahora para la salida de Lager Bielke. Por ahí estaba Yen. La va moviendo nuevamente para Lager Bielke sobre la derecha. Se mueve ya ahora el atacante Beratson. Pelota fuera de la cancha y lateral para Suecia. Saque lateral. Te ha puesto donde ganan los que la ven. Cero para Japón, cero para Suecia. Es el arranque del partido. El balón atrás para que saque desde el fondo el arquero Jakob Wilde Zetterström. La tiene que sacar fuera de la cancha, presionado por un japonés que en el partido anterior la selección japonesa jugó a otra velocidad y pasó finalmente por encima del seleccionado de Túnez. Desde el fondo sale nuevamente Japón. El balón ahora con Hiroki Ito. Dejó para libero del equipo que es Itakura. Allá sale Itakura. Vale, levantando la vista. Cerca lo tiene Daichi Kamada. Cortita finalmente para Ao Tanaka. Allá sale el número 7, Tanaka. Quiere cruzar a central. Pisa la pelota del 7 de japonés. Entregando nuevamente para Iko Itakura. Allá sale Itakura. Quiere moverse sobre el costado izquierdo para recibir. Ahora Hiroki Ito.
2: Gol de Países Bajos.
0: Gol de Países Bajos de entonces. Gol de Países Bajos. ¿Y quién lo hizo?
2: Fue autogol del número 17 de Túnez, Elis Shikri. A los 3 minutos ya está ganando el cuadro europeo 1-0.
0: Bueno, líder de la grupa por ahora, Vicente, el conjunto de Países Bajos.
1: Pinta para goleada de Países Bajos. Pinta para goleada de Países Bajos. Y viendo un poco la estructura de Suecia, han mandado a jugar a Isaac de extremo izquierdo, Elanga de extremo derecho y Joker de delantero central. Tres atacantes en el equipo sueco. Relata Harold García en RPP, confianza y credibilidad por todos los medios.
0: Pelota largo, Seiyon Suzuki buscando a Ritsudan sobre la derecha. Ya no juega de carrilero, sino juega de atacante por derecha. Ritsudan, como fue el arranque del mundial para él, aquí desde el costado izquierdo recibiendo la pelota del jugador Elliot Strud. Entrega sobre el medio. Lanza esa pelota ya sin Ayari. Largo balón para Elanga. Elanga para aguantar. La bajó para atrás Elanga. Llega Joker sobre el área. Abrió por el costado izquierdo. Va trepando Elliot Strud. Cortita para Elanga. Elanga para Strud. Juega el número 24. Tres cuartos de cancha. Persigue Tanaka. Entrega esa pelota hacia atrás. Sobre la ubicación del número 5, Gudmundsson. Gudmundsson cortito por el medio. Va devolviendo ahora con el número 3, Lindelof. El balón para atrás. Y aquí arranca Japón para la contra. Se va tirando sobre la derecha. Se arranca Maeda. Activa el número 11. Ataca Dyson Maeda. Se va a meter en el área. Lo iba moviendo Gudmundsson limpio. Todo limpio. Agarra desde el fondo el arquero. Sale Suecia. Casi 5 minutos. 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
1: Para mí lo movieron, ¿ah? ¿Eh?
0: Sí, ¿te pareció?
1: Para mí es falta. Barco, ¿qué falta?
0: Ojo, la devolución buena. Ataca Suecia, ve remate al arco. Venía Beratson, remataba tras una pared con por el medio con el Anga. De zurda remató débil, abajo agarró el arquero. Abajo Zion Suzuki para Japón.
1: Siempre se habla de que una pared destruye una defensa y es raro que un equipo sueco meta una pared por derecha. Berhansson se apoya muy bien en el Anga, arman la jugada por derecha, el arquero Suzuki detiene. Primer remate y directo al arco ha sido de Suecia. Harold García en RPP.
0: Saca desde el fondo Suecia la pelota en la mitad de la cancha. Otanaka con el golpe de cabeza para apoyarse en la mitad del terreno con Daichi Kama. Desde el fondo sale Japón. Esto recién arranca. Lucía, ¿cómo van las apuestas?
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0: ¿Cómo va el partido en Kansas?
2: 6 minutos y sigue ganando Países Bajos 1-0 a Túnez.
0: Por ahora Países Bajos 7, Japón 5, Suecia 4, Túnez 0 en esta Copa del Mundo. 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
0: Pelota en la mitad de la cancha, busca Japón.
2: Gol de Países Bajos.
0: ¿Y quién lo hizo?
2: El 19, Brian Brobbey anota los 7 minutos el 2-0 a favor del cuadro naranja.
0: ¿Cómo anda Brobbey, no? La mano de Koeman para elegir a su 9. Creo que se va a quedar con él como delantero central en Países Bajos.
1: 3 goles de Brobbey. Yo había cuestionado que sienten a Summerby. Y termina Brobbey haciendo 3 goles por Países Bajos. Se puede venir en este partido Países Bajos 2, Túnez 0, una de las grandes goleadas de la historia de los mundiales y sigue incontenible el equipo de Países Bajos. En cambio, en Dallas, todavía el marcador en blanco, Japón 0, Suecia 0, relata el Mundial. Harold García por RPP.
0: Sacó del fondo el guardameta Jacob Widel Zetterstrom. Larga para buscar a Jokeres. Defendía Japón sobre la derecha. La quiere sacar Sugawara. La pelota pegaba en Isaac. Saque lateral para el seleccionado japonés. Saque lateral, te ha puesto donde ganan los que la ven. Allá va a sacar del costado Sugawara. La va pidiendo el número 2. Se va moviendo, se va acomodando sobre el costado derecho. Para ese lateral, la movilidad con Daichi Kama, devuelve para Sugawara, juega sobre campo rival, larga pelota de cabeza, defendía Isaac Ien, la bajaba Ritsu Doan buscando a Maeda, pita la falta el árbitro en la mitad de la cancha, ¿qué falta? 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Cuéntame los árbitros, Lucía, este partido.
2: Te cuento, el principal es Iván Barton, salvadoreño. Primer asistente, David Morán. Segundo asistente, Antonio Pupiro, de Nicaragua. Cuarto árbitro, Dahane Beibda. En el VAR están Nicolás Gallo, colombiano, y asistido por Guillermo Pacheco, mexicano.
0: En la mitad de la cancha sale Japón, por primera vez en el partido, se adelanta unos metros para jugar sobre campo rival. Allá sobre la derecha Sugawara, sale a apretar Isaac, toca para atrás ahora, sin embargo, el número 20, Ayu Seco, larga pelota sobre la izquierda, golpe de cabeza de Lagerbielke, el rebote lo toma nuevamente Japón, ya aparece Daichi Kamada, se muestra Tanaka, la pisa Kamada, se va acercando para apoyarse Daisen Maeda, devuelve para Kamada, larga pelota, pelota en el área, arriba, saca Yen, devuelve de zurda Gudmundsson, le va a sacar cabezazo, venía por parte de Isaac, no puede salir de la presión ahora Suecia, la baja en la mitad de la cancha, Ritsu Doan, pone fuerza en la mitad de

0: la zona de la mitad de la cancha rival. Tandaka no fue a buscar el balón, fue a buscar al hombre. Señor Barton, se comió una amarilla.
1: Sale del fondo Gudmundsson. La pelota ahora para el guardameta. Jakob Widel Zetterström. Desde el fondo del conjunto sueco. Casi 10 minutos. Arranca el compromiso. 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Larga pelota del arquero. La baja Jokeres. De espalda Jokeres recibe. Deja ahora para buscar a Isaac. La devolución. Jokeres toma el rebote. Sale, engancha para adentro. Vuelve Richard Doan. Recuperó Japón. Allá sale Tanaka. Con esfuerzo en la mitad del terreno. De largo se iba Lindelof. Tanaka para la conducción. Cerca lo tiene para apoyarse con Daichi Kamada. La apertura vino para Nakamura. Por el costado izquierdo Nakamura devuelve para Kamada. Sale Japón desde el fondo. Se va reacomodando en la mitad de la cancha. 10 minutos del inicio del partido. 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
1: Salida de Suecia del fondo con Isaac Yen. Por el medio va controlando Ayari. Kasim Ayari devuelve para atrás. Nuevamente con Lagerbielke. Ahí está Gustav Lagerbielke. Por el medio Lindelof. Ahí arranca el número 3. La pausa de Lindelof. No presiona a los japoneses. Esperan ordenados. Por el medio filtra una pelota. Lindelof para Jokeres, que debería rebotar Jokeres. Por derecha con Berghardsson. Desde el fondo de la salida por parte de Seco. Ayumu Seco. Reinicia para Zion Suzuki. El guardameta de Japón vestido de rojo. Uniforme tradicional para Japón. Camiseta azul, medias azules. Short blanco de amarillo y azul. El equipo sueco en 11 minutos. Vicente, no tenemos goles.
0: A ver. El numerito telefónico de Suecia es el sistema, cuando no tiene la pelota, 1-5-2-3. Cuando tiene el balón se convierte en un 3-4-3. Ofensivo, el Anka por derecha, Isaac por izquierda, Jokeres en el medio. Es el tridente ataque de Suecia. Depende mucho Suecia del desdoblamiento de los laterales volantes y también de lo que Ayari y este jugador Strong pueden hacer en la mitad de la cancha.
1: Va tocando Japón, recibe en la mitad del terreno Tanaka. Tanaka devuelve para Daichi Kamada. Sale a apretar Jokeres, la pelota del costado izquierdo para recibir Ritsu Doan. Estamos viendo Daichi Maeda. Ahí está Daisen Maeda. La pelota primero para Ritsu Doan. Sobre la izquierda, número 10. Recibe otra vez Daichi Kamada. Sale Japón en la mitad del terreno nuevamente con Ao Tanaka. Ahí está Tanaka. Tanaka decide jugar a su mano izquierda buscando la salida por parte de Hiroki Ito. Pelota larga. Busca Kamada. Quería romper líneas Kamada. Sale y en el central lo movió. Y ahora Nakamura para meter al centro. Centro Nakamura. Pelota pasada. Nido. Pasó Ugawara, que no atacó el espacio. Ugawara había pasado muy bien. De lateral, volante izquierdo al derecho. Buscó Japón. Ya se recorre el equipo asiático. Saque de meta. 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
0: Japón tiene un sistema muy parecido también al de Suecia. Sin balón arma línea de 5. Tiene dos mediocampistas que me encantan. Tanaka y Kamada. Qué bien juega Kamada. De los laterales volantes, el que más desdoble es Nakamura por izquierda, que es un derecho. Que juega con el perfil cambiado por izquierda. Y sus tres atacantes se centralizan cuando pasan al ataque los laterales volantes de un Japón que sin balón convierte el equipo en un 5-2-3.
1: Por ahí buscaba saliendo del área Alexander Isak. Hay lateral para Suecia en tres cuartos de cancha. Isak va a ir a buscar al área seguramente porque el balón se lo va a dejar al jugador Gabriel Gudmundsson. Va llegando sobre la izquierda Gudmundsson. Cambia de balón. Mueve el camarógrafo. De la señal internacional. Habrá lateral para Suecia. Se va acercando 13 minutos. Suecia, la pelota en el área japonesa, viene el centro arriba, golpe de cabeza, se impone a Ayumu Seco, el rebote lo va a buscar ahora Ritsu Donjo, que se lo comía por la espalda, llegaba Struth ahora para reiniciar desde el fondo el guardameta, saca Widel Zetterström, largo balón para Jokeres, desde el fondo el cabezazo venía por parte de Hiroki Ito, la tira fuera de la cancha, lateral para Suecia, 13 minutos, tiene que estar atento Japón, buscará tener puntaje perfecto también, al igual que los mexicanos, habrá saque lateral para el seleccionado nipón. Allá el toque para atrás. Finalmente para Suecia. Lo hacen ahora con el central Isaac Yen. Dejó para Gudmundsson. En la bomba central se ubica el número 5. Devuelve para el 4 Yen. A la presión va Daichi. Va a la pelota larga para buscar el anga. Demasiado fuerte. Aplaude Suzuki. El balón que se pierda fuera de la cancha. Saque de meta para Japón en 14. Seguimos 0-0. 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En Dallas por ahora Japón 0, Suecia 0, Vicente.
0: Y es un partido parejo. Parejo porque los dos tienen casi similares características en la distribución. Los tres delanteros se centralizan, pasan por los carriles externos, los laterales volantes. Son dos equipos que tienen expresiones parecidas en la idea de tener solamente dos medios centrales. Japón cuando quiere sí tiene más

0: agresividad para tomar los rebotes y me gusta más cómo se vincula con la pelota el equipo azul de Japón que el amarillo sueco.
1: La maneja Kamada, allá juega Kamada, por el medio se va acercando Dyson Aida, la pelota pasó para Nakamura por izquierda, primero Ito, el centro media altura, defiende ahora Lagerbielke, va defendiendo ahora Suecia, la pelota larga por derecha para buscar a Elanga, pone el cuerpo Elanga adelante, marcaba Ito, falta de Ito, falta de Hiroki Ito. Tiro libre para Suecia, lo sigue a la mitad de la cancha.
2: Sí, está tirado todavía el número 11, Anthony Elanga de la selección sueca. La falta, como bien señalas tú, la cometía el 21, Hiroki Ito, pegada a la tribuna oriente, lo que viene a ser el estadio AT&T Stadium.
1: Sí, clarita la falta sobre Elanga. Intratable por ahora el ex Manchester United, hoy en Newcastle. Desde el fondo Isaac Yen, va levantando la vista Yen. A su mano derecha lo tiene ahora Lagerbielke. Va a apoyarse sobre esa banda, pegadita para levantar Bergharsson. Larga para Joker, saca Japón y ahora va para la contra buscando Ritsu Doan. Abrió por derecha para Sugawara. Ella se acomoda, Sugawara, el número 2. Chukinari Sugawara juega para adentro. Ahora para Tanaka, va recibiendo con mucha libertad. De zurda abrió la cancha por la izquierda para que juegue con Hiroki Ito. Ito apoyándose con Nakamura. Nakamura quiere ir por dentro buscando a Kamada. Desde el fondo, nuevamente la salida por parte de Hiroki Ito. Se va acercando Tanaka. Ito juega para atrás. La salida de inmediato ahora con el libre del equipo Itakura. Itakura para atrás. Era seco para el guardameta Saiyan Suzuki. Sale a presionar ahora Isaac, la pelota le queda del costado izquierdo a Nakamura, se va apoyando con Kamada, se mueve Ritsu Doan, libertad en la mitad de la cancha, Doan sale bien a petar, abre Doan ahora para Nakamura, controla Nakamura, se va, el número 13 por el costado izquierdo, le pasa por la espalda a Ritsu Doan, acompaña en la mitad del terreno Dyson Maeda, se va sumando Tanaka, Tanaka recibe, va a apuntar Tanaka, juega y abre la pelota por derecha para Sugawara, ensaya al centro, Sugawara se fue metiendo arriba, agarra esa pelota, Jakob Widel Zetterström, que no robó, pasos adelante, se hizo el balón al arquero sueco.
0: Y mira cómo corta inmediatamente con falta Tanaka. Dice que no, pero corta con falta evitando un contraataque de Suecia. Sugawara es el que desdobló y tiró el centro cerrado. Me gusta mucho Ritsu Doan, el zurdo por derecha, porque tiene buena técnica ese zurdito por derecha. Mira cómo repliega Japón, ordenadito, nuevamente. 5-2-3, está clarísimo esa distribución japonesa que es muy parecida a la de Suecia. Pero creo que Japón tiene esa agresividad para siempre ir al segundo balón y ganarle esa iniciativa a los suecos.
1: Sacó de largo el arquero sueco buscando Jokeres por ahora, sin contacto el 17. Víctor Jokeres, el atacante goleador del Arsenal. Pelota fuera de la cancha, saque de meta para Japón. En 17 minutos del arranque el compromiso. ¿Cómo está el partido en Kansas, Lucía, en este mismo grupo F?
2: 17 minutos en Kansas City. Sigue 2-0 a favor de Países Bajos. Con este marcador se mantiene justamente la selección naranja en el primer lugar, Japón. En segundo puesto con 5 unidades, Suecia en tercer lugar con 4. Y Túnez sin sumar puntos en este Mundial.
1: Es muy difícil que con 4 te quedes afuera. Va a depender de otros resultados. Son 8 terceros de 12 de grupo, Vicente.
0: Sí, formalmente yo creo que Ecuador, si pierde Suecia, Ecuador ya está.
2: Con este resultado, Suecia está siendo el mejor tercero. Si se mantiene el 0-0 en este partido, Suecia es mejor tercero.
0: Pasarían Suecia, Bosnia y Ecuador.
1: Por ahora, con 4.
0: Por ahora, con 4.
1: La pelota de Kamada.
0: Le dicen acá Diego Figueroa, ¿no?
1: Muy bien.
0: Sí. Oficializado por FIFA. Vamos a decir Ecuador y Bosnia. Cuando me hablan en el oído, en verdad me aturde. Gracias, Diego.
1: No, está bien, me están informando. Ahí usted lo resaltaba. Ayer usted lo resaltaba en Sabelores.
0: La pelota. Es mi alumno, pero me aturdió ahora.
1: La pelota en la mitad de la cancha sale del costado izquierdo del conjunto sueco. Sacaba Gudmundsson. Iba barriendo Ritsu Doan. Pelota fuera de la cancha. Lateral para Suecia. Partido parejo por ahora. En Dallas. 0 Japón, 0 Suecia. Tercer partido de este grupo F de la Copa del Mundo. 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
1: Se viene Kamada por medio. Va dejando la pelota ahora para Dyson Maeda. Ueda abrió la cancha para Nakamura por la espalda. Pasadito, pelota filtrada en el área. Metió un pase notable para Ayase Ueda. No lo entendió. Agarra el arquero Jacob Widel, Zetterström buscó hacer profundo, ahora Japón por el medio.
0: Intenta siempre filtrar Japón, el tema es las diagonales que pueda meter a Jose Ueda a espalda de Hien, que es el líbero, si se puede decir líbero, de Suecia. Pero lo que pasa es que hoy no se puede hablar de líbero, dice stopper en línea de tres, porque hacen zona. O sea, los tres centrales terminan haciendo zona, marcan al jugador que cae en ese lugar. Antes era diferente, ¿no? Los stopper hacían hombre y el otro hacía el libero, el que hacía la limpieza defensiva. Hoy no, hoy los tres hacen zona y el que cae en tu zona tú lo tomas, ¿no?
1: Atacaba Suecia con Elanga, tuvo que retroceder la pelota mientras volvía inmediatamente a Japón. La maneja en la mitad del terreno. Nuevamente ahora a Yari. Va dejando para Giesakien. Se mueve Lindelof. Recibe el número 3, Lindelof. Abre Víctor Lindelof. Sobre la derecha ahora para buscar a Bergharsson. Atrás del balón para la salida de Lagerbielke. Por el medio libre a Yari. Recibe el medio de los japoneses. Levanta pelota para Elanga. Buen balón para Isaac. Muy larga pelota para el 9. Filtraba un pase. El mediocampista Yari, pelota fuera de la cancha, desde el fondo sacará Japón.
0: A mí me gusta mucho a Yari, de los dos mediocentros de Suecia, que tiene más idea de filtrar pases, de intentar conectar con los tres de arriba, y tiene que haber movilidad en los tres de arriba de Suecia. Por eso que Isaac tira una diagonal de izquierda hacia la derecha, intentando ganar la espalda de Ito y Hiroki.
1: Ataca Japón, se viene por izquierda Nakamura. Espera Doha en el área, espera Ueda por izquierda, trepa Ito. Ito para el centro, zurda, viene el centro, arriba, cabezazo. Venía de Dyson, Maeda de cabeza, como un fierro le pegó. Un fierrazo de acero a Arequipa, probó Japón. Por ahora el acercamiento más peligroso del partido en 21 minutos desde el fondo sacar a Suecia.
0: Y es raro por la talla que tiene que el delantero Aeda logre conectar de cabeza, o Maeda logre conectar de cabeza, Dyson Maeda, y Dyson Maeda le gana al más grandote que es Lagerbielke, no le gana en el juego aéreo ofensivo Japón, pero bien, porque Dyson Maeda se centraliza ganándole la espalda al central derecho de Suecia cuando desbordó bien y ocupó el espacio en ataque Japón inicialmente por izquierda. Mejor Japón en agresividad, mejor Japón en salida por los costados, pero le está faltando el gol.
1: Para la izquierda aparece Gudmundsson. Gabriel Gudmundsson retrocede la pelota ahora para Isaac Yen. Va saliendo Yen. Por derecha recibe Lagerbielke, que tiene que reiniciar con el guardameta Jacob Widel. Zetterström se sale del área, da unos pasitos, no presiona Japón. Desde el fondo Suecia, 22 minutos. El apurado es el equipo sueco. Allá recibiendo con el jugador Gudmundsson. Por abajo ahora para Isaac Yen. Avanza el número 4. Isaac Yen dejó para Lagerbielke. Lagerbielke nuevamente atrás para el arquero Widel Zetterström. Sacó largo ese balón. Sobre el campo japonés de cabeza. Quiere ganar ahora Hiroki Ito. La mandaba sobre el campo sueco. Sin embargo, recibe y pasa Bergharsson. Va por el costado izquierdo. Va abriendo la cancha. Va trepando Strud. Ahí está Eriot Strud para pasar a la marca Sugawara. No se animó. A pausa de Strud. Retrocede finalmente ahora para Gudmundsson. Por abajo encontró libre a Isaac. Viene Alexander Isaac. Por el medio se va sumando a Yari. La cambia a Yari. Va mejorando el ritmo de la velocidad en el ataque de Suecia. Otra vez con Lagerbielke. Le pone una pausita. Deja nuevamente con Ien. Sobre los 23 minutos. La mueve para atrás. Ahora Gudmundsson. Salva lateral Gudmundsson. Lo agarró de espaldas. Ahora Lindelof. Tiene que reiniciar Strud. Ahora para el guardameta Widel Zetterström. Sale Suecia 23 minutos. Se le arranca el partido para RBP viviendo la Copa del Mundo. Grupo F del Mundial. Tercera fecha. Ya se va acabando la fase de grupos, entra la fase decisiva, los 16avos de final tendremos por primera vez en un mundial. La salida del fondo de Widel Zetterström, saca largo de zurda, campo rival, allá busca el pivoteo, Joker buscando Isaac, desde el fondo Zion Suzuki, la va a aguantar, controla de derecha de zurda, va a reventar sobre el lado izquierdo de la cancha, la tira fuera, presionado Suzuki, saque lateral para Suecia. Tendremos minutos de rehidratación. 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
0: Me gusta cuando usted dice periodo de hidratación, lo dice en español. Me gusta esa forma de pronunciarlo.
1: No le gusta el hydration break.
0: No, eso no me gusta. Tres minutos que se van a dar. ¿Sabes qué? Voy a hacer una pregunta al aire a la gente que nos esté escuchando. ¿Cuál es la mejor Suecia de la historia? Y la mejor Japón de la historia. En fútbol hablo. Suecia. Lo que yo he visto, la mejor Suecia de la historia sería la de USA 1994.
1: Henry Larsson.
0: Claro, con Henry Larsson, que queda en los primeros cuatro lugares del Mundial. Yo no he visto a la Suecia que pierde de local en Estocolmo 5-2 la final con Brasil. Con Brasil, con Pelé, 17 años. Esa no la vi. Pero sí he visto esa Suecia ordenada, táctica, del año 1994. ¿Y con qué Japón nos quedamos? con este último en el 2022 en Qatar. El que le gana a Alemania hoy, hay una fiesta nacional en Ecuador.
1: Grupo con Alemania y Japón y terminó pasando.
0: Exacto, Japón elimina a Alemania. A ver, si tuviéramos que valorar el triunfo de Japón en Alemania hace 4 años atrás en Qatar, a este de Ecuador, que hay que valorarlo igual y que tiene que haber fiesta nacional, y los niños en Ecuador tienen que aprender de los nombres de memoria en las clases de educación física y clases de deporte que le den, de los 11 que empezaron el partido y los que ingresaron a este Ecuador de Becasese, que le han ganado a Alemania 2-1, pero Alemania ya estaba clasificada. Y no quiero menoscabar a Ecuador, pero la victoria de Japón a Alemania lo elimina Alemania en fase de grupos hace 4 años. Y Japón ya le ha ganado a Alemania, por ejemplo, en la historia. Yo me quedo más con ese Japón del 2022. De repente, Harold, tú tienes otro Japón como el
1: mejor. No, sin duda ese. Yo he visto menos mundiales que usted, claramente. Más allá de los supercampeones con Oliver Atom y compañía, pero este el Japón me parece del 2022, y este podría superarlo si se atreve y termina mostrando el nivel de las dos primeras fechas, ¿no?
0: Esperemos que Japón pueda hacer. Alguna vez dijeron que en 100 años Japón sería campeón mundial. Sigo esperando.
2: De quedar Japón en segundo lugar, se enfrentaría a Brasil en 16avos de final el lunes 29 de junio, 12 del mediodía, celebra nuestro productor Diego Figueroa.
1: Bueno, los 100 años se cumplirían en el 2092, me parece.
0: Exacto.
1: No sé si usted llegue.
0: No llego, creo. Una pregunta de cajón en este momento. En este momento, en la tabla interactiva de RPP, las llaves entre el grupo de Brasil y de Países Bajos, ¿cuál sería, Lucía?
2: Te cuento, el primero del grupo F, que en este caso sería Países Bajos, se estaría enfrentando al segundo lugar del grupo de Brasil, en este caso Marruecos, el lunes 29 de junio, 8 de la noche. Y el primer lugar, que fue Brasil, se enfrenta al segundo del grupo F, que vendría a ser Japón en este momento, el lunes 29 de junio al mediodía.
1: Bueno, para
0: dos partidos.
1: Para quienes se han emocionado con Brasil ayer, en 16avos podría quedar tranquilamente fuera ante Japón o Países Bajos, ¿no?
0: Lindos partidos. Realmente lunes, lindos partidos. Y van a quedar eliminados en 16avos de final. Buenas selecciones, ¿ah? ¿Tú te imaginas fuera Japón, fuera Marruecos en esa fase, a Brasil o a Países Bajos? Yo creo que esas 4 selecciones no merecerían quedar en 16avos. Pero va a pasar eso.
1: Bueno, regresan los equipos a la cancha. 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
1: 27 minutos. Tiro libre para Suecia. En la mitad de la cancha le va a pegar Isaac Yen. El tiro libre, apuesta total para ganar. Hay que creer. 0 Japón, 0 para Suecia. Del arranque, esta tercera fecha del grupo F del Mundial, donde juega Isaac Yen. Por derecha la Garbiel, que ha presionado, que iba a una velocidad tremenda. Dyson Maeda, devolvió mal Suecia. Aparece Deji Kamada. A Kamada con la pausa, presiona por la mitad del terreno Bergerson. Va recuperando Suecia. El Anga sobre la derecha, trepa el Anga, presiona a Kamada, lo venían tomando. El Anga pasó, filtró pelota en área muy largo. Balón, esperaba yo, que les esperaba Isaac. ¿Y el centro para cuándo si tiene 2 delanteros? Que en el juego aéreo pueden superar a los centrales japoneses. Decidieron filtrar un pase por abajo. Desde el fondo sacará Zion Suzuki para Japón.
0: Exacto, buscó un pase el Anga para Ayari, que va a ocupar un espacio en zona de definición. Le queda muy largo. El Anga no es para pasar un balón filtrado. El Anga es para desborde y centro. Y es verdad lo que dice Harold. Están desperdiciando a Jokeres y a Isaac en lo que es una ventaja para ellos sobre los japoneses, que es el juego aéreo en ataque.
1: Strull peleaba el balón sobre el costado izquierdo del ataque sueco. El salvadoreño Iván Barton dice ahí lateral para el conjunto japonés de Mekota. Lucía Céspedes en 28 minutos. ¿Cómo van las apuestas?
2: Harold, te cuento. La victoria de Japón ahora paga 2,52. El empate está pagando 2,75. Y una victoria de Suecia paga 3,45. 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
1: En la mitad de la cancha la salida es por intermedio de el jugador Seco, Ayumu Seco. Larga pelota de Seco. Isaac Yen para bajarla. Decidió jugar para atrás con el arquero Jacob Witt del Söderström. Y aquí, uy, se empezaron a mirar, a hablar. y se olvidaron de la pelota. Strud y Gudmundsson. Ahí recibe Strud. Atrás espera Gudmundsson. Sale el seleccionado sueco. Gudmundsson ahora para Isaac Yen. Allá juega Yen. Yen para Gudmundsson. Se adelanta desde del medio a la izquierda. Más abierta espera Strud. Juega por abajo. La devolución es con Alexander Isaac. Caía por ahí Ritsudoan. La recupera Tanaka. O Tanaka para atrás. Y juega nuevamente con Ayumu Seko. Ahora para el guardameta Suzuki. Se mueve Ko Itakura. Primero recibe Tanaka. Tanaka maga. La marca Alexander Isaac. Juega Tanaka para atrás. Casi se la roba Isaac. Desde el fondo sale otra vez Ayumu Seko. Ahora para Sugawara. Levanta Japón. Campo rival. Pelota larga para Ueda. En el medio de los centrales. Ueda va manoteando Ueda. Lo movía. Y él que hacía muy bien la cobertura. Ya agarra el arquero Jakob Widel Zetterström.
0: Le está faltando a los dos ese pase final que haga daño. Falta ese pase final que deje mano a mano al delantero contra el arquero rival. Eso falta en media hora del partido. Hemos tenido un cabezazo de Daisen Maeda desviado. Después nada. O sea, en ataque que tú me digas, oye, esta es opción de gol. No hemos tenido ni en Japón una. Bueno, la de Maeda vamos a poner como una opción de gol. Después ninguna. Es un partido que los dos intentan, tienen buenas intenciones, pero esas buenas intenciones no la están llevando a tener desequilibrio en ataque en zona de definición.
1: Esperamos el gol, por supuesto, el golazo de JCH Llantas. 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Largo pelota de Jakob Widel Zetterström para bolearla Jokeres. Arranca sobre la derecha Jokeres, cerca de la raya final. Lo tiene pegadito ahora el de central Hiroquito. No se movió nunca el marcador central. La pelota pasa por derecha. Bergerson ahora quiere enganchar para atrás. Bergerson va a apoyarse nuevamente en el Jalagerbiel que se va cerrando el Anga. Sin embargo, se abrió el Anga sobre la raya de costado. Nuevamente con Lagerbiel que recibe en el carril derecho el Anga. Devuelve Bergerson. Quería la pared con el Anga. La recuperación es de Aos Tanaka. Tanaka la dejó ahora para Ueda. Trepa Ueda. Le va a sacar carrera a Yen. Falta de 13 Yen. Hay falta de Yen. ¡Qué foul! 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Amonestado, me parece el sueco.
2: Primera María del partido, Harold. Es para el número 4, como bien decías tú. Isaac Yen, tras la falta cometida al número 18 de la selección japonesa, Ayase Ueda.
0: Qué rápido es Ueda. Con una facilidad, bien sacada esta vez la María para Isaac Yen, porque gira y con el giro se lo saca.
1: No lo agarraba.
0: Giró y se iba para penetrar la última línea defensiva del rival. Corta un ataque prometedor, pero me gusta cómo giró Ueda para generar esta falta a favor de Japón.
1: Juega Daichi Kamada, 32 minutos casi ya de este primer tiempo. 0 Japón, 0 para Suecia. La maneja Tanaka. Tanaka juega para atrás. Ko Itakura, el central que abre por derecha ahora para Ayumu Seko. Seko es el stopper por derecha. Nuevamente con Ko Itakura. Se va cerrando Kamada para recibir. Ko Itakura. Sugawara sobre el medio por derecha. Ritsu Doan. Doan para atrás. Acompañando nuevamente el 20. Ahí ya sale Ayumu Seko. Seko devolviendo para Itakura. Itakura del medio a la izquierda para devolver con Kamada. Se acerca Tanaka. Ahí recibe Tanaka. Trepó ya Hiroki Ito como si fuera un marcador o un carrilero izquierdo. El balón nuevamente con Ko Itakura. Recibe Tanaka. Gira Tanaka al 7. Tanaka que abre la cancha. Devolviendo con Ayumu Seko. Seko va para la mitad del terreno. Nuevamente la va a dejar con Itakura. Avanza Ko Itakura. Levanta la vista Itakura. Por el medio se va sumando Tanaka. Ataca Japón. 32 minutos. Se vuelven para atrás finalmente con Ko Itakura. Todo Suecia replegado defendiendo este ataque japonés con Sugawara. Por derecha Sugawara lo obligan a retroceder. Nuevamente con el 20. Ya está Ayumu Seko. Seko para Ko Itakura. Itakura va a jugar para Tanaka. La cambia Itakura. Presiona ahora sí Suecia. Cambia de ritmo en la presión. Ayumu Seko levantó. Arriba golpe de cabeza de Gudmundsson. Devuelve. Sale Ayari. Ayari quiere apoyarse. Iba peleando Ritsudon. Sale Alexander Isa. El árbitro señala que la pelota se había ido cuando caían hasta tres hombres. Saque lateral y será para Japón. Sonriente el salvadoreño Iván Barton.
0: Sí, y sigue siendo un partido con pocos espacios. Igual Suecia no hace presión alta. Lo que hace Suecia es presión media. Y si el equipo tiene que replegar paulatinamente, porque Japón te hace replegar, lo hace sin ponerse o sonrojarse Suecia. Suecia está apostando al partido largo. No, a esperar por momentos, a ver si por ahí con la delantera que tiene marca un desequilibrio en ataque. Yo creo que la delantera de Suecia es muy potente. El problema es cómo enlazar con el Anga, Jokeres e Isaac.
1: Por derecha arranca Sugawara, centro por abajo, pasado, saca ese balón. Lagerbiel que presiona Kamada. Ahí estaba Daisen Maeda y un hombre sentido. en Suecia. Quiere buscarla ahora por el costado izquierdo. Se mandaba a Yari. Recupera Tanaka con falta, dice el árbitro. Sentido y Sagui en un balón con mucho veneno. Filtraron por abajo. Dejaba pintada la defensa sueca. Ese pase de Subaguara con pintura Lozaro. Pinta como un experto. ¿Quién está atendido, Lucía?
2: Está atendido en el área chica Alex Isaac Hien, el número 4. El jugador que acaba de ser amonestado lo está viendo justamente su compañero Jakob Widel. No se pone de pie el número 4 de Suecia. Se ha acercado también Iván Barton a ver cómo está el jugador sueco.
1: Claro, y si alguien va a cerrar una pelota, no es que hubo un choque, porque el que va con Dyson Maeda es Lagerbielke, que es solo de lo de Isaquien.
2: Se agarra parte de la costilla izquierda. Todavía no se pone de pie, ya ingresó el cuerpo médico sueco para revisar al jugador. Están justamente comunicándose por un intercomunicador. Veremos si se realiza un cambio, el primer cambio del partido.
1: Ahí también se lesionó un checo solo en el final, ¿no? En el intento de presión.
0: Cuando pisa mal, todo el peso le recae a la pierna izquierda.
1: Claro. Y aquí me parece que es posterior, ¿ah?
0: ¿Eh? Él fue Souček ayer.
1: Sí. De la agonía de México.
2: Izquierda, sí. Ya se pone con ayuda el cuerpo médico de pie. Isaac Hien le pedía a Barton que se retire del campo de juego para que no haga tiempo, algo que se viene haciendo bastante en este Mundial.
1: 35 minutos, vamos a esperar si se recupera Isaac Hien. No sale por sus propios medios, aparentemente no va a seguir. 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
1: Muy enérgico, Iván Barton, algo le reclama Lindelof.
2: Hablaba con los dos capitanes, tanto con Lindelof como con Ko Itakura. Les pedía que basta de hacer tiempo, que si no van a tener que retirarse, al igual que lo ha hecho el 4 de la selección sueca.
1: Bueno, no va a continuar, me parece, Isaac Hien. Han llamado a alguien en Suecia. Es el 7, ¿no?
2: Así es. Lucas Bergvall va a ingresar por el número 4. Isaac Hien, lesionado.
1: Bergvall se prepara entonces. Hay lateral para Japón, 36 minutos de este primer tiempo. Por ahí estaba Lindelof con toda su experiencia en la selección sueca, con experiencia como recibir 50 soles gratis para Casino en línea con Rosbet. 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Bueno, se ejecuta y se hace oficial la variante, Lucía.
2: Sí, se realiza la variante, levantan la paleta, se retiró con la número 4, Isaac Hien, y ha ingresado con la número 7, Lucas Bergvall.
1: Está el 7 en la cancha, imagino no tiene pinta de central Vicente Bergvall.
0: Es mediocampista. Y ha jugado y va a la mitad de la cancha Bergvall. Vamos a ver cómo reestructura el técnico sueco, que es inglés, ¿no? Graham Potter, cómo reestructura la parte defensiva.
1: Preocupante lo de Isaac Hien. Se ha ido ya Schlotterbeck del Mundial, lesionado. Lo de Souček igual, más allá de la eliminación, también fuera. Y Suecia podría pasar si es que
0: empata.
1: Si es que queda con 4 puntos. Bueno, Lindelof ocupa la zona de Hien. Ahí se viene por derecha Bergerson. Ataca Suecia, va a pisar el área. Viene el centro por abajo, Tanaka. Tanaka para barrer, para jugarse la vida. Y sale dominando el balón al número 7. Engancha de zurda, venía la devolución para él. Foul sobre Tanaka. Hizo una gran recuperación y salió jugando el 7.
0: A ver, el que pasa a jugar, tú lo has dicho, la defensa se arma con Lagerbielke. Lindelof, que es el único jugador que tiene experiencia mundialista, o sea, su segundo mundial, porque los demás han debutado. Y el mediocampista Strauss, el 24, pasa a jugar como defensa por izquierda. También hay cambio en Japón.
2: Se va a retirar con el número 4, el capitán Ko Itakura. Raro, va a ingresar con la número 3, Shogo Taniguchi. Te repito, ingresa el 3, Shogo Taniguchi. Se retira con la 4, el capitán Ko Itakura.
1: Salió trotando, por eso me llama la atención que no sea por lesión. No.
2: 38 minutos, claramente. Primera variante para Japón.
1: Clarísimo.
0: Y lo ha mandado a Taniguchi a jugar en la misma posición, ¿no? Ahí está, mira. Con la pelota falta de Taniguchi.
1: Y no están los que arrancaron el Mundial, ¿no? Exacto. No, Taniguchi arrancó con Tomiyasu. Pues son igualitos todos igual.
0: Sí, ahora Taniguchi dice que está jugando libre en esa línea de 3 cuando Japón tiene la pelota, que se transforma en línea de 5 cuando pierde el balón.
1: Claro, el nuevo es Seco, el que va por derecha, Yumu Seco, jugaba Ritsudon para adentro, la recuperación es sueca y aquí se viene Bergvall, debuta en el partido, Bergvall vuelve como una bala, como una flecha para seguir. Daisen Maeda recupera para Japón. Y ahora Ao Tanaka. Tanaka por dentro. Rizu Doan para girar. Allá se viene Doan. Abre la cancha para Sugawara. Sugawara para intentar desbordar. Sugawara que va a cambiar de pie. Sugawara va para adentro. Devuelve el balón ahora para Jun Seko. Seko que levanta la vista. 39 minutos de este primer tiempo. 0 Japón, 0 para Suecia. Allá buscando Tanaka. Por el medio gira. Buscando la devolución, el 7 se mueve Kamada, filtra por el medio Kamada para sacar el remate, corta Suecia, Tanaka nuevamente, Sugawara, apunta Sugawara, le pegó bajo el remate de Sugawara y metió un fierrazo el japonés, un fierrazo como el de Aceros de Arequipa, otro intento del equipo asiático.
0: Se centralizó Sugawara, el lateral volante japonés, que fue una idea ahora de los técnicos y en la modernidad que los laterales se centralicen cuando pasan al ataque. Sugawara hace eso y remata de larga distancia, un remate débil que al final detiene sin problemas el arquero sueco. Intenta más Japón en la idea de rematar de fuera del área, ya que no tiene mucho juego de penetración en ataque.
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1: La salida de Suecia, 40 minutos. Este primer tiempo no se hacen daño, no hay goles en Dallas. 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Tiempo y marcador, Lucía, en Kansas.
2: 40 minutos en el estadio Arrowhead. Sigue ganando Países Bajos 2-0 a Túnez.
1: La pelota por el medio, Richard Doan. Va a pasar Sugawara. Allá recibe el número 2, Sugawara. Se mueve Doan. El balón vino para el medio. Devolviendo nuevamente con Ayumu Seko. Busca Seko. Seko va cambiándola con Richard Doan. Entregando nuevamente con Seko. Se va adelantando el central Taniguchi. Debuta en el partido Taniguchi. Que buen cambio. Metió por izquierda. Y ahora para Nakamura. Ataca Japón. Se viene Nakamura. Bergerson a la marca. Para adentro Nakamura. Va enganchando con el cuerpo. Nakamura retrocede el balón. Ahora Tanaka. Pasa Tanaka. Dobló muy bien. Se estorbó con Nakamura. Viene el pase cortito de Tanaka. Qué bien hacía Tanaka. Cómo va moviendo el cuerpo. La cintura de Tanaka para dejar hombres en el camino y se da el tiempo de volver y cortar el ataque sueco, Lucy, en la mitad de la cancha.
2: Es la cuarta falta de Tanaka. El Anga lo mira con una cara a Ivan Barton diciéndole, profe, una tarjeta, por favor.
1: Está en todo lado de la cancha el 7, Vicente.
0: No, sí, es una fiera ese Tanaka de medio central. Kamada es más elegante, no es más técnico, es el organizador de juego. Tanaka es el que tiene más agresividad, sobre todo para hacer los relevos y cubrir los espacios.
1: La pelota por el medio. Va girando ahora Jokeres. Tanaka para cerrar. Pelota en la mitad de la cancha. Tiro libre. Tiro libre para el conjunto japonés. Tiro libre. Apuesta total para ganar. 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Ahí buscaba Tanaka. Tiro libre para el seleccionado japonés. Se nos va este primer tiempo. 42 minutos. 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
1: Tuckerman busca a Verbal por el medio. Sale el 7, la va a perder. Verbal presionó sobre Richard Doan. Le pegaba abajo a Doan. Falta de Verbal. No tenía otro. Si no, se escapaba Japón. ¿Cómo va? Y te muerde el equipo asiático. Lucía, sentido Doan.
2: Se agarra el tobillo y el tobillo derecho, el 10. Richard Doan, tras la falta cometida por el número 7 de la selección sueca. Lucas Verbal. Estiro libre a favor del cuadro japonés.
1: Tiro libre para el seleccionado japonés. 43 minutos, 0 Japón, 0 para Suecia, buscando el gol Japón, que lo ponga con un puntaje perfecto en este, o intentar acercarse a Países Bajos, que está ganando, ¿no? Puntaje perfecto no va a alcanzar, ya que empataron en la primera fecha en uno de los mejores partidos de este Mundial. 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Nakamura por izquierda, línea de fondo, Nakamura enganchó, de derecha metió el remate, centro, buscaba Sugawara, se le pasó el toque atrás, defiende Suecia, la pelota venía con veneno al segundo poste, se ha salvado el equipo europeo.
0: Mejor Japón, le falta ese remate final, esa jugada de finalización, pasa bien el lateral volante Nakamura. Mira cómo cambia en los dos perfiles, ¿no? El problema es el control. del número 2, Sugawara. Llega por izquierda Nakamura, el lateral volante izquierdo, cambia de pie con derecha, mete el centro en el segundo palo, y el problema técnico es de su Gawara, porque él, por querer controlar y no definir ninguna, pierde la opción de gol para Japón.
1: Se viene Japón otra vez, Ritsu Dogan con espacio, abrió ahora por izquierda, se va sumando, ya se vuela, filtró para Ito, el centro atrás, pega en un sueco, el rebote lo toma Nakamura, a la marca Aranga, amaga con el cuerpo Nakamura, juega para atrás, de ahí Chikamada, ahora la dejaba cortita, volvía Jokeres, el toque vino para atrás, ahora nuevamente con Ito, Tanaka va a abrir la cancha, Tanaka juega cortito, nuevamente ahora para Yaniguchi, va dejando el balón por la izquierda para Ito se va apoyando con Nakamura, se vuelve también cerca a Tanaka, abre para Ritsu Dogan, en el área espera Tyson Maeda, espera Ueda, Kamada juega por abajo, gira Maeda, buen pase, remató ahí abajo el arquero Wider Zetterström, era el golazo de Nakamura, le metió un fierrazo como el de Cero Zarequí para el arquero, la mandó al córner.
0: Qué buena mano del arquero sueco y le pega con borde interno Nakamura. Quiere colocar el balón Nakamura sobre la marca de Lindelof, y ahí está la mano. Mano extraordinaria. Yo tengo en Hellström, el arquero de Argentina 78, el mejor arquero sueco que vi.
1: Ah, ¿sí?
0: Sí, ese me encantaba. Pero esta mano de este sueco, muy buena.
1: Ritsu Dogan mira al centro, la pelota arriba, defiende de cabeza Jokeres. Japón para atrás, con Sugawara, la tiene que mandar a Otanaka. Tiempo cumplido, tenemos ya en Danas. La quiere pelear Japón arriba. Gudmundsson para ganar con golpe de cabeza. Vuelve Ritsu Dogan, hay una mano. Me parece que hay una mano. El árbitro va a señalar la mano. La falta de japonés le cobró finalmente. Me parecía la mano de Gudmundsson. Tiro libre para Suecia. 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
1: Bueno, ahí la bandera. Señala el asistente debajo de la tribuna de Oriente. Tiro libre para Japón. Se cumple un minuto de los cinco, dieron Lucía.
2: Así es, Harold. 5 minutos más en este primer tiempo.
1: ¿Cuánto queda en Kansas?
2: Se están jugando 1:40 de la edición. Se dieron allá 3 minutos más.
1: Pero se la van a dejar a Zion Suzuki. El saque de meta. Queda un shoulder con una anticaída con Romero. 0-0 para el combinado sueco. Desde el fondo Zion Suzuki. Para el conjunto japonés. Arriba para buscarla. Allá se Ueda. Espera Daisen Maeda. El balonazo vino largo. Va buscando Ueda. Cortaba Gudmundsson. Gira muy bien a Yari. La dejó para Verbal. Trepa Verbal. Le cometía la falta entre dos. Japoneses te van. Y te van directo a cortar Izaga. La cambia Izaga a la espalda de todos. Pica Jokeres. La pelota se va picando sobre la izquierda. Se perdió fuera de la cancha. Hay saque lateral para Japón. Saque lateral. 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
0: Nos vamos a ir al entretiempo con un 0-0 que me parece algo injusto. Mejor Japón en los últimos 15. Voy a poner un poquito más. Después del periodo de hidratación, mejor Japón que Suecia. Quizás era más parejo antes del periodo de hidratación, pero después del periodo de hidratación me gusta más lo de Japón, y el arquero sueco lo hicieron figura con esa mano que le saca Nakamura.
1: Se viene Strund, presionaba ahí Tanaka, vuelve Dogan, saca Sugawara, levanta ese balón, quiere cortar Suecia para arriba, Tanaka nuevamente Dogan, salta Tanaka para ganar, Ueda que no podía, Ritsu Dogan se batió, y ahora el rebote lo toma Jokeres, para el goleador del Arsenal, Jokeres apuntó, le pegó, se desvía ese balón, balón al rincón, tiro de esquina, despierta Suecia.
0: Está lindo el partido, hay una pierna que interpone el defensa japonés para bloquear, es el número 3 primero. Y después ese Ito que también desvía la pelota. Hay dos bloqueos consecutivos de los defensas japoneses frente a ese remate de Jokeres.
1: Minuto y medio nos separan del final del primer tiempo. Tiro de esquina para Suecia. Le va a dar Yasin Ayari. A Yasin Ayari de derecha viene el centro. Saca de como los puños Zion Suzuki. Información Lucía en Kansas.
2: Se acabó el primer tiempo en Kansas City. Está ganando 2-0 la selección de Países Bajos a Túnez, clasificando como primero del grupo F.
1: Primero Países Bajos, entonces por ahora Brasil-Japón.
2: Brasil-Japón, Países Bajos-Marruecos.
0: Qué lindo lunes al que se viene. Y es feriado, ¿no?
1: Sí, señor.
0: 29 de junio, día de San Pedro y San Pablo. Feriado en el Perú. Y creo que es un lindo día para que te quedes a ver temprano, al mediodía es, ¿no?
2: Al mediodía es el partido entre Brasil, bueno, sería entre Brasil y Japón. Y después, a las 8 de la noche, el primero de este grupo, que sería por ahora Países Bajos, contra Marruecos.
1: Por ahora, entonces, para prenderse RPP.
0: Partidazos.
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1: Se viene Suecia por izquierda, viene al centro, agarra Suzuki, el centro de zurda de Strude, agarra Zion Suzuki, se quedó tal vez con la última pelota de este primer tiempo. Mira su cronómetro el señor Iván Barton de El Salvador, 0 Japón, 0 para Suecia. Hay expectativa, mucha expectativa en Dallas. Por ahora Países Bajos, primero Japón, segundo Suecia. Con 4 se estaría clasificando, señoras y señores, final de este primer tiempo. No se hacen daño. Japón y Suecia igualan a 0 en este último partido del Grupo F del Mundial.
0: Gran trabajo de Harold García en este primer tiempo. Vamos a llegar a las 7 de la noche, son las 6:50 en todo el Perú. Empata Japón con Suecia 0-0, más cerca el equipo japonés. Me gustó el trabajo de Japón, sobre todo los dos medios, tanto Kamada y Tanaka. Por ahí, bien los laterales volantes para sumarse al bloque ofensivo, sobre todo Nakamura por izquierda, que es un derecho con el perfil cambiado, como ese remate que fue el más importante remate del partido de Japón. Y un Suecia que está aguantando en este momento el cero en su arco. Un Suecia que tiene que hacer el partido largo, que el empate le conviene para clasificar como uno de los mejores terceros. Pero sería mejor si le gana Japón. Porque si le gana Japón va a quedar en los primeros dos lugares Suecia. Entonces, es algo que tiene que buscar el equipo sueco en un partido largo, si puede llevar el 0-0, hasta más lo puede hacer, para luego de tener ese invicto en su arco, tiene ataque, me parece, Suecia, como para intentar tener un gol a su favor. Suecia ha marcado hasta ahora 6 goles en 2 partidos, pero le ha hecho la misma cantidad, en 3 ya, sería 2 partidos y medio, ¿no? 6 goles a favor y 6 goles en contra en 2 partidos y medio.
1: Vamos a la pausa con mi información en RPP y volvemos con más de esta Copa del Mundo. Por ahora, 0 Suecia, 0 para Japón al final del Grupo F de esta Copa del Mundo. Pausa y venimos.

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11: La selección brasileña se impuso por 3-0 a Escocia en Miami por la última fecha del Grupo C y se clasificó a los 16avos de final del Mundial, tras finalizar como líder en su grupo. Neymar hizo su debut con la canariña. El técnico de Brasil, Carleto Ancelotti, señaló que Ney se lo merecía.
12: Teve a oportunidad de jugar porque él, yo acho que él merecía jugar porque trabajó, treinó para recuperar muy bien, con mucha seriedad, mucha profesionalidad. Yo acho que en esa Copa del Mundo, él, por sus calidades, puede ayudar al equipo, yo acho que jugó bien, o pocos minutos que jugó.
11: La selección de México derrotó por 3-0 a República Checa en el cierre del Grupo A, consiguiendo así el puntaje perfecto. Guillermo el Memo Ochoa se convirtió en el jugador mexicano con más mundiales jugados.
13: Años por la cabeza, muchas historias. Mi primer partido aquí en esta portería, levantar trofeos aquí con mi club. Momentos con la selección de eliminatorias, momentos de mundiales. Cariño de la gente, creo que agradecido, nada más. Palabras de agradecimiento con la gente, con los compañeros, con el entrenador por dejarme vivir este último momento, ¿no?
11: Y Sudáfrica hizo historia al vencer por 1-0 a Corea del Sur. Y por primera vez superó la fase de grupos y logró clasificar a los 16avos de final.
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14: Estados Unidos y numerosos países de todo el mundo, especialmente de América Latina, ofrecieron su ayuda a Venezuela luego de los dos potentes terremotos que causaron al menos 188 muertos y centenares de heridos. En tanto, en diversas zonas de Venezuela, vecinos y familiares continúan removiendo escombros con herramientas improvisadas mientras reclamaban la llegada urgente de rescatistas y maquinaria. La presidenta encargada de Venezuela, Delcy Rodríguez, hizo un llamado a la población.
15: Pedimos calma a nuestra población, pedimos unidad. Y en razón de esta grave coyuntura, hemos decidido activar el Estado Mayor.
14: con el objetivo de fortalecer la lucha contra la extorsión y el crimen organizado que amenaza al sector transporte. El Ministerio del Interior y la Policía Nacional intensifican las acciones de coordinación y prevención para proteger a conductores, transportistas y usuarios. El presidente del Jurado Nacional de Elecciones, Roberto Burneo, dijo que quienes recibieron las credenciales como senadores y parlamentarios andinos deben asumir una responsabilidad que trasciende a sus organizaciones políticas.
0: El Perú necesita instituciones sólidas, consensos democráticos y autoridades capaces de construir acuerdos pensando siempre en el bienestar de la nación. Esa es la responsabilidad que hoy asumen y la expectativa legítima de millones de ciudadanos.
14: El ex candidato de Renovación Popular, Rafael López Aliaga, envió un documento al oficial mayor del Congreso para comunicar que desiste de ser proclamado y de recibir la credencial como senador. El alcalde de Lima, Renzo Reyardo, confirmó que el sábado 27 de junio cerrarán el centro histórico ante una movilización convocada por el partido político Juntos por el Perú.
16: Hemos tomado la decisión de hacerlo, de hacer el cierre, básicamente para el día sábado. Estamos evaluando las horas y estamos evaluando en qué momento le